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2: 26 a este serpentinero derecho, que efectivamente tiene par de victorias, no es una mala efectividad, aunque considerando lanzar en Tabasco tampoco es tan buena, pero es pues un elemento al que le pegan muchísimos cuadrangulares. Los Pericos por su parte tendrán a este dominicano Antonio Santos, que ha tenido una temporada espectacular con la novena verde. El orden al bat de los Pericos para este segundo de la serie, con Elvis Rodríguez como primero en el orden, cubriendo el jardín central. El Gocho aparece en el prado del centro, segundo, el hombre récord, la hormiga atómica, Lorenzo Cedrola, como segundo, cubriendo el jardín de la izquierda, como tercero, Cristian Adames, el hombre clutch, el hombre ciclo, aparece como tercero, hoy cubriendo la esquina caliente, la tercera base, como cuarto y bateador designado, David Rodríguez. D-Rot aparece como cuarto con Luis Castro, que va como quinto, cubriendo la inicial, como sexto, Sergio Alcántara, el recién llegado dominicano, Sergio Alcántara estará en las paradas cortas, Miguelito Guzmán, el travieso, aparece como séptimo en el jardín derecho, Michael de la Cruz, que está de regreso en el orden al bat, va como octavo en la receptoría, y como noveno, Samar Leiva, que estará cubriendo la intermedia. Son los nueve que salen a jugar en ese orden por el equipo que comanda Ramón Orantes, el miembro del Salón de la Fama, Ramón Orantes, que presenta un orden al bat sólido, poderoso, experimentado, y desde luego esperando hacerle daño a la serpentina de este lanzador derecho, Tyler Danish, que va a la lomita de picheo con ese récord de 2-0. Del otro lado, Antonio Santos, con récord de 4 ganados y 1 perdido, preparado para conseguir su quinto triunfo en lo que va de la temporada. De hecho, la relación de bases por bolas y ponches es extraordinaria. De Santos, 35 ponches por 13 bases. Danish, 30 ponches por únicamente 9 pasaportes. Ha tirado prácticamente lo mismo. En el caso de Santos, poco menos de 44 episodios. En el caso de Danish, exactamente 44 entradas lanzadas. Y desde luego que con el orden al bat de los Pericos, pues tienen a muchos peloteros arriba de 300. Erlis Rodríguez, 29, Cedrola, 317. Adames, 347. Castro, 366. Michael de la Cruz, 333. Y por si fuera poco, Samar Leiva batea 336. Es una ofensiva verdaderamente poderosa la que tienen los Pericos para esta temporada, y tratando de manifestarse como lo hicieron también en el primer juego de este compromiso. Bueno, ya son las 6:03 p.m, el juego retrasándose pues algunos momentos. Umpires estaban platicando algo, Mario Villavicencio y también Rodrigo Quirós. Parece que no están listas las pantallas en los dugouts. Parece que no prenden las pantallas en los dugouts. Se necesita que las televisiones jalen en los dugouts para que los equipos puedan ver las repeticiones. Pero pues parece que alguien se quedó dormido en el centenario o algo por el estilo, porque las teles no jalaban. Y dijo el umpire, no podemos arrancar si la televisión no jala en los respectivos dugouts, porque si no, al rato las jugadas apretadas, todo va sobre el umpire. Con algunos minutos de retraso, pero se canta la voz de Play Ball. Erlis Rodríguez ya está en la caja de bateo. Y vámonos con esta doble cartelera a las 6:03 p.m. Lanzamiento para home. Cantado el primer strike en la cuenta de El Gocho. Así arranca la doble cartelera. Mucho éxito para los Pericos, 4 home runs y 27 carreras producidas para el venezolano, que estuvo muy activo en el juego del pasado martes con los Pericos. Conecta, batazo corto para jardín central, la va buscando el short, y en plena carrera Jason Atondo se queda con la esférica. Tenemos así el primer out, elevadito cortito al central, tan corto que fue el parador, en corto el que se quedó con la bola. Tenemos uno fuera y Lorenzo Cedrola vendrá a la caja de bateo. Los Pericos, por cierto, hoy finalmente guardaron el uniforme negro. Hoy no hay uniforme negro, al menos no en este primer juego del doble cartel. Es el uniforme verde, verde completo, camisola, pantalón en verde oscuro, los vivos en color amarillo, el contorno en blanco, muy elegante, la verdad, muy bonito, con los números y los apellidos en color amarillo. Lanzamiento que queda demasiado abierto y es la bola para la hormiga atómica. Lorenzo Cedrola, que conectó 4 dobletes en el partido del martes, empatando una marca de Pedro Cardenal desde 1942 y también de Jorge Flores en el 2022 con la franela emplumada. Le cantan el primer strike y la cuenta se coloca en 1-1. Así que Rodríguez, Cedrola, Adames, el otro Rodríguez, Castro, Alcántara,

0: Guzmán, De La Cruz y Leiva. Los 9 que salen a jugar en ese orden, la Hormiga tiene 3 cuadrangulares, 17 carreras producidas. Rola violenta por tercera, bien, Marco Hernández levanta, tira y saque la inicial. Tremenda la jugada del tercera base de los Olmecas, fajado a un trueno que salió por el rumbo de la antesala. Con mucho tiempo logrando el out, tenemos 2 tercios fuera. Y luce la defensiva de Marco Hernández en la tercera colchoneta. El resto del cuadro de los Olmecas con Seth Beer que cubre la primera base. Domingo Leiva está por segunda y Jason Atondo en el short. Ya vimos a Hernández luciendo en tercera, en los jardines en el izquierdo. Agustín Ruiz por el central juega Carlos Arellano. Y en el derecho, Junior Severino. La batería con José Godoy. Y este, Tyler Danish. Mientras vemos a Cristian Adames con 5 home runs y 28 producidas. Bateando para 347 en lo que va de la campaña. Rola lenta por la segunda base. Aguante volteado. Domingo Leiva tira la inicial. Y por la ruta 43 está cayendo el tercer out. Rapidito y en orden se van los pericos. Arranca la doble cartelera desde la tierra del Edén. El equipo poblano se va en cero. Los Olmecas vienen a continuación.
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el equipo poblano, el equipo emplumado que sale a jugar en color verde. Los Olmecas salen con su uniforme blanco con vivos en azul, azul rey, y el contorno en rojo. La gorra es azul y la T, que pues es prácticamente la misma que la de los Rangers de Texas. Es la misma T que utiliza el equipo de Texas, y el uniforme, que también es prácticamente igual de los Olmecas de Tabasco, que también ya un tiempo vistieron en color verde, utilizaron algunos otros tonos de azul. La identidad tan importante que los Pericos no han perdido a lo largo de más de 80 años con sus tradicionales colores en verde, amarillo y ahora ya combinándolo con el color negro también. Lanzamiento para home, batazo que va de foul, fuera de juego. El primer strike en la cuenta de Marco Hernández. Primero en el orden, tercera base. Domingo Leiva como segundo en la intermedia. Seth Beer va como tercero en la inicial. Junior Severino, cuarto en el orden. Jardinero derecho. Guti Ruiz va al izquierdo con Jamaico Navarro el designado. José Godoy es el catcher. Jason Atondo en el short. Y Carlos Arellano que cubre el jardín central. Abanica quitándole velocidad. Cambio coqueto sobre la esquina de afuera. Y la cuenta ya está en 0-2. Antonio Santos, el de Villa González, República Dominicana, de 29 años, 241 días. Nacido el 6 de octubre de 1996, Antonio Natanael Santos, el que trepa la loma de picheo por los Pericos en este segundo partido de la serie. Primero del doble cartel en 0-2. Recta en la esquina de adentro. ¡No!, dice el umpire. Ese picheo andaba por ahí, pero De la Cruz no quiso solicitar el ABS. Tremendo lanzamiento de Antonio Santos. No lo dio Mario Villavicencio, pero la pelota andaba por ahí. Tremendo picheo y la cuenta está en una bola con dos strikes. Listo el derecho, aceptando la señal y presentando la pelota. Aquí se impulsa bien. Un batazo elevado. Está dominado en los terrenos del jardín izquierdo. Sin problemas de estacionamiento, Lorenzo Cedrola se queda con la pelota y rápidamente está cayendo el primer out. Se va dominado Marco Hernández y Domingo Leiva va a venir a la caja de bateo. 4 ganados, 1 perdido para Antonio Santos, 3-0-0 su efectividad, 35 ponches en 42 episodios.

0: 13 bases por bolas, le han dado 3 cuadrangulares. Y la oposición que le batea solamente para 211, esta es su salida número 9 de la campaña. Todas como lanzador abridor para Antonio Santos, que el año pasado, en clase triple A de los Cachorros, 0 ganados, 4 perdidos. En doble A, 3 ganados, 5 perdidos. Terminó las sucursales de los Cubs con récord de 3-9 y 3.46 en efectividad. Lanzamiento para home buscando la esquina de afuera, se queda abierta la pichada y es la primera bola. Los Pericos a la defensiva con Luke Castro cubriendo la primera base. Samar Leiva está por segunda. En tercera juega Cristian Adames y Sergio Alcántara está en el short. En los jardines, en el derecho, tenemos a Miguel Guzmán. En el central, al gocho Elis Rodríguez. Y en el izquierdo, ya vimos en acción a Lorenzo Cedrola. Está de regreso en la receptoría por los Pericos Michael de la Cruz, haciendo batería con Antonio Santos. La cuenta en una bola con un strike. Los umpires, Mario Villavicencio detrás de home, Armando Silvas en primera, Axel Mayer en segunda y Rodrigo Quirós. El umpire en la raya de tercera, slider, la pelota queda demasiado adentro, 2 bolas y un strike. Gusto enorme que nos acompañen, amigos. Ya saben que pueden escribirnos a través de las plataformas en redes sociales de los Pericos, una pues posibilidad con foro abierto, tanto en Facebook como en YouTube. 5 cuadrangulares para Domingo Leiva en lo que va de la campaña. Lo pueden hacer de manera directa con un servidor, con los mensajes a través de Facebook también de manera directa y desde luego a través de Instagram, Miguel Bird, -37, para que nos hagan el favor de seguirnos, enviarnos mensaje, y a través de Twitter o X, también ahí, Miguel Ángel Bird, su servidor, haciendo batería con Víctor Tamayo. La pelota se quedó baja a la base por bolas para Domingo Leiva, que va caminando a la inicial, y Seth Beer va a venir a la de bateo. A través de la magia de la radio en el cuadrante, un placer siempre poder saludarles a través del 105.9 de FM en la ciudad de Puebla, pero en todas las diferentes frecuencias, en la cobertura completa que tiene SICOM, en todo el estado de Puebla, por supuesto, a través de Pericos Radio, llegando a cualquier parte de Puebla, de Tabasco, de México y del mundo, pero a través del cuadrante en la capital, 105.9, en Acatlán, en el 95.3 de FM, en Huauchinango estamos en el 98.9, en Izúcar 107.5, en Libres 95.9, Tehuacán 93.1, Teciutlán 90.9, Zacatlán en el 105.3 de FM, además de las micro regiones que cubre toda la frecuencia de SICOM Radio, para tener informados a todos los seguidores del Rey de los Deportes en Acatzingo, en Ajalpan, en Amozoc, Atlixco, Chiautla, Cholula, Ciudad Cerdán, Huejotzingo, San José Chiapas, San Martín, Tecamachalco, Tepeaca, Tepeji, Tlatlacuitepec. Fuerte abrazo para todos. Y gracias, como siempre, por acompañarnos. Una bola y un strike para Seth Beer. Rola, difícil por las paradas cortas. Alcántara, segunda, un out. Vuelta, primera. Saif en primera. Perdió la pelota Castro, pero atrás cubre bien de la Cruz para evitar el avance del corredor. Una jugada de manos rápidas donde lucieron las manos de Sergio Alcántara. Del 6 al 4, nada más que el pivoteo de Samar Leiva. Ya estuvo medio atropellado llegando hacia la intermedia. Ya no puede tirar de lleno. Le jugaban muy cargado hacia el hoyo de primera y segunda, de modo que Samar tardó un poquito en llegar hacia la segunda colchoneta. El tiro fue de un bote hacia Castro, que nada más desvió la pelota. Bola ocupada para Seth Beer. Buena jugada, ¿eh? Del 6 al 4. Ahora, esta es una jugada tramposa de la sabermetría, porque dice los números que Seth Beer jala la bola. Seth Beer batea para el hoyo de primera y segunda. El primer disparo, rola por la intermedia. Samar tira la inicial y está cayendo el tercer out. Luce fuerte Antonio Santos en el centro del diamante y está cantadito el doleo. Se va una entrada completa en Villahermosa. Pericos y Olmecas, 0-0. Regresamos.
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3: De la serie Sin Personas en el Parque Hermano Cerdán. Ya les platicaremos de promociones y todos los atractivos que tenemos para la próxima semana en casa, recibiendo al Zarape y también al equipo Astado. Por lo pronto hay que cumplir con esta doble cartelera, acaba el juego y viaje a León para una serie de fin de semana también trepidante en contra de los Bravos. La pelota se queda adentro, la primera bola para David Rodríguez, el bateador designado, Luis Castro y Sergio Alcántara. Los elementos que completan esta tanda en la parte alta del segundo episodio, curva de norte a sur, le encantan el primer strike. Y la cuenta está en 1-1. Los Pericos hoy con 22 ganados, 18 perdidos, a solo 3 juegos del primer lugar, jugando 4 arriba de 500, lo que significa pelota de 550. Los Olmecas son líderes de la división, con récord de 25-15, sacándole medio juego de ventaja a los Diablos Rojos del México. Evidentemente, al no jugar Tabasco ayer, Tabasco se quedó arriba, los Diablos perdieron con los Bravos. David Rodríguez, 10 cuadrangulares, 30 producidas, bateando para 278 en la temporada. El cuarto bat venezolano de los Pericos. Listo el pitcher, viene hacia home, picheo por el suelo, 2-2. Los Diablos a medio juego, los Bravos a 1.5, lo mismo que Oaxaca. Oaxaca ha entrado en una racha ya de 6 derrotas de manera consecutiva. Los Pericos están a 3, el Águila lejos a 7.5, lo mismo que los Tigres. Conspiradores a 8.5, Piratas a 9.5 y los Leones a 10 juegos y medio de la primera posición. Machucón de foul, la pelota va para atrás. Tyler Danish de Brandon, Florida. 31 años, 265 días para este serpentinero que tenemos en acción. Parte de los Medias Blancas de Chicago. Cuando fue firmado en el 2013 a la edad de 18 años y logró llegar a Grandes Ligas en el 2017. Tuvo solamente una aparición que, por cierto, la ganó. No permitió carrera limpia en esa aparición de 5 entradas, 3 imparables y 6 chocolates, batazo que va de foul hacia atrás. Regresó con los Medias Blancas a Grandes Ligas en 2018 y después lo mandaron a los Marineros de Seattle, a los Angels de Anaheim. Lanzó con los Medias Rojas de Boston en 2022, Rockies de Colorado en Triple A 2024. Fueron 4 años en Grandes Ligas para Tyler Danish, 5 ganados, 1 perdido en ese lapso con 5.06 en efectividad, pero solamente tuvo una apertura de 43 juegos que estuvo lanzando Tyler Danish. Su historial en ligas menores incluye 11 temporadas, ya es un veterano de 14 temporadas a nivel profesional. 55 victorias, 66 derrotas, 4.35 su efectividad. Esta es su salida 331 de su carrera. Batazo de foul, tremendo turno de David Rodríguez, extraordinario. 8 lanzamientos ya le sacó a Tyler Danish. Sí, en ese lapso Danish dejó una efectividad o tiene una efectividad general de 4.35. Su efectividad en Grandes Ligas fue de 5.06. En ligas menores, 4.45. Para este abridor de los Olmecas en esta tarde. ¡Swing! ¡Abanica! ¡Vaya slider! ¡Se puncha David Rodríguez para el primer out! Tremendo lanzamiento para el primer chocolate que tiene en el partido el norteamericano. Hay uno fuera y Luis Castro va a venir entonces a la caja de bateo. Si los Pericos mejoraron esa marca jugando ahora como visitante, 8 ganados, 5 perdidos, mientras que los Olmecas tienen ahora 17 ganados y 8 perdidos después de lo ocurrido en el partido del martes, donde los Pericos se impusieron 11 carreras contra 4 con el gran trabajo de Fernando Lozano. Lanzamiento que queda dentro y es la primera bola para Luis Castro. Se juega la parte alta de la segunda entrada. Fernando Lozano tiró 5 episodios, 4 hits, 3 carreras para apuntarse su segunda victoria de la temporada con relevos de Edgar Torres, de Nomar Rojas, Emailín Montilla, Liarvis Breto y Hunter McMahon, que lo estaba poniendo bueno al final, pero a pesar de una base por bolas, no le hicieron carrera al norteamericano y los Pericos ganaron tranquilos 11-4 con una gran actuación por parte de Lorenzo.

Cedro la rola en el hoyo de tercera y short, a Tondo toma, pero ya no puede sacar en primera. Una jugada muy complicada en el hoyo de tercera y short, y con la velocidad de Castro llega quieto a la inicial con este infield hit. Primer imparable del partido para los Pericos, y Sergio Alcántara va a venir a la caja de bateo. Será una jugada muy difícil. La intentó Jason Atondo. Desde mi punto de vista, ya no había que tirar para nada. Simplemente provocando un error porque no había posibilidades. Tú debes tener presente quién corre y las condiciones del batazo. La verdad es que estaba muy lejos y además el tiro ni siquiera llegó de aire. De modo que Castro, que llegó medio agitado ahí a primera, le dice Matías Carrillo, respira profundo. Vamos a ver el turno de Sergio Alcántara. Cuadro jugando a la mitad del camino, buscando la posibilidad de la doble matanza. Y está el dominicano recién llegado, tratando de hacer la chamba ahí como sexto en el orden y parador en corto. Sí, los Pericos tuvieron una actuación tremenda. Claro, el hombre récord fue Cedrola con 4 dobletes. Pero hubo otros elementos que batearon muy bien en ese partido, en el rally de 3 carreras en la segunda entrada. Rodado precisamente Cedrola, el robo de base de Castro. En la cuarta entrada, el que produjo a la hora cero fue Samar y después Cedrola. En el rally de 5, en la novena entrada, fue Kirk con un batazo doble que produjo 3. Y otro doblete de Cedrola. Fue una ofensiva de 16 imparables. No es algo, amigos, que se vea muchas veces en una plaza como Villahermosa, pero los Pericos lo hicieron en el partido del martes, así que tratando de repetir la película hoy ante este Tyler Danish, que representa un abridor de muy buenas características, muy sólido, sobre todo lanzando aquí. Los Pericos ya le ganaron a Evan Grills, que fue el que abrió el martes, solamente 3 2/3, 5 carreras, 3 imparables, 3 ponches y 5 bases por bolas. De hecho, los Olmecas terminaron otorgando 9 boletos gratis en ese juego. 8 bases y un pelotazo. En un juego que para su picheo no fue tan sólido. 2 bolas y 1 strike. Esquina de adentro. Le cantan el segundo a Alcántara y la cuenta se coloca en 2-2. En el norte, los Toros se mantienen con ventaja de 2.5 sobre Sultanes y sobre Charros. Caliente está a 6, lo mismo que Monclova. Rieleros a 6.5. La gran decepción, Zaraperos, último lugar a 13.5 de ese primer lugar. En 2-2, listo el pitcher, aceptando la señal, aquí viene para home, rolling, foul. La pelota va por el rumbo de primera, defendiendo la zona, viéndose bien a la hora de conectar ese lanzamiento al Alcántara, que lo vimos un ratito el martes. El martes entró por ahí de la 7ª entrada, se quedó cubriendo la posición de shortstop, pasaron a Adames a cubrir la 3ª base y entonces salió Castro del partido. Va a haber variantes en ese sentido. Hoy Castro juega la 1ª base y el que tenemos como bateador designado por los Pericos pues es David Rodríguez, y el que está en el right field es Moisés Gómez, que por cierto está esperando turno. Se juega la parte alta de la 2ª entrada, primero de la doble cartelera. Pericos ganando este juego estaría quitándole una racha de esas series ganadas de manera consecutiva a los Olmecas. Sí, ha sido una racha espectacular para el equipo de Tabasco, 9, pero la racha son hacia arriba y hacia abajo. En 3-2, patazo muy, muy elevado, está dominado dentro del cuadro. Domingo Leiva detrás del abanico, se va colocando, uy, tiene la pelota. ¿De dónde salió Severino? ¿Qué está haciendo Severino? Cayó el segundo out en una jugada clarísima para Domingo Leiva. De repente apareció Junior Severino atrás queriendo fildear la pelota. Le pega Leiva, pierde el guante. No perdió la pelota auténticamente de milagro, ¿eh? ¿Qué quería hacer Severino? ¿Quién sabe? Perdió el control, la ubicación y nada más ha provocado una lesión ahí en Domingo Leiva. El batazo era dentro del cuadro. Se fue haciendo para atrás. ¿Qué les gusta? 5 metros Leiva hacia atrás, capturó la pelota. Y desde atrás Severino, quién sabe qué pensó, que quería fildear ese batazo, y parece que el que termina lastimado de la muñeca es Junior Severino, y el que recibe el golpe en la zona de la espalda pues es precisamente Leiva. ¡Qué barbaridad! Completamente inusual y además inútil la manera en cómo llegó Severino, ¿no? O sea, nada que hacer, completamente perdido el jardinero derecho de los Olmecas de Tabasco, ni siquiera para echarle la culpa al viento porque no hay aire. Simplemente se alocó Severino, perdió el control, llegó a toda velocidad y el que se llevó la peor parte fue Domingo Leiva. Ya va de regreso Luis Carlos Rivera. Obviamente salió preocupado Luis Carlos, era una jugada que no tenía nada. Y es que aquí ni siquiera entra la situación de, pues es que tienen que hablarse. No, no, no, no. Este era un flyer.

a segunda. Cuando es un fly donde le puede llegar cualquiera de los dos, pues de acuerdo, ¿no? Hay que gritar, hay que decir mía, tuya. Pero aquí era de lo más normal que era para el segunda base. No sé qué estaba pensando Severino. Y afortunadamente para Tabasco no trajo consecuencias ese elevado. Vendrá Moisés Gómez. De costado presenta Tyler Danish. Aquí viene para home slider que patina mucho la primera bola. Saludos, Ale.

0: Un imparable se quedó uno en los senderos, solamente fintando a Tyler Danish entrada y media. Los aguerridos pericos y la tribu de los Olmecas. 0-0. Volvemos.
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4: En el momento que se presenten, lo antes posible. Para cualquiera de los dos equipos, ¿eh? Cualquiera de los dos equipos, no dejar pasar oportunidades y sentenciar cuando el juego así lo requiera. Y tenemos a Antonio Santos en el centro del Diamante. Agustín Ruiz, el hombre que está en la caja de bateo. Saludos y gracias para Tere Pérez, a Javier, saludos a Jesús Martínez González, a Eliseo Saldaña, que nos manda saludos, gracias a Astro Frank, a Miguel Damaso desde Tehuacán. Dice también para sacar la escoba, Jesús Martínez, saludos y muchas gracias por la comunicación. Roletazo por segunda, Samar Leiva levanta elegante el tiro a la inicial y por la ruta 43 está cayendo el primer out. Saludos y gracias a Salvador Rojas, que cuando viene Tijuana va a estar en Puebla de este fin de semana al otro. Así la próxima semana, viernes, sábado y domingo. Eiza Morat, escuchando a los Pericos. Gracias Eiza, qué amable. Saludos y, como siempre, un placer estar en comunicación siguiendo las emociones del béisbol con el fabuloso mundo del béisbol de los Pericos de Puebla. A Víctor Manuel Gibbon también, gran ánimo para seguir con la serie contra Tabasco. A Pedro Ausencio Hernández, a la familia Hernández Castillo también, siguiendo la transmisión, lo mismo que a Connie Mora, al señor Fernando y a doña Olga de Semitas Juquilita. Fuerte abrazo para ellos también. Allá nos vemos en el Cerdán, claro que sí, con la reina de las Semitas, allá en los locales 2 y 5, para que no se las pierdan en los Juegos de los Pericos contra Saltillo y contra Tijuana. A Israel Morales, a José Antonio Juárez también, pendientes de la transmisión. Muchísimas gracias. Palo sólido para Jardín Derecho, hasta lo profundo. Porque allá va Moisés Gómez y se queda con la pelota. Bombazo de Jamaico Navarro hacia lo contrario del parque. Allá va Moisés y en plena carrera se quedó con ella la mole. Tremenda la carrera de la mole Gómez, que mostró gran velocidad, sentido de ubicación y sobre todo atrapando la esférica en la hora cero. Se está yendo el día, se hace de noche, pero Moisés se quedó con mucha seguridad con ella. Hay dos outs. Atrapada artística por parte de Moisés Gómez. Dos tercios fuera y vendrá José Godoy a la caja de bateo. Qué buena jugada la defensiva. Apoyando definitivamente a Antonio Santos, que suelta el picheo, la rápida de 96 millas, el primer strike. Robert Aguilar apoyando a los Olmecas. Dice que sí se puede. Saludos, Robert, y gracias a toda la afición de los Olmecas. Desde Jalpa de Méndez también a Alberto Arias, a Klaus Rodríguez también, muchas gracias por estar en comunicación. Rola que parte.

0: El diamante en dos y la pelota va de hit para Jardín Central. Responde Godoy con el primer imparable del partido para la tribu, colocándose en primera ya con dos tercios fuera. Una buena pieza de bateo por parte de Godoy. Saludos a Lupita CM desde Tecamachalco, apoyando a los pericos también. Lo mismo que Eduardo Rosas, que nos escribe desde Culiacán. Nuestro amigo Pablo Flores nos dice que dónde se pueden ver los partidos que estamos narrando en Grandes Ligas. Bueno, es una transmisión que se genera para el público de habla hispana en los Estados Unidos. Son transmisiones que van pues a la gente que vive en Estados Unidos, pero se pueden seguir a través del canal de One Baseball Network para pues, la gente que quiera, no sé, contratarlo, darlo de alta, en fin. Pero ahí es donde se pueden seguir los juegos de Grandes Ligas. Hoy nos tocó el partido entre los Phillies y los Padres, que por cierto ganó Filadelfia 6-4, con una gran labor de Zach Wheeler en el centro del diamante, derrotando a Lucas Giolito. Pero ahí es donde los pueden seguir, amigo Pablo. Pero sí, principalmente es pues una transmisión que se genera para el público de habla hispana en los Estados Unidos. La pelota queda abierta y la cuenta está en una bola y un strike. Saludos allá en Culiacán, Eduardo Rosas, a Jesús Guirris también en Huiscolotla, a Eber Benítez, a Víctor Espinosa desde la ciudad de Puebla, a mi amigo Camil. A mi amigo Camil, fuerte abrazo también con mucho afecto. Rodado por la segunda base, swing arrepentido de Jason Atondo, pan comido para Samar Leiva. El tiro a la inicial y por la ruta 43 está cayendo el tercer out. Se van entonces dos entradas completas, duelo de picheo, señoras y señores, en la tierra del Edén, la pandilla verde y la novena tabasqueña. 0-0, regresamos.
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Shows, el tercer episodio, amables amigos y amigas. Aquí continuamos en Pericos Radios y con Radio 105.9 de FM. Vienen a batear los emplumados. Ahí está Michael de la Cruz. Octavo, noveno y primero, Samar Leiva y Erlis Rodríguez completan esta tanda ante Taylor Danish. Lanzamiento que queda demasiado alto. Dos bolas sin strike. Muchas gracias también a Marco Hernández desde Chiapas. Jesús Ramos, que está apoyando a los Pericos. Y Antonio Jerónimo, que dice, hoy ganan los dos partidos mis Olmecas. Arriba Tabasco, dice nuestro amigo Antonio Jerónimo. Saludos. Y es un honor que nos acompañen también los aficionados de los Olmecas en la transmisión de los Pericos. El batazo va de faula ya por el rumbo de la inicial. Placer que nos acompañen la familia Adorno Islas también, que está siguiendo el juego. Mira Chicharo Hernández. Pongan lo que se vea, dice Chicharo. Gracias a Carrillo Rico también. Saludos, muchas gracias a Ismael. Saludos, dice a mi tocayo Ismael López en Puebla. Enracharse, aprovechar que está perdiendo Diablos y Oaxaca. Bueno, sí, no perder de vista a estos equipos. Olmecas es el líder. Y no perder de vista a León, que León es el rival de Pericos a partir de mañana en el estadio Domingo Santana, ahora conocido como el TV4. Le cantan el segundo strike y la cuenta está en 2-2. Muchísimas gracias por estar en comunicación. Gracias también por acá a Jesús Martínez. Saludos, siguiendo a través de Sicom Radio. A los guardias del hospital de Palizada Campeón.

0: Eche. Claro que sí, saludos, cómo no. Saludos por allá de parte de Ever Benítez y también a nuestro amigo Astro Frank, que se pone en comunicación. Gracias. Les encargamos darle like a la transmisión si es que les agrada y que, por supuesto, nos compartan con sus amigos en las diferentes redes sociales. Lanzamiento para home, batazo corto para jardín derecho. Junior Severino, ahora sí, está en sus terrenos, se queda con la pelota y con ella está cayendo el primer out. Se va dominado Michael de la Cruz y Samar Leiva va a venir a la caja de bateo desde Santa Clara. Saludos también a Miguel Ortega, ya conectado, escuchando la transmisión. Duelo de 14 entradas, a menos que la lluvia diga otra cosa. Bueno, justamente de eso les iba a platicar. La lluvia no ha aparecido hasta ahora, pero sí hay pronóstico de que puede llover. Así que pues hay que avanzar lo más que se pueda, a ver hasta dónde se puede llegar en este partido, que por lo pronto ha arrancado con muy buen ritmo. Indudablemente ha comenzado muy interesante este juego de pelota, con los Olmecas tratando de emparejar la serie, los Pericos a tratar de asegurarla. 3.36 lo que batea Samar, 4 cuadrangulares en la campaña. Línea, silbante al izquierdo, Guti Ruiz se queda con ella. Salió un cable hacia el lado izquierdo, pero Ruiz muy atento, par de pasos hacia adelante, captura. Cayó así el segundo out. Primer aviso de Samar Leiva en el partido y Erlis Rodríguez va a venir a la caja de bateo. Sí, para como se ve el panorama, ahorita se ve pues el cielo tranquilo. Aquí cambia rápidamente. Es más, ayer después de que se suspendió el juego, como a los 10, 15 minutos dejó de llover. Ya no había actividad de lluvia después, pero bueno, ya había llovido bastante, ¿no? No queremos decir que se debió jugar a como de lugar. Las condiciones del campo ya no eran las mejores. No es un campo que absorba tanta agua. Tiene un buen drenaje, pero no se recupera tan rápido, ¿no? Hay otros estadios, el estadio Harpelú, el hermano Cerdán, algunos otros que caen aguaceros de horas completas y de todas maneras, si se quita el agua, el campo se recupera rapidísimo. Por eso, generalmente, aunque llueva, pues hay béisbol. Batazo que va de foul, fuera de juego, la cuenta está en 1-1. Sí, más bien lo que suspende los juegos de béisbol en esas plazas, pues son las 3 medias horas. O sea, que esté lloviendo hora y media, no se quita y por reglamento, pues no hay juego. Pero el que el campo esté en malas condiciones tiene que ser algo, pero de verdad exagerado. Lo de ayer no fue tan exagerado, pero sí estaba el campo en malas condiciones y tarda un poco más en recuperarse. Batazo de foul por el lado izquierdo. Y no es otra cosa que pues influyen los climas, influyen muchas cosas para que los terrenos de juego, el pasto, la tierra, pues tarde más en recuperarse. ¿Qué tal? Se llevó el cubetero la pelota. No hay mucha gente en esa zona, pero ahí le llegó la esférica y un aficionado se la pidió y le dijo, no, yo me la voy a quedar, y ya la guardó ahí en su chalequito amarillo. La curva se queda demasiado adentro y la cuenta está en 2-2 para Erlis, que sacó elevado a las paradas cortas en esa primera entrada. De 1-0 en este partido para el Gocho. Estamos en la apertura del tercer episodio. 0-0 los Olmecas y los Pericos. El primero de la doble cartelera después de que la novena verde, pues sí, ha batallado en las últimas series, ha tenido problemas para ganar. Las últimas dos, sobre todo en casa, pesado con los Piratas de Campeche, y luego que se visitó a Querétaro la semana pasada. Y también los conspiradores se llevaron la serie. Cantado el tercer strike en la esquina de afuera, ponche para Rodríguez. Cayó así el tercer out y cuelga el cero Tyler Danish. 2 entradas y media, duelazo de picheo. La legión emplumada y el equipo sureño 0-0, regresamos.
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Ya de regreso, amables amigos, aquí continuamos en este juego de pelota. Gracias, como siempre, por mantenerse en sintonía, siguiendo el vuelo de los Pericos en lo que va de esta temporada 2026. Antonio Santos se mantiene en el centro del diamante. Y aquí viene entonces Carlos Arellano, seguido de Marco Hernández y Domingo Leiva, los elementos que se presentan a batear en este episodio. 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Y ahora que preguntaban de las series de la siguiente semana, Perico recibe a Zaraperos martes, miércoles y jueves. Y a partir del viernes a los Toros de Tijuana. Medio swing en una bola con dos strikes. Sí cruzó el bat. Se poncha a Carlos Arellano. Sentencia a Armando Silva. Si está cayendo el primer out. Este representa el primer chocolate que receta el dominicano en este partido. Tenemos entonces uno fuera y de hecho ya están los boletos a la venta en la taquilla del estadio Hermano Cerdán, de 10 de la mañana a 5 de la tarde para ambas series. 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Lanzamiento en la esquina de afuera, le cantan el primer strike. El día de ayer el equipo de los Leones de Yucatán venció 1-0 a los Conspiradores de Querétaro con el picheo de Brandon Brennan, que lució enormidades en el centro del diamante, tirando muy bien 5 entradas. Fue una doble cartelera, perdió Luis Romero en un duelazo de extranjeros. En el segundo, Conspiradores se desquitó y terminó ganando 11-5 con el relevo de Sammy Sazueta. Ángel Perdomo fue el pitcher derrotado en ese juego. Interesante se puso la situación porque pues los Leones buscan dejar el último lugar, pero están lejos todavía. No digas lejos del primero, están lejos de dejar el último lugar. Listo el pitcher, aquí viene para home, disparo abierto, la cuenta en 1-2. Los que han dado una gran sorpresa en esta semana son los Tigres de Quintana Roo le ganaron 5-1 a los Guerreros de Oaxaca con el picheo de Alberto Leiva, perdió Robert Dogger, y los Guerreros entonces suman 6 derrotas de manera consecutiva, una racha terrible. Oaxaca ya agarró su racha mala, ya tuvo su racha muy buena. Diablos ya agarró su racha mala, ya agarró su racha buena. Los Bravos ya estuvieron en primer lugar un buen rato. Los Pericos tuvieron una super racha y luego entraron en un bachecito. Y ahora esto, rola lenta por la tercera base, a mano limpia, Adames tira, safe en primera. Apretada jugada en la inicial, con un machucón infame de Marco Hernández, atacó Cristian Adames a mano limpia, haciendo un jugadón y dice safe el umpire Armando Silvas. Habría que verla otra vez, qué jugadón de Cristian Adames, qué manera de atacar la pelota a mano limpia. Apenas llegando al corredor con esto que va a ser infield hit. Con solamente uno fuera, corredor en la inicial y Domingo Leiva va a venir a la caja de bateo. Inmediatamente Alberto Carrión estirando los brazos en señal de que había llegado quieto el corredor a la primera colchoneta. Sí, los Bravos le pegaron por segunda noche consecutiva a los Diablos. 8-4, la victoria para los del Bajío. Deury Carrasco ganó ahí, Ricardo Pinto fue el pitcher derrotado. Y el Águila de Veracruz, que le dio una paliza a los Piratas en Campeche, 10-5. Campeche es otro equipo que no levanta, a pesar de que ganó la serie en Puebla, ¿no? En Puebla los Piratas jugaron, pero como si fuera la serie

0: y no con todo, salieron a jugarle a los Pericos, pero no encuentran consistencia. Tienen 24 derrotas y únicamente 15 victorias. Ayer ganó, por cierto, Leonel Becerra. Y Pablo Telles fue el pitcher derrotado. Juan Pablo Telles fue el pitcher derrotado en ese partido. Leonel Becerra, que lo hemos visto muchos años jugando en el béisbol amateur en Puebla y que pertenecía al equipo de la Marina. Rola por el short, me gusta para dos. Alcántara pisa un out, tira primera, doble play. Preciosa jugada de Sergio Alcántara en las paradas cortas, con poesía en movimiento. Un lance poético, artístico, teatral del parador en corto emplumado. Tres completas, señoras y señores, los Fabulosos Pericos y el Ejército del Río Grijalva. 0-0, regresamos.
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Gracias a el público que sigue el juego en la televisión y que pone el audio de Pericos Radio o de SICOM. El que se acomode mejor. La cuenta está en 1-1 para el bateador en turno. Sí, ayer en la zona norte, Tecolotes blanqueó 6-0 a Rieleros para empatar la serie. Mientras que el equipo de Caliente Durango cayó en casa 3-2 con los Dorados de Chihuahua. Dos equipos que francamente no veo que vayan a ningún lado, pero bueno, Caliente está peleando ahí en la división. Sultanes venció 6-3 a Zaraperos, que no levanta Saltillo. Ganó Manny Bañuelos, por cierto, en ese juego. Algodoneros de Unión Laguna le pegó otra vez a Acereros. 9-7. ¡Línea! ¡Cañonazo que va de hit para Jardín Izquierdo! Lorenzo Cedrola prende la eléctrica y pone rock and roll al ataque de los Pericos con este cable de alta tensión que va a caer en el jardín izquierdo. Corredor por la inicial, sin out, chécale Cedrola, el hombre récord. Conectando esta buena línea, no hay outs y Cristian Adames viene a la caja de bateo. Probablemente en estas situaciones es cuando lleguen los verdaderos problemas para los Olmecas. Cuando se empiezan a envasar Early, Cedrola, Adames, Castro, gente que sabemos va a robar bases. Indudablemente van a estar buscando el robo de base. De costado presenta Tyler Danish, que tendrá que lanzar rápido hacia el plato. Toque de pelota, es de frente al pitcher. Tiene que tirar a la inicial y funciona el sacrificio. El out es del 1 al 3 en primera. Efectivamente, en bola ocupada se mueve Cedrola hacia segunda. Buen toque de bola. Moviendo al corredor y vendrá David Rodríguez ahora a batear. Charros le ganó a todos, 6-4, qué buen duelo, es una especie de final adelantada en el norte, con los Charros venciendo a los Toros de Tijuana en ese partido, una gran demostración, definitivamente, y son equipos que ya se vieron las caras, que ya se midieron desde el año pasado, y que podrían encontrarse otra vez en las

0: zona de postemporada. Viene entonces a batear ahora por los Pericos, el cuarto en el orden, David Rodríguez, que no le fue muy bien a David Rodríguez en el partido del martes, ¿eh? El martes batalló David Rodríguez, de hecho fue el único que no pudo conectar de imparable. Se fue sin con nada, con dos rodados para doble play. De costado presenta el pitcher, aceptando la señal, Danish. Aquí se impulsa, viene para home, slider, bonito picheo, le canta en el primer strike. Sí, este Tyler Danish, que en su historial en Grandes Ligas, decíamos, terminó con ese récord de 5 ganados, 1 perdido. Pero fue un elemento que brilló muchísimo como relevo en Grandes Ligas, no tanto como pitcher abridor en el poco tiempo que estuvo. Lo hizo mejor como relevista que como abridor. Aquí lo tenemos como inicialista con los Olmecas de Tabasco. Sale una rola de botes altos por segunda. Domingo Leiva tiene que tirar a la inicial y está cayendo el segundo out. Se va dominado otra vez David Rodríguez, que ha tenido una serie muy difícil, bateando de 7-0 David hasta ahora, y hay 2 outs para que venga Luis Castro a la caja de bateo. Sí, Tyler Danish, que su única aparición con los Medias Blancas fue el jugador 26 de la plantilla en 2017, y le tocó abrir, curiosamente, igual que hoy, amigos, un primer juego de una doble cartelera contra los Tigres de Detroit. Eso fue el 27 de mayo del 2017, igual que hoy, abriendo la doble cartelera en su primera apertura en Grandes Ligas, ganó, tirando 5 entradas, sin permitir carrera. Cachorros venció 3-0 al equipo de Medias Blancas, venció 3-0 al equipo de Detroit. Pero a pesar de que tiró muy bien Tyler Danish, al día siguiente lo enviaron a AAA. Al equipo de Charlotte le cantan el strike a Castro, que quema un reto, quema el reto ABS Castro. Este lo puede necesitar Pericos más adelante, pero ya quemó uno Castro. La cuenta está en 0 bolas y 1 strike. Tratando de traer esa carrera a los Pericos, amenazando con corredor en la antesala. Abanique es el segundo y la cuenta ya está en 0-2. Y realmente, después de que lo mandaron a Charlotte, regresó hasta el 27 de julio y tuvo 7 apariciones con los Medias Blancas, pero 7.11 de efectividad. Con el equipo de los Marineros lanzó solo en ligas menores, apareció también en la Liga del Atlántico en el 2019, en la Liga Independiente, no lo hizo mal, 4 ganados, 2 perdidos, pero 6-0-8 en limpias. Le dieron otra oportunidad en Estados Unidos con los Angels, con los Medias Rojas. Finalmente fue llamado el 8 de mayo del 2022 por Boston, cuando Michael Wacha fue colocado en la lista de lesionados. De modo que Danish le tocó lanzar en ese momento. ¡Abanica! La curva se poncha Castro para el tercer out. Se quedó suspirando por tercera. Lorenzo Cedrola, se van 3 entradas y media. Nada para nadie, amables amigos, los bombarderos de la colonia Maravillas y la tribu del sureste. 0-0, regresamos.
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por el equipo de Tabasco, Luis Carlos Rivera llegó a dirigir a los Olmecas, luego del paso que tuvo con los Guerreros de Oaxaca. ¿Se acuerdan? Hace un par de temporadas Luis Carlos llevó a los Guerreros hasta la final de la zona sur y tenían a los Diablos abajo 3-0. 3-0 tenían abajo a los Diablos, pero luego perdieron 4 de manera consecutiva. Luis Carlos Rivera ya no se mantuvo en el timón, aunque comenzó la temporada del 2025. Los Guerreros optaron por Roberto el Chapo Vizcarra, pero Luis Carlos Rivera ya tiene un historial importante, un historial de muchos años en el béisbol de la Liga Mexicana como manager. Línea entre primera y segunda, la pelota de hit para jardín derecho. Imparable para Seth Beer, que da la voz de ataque colocándose por primera. Junior Severino va a venir a la caja de bateo. Una buena pieza de bateo por parte de Seth Beer. Definitivamente jaló bien la esférica, un contacto sólido, un contacto bastante fuerte. Sí, es un bateador de gran poder. ¿Se acuerdan que en el hermano Cerdán dos veces se fue para las tablas? Es peligrosísimo este Seth Beer. El cuadro de los Pericos a colocarse a la mitad del camino buscando la posibilidad de la doble matanza. Luis Carlos Rivera Gutiérrez, elemento que lanzó en las grandes ligas en algún momento con los Bravos de Atlanta y también con los Orioles. Luis Carlos tiraba durísimo. La época de Luis Carlos Rivera era muy difícil que un pitcher tirara 100 millas por hora. Luis Carlos Rivera tiraba 100 millas por hora. Alguna vez le pregunté que si había llegado a esa velocidad y me dijo que sí, estando con los Orioles. Fue muy breve su paso en ligas mayores, problemas de lesiones, era muy descontrolado Luis Carlos Rivera, eso sí. Pero pues ver un tipo de 100 millas no era sencillo. Por eso es que se mantuvo pues un buen rato en el béisbol de ligas menores. Luis Carlos es originario de Chihuahua. Antes de ser fichado como agente libre con el equipo de los Bravos, terminó la preparatoria, inició la carrera profesional con el equipo de la Costa del Golfo en 1996 y empezó a ascender a los sistemas sucursales de Atlanta. Fue considerado el prospecto 44 del béisbol, el 44 mejor de todo el béisbol en 1998. En esa temporada, 5 ganados, 5 perdidos en sucursales, 3.98 de efectividad. Y posteriormente, Baseball America en el 99 también lo puso entre los mejores 70 prospectos de todo el béisbol. La recta queda alta y la cuenta se va a colocar en 2-2. Fíjense, a diferencia de Ramón Orantes sacrificó a Cristian Adames para que avanzara Cedrola a segunda. Luis Carlos Rivera no sacrificó a Junior Severino para mover a Seth Beer a la intermedia. Son puntos de vista, son maneras diferentes de analizar el juego. Lanzamiento adentro, va a pedir el reto y se lo van a dar. Se va a ponchar Severino con ese lanzamiento a la altura de las rodillas. La dejó pasar Severino y le van a decir al umpire que se equivocó. Cantado el tercer strike. Se había equivocado Mario Villavicencio, pero inmediatamente le avisan que está en la zona buena y consigue así el primer out. Ay, en este tipo de casos, bendito ABS, gracias por existir. Ya se había equivocado Villavicencio en un turno importantísimo, ¿eh? Sí, porque se ve la cuenta 3-2. Estaba tallando Santos ahora para encontrar la zona, pero el fue un error de comando porque le estaba pidiendo afuera de la cruz. El pichó fue pegado, pero en zona de strike. No lo había dado el umpire principal. Palo seco entre izquierda y central. Allá va Erlis y se queda con la pelota. Llegando muy a tiempo a la cita, captura el gocho, cayó el segundo out. No se mueve Beard de la inicial. Se va dominado Guti Ruiz y vendrá Jamaico a la caja de bateo. ¡Qué susto! Este batazo parecía que llevaba más. Parecía que llevaba más este trancazo por parte de Agustín Ruiz. El que viene a continuación ya le dio duro a la pelota en su primer turno en la segunda entrada. Estamos en el cierre de la cuarta, amables amigos, cerrando el cuarto rollo. Queda mucho por delante, relativamente, porque es un juego a 7 episodios. Digamos que ya vamos a la mitad del primero. Le cantan el primer strike a Jamaico Navarro. Sí, este es el primero de la doble cartelera, así que prepárense, acomódense bien. Si tienen algo que hacer, pues llévense el radio. Lo pueden seguir donde quiera que anden para que no pierdan detalle. Se queda alto el lanzamiento. Buena velocidad de Antonio Santos. La cuenta está en 2 bolas y un strike ahora. Un cuadrangular y 11 producidas para Jamaico. Ese home run lo dio precisamente en Puebla. Precisamente en la Angelópolis es que dio ese cuadrangular. Jamaico Navarro. Nos comentaba Luis

0: Carlos Rivera acerca de el momento en el que fue llamado para estar en el mejor béisbol del mundo. En el año 2000, los Bravos lo llamaron para estar en el juego inaugural. En ese momento ya era el prospecto clasificado 51 de todo el béisbol, y los Bravos lo llamaron para el Opening Day, pero hizo su debut en Grandes Ligas hasta el 4 de abril de ese año 2000, 5 apariciones, 1 ganado, 0 perdidos, 1.35 efectividad, en 6 entradas lanzadas, pero lo regresaron a sucursales. A mediados de la temporada lo regresaron a las sucursales. Rola lenta de botes altos, Amar toma, pisa, out en segunda. Había pifiado la pelota Samar Leiva, pero ahí mismo se quedó, simplemente tomó la pelota, pisó intermedia, sin asistencia, cayó el tercer out. Se queda un corredor en los senderos y ya se fueron 4 entradas completas, amables amigos. Los Cañones de Loreto y la tribu de los Olmecas, 0-0, volvemos.
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0: De vuelta, amables aficionados, y no se ve por dónde. Los dos abridores se ven muy fuertes en el centro del diamante. Dice mi tocayo Miguel Ortega, denle una cerveza al ABS. Se portó muy buena onda el ABS, ¿eh? Extraordinario. Sí, nos sacó el hoyo el ABS porque ya se había equivocado Villavicencio y era un turno muy complicado. Sergio Alcántara está en la caja de bateo. Ahorita que dijo mi tocayo Miguel Ortega acerca de la cerveza, les voy a contar una historia que no lo van a poder creer. Quizá a alguno de ustedes les tocó leerlo, o no creo que vivirlo, ¿eh? Sería complicado, pero quizá leerlo. El día que pusieron la cerveza a 10 centavos en el béisbol. Ahorita les platico. Rola por la segunda base. Domingo Leiva tira la inicial por la ruta 43. Está cayendo el primer out, ¿sí? Por eso de darle una cerveza al del ABS, mejor así lo dejamos. Bueno, eso fue el 4 de junio de 1974. Jugaban los Rangers de Texas contra los entonces Indios de Cleveland. Y fue la noche en la que a la directiva se le ocurrió la gran idea de poner cada vaso de cerveza a 10 centavos. Una promoción, pues con la idea de jalar más gente. Lanzamiento para home, la primera bola. Y en la quinta entrada, pues la verdad es que la multitud ya estaba pues muy enfiestada, ¿no? Por no decir otra cosa, ya se habían dado algunas situaciones embarazosas. En ese lapso del juego, una mujer se bajó al terreno de juego y pues se subió la blusa, quedó desnuda, quiso besar al umpire. El umpire pues evidentemente se evitó. Otro espontáneo también corrió desnudo por el campo deteniendo el partido. Y además el duelo estaba, la verdad, pues muy caliente porque había una bronca tremenda entre los dos equipos en Arlington. De modo que pues no fue el mejor día para una promoción de esas. Hubo bronca en el terreno de juego. Los aficionados y aficionadas, en su gran mayoría, que pues ya estaban muy pasados de cervezas de 10 centavos, participaron pues también en todo. O sea, empezaron a aventar cerveza a los jugadores, romper.

0: rompieron sillas, gritaron, entraron al campo. Un desastre la jornada aquella de la cerveza del 4 de junio del 74. En 2 y 2, rodado de foul por el lado de tercera, la cuenta para Moisés Gómez es pareja, estamos en la parte alta de la quinta entrada. Y fue entonces hasta el noveno episodio con el juego 5-5, que un aficionado quiso quitarle la gorra a un jugador de los Rangers. O sea, se metió otro aficionado y le quiso quitar la gorra a un jugador de los Rangers, pensando que era una agresión. Billy Martin, el manager de Texas, le dijo a los jugadores que agarraran los bats y que fueran a la defensa de su compañero. Le dijo Billy Martin a los jugadores, agarre cada quien un bat y vayan a defender a su compañero. Obviamente los aficionados se enojaron más, se bajaron, encararon a los jugadores. Un desastre, ¿no? Un desastre de verdad de película chusca lo que les estoy contando, pero sucedió. No había apoyo policíaco suficiente, había policías, pero pues el béisbol normalmente no tiene estas cosas, ¿no? Pues este tipo de cosas, pues nada más con los hooligans y eso, ¿no? Bueno, en algunas plazas de nuestro país también, pero digamos que en el béisbol es algo muy difícil de ver. Esquina de adentro, cantado el tercer strike. Ponche para Moisés Gómez y está cayendo el segundo out. Sigue el slump de bateo para la Mole Gómez. Y ya son 5 retirados de manera consecutiva. Desde que se sacrificó Cristian Adames, vendrá Michael de la Cruz a la caja de bateo. Bueno, de modo que, pues, en la novena entrada, los aficionados empezaron a agarrar las bases, dejaron el terreno en malas condiciones, y los umpires no tuvieron más remedio que marcar forfeit, es decir, detener el juego, lo que se conoce en otros deportes, pues darle la victoria a los Rangers de foul, porque ya no había posibilidades de continuar el juego. Fue un desastre la promoción de la cerveza a 10 centavos. ¿Qué pasaría si en el hermano Cerdán les pusieran la cerveza a 10 pesos? No. No, mejor no, demos ideas, ¿verdad? No va a pasar algo, va a decir. No, imagínense. Qué locura, de verdad. ¿Y qué episodio? Digo, a lo mejor dices, no, pues eso ocurrió allá en principios de los 1900. No, bueno, sí tiene ya muchos años, pero pues ya en 1970-74 ya, vaya, el béisbol estaba perfectamente organizado, sus reglas, todos los reglamentos de competencia, los equipos, los estadios, ya había estadios extraordinarios. Lanzamiento para home y allá va la línea, la pelota pica de hit en el jardín central. Michael de la Cruz aprovecha el picheo que se queda cómodo para conectar este cable, dando la voz de ataque ya con 2 outs. Se va a colocar en primera y Samar Leiva va a venir a la caja de bateo. Sí, no, qué barbaridad. No, vaya, de repente están las promociones al... Sí, no, hay 2x1 a veces, ¿no? Yo creo que es una de las más populares, la del 2x1. Pero no, a 10. ¿Cuántas se podría tomar un aficionado en un juego de 9 entradas? Cerveza a 10 pesos. Estamos hablando de 10 centavos de aquella época. No, bueno, es que 10 centavos todavía está más exagerado, ¿no? Lanzamiento para home, Buck. Acaba de marcar Buck el umpire. Sí, movimiento en falso de Tyler Danish. Dice el umpire que no hizo la pausa. Presentó la pelota y no hizo la pausa, así que le marcan Buck. Allá va Michael de la Cruz moviéndose hacia la intermedia y se coloca en posición de anotar. Sí, ahí estamos observando la indicación precisamente del umpire que hace la... Pues ahora sí que gráficamente está indicando el movimiento de engaño que tuvo Tyler Danish, que ahora con un imparable de Samar podría mandar al plato la primera carrera de este partido. No, bueno, obviamente pues a alguien se le ocurrió que podía ser una buena idea, pero pues resultó ser un desastre, ¿no? O sea, se salió algo de control que pudo terminar en una gran tragedia, ¿eh? No se reporta que hubo tragedias, ¿no? Hubo un montón de locuras, pero... Lanzamiento para home, línea para jardín central, bien colocado. Carlos Arellano captura y tenemos el tercer out. Dejaron los pericos, la de la ventaja en la intermedia, 4 entradas y media. Nada para nadie, los 6 veces campeones de la Liga Mexicana. Y la novena tabasqueña, 0-0. Regresamos.
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5: En este escenario, aquí estamos de vuelta para continuar con este juego de pelota. Los Olmecas de Tabasco que tienen este escenario remodelado. Remodelado, le caben 8,500 aficionados, más o menos lo mismo que le cabe al Parque Hermano Cerdán. El estadio de los Olmecas de Tabasco en Villahermosa, que fue inaugurado por primera vez el 27 de febrero de 1964. Y ha sido la sede de los Olmecas de Tabasco, también como Cardenales y como Plataneros, desde su aparición en el año de 1975. Un equipo de, pues sí, ya varias décadas, pero con solamente un campeonato en la historia de la Liga Mexicana. El primer disparo, el batazo va de foul hacia atrás y es el primer strike en la cuenta de José Godoy. Séptimo, octavo y noveno, Godoy, Atondo, Arellano, los elementos que vienen a batear con el equipo de los Olmecas de Tabasco, que buscan meterse a la pizarra. El juego va avanzando, se pone peligrosa la situación para cualquiera de los dos, porque entramos a una zona donde podría ser juego de solamente una carrera, podría ser partido de solamente una carrera. Cero bolas, dos strikes, ya conectó imparable Godoy al jardín central en la segunda entrada, buscando su segundo indiscutible del juego, el receptor del equipo tabasqueño. Lanzamiento para home, pelota alta, la primera bola. Y lo de Centenario, 27 de febrero, obedece a que fue inaugurado como parte de los festejos de la conmemoración de la expulsión de las tropas francesas que invadieron el territorio tabasqueño 100 años atrás, 1864, en la llamada Toma de San Juan Bautista. Rola por las paradas cortas, Alcántara levanta la pelota, tira la inicial y está cayendo el primer out. Por la ruta 63 se va dominado Godoy, hay uno fuera, cuatro retirados de manera consecutiva para Toño Santos. Y Jason Atondo viene a la caja de bateo. De hecho, aparecen varios eventos que se han llevado a cabo en este estadio, entre ellos la coronación de Miss Universo 2025, que se dio justamente el año pasado, luego de la remodelación a partir del 30 de junio del 2021. Se anunció la remodelación de este escenario, trabajos que incluyeron una inversión de 276 millones de pesos oficialmente. Medio swing, no cruzó el bate, indica el umpire Armando Silva, si la cuenta está en uno y nada. Una bola sin strike en la cuenta para el bateador en turno, peligroso siempre Jason Atondo, aparece como octavo, pero ya sabemos que es un bateador de mucho, mucho respeto. Pelota alta, la cuenta se empareja, una bola con un strike. Muchas gracias a toda la gente que nos ha estado escribiendo, con muchísimo gusto. Gracias a Elinida Zárate. Sí, claro, bueno, el juego empezó a las 6 de la tarde. Sí, doble cartelera, saludos y muchas gracias. Efectivamente, ya con el cierre de la quinta entrada, que además el juego va caminando a muy buen ritmo. Saludos a Frankie Carrera, dice que de los tres uniformes es muy elegante el de hoy. Saludos a mi esposa Vero y a la familia Carrera López, apoyando a través de SICOM Radio. Gracias a Frankie. Qué bueno que estés en contacto. Dice nuestro amigo invitado especial, Edgar Ramos. Dice, así como, dice, yo quiero irte con Yankees o con Dodgers en las transmisiones de One Baseball. Bueno, pues ya veremos a ver cuál juego nos ponen, amigo. Por lo pronto hoy nos tocó ese de Padres contra Phillies. El sábado nos toca Marineros de Seattle contra Tigres de Detroit. Pero ya veremos si en algún momento nos toca alguno de esos. Muchas gracias, estimado amigo Edgar Ramos, a Manuel Hernández Torres también.

Fuerte abrazo a la Novena Verde, a Marta Alicia Flores, también desde Momoxpan. Siguiendo este partido, batazo elevado para jardín derecho, sin problemas de estacionamiento. Moisés Gómez levanta el guante, se queda con la pelota y con ella está cayendo el segundo out. Dominado a Tondo y vendrá Carlos Arellano ahora. Saludos y gracias a Jorge Mesa Ayerdi. Dice saludos en el tráfico de la Fidel Velázquez ahí en la Margarita. Saludos, mi querido Jorge Mesa. Te enviamos un fuerte abrazo y bueno, pues a tener paciencia, no desesperarse por ahí. A estar tranquilos, que no haya prisas. Y ahora sí que con calma todo sale bien. Saludos a la gente que esté en el transporte público también, siguiendo la transmisión de este juego que sigue avanzando. Y Antonio Santos, que está llegando a 59 lanzamientos, con este que va a soltar en este momento, lanzamiento en la esquina de afuera, le cantan el primer strike. Hablábamos en el programa de ayer en Pericos al Bat acerca de la comparativa de Antonio Santos y Lorenzo Barceló. Lorenzo Barceló, que llegó a los Pericos en el 2009 y se mantuvo algunas temporadas en Liga Mexicana con Pericos, muy exitoso. Pero de igual manera, pues un pelotero espigado, de gran velocidad, que tiraba tres cuartos de brazo, como lo hace Antonio Santos, que tenía un movimiento agresivo hacia la goma, como lo hace Antonio Santos. Ambos dominicanos y ambos, pues, extraordinarios lanzadores. El caso de Antonio Santos buscando apenas su segunda temporada completa con los Pericos. Más bien su primera temporada completa. Sí, porque la primera no fue completa. Recta que queda alta, dos bolas y un strike. En la cuenta para Arellano. Sí, Lorenzo Barceló hacía, pues, esa, digamos, dupla con Andrés Mesa, que realmente era una tercia, porque eran tres grandes abridores que tuvo Pericos en esa época, con Andrés Mesa, con Lorenzo Barceló y con el zurdo Mauricio Lara. Ya venían para los juegos 4 y 5, pues se agregaban por ahí los brazos de Omar Espinosa, de Guadalupe Pérez. Y luego ya llegaron las épocas de los Lara, de Orlando, de Mauricio, llegó el Perico Azul, Travis Blackley, ya Andrés Mesa había pasado quizá por sus mejores momentos, algunos temas de lesiones, en fin. Pero eran los pitchers que dominaban en ese entonces. Abanica, un slider auténticamente como un veneno sobre la parte externa, el segundo strike en la cuenta de Carlos Arellano. Si hay tiempo, Marco Hernández esperando turno. Parte baja de la quinta entrada, 2-2-2, listo Antonio Santos. Aceptando la señal, aquí viene para home, batazo elevado de foul hacia atrás. Sí, esas épocas. Lorenzo Barceló, la verdad es que había muchas dudas cuando llegó, porque fue un pitcher muy recomendado por Alfonso Houston Jiménez, que lo había conocido en la organización de los Rockies de Colorado en las sucursales. El Houston trabajó muchos años en los niveles de ligas menores de los Rockies de Colorado. Y venía de temas de lesiones, no le habían dado oportunidad de lanzar otra vez. Venía como una gran duda Barceló. Terminó convirtiéndose en un tremendo caballo. Línea peligrosa para jardín izquierdo. La pelota está picando de hit y podría ser extra base. Allá Arellano para la intermedia. Llega el tiro barrido. Safe en segunda. Doblete para Carlos Arellano, que saca un picheo del suelo para conectarlo de imparable y colocarse en posición de anotar. Esta es, amables amigos, la primera vez que un corredor de los Olmecas llega a segunda. Así de importante ha sido el dominio de Antonio Santos esta tarde-noche en el Centenario. Nadie le había pisado segunda. Seth Beer se quedó en primera. Marco Hernández también en primera. Seth Beer se volvió a quedar en primera. Jamaico también se quedó ahí. Y es el primer Olmeca que llega a posición de anotar en el juego. Viene a batear por el lado de los zurdos Marco Hernández con un imparable en dos viajes oficiales, un infield hit por tercera. Para Marco Hernández, estamos en la conclusión de la quinta entrada, sin margen de error, 0-0, abriendo el corredor por segunda. Arellano tiene gran velocidad, aquí viene para home, pelota adentro y es la primera bola. Una bola sin strike en la cuenta para Marco Hernández. Sí, se abre por tercera vez el line-up de los Olmecas, un primer bat de mucho poder, ¿no? 6 cuadrangulares, 23 carreras producidas, sobre todo en estas condiciones. Era un bateador de fuerza como Marco Hernández. Ahí lo tenemos en acción. Lanzamiento en la esquina de adentro. No, dice el umpire. ¡Qué barbaridad! Diciendo a Michael de la Cruz que ese pichó estaba bueno para retarlo. No lo retaron. Se le fue a Villavicencio y la cuenta está en dos y nada. Era un buen picheo sobre la parte interna. Después de Hernández, Domingo Leiva está esperando turno. De

0: Todo el derecho, viene para home, recta alta, y es la tercera bola. Tres bolas y un strike. ¿Cómo cambian tanto los turnos, verdad? La esencia de un duelo entre pitcher y bateador cuando hay un error en la marcación del umpire. De tenerlo en uno y uno, ahora Santos se ha colocado en tres y nada. Y con el peligro de dejarle algo cómodo a Hernández, que ya lo comentamos, tiene poder. El automático le canta en el primer strike y francamente pareció un poquito alto. La cuenta está en 3 y 1 para Marco Hernández, abriendo Arellano por la intermedia. Agárrense, amigos, que hay turbulencia. Abróchense los cinturones, que hay emoción sobre el cierre de la quinta entrada. Arellano abriendo bastante por la segunda base. Aquí viene para home. Sale el batazo de foul por el rumbo de la inicial. La cuenta ya llegó a lo máximo. 3 bolas y 2 strikes ahora. Sí, de ese Lorenzo Barceló. Lamentablemente los Pericos tuvieron una muy mala temporada en el 2012. Y una de las decisiones que se tomaron fue enviar a Lorenzo Barceló al Águila de Veracruz junto con el veracruzano José Cobos, que ayudaron mucho al Águila para ser campeones. De la mano precisamente de Pedro Meré, que ahí estuvo como manager y llevó al campeonato a los entonces Rojos del Águila. Ahora se llaman solo el Águila. Batazo elevado, peligroso entre derecho y central, hasta lo profundo del parque. Allá va Erlis Rodríguez y no se puede quedar con la pelota. Viene anotando Arellano la primera carrera del partido. Se tiró de cabeza Erlis. Parece que la atrapa de bote pronto el Gocho. Metió rápido la pelota de regreso, pero ya Arellano estaba timbrando la carrera, así que va a ser doblete para Marco Hernández. Y Tabasco se adelanta 1-0 en la quinta entrada. Batazo muy elevado entre derecho y central. Agarraba el callejón de right center. No, Moisés lejísimos, pero Erlis Rodríguez se quedó a nada de atrapar la pelota. Lo hizo, pero de bote pronto el venezolano. Así que es doblete productor para Marco Hernández y ya con 2 outs se meten problemas Antonio Santos para que venga Domingo Leyva a tomar el turno a continuación. Una pieza de bateo realmente buena. Va a haber charla en el centro del diamante. Simplemente calmar a Santos. Ha tenido un tremendo juego Antonio Santos, pero no ha habido apoyo ofensivo. Pitcher derecho soltando el brazo por los Pericos en la estufa de los locales. Allá está Nomar Rojas calentando el brazo y preparándose para entrar en acción si es que se le requiere desde este mismo episodio. Santos tiene ahora 70 lanzamientos y el turno que verdaderamente le complicó la estancia a Santos es el de Arellano, el del noveno bat. Sí, porque Arellano estuvo echando batazos de foul, defendiendo su zona, defendiendo su turno, hasta que finalmente consiguió el batazo de imparable. Saludos y gracias a Edgar GB, que se comunica con nosotros desde Amozoc, siguiendo el partido. Yo recuerdo, dice, cuando regresó Pericos a Puebla, en la zona general regalaban una caguama por boleto. Gracias, Edgar, por la aportación. Pero bueno, una, pues ya, ¿no? Pero imagínate que todas te costaran 10 centavos. O sea, y 9 entradas, 3 horas de cerveza, 10 centavos. No, estaba todavía más difícil aquello. Cañonazo para jardín izquierdo hasta lo profundo del parque. Lorenzo Cedrola tiene la pelota. Bonita atrapada de Cedrola robándose un extra base y está cayendo el tercer out. Sin embargo, los Olmecas le ponen número a la casa después de 5 entradas completas. La tribu de Tabasco está adelante. 1-0.
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0: martes. Pues no, no hay clips, amigo, pues solo que te eches el partido completo y pues si quieres te echo la mano. ¿En qué entrada fue el robo de base de Kirk? Se la robó en la cuarta entrada, se robó tercera el Búfalo. Pero no, no hay clips de eso. Dice, ¿qué tan cierto es que Pedro Meré se iba a integrar al staff? Pues lo que es cierto es que se iba. Eso es cierto, se iba. Porque no se ha concretado. Abanica, foul. Y es el primer strike. Muchas gracias, dice por acá nuestro amigo. Ah, está muy padre la cuenta de nuestro amigo. Se llama Boa Pachoso. Boa Pachoso. Estimado señor Vierdes, un placer hoy los juegos de los Pericos ahí con ustedes. Esperemos que retomen el buen paso nuestros Pericos. Un saludo desde la zona de Finza, en Puebla. Claro que sí. Gran saludo para ustedes y ya saben, aquí estamos en contacto a través de las diferentes plataformas en redes sociales. Rodado, difícil por segunda. Domingo Leiva, guante volteado, logra sacar en la inicial. Por la vía 43 se va dominado Erlis Rodríguez. Tenemos el primer out. Una buena jugada, la defensiva, hay uno fuera y vendrá Lorenzo Cedrola a la caja de bateo. Sí, estos juegos, dobles carteleras, la verdad es que no le gustan a nadie. Francamente, es difícil. Juegos además que se recortan a 7 entradas, que además hay que tener la capacidad físico-atlética para echarte 2 juegos de estas características. Así que, pues los dobles juegos generalmente traen pues pocas cosas positivas, porque incluso para el segundo juego de un doble cartel, los managers toman la decisión de darle descanso a varios peloteros y usar otros. Me da la impresión de que Pericos tiene muy profundidad para pensar en el otro juego también. Cuando Lorenzo Cedrola conecta línea, silbante la pelota, va de hit para jardín izquierdo. Pegó el brinco Jason Atondo, pero imposible quedarse con ese cable de alta tensión de la hormiga. Chécale, Cedrola, segunda imparable del juego para el venezolano. Corredor por la inicial con solamente un out y Cristian Adames va a venir a la caja de bateo. Tremenda la pieza de bateo que nos acaba de regalar Cedrola. Saludos a Ignacio Vargas Hernández, siguiendo el partido de los Pericos en la radio a través de YouTube. Claro que sí, dice que a veces nos saluda también por ex. Aquí estamos con mucho gusto. Nuestro amigo Josué Salazar dice, oye, ¿cuándo vuelves a narrar juegos de las grandes ligas? Hoy estuve siguiendo los clips a través de One Baseball y me gustó mucho. Pues muchísimas gracias, estimado amigo. El sábado nos toca otra vez el juego entre los Tigres de Detroit y los Marineros de Seattle. Para que nos puedan acompañar, recuerden que pues es un canal que se transmite grandes ligas en Estados Unidos, un canal de MLB. One Baseball Network MLB en Estados Unidos para la gente de habla hispana. Rola por primera, toma la pelota Beer, pisa un out, persigue a Cedrola y van a completar la doble matanza los Olmecas. Del 3 al 6 al 3, el doble play. Rodado violento de Cristian Adames, Seth Beer tomó sobre la misma almohadilla, ahí pisó. Y luego por la vía 363, el doble crimen. Buena jugada la defensiva. Se fueron 5 entradas y media, señoras y señores. Los Olmecas están adelante. 1-0.
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1: Amables amigos, en la transmisión de este doble cartel, el Estadio Centenario 27 de febrero, que ha vivido su única final en el año de 1993, con aquellos Olmecas campeones dirigidos por Juan Navarrete. Ya llovió y bastante de aquello. Tabasco ha estado quedándose en la orilla durante muchos, muchos años. Ya no solo no para ganarla, sino no ni llegar a la Serie del Rey. Vamos a ver este año. Pinta interesante para los Olmecas. Los Pericos han sido un claro animador. De hecho, desde que pues, los Olmecas llegaron en 1993, en ese periodo, pues los Pericos han arribado a la Serie del Rey en el año 2010, en el 2014, 2016, 2017 y también en el 2023. Batazo que va de foul, fuera de juego, el primer strike en la cuenta de Seth Beer, Junior Severino y Agustín Ruiz, los elementos que vienen a batear. Se mantiene Antonio Santos en el centro del diamante. Sí, ya son 73 lanzamientos para este derecho dominicano, para este gigante de Quisqueya que quiere, como quiera, quiere seguir lanzando, quiere seguir en la batalla ante un peligroso equipo de Tabasco que, pues francamente, en dos juegos ante los Pericos ha generado únicamente 5 carreras. El picheo ha estado muy bien. Y ahora lo que no hemos tenido ha sido bateo elevado, corto para Jardín Central, en plena carrera. Rodríguez se queda con la pelota. Una buena jugada del Gocho, mostrando gran velocidad, sentido de ubicación, de arranque. Para atrapar esa línea cortita de Seth Beer, tenemos el primero fuera. Para hoy, los Tigres están buscando la barrida sobre los Guerreros. Y Romero, lanzando por Oaxaca, Colton Eastman lo hace por la garra felina, que ya se trepó al séptimo lugar. Los Bravos de León también buscan barridas sobre los Diablos. Felipe González lanzando por los Bravos contra Justin Courtney. Por la pandilla Escarlata, Campeche que recibe al Águila. Dinelson Lamet en el duelo contra Joe Record. Insisten en poner a Record de pitcher abridor, ¿verdad? Con los Piratas de Campeche. Querétaro manda a Junior Guerra. Y Cameron Gunn, el ex de los Pericos, lanzando con los Leones de Yucatán. Todo eso en la zona del sur para la jornada de este jueves, además de esta doble cartelera. Lanzamiento para home, la pelota queda alta y la cuenta se coloca en una bola con un strike. José Enrique Martínez, en teoría, lanza el segundo juego de esta noche por Pericos contra Austin Warner por los Olmecas. Austin Warner que aparece con récord de 4-0. Buen momento para perder el invicto, ¿eh?, de Warner. En un rato más la cuenta se coloca en 1-1. La zona norte, Jalisco, visitando a Tijuana. Luis Payán lanzando por Charros. Adonis Medina. Por el equipo de Tijuana que ha lucido gran picheo abridor en esta temporada. Batazo muy elevado por el lado de la izquierda. La va persiguiendo Lorenzo Cedrola debajo de la canica. Captura y tenemos el segundo out. Se van dominados Beer y Severino. Dos tercios fuera. Y vendrá Agustín Ruiz a la caja de bateo. Tres zurdos de manera consecutiva ahí entre tercero, cuarto y quinto. Sultanes de Monterrey tiene a Stephen Terpley. Lanzando en contra de los Araperos Brian Salgado. Mientras que Chihuahua manda a Emilio Vargas en el duelo en Durango con Spencer Turnbull, que lo acaban de colocar como pitcher abridor ahí. Rieleros de Aguascalientes contra Tecolotes de los Dos Laredos, Oscar de la Cruz, lanzando por los Rieleros. Tyler Ivey lo hace por los Tecolotes. Lanzamiento que se queda demasiado abajo y es la primera bola. Una bola sin strike en la cuenta de el bateador turno. Los Pericos están contra la pared en este momento, pero le queda cuerda. Le queda bastante todavía por recorrer a este juego de pelota. Disparo que queda alto. La cuenta se va a colocar en dos bolas sin strike. Sí, una vez que acabe este juego, lo invitamos a que pues tomen un break, respiro. 25 minutos después, arranca el tercero de la serie, segundo de la doble cartelera. La pelota queda apenas arriba. Tres bolas y un strike. Ha estado cerca de la zona de strike. Muchas gracias también a Klaus Reyes, saludos a Alexia Guerrero, que también se ponen en contacto con nosotros. Como siempre, un placer que estén siguiendo la transmisión a través de Pericos Radio. Listo el pitcher, aquí viene para home, le cantan el primer strike. Parecía muy pegado ese lanzamiento, no le gustó al umpire principal, no le gustó tanto a Luis Carlos Rivera. Y la cuenta está en tres bolas y un strike. Saludos a María Trujillo, gracias María, saludos. María Trujillo Román, muchísimas gracias como siempre por la comunicación y sobre todo por estar en contacto aquí con el juego, apoyando a la novena verde. Sobre el plato, le cantan el segundo. De regreso Antonio Santos en la zona y la cuenta ya está en lo máximo. 3-2 ahora. Saludos al arquitecto Víctor.

0: Manuel Guzmán, aficionado de corazón de los Pericos de Puebla. Claro que sí, con mucho gusto y con mucho afecto. Saludos a Natalia Vázquez Palma también. Como siempre, un placer saludarle, que es su cumpleaños de Semitas, Natalia. Muchas felicidades, Natalia. Que la estés pasando muy bien. Patazo elevado que va de foul, fuera de juego. Gracias también a Tere Pérez. Dice, este juego es de una carrera con un jonrón o un error, se va a definir. Bueno, si termina así, pues ya no fue ni un error ni un jonrón, pero sí se suelen definir así este tipo de juegos. Saludos a Fidel Onofre. Dice, Mike, recuerdo un juego entre Pericos y Tigres. Se terminó la cerveza porque había sido un juego electrizante. Pero nadie se puso como la gente en el 74, ¿no? Con el día de la cerveza a 10 centavos. Nadie se puso así, pero sí, yo recuerdo también algunas jornadas que se terminó la cerveza. Saludos a Juan y Rojas, a la familia beisbolera, Gabriel Cautle también, en Juan C. Bonilla, Gustavo Alcántara también desde Huiscolotla. En 3 y 2, línea trazada para jardín izquierdo hasta lo profundo del parque. La pelota va abriendo foul ball. Abrió demasiado, patazo por parte de Ruiz. ¡Qué risa me da! De repente en algunos estadios es de llamar la atención. Hay muchos estadios que son muy profesionales en esto, pero hay otros que no. Entonces el recoge pelotas que está por el lado izquierdo está perfectamente uniformado, pero de los Cachorros de Chicago. No trae nada de los Olmecas de Tabasco. Trae toda la indumentaria de los Cachorros de Chicago. Sí, bueno, ya cuando estás en niveles profesionales, pues todo mundo ya está uniformado. O sea, por ejemplo, en Puebla, pues todo el mundo ve esa... Los recoge bolas, a la gente mantenimiento, a todo mundo está uniformado. Está perfectamente con los colores de la institución. Rodado por segunda, pifia Samar Leiva, pero recupera rápido, tira la inicial y está cayendo el tercer out. Tremendo trabajo. Ha lanzado para ganar Antonio Santos, pero está perdiendo el duelo por la mínima. Última llamada para los Pericos, 6 entradas completas en el centenario. 27 de febrero, el ejército del río Grijalva sigue adelante. 1-0. Regresamos.
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Ya estamos en la otra orilla, amables amigos, y vamos a ver qué pasa en la parte alta de la séptima entrada. Los Pericos, pa' adelante en este séptimo episodio, cuarto, quinto y sexto. Ahí viene David Rodríguez con set de venganza. David, buscando su primer imparable en toda la serie, el primer lanzamiento, va buscando la esquina de afuera y le cantan el primer strike. Ya salió del partido Taylor Danish con una labor extraordinaria y Jimmy Cordero es el que viene al relevo en este séptimo capítulo, cuarto, quinto y sexto, buscando la esquina de afuera, cantado el segundo strike. Saludos y gracias a Ulises Gámez Martínez desde Guadalajara apoyando a los Pericos. Gracias, amigo, por tus comentarios. Gracias a Tabasco Informativo, Alberto Montiel, a Israel Morales. Muchas gracias también a

Hermenegildo Flores, que dice que hoy se llevan toda, hoy se la llevan todas las Olmecas. Caray. Bueno, pues gracias, Hermenegildo. Se ve que son finísimas personas ahí. Pero muchas gracias por la comunicación. Pelota baja, la cuenta está en 1-2. Gracias también a nuestro amigo José Manuel Pérez. Dice que en el de 1974 también le entraban los cronistas. Fíjate que no sé. El dato, pues debe haber una narrativa interesante. Debería haber una narrativa interesante de ese 4 de junio del 74. ¡Rola! La pelota va partiendo, el diamante en dos y va de hit para Jardín Central. David Rodríguez prende la eléctrica y pone música al ataque de los Pericos en el séptimo capítulo. ¡Chécale! La del empate se mueve en primera y ahí vienen los movimientos. Sale David Rodríguez y Rogelio Cobos. Va a venir de corredor emergente en este séptimo episodio. Saludos a Jorge López desde Apizaco, Tlaxcala. Areli Aranda también, que se pone en contacto con nosotros, apoyando a los Pericos. Gracias, como siempre, a Narciso Cortés, la familia Cortés Palacios, a Rosiola, a Coqui Jiménez desde Nacajuca, Tabasco, apoyando la transmisión, y a los Olmecas. Gracias, Coqui, claro que sí. Bienvenidos todos ustedes, amigos tabasqueños, siguiendo el juego de los Olmecas a través de esta vía. Recuerden que es un servicio externo a lo que hay, porque pues hay un montón de transmisiones en televisión. Nosotros brindamos este servicio a nivel local, nacional e internacional en nuestra plataforma digital y en Puebla a través de SICOM Radio también. El primer strike en la cuenta de Luis Castro. Saludos a Arturi Miguel, gracias a Pau Hernández, también a Lupita Gons. Que quién ganó el primero de la tarde. Este es el primero de la tarde, el primero de la serie, Eugenio. Lo ganó Pericos el martes. Saludos a Gonzalo Conde desde Santa Marta, Hidalgo, apoyando a los Pericos. Lo mismo que Sergio Salazar. Salió al corredor machucón de foul por el rumbo de la inicial. Va a tener que regresar a la primera base Rogelio Cobos y la cuenta ya está en 0-2. Gracias Sergio Salazar, a Raúl Rosa Sánchez también, que a cuántas entradas es cada juego de hoy. A 7. Gracias a Hernán Mendoza, dice, saludos, buena narración, hoy ganan mis Olmecas. Saludos, Hernán, fuerte abrazo. Gracias, amigo, y éxito para tus Olmecas. Son bienvenidos todos, claro que sí. Saludos a Gustavito, a Gustavo Alcántara. Qué bueno que estén pendientes de este juego de pelota que está candente. Está tremendo el juego, abróchense los cinturones, hay tremenda turbulencia. 0-2 en la cuenta. Abriendo el corredor por el rumbo de la inicial, presenta de costado Jimmy Cordero. Esquina de afuera, cantado el tercer strike, la ve pasar Luis Castro y está cayendo así el primer out. No se mueve el corredor de la inicial, no puede avanzar Pericos, la del empate a posición anotadora. Y Sergio Alcántara vendrá entonces a la caja de bateo. Saludos a Salvador Rojas, también a Santiago Narváez. Gracias también, como siempre, a nuestro amigo Pablo Gutiérrez. Saludos a Chavo Sánchez, a Robert Aguilar. También apoyando a los Olmecas, Robert Aguilar. Saludos, amigo. Bienvenido. Ahorita que termine este, los invitamos en el siguiente. Claro que sí. Va todo el tercero de la serie. Salió al corredor. Línea entre primera y segunda. La pelota de hit para jardín derecho. Cobos va para tercera. Aquí viene el tiro. Barrido. Safe en tercera. Llega Barrido con las manos por delante. Rogelio Cobos responde. Sergio Alcántara. Con este cable de alta tensión en el hoyo de primera y segunda. Y ahí están los Pericos, chécale. Buena pieza bateadora. Cobos pasó como un suspiro por segunda, retando el brazo de Severino y llegó Barrido de forma espectacular a la antesala. Pericos tiene la del empate en tercera, solamente un out. Y ahí viene Moisés Gómez a la caja de bateo. Vamos a ver si va a venir la mole o cuál es la decisión que toma Ramón Orantes en este momento. Prepárense, amigos, para un cierre verdaderamente meteórico el que estamos disfrutando en este juego de pelota. Abriendo Cobos por tercera, va a ser la mole Gómez el que viene a batear. De costado presenta el pitcher, aquí viene para home, batazo elevado, foul, fuera de juego. El primer strike en la cuenta. Bueno, ahí están los Pericos peleando hasta el final, siguiendo la posibilidad de venir de atrás en una jornada que ha sido complicada. En una jugada se ha cambiado todo, ¿eh? Sí, ahora definitivamente la posibilidad de empatar por lo menos el juego es latente, pero Moisés debe poner la pelota en juego. El cuadro

juega la mitad del camino buscando la posibilidad de la doble matanza de Jimmy Cordero. Es un picherazo, es un de esos relevos de verdad extraordinarios, de alta calidad que tienen los Olmecas, y lo trae con la posibilidad de salvamento de Luis Carlos Rivera. Listo el pitcher, aquí viene para home, batazo de foul, fuera de juego. Se estaba quedando ese lanzamiento, pero la falló. La falló Moisés Gómez, que ha estado batallando para encontrar precisamente la zona de strike. Agárrense, amigos, prepárense, que esto está verdaderamente sensacional. De costado presentando el pitcher, checando la señal y buscando, claro, obligar a Moisés a roletear al cuadro para conseguir ese doble play. Pero vamos a ver, peligroso bateador Moisés ante Jimmy Cordero, el de San Cristóbal, República Dominicana. El ex de los Yankees de Nueva York, de 34 años y 228 días, el que tenemos lanzando en estos momentos. Listo el pitcher, acepta la señal. Aquí viene para home, batazo de foul hacia atrás. Tiene 6 salvamentos en lo que va de la temporada Jimmy Cordero. Pitcher que a lo largo de su carrera tiene 55 rescates, ya hablamos de un veterano de 14 temporadas. Y claro, la labor que nos ha regalado hoy tanto Antonio Santos como Tyler Danish ha sido espectacular. Danish 6 entradas, 4 imparables, sin carrera, 4 chocolates, abanica, se poncha Moisés Gómez y está cayendo el segundo out. No la encontró Moisés, 2/3 fuera. Por cierto que se movió el corredor hacia la intermedia Sergio Alcántara, y los pericos tienen en posición de anotar a 2 corredores, pero lo importante para los Olmecas es que hay 2 outs. Viene Michael de la Cruz a la caja de bateo. Ni hablar, pues Moisés sigue batallando para encontrar la zona, y Alcántara, que se movió a la intermedia, ya realmente no hubo intento de tirar. Lo está ganando Danish, lo está perdiendo Santos. Primer lanzamiento, cuidado, pelota muy pegada y es la primera bola. Un wild pitch aquí, empata todo, ¿eh? El año pasado con los Olmecas tuvo 12 presentaciones Cordero, 2.25 su efectividad en 12 entradas, ponchó 7 rivales a cambio de 2 bases por bolas. Su primera experiencia en la Liga Mexicana, Tijuana y Durango. Ya después pasó a los Olmecas. Conecta, rola entre primera y segunda. La pelota va de hit para jardín derecho. Viene una carrera para Holmes, empató el partido. Viene otra, safe en home. El tiro a segunda, safe en segunda. Anota sin problemas Rogelio Cobo. Sergio Alcántara timbra la carrera que le da la vuelta al partido. Chécale, Michael de la Cruz con una línea en el hoyo de primera y segunda produce 2 carreras que le dan la vuelta a la tortilla. Además avanzó hasta la intermedia de forma dramática, llegando quieto a segunda, y Perico se coloca 3 outs de la victoria. A la hora importante, no le hicieron caso al corredor que se fue a la intermedia a los Olmecas. De manera increíble, increíble, dejaron vivo a ese corredor, y es el que está representando la carrera de la diferencia en este momento. ¡Qué manera de responder de Michael de la Cruz! A la hora cero, a la hora oportuna, y Samar Leiva va a venir a la caja de bateo. Sí, todo era sonrisas en el centenario. Ya nadie se ríe cuando estamos en el séptimo rollo y se levantó a soltar el brazo el norteamericano Hunter McMahon. Habrá que ver si hay alguna otra indicación, porque también podría estar disponible Montilla, podría estar disponible Liarvis para venir a buscar los últimos 3 outs. Samar Leiva busca traer otra carrera, lanzamiento para home, rola de botes altos por el short, a Tondo se le atoró la pelota, tira primera, safe en primera. Llega quieto Samar Leiva al primer cojín y a la antesala se mueve de la Cruz. Una rola lenta en el hoyo de tercera y short, bueno, ni siquiera en el hoyo, atacó la pelota a Tondo, pero se le atoró en el primer intento de sacarla del guante y ya no puede sacar en la inicial. Oh, yo sigo discutiendo mucho con la gente que piensa que Atondo es el mejor shortstop que hay en la Liga Mexicana. Muchas deficiencias de Atondo, es un gran parador en corto, pero batalla demasiado cuando se trata de jugadas hacia el lado derecho. Lejos de ser el mejor torpedero de la liga, y lo ha catalogado así durante muchos años. Es muy

Muy bueno, pero lejos, lejos de ser el mejor. Y efectivamente, Hunter McMahon es quien se levanta a calentar, así que no sería mala idea traer por lo menos otra carrera de ventaja. Pelota abierta y es la primera bola para Erlis Rodríguez. Se abre por cuarta ocasión el orden al bat. No, Atondo es de lo mejor, pero tanto así como el mejor de la liga, no, me parece que no, no es el mejor de la liga. Batazo que va de foul por el rumbo de la inicial. La cuenta se va a colocar en una bola con un strike ahora. Sí, Erlis Rodríguez está de tres nada, buscando su primer imparable, el gocho, que aquí sería además para producir. Llegó con un ganado y uno perdido. Jimmy Cordero ahora lo está perdiendo. Y la labor de Tyler Danish, pues, al boiler. Ya no hay decisión para Tyler Danish en esta jornada. Abierto el lanzamiento, la cuenta está en dos bolas y un strike. La importancia de tener a un buen cerrador. Durante varios años, Fernando Salas fue un cerrador impasable de los Olmecas de Tabasco. Mucho tiempo. Pero ya es un gran veterano, se tiene la creencia de que Fernando ya no es el cerrador estelar. Y por eso es que, bueno, pues han contratado elementos como Cordero, que en esta ocasión no pudo hacer el trabajo. Batazo de foul hacia atrás. Sí, Samar Leiva le dieron sencillo. Insisto, era un batazo muy difícil. No era una jugada tan de rutina, pero pues es una jugada que alguien considerado tan bueno pudo haber realizado para completar el tercer out. Deja con vida a los pericos, que ya tienen ventaja de dos carreras a una. De costado Cordero, viene para home, batazo elevado, peligroso para jardín izquierdo, hacia adelante, a toda velocidad se lanza y pierde la pelota en el último momento Arellano. Viene una carrera para home, el tiro hacia el plato barrido, Seifenholm. Anota de la cruz y Samar Leiva, barrido con los spikes por delante, timbra otra más. Y Perico se adelanta 4-1 en esta séptima entrada. Chécale, Erlis. La línea trazada estuvo a punto de hacer una gran atrapada. Carlos Arellano ahora en el jardín izquierdo. Se tiró de cabeza sobre la raya y en la caída se le salió la pelota del guante a Arellano y los pericos tienen ahora ventaja de 3 para llegar al último episodio. Hay que darle doblete a Erlis Rodríguez. 2 carreras producidas y de la cruz que anotó fácil y luego Samar, que subió a la motocicleta y anotó barrido sabroso en el pentágono. Lorenzo Cedrola viene a batearle y canta en el primer strike. Cordero no sabe lo que está pasando. Desolado, solitario, pensativo el relevista de los Olmecas con esta rebelión de último momento del equipo emplumado. En 0-1. Cuidado, pelota adentro. La cuenta se va a colocar en una bola y un strike. El hombre récord Lorenzo Cedrola, que consiguió meterse a una lista larga de peloteros que han conseguido 4 dobletes en un solo juego. Nos comunicamos a la Liga Mexicana porque habían pues ignorado que Jorge Flores también tenía ese récord. ¡Al robo de tercera! ¡Safe en tercera! Erlis Rodríguez arranca para la antesala y llega barrido con los spikes por delante. A pesar de que Agustín Murillo, que ahora cubre la antesala, llegó a recibir el tiro. Pero Erlis llega barrido con los spikes por delante. Tremendo brinco de Erlis Rodríguez. Agarró un brinco enorme el venezolano. Y ahora lo tenemos a 90 pies de home. Batazo de foul de Cedrola. Se va a mantener la cuenta en 1 y 2. Si la Liga Mexicana solo consideraba el de Pedro Cardenal en el año de 1961... como hombre récord de 4 dobletes en un solo juego, y ahora Cedrola. Pero no habían metido al quién es quién y a las estadísticas de la Liga Mexicana a Jorge Flores. Con los Pericos en 2022 en el Estadio Harpelú, en mayo, también pegó 4 dobletes en un solo juego. Medio swing, la pelota le pega al receptor, pero parece que está bien. Godoy, la cuenta se va a mantener en 1 y 2. Y Lorenzo Cedrola lo hace en este 2026. Juan Rodríguez lo hizo en 2023 con Durango. Y de ahí hay una lista que trae a varios. Incluso hay uno que está aquí en Tabasco, que es Alan Espinosa. Lo hizo en el 2019. Jairo Pérez, también de Tabasco, en 2018. El primero que lo consiguió fue Eduardo Reyes, de San Luis, en 1949.

0: después vino Pedro Cardenal con los Pericos de 1961, y de ahí tardó 22 años en que se volviera a dar ese récord en la Liga Mexicana, porque fue Carlos Rivera con los Olmecas del 83, Al Green con Saltillo en el 84, lo mismo que Roberto Heras con Ciudad Juárez en ese mismo año, James Collins con los Olmecas en el 87, Manuel Bobadilla con Monclova en el 98, Juan Hernández con Torreón en 88, Manuel Vaca de Aguascalientes en 91, Cristian Quintero de Oaxaca 2009, Leobardo Arauz de Monclova 2011, Jesús El Cacao Valdés con Yucatán en 2015, y los nombres de Jairo Pérez, Alan Espinosa, Jorge Flores, Juan Rodríguez y ahora Lorenzo Cedrola en 2 y 2. Sobre el plato, cantado el tercer strike, pero pide reto ABS Cedrola, a ver si todavía tienen reto los Pericos. Pidió el reto ABS Cedrola, y si la revisan, me parece que está alta. Si la revisan, parece que está alto. El picheo efectivamente es bola. Si la revisaron, yo pensé que Pericos ya había gastado sus dos retos ABS. Pero es la tercera bola, la cuenta está en lo máximo, así que siguen las malas noticias para los Olmecas, que ya quieren salir de este viacrucis, pero Pericos sigue con vida y con la posibilidad de hacer ahora más carreras. 3 y 2 para Cedrola. Erlis abriendo cómodamente por la antesala. Esperando turno Cristian Adames. De costado el pitcher. Viene para home. Rodado violento que abre de foul allá por el lado de tercera. Sí, jalando ahí la pelota. Terreno de foul. Para mantenerse con vida. ¿Para que quién va a lanzar el siguiente juego? Nos pregunta nuestro amigo Uriel. José Enrique Martínez. Va José Enrique Martínez al siguiente juego. Va a estar interesante. Austin Warner va por los Olmecas. En 3 y 2. Línea silbante. La pelota va de hit por toda la raya de jardín izquierdo y se va hasta el fondo del parque. Viene anotando Erlis Rodríguez. Una más para los Pericos. Premio doble de Lorenzo Cedrola, que prende la eléctrica y pone heavy metal en el Parque Centenario. 5-1 se coloca la pizarra. Dobletes back to back de Erlis y Cedrola. Agregan una más para la rebelión emplumada, que tiene ya 9 bateadores en este episodio. Que alguien se apiade de Jimmy Cordero. Le están cayendo encima al cerrador de Tabasco y Luis Carlos Rivera va al centro del diamante. Hacemos una pausa y regresamos. Silencio sepulcral en el Centenario. Los Pericos adelante. 5-1.
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regreso, amables amigos. Sí, tenemos ya a Alex Tobalín en el centro del diamante, así que la justicia del béisbol sobre Antonio Santos. Antonio Santos ahora está ganando el juego. Está ganando el partido Antonio Santos. Habrá que ver si va a la séptima o ya traen a un relevista. Saludos, Alex. Nos manda su fotografía llegando a casa. A tu casa. Ay, muchas gracias, Alex. Saludos. Viendo el partido en televisión con mute, pero siguiéndolo en el teléfono con Perico Radio. Muy bien, excelente. Muchas gracias. Gracias también por la amabilidad al compartir la fotografía, hombre. Son ustedes muy amables y qué bueno que se estén divirtiendo en este juego de pelota.

0: Para nosotros un placer siempre llevarles las emociones del béisbol y con una rebelión sensacional de los Pericos. Cristian Adames a batear y Cedrola que abre por segunda. Rompe el contacto ahora Tobalín cerrando al corredor que ya sabemos en cualquier momento se puede arrancar. En búsqueda de la antesala ha sido una rebelión que trajo el imparable de David Rodríguez. Metieron a correr de emergente a Rogelio Cobos. Se ponchó Luis Castro, pero respondió Sergio Alcántara. Con un batazo de hit, Adames conecta, rola por las paradas cortas, aguante volteado, levanta tondo, tira y saca en primera. Bonita jugada la defensiva por la ruta 63, está cayendo el tercer out. Sin embargo, los Pericos arman una rebelión de 5 carreras en la 7ª entrada y están a 3 outs de frenar la racha tabasqueña de 9 series ganadas de manera consecutiva. La religión emplumada está doblando a los Olmecas, 5 carreras por 1.
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pedimos una disculpa por la tardanza al regresar. Fuimos a comprar un souvenir. No, para nada. Hubo jugada en revisión que la verdad es que no había mucho que revisarle, pero se tomaron su tiempo en el centro de replay porque se ve claramente que la pelota entra antes al guante del primera base que el zapato de Adames, pero pues como que todavía no se entiende muy bien la onda esta de la evidencia contundente. Es clara la regla que dice que para cambiar una jugada en el centro de replay debe haber una evidencia contundente, clara, o sea, que tú la veas y digas, no, sí, hay que cambiar. Si tú la ves mil veces, minutos, pues qué decir.

que no hay evidencia contundente, pero como que no han agarrado la onda de eso y da la impresión de que las revisiones son buscando exactamente que el umpire se haya equivocado, y no debería ser así. Si ya el umpire marcó algo, lo único que hay que buscar es que sea muy claro que se equivocó. Si no es claro que se equivocó y queda la duda, pues entonces se queda como está. Así es como se debería aplicar, así es como lo estipula el reglamento, pero realmente nadie lo hace de esa manera. Hunter McMahon ya está en el centro del diamante, salió del partido Toño Santos. Antonio Santos con 6 entradas, 5 imparables, 1 carrera, par de ponches, 1 base por bolas, y está aspirando a la victoria en este juego de pelota. Jamaico Navarro está en la caja de bateo. Esta doble jornada la empezamos a las 6:00 p.m. con 3 minutos. Medio swing por parte de Jamaico, preguntando con el umpire de la inicial, y le van a cantar el segundo strike. En el centro de replay está Daniel Toledo, está Conrado Valenzuela, está Víctor Torres, está Julisa Iriarte, está Salvador Viera y también Aarón Herrera. En 0-2. Batazo muy elevado, la pelota por el rumbo de la inicial, a ver si hay espacio, parece que sí. Se va colocando, algunos problemas para Luis Castro, pero se queda con ella y tenemos el primer out, un rompenubes, un rascacielos neoyorquino en pleno Tabasco. Hay uno fuera y José Godoy va a venir a la caja de bateo. Los Pericos a 2 outs. De asegurar la serie contra el líder de la zona sur y buscando, claro, sacar la escoba, si es que se consigue esta victoria, sacar la escoba en el juego que sigue. 25 minutos más o menos después de que acabemos acá, estaremos con el siguiente partido para que se queden con nosotros, nos acompañen, esperando que se hayan divertido en este primer juego y, bueno, probablemente ir a cenar algo, adelantar algo de chamba, apurarse un ratito ahí a echarle ganas a la chamba. Saludos a Vicky Santos también, a Tere Pérez. Gracias, un saludo. Como siempre, pendientes de la transmisión, y gracias también a Marta Alicia Flores. Saludos a todos nuestros amigos y amigas que se han puesto en contacto con nosotros hoy, a nuestro amigo Héctor Galaviz, a Ricardo Aguilar Amaral, a Ingrid Flores, a Pablo Carr. Saludos también a Javier González, a Fernando Cruz, a la maestra Gema Herrera. Los que estén en la chamba, metidos ahí en la chamba y siguiendo el partido. Gracias también a nuestro amigo José Palomares, que también se comunica con nosotros. Bueno, una gran cantidad de gente que se ha puesto en contacto en esta doble cartelera que pues se programó para hoy después de la lluvia que cayó ayer durísima. Aunque después se quitó, efectivamente, pero ya había hecho la travesura realmente la lluvia. La cuenta está en 2 bolas y 1 strike. Para José Godoy, muy importante que Hunter McMahon pueda tener un buen relevo aquí con esta ventaja. Batazo elevado de foul, fuera de juego. La cuenta está en 2-2. Son buenas noticias para los Pericos porque no solamente el hecho de no quemar a Montilla, a Learvis, a Nomar, aunque Nomar sí calentó, pero el darle confianza a McMahon, que ha batallado, no está aquí en una situación de salvamento Hunter McMahon, pero sí en el tema de cerrar los juegos. Sí, claro que sí, un gran saludo. No, es que es un gusto, están trabajando y al mismo tiempo que trabajan, pues están aquí siguiendo el partido. Saludos también para Aranza, para Elisa, no sé si también trabajando, pero pues también un gran saludo. Listo el pitcher, viene para home, línea para jardín central, hacia adelante, Early se lanza y tiende la pelota. Atrapada poética de Erlis Rodríguez en el jardín central, tirándose hacia adelante con Aerolíneas Gocho en una jugada artística, un performance teatral cósmico de Erlis Rodríguez. Cayó el segundo out. Tremenda la jugada del venezolano y los Pericos a solamente 1/3 de llevarse la victoria. Se enoja Godoy con Erlis. Sí, bueno, una molestia deportiva, digamos, por parte de Godoy, que no puede creer la atrapada que hace el jardinero central de los Pericos. Recta, poderosa, 94 millas, le cantan el primer strike a Jason Atundo. Se está terminando el juego, amables amigos, se le hace tarde a los Olmecas, 5 carreras, 10 imparables y 0 errores para Puebla. Los Olmecas con 1 carrera, 5 imparables. Sin errores hasta el momento. Está ganando Antonio Santos, lo está perdiendo Jimmy Cordero, que se llevó las 5 carreras de la 7ª entrada. Se llevó las 5 de ese episodio. Y ahorita, desde luego, cuando ya entró Tobalín, pues la situación ya estaba
convertida en...

0: en un desastre. Batazo que va de foul, fuera de juego. Muy importante varias cosas, ¿no? El hecho de que haya respondido a la hora cero Sergio Alcántara fue un turno clave, ¿eh? Su primer hit con los Pericos, pero fue un turno clave porque mandaron jugada de bateo y corrido y Alcántara batió el hit entre primera y segunda para que Cobos llegara hasta tercera. Ese hit fue muy importante. Y desde luego el imparable de Michael de la Cruz. El gran héroe del juego es Michael de la Cruz, porque con dos outs, perdiendo 1-0, él fue el que dio el imparable para empatar el juego y darle la vuelta. También ya después llegó el imparable de Samar Leiva, que es dio ser el tercer out. Pero Jason Atondo no pudo hacer la jugada en las paradas cortas. 2-2-2. Alta la pichada, vino con recta a McMahon y la cuenta se va a lo máximo 3-2. Después de esa jugada que no puede hacer Atondo, que se marca infield hit, llega el doble de Erlis Rodríguez en un lance que no pudo completar Carlos Arellano, que ya lo hemos dicho varias veces, Arellano no es outfield. Es un gran infielder, segunda, short, tercera, lo han puesto a jugar outfield. Y pues puede corretear los elevados, como decía el Chispa Gastelum. Yo puedo corretear los flies porque corro bien y le salgo a la bola, pero no soy outfield. Y es una situación que ya vimos con Arellano en varias ocasiones. Allá va la línea, brinca Samar, imposible. La pelota va de hit para jardín derecho. Jason Atondo sube el porcentaje de bateo, aunque este imparable le llegó dos entradas tarde. Cuando tenía corredor en la intermedia fue dominado. De esta manera tenemos entonces corredor en la inicial con dos outs. Y le tocaría el turno precisamente a Carlos Arellano. Sí, Carlos Arellano llegó proveniente del Águila de Veracruz, siendo un extraordinario segunda base. Muy buen segunda base Arellano. Tercera, short, estos utilities que siempre son útiles. Y bueno, parecía una muy buena contratación, es una muy buena contratación de los Olmecas, pero lo tienen jugando el center field, lo tienen jugando el left field. Y el otro día lo vimos con su brazo también. No es lo mismo el timing de jugar el cuadro a estar en los jardines. Pelota abierta, la primera bola. Bueno, pues Hunter McMahon no pudo retirar en orden la séptima entrada, aunque va solamente por un out. Y es una buena temporada para Arellano. Francamente, la atrapada que estuvo a punto de hacer en el jardín izquierdo iba a ser poética, increíble. Se le cayó en el último momento a Carlos Arellano. Conecta línea salvaje al izquierdo. Ahí está Cedrola. La hormiga atómica queda con la pelota y cayó el tercer out. A las 8 de la noche con 14 minutos ha terminado este que es el primer juego de la doble cartelera. Los Pericos aseguran la serie. Pizarro en el Parque Centenario, 27 de febrero, 5 carreras contra 1. Y ahora el equipo emplumado buscando sacar la escoba ante los mismísimos líderes de la División del Sur. Ganan los Pericos con 5 carreras, 10 imparables y 0 errores. Tabasco una carrera, 6 hits sin pifia. El pitcher ganador, Antonio Santos, mientras que el derrotado es Jimmy Cordero. No tuvimos cuadrangulares en juego que tuvo una duración de 2 horas y 11 minutos. Victoria para los Pericos. Hacemos una pausa y regresamos en la magia de la radio. Aquí se ve el béisbol por radio. Volvemos al centenario, 27 de febrero, amables amigos. Gracias, nos escuchamos en unos minutos.
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Amigos, ¿cómo están? Qué gusto saludarles. Buenas noches. Bienvenidos a un juego más de los Pericos de Puebla. Bienvenidos a esta transmisión. Les saludamos con mucho gusto. Último partido de la serie a través de Pericos Radio y de Sicom Radio. Un placer enorme que nos acompañen después del gran regreso de los Pericos en el primer juego de la doble cartelera, ahora buscando sacar la escoba ante el equipo tabasqueño, los Olmecas de Tabasco, que no habían perdido una sola serie prácticamente desde principios del mes de mayo. Y bueno, pues ahora los Pericos son los que se han encargado de ponerle un alto al equipo tabasqueño, que manda al zurdo Austin Warner al centro del diamante en el duelo monticular ante José Enrique Martínez, ante Joe E. Martínez. Un gusto enorme que nos acompañen. Víctor Tamayo en la producción, servidor Miguel Ángel Beard, con el gusto y placer de siempre llevándoles este último de la serie, y los Pericos que salen a jugar de la siguiente manera, con Erlis Rodríguez como primero en el orden, cubriendo el jardín central, como segundo Lorenzo Cedrola en el jardín derecho, como tercero tenemos a Cristian Adames, que estará en la tercera base, David Rodríguez como cuarto, cubriendo la inicial, Luis Castro repite como quinto, pero ahora bateador designado, Sergio Alcántara, Checo Alcántara va como sexto en las paradas cortas, Miguelito Guzmán estará como séptimo en el jardín izquierdo, Samar Leiva que va a jugar la intermedia y Juan Kirk el Búfalo que va a la receptoría. Así sale a jugar el equipo de los Pericos en este último de la serie ante Austin Warner, con el número 78 en el uniforme, a las 8:49 p.m. comienza el último juego de la serie. Rodríguez en la caja de bateo, en el duelo de zurdo contra zurdo, suelta Warner, cambio de velocidad y le cantan el strike. La cuenta se coloca en 1-1. El uniforme de los Olmecas de Tabasco, ahí les va. Colinda. Lanzamiento para home, curva, le cantan el segundo strike. Camisola guinda, francamente como la de los Tomateros de Culiacán. Color guinda la camisola, con el pantalón en blanco, los Pericos cambian el verde y ahora de nueva cuenta aparece el uniforme negro. Negro completo el uniforme de los Pericos, pantalón y camisola con la letra P retro. Y el vivo en color amarillo, el contorno también en color verde de ese elegante uniforme de los Pericos de Puebla. Así francamente nunca me imaginé a los Olmecas de Tabasco jugando de guinda, pero pues hoy están jugando de guinda. Los Olmecas, pelota baja, la cuenta se va a ir a lo máximo, 3-2. Bueno, por lo menos no se pusieron morado. Por lo menos no sacaron el color morado. 3-2 en la cuenta para Erly Rodríguez. Erly, Cedrola y Adames son los primeros tres. Cuando los Olmecas, bueno, todavía están tratando de recuperarse de ese golpe psicológico De la séptima entrada del juego anterior. Pelota alta, la base por bolas, caminando hacia la inicial Erly Rodríguez. No hay out y Lorenzo Cedrola viene a la caja de bateo. Algunos ajustes en ese lineup que manda Ramón Orantes. Vuelve a aparecer este orden de Erly, Cedrola, Dames, Rodríguez, Castro, Alcántara. Esos seis jugaron en ese orden el primer juego también. La única diferencia es que Luis Castro jugó primera base y David Rodríguez fue el bateador designado. Ya a partir del séptimo, sí hay cambios, porque entra Miguelito Guzmán, que ahora cubre el izquierdo, Cedrola está en el right field, Samar Leiva se mantiene, y Juan Kirk, que se agrega también a la alineación. Lanzamiento que queda demasiado abierto, es la primera bola para el hombre récord, para la hormiga atómica Lorenzo Cedrola. Austin Warner, nacido en Louisville, en el estado de Kentucky, el 27 de junio de 1994, 31 años... 342 días para este pitcher zurdo que trepa hoy a la loma de picheo, buscando la esquina de afuera, le cantan el primer strike y la cuenta está en 1-1. Egresado de la Universidad de Bellarmine, precisamente en Louisville, este serpentinero, Cedrola bateando para 329. Sí, Austin Warner, que llegó a ser parte de los Cardenales de San Luis en el béisbol de Estados Unidos. Sale el toque de bola, foul por el rumbo de la inicial, intentando sorprender ahí Cedrola. La cuenta

se coloca en una bola con dos strikes, así que Rodríguez, Cedrola, Adames, el otro Rodríguez, Castro, Alcántara, Guzmán, Leyva y Kirk. Los nueve que salen a jugar en ese orden por el equipo que comanda Ramón Orantes. Sí, en este primer episodio. Y qué bueno, ojalá se hayan dado tiempo para ir a cenar algo, para tomar un café o algo, ¿verdad? Lo que sea. Tomar algo, ¿por qué no? A estas horas de la noche, ya para seguir disfrutando del béisbol. Que se hayan tomado un relax para mantenernos en tono de esta tremenda serie entre Pericos y Olmeca. ¡Swing, abanique! La rápida se poncha Lorenzo Cedrola y está cayendo el primer out. Tenemos el primero fuera, primer chocolate que receta en el partido Austin Warner, y vendrá Cristian Adames a la caja de bateo. Austin Scott Warner, el nombre completo de este lanzador zurdo que llega con récord de 4 ganados, 0 perdidos. 3.00 su efectividad, está de su salida 6 de la temporada. 24 entradas completas, 20 ponches, ahora 21 chocolates en 24 un tercio, a cambio de 7 bases por bolas en la labor de Austin Warner en el béisbol mexicano con Tabasco. El año pasado lanzó con Monclova, con los Acereros, 5 ganados, 6 perdidos, 5.81 su efectividad en 18 presentaciones, 79 entradas con 62 chocolates y 23 bases por bolas para Warner. Presenta la pelota de costado, aquí viene para home, disparo que queda demasiado alto. 2 bolas y 1 strike en la cuenta para Cristian Adames. El hombre ciclo bateando por el lado de los derechos y enfrentando a este Warner. Los Pericos han trepado posiciones en el standing, pero esperando completar la barrida para colocarse a ley de nada. De estar en el primer lugar serían unos cuantos juegos, unos cuantos ganados más, y además enfrentando a los Bravos de León a partir de mañana. La pelota suelo, la tercera bola para Cristian Adames. 3 y nada el conteo. Por Pericos va Joe E. Martínez, el venezolano que regresa a la rotación de abridores después de haber iniciado de esa manera, pero después fue enviado otra vez al bullpen. Lo tendremos como abridor. Pelota alta, la base por bolas, caminando hacia la inicial Cristian Adames. A la intermedia se mueve Erlis Rodríguez. En 24 entradas este serpentinero había dado únicamente 7 pasaportes. Ahora en este arranque de juego ya dio 2. Solamente hay un out y David Rodríguez va a venir a la caja de bateo. Sí, efectivamente los Pericos ganaron el primer juego de la doble cartelera, ganaron también el martes, de modo que la serie ya es de los Pericos. Y aquí viene David Rodríguez a tomar el turno, la defensiva de los Olmecas en este juego, con Jamaico Navarro que cubre primera, Domingo Leyva está por segunda, Marco Hernández en tercera y Jason Atondo está cubriendo las paradas cortas. Curva en la esquina de afuera, el primer strike en los jardines. En el izquierdo tenemos a Carlos Arellano, por el central juega Randy Romero y en el derecho aparece Agustín Ruiz. Son los elementos que salen a jugar de esa manera, con Alan Espinosa que hace la batería, con el zurdo Warner. Swing, abanique, buscando la barda y es el segundo strike. La cuenta ya está en 0-2. Estamos a través de Pericos Radio, en las plataformas digitales de los Pericos. Gracias por darnos like y compartir la transmisión con sus amigos en redes sociales. Y a través de SICOM Radio en el 105.9 de FM, en la capital poblana. Batazo que va de foul para atrás y la cuenta ya está colocada en 0-2 para Rodríguez, esperando turno Luis Castro. Todavía quedando muchísimo en la temporada, pero los Pericos colocándose 5 partidos por arriba de 500 en lo que a porcentaje de ganados y perdidos se refiere. De modo que esta serie de alta exigencia, pero con los Pericos buscando ganarla completa. Piconazo, no la puede controlar Alan Espinosa y se van a mover los corredores. A tercera se mueve Erlis, a la intermedia se mueve Cristian Adames, solamente hay un out. Y ahí vienen los Pericos a tratar de hacer daño muy temprano en este juego de pelota. Ya saben que seguimos recibiendo sus comentarios a través de nuestra transmisión con foro abierto a través de Facebook, a través de YouTube, en las plataformas de Pericos, directamente con un servidor, Miguel Ángel Beard, y desde luego en Twitter también, arroba Miguel Ángel Beard, en Instagram, Miguel Beard, -37. Gracias a todos los que ya empiezan a comunicarse aquí con nosotros en 1-2. Matazo elevado que va de foul, fuera de juego. Una buena entrada, aunque no es un lleno total en el Parque Centenario, 27 de febrero. De cualquier manera, los Olmecas están cumpliendo una gran temporada. Es indudable que este equipo está haciendo bien las cosas, pero ahora los Pericos pusieron un alto. Y ahora sacar el juego de la honrilla el equipo tabasqueño. En una bola con 2 strikes, lanzamiento para home, curva que no desarrolla, se queda demasiado.

0: demasiado abierto el lanzamiento. La cuenta se va a colocar entonces en 2 y 2 ahora para D-Rod, firmado por los Cardenales de San Luis, este zurdo en la temporada del 2017 cuando ya tenía 23 años y nunca pudo llegar al sueño de grandes ligas. Fueron 6 temporadas en ligas menores, 30 ganados, 27 perdidos. De hecho, en el invierno lanzó con el equipo de Tucson Baseball Team, que ahora ha regresado a ser el equipo de los Mayos de Navojoa. No le fue muy bien ahí, aunque su efectividad estuvo bien. Terminó con récord de 0 ganados y 2 perdidos. Ramón Orantes ahora entra a discutir algo con el umpire. ¿Se confundió el umpire? Estamos en 2 y 2, le dice David Rodríguez. El umpire de tercera también tiene cuenta de 2 y 2, entonces el que parece que está confundido es David. David pensaba que tenía cuenta máxima, pero el umpire le está diciendo que está en 2 y 2. El umpire de tercera, Mario Villavicencio, también hizo la indicación de que está en 2 y 2. Pero de cualquier manera, con dos corredores en posición de anotar. Lanzamiento para home, sin abanique. Una pelota alta, se poncha Rodríguez para el segundo out. Una recta que no alcanza las 90 millas. 89 millas por hora en esa rápida por de Austin Warner. Tenemos 2/3 fuera y Luis Castro va a venir a batear. Sí, no es un pitcher de gran velocidad, es un lanzador que depende de sus rompientes y son muy lentos sus rompientes. Entonces, cuando viene con esta recta que no alcanza 90 millas, pero está cerca, sorprende a los bateadores. Esa es la magia de Warner, que tiene excelentes rompientes y suele sorprender con la recta. No es un tipo que base su trabajo en su velocidad, como lo hizo Antonio Santos, por ejemplo. Batazo elevado, profundo para Jardín Central. Randy Romero en la franja de advertencia captura. Se queda con la pelota y tenemos así el tercer out. Buen contacto de Luis Castro, pero Perico se va con las manos vacías. Se va media entrada en el centenario. Perico 0, los Olmecas vienen a continuación. Regresamos.
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primera entrada, amables amigos. Aquí continuamos en este juego de pelota, doble cartelera, en Villahermosa, Tabasco, en el Parque Centenario 27 de febrero, que ha servido con esta remodelación para, además, adaptar pues muchos otros atractivos dentro del estadio. Las tiendas de souvenir, los diferentes locales para la comida, la botana, la bebida, definitivamente. Un lugar que cambió muchísimo a lo que era el Centenario de hace algunos años. Butacas ya viejonas, con un sabor, pues sí, ya completamente anticuado. Ahora ha quedado en otras condiciones, aunque es un estadio idéntico en campo, tribunas, accesos, elevadores, palcos, tiendas, al Estadio Beto Ávila de Cancún. Exactamente iguales los dos. Los dos escenarios que se tienen en la Liga Mexicana. José Enrique Martínez está en el centro del diamante. Playball en el cierre de la primera entrada. Marco Hernández ya está en la caja de bateo. Jason Atondo, Domingo Leiva. Repitiendo ahí como tercero, Leiva, lo que vimos el martes en el juego de hoy. El primero, Leiva fue segundo y Atondo pasó octavo. Ahora Luis Carlos Rivera regresa a ponerlos de esa manera. Marco Hernández con 6 home runs, 24 producidas y bateando para 363. Sale una rola violenta por las paradas cortas. Alcántara levanta, iba a tirar a la inicial, pero se tardó en llegar David Rodríguez.

Rodríguez. Llega quieto Marco Hernández a primera en esto que va a ser infield hit. Sí, me da la impresión de que Alcántara no tiró a la inicial porque todavía no llegaba David Rodríguez. Ya cuando David llegó, el corredor terminó llegando primero en una jugada muy apretada y la inicial va a ser infield hit para Marco Hernández, aunque podría valer para revisarse. Una jugada muy apretada en primera. Insisto, no sé por qué tardó tanto en llegar David Rodríguez a la primera base. Pero por eso Alcántara no tiró en el primer momento. Alcántara va a tirar, se aguanta la bola y luego ya, o sea, lo hacen dos tiempos y esa fue la clave para que Hernández llegara quieto a la inicial. Jason Atondo viene a la caja de bateo. Gracias, estimado tocayo, a Miguel Ortega, su esposa Socorro. Dice que nos preparó unos taquitos de pollo para disfrutar este juego 2. Oye, muy bien. Pues buen provecho, que lo disfrutes y bien consentido ahí, mi tocayo, claro que sí. Qué bueno, me da muchísimo gusto y que disfruten de este partido. Jason Atondo bateando 339. José Enrique Martínez, nacido el 23 de abril de 1999. Pitcher con gran juventud, un elemento que tiene características muy interesantes para los Pericos en esta temporada. Se ha ido ganando la confianza del manager para tenerlo ahí como uno de sus abridores. Roletazo violento que abre de foul allá por tercera. La cuenta se va a colocar rápidamente en 0 bolas y 2 strikes. Aquí estamos con muchísimo gusto siguiendo otra vez los juegos de los Pericos de Puebla. Respondiendo a cada uno de sus comentarios, como siempre es un placer que hagan el favor de comunicarse con nosotros. Y bueno, hoy con la posibilidad de conseguir nuevamente barrida. Ya Pericos barrió, ¿se acuerdan? A los Leones de Yucatán. Lanzamientos, swing, abanica. Se punche Jason Atondo para el primer out. Tenemos el primero fuera, no se mueve Hernández de la primera colchoneta y Domingo Leiva viene a la caja de bateo. Saludo con mucho afecto a mi buen amigo Adolfo Corona, el Gavilán. Me pregunta que si Santos ganó el juego. Sí, sí, sí lo gana Antonio Santos, efectivamente. Se coloca ahora con ese récord el dominicano de 5 ganados y 1 perdido, lo perdió Jimmy Cordero. Ahora con récord de 1 ganado y 2 perdidos. Saludos, siguiendo el béisbol por la radio. Fuerte, fuerte abrazo, muchas gracias. Nos dice nuestro amigo Pablo Flores, dice, oye, ¿entonces hoy estás narrando juegos o cómo? Pues hoy tocó así, hermano, hoy tocó así la chamba. Hoy han tocado 3 partidos, pero aquí estamos con muchísimo gusto y apasionados con el béisbol, que es lo que nos gusta a todos. Siguiendo además un buen de los Pericos en esta serie por tierras tabasqueñas. 0 bolas y 1 strike, lanzamiento bajo, la cuenta se coloca en 1-1, así que el orden al bat completo de los Olmecas. Con Hernández, Atondo Leiva, Seth Beer como cuarto, Agustín Ruiz como quinto, Jamaico Navarro como sexto, Carlos Arellano séptimo, Alan Espinosa como octavo y Randy Romero como noveno. Son los elementos que salen a jugar pues en ese orden por el equipo que comanda Luis Carlos Rivera, buscando sacar el último de la serie, los Olmecas. Es pues sí, un equipo que había estado muy dominante, sobre todo en su casa. Pero los Pericos han llegado a cambiarlo todo. Al robo de la intermedia, ya va el tiro. Ah, safe en segunda, dice el umpire. Quieto, dice Rodrigo Quiroz. Parecía un out clarísimo. Alcántara pide que se revise la jugada en la intermedia. El Buffalo Kirk se deshizo de la pelota rápidamente porque parecía un robo como retrasado. Ah, es un out clarísimo. Me parece que van a tener que cambiar la jugada. Esta es digna de revisión. Alcántara recibe el tiro, que es muy bueno. Y si alcanza a tocar el corredor antes de que llegue a la almohadilla. Pues esto va a tardar. Ya saben que las revisiones en Liga Mexicana dan tiempo para que vayas por un café y todo. Pero el umpire de segunda me parece que se equivocó. Me parece que sí va a haber evidencia para darle out a esa jugada en la segunda colchoneta. Vamos a esperar. Vamos a esperar si es que se cambia o no. Por lo pronto se marcó safe. Tiene que haber evidencia para cambiarla out. Pero qué tiro por parte de Kirk. Extraordinario. A Miguel Ángel Luna, saludos, dice, me va a dar un infarto. No, tranquilo, tranquilo, tocayo. Sergio Fuentes, Gran Crónica, dice, ¿cuánto ha sido el máximo de juegos que has narrado visto en un día? Híjole, ¿visto, Sergio? Pues la verdad sí te confieso que... Sí, pues sí hemos visto que 4 o 5 juegos... Es que depende, ¿eh? Porque cuando van escalonados los horarios, pues sí puedes ver 4. Por ejemplo, en playoff de Grandes Ligas, pues... si no hay béisbol de Liga Mexicana, ahí sí, con permiso. La verdad es que sí, sí, sí. Que ver varios, pero

0: Pero narrado, pues sí, pues yo creo que tres, como hoy. Hoy que nos tocó el juego de Grandes Ligas en One Baseball MLB, estuvimos en el Padres Phillies, luego aquí arrancamos 6:00 p.m. y ahora este, para cerrar un jueves 100% beisbolero. Saludos, mi querido Sergio Fuentes, fuerte abrazo y gracias por la comunicación. Pues ya les decía, si quieren vayan por un café, yo creo que vale la pena pedir aquí algo, no sé, una botana, porque la revisión se va a tardar, ¿eh? La revisión, ya saben que en lugar de que encuentren una evidencia contundente, más bien lo revisan mil veces, a ver si revisarla mil veces cambia la jugada, ¿no? A ver si viéndola 20 veces a lo mejor ya la ves diferente. Fácil, si no hay evidencia, pues no hay por qué cambiarla. La evidencia es eso, algo claro, algo fácil de ver. Y yo creo que hay una evidencia clarísima del out. Le toca primero la rodilla izquierda y después ya le toca la zona de las costillas. Es una evidencia clarísima, pero bueno, tardándose muchísimo en la revisión. Está bateando Domingo Leiva, por cierto. Dice estos pericos, dice, no me dejas tranquilo. Saludos, Tocayo, y suerte en el tercero. Gracias, Tocayo, un abrazo. A Miguel Ángel Luna, aquí estamos a sus órdenes, como siempre. Y qué bueno que estén pendientes del juego, es un placer. Mañana nos preguntan que a qué hora es el juego. Mañana, 7:30. 7:30 también en León. Que el viaje va a estar bueno, ¿eh? Para los pericos va a estar tremendo el viaje. Pues miren, de Villahermosa a Puebla son entre 8 y 9 horas. Si no bloquean, si no hay obras, todo eso. Y luego ya de Puebla a León, pues son otras 7, 8. Otras 7, yo creo, ¿no? Más o menos. De cualquier manera, si es un viajecito medio largo. Saludos a Ever Torres, que manda saludos para Felipe Torres, a su esposa Liz, a su hijo Ever Joel, apoyando a los pericos desde California, para sacar la escoba a Jerónimo Cotitlán. Gracias, mi estimado Ever, fuerte abrazo también para ti y para toda tu familia que siempre están muy pendientes de todos estos partidos. Gracias, de verdad. Bueno, pues Mario Villavicencio dice, ¿qué onda? ¿Se van a apurar o cómo está el show? Ya está diciendo algo ahí en el micrófono Mario Villavicencio, porque sí, ya fue una exageración. Out en segunda, pues claro, hombre, pues sí hay una evidencia, pero desde el principio. Yo de verdad que no entiendo por qué, si el reglamento dice eso, es cuestión nada más de, se le llama lectura de comprensión. Si el reglamento dice que tiene que haber una evidencia contundente para cambiar la jugada, no busques que la jugada a fuerzas la tengas que cambiar. La revisión de jugadas no se creó para eso. Se creó para que, si hay una evidencia para que el umpire se haya equivocado, se vea rápido la evidencia. Si tú no la ves rápido, quiere decir que no hay evidencia. Así de sencillo. Yo creo que una de las cosas que podría funcionar mucho y lo hace Grandes Ligas es que no se lleve más de un minuto las revisiones. Sale una rola por la intermedia, Samar Leiva tira la inicial. Por la ruta 43 está cayendo el tercer out, un imparable, pero la revisión de mil años finalmente ayuda para que se cuelgue el cero. Se va una entrada completa, amables amigos, los Olmecas Guindas y los aguerridos pericos. 0-0, regresamos.
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para toda la gente que está pendiente de este partido, a nuestro amigo Astro Frank, a Lulu Torres, a Juan y Rojas, mucho del público que siguió el primer juego y que se vuelve a conectar, qué gusto. A Diego Castillo, a Ernesto Guzmán, gracias a Paquito y a su hijo Camil, que ya lo saludábamos desde el martes y también hoy en el primer juego. Saludos, Camil. Gran abrazo, amigo. Te veo pronto en el estadio, estimado Camil. A Jorge Morales también, al equipo Diablos de San Francisco Piletas Puebla. Saludos, cómo no. Al Diablo San Francisco Piletas Puebla. Klaus Dumas también, siguiendo el juego, lo mismo que Maricela Arroyo, José Miguel Recio, saludos, saludos desde Saltillo. Así que ya se suspendió el juego por lluvia con los Sultanes. Playball en la parte alta de la segunda entrada. Sergio Alcántara ya está en la caja de bateo. A Cielo Rojo Hernández, a Raúl Rosa Sánchez, a Abraham Gutiérrez, a Javier Beristain desde Tlacotepec, a Pedro Ramírez también, gracias. Ángel Méndez, a José Manuel Pérez. Gracias por estar en comunicación. Conecta Alcántara, línea, cañonazo que va de hit para jardín izquierdo. A devolverla al cuadro rápidamente Carlos Arellano, imparable para Checo Alcántara, que pone música al ataque de los Pericos en la segunda entrada sin out. Corredor por la inicial para la novena verde y Miguelito Guzmán viene a la caja de bateo. Arturo Vadillo, saludos, gracias también a David Rip, a Víctor Manuel Gilbon, a Isabel Gómez. Dice que hoy es cuando deben jugar con coraje. Bueno, tranquilo, está. Hay que jugar con talento, ¿no? Hay que jugar con coraje. Pues no, con coraje las cosas no salen. Hay que jugar con talento, con inteligencia. El béisbol se gana el corazón, no tanto con coraje. Toque de pelota, Warner levanta, tira la inicial y va a funcionar el sacrificio por la vía 1-3. Está cayendo el primer out, a la intermedia se mueve Alcántara, gracias a Ricardo Aguilar, también a Naín Rojas. ¿De quiénes están jugando? Saludos a Carlos Terrero, también desde Mexicali, a Jorgito González. Dice, ya es retardo, perdón por la hora. Muy bien, a Berenice Moreno, también gracias. Como siempre, pendientes de todo lo que ocurre con los Pericos, y aquí viene Samar Leiva, la caja de bateo. Saludos a Ricardo Aguilar y a Lorenita, que también nos manda saludos. Pendientes del juego a través de la radio. Qué bueno, excelente, muy bien. Diana González, Ricardo Hernández, la familia Hernández Pérez. Muchísimas, muchísimas gracias. Lanzamiento para home, pelota que queda demasiado alta y la cuenta está en una bola y un strike. Dice Josu Luduque, dice los narradores de Tabasco buscándole hasta donde no para decir que es safe. Bueno, pues cada quien defendiendo su fuerte, ¿verdad? Pero sí se veía claramente que era out. Aurelio Moreno Silva, saludos desde San Baltasar, Campeche, a Fernando también en Pachuca, Hidalgo, Simón Varillas, la familia Varillas Arroyo y Varillas Andrade, a Javier Juárez Sánchez, a San Nicolás, Buenos Aires, los Javis y don Enrique, a Monique Bautista que apoya al Búfalo, Concepción Martínez que apoya a los Olmecas, René Juárez también desde Puebla comunicándose con nosotros, saludos, gracias, un abrazo para todos y aquí estamos a sus órdenes, como siempre, ya lo saben. Es un placer que nos acompañen. La cuenta está en dos bolas y un strike para Samar Leiva. Nos dice nuestro amigo Josué Salazar, dice, oye, y ahora que estés narrando los juegos de Grandes Ligas, ¿vas a dejar a los Pericos? No, amigo, pues ¿qué pasó? Usted es la chamba. No, para nada. Aquí vamos a continuar con ustedes, claro que sí. Y siguiendo el fabuloso mundo del béisbol de los Pericos, globito por el lado de jardín derecho, fairball, la pelota pica en terreno bueno. La esférica va coqueteando con la raya, dobla por tercera, Alcántara y timbra la carrera de la quiniela. Sencillo de Samar Leiva con este tornillo retorcido hacia la raya de cal del lado derecho y Perico se pone adelante 1-0, chécale Samar. Chocando la pelota y cayendo en tierra de nadie para traer la primera. Juanito Kirk va a venir a la caja de bateo. Y los Pericos ya le ganaron en el partido del martes pasado a Evan Grills. Le hicieron 5 carreras en 3 2/3. Ahí le ganó Fernando Lozano. Hoy, a primera hora, Pericos le ganó a Tyler Danish. Que, bueno, más bien, Danish se fue sin decisión, pero le ganaron al cerrador, a Jimmy Cordero. Sí, a Danish le dieron 4 hits, pero no le pudieron hacer carrera. Antonio Santos ganó el juego. 6 entradas de solamente una carrera. Y ahora Pericos busca ganarle a Austin Warner. Estamos hablando de que Tabasco utilizó 3 de sus estelares para esta serie contra Pericos. Buscando

el batazo hacia la banda contraria, Kirk la saca de foul y la cuenta está en 2 bolas y un strike. Este Austin Warner tiene 14 temporadas a nivel profesional, aunque 6 de ellas son en ligas menores. 69 ganados, 63 perdidos, 4.13 es su efectividad. Ya tiene 1.095 entradas lanzadas con 1.036 chocolates. Sí, los pericos vinieron de atrás en el primer juego de hoy con un rally de 5 carreras en la 7ª entrada. Revirando hacia la inicial, regresa rápidamente el corredor. Pericos perdía 1-0 en el 5th episodio. Le hicieron una carrera a Antonio Santos, doblete de Carlos Arellano y doblete de Marco Hernández. Puso al frente a Tabasco 1-0. Pero Pericos en la 9ª tenía preparado una rebelión bárbara de 5 anotaciones. Salió el corredor, batazo corto que pica de hit en el jardín derecho. Responde el Búfalo con el imparable Checkale Kirk. Corredores en primera y en segunda. Solamente hay un out y Erlis Rodríguez viene a la caja de bateo. Una tremenda pieza bateadora, excelente Kirk bateando atrás del corredor, haciendo buen trabajo. Sí, muy bien, porque aquí la idea es proteger al compañero, efectivamente. Pues en la 7ª entrada del primer juego, les platico para los que lo siguieron, pues ya lo saben, pero abrió David Rodríguez, que iba de 7-0, abrió con imparable en la 7ª entrada. Entró a correr de emergente Rogelio Cobos, Luis Castro se ponchó sin tirarle, pero Sergio Alcántara en un turno clave le mandaron hit and run y conectó imparable entre primera y segunda. Cobos llegó barrido a tercera, poniendo ahí la carrera del empate. Y luego en el turno de Moisés Gómez pasó algo clave, curioso, porque efectivamente se poncha Moisés Gómez, pero Sergio Alcántara se roba segunda y nadie hace el intento de sacarlo. Pudo ser el último out del partido. Como estaban concentrados en Moisés, Alcántara arrancó a segunda y nadie cubrió el tiro. Entonces quedó en tercera Cobos, en segunda Alcántara, 2 outs, a 1 out de la victoria estaban los Olmecas, pero Michael de la Cruz tenía otros planes, conectó línea de hit al jardín derecho, anotó Cobos y anotó Alcántara, la de la voltereta. Acto seguido, Samar Leivas envasó en infield hit por el short, Erlis Rodríguez dio doblete al izquierdo para producir 2, Lorenzo Cedrola doblete al izquierdo para producir otra, y fin de la historia. 5 carreras y vámonos. De 6 entradas de Antonio Santos y Hunter McMahon, que tiró la 7ª. 0 balls y 2 strikes. Swing abanica. La pelota abierta. Se poncha Erlis Rodríguez para el segundo out. No se mueven los corredores. 2/3 fuera. Y viene Lorenzo Cedrola a la caja de bateo. Gracias a Jorge Mesa Ayerdi. Pues sí, es una de las posibilidades, por supuesto. J. Carlos López nos escribe desde Tijuana. Dice, felicidades por la narración viendo el juego junto a mi esposa, me alegra cada vez más, dice que pases mis saludos desde Tijuana. No, hombre, claro, pues estamos para servirles, amigo. Claro que sí, aquí estamos con muchísimo gusto. Listo el pitcher, aquí viene para home por el suelo. Buen trabajo de Alan Espinosa, aunque el corredor se fue a tercera y llega barrido safe en tercera. Buen trabajo de Alan, ¿eh? No se fue la pelota hacia atrás, pero lo aprovechó de cualquier manera Samar Leiva. Esto tiene una clave. Los corredores a veces esperan hasta que el catcher la atrapa o no para abrir más en su posición, en su almohadilla. Hay corredores vivos, astutos, como Samar, como Erlis, como Cedrola, que detectan desde que la pelota la suelta el pitcher si el lanzamiento es picado. Y entonces si el lanzamiento es picado, lo que hacen es abrir 2 pasos más de lo normal para que si se le va tantito al catcher a la derecha, a la izquierda, hacia atrás, adelante, puedan arrancar a la siguiente almohadilla. Es un tip pues que no conocen todos los peloteros, no lo hacen todos los peloteros. El jugador normalmente abre y si la pelota se le pasa, pues ya avanza a la siguiente almohadilla. Aquí no, o sea, hay corredores vivos como Samar, que desde que el pitcher suelta la bola se puede apreciar si va picada o no. No puedes saber si la va a detener el catcher o no, por eso vas a abrir solo 3-4 pasos más. Si la agarra de piconazo, pues tendría que ser un superjugadón. Pero si le rebota, como le rebotó Alan Espinosa aquí, cuando mucho, 1.5 metros, Samar Leiva llegó fácil a tercera, porque saca ventaja de ese tipo de detalles. La viveza para jugar este deporte, la inteligencia de algunos peloteros que tienen gran talento, pero no solo se gana con talento. Revirada hacia la inicial y ya tomaron al corredor. El tiro viene hacia el plato, barrido, out and home.
Estiró la mano izquierda Samar Leiva, pero finalmente Espinosa lo toca en el camino y cayó el tercer out del 1-3-2, el out en la registración.

0: Agarraron en un intento de robo a Juan Kirk, que ya se la está tomando en serio el Búfalo eso de robar bases. Pero aquí provocó nada más que tocaran a Samar Leiva en el Pentágono. Sin embargo, los Pericos se ponen adelante después de entrada y media. La pandilla verde ya está ganando 1-0. Regresamos.
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2022 con el equipo de Oklahoma City, una leve oportunidad, y luego con los Cardenales de San Luis con Memphis. En 2023 fue el último chance que tuvo, y de hecho tiró muy bien en Triple A en 2023. Palo de Jamaico Navarro para jardín izquierdo, la pelota se va y está del otro lado. Home run de Jamaico por todo el jardín izquierdo. Se lleva por delante a Guti Ruiz y los Olmecas le dan la vuelta al partido. 2-1. Segundo cuadrangular de la temporada para Jamaico. Los dos se los ha dado a los Pericos. Uno en Puebla y ahora este en el Centenario. Tabasco.

Velasco entonces le da la vuelta al juego, 2-1, se enredó con ese lanzamiento Jamaico Navarro y lo pone a volar por todo el lado izquierdo de este escenario, y por fin la gente tiene algo que celebrar en esta doble jornada. Vendrá a la caja de bateo Carlos Arellano, tremendo tablazo, tremendo batazo jalando la bola con muchísimo poder para darle ventaja al equipo tabasqueño.

Ahí veíamos en la primera base precisamente a Alberto Carrión, uno de los coaches de este equipo, un staff muy, muy bueno, muy preparado. Beto Carrión en primera, Gilberto Sotomayor está en tercera, está Robert Pérez, está Adán Muñoz, está Héctor Velázquez, está Raúl Páez, entre algunos otros, cuando, pues sí, hay muchas caras conocidas ahí con varios elementos que fueron parte de los Pericos en algún momento, y Luis Carlos Rivera, pues ahora los tiene precisamente en su cuerpo técnico. Línea para jardín derecho, imposible para Cedrola, la pelota está picando de hit, dobla por segunda Arellano, sigue para tercera y va a llegar parado hasta la antesala. Terminó barriéndose Carlos Arellano, pero estaba tranquilo para llegar a tercera. Batazo triple del ex del Águila de Veracruz. Se tiró por la pelota Lorenzo Cedrola, pero no pudo atraparla en esta ocasión. Así que Arellano se va a colocar en la tercera base con solamente uno fuera. Y Alan Espinosa viene a la caja de bateo. Mucha la velocidad de Arellano para correr las almohadillas y llegando barrido precisamente hasta la antesala, colocándose con la posibilidad de timbrar otra carrera para el equipo tabasqueño. Y Luis Carlos Rivera, que busca su primer campeonato como manager, ha tenido pues actuaciones destacadas, se sabe que es un buen timonel, pero todavía está buscando lo que ya tienen otros managers que en este lapso de tiempo que él lleva dirigiendo pues ya habían conseguido. Caso concreto, Roberto Vizcarra, Matías Carrillo, Benji Gil, entre algunos otros que ya tienen campeonatos, ¿no? Inclusive Sergio Margastelum, que ya han ganado, ya ni hablar de otros más veteranos como Marrojas, que también lo han conseguido de manera reciente. De modo que Luis Carlos ha demostrado ser un buen manager, está catalogado en la Liga Mexicana con buen timonel, pero le falta ganar y veremos si es precisamente con estos Olmecas. Alan Espinosa a batear después de la charla con Gabriel Lukert. Listo, Martínez, aquí viene para home, abanica el slider, es el primer strike. Luis Carlos Rivera, que en su carrera como pelotero, siendo parte de Bravos de Atlanta, fue traspasado junto con Trinidad Hobart y Fernando Lunar, finales de julio del año 2000, a los Orioles de Baltimore, a cambio de Gabe Molina y de BJ Surhoff, que estuvieron mucho tiempo, sobre todo BJ Surhoff, que fue parte de los en una buena etapa del equipo de Baltimore cuando pues eran pues un equipo sólido que llegaba a los playoffs, dirigido por David Johnson de manera principal, que no pudo lograr el pase a la Serie Mundial a pesar de tener a grandes estelares en ese equipo. Estaba BJ Surhoff, estaba Brady Anderson, estaba Mark McLemore, aparecía Rafael Palmeiro, Roberto Alomar, evidentemente Cal Ripken Jr. Era una base de equipo verdaderamente sólida, ya con Mike Bordick jugando las paradas cortas cuando Ripken pasó a tercera, y un staff de pitcheo encabezado por Mike Mussina y Scott Erickson, pero los Orioles se quedaron en la orilla varias ocasiones. Luis Carlos Rivera fue parte de esa camada de peloteros, aunque lanzó muy poco. En su momento considerado el quinto mejor prospecto de la organización de los Orioles en 2001, pero ese año terminó por no jugar por temas de lesiones, y entonces jugó en Puebla con los entonces Tigres del Angelópolis a partir del año 2003. En una bola y dos strikes, esquina de adentro, se queda pegado el disparo, la cuenta se va a emparejar ahora para Espinosa, 2-2, batallando José Enrique Martínez en este cierre de la segunda entrada. Ahora, Luis Carlos comenzó dirigiendo a los Rieleros de Aguascalientes, ¿se acuerdan? Ha dirigido y estado también como parte del cuerpo técnico en Venezuela con los Navegantes de Magallanes, y ya dirigió a Oaxaca, Chihuahua, ahora con Tabasco. Pelota adentro, lo rozó, lo golpeó ese picheo a Alan Espinosa, que va a caminar a la inicial por la vía dolorosa, aunque no le dio de lleno, pero se alcanza a rozarle la zona de protección al receptor de los Olmecas, y Randy Romero vendrá entonces a batear. Está batallando ahora con el control Martínez, un picheo que pierde el comando por completo. Disparo completamente adentro, imposible ahí para quitárselo Espinosa, que todavía hizo el intento de quitárselo, pero fue imposible. 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Con Saltillo, ahí viene Darrell Brinkley y también Danny Ortiz. La pelota queda abierta y es la primera bola.
Una bola sin strike en la cuenta de Randy Romero.

Así que, bueno, el destino es inevitable, ¿eh? El regreso de estos elementos a Puebla. Pero puede ser algo interesante para apoyar a los Pericos en una tremenda serie. Seguramente será una serie muy, muy atractiva entre estas dos novenas. Y luego estarán los Toros de Tijuana, viernes, sábado y domingo. Otra vez buscando la esquina de afuera, no la concede el umpire, la pide Juan Kirk. Armando Silvas preguntando a ver si pasó o no en la zona de strike. Y podría ser error de Armando Silvas, ¿eh? Yo creo que sí podría ser strike ese picheo. Patinó la pelota, francamente parece abierta, ¿verdad? Pero bueno, pues el gráfico dice que no, no le gusta a Randy Romero, la cuenta está en 1-1. Y a propósito de esa situación de que va a jugar otra vez Dani Ortiz en el hermano Cerdán, en contra de los Pericos otra vez, eso sucedió el año pasado, cuando viene en toque de bola, baja Martínez, ya no hay tiro a ningún lado, safe todo mundo, se durmió Martínez. Anota Arellano la tercera carrera, que Arellano de por sí había arrancado tarde. Pero Martínez también se tardó en bajar por el toque de bola. Y ya cuando quiere tirar a la inicial es demasiado tarde, porque Randy Romero corre bastante rápido. Así que Arellano anota la número 3 y los Olmecas se ponen en la pizarra 3-1. La jugada de toque de bola, que aunque fue más bien un safety squeeze, no fue un toque suicida. Pero Martínez bajaba por ella, parecía que había oportunidad de tirar a home, como que se atora un poco, y luego ya cuando quiere tirar a primera, imposible, ya había pasado el corredor. Sí, me da la impresión de que reacciona tarde José Enrique Martínez para hacer la jugada. 3-1 y viene Marco Hernández a batear. Ya se levantó un pitcher zurdo a soltar el brazo por los Pericos en la zona del bullpen. A la distancia parece ser el poblano Edgar Torres. Buscando la esquina de afuera, se queda abierto el picheo y es la bola. Y bueno, les comentaba de este caso de lo de Dani, que va a estar de regreso allá en Puebla. Porque hoy, hace exactamente un año, regresaron los Bravos de León para jugar contra los Pericos. Y ahí estuvo Dani Ortiz. Dani Ortiz que pues hizo mucho daño, pegó 3 cuadrangulares, lució un tremendo partido. Comportándose, pues sí, con la calidad de pelotero que todos lo hemos conocido a lo largo de su carrera, pero fue el 4 de junio precisamente del año pasado. De hecho, en ese juego, Dani Ortiz y Michael Robles conectaron cuadrangular con la casa llena, y los cuadrangulares con la casa llena fueron en la misma entrada. Se empató un récord de más Grand Slam conectados por un club en un solo episodio, y eso fue precisamente allá, hace exactamente un año. 2-1. Matazo elevado, la pelota va de foul, fuera de juego, se va a convertir en el primer strike. Saludos a nuestro amigo Candia Ruiz. Se vamos por la barrida, estaba un poco preocupado por lo que pasó en mi Tepeaca, pero lo bueno es que no pasó a mayores. Gracias, amigo, fuerte abrazo. Como siempre, gracias por estar pendiente de los juegos y comunicarte aquí con nosotros. Siempre un placer el poder saludarte y servirte en estos juegos de pelota. Presentando de costado la pelota José Enrique Martínez, solamente hay un out. De ahí han venido complicaciones con imparables y un pelotazo para el venezolano. Batazo muy, muy elevado dentro del cuadro. Es una velita romántica que quiere apagar. Samar Leiva se queda con la pelota y con ella está cayendo el segundo out. Rompe nubes dentro del cuadro. Se va dominado entonces Marco Hernández y Jason Atondo. Va a venir a la caja de bateo. Sí, no se mueven los corredores. El batazo salió ahí dentro del cuadro. De hecho, no vi a Rodrigo Quirós, pero me parece que sí. El que lo marca primero es Mario Villavicencio, ¿eh? La jugada del infield fly. Ya saben que es la jugada que protege a los corredores para que no intenten hacerles doble o triple play, en este caso doble play. Si el defensivo la deja caer de manera intencional, se puede hacer un doble play, pero por eso existe la regla del infield fly, que se marca con corredores en primera y segunda o casa llena y menos de 2 outs. Para que sea out por regla, aunque la pelota se caiga, solamente le hacen out al bateador. Una vez que el umpire señala la bola hacia arriba, eso es infield fly. Y significa que el bateador ya es out. Y que si los corredores se separan de sus almohadillas, es responsabilidad de ellos, porque ya están protegidos. Pueden quedarse ahí y el bateador es out. De eso se trata la regla del infield fly. Batazo de foul para atrás, la cuenta en una bola y un strike para Jason Atondo de 1-0. En este partido para Atondo por los Pericos en la parte alta de la tercera, Lorenzo Cedrola, Cristian Adames y David Rodríguez. Ha habido varios movimientos en el béisbol de la Liga Mexicana en estos últimos días. Lo último de Pericos fue la baja de Kleiber Pérez y la alta de Alcántara, que realmente ya lo habíamos comentado. Roletazo por tercera, de frente el batazo.

0: para Cristian Adames, que pisa la antesala. Sin asistencia en la jugada, está cayendo al tercer out. Bola ocupada para Jason Atondo, pero el daño es de 3 carreras. Se fueron 2 completas en el Parque Centenario. El equipo del Río Grijalva está adelante en la pizarra. 3-1. Regresamos.
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1: Haciendo batería para llevarles esta doble cartelera que comenzamos a las 6 de la tarde. Y siguiendo con este último juego de la serie, Pericos buscando sacar la escoba, la tienen lista en el Clubhouse los Pericos, pero Tabasco ha respondido con 3 carreras en estos momentos para adelantarse 3-1 y vamos a la parte alta del tercer episodio. Lorenzo Cedrola ve pasar el picheo, le canta en el strike y la cuenta está en 1-1. Así que Austin Warner manteniéndose y ahora con la ventaja. Decíamos elemento que nació en Louisville, en Kentucky, batazo elevado, peligroso para jardín derecho, bien posicionado. No tiene problemas para quedarse con la pelota Guti Ruiz y ya tenemos el primer out, se va dominado Lorenzo Cedrola. Tiene un elemento que lució bien en las diferentes sucursales de los Cardenales, de los Marineros, pero no pudo llegar al béisbol de las grandes ligas. De hecho, llegó a estar en los Juegos de Estrellas de Ligas Menores. En el 2019, firmado por los Cardenales, pasó a los Marineros de Seattle, alcanzó Triple A con récord de 5 ganados, 3 perdidos. Los Medias Blancas de Chicago, en fin. De ahí pasó ya a la Liga Mexicana con los Acereros de Monclova, los Acereros que han tenido pues un buen ojo para firmar serpentineros que aunque no tienen un gran historial en ligas mayores, pues resulta que son muy buenos lanzadores. ¿Se acuerdan de Josh Lowe? Josh Lowe nunca fue firmado por ningún equipo de Estados Unidos. Nunca consiguió una oferta de una organización de grandes ligas, pero aún así, tumbó caña en el béisbol de la Liga Mexicana. Listo el pitcher, viene para home, abanica, buscando la barda, Cristian Adames, y la cuenta está en 2 bolas y un strike. Poco de brea, pide Adames para su bate. Ahora por el lado de los derechos, Adames recibió la base por bolas en el primer episodio, buscando su primer turno oficial en este partido. Efectivamente, los Pericos terminaron ganando de manera espectacular. El juego a primera hora, Antonio Santos 6 entradas, 1 carrera, Hunter McMahon con 1 entrada sin permitir carreras, y del otro lado, bueno, pues Jimmy Cordero, que en la última entrada le hicieron 5 2/3 de entrada, se quedó a un out del salvamento, a un out de la victoria de los Olmecas. Incluso tuvo que entrar Alex Tobalín para terminar con el partido. Batazo de foul para atrás. Saludos a nuestro amigo Gerardo, saludos siguiendo la transmisión desde el primero y emocionante juego de la doble cartelera. Más con su transmisión, dice nuestro amigo Gerardo, a través de Twitter, a través de X. Estamos arroba Miguel Ángel Beard por allá. En Instagram, gracias también. Y un saludo a Gaby Prince, a Diego Hernández, que nos escriben también a través de Miguel Beard, -37. Gracias por sus comentarios y qué bueno que se estén divirtiendo en esta jornada. Mañana 7:30, aquí los estaremos esperando para continuar con las emociones de el rey de los deportes. 2 bolas y 2 strikes, se mantiene la cuenta para Cristian Adames, el ex Rocky de

0: Colorado, que desde que llegó a los Pericos ha tenido temporadas verdaderamente espectaculares y ha sido un gran amuleto, ha sido un elemento que responde a la hora importante, que normalmente los Pericos ganan cuando él anda bien. Palo sólido para jardín izquierdo, pero bien colocado. Carlos Arellano se queda con la pelota, salió un trueno, pero exactamente a la ubicación de Arellano. Está cayendo el segundo out y son ahora tres retirados de manera consecutiva para el zurdo Warner. Vendrá David Rodríguez a la caja de bateo. Buena jugada por parte de Arellano, que en el juego número uno de hoy, en la última entrada, también pudo evitar ahí el daño. Pericos ganaba 2-1 y se tiró por una línea de Erlis Rodríguez. La había atrapado, pero en la caída se le salió del guante de manera increíble. Fue muy lamentable porque de esa jugada Pericos agregó otras dos carreras. Buscando la esquina de adentro, pelota pegada y la cuenta se va a ir a una bola y un strike. Pide el reto a veces Espinosa, pero ya se equivocó. Ya le dijeron de la caseta que ya se equivocó. Ahora el que le tienen que decir es a la... Es curioso, amigos, pero ya después de verlo tantas veces esto, les aconsejo que vean a los catchers. Si ustedes quieren enterarse antes de si es bola o es strike, vean la reacción de los catchers. Porque como en la caseta tienen una televisión y hay un gráfico, hay un trackman, inmediatamente lo que hace el catcher cuando lo pide o el bateador es voltear a su caseta y sus compañeros le dicen si estás bien o no estás bien. Aquí Espinosa pidió el reto a ABS tocándose el casco y volteó a la caseta y inmediatamente le dijeron estás mal. La reacción de Espinosa fue así como de chin, pues ya, ahora ya lo pedí. Pero así como tip, si ustedes quieren enterarse antes, cuando anden en el estadio o en los estadios, observen la reacción del catcher o del bateador. Tres bolas y un strike. Por cierto que el tercero de la serie entre el Águila y los Piratas quedó pospuesto por la lluvia. La reanudación del encuentro en la misma situación en la que se detuvo en la cuarta entrada se programa para la visita que hagan los Piratas a Veracruz entre el 21 y el 23 de julio. Lo anterior debido a que el Águila de Veracruz ya no regresa a Campeche y con base en la regla de suspensión de juegos por lluvia que rige en Liga Mexicana Banorte, este juego continuaría en el Estadio Beto Ávila de Veracruz. Muy bien, pues ahí lo tienen. Ahí lo tienen. ¿Qué pasó, don Fernando? No, hombre, pues ya lo habíamos saludado desde el primer juego, don Fernando. Claro que sí. Es más, la gente que de verdad está desde el primer juego lo escuchó, ¿cómo no? Claro que sí, pero lo volvemos a saludar, don Fernando, a usted, a doña Olga y a todos los amigos de Semitas Juquilita que ya se están preparando para las grandes jornadas de la próxima semana cuando se reciba al equipo de los Zaraperos y a los Toros. Elevado para Jardín Central, Randy Romero se queda con la pelota y está cayendo el tercer out. Son 2.5 entradas, amables amigos, en el Parque Centenario, 27 de febrero. La tribu tabasqueña se mantiene adelante en la pizarra. 3-1. Regresamos.
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0: Ya regresamos, nos vamos a la conclusión de la tercera entrada. Aquí estamos de regreso y vienen a batear los Olmecas en este...

Tercer episodio, gracias por continuar con nosotros. Gracias por seguir en comunicación y el fabuloso mundo del béisbol de los Pericos de Puebla. Por cierto que en este día, ahora que estamos llegando al cierre de la tercera entrada, los Pericos se preparan para visitar a la tribu de León y luego recibir a los Zaraperos en los Interzonas y a los Toros de Tijuana. Nos preguntan que cuáles son los siguientes partidos de Pericos en el Interzonas. Pericos va a visitar a Caliente de Durango y a Rieleros de Aguascalientes. Son las únicas dos visitas que le tocan a Pericos contra rivales de la zona norte. La pelota se queda alta y la cuenta se coloca en una bola con dos strikes. Y es la única opción que hay de enfrentar equipos norteños en el calendario de Liga Mexicana. Medio swing, ¿qué dice el umpire? Lanzamiento que iba hacia adentro, parece que aguanta el bat precisamente Domingo Leiva. La cuenta se coloca en dos bolas y dos strikes. Sí, el check swing ahí se quedó cerca ese lanzamiento por parte de José Enrique Martínez, que se mantiene en el centro del diamante. Y ya decíamos, ¿no? Desde hace un rato lo comentábamos, todos los atractivos que se tienen en el Parque Hermano Cerdán, muy independiente a las semitas. Bueno, pues ya saben que hay una gran cantidad de atractivos para disfrutar del béisbol. ¡Swing! ¡Abanique! Se poncha Domingo Leiva y está cayendo el primer out. Ponche para Leiva y uno fuera, y Seth Beer viene a la caja. Teo, sería muy importante que José Enrique Martínez pudiera brindarle a Ramón Orantes algunas entradas más. No depender inmediatamente de la situación de los relevos. Se sabe que es un pitcher que no va a ir demasiado lejos. No está acostumbrado a abrir tantos Martínez. Pero tener el juego ahí cerca. Palo seco para jardín derecho. La pelota va abriendo. Foul, fuera de juego. Allá donde fue a caer la pelota. Que cuando fuimos a transmitir el juego de estrellas a Villahermosa, ya no me acuerdo qué año fue, pero ahí en esa zona fue que Edgar Pérez y un servidor lo tuvimos que transmitir porque no hay palcos de transmisión. No, nada más está el palco de los locales, de los cronistas locales, pero no hay palco de transmisión. Entonces, pues para el juego de estrellas dijimos, ¿en dónde? Pues ahí nos fuimos a la zona ahí del pastito. Ahí estábamos Edgar y un servidor ahí con la diadema y toda la conexión para llevarles a ustedes la transmisión de aquel juego de estrellas, que si no mal recuerdo fue precisamente en 2023, ese juego de estrellas en Villahermosa, Tabasco. Bueno, pues cosas, gajes del oficio, ni hablar. Sí, ya sabíamos que no había palco de transmisión porque ya habíamos estado en otras ocasiones en este escenario, lo cual es muy raro porque es nuevo, es remodelado, pero pues no, fue así, vaya, no. Hay muchos palcos de muchas cosas, pero no hay más palcos más que uno para la transmisión. Y evidentemente lo usan los locales. La pelota queda abierta y la cuenta llega a lo máximo, 3 y 2. Entonces andábamos por allá en esa zona del pastito. Andábamos por allá en la zona del pasto de jardín derecho. La cuenta en lo máximo, 3 y 2 para Seth Beer. Vamos a ver si Martínez puede salir ahora de este episodio sin daño. Aquí viene para home, palo seco para jardín derecho central. Hasta lo profundo del parque va Cedrola y se queda con la pelota. Deslizando en el callejón de Rice Center, Cedrola con una atrapada artística en el jardín derecho. Deslizándose y cruzando la frontera con pasaporte en mano, Cedrola hace un lance poético para el segundo out. Un performance teatral, meteórico, cósmico de Lorenzo Cedrola. Dos tercios fuera y salva aquí de un problema Martínez, porque esto iba a ser extra base. Qué manera de cubrir terreno por parte de Cedrola. Tremenda la jugada y aquí viene a batear Agustín Ruiz, pelota adentro y es la primera pelota mala. Una bola sin strike en la cuenta para Agustín Ruiz, que ya pegó sencillo al jardín derecho en la segunda entrada. De 1-1 con una carrera anotada para el bateador a la zurda. Bajo el picheo, dos bolas sin strike. No, qué manera de cubrir terreno. Y hoy los Pericos tienen ahí, pues, a muy buenos outfielders. Miguel Guzmán, que ya ganó guante de oro en el jardín izquierdo. Cedrola, Erlis. Si algo sucede, pues ahí anda Rivertown, que no ha podido lucir tanto a la defensiva, pero también es muy buen guante. Y bueno, incluso Moisés Gómez, que en el primer juego de hoy nos regaló una buena jugada, una gran atrapada a la defensiva también.
Listo el pitcher, aquí viene para home, conecta batazo hacia la banda contraria, la pelota.

0: va de hit por la raya de tercera y se va hasta el fondo del parque. Va a ser extra base para Guti Ruiz, que se va a estacionar en la intermedia con Tubey, chocando la pelota hacia la banda contraria. Y ahí vienen los Olmecas, tratando de generar más carreras, ya con dos outs. El hombre del cuadrangular, Jamaico Navarro, va a venir a tomar el turno. Buena pieza de bateo, extraordinaria. Extraordinaria la pieza de bateo de Guti, que está de 2-2. Y Ramón Orantes, que ahora dirige a los Pericos, pero que jugó un buen rato también con los Olmecas, ¿eh? Incluso dirigió ya a los Olmecas de Tabasco. Ramón Orantes es un tipo que sabe muy bien cómo jugar pelota en este escenario. Es un manager que por eso ha estado pues jugando béisbol pequeño, ha estado tocando la bola, ha robado bases, jugadas de bateo y corrido. Fueron dos bateos y corridos muy efectivos en la séptima entrada del primer juego de hoy. Definitivamente. Primer picheo, cuidado, se había equivocado Martínez, la sacó de foul. Esos son los picheos que ponen en riesgo a Martínez. Kirk le pedía muy afuera el lanzamiento y el picheo no solo venía pegado, venía de la zona de adentro hacia el centro. Rompiente, la falló. Peligrosísimo picheo el que acaba de enviar precisamente Martínez, que está batallando. Ya son 51 lanzamientos para el venezolano. Batallando en este momento del juego. Es el cierre de la tercera. Listo el pitcher, aquí viene para home, disparo abierto, la cuenta en una bola y un strike. Y dentro de las 24 temporadas que jugó Ramón Orantes en la Liga Mexicana, Olmecas fue el único equipo de la zona sur donde participó. Él normalmente se desempeñó con Sultanes, con Unión Laguna, con los Rieleros, incluso estuvo un rato con Chihuahua, Saltillo, pero el único equipo sureño con el que jugó Ramón Orantes fue precisamente Olmecas de Tabasco. Cuando se retiró Orantes del béisbol, lo hizo bateando 318 milésimas. Reto ABS que está pidiendo el bateador. Jamaico Navarro piensa que eso que le marcaron como strike es pelota mala. Y efectivamente, es lanzamiento malo. Dos bolas y un strike. Sí, Orantes bateó 2,184 imparables. Son una buena cantidad considerando los equipos en los que estuvo, que siempre tenían pues grandes estrellas en cada posición. Fueron 144 home runs y 16 temporadas, aunque no seguidas, bateó arriba de 300. Lanzamiento para home, pelota abierta, tres bolas y un strike. Sí, porque el récord de más temporadas seguidas bateando arriba de 300 lo tiene también ahí en la caseta de los Pericos, Cornelio García. Cornelio tiene ese récord de 16 temporadas consecutivas bateando 300 milésimas o más. Es una barbaridad. Porque el punto 300 pues es justamente la línea, ¿no?, que divide al gran bateador del que no es tan bueno. Puede ser bueno con un 290, pero el que batea 300, 305 hacia arriba es mejor. Es siempre el 300 el que marca una gran diferencia entre los grandes, grandes bateadores y los bateadores. Abierto el picheo, la base por bolas, lo dicho, batallando José Enrique Martínez, y van a quedar corredores en primera y en segunda con solamente la posibilidad de tener a Carlos Arellano. Hay dos outs, hay dos tercios fuera y ahí viene Arellano, que ya hizo daño, de hecho, desde el primer juego de hoy. Sí, Ramón Orantes ya poco se acuerdan, pero fue parte del campeonato de los Sultanes en 1995. Y después también estuvo en el del 96 y el que ganaron en 2007. El de 95 y 96 se lo ganaron al equipo de los Diablos. Allá va paso a paso. Parece que va a ser todo para José Enrique Martínez. Efectivamente, hacemos una pausa y regresamos en esta tercera entrada. Los Olmecas adelante 3-1. Cambio de pitcher. Ya volvemos.
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0: Ya de regreso, amables amigos. Y bueno, pues José Martínez con dos entradas y dos tercios, cinco imparables, tres ponches, una base por bolas y un pelotazo en esa labor. Está perdiendo el juego y aunque había arrancado muy bien Martínez, pero ya no pudo componerse y ahí viene el varón Joimer Camacho al centro del diamante. Carlos Arellano, el hombre que batea ya con dos outs en este tercer episodio. Aquí viene para home, curvita en la esquina de afuera, le canta en el primer strike. Ahí está entonces la figura de Camacho, esperando tener un buen relevo. Habrá que ver si la estrategia es sacar este out y luego entra otro pitcher, que es algo que se está dando mucho en el béisbol mexicano. Traer a un relevo a que saque el out que falta y luego ya venir con otro relevista a la siguiente entrada. Batazo elevado para jardín derecho. Lorenzo Cedro la captura y con ella está cayendo el tercer out. Se quedaron dos a bordo, uno de ellos en posición de anotar. Se fueron tres completas en el Parque Centenario. Los Olmecas siguen adelante, 3-1.
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5: Estamos de regreso, amables amigos, ya vamos a la parte alta de la cuarta entrada. Saludos a Dulce Machín, gracias como siempre por la comunicación, a Jesús Martínez, a todos los amigos y amigas que siguen comunicándose aquí con nosotros. Samuel Ávila dice, Perico se llevó el carro de mi suegra, el que entendió, entendió. Lanzamiento para Juan Palo, sólido para Jardín Izquierdo, hacia atrás, Arellano, se queda con la pelota. Bombazo de Luis Castro hacia el jardín izquierdo. Hay que darle bien aquí para sacarla del otro lado. Son ahora 5 retirados de manera consecutiva para la serpentina de Austin Warner. Y Checo Alcántara vendrá a la caja de bateo. Decíamos de Ramón Orantes en esas temporadas con los Sultanes, cuando ganaron las series finales de manera consecutiva al México. Y luego en el 2007, cuando Sultanes le ganó a Yucatán. De alguna manera, esos títulos donde estuvo Ramón Orantes fueron pues una especie de venganza deportiva, porque en 1995, que le ganó Monterrey a los Diablos, un año antes, los Diablos habían ganado en 7 juegos, una serie pues por demás emocionante, que por cierto definió el papá de Rogelio Cobos. Rogelio Cobos, papá, fue el encargado de definir esa serie final.

0: de 1994, entrando de emergente y conectando un batazo que sirvió para darle la vuelta al juego en la octava entrada, y pues Diablos le ganó a Sultanes, pero luego Sultanes se desquitó ganando 95 y 96 a los mismos Diablos. En 2007 pasó lo mismo, pero con Yucatán, porque los Leones habían ganado en 2006 el campeonato de la Liga Mexicana, y los Sultanes se desquitaron en el 2007, ganándoles en 7 partidos con una gran actuación de Ramón Orantes y también de Karim García, que Karim García en el último juego fue el más valioso. Batazo muy elevado por la segunda base. Domingo Leiva pide espacio, se queda con la pelota, con ella está cayendo el segundo out. Tenemos 2/3 fuera y vendrá Miguelito Guzmán a la caja de bateo. Sí, en esos años, la verdad es que Ramón Orantes está convertido en un verdadero caballo del bateo. Extraordinario bateador que pues se ganó el cariño de los aficionados en Monterrey y en las plazas en donde pues tomó parte, ¿no? Del Pacífico jugó para Obregón, Mexicali, para los Cañeros. En grandes ligas, Ramón Orantes perteneció a Atlanta, Colorado, a San Diego. De hecho, pues a la defensiva también fue un gran tercera base. Y luego cuando lo pasaron a la inicial, pues era muy buen guante. Batazo elevado para jardín derecho. Guti Ruiz se queda con la pelota y con ella está cayendo el tercer out. Se van en orden los Pericos en el cuarto episodio, 3.5 entradas. Amables aficionados, en el último partido de la serie, el conjunto cabezón está adelante, 3-1. Regresamos.
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5: Noveno y primero por los Olmecas, buscando hacer más daño a los picheos de Joimer Camacho, que entró a relevar, entró a poner orden. José Enrique Martínez está perdiendo, Austin Warner lo está ganando, pero a este le queda mucha cuerda todavía. Ya nos informan que el tercero de la serie entre Sultanes y Zaraperos, oficialmente pospuesto por la lluvia. También se informa de la reanudación de ese juego, en la misma situación que se detuvo en la segunda entrada, Saltillo jugando administrativamente como local. Se reprograma para la serie entre Zaraperos y Sultanes del 21 al 23 de julio en el Walmart Park. Batazo que va de foul por el lado derecho. Sí, acuérdense que ya las reglas de Liga Mexicana cambiaron en cuanto a la lluvia. Y siempre y cuando era el tercero de la serie, pero como todavía tienen otra serie por delante, se va a reanudar ese juego donde se quedó. Ya todo cuenta ahora. Sale una línea de un bote por el short. Checo Alcántara tira la inicial por la ruta 63. Está cayendo el primer out. Así se va dominado Alan Espinosa. Tenemos uno fuera. Y Randy Romero va a venir a la caja de bateo. Sí, efectivamente, en ese aspecto, pues sí cambió mucho la regla, porque en años anteriores ese juego ya quedaba pospuesto y una de dos, o se cancelaba o de plano se empezaba desde el principio en la siguiente serie que tenían esos dos equipos. Pero ahora va a reanudarse donde se quedó, es esas 9 entradas, y el otro juego que se juegue ese día será 7 entradas. Así es como se modificó el reglamento. Recta en la esquina de afuera. No le gusta al umpire principal. Se queda viendo Armando Silva si es la primera bola para Randy Romero. Qué bueno que siguen con nosotros, amables amigos. Un placer saludarles en el mundo del béisbol de los Pericos en esta temporada 2026 y buscando barrida ante el equipo.

equipo tabasqueño que llegó a esta serie como el líder indiscutible, el más enrachado, el de las más series ganadas, el de más todo. Pero los Pericos ya se apuntaron la serie y todavía hay chance de sacar la escoba. Lanzamiento para home, línea peligrosa para jardín central, bien ubicado. Erlis Rodríguez captura y está cayendo el segundo out. Muchas gracias a mi buen amigo Alfonso Velázquez. Dice, acá desde el Centenario, disfrutando de unas butifarras. Deliciosas las butifarras allá en el Centenario, ¿eh? Deliciosas, de verdad. Oye, disfrútalas, amigo. Y gracias por seguir la transmisión ahí en el Centenario, hombre. Qué barbaridad. Qué honor, qué gustazo. Ahí anda abajo, ya lo vi a Poncho. Ahí anda Tonchis, pero no pensé que escucharas la transmisión. Gracias, mi querido Tonchis, aunque nada que ver con las semitas, ¿eh? O sea, las butifarras muy ricas, pero... Ay, sí, para ganarle a las semitas está difícil, está complicado. Les recomiendo muchísimo que hagan la prueba. Ahora sí que pónganlos a prueba. Así como luego les decimos de otras cosas, pues prueben ustedes ahí a ver qué les gusta más. Esto igual. Ahora que regrese Pericos al hermano Cerdán, allá en el local 2, en el local 5... De semitas Juquilita para que vayan por su semita beisbolera y la rifa de la semita en la séptima entrada, que también pues es para que se animen y entren a una rifa. Imagínense esa semita para, no solo para ese juego, sino para el día siguiente y yo creo que toda la serie, ¿no? Enormes con esa rifa. La cuenta está en un... Sí, el día que no, por alguna razón no me acuerdo que no hubo rifa, inmediatamente nos preguntaron, oye, ¿qué pasó con la rifa de las evitas de Juquilit? ¿Qué pasó? Ya se ha hecho una tradición esa rifa de la séptima entrada, como muchas otras cosas en el estadio hermano Cerdán que el público ya tiene muy identificadas. Se ha convertido en un gran lugar, punto de reunión, de encuentro entre pues amigos, familiares. Hay reuniones de negocios, hay muchos sectores que se reúnen en el estadio de béisbol, y es importante ver el juego, pero pues la experiencia de visitar el estadio es lo que pues realmente se ha disfrutado mucho más en los últimos años. Dos bolas y dos strikes en la cuenta ahora para Marco Hernández, se abre por tercera ocasión el orden al bat del equipo Guinda, hoy vestido en Guinda, los Olmecas. Ahí está el color Guinda, que pues nada más me acuerdo de Guinda, los Tomateros de Culiacán, nada más. Dos bolas y dos strikes. Rola de botes altos, muy lenta por las paradas cortas, a mano limpia, ya no hay oportunidad. Este Marco Hernández, en dos strikes, lo que hace es ponerle el bat a los picheos y tiene gran velocidad. Ya Alcántara no tiene oportunidad de tirar a primera, así que va a ser infield hit. No, ya no había chance. Sabe Alcántara que lo único que se iba a provocar pues era un error. De modo que se guarda la pelota. Sí, yo creo que fue la mejor decisión, mejor guardarse la esférica, era muy, muy difícil. Y ahí llegó con Alberto Carrión. Alberto Carrión que, pues no hace mucho, anunció su retiro del béisbol y empezó a trabajar ya como coach en el béisbol femenil, en el softball más bien femenil. Desde el año pasado, a través de sus redes sociales, fue que el tapatío anunció que se retiraba del béisbol profesional desde el 2009 hasta el 2024. Le tocó a Carrión una etapa muy buena con los Pericos de Puebla, una etapa muy dominante, siendo parador en corto, segunda base, algunos juegos tercera, algunos juegos jugaba el outfield. Muy buena etapa la de Carrión del 2009 hasta el 2024 con Pericos, Acereros, Olmecas y también con el Águila. Una bola sin strike, suelta Joimer, slider, la pelota patina sobre la esquina de afuera, acariciando la esquina exterior y la cuenta va una bola con un strike. Y se retiró a los 37 años de edad, evidentemente tenía cuerda para continuar esa gran carrera. Sin embargo, Carrión, así como muchos otros peloteros, fue pues uno de los que tuvo que sobrellevar este tema de los extranjeros, del número de extranjeros, pues que creo que queda muy claro que ha sido exagerado, ha sido demasiado excesivo el número de importados. Y pues entonces varios de los peloteros mexicanos que pues probablemente estaban viviendo sus últimas temporadas ya no tuvieron oportunidad. Ya pues llegó una zona en la que pues simplemente ya no había chance. Pero yo estoy seguro que había varios peloteros de los que ahora no están, incluido Carrión, que tenía chance por lo menos dos, tres temporadas más a muy buen nivel. Revirada hacia la inicial, regresa rápidamente el corredor. Ahí está como coach en la primera base Carrión, que pues obviamente está también ya trabajando en esta zona de la

parte técnica de ser coach, instructor de infield, para fonguear, para trabajar en los rodados, en los doble plays, en el talento que él tuvo como pelotero durante tantos y tantos años. Yo me acuerdo que el encargado de seleccionar a Carrión, siendo novato, fue Nacho Vargas. Nacho Vargas tenía la posibilidad de llevar a los Pericos a Alberto Carrión, y aquel jugador que terminó debutando con los Piratas de Campeche de nombre Roberto Valencia. Roberto Valencia, que también tenía tremendo talento, pero finalmente los Pericos se inclinaron por el tapatío. Rodado violento por el lado de tercera. Cristian Adames mete la raya a la inicial y por la ruta 53 está cayendo al tercer out. Buen relevo del varón de Santa Teresa del Tuy colgando el cero. Ya son 4 entradas completas. Último juego de la serie. Tabasco está adelante. 3-1.

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Buen juego de pelota, 3-1 se ha colocado la pizarra y desde luego ese ataque de tres carreras en la segunda entrada, lo que está marcando la diferencia entre los Olmecas y los Pericos. Pericos ganó el primer juego para quien apenas llegó a este. Pericos ganó el primer juego 5-1, viniendo de atrás en la última entrada para ganarle al equipo tabasqueño la serie. Muchas gracias a Carlitos García, estimado Miguel, gracias. Ahora que hablas de Ramón Orantes y de Sultanes, recuerdo que la Ciudad Regia tenían dos equipos, Sultanes e Industriales. ¿Qué pasó con esa franquicia? ¿Desapareció o se mudó a otra ciudad? Y la de los Broncos de Reynosa, pregunto porque tuve la fortuna de conocer ese estadio en Reynosa. Saludos, Carlos, y muchas gracias por la comunicación. Es un gustazo, de verdad, que pues te comuniques con nosotros y que podamos hacer esta charla. Sale un elevado en terreno de foul. ¿Qué le pasó a Espinosa? Se le cae la pelota a Alan Espinosa. Pero además se le cayó como por 2 metros. Se estaba calculando allá a la altura del Pentágono y luego se le cayó. Increíblemente se le cayó a Espinosa. Esto no es que sea fácil, en el béisbol nada es fácil. Pero a nivel profesional sí es uno de esos errores imperdonables. Lo sabe Austin Warner, que no está muy contento el pitcher porque pues ya tenía el primer out y esto puede abrir la puerta para los Pericos. Gracias a Javi y Rogerio. Saludos, Javi. Felicidades, dice, por la narración en Grandes Ligas. Gracias, amigos. Saludos. Pues ojalá hay uno que otro juego. Pues podamos llevarles la transmisión también para México. Y pues ahí están los todos los videos y los likes y todo esto a través de One Baseball Network. Cuando sale un rodado por la intermedia, sin problemas, el tiro a la inicial por la ruta 43 está cayendo al primer out. Se va dominado Samar Leiva y Juan Kerr vendrá a la caja de bateo. Nos pregunta nuestro amigo Pablo González que si ya habíamos narrado en Grandes Ligas antes. Bueno, ya habíamos transmitido incluso aquí en Pericos Radio juegos de serie mundial, clásicos mundiales. Ya habíamos hecho cobertura también en la etapa de reporteros y enviados especiales. Pues nos tocó cubrir muchos juegos de Grandes Ligas. Más bien, si la pregunta es si ya habíamos trabajado para el béisbol de Grandes Ligas, no. Esta es la primera ocasión que se da. No es propiamente con un club como lo hacen algunos otros compañeros. Pedrito Gutiérrez, que trabaja con San Diego. Oscar Soria, que trabaja con los D-backs. Juan Ángel Ávila, que trabaja

0: con los Angels. El caso de nosotros es pues este canal con los derechos de transmisión de Grandes Ligas para la gente de habla hispana. Cañonazo para jardín izquierdo, hasta lo profundo del parque, la pelota pica, va contra la barda, va a tener problemas para devolverla al cuadro. Carlos Arellano, que sigue demostrando que batalla para cubrir los jardines, pero es un doblete para Juanito Kirk, prendiendo la eléctrica y poniéndole música al ataque de los pericos en este quinto episodio. De 2-2 en el partido para Kirk, que además poniéndole el extra, llegando fuerte hasta la intermedia, y luego Arellano, que qué barbaridad, le hizo túnel la pelota allá en el jardín izquierdo. Sí, no, yo insisto, Arellano hace una gran labor, pero no es un outfield. Es algo que los Olmecas tarde o temprano van a tener que modificar, porque en juegos más importantes puede causar, pues, carreras, puede traer consecuencias graves. Toca la pelota Erlis Rodríguez, foul por el lado de tercera. Bajaba rápidamente el tercera base Hernández. Nos pregunta Alex que cuándo juegan con los Toros. La próxima semana, el fin de semana, amigo. El fin de semana, muchas gracias a Ángel Ábalos también. Saludos, mi querido Angelito. Un abrazo con afecto para ti y gracias por tus comentarios. Qué bueno. Qué bueno que tuvieron oportunidad de seguirlo. Aquí está Erlis Rodríguez, que abre por tercera ocasión el lineup. Y ahorita que me preguntaba Carlos García de los Industriales de Monterrey, pues fue un equipo efectivamente que jugó junto a los Sultanes en Monterrey. Ellos jugaron de 1990 a 1994. Este equipo se fundó en 1989, cuando la franquicia de los Charros de Jalisco se trasladó a Monterrey, y entonces compartían el estadio Monterrey con los Sultanes. El equipo también compartía el nombre con el primer apodo de los Sultanes. Los Sultanes se fundaron en 1939, cuando eran el Carta Blanca. Abanica, y es el segundo strike. La cuenta está en 1 y 2. Y en 1942 ya se habían llamado Industriales. Pero en 1948 el equipo se volvió a llamar Sultanes. Pero, por ejemplo, cuando ganan el campeonato de Liga Mexicana en 1943, eran Industriales. El del 47 también eran Industriales. Y ya fueron Sultanes cuando ganaron en 48 y 49. Acuérdense que son el único equipo en la historia de la Liga Mexicana que ha ganado un tricampeonato. Solamente los Sultanes del 47 al 49, que realmente en el 47 todavía eran Industriales. Dirigidos esos 4 años de campeonato en los años 40 por el Príncipe de Belén, por Lázaro Salazar. Abanica, foul tip, se puncha Erlis Rodríguez y está cayendo el segundo out. Suena arrepentido del Gocho, 2/3 fuera, y luciendo la serpentina ahora de Warner para que venga Lorenzo Cedrola a la caja de bateo. Sí, el equipo fundado en el 89 recuperó el nombre de Industriales, y entonces jugaban los Industriales. Ahí estaba aquel Adam Casillas, que de hecho ganó el título de bateo en el año de 1994, cuando va al centro del diamante Héctor Velázquez, preparándose un pitcher derecho en la zona del bullpen por el equipo tabasqueño. Sí, allá está Nolan Blackwood preparándose para trabajar, si es que se le requiere ya desde esta quinta entrada, aunque por el juego que está dando Austin Warner, la verdad es que esta charla es simplemente para darle un respiro. Son 77 lanzamientos. Sí, les platicaba, ese Adam Casillas fue campeón de bateo, bateando 367 en 1994, justamente con los Industriales que nos preguntaban. Pero al final de ese 94, la franquicia se trasladó de Monterrey a Reynosa, convirtiéndose en los Broncos, y jugaron con ese nombre a partir de 1995. Así que realmente la franquicia se fue a Reynosa, y en Reynosa la verdad es que también se batalló mucho. Línea para jardín derecho, hasta lo profundo del parque, la pelota está, vamos a ver, y la tiene, atrapa finalmente Guti Ruiz para el tercer out. Parecía que picaba la pelota, pero Agustín Ruiz, en plena carrera hacia la raya, se quedó con ella, y en una jugada espectacular está cayendo el tercer out. Vaya apoyo defensivo que le dan a Warner en este quinto episodio. 4 entradas y media. La novena del sureste sigue adelante. 3 carreras por 1.
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6: A Patricia Lara, su esposo Víctor Pérez, a Isabel Gómez también, a Carlos Terreros en Mexicali, a Luis, que si cuándo va a estar el álbum Panini disponible en el estadio, pues yo creo que ya la otra semana. Gracias a Manuel Nájera, que ahí van los Olmecas poco a poco, pues sí, los Olmecas tratando de sacar el de la honrilla, ¿eh? Tratando de sacar un jueguito a los pericos aquí en Villahermosa, porque ha sido una serie realmente complicada para el equipo de Luis Carlos Rivera y los pericos, que claro, están aprovechando cada momento con este buen béisbol que se ha jugado desde el martes pasado en esta gira tan complicada, tan pesada, precisamente por Tabasco y por León. Ya tenemos cambio de lanzador y el zurdo Edgar Torres es el que viene a trabajar. Saludos, por cierto, a Edgar Pérez, a Chegar 55, fuerte abrazo, claro que sí. Al primer disparo, palo para jardín izquierdo, la pelota se va y está del otro lado. Domingo Leiva se recarga en ese picheo y la pone del otro lado, solitario por el izquierdo. Los Olmecas se adelantan 4-1, sexto home run de la temporada para Domingo Leiva. Poniéndole esférica a volar lejos, lejos por el jardín izquierdo. En el partido del martes, también Domingo Leiva conectó cuadrangular. Ahí apareció Domingo Leiva en esa sexta entrada. ¿Y saben a quién le dio el cuadrangular? A Edgar Torres también. Salió del partido Yoimer Camacho con una entrada y un tercio. Imparables eran los demás departamentos y ahora a Edgar lo reciben así, con este bombazo por todo el lado de la izquierda. Así que 4-1 a la pizarra. Le trajeron al zurdo Domingo Leiva. Sale una rola difícil entre primera y segunda. Bien, Samar Leiva saca todo inicial. Por la ruta 43 está cayendo el primer out en una bonita jugada de Samar Leiva, batallando para tomar el rodado, pero finalmente lo hace de buena manera. Tenemos el primer out y Agustín Ruiz viene a la caja de bateo. Pues sí, saludos a todo el equipo. Aquí Víctor Tamayo y un servidor haciendo batería, pero saludo a todo el equipo de producción de Víctor Tamayo, de Pericos Network. Y por supuesto a mis compañeros, a Junior Birt, a Edgar, a José Manuel Gómez, a Toño Abascal en SICOM. Saludo para todos, claro que sí, ya saben, ahí estaremos todo el equipo la próxima semana, disfrutando de el béisbol. 2-1, 5.60 la efectividad para Edgar Torres. Y los Broncos de Reynosa, que me comentaba Carlos, que le tocó verlos en el estadio Adolfo López Mateos, que pues regresaron a este escenario, pero no pudieron mantenerse. La situación de inseguridad pues complica muchas cosas ahí. En varias ocasiones pues se vivieron episodios muy difíciles. Batazo elevado, profundo para jardín central. La pelota se va y está del otro lado. Agustín Ruiz la pone del otro lado por todo jardín central. Solitario, bambinazo de Guti, su número 6 de la temporada. Y Tabasco pone otra de diferencia. La pizarra 5-1. Par de cuadrangulares en este episodio. Primero Leiva, ahora Ruiz, ante la serpentina de Edgar Torres, que le están encontrando el picheo al Monster. Ah, tremendo batazo, ¿eh? Sacarla aquí por el jardín central es de respeto. Hay que darle, por eso solamente hay 380 pies. Porque aquí la pelota no vuela mucho. Para sacarla en ese lado,

De verdad hay que darle bien. Y Agustín Ruiz lo acaba de hacer, así que Tabasco se coloca adelante por 4 carreras, apoyando el picheo de Austin Warner, que ahora ya puede aspirar a la victoria después de tirar 5 entradas. Va Ramón Orantes al centro del diamante y va a ser todo para Torres. Hacemos una pausa y regresamos en el centenario en la 5ª entrada. Tabasco adelante, 5-1. Ya volvemos.

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4: Justo del otro lado, ve pasar el primer strike. Sí, a Michael en lo que fue el episodio número 2. Ahí fue que puso la pelota del otro lado, Navarro. 9.64, la efectividad de McKay. Batazo que va de faula ya por el rumbo de la inicial. Ahí está precisamente Alberto Carrión. Dejando huella Carrión, indudablemente, con la afición en la más reciente etapa. Es un elemento que pues era muy muy querido con César Tapia, con Andrés Mesa, gente que pues la gente adoptó como ídolos y lo demostraron durante varios años. Los nombres de Tapia, de Mesa, me parece que pues no tendrían por qué olvidarse de Carrión. Otros que pues una etapa también pues hicieron grandes cosas, tanto extranjeros como mexicanos, que también han dejado pues su huella bien puesta en la historia de los Pericos, ¿no? Hablar de Donny León, de Willy Sotañez, de Sandy Madera, la realidad es que fueron elementos que dieron grandes, grandes temporadas. Sale una rola que corta el propio pitcher, McKay tira la inicial por la ruta 13, está cayendo el segundo out. Yo me acuerdo cuando Carrión fue traído precisamente con los Pericos, decíamos Nacho Vargas fue el encargado de hacer esa selección, pasó por las diferentes sucursales. Pericos tenía muchos talentos en esa etapa que habían surgido. Ricardo Serrano era uno de ellos, muchos pitchers que estaban surgiendo en esos años. Y fue en el 2009 cuando Alfonso Jiménez, el Houston, llegó a dirigir a los Pericos, en el que pues finalmente se le empezó a dar más oportunidad a Carrión para jugar de forma regular. Juego en el que participó en el 2009, era muy veloz Carrión, y entonces sacaron a Tapia y entró de corredor emergente precisamente Alberto Carrión. Nada más que para mala fortuna, en una jugada en home, lo pusieron out, pero era muy rápido Carrión. Su primer imparable fue precisamente ante los Olmecas de Tabasco. El primer hit de Beto Carrión fue ante los Olmecas, en un movimiento en donde estaba como titular Ricardo Serrano, y después apareció de emergente ya Carrión. Rodado violento, la pelota se abre y va de foul allá por el rumbo de tercera. La cuenta se va a colocar en una bola y dos strikes ahora para Carlos Arellano. Que realmente en esa temporada no arrancó de titular, pero sí le dieron muchísimo juego. Mucho, mucho juego le dio Houston Jiménez por las cualidades, sobre todo defensivas, de velocidad que tenía Carrión. A lo largo de su carrera él iba a mejorar muchísimo también como bateador. Recuerdo que Carrión era, los primeros juegos era noveno bat. Y a veces jugaba la tercera base, a veces jugaba segunda. Obviamente guardando el que tenía gran calidad para aparecer como parador en corto. No era un tipo de gran poder, pero después empezó a ser.

0: un bateador también de cuadrangulares. Fueron 13 las temporadas que jugó Carreón precisamente con los Pericos. Terminó bateando arriba de 300 y fueron casi 1,000 juegos jugados para el tapatío, una buena cantidad de imparables también. Los hits de Carreón jugando con la novena verde fueron en total 974. Y ahí destacar que dieron una gran cantidad de pelotazos. Tiene el récord de pelotazos, 94 le dieron a Carreón. Batazo elevado para jardín derecho, ahí está bien ubicado. Lorenzo Cedrola se queda con la pelota para el tercer out. Sin embargo, le hicieron a Edgar Torres con par de carreras los cuadrangulares de Leyva. Y también de Ruiz dan más ventaja al equipo tabasqueño. 5 completas en el centenario. Olmecas adelante. 5 carreras por una.
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parte alta de la sexta entrada. Vienen a batear los Pericos, buscando hacer rally, buscando atacar. Esto va a estar sensacional, así que prepárense, porque aquí está Cristian Adames, que ve pasar el primer disparo y le cantan el primer strike. Tercero, cuarto y quinto por los Pericos. Cristian Adames conecta elevado, corto para jardín izquierdo, hacia adelante Arellano en plena carrera, se queda con la pelota. Tenemos el primer out, se va dominado Cristian Adames y David Rodríguez viene a la caja de bateo. Tengo algunos datos aquí de Edgar Pérez referentes a Alberto Carrión. Datos publicados por Edgar en cuanto a el sexto lugar de imparables de los Pericos, 974, carreras producidas 404, terminó quinto en dobletes con 172 y carreras anotadas es tercero de la historia con 610. Junto con César Tapia tiene 13 temporadas jugadas, tuvo 13 temporadas jugadas y es uno de los cuatro jugadores que ganaron cuatro veces el campeonato del sur, que fue tetracampeón sureño. Carrión estuvo en el 2010, 2014, 16 y 17. Los otros que estuvieron en esa etapa, César Tapia, Andrés Mesa y Valentín Gámez, el amuleto. Batazo que va de foul, fuera de juego. Muy interesante, claro, el año en el que fueron campeones, Carrión batió para 282. Y el 2014... Beto Carrión pegó 136 imparables. Fueron 11 cuadrangulares, 68 carreras producidas en una extraordinaria temporada. Línea en el hoyo de tercera y short. La pelota va de hit para jardín izquierdo. David Rodríguez prende la eléctrica y pone música. El ataque de Pericos en la sexta entrada. Solamente uno fuera. Y Luis Castro va a venir a tomar el turno ahora. Sí, los Pericos pueden regresar en cualquier momento. Así lo hicieron en el juego anterior, perdiendo en la última entrada. Y llegó un rally de 5 carreras para volver y agenciarse el juego y la serie también. Vamos a ver si va a ser todo. Sí, allá va Luis Carlos Rivera y le pide la pelota al zurdo. Es todo para Austin Warner. Lo atacaron en la primera entrada, lo dejaron vivir y luego ha permitido solamente...

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3: Un Wild, le anotan una carrera y deja un corredor de herencia por la inicial. En caso de anotar, iría a su cuenta particular. Puede ganar, jamás podrá perder este partido. Con esa ventaja de 5-1 que tienen los Olmecas en este momento. 2.41 la efectividad para Blackwood en poco más de 18 entradas. La ve pasar Luis Castro y le cantan el primer strike. El conteo se pone en 1-1. La parte alta de la sexta entrada de un tercero de la serie, segundo de la doble cartelera. 359 lo que batea Castro y Perico se puede encender en cualquier momento. Abanique y es el segundo strike, la cuenta está en 1-2. Otra de las características de Carreón jugando con los Pericos es que en postemporada fue muy efectivo, era un bateador que no se achicaba en los playoffs. Eso siempre va a ser muy importante destacarlo porque los peloteros a veces tienen facetas, a veces entran en mala racha. Hay a quienes les presiona la zona de postemporada, en fin. Y ahora aquí algo sucede con Luis Castro al momento que hizo ese swing. Sí, entra Ramón Orantes y va a la asistencia médica también a ver si ocurre algo, no sé si en la zona de las costillas. Sí, pero Castro pidió un poquito de asistencia porque después de hacer ese swing, un poco amarrado, parece que se dolió un poco de la zona, no sé si del abdomen o del lado derecho, en la zona de las costillas. Parece que está bien. Va a continuar en el juego, pero extraña la manera en cómo solicitó la entrada de la asistencia a Castro, que ahora platica con el umpire, se acerca el umpire, le dice algo. La cuenta está en una bola con dos strikes. El cuadro jugando a la mitad del camino, buscando la posibilidad de la matanza. Swing abanica, se poncha Castro para el segundo out. Otra vez con el pichó pegado, no se ve cómodo ahí Luis. Me da la impresión de que sí, algo le está molestando. Dos tercios fuera y vendrá Checo Alcántara a tomar el turno. Carreón con los Pericos en postemporada batió 3.06, dio 67 imparables en 58 juegos, 3 cuadrangulares. Son buenos números en postemporada y definitivamente en el hermano Cerdán pues le iba muy bien a Carreón. Carreón batió para 339 en el Parque Hermano Cerdán y conectó 545 imparables. Ya la defensiva, hay que destacar, 575 dobles matanzas cuando jugó el 12 de agosto del 2021 ante los Olmecas de Tabasco en postemporada. Se fue de 4-0. En su último turno se ponchó ante Fernando Salas, pero fue curioso que Carreón debutó ante los Olmecas, su último juego como perico fue ante los Olmecas y ahora trabaja con los Olmecas. La cuenta está en una bola con un strike. Lanzamiento para home, línea en el hoyo de primera.

0: primera y segunda, la pelota de hit para jardín derecho. Responde Alcántara con el imparable, dejando corredores en primera y en segunda. Ya con dos outs, chécale Alcántara. Ahí está su imparable, que para él ya es el número 2 de este juego y el tercero de la jornada. Porque también en el juego anterior dio de hit Alcántara, así que la situación se complica para los Olmecas y Miguel Guzmán viene a la caja de bateo. Buena pieza de bateo de Sergio Alcántara, no cabe duda que es un pelotero de gran calidad. La única duda que había es cuánto podía tardar en ponerse en ritmo, pero se ve bastante bien. Lanzamiento abierto y es la primera bola. Una bola sin strike en la cuenta ahora para el bateador en turno. Ahí está Miguel el travieso. Miguelito buscando regresar a las 300 milésimas, bateado 296. Disparo abierto, le gusta el umpire principal y le cantan el primer strike. La cuenta está en 1-1 ahora para Guzmán, que hoy tiene un toque sacrificio y de 1 nada. Es la parte alta de la sexta entrada. Abróchense los cinturones, amigos pericos, tratando de hacer turbulento el sexto rollo. Blackwood de costado, viene para home, recta alta, la segunda bola. Dos bolas y un strike. El hombre que corre por segunda le pertenece a Warner. Pero ya el que está por la inicial es herencia precisamente de este Blackwood. Segundo pitcher que está utilizando Luis Carlos Rivera en esta jornada. Machucón de foul, apenas pellizcando la pelota, haciendo contacto con ese picheo Miguelito. La cuenta se va a colocar entonces en 2-2 ahora para Guzmán. Espera turno Samar Leiva. Miguel Guzmán, que no estuvo en el primer partido de hoy. Tuvimos a Moisés Gómez, pero no le fue muy bien a Moisés. Otra vez batallando con el tema del slump Moisés Gómez, y ahora en este juego aparece Guzmán en 2-2, lanzamiento para home, rolita que abre de foul por el rumbo de primera y rebanando la pelota Guzmán. Afortunadamente para él, para los pericos, salió a terreno de foul. Sí, nos dicen nuestros amigos aquí desvelándonos ya con el béisbol. Qué bueno, me da muchísimo gusto. Saludos, viendo el segundo por la televisión y siguiendo en la radio. Muchísimas gracias. Muchísimas gracias por la comunicación. Lanzamiento para home, sale una rola lenta por la segunda base. Leiva tira la inicial y está cayendo al tercer out. Se quedaron dos a bordo, uno de ellos en posición de anotar, pero Blackwood logra colgar el cero. 5 entradas y media, los Olmecas adelante, 5-1.
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regresamos. Cierre de la sexta entrada. Aquí estamos de regreso, amables amigos. Gracias que se siguen desvelando con nosotros. Vamos a ver qué trae la sexta en su parte baja. Los Pericos, por lo pronto, van a tener que pensar en un rally importante en el último episodio, y el brasileño Thiago da Silva es el que viene ahora a trabajar. Fue todo para Tyler McKay, 2/3 de entrada para McKay, y aquí está Thiago con la responsabilidad de colgar el cero. Alan Espinosa, Randy Romero y Marco Hernández, los que vienen a batear en el cierre del

0: Sexto capítulo, Playboy. Entonces, después de que se fajó Blackwood al primer disparo, batazo elevado, peligroso para jardín izquierdo en plena carrera. Miguel Guzmán captura. Bonita la jugada de Miguel Guzmán corriendo hacia la raya para quedarse con la pelota y está cayendo así el primer out. Tenemos el primero fuera y vendrá Randy Romero a la caja de bateo. Sí que la labor de McKay muy buena con los dos tercios que consiguió. Saludos y gracias a Fernando Pérez, que nos decía que los pequeños gigantes que ganaron la Serie Mundial de Ligas Pequeñas en 57 y 58 también eran industriales. Bueno, solo la ganaron en el 57, pero sí. Sí, también eran industriales de Monterrey. Sí, efectivamente, grandes recuerdos de los industriales. Encabezados por Ángel Macías, que lanzó el juego perfecto en el partido final, el del campeonato. Cero bolas y un strike en la cuenta para Randy Romero. Abanica el sinker y la cuenta ya va a 0-2. Randy Romero tiene un infield hit en la segunda entrada. Los tecolotes de los dos Laredos dejaron libre a Wirmin Bernabé y firmaron a Taylor Williams. Se fueron por un serpentinero de los tecolotes que han batallado en esta zona de la temporada. ¡Swing! ¡Abanique! ¡Ponche para Romero! Y está cayendo el segundo out. Tenemos dos tercios fuera y Marco Hernández vendrá a la caja de bateo. Los Bravos de León dejaron libre a Brandon Quintero. Probablemente Brandon tenga posibilidades de enrolarse con algún otro equipo, mientras que los Dorados de Chihuahua activaron a Derek Rodríguez. Derek Iván Rodríguez, que fue en algún momento parte de los Charros de Jalisco. Todos estos elementos que definitivamente pues han destacado de manera muy, muy importante. Muchísimas gracias a nuestro amigo Alex, que sigue aquí en comunicación con nosotros. Dice, no es tanta desvelada como el otro día que nos dormimos como a la 1 de la mañana. Porque bailó el tío Edgar y llovió ese día. Sí, verdad, ese día estuvo más pesado. Sí, ha habido jornadas, obviamente, que pues acaban considerablemente tarde. Ahorita yo creo que es una doble cartelera, pues, normal dentro de lo habitual. Pericos ganó el primer juego con esa voltereta de 5 carreras en la última entrada, pues ahí se retrasó un poco más. Y el juego de hoy, bueno, pues ha tenido momentos donde de repente cae en ritmo lento, pero ha sido una doble cartelera sumamente agradable. Le cantan el primer strike y la cuenta está en 2-1. De que hablamos de el picheo, esperábamos mejor duelo de picheo, la verdad. El juego del martes 11-4, el primero de hoy 5-1. Ahora 5-1, pero a favor de los Olmecas. No son esas pizarras de 1-0, de 2-1. Muchos imparables, eso también. De parte de los dos equipos. Abanica buscando la barda. Hernández, 2 bolas y 2 strikes. Sí, ya incluso en estas plazas hay carreraje, hay carreras, hay bateo. Diferente a lo que sucede en grandes ligas, ¿no? Ayer Christopher Sánchez con los Phillies de Filadelfia consiguió 50 entradas, 2 tercios, de manera consecutiva sin permitir una carrera. Lanzamiento para home, rola de botes altos por segunda. Atacar la pelota, Samar tira y saca en primera. Por la ruta 43 está cayendo el tercer out. Última llamada para los Pericos Negros después de 6 completas en el Parque Centenario. Tabasco sigue adelante en el score, 5-1. Ya regresamos.
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2: En este último episodio con los pericos que vienen, por un auténtico milagro. Si la diferencia es de 4, se mantiene Nolan Blackwood. Y Samar Leiva, que está en la caja de bateo, machucón de foul. Le pegó fuerte la pelota a Alan Espinosa, que ya se levantó rápidamente. Es el primer strike en la cuenta de Samar Leiva. Los resultados que se dieron precisamente hoy, o que se están dando el día de hoy en la Liga Mexicana. Ya terminó el partido con los Tecolotes venciendo 6-3 a los Rieleros. Caliente cayó en casa 4-3 a manos de los Dorados. Zaraperos estaba ganando 5-1 a Sultanes, pero se suspendió por la lluvia. En la parte baja de la séptima entrada, Charros y Toros están empatados a 4 carreras. Los juegos de este jueves en el norte. En la zona sur, volvió a perder Oaxaca. Ganó Tigres 7-3. Y allá va la línea, las manos del tercera base. Salió un trueno por tercera y Marco Hernández se queda con la pelota. Le dio bien Samara ese lanzamiento, pero la colocación, la ubicación por parte del antesalista para quedarse con la canica. Tenemos así el primer out y Juan Kirk va a venir a la caja de bateo. Así que, guerreros, ya no sé si son 7 u 8 derrotas consecutivas, pero efectivamente está en una racha de pesadilla el equipo de Oaxaca. Los Piratas de Campeche le estaban ganando al Águila 3-2 cuando llovió. Los Diablos le están ganando, pero 18-12 a los Bravos de León en la octava entrada. Una locura en el Harpelú. Sale un globo de hit para jardín derecho. El batazo que va chocado hacia la banda contraria. El Búfalo bateando de 3-3 en esta jornada. Chécale, Búfalo. Ahí está el tercer imparable para Kirk. Corredor por la inicial con solamente un out. Qué juego en el Harpelú, qué barbaridad. Y los conspiradores le ganaron a los Leones. 7-4. Con todo y la nueva dirección y todos los cambios y demás, Yucatán sigue perdiendo juegos. Es en verdad de llamar la atención lo que sucede con el equipo de Yucatán. Vamos a ver a Erlis Rodríguez. Se abre por cuarta ocasión el orden al bate emplumado, tratando de regresar en este último episodio. Blackwood suelta, rodado, lento por la segunda base. Domingo Leiva tira la inicial y está cayendo el segundo out. Vía 43, 2/3 fuera, se mueve el corredor hacia la intermedia, pero lo importante para los Olmecas es que hay 2 outs. Hay 2/3 fuera y vendrá entonces Lorenzo Cedrola a la caja de bateo. Sí, el rodado salió a la ubicación precisamente de Domingo Leiva para hacer perfectamente bien la jugada. Así que la doble cartelera parece que tendrá división de honores, pero Pericos de cualquier manera ya ganó una serie muy importante. Era fundamental, no solo por el standing, el aspecto mental, psicológico, demostrar que le puedes ganar al líder y que estás al nivel de los líderes. Eso me parece que es muy importante. Pericos ya le ganó serie a los Diablos, le ganó serie a Oaxaca, le ganó serie a Bravos y ahora le está ganando serie a Olmecas, que son los equipos que están ahí en los primeros lugares. Así que a mantenerse nada más. Abanique y es el segundo strike. La cuenta para Cedrola ya está en 0-2. Este juego comenzó a las 8:49. O sea que se tardaron 34 minutos en arrancar el segundo de la doble cartelera, ¿eh? Normalmente son 27, se tardaron 34 en la hidratación, en los cambios de uniforme, en todo lo... Cada vez tarda más en arrancar la doble cartelera. No, hace años eran 20 minutos, así contaditos, 20, vámonos. Eso de cambiar el uniforme, así eran 20 minutos. Pero ahora se tardaron casi 35. Línea por las paradas cortas, imposible. La pelota va de hit para Jardín Central. Responde Lorenzo Cedrola. El Búfalo dobla por tercera y viene timbrando la segunda carrera para los Pericos.

chécale, Cedrol. Primer imparable del partido para la Hormiga Atómica. 5-2 se coloca la pizarra. Y los pericos no bajan los brazos. Vendrá Cristian Adames a tomar su turno. Qué gran serie ha tenido Cedrol, de verdad, sensacional. Luciendo en la caja de bateo el venezolano, y aquí sirvió para traer por lo menos una más. A ver si puede armar algo más, pericos. Cuando viene a la caja de bateo Adames por el lado de los zurdos. Lanzamiento muy descontrolado, pelota pegada, es la primera bola. Cristian Adames cumpliendo una tremenda temporada. Son buenas noticias que Adames esté además sano, que esté pasando buen momento. Muy arriba de 300 bateando Cristian Adames. De verdad, extraordinaria la temporada. Lanzamiento para home, disparo abierto, dos bolas sin strike. Dos y nada en la cuenta para el hombre ciclo. Sí, David Rodríguez venía después y Adames se pone en base. La situación se empieza a complicar para este equipo. Lanzamiento que queda alto. Tres y nada la cuenta ahora. Tres bolas y un strike en el conteo para Cristian Adames. Sí, no sé si Luis Carlos Rivera piensa que la ventaja es demasiada y se mantiene con Blackwood. Pero no ha traído a otro serpentinero y Blackwood está relevando desde el inning anterior. La pelota se quedó arriba. La base por bolas para Cristian Adames. Y de pronto, en un abrir y cerrar de ojos, la del empate va a venir a la caja de bateo. Ahí viene David Rodríguez ya con dos outs. Sí, en el séptimo episodio, en el juego anterior, la gente así estaba, cantando, disfrutando, y de pronto los pericos cayeron con cinco. Se quedó callado el centenario. Ahorita un swing de David Rodríguez y podría silenciar otra vez este escenario. Dos carreras, ocho imparables sin errores para los pericos, cinco carreras, nueve hits sin pifias para los Olmecas. Va a haber charla en el centro del diamante, voto de confianza para Blackwood, se acercó Espinosa. Y ahí viene David Rodríguez, paso a paso, un tipo que tiene 10 películas de largometraje y que además sabe conectar cuadrangulares en este tipo de estadios. Él jugó con el Águila de Veracruz la temporada pasada. Vamos a ver si aquí lo puede hacer Rodríguez. Ahora, no tiene que ser el cuadrangular, con un imparable Perico se mantiene vivo en la batalla. Y atrás vendría Luis Castro. Recta, le canta en el primer strike, reto ABS, pide Rodríguez. Rodríguez normalmente pide el reto, pero generalmente le marcan el strike. Parece que esta pelota quedó en la zona. Sí, el umpire esperando la indicación, a ver qué le dicen. Strike, ahí está en la esquina de adentro y es el primero para David Rodríguez. Rodríguez hoy, en este juego, no ha podido producir carrera, algo que de hecho en toda la serie se le ha negado. En el juego anterior alcanzó a conectar un imparable en la última entrada que sirvió para arrancar el ataque de los pericos, pero hasta ahí no han llegado los batazos para producir carreras. A ver si aquí lo puede hacer Rodríguez. La cuenta está en una bola con un strike. Lanzamiento para home, swing, abanica, buscando la barda, y la cuenta se va a 1-2 ahora. A un strike están los Olmecas de rescatar un juego, precisamente ante los pericos. Jornada maratónica en este momento, cumpliendo 5 horas aquí con ustedes. De costado presenta el pitcher, viene para home, disparo abierto, la primera pelota mala. Sí, atrás vendría Castro o probablemente un emergente, ¿eh? Porque acuérdense que Castro tenía una molestia, tenía un dolor, algo. Y parecía que iba a salir del juego, pero si es que no viene, ya veremos si se traen a otro bateador de emergente. Podría ser, bueno, es que está en un slump de bateo, pero Moisés Gómez podría ser la opción. O incluso Michael de la Cruz. Ahí está como opción River Town también. Cuenta máxima, 3-2 para Rodríguez. Van a arrancar los corredores, hay dos outs, lanzamiento, rola por las paradas cortas, a Tondo, levanta, tira, el tiro es alto, safe en primera. El tiro es alto, safe en la inicial, y va a quedar todo mundo quieto. Lo dicho, les lo comentaba desde el otro juego, a Tondo batalla muchísimo con los rodados que van hacia su derecha. Muchísimo, y aquí otra vez un

0: de esas características, lo levanta, tira sin componer la figura, pero el tiro es muy alto. Tiene que brincar Jamaico Navarro. Casa llena y ahí vienen los pericos. Agárrense. Agárrense porque lo que viene es sensacional. Va a salir del juego David Rodríguez y otra vez Rogelio Cobos de emergente en esta séptima entrada. Sí, es muy bueno Jason, muy buen shortstop, pero en estos rodados batalla considerablemente. Va a ser todo para Blackwood. Hacemos una pausa, drama sobre el final, regresamos. 5-2 la pizarra, Pericos tiene la casa llena.
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teórico de partido. Luis Castro a la caja de bateo y Chávez Fernández, el relevista que viene ahora a trabajar por los Olmecas. Gracias a nuestro amigo Bernie, que nos pregunta qué significa la T y la M en el escudo de los fantasmas grises. Pues más bien es la manera de abreviar Monterrey, que realmente es MTY en ese escudo, mi querido Bernie. Saludos al primer disparo, batazo de foul hacia atrás. El primer strike, por alguna razón Castro está como soltando el bat a la hora que hace swing, probablemente ese dolor del que platicábamos. En el último turno de Castro ya están las del empate en circulación. Vamos a ver qué pasa ahora, amables amigos. ¡Qué cierre de partido! Tremendo lo que se está viviendo en el Centenario. Muchísimas gracias. 5-2 está en la pizarra, con los Pericos vendiendo muy cara esta derrota ante Tabasco, que quiere sacudirse la limpia. Listo el pitcher, aquí viene para home. Disparo abierto y la cuenta está en una bola con un strike. Luis Castro en este juego de 3-0. Pericos ganó el primer partido de esta doble jornada, pero ahora buscando regresar también en este. La cuenta en 1-1, suelta el pitcher, abanica, es el segundo strike. Conteo de 1-2 ahora, así que Chávez Fernández fue la opción después de que Nolan Blackwood trabajó una entrada y un tercio. Le conectaron 4 hits con un ponche, una base por bolas, permitiendo una carrera. Casa llena, arde Troya en esta séptima entrada, lanzamiento para home, batazo para Jardín Central. Ahí está Randy Romero, se queda con la pelota y se acabó el partido. A las 11:08 ha concluido la doble cartelera en el Parque Centenario, 26 de febrero. Los Pericos reaccionaron al final, pero no alcanza dicha reacción. Y Tabasco saca el último de la serie con el triunfo para Austin Warner, la derrota para José Enrique Martínez. Ganan los Olmecas con 5-9, 0 errores. Pericos, 2 carreras, 9 imparables, sin pifias. Día de mañana, 7:30 desde León. El primero de la serie ante los Bravos en el Estadio Domingo Santana, en Pericos Radio y Sicom Radio. Nos despedimos en esta transmisión.

Después de 5 horas, 5 minutos de transmisión con ustedes. Mañana nos estaremos esperando, Víctor Tamayo, su servidor Miguel Ángel Beard. Gracias. Buenas noches. Que la pasen bien.

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puro concreto y de pronto llegas a un parque, te sientas bajo un árbol y sientes que el mundo entero bajó 3 grados? Esa frescura no es imaginación, es ciencia y tiene nombre: infraestructura verde. Infraestructura verde es una forma inteligente de diseñar nuestras ciudades para que convivan el cemento y la naturaleza. No se trata solo de sembrar arbolitos bonitos en una jardinera. Se trata de crear redes de espacios conectados entre sí que cumplan varias funciones al mismo tiempo. Que capturen agua de lluvia, que limpien el aire, que reduzcan esas famosas islas de calor, que convierten las colonias en hornos, que conecten ecosistemas y que de paso nos den un lugar digno para caminar, jugar o andar en bicicleta. Imagina esto. En la alcaldía Coyoacán, en la Ciudad de México, existe un skate park llamado Los Coyotes. Ahí puedes patinar, hacer trucos en patineta, pero además el lugar está rodeado de áreas verdes y tiene un sistema de captación de lluvia. Un solo espacio que sirve para el deporte, para el medio ambiente y para la comunidad. Eso es infraestructura verde en acción. Que un mismo sitio cumpla muchas funciones como una navaja suiza, pero hecha de árboles, agua y diseño inteligente. Que surgió como respuesta al impacto ambiental de las ciudades. Piensa en una ciudad, calles hechas solo para coches, banquetas rotas, ni un árbol donde guarecerte del sol. La infraestructura verde propone cambiar eso desde 4 frentes. Primero, el agua, aprovechando la lluvia en vez de dejarla inundar las calles. Segundo, la movilidad, abriendo paso a peatones y ciclistas. Tercero, el espacio público, diseñando lugares de encuentro seguros para todos. Y cuarto, la biodiversidad, reconectando las ciudades con la naturaleza que las rodea. Aquí hay ciencia de primera. Investigadores en México crearon la primera metodología en el país para evaluar qué tanta infraestructura verde puede implementar una ciudad y cuáles serían sus beneficios. También desarrollan estrategias para que los gobiernos locales, desde Cancún hasta Tijuana, puedan transformar sus calles grises en corredores llenos de vida. Porque no basta con querer ciudades más verdes. Hay que medir, planear y diseñar con inteligencia. La próxima vez que pases por un parque con bancas, ciclovía y jardines que atrapan la lluvia, detente un momento. Ese lugar no llegó ahí por accidente. Alguien lo soñó, lo diseñó y lo defendió. Porque adaptar nuestras ciudades al cambio climático no es un lujo de países lejanos. Es una necesidad que empieza en la esquina de tu casa, en la banqueta de tu colonia, en el árbol que todavía resiste entre el asfalto.

0: Con información del maestro Antonio Suárez Bonilla, del Laboratorio de Movilidad e Infraestructura Verde de la Facultad de Arquitectura de la UNAM. Un guión de Leonardo Santiago con información del portal Ciencia UNAM. Les saluda Mónica Genis.
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¿Cómo están? Muy buenas noches, bienvenidos todos a Radar 105, una emisión más a través de la 105.9. Mi nombre es Fernando Jara y sean todas, todos y todos bienvenidos a este espacio musical semanal a través de la frecuencia modulada. Julián Mancilla está en la producción de este programa y obviamente el buen Oscar está en los controles de esta cabina radiofónica. Noches con muchísima música y más charla musical para todos ustedes, porque la verdad es que el día de hoy tendremos dos proyectos más adelante que nos estarán acompañando musicalmente y que la verdad es que han dado mucho de qué hablar en los últimos años en la ciudad de Puebla. Pero bueno, dicho esto, y antes de arrancar el programa, como es una tradición, les tengo que recordar todos nuestros contactos con ustedes vía el Facebook, el Fusil Oficial, Twitter, alguien bajo Fusil MX, así como nuestra cuenta en TikTok e Instagram como el Fusil TV. De igual manera, nos pueden estar checando los jueves quincenales con el Fusil Podcast. Ya lo saben, cada entrega, charlas musicales increíbles y nuevas historias que conocer de muchos amigos que han hecho de la escena musical poblana ya su casa y obviamente unas reseñas increíbles cada 15 días, tanto en Spotify como obviamente en nuestro canal de YouTube y en nuestro Facebook. Ahí los pueden encontrar a las 8:30 de la noche. Bueno, un mes cargado de muchísima actividad y también en la parte deportiva, así que esténse al pendiente de los espacios deportivos que SICOM Televisión tiene también para todos ustedes, así como también del Fusil, que es todos los miércoles a las 8 de la noche. Así que bueno, hay muchas cosas que ver y disfrutar, no solamente en nuestra ciudad, sino a través de la frecuencia modulada y obviamente de las señales SICOM Televisión. Pero para arrancar el programa de esta noche no lo podremos hacer sin tocar un gran amigo español. Vámonos con Muerdo y la verdad es que la noche musical se va a poner increíble. Esto es parte de su última producción discográfica, la cual lo llevó a trabajar de nueva cuenta a la isla de Cuba, un lugar que él ama muchísimo y que no había tenido la oportunidad de regresar durante mucho tiempo. Incluso la última vez que platicamos con él fue la salida de este material discográfico, que la verdad a mucha gente le gustó bastante. Este Sinvergüenza, que incluso tiene que ver mucho en la portada, y los invito a que la disfruten y a que lo puedan escuchar. Lo que vamos a tener a continuación para todos ustedes abriendo esta noche es ¿Cómo es? Aquí arrancamos Radar 105. 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
1: Estamos de vuelta en Radar 105 y bueno, ya llegó el invitado de esta noche, uno de los dos invitados que tenemos, porque más adelante tenemos más música para ustedes y muchos amigos musicales que están incorporando esta dinámica en nuestro programa. Mike Avenue, que ya nos acompaña, hermano. No, pues bienvenido a tu casa, ¿cómo estás?
2: No, muchas gracias por la invitación. Aquí estamos pues tratando de buscar espacios para lo que viene siendo nuestro primer disco como solista.
1: Oye, a ver, vamos como por partes.
2: Sí, claro.
1: ¿Hace cuánto empezaste dentro del rock and roll? ¿Hace cuánto empezaste en la música?
2: Bueno, yo ya llevo 10 años, si no es que un poco más.
1: Ajá.
2: Entonces, yo empecé pues con una banda que realmente fue muy, muy querida, que se llamaba Avenida 34.
1: Uh-huh.
2: Y estuvimos tocando hasta por debajo de las piedras. Yo creo que aquí en todo Puebla tocamos en todo lo que se pudo. Y salimos a diferentes estados y lo que sea, y ahorita pues decidí ser solista.
1: Oye, por ejemplo, con Avenida, pues les tocó de alguna manera, pues la parte importante de las venias, digamos, como en Puebla, ¿no? Que sí había, que de repente tenías como dónde moverte en el circuito. Pero, ¿qué pasó con el proyecto? ¿Por qué se vino, no abajo, pero por qué terminaron de alguna manera la relación ahí?
2: Sí, claro. Bueno, más bien, yo creo que fueron como problemas más individuales de cada uno, como supongo que cada uno...

0: pues así como fuimos creciendo, pues cada quien fue teniendo más responsabilidades en el hecho de, no sé, alguno se embarazó, alguno se casó, alguno estudió y tuvo que viajar, y también tuvimos una pérdida que de uno de nuestros integrantes, que yo creo que eso también fue como que la gota que derramó el vaso, y ya ahí fue cuando decidí, no, hasta aquí llego.
1: Oye, digo, bueno, o sea, al final son circunstancias propias de la vida, ¿no? No que se pelearan, no que se dejaran de hablar, sino los caminos, como dices, se fueron enfocando por otro lado.
0: Sí, así es. Entonces yo también empecé otro camino, que fue hacer como un festival. Ajá. Un festival que se llamaba Avenue Rock Fest. Entonces, pues, bueno, quise dar espacios, los espacios que a mí se me negaron cuando yo estuve en la banda, y me enfoqué en apoyar a las bandas y todo eso. Ya después vino la pandemia y fue como que fue un boom. Fue cuando yo decidí y dije, no, o sea, vida solo es una, y creo que no estaba perdiendo el tiempo, porque se llamaba apoyar a las bandas, pero sabía que tenía yo un proyecto mío que necesitaba dar a luz.
1: Sí, que necesitabas ir sacando poco a poco,
0: sí,
1: ¿no?
0: Sí, claro.
1: Oye, pero a ver, por ejemplo, yo te preguntaría, con el paso precisamente de la aventura de Avenida, esta parte como del festival, y a sabiendas de que pues sigue siendo difícil ser primero músico, luego músico poblano, porque pues no hay tantos espacios. Sí. Y y obviamente está cabrón la situación. ¿Por qué seguir dentro de la música? O sea, ¿era más como esta necesidad de explotar lo que ya traías, o una necedad? Porque digo, también al final del día puede ser un poquito de todo.
0: Yo creo que más bien fue como una necesidad. Ajá. En el sentido de que todas las canciones que yo compongo son canciones que han marcado un antes y un después en toda la historia de mi vida. Uh-huh. Son vivencias muy, muy marcadas que la única manera de poder razonarlas y vivir con ellas fue aislándome en la música. Entonces, tuve que volver a buscar la música, por lo mismo de que pues tuve muchos altibajos en mi vida. Entonces pues creo que más bien fue una necesidad, en el sentido de sabía que no había espacios y eso, lo que fuera, pero sabía que tenía que seguir creando música. Y esto de la cantada, esto de escribir, de poder hacer una canción donde alguien se pueda conectar, uh-huh, con esa canción y hacerla suya, para mí eso es algo muy maravilloso.
1: Digo, al final sigue siendo una catarsis, ¿no? El poder estar componiendo y el sacar como ciertas cosas, ¿no?
0: Sí.
1: Pero entre estas subidas y bajadas, ¿cuál dirías que primero fue el punto más importante y el punto más bajo para ti?
0: Sí, claro. Pues siento que el punto más importante para mí fue el día que compuse la canción de Bajo la Luna, que enseguida, si me lo permites, lo podemos escuchar. Esa canción fue cuando marcó un antes y un después. Uh-huh. Fue el momento en el que decidí empezar a brillar yo mismo y empezar a demostrar lo que era Mike. Entonces ese fue el momento más fuerte de mi vida. Y el más bajo, yo creo que fue el haber pues ya sabes, ¿no? A veces uno entrega tanto y que llegas a sufrir bastante cuando lo pierdes todo. Entonces pues yo tuve una pérdida de lo que fue pues falleció mi papá cuando yo estaba chavo. Uh-huh. Me quedé viviendo solo ahí en esa casa. Luego pues ya sabes, una ruptura amorosa y esas cosas, todo se junta y piensas que ya no hay más. Lo único que existe en ese momento pues es la música y ya.
1: ¿Cómo, por ejemplo, para la gente que ahorita va a tener la oportunidad de ir escuchando el material que nos traes, cómo diferenciar Avenida precisamente de Mike, ¿no? Porque al final quienes siguieron esa parte, pues te pueden relacionar, ¿no? Y quienes te están conociendo, de repente cuando vayan

0: para allá es, güey, me suena igual. ¿Sí o no?
1: Sí, creo que en este sentido, creo que sí va a sonar un poco igual.
0: Ajá.
1: No estamos tan alejados de lo que fue Avenida 34. Entonces, pues yo creo que todos los que me seguían, estoy hablando de hace muchos años, y que por cierto sí sigo teniendo contacto con estas personas que pues nos seguían en

0: con más pies y cabeza, es como un poco más profesional lo que estoy haciendo.
1: Ok, a ver, bueno, eso vamos a dejarlo para el siguiente bloque. ¿Te parece si entonces estrenamos el tema, digamos, para que la gente vaya entendiendo un poquito el proyecto y ahorita vamos desmenuzando el resto de temas?
0: Sí, sí, sí, me parece perfecto.
1: Entonces, ¿qué escuchamos, amigo?
0: Yo creo que vamos a abrir con... traigo tres canciones preparadas. Uh-huh. Y yo creo que vamos a abrir con Ya no encajan las cosas.
1: Órale, va. Esto es Mac Avenue, precisamente con nosotros esta noche en Radar 105. Estrena, así que no le cambien, que nos queda más chale, más música. 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

0: Estamos de vuelta en Radar 105. Mac Avenue nos acompaña el día de hoy para compartirnos parte de este que ya es, va a ser tu primer material en forma. O sea, LP.
1: No, es como tal un álbum.
0: ¿Por eso LP?
1: Sí. Okay. Y va a ser el primero como solista.
0: Ah, porque tenías como EP, ¿no? Según yo, o sea, o sea,
1: sí.
0: Cosas así. Sí, ya ahora sí va a ser como en forma. Oye, a ver, en el bloque anterior nos quedamos con esta parte que te decía, ¿cómo diferenciar de una manera Avenida de Mike? Cuando me dices, bueno, es como lo mismo, solamente que más profesional. A ver, si podemos como...

0: aunque no me gusta usar la palabra en el sentido de no encasillar, pero si etiquetamos a Avenida 34, ¿qué era? Por ejemplo, para que la gente nos haga el patín.
1: Pues yo creo que Avenida 34 era un grupo de chavos que demostraban...
0: No, pero musicalmente.
1: Musicalmente. Ajá. Era un hard rock, medio... Yo creo que sí estaba pesado. Buscábamos la manera de echar como mucho despapaya, mucho... O sea, o nos subían, nos dejaban en el escenario o nos... Ajá. Bajaban. Pero de que lográbamos desconcentrar a todo el público, lo hacíamos.
0: Ok, porque a lo que voy es eso. O sea, también lo de Mike Avenue, pues sigue siendo hard rock, sigue siendo rock, ¿no? O sea, no sé si más intenso o no, pero sigue sobre la misma línea, ¿no? Entonces, digo, por eso era importante como preguntarte eso, ¿no? Porque al final la gente que te sigue, pues decir, bueno, es que suena igual.
1: Sí, más o menos igual. Mira, es que sabes que mi plan fue, a ver, mi primer disco, no quise perder como tanto esa línea. Ajá. Para volver a jalar a mis fans que ya tenía con Avenida 34.
0: Ok.
1: Entonces, decidí, pues, no hacer otro género. Entonces, por eso mismo suena un poco...
0: No, tampoco
1: igual.
0: Es que haga reggaetón. No. Por ahí.
1: Pero los siguientes discos se van a hacer un poco diferentes.
0: Ok. Digo, esto es interesante porque creo que entre lo que puede ser un proyecto y el otro, pues hay una línea, ¿no? Descriptiva que no puedes cambiar así como del todo, ¿no?
1: Sí.
0: Pero sí tiene que haber un cambio, porque al final es una evolución musical y tú como persona y como músico evolucionas.
1: Sí, obviamente. De hecho, pues ya no canto igual, o sea, canto diferente porque tengo otra voz, ¿no? Después uh-huh. de tantos años. Y yo creo que sí hay una diferencia, obviamente. De hecho, hasta en cuestión de letras, en cuestión de guitarras, pues ya no son las mismas, pero te digo, es un poco parecido, pero no es parecido. Es que no sé cómo se podría explicar esa situación.
0: Que tenemos que poner algo de Avenida 34, como no para comparar, pero para que la gente se dé color sobre eso.
1: Pues podría ser.
0: Es que... No, pero digo, o sea, al final es importante, porque sí es eso, ¿no? O sea, retomo mucho el tema, porque ¿dónde se demuestra a veces la evolución, ¿no? O el crecimiento musical, ¿no? Si puede sonar igual que hace 10 años, ¿no? O sea, si hay un cambio letrístico, pues claro, porque también maduraste, ¿no? No puedo estar hablando de las mismas cosas desde hace 10 años, ¿no? O sea, sí. Como tú decías, o sea, eran chavos y te gana más como el desmadre, la fiesta, cositas así, y no sé si de eso terminaban hablando. Hoy, por todo lo que ha pasado también por tu vida, hablas de otras cosas.
1: Sí, no, fíjate que son canciones que retomé la mitad, que eran de... que ya tocaba yo con Avenida 34, pero ya con mi nuevo estilo. Uh-huh. Y la otra mitad ya son canciones nuevas. Lo que pasa es que la situación aquí fue que con Avenida 34 no grabamos algo así como profesional. Uh-huh. Tenemos como demos.
0: Ajá.
1: Y son los que están en redes sociales y lo que sea, pero realmente nunca grabamos un disco o algo.
0: Sí, en el estudio nunca.
1: No, es que entrar. En ese entonces era un poco más difícil. La situación era más difícil, pero era, siento que estaba más padre.
0: Era más difícil porque a lo mejor no había tantos estudios en Puebla. Uh-huh. O sea, sí había unos cuantos, sí, pero no era la cantidad de ahorita.
1: Sí, no, ya. Hoy en día hay mucha herramienta que bueno, a mí, para mí como compositor o letrista, digámoslo, me está favoreciendo la tecnología para poder pues hacer cosas y llegar con mis músicos y ya tener como que más, un panorama más abierto.
0: ¿Te has trabajado con algo con IA, por ejemplo, algo así?
1: Pues... No, bueno, realmente todo lo que es la música que yo he montado no es IA.
0: Okay.
1: Entonces esto es creado, pero sí he usado algo de IA para hacer algunos como borradores o maquetas.
0: Ajá, sí.
1: Y llegar, no llegar como te digo, no llegar así como perdido con mis músicos, sino como que ya

0: traer un panorama de que me gustaría que pintáramos algo así, así, así, así, y pues ya, en conjunto hacer la canción.
1: Oye, por ejemplo, eso te iba a preguntar, ¿no? De repente, pues en Avenida tenías una responsabilidad compartida, ¿no? Porque era una banda.
0: Sí.
1: Ahorita la responsabilidad de todo el trabajo cae sobre ti, ¿no? Entonces,
0: sí.
1: ¿Cuál ha sido como, o cuál crees que sería, si es que la hay, la dificultad de hacer este paso, ¿no? Entre compartir la responsabilidad con una banda a que todo es tuyo.
0: Sí, no, sí es es muchísimo el cambio, bastante. Uh-huh. O sea, no nos vamos tan lejos. Si lo quisiéramos mencionar, el punto más importante es lo económico, ¿no?
1: O sea, bueno.
0: Es como que no le puedo pedir a mis músicos a lo mejor que, oigan, voy a pagar algo de publicidad, pues cada quien pone la mitad o es así. No, pues no, obviamente no puedo hacer eso.
1: Sí, que todo corre por ti.
0: ¿Mande?
1: Todo corre por ti.
0: Sí, desde los cigarros y la coca hasta las playeras de la mercancía, o sea, porque también doy merch en los conciertos nuevos que estoy haciendo. Llevo merch y también ponemos banners, cosas así, y pues obviamente todo corre por mi cuenta, los diseños, todo, o sea, sí es un cambio muy fuerte.
1: ¿Y musicalmente, por ejemplo?
0: Musicalmente creo que me gusta más ahorita. Porque en ese entonces estaba yo como más, se podría decir como un poco más, con las manos atadas, ¿no? Fue como, era como que, ¿sabes qué? Tengo esta letra. Pues a ver, ¿cómo la tienes? Y ya como que le sacaban la guitarra o se la mostraba así. Y a ellos hacían su despapayo, ¿no? Y ahora es como de, ¿saben qué? Pues me gustaría que hiciéramos esta letra. Pues, siempre hicieron mis letras, ¿no? Pero que hiciéramos esta letra, pero yo ya tengo esta base. Entonces es como de que, me gustaría que metieras la guitarra en este punto, o que en este punto le bajaras a la batería, o en este punto la batería no va a tocar. Y, o sea, ahora ya me siento muchísimo más, más libre.
1: Con
0: más,
1: las decisiones.
0: Más mejor, sí.
1: Sí, digo, al final lo que tú dices, cuando compartes, pues de repente incluso, no sé si te pasó que a lo mejor algunos temas hasta los guardaste, ¿no? O sea, se echaron de, no, ese no está chido, ¿no? Y de repente dices, bueno, mejor lo guardo para otro momento, no sé si
0: sí,
1: va a pasar.
0: De hecho, sí, metí canciones que no podía meter con la banda, o sea, que sabía que no encajaban, entonces, ahorita me, lo que, es, fíjate que este disco, bueno, es una ¿cómo se podrá decir? Es como una historia contada. Este disco lo organicé del 1 al 9.
1: Ajá.
0: Como contando una historia de una relación. Entonces es como tú reproduces todo el disco y después
1: es un concepto.
0: Sí, literal, es toda una. Todo se liga. Todas las canciones son, supongamos que, los mismos 2 años, por así decirlo. Entonces, a eso me refiero que. Ahora estoy tratando de hacer eso, como que haciendo una historia que antes no podía. Antes era como que hacer canciones para echar pues es el slam, echar cotorreo con la banda y todo eso. Y ahora ya es como que estoy tratando de hacer canciones conceptuales.
1: Un poquito más pensantes.
0: Entonces es una diferencia.
1: ¿Y esta historia que estás contando ahora en este material es tuya, son vivencias, son amigos, es de alguien o son varias historias juntas, por ejemplo?
0: La verdad es es toda una historia mía. Como te vuelvo a repetir, es una parte de mi vida que me tocó sufrir bastante, y esa todo ese disco habla de esa parte de mi vida en la cual yo tuve muchísimos problemas con una persona, pero siento que por la pérdida que tuve de mi papá, eso me hizo aferrarme a esa persona y no querer quedarme solo. Y pues tuve que vivir bastantes cosas que me hicieron escribir bastantes canciones.
1: No, pues no mames, está cabrón también así vivir. Sí. Sí, sí, la neta sí no va. Oye, Mike, pues ¿con qué vamos? ¿Con qué tema soltamos?
0: Sí, ya pasamos con Ya no encajan
1: sí, ya.
0: Las cosas. Entonces, yo creo que ahora nos vamos con la parte media.

0: que es del disco, que por eso la escogí, que es donde pierdes todos los estribos, pierdes todo y tienes un completo descontrol. Así se llama la canción, se llama Descontrol.
1: Venga, esto se estrena en Radar 105. No le cambien, que Macabre está con nosotros esta noche.

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1: Estamos de vuelta en Radar 105. Mike Avenue nos acompaña el día de hoy. Recuérdame el nombre del material, porque está medio largo el título, ¿no?
2: Sí, se llama Al final de la avenida 34.
1: No tan largo. Pero tiene que ver también con la parte de Avenida 34, o sea, de esto ya acabó y ahora esto es nuevo, no sé, va por ahí, algo así.
2: Sí, claro que sí, todo tiene algo que ver, hasta la misma portada, el disco, las canciones, todo es una historia que en su momento iré poco a poco contándola en las redes sociales para que pueda conectar el público conmigo. Y todo tiene un concepto, hasta, como vuelvo a repetir, la portada es el lugar. Mira, es que es algo muy chistoso. La portada es el lugar donde yo creé todas mis canciones, donde empecé como músico, donde yo ensayaba con mi banda, donde nació también Avenida 34, que fue mi banda. Curiosamente, en ese edificio que yo tengo esa portada del disco, en ese edificio, en la parte de abajo, hay una.

0: creo que se llama Avenida 34, porque realmente es la Avenida 34 Sur. Okay. Esa calle. Y al final es la Avenida 34, porque sí, para mí es un ciclo que se está cerrando y es un ciclo que se está iniciando. Es por eso que no. Todo fue planeado, o sea, este disco lo quise hacer más o menos con la misma línea que yo traía con Avenida 34 para despedirme de ese proyecto tan tan querido que yo quise muchísimo.
1: Sí, ya dar el cerrojazo final a eso, ¿no?
0: Así es.
1: Que pues al final es el inicio de tu carrera prácticamente.
0: Claro que sí.
1: Oye, por ejemplo, ¿para cuándo quieres tener el material de arriba, por ejemplo? ¿Para cuándo estamos hablando que ya la gente lo puede disfrutar en plataforma?
0: Claro, mira, al día de hoy ya tenemos lo que son 5 canciones montadas, uh-huh. Son los primeros 5 sencillos del disco. Estamos en Spotify y en todas las plataformas digitales, y en YouTube, y también en Facebook. Bueno, todas las redes sociales también. Y las próximas 4 para cerrar lo que es el álbum, y yo creo que ya viene saliendo la otra semana.
1: Ok.
0: Para lo que es ya tener el álbum completo y puedan escuchar toda la historia.
1: O sea, estamos hablando que para inicios de junio, según yo, ya así estaría arriba.
0: Sí, el primer fin de junio.
1: Ah, pues sí, ya de volón.
0: Sí. Sí, es que ya viene ya viene como desde atrás subiéndose.
1: Ajá, sí, o sea, ya viene atrasadito, por así decirlo. Sí. Oye, ¿y habrá fiesta de presentación o algo del material que tienes pensado para promo en ese sentido?
0: Sí, claro, estamos planeando un concierto de presentación del disco. Uh-huh. Ahorita ves que ya todo es como que muy... Y pues muy de redes sociales y muy el celular y muy todo eso. Pues nosotros, bueno, a mí me gusta muchísimo conectar más con el público. Uh-huh. Entonces, si quiero hacer más algo íntimo, voy a invitar lo que son 2-3 proyectos y algunos medios, y sí vamos a hacer una presentación, nada más que como es sorpresa todavía no puedo dar así como detalles muy específicos.
1: Eso quiere decir que todavía no tiene lugar.
0: No, cómo no.
1: ¿No cobró?
0: No, o sea, sí, tenemos por ahí uno, pero es sorpresa todo.
1: No, tranquilo, nada más estamos ahí mamaseando nosotros. Oye, pero bueno, o sea, prácticamente estamos hablando que para verano, o sea, el disco estará arriba, habrá presentación, y de ahí quisiera pensar, pues ir armando agenda para ir consiguiendo un poquito más de fechas.
0: Sí, de hecho, hemos tenido, he tratado de no tener tantas presentaciones, uh-huh, porque también no quiero quemar tanto el disco.
1: Okay.
0: Lo que pasa es que ahorita voy a tener una presentación, si me permites invitar, en tu espacio.
1: Claro.
0: 6 de junio en... se llama Aura Pop Rock Bar, algo así se llama. Y
1: manager, pásale los datos, hombre, porque es el nombre del lugar.
0: Sí, y ahí vamos a estar con unas bandas, Beats Light, que yo creo que sí, algunos lo conocen.
1: Como no, amigazos. Saludos a los Beats.
0: Y vamos a estar con ellos, con otros chicos, y nos invitaron, y pues bueno, pues vamos a aprovechar, está padre la fecha, mis músicos la tenían disponible, uh-huh, y pues yo quise estar. Entonces, sí tenemos fechas, pero las vamos a ir anunciando igual en redes sociales, así, para irnos haciendo nuestras propias promociones.
1: Sí, poco a poco. Pero también te voy a decir, ¿cómo no vas a quemar el disco si hay que salir a tocarlo? O sea, si tienes disco nuevo, tienes rolas, sale a tocar por donde se pueda. O sea, quémalo, cabrón. O sea, porque también así te obligamos y te obligas tú a seguir componiendo más música.
0: Sí, así es. Sí, de hecho, eso que acabas de decir, sí lo he pensado muchísimo. De hecho, apenas tuve una junta con mis músicos, lo que fue hace una semana exactamente, uh-huh, y hablé ese punto. O sea, hablé ese punto de que si pueden, apóyenme con más presentaciones donde, bueno, yo, ustedes con tiempo y yo buscando presentaciones, porque pues no es lo mismo que a lo mejor yo me vaya con un playback o algo así, ¿no? O a que pues me presente en vivo con
1: ¿quién chingaba ese playback hoy en día? No, no, pues no, ¿cómo?
0: No, pero me refiero a que hace tiempo nos invitaron, ¿verdad? Nos invitaron aquí a un festival en Veracruz, ajá, en Tuxpan, que es donde estuvo Caloncho, y me mandaron la invitación y yo dije, ay, bien emocionadísimo, yo quería estar ahí, pero mis músicos no pudieron. Y entonces fue como, ching. Y entonces me dijo esta chava, oye, pues es que sí nos gustó tu rola, en especial una canción que se llama Bajo la Luna, uh-huh, y sí queremos escucharla, y pues vente tú y te damos viáticos y así, y pues reproduce tus canciones en una memoria y pues tú solito.
1: Nah.
0: Y fue así de que dentro de mí tenía bastante ganas, sí me quería lanzar la verdad. Pero no sé, o sea, dentro de mí también decía, es que no es lo mismo, o sea, no lo siento.
1: No, ¿cómo?
0: No lo voy a sentir.
1: Quien está escuchando y si piensa hacer eso, no lo hagan. No lo hagan, no inviten así a las bandas y a los músicos, por favor.
0: Entonces, a eso voy, que ese es un punto, se podrá decir, como que un poco en contra.
1: Ajá.
0: Para los solistas, porque dependemos también de que nuestros músicos tengan esa disponibilidad de esa fecha.
1: Sí, todo el mundo se va al hueso, que es la bronca. Vientos. Oye, Mac, digo, pues agradecerte que hayas tomado la invitación de nosotros a desvelarte un ratito. Pero bueno, recordémosle a la gente, ¿no? ¿Cómo te encuentran en plataformas y en redes sociales para estar al pendiente de tu trabajo, lanzamientos, fechas? ¿Cómo te encontramos?
0: Sí, lo que es en... Pues casi en todas las plataformas me encuentran como Mike Averne y en las redes sociales Mike Averne igual, o sea, en todos lados estoy como Mike Averne. Y este 6 de junio los espero en... ¿Cómo se llama el lugar?
1: Por fin, a ver, ahí va.
0: Sí, el lugar se llama Aura Rock Port Bar, este 6 de junio. Entonces, pues ahí vamos a estar.
1: ¿Dónde
0: está? Está en...
1: No sabe ni dónde va a ir a tocar.
0: Nah. Sí, está en Circuito Juan Pablo II, 1708, Reforma Agua Azul, aquí en Puebla, México.
1: Nah, pues vamos a estar.
0: Sí, ahí vamos a estar con Beast Like, Venus Vampire y Vitolén. Son unos camaradas que nos invitaron ahí a tocar. Entonces, pues sí, así me encuentran en todas las redes sociales. Y pues me gustaría que se dieran una vuelta en Spotify, uh-huh, que escuchen mis canciones. Y eso de verdad es una historia, si la escuchan de la 1 a la 9 sin parar, es una historia que me gustaría que se pudieran conectar todos.
1: Venga, pues digo, ya lo podemos disfrutar completito ya en este inicio de mes. Hermano, muchas gracias por tomar la invitación. Esta es tu casa y estamos al frente de tu trabajo, carnal.
0: No, muchísimas gracias a ti, Fer, por también la invitación, y estoy completamente agradecido. Espero que también nos llegues a invitar a más espacios y pues ahí vamos a estar.
1: Cuenta con ello, hermano, ¿no? Mientras sigan entregando música, esta va a ser siempre la casa de todos ustedes, carnal. ¿Con qué nos despedimos? Digo, nos despedimos en el tedio, te despedimos, pero ¿con qué tema escuchamos, carnal?
0: Sí, nos vamos a despedir con un rolón que es siento que es la canción que a todos les está gustando y que por eso siento que podría ser una de las principales, es Bajo la Luna.
1: Venga, no le cambien porque todavía nos queda más música, más charla, viene Felipe Páez en unos minutitos, así que este es Mike Averne, no le cambien.

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2: Bueno, estamos de vuelta en Radar 105. Miren qué curiosa es la vida. Se fue un invitado, llegan otros invitados y están conectados por uno de sus integrantes. Bueno, despedimos a Mac Avenue, pero ya como lo habíamos dicho, Felipe Páez, que ya nos acompaña en esta noche musical, porque vienen a estrenar sencillo con nosotros, que bueno, ya lo pueden conseguir en Bandcamp y obviamente, bueno, en Bandcamp. La neta, nosotros somos más como fieles al Bandcamp, porque toda la lana se va directo al músico, no como en Spotify que te dan 0.1 centavo de reproducción, por, no sé, pura tontería. Pero muchachos, bienvenidos a su casa. ¿Cómo están, hombre?
3: Bien, gracias.
2: ¿Nada más es dueto?
4: No, es una full band
2: completa. Ah, ok. ¿Cuántos son?
4: Somos cuatro.
2: Ah, ok, el resto chambeando.
4: Sí, chambeando, ahora sí que siempre el trabajo y la escuela son... El porvenir de ahí, de cada integrante.
2: Bueno, preséntense porque ni siquiera nos presentamos.
4: Claro.
2: Entonces, así como de... ¿Qué hubo? Ya llegué, ¿no?
4: Sí.
2: Como el que se metió a la fiesta.
4: Mucho gusto, yo soy Felipe, soy guitarrista y vocalista de la banda.
3: Yo soy Daniel Avisaí, el guitarrista también de la banda.
2: Vientos. Oigan, a ver, vamos como por el inicio, en el sentido de hace cuánto ya se formó Felipe.
4: Ok, Felipe ya lleva 5 años, ya la formación, este proyecto empezó solista. Pero básicamente las canciones que hacía antes, yo era multiinstrumentalista y decidí meter músicos precisamente para eso, para expandir más la sonoridad de la banda y que llegara a más oídos. Entonces muchos músicos como que empecé a conocer en el camino y se sumaron al viaje, entonces que decidí hacerlo como una full band completa.
2: Digo, batería. Al final como hombre orquesta, ¿no? O sea,
4: sí.
2: Quisiera pensar que maquetas y todo lo hacías tú.
4: Sí.
2: En casa.
4: Claro, pero de momento sí es muy difícil, hasta en vivo, ¿no? De andar rupeando,
2: ¿no?
4: O programando. Ajá. Todo, es bastante difícil. Entonces, pues en el viaje siempre llegan personas muy chidas y creo que hemos mantenido la misma alineación ya de 5 años. Y ha comenzado el viaje, va muy chido.
2: O sea, podríamos decir que prácticamente es como tipo proyecto pandémico, sí, ¿no? Por así decirlo.
4: Sí.
2: Post-pandemia, por así decirlo.
4: Sí, exactamente. Creo que cuando llegó la pandemia fue

0: nos encerramos como que a conocernos, y base en las ideas que yo ya traía, pues ellos aportaron muchísimas ideas más en cuanto a estructuras y nuevos sonidos, y puff, explotó esta banda.
1: O sea, ¿llegaron, Dani, en ese momento? O sea, ¿antes del encierro? ¿O sea, poquito antes del encierro?
2: Sí, más o menos por esas fechas, pues híjole, estábamos como pues buscando aprovechar el tiempo libre que había, ¿no? Ajá. Porque todos estaban encerrados y así, entonces por eso como que...
1: En lugar de estar de pinzos, ¿sí?
2: Exactamente. Hay que hacer música.
1: Qué bueno, ahorita en la presentación yo decía que estaban conectados porque Dani me decía que bueno, estuviste en Avenida 34.
2: Sí.
1: Despedimos a América hace ratito, como decíamos, en el espacio. Y bueno, entonces también ahí estuviste un ratito.
2: Sí, estuve, bueno, nada más con Avenida 34 estuve como un año. Pero pues sí, hace que será como unos 8 años, yo creo, que fue cuando estaba ahí el proyecto con esos muchachones.
1: ¿Y de ahí qué hiciste, por ejemplo, antes de quedar con Felipe?
2: Ah, pues de ahí, híjole, anduve de arriba abajo trabajando, pues normal, y pues sí, como que me alejé un poquito de la música.
1: Es lo que te decía, o sea, no estabas como tocando.
2: Sí, no, de hecho, me quedé sin instrumentos porque nació mi hija, tengo una nena, entonces pues había que invertirle.
1: Ah, entonces fue uno de los que se salió porque fue papá, de lo que se llama.
2: Sí, también, y entonces pues sí, ya me alejé un poco de la música, anduve en otras partes y pues ahorita regresé y a Felipe lo conocí en un evento, entonces como que dijo, no, pues oye, ¿no quieres echar el jam? Y yo dije, sí, está bien, vamos a echar el jam. Entonces ya fue como que una forma de otra vez de entrar a la música. Y ya yo dije, pues vamos a echar el jam, a ver qué sale. Y ya después me dijo, no, pues estás ya acá, ya.
1: O sea, a ver, espérame, es que ahí luego tenemos como un blackout. O sea, se conocen en un evento, pero ¿tú lo viste tocar a él?
2: No, tocamos en yo estaba en otra banda.
1: Ah, ajá, a eso iba, dije, entonces, estaba de la música, ¿cómo fue? Hagamos un jam, ¿no?
2: Sí, o sea, sí, ajá. Sí. Y ya, pues fue ahí donde otra vez como que volvimos a...
1: A conectar.
2: A conectar, ajá, bueno, ya, porque en la otra banda estaba ahí como que, sí, no, sí, no, sí, no.
1: Todavía no te encontraba.
2: Ajá, todavía no, sí, y ahorita, pues, ya con Felipe le digo que me gusta porque está como que esa libertad, creativa, no sé, y es, pues es una combinación de géneros, así, bien chidos.
1: Es que también, por ejemplo, una de mis preguntas, Felipe, sería eso, ¿no? Al tener todo, no te pegues, perdón, no, o sea, sí, porque no es de nosotros, es del charrito, y olvidarse. Al tenerte pues la batuta o la responsabilidad del proyecto, ¿qué tanto también es entendible la apertura, ¿no? O el hecho de soltar también el proyecto hacia miembros que van llegando, ¿no? Porque al final puedo entender que al inicio es de, bueno, tengo esto, toca tal cual. Pero ya después se van formando como agrupación, ¿no? Entonces, ¿hasta dónde te has permitido tú también soltar el proyecto y dejar esa responsabilidad con los amigos que ya están involucrados en el proyecto?
0: Sí, claro, créeme que ha sido un viaje un poco complicado porque, como lo dice Visa, ¿no? Este proyecto de Felipe se ha dado mucho de... Le dicen todos los músicos que han tocado con nosotros o nos han conocido, dicen que se presta la música para llamear, ¿no?
1: Ajá.
0: Y en ese viaje, pues, han pasado sin fin de guitarristas. Por ejemplo, estuvo con nosotros se llama Alexis, de algún tiempo a esta parte.
1: Uh-huh. Saludos, Alex.
0: Sí, igual lo subieron otros músicos antes y pues toda esa... Siento que esa conexión con diferentes músicos como que va aportando la semilla, que creas el sonido que quieres y vas buscando. Y más allá de compatibilidad, siento, porque a veces con diferentes músicos como que no hay esa chispa, ¿no?
1: Ajá.
0: Entonces sí nos costó un poco ensamblar esta unión que ya tenemos ahora. Y que la hemos disfrutado bastante porque, pues digo, aprender en el camino es parte de... Y conservar el sonido es algo muy, muy, muy, muy difícil, creo yo, para entablar eso que quieres y dar a entender ese mensaje, ¿no?
1: Es que por eso te lo preguntaba, ¿no? Tú siendo la batuta de alguna manera, pues creativa, ¿no? Dirigirlos, ¿no? O sea, el jam es padre, pero también creo que tiene su lado de complicación porque sabes dónde empiezas.
0: Claro.
1: Pero... saber dónde acaba, pues es una experimentación constante, que creo que va en esa línea un poco a veces el proyecto.
0: Creo que precisamente por eso nos tardamos 5 años en hasta apenas ya lanzar el EP, ¿no?
1: Sí.
0: Porque ha sido tanto estructurar la música.
1: No, y el Iván que también se tarda. No, saludos al Iván.
0: Sí, es la verdad que cuando conocimos a Iván, pues fue algo muy bonito, ¿no? Porque llegamos a coincidir con artistas que también traen como que las mismas ideas o en base a la sonoridad, ¿no? Que es lo que estamos buscando. Entonces, digo, estamos muy agradecidos de que todos los músicos que hayan estado, pues hayan sido parte del viaje para llegar a este momento y ensamblar lo que tenemos ahora. Creo que todos fueron parte del viaje para crear este cuento, le digo yo, ¿no?
1: Que con esta alineación de ustedes...

0: ustedes cuatro, ¿cuánto tiempo ya tienen como base, por así decirlo? O sea,
1: ya tenemos 5 años.
0: Ah, los 5.
1: Sí, 5 años.
0: Ah, ya. Okay.
1: Sí, el baterista fue el primero que no pudo venir discretamente hoy porque por chamba, pero es el primero que se unió al tren. Entonces, desde el principio él me dijo, es que sí está un poco complicado que hagas todo, hermano, entonces déjame hacer a mí la batería y vas a ver cómo salen cosas muy chidas. Y más adelante, pues digo, se van sumando músicos en el viaje que afortunadamente... Pues se siente muy chido, ¿no? Porque ya no les tienes que decir, como dices, ¿no? Ay, toca esto, haz esto. Naturalmente sale el mensaje, ¿no? Ya está la progresión, ya están los acordes, pero ellos traen su alma y traen ahí el mensaje también.
0: Sí, porque también esa es la otra, ¿no? Digo, sí, la parte como cuando tú llegas y es hasta dónde tengo que hacer lo que ellos ya vienen haciendo y hasta dónde yo también aporto lo mío.
2: Sí, claro. Y yo, bueno, yo creo que a lo mejor lo que le gustó a Felipe fue que yo estoy como que más influenciado así por géneros como más rockeros, más blueseros. Y ajá.
0: Pero es algo de hard rock como tipo exactamente. Avenida, ¿no? Por ejemplo.
2: Sí, o sea, pues no sé, de mis influencias, pues Led Zeppelin, Guns N' Roses, cosas así. Entonces, a lo mejor es lo que le gustó y siento que en ese sentido, pues como que me gusta lo que tocas y pues a lo mejor es lo que le hace falta a esto.
1: Sí, y crea cada músico tiene su esencia. Por ejemplo, el baterista Ismael, que se llama Ismael Teco, le mandamos un saludo. Y bueno, él también trae una influencia muy apegada al neo soul, al hip hop con las baterías, ¿no?
2: Y acero.
1: Y el bajista es otra cosa diferente porque se llama Sal Grove. Entonces, como que ahí saca cosas bien ponchadonas y de
2: sí,
1: momento.
2: Como que disco. Todo lo que toca suena funk, ¿no?
0: Más groovy, ¿no?
1: Pues a la hora de juntarlo, se hace una unión muy, muy, muy padre.
0: ¿Tú
1: ¿no?
0: qué traes, Felipe, por ejemplo?
1: Sí, yo a mí, la verdad, siempre he crecido igual con el alternativo, pero la verdad me empezaron a gustar mucho los tintes del no soul. Entonces ahorita como que estamos en el no soul progresivo y ahí se hace la... esperemos pronto ya aterrizar el disco en Spotify porque creo que es el medio más comercial, le digo yo, ¿no? Entonces en ese es una mezcla bastante, bastante fuerte de... Por ejemplo, puedes escuchar la primera canción que es una no soul, la segunda va a ser un rock así bien ponchadón, ¿no? Y la tercera va a ser algo así más jazz, entonces así como que es una mezcla de sonidos bastante.
0: Ahora, por ejemplo, de este material que... Del cual ahorita en un ratito tocamos la rola, pero del resto que viene, ¿ya todo fue creado con ustedes cuatro como alineación?
1: Sí.
0: ¿O realmente son temas que a lo mejor tú ya venías trabajando atrás?
1: Sí, claro, ¿no? La idea es, pues siempre las he aterrizado yo, es como que llego con la composición, la letra y la base de los acordes, ¿no?
0: Ajá.
1: Pero se siente muy chido cuando ellas aportan una nueva idea y es cuando nace más la canción, por eso precisamente nos tardamos, porque ya traían algunas ideas y decía, bueno, pues hay que tratar de amarrarla y nos costó poquito, pero pum, cuando logramos aterrizar todas las mentes sale cosas muy chidas.
0: Pero es lo que te decía, o sea, ya son temas que tú ya venías trabajando antes de juntarte
1: sí,
0: con ellos.
1: Sí.
0: Y entonces eso voy, no me dio ni digo, al final son temas que él ya venía trabajando, pero también es qué tanto cambiaron, ¿no? A una estructura de yo solo y de lo que yo tenía pensado, allá full banco, ¿qué tanto cambió, por ejemplo?
2: Híjole, pues no sé, ¿cómo explico? Yo siento que está como que la línea y ya lo que nosotros le ponemos pues nada más es adornos, pero aún así a mí me gusta porque llega un punto en el que la canción no se siente ajena, o sea, se vuelve como parte de uno.
0: Más integrada.
2: Exactamente, porque ya le empiezas a poner como arreglos, pues sí, cosas así.
1: La receta estaba, ¿no? Le faltaba el sazón, ¿no?
0: Sí. Bueno, esa analogía está buena.
2: Pues. Sí, yo creo que eso, o sea, es lo que... a lo mejor por eso cuando me dijo, no, pues un jam, yo como que dije, pues a ver qué sale, ¿no? A ver qué puede salir. Pero ya cuando vino, pues ya estábamos tocando las rolas y dijo, ah, eso está chido, ¿no? Eso que le metiste ahí como que está bien. Y yo dije, ah, pues me gusta también. O sea, no sé, algo chistoso decirlo, pero sí, como que las canciones se vuelven propias en parte.
0: Sí, también. porque al final es eso, ¿no? Por eso repetía o repito un poco la primera pregunta que te hacía de qué tanto soltar los temas, ¿no? Porque como compositor a veces cuesta trabajo.
1: Sí, bastante.
0: Ay, güey, ya no me gusta porque yo la visualizaba de tal manera.
1: Claro.
0: Sí, es difícil soltárselo a un productor,
1: sí,
0: ¿no?
1: Sí, también.
0: Ah, súbele, bájale. No, aquí queda. Ay, cabrón, o sea. Ahora, entre banda creo que también a veces es complicado, más cuando tú llevas toda esa parte como composición.
1: Sí, sin problema, pero créeme que no, yo, bueno, nunca he sido así con esos temas cerrados, a mí...
0: Pero
1: siempre soy de
0: ganar dinero.
1: Siempre soy de... vamos a ver.
0: Que empiezan a monetizar,
1: No, pero sí les he dado libertad muchísima, ¿no? Porque yo siempre he sido consciente de que un instrumento, pues, es el tercer brazo, ¿no?
0: Ajá.
1: Entonces, como que a veces también tratar de cambiar a la gente es cambiar su esencia. Y respeto mucho eso y lo que hacen, pues sí me gusta. La verdad nunca he sido así como que, no, me gusta, quita eso.

0: siempre he respetado esa parte porque fluye conmigo, entonces por eso yo creo que en esos 5 años también.
1: Pero no todo al final les gusta, ya como van de, no, a ver, aguanta, eso sí ya no va, ¿no? Pues no, nunca ha pasado eso, sí, ¿no?
0: Poquito, pero la verdad
1: sí,
0: es que
1: o sea, sí pasa, digo, sí, es normal.
0: Pero, sí es normal, pero sí tratamos como de ser abiertos precisamente por eso de que cada alma trae algo ahí. Entonces, como que es respetable de que lo que hagas, hermano, tú sabes lo que estás tocando, lo que transmites, y si me transmite a mí, pues voy a transmitir a todos, ¿no?
1: Oigan, ¿y cómo llegan con Iván? ¿O Iván cómo llega con ustedes para trabajar?
0: Sí, precisamente estábamos dando rol en la cena, estábamos tocando antes de grabar las canciones, como que nos dedicamos primero a eso, a tocar, y fue algo muy chido porque también nos hicimos de un público que siempre nos preguntaba, ¿cuándo van a grabar? Ya queremos las rolas, ¿no? Porque iban a los toquines y nos pedían las canciones, pero ni siquiera las teníamos grabadas, ¿no? Y siempre como que fue esa parte, más que nada por lo monetario, ¿no? Entonces, en una ocasión, Iván llegó a un toquín y de la nada nos invitó, me dijo, carnal, a ver cuándo le caes al estudio. Y bien chido, porque la verdad es que para nada es barato grabar. Es algo que también nos ha detenido mucho la producción, hemos cotizado y pues arriba de 50, ¿no? Entonces, Iván...
1: Ah, chinga, pues, ¿a dónde se van? Noviembre, México, ¿qué onda?
0: Sí, no, pues es que yo siento que ya cuando vas a mostrar tu trabajo tiene que ser de la mejor manera profesional, ¿no? Uh-huh. Entonces me he enfocado mucho en eso y pues nada, ¿no? Yo creo que he admirado mucho a Iván y cuando se acercó es como si, puta, ¿no? Se hubiera acercado, no sé, una banda gigante para mí que me abriera las puertas de esa manera. Se siente muy chingón, la verdad, que le guste la música, ¿no? Y pues ya, obviamente, los tratos y todo, los precios súper accesibles, ¿no? Entonces, se siente muy chido que la neta, la banda que admiras, pues también te llegue a admirar a ti, ¿no? Siento que es parte del reconocimiento que te ganas.
1: Y digo, también está vaciado porque este fenómeno pareciera que hubiera cambiado, pero no, digo, hace 10, hace 15 años, pues sí, los compas iban a cargando las bandas y todos queríamos las rolas. No, aguántame, todavía no grabo, ¿no? Sí. Porque no es fácil, no había tantos estudios, no es económico. Yo con tanta oferta en la ciudad, digo, para poder grabar, sigue siendo difícil también para una banda independiente, sí, costear.
0: Sí,
1: desgrabar una canción, ¿no? O sea, sí. A pesar de que pareciera que ya todo esté democratizado para tener una interfaz en casa y que ustedes lo puedan grabar, ¿no? Sí, pero bueno, claro, también es el enfoque de cada quien, como tú decías.
0: Sí, es el enfoque de cada quien y se siente muy chido cuando personas que admiras llegan y reconocen tu trabajo, ¿no? Creo que es la satisfacción más grande como artista que transmitas eso. Entonces, cuando te abren las puertas, pues qué va, ¿no? Hay que trabajar, hay que darle duro. Y en este caso, pues Iván es un músico bastante, que lleva una carrera bastante larga, le ha abrido a Charly García, ¿no? Ha trabajado con músicos como Austin TV, ¿no? Uh-huh. Entonces, pues digo, ¿no? Se siente muy, muy chingón que la verdad estemos ya en el centro, nosotros le decimos así, ¿no? En el centro ahora de la escena, porque pues ya todas las puertas se están dando.
1: Que por cierto, otra conexión más es que después ustedes vienen, Iván.
0: Sí.
1: Para hablar de las nuevas fechas que trae con Tolstoy.
0: Qué chingón. Ah,
1: sí, esta parte,
0: qué chingón.
1: Este programa está conectado completamente por todos.
0: Wow.
1: Okay, pero a ver, es que...
2: No, bueno, es que iba a decir que me acuerdo cuando yo estaba tocando, por ejemplo, con Mike, que era como que una problemática, así, como que era la constante de que hay varias bandas que son muy buenas, pero... No tenían material, o sea,
1: cómo
2: promocionarse, por lo mismo de que tú lo acabas de mencionar, ¿no? Ahorita, por ejemplo, inclusive nosotros lo hemos hecho, ¿no? De que tenemos una idea y, tengo una pedalera que funciona de interfaz, entonces grabamos en la computadora y ya ahí está grabada la idea como maqueta, exactamente. Ajá. Pero antes, pues... vamos, no tan lejos, hace 8 o 10 años pues estaba un poquito más cañón eso, ¿no?
1: Sí, por eso lo decía, pareciera que está democratizado el que todo el mundo pueda tener una interfaz o una compu de ahí poder grabar o cosas así, pero no, o sea, digo, las cosas sí se han acercado, la tecnología ha bajado el precio y hoy se pueden hacer como muchas cosas, ¿no?
0: Claro.
1: Pero sí es una constante en, yo creo que sí está vaciado, ¿no? En nuestra ciudad en particular. O sea, que muchas bandas con mucho talento, con muchos artistas con mucho talento, sigue siendo difícil el poder costear un espacio para poder grabar. Pero también tiene que ver con la parte de los venues, ¿no? Que pareciera que tenemos, pero no todos te dan el espacio.
0: Claro, ¿no?
1: Y no puedes seguir cobrando lo que tú quisieras cobrar. Y ni siquiera es como para subsistir, sino para costear este tipo de cosas que necesitas como para promocionar.
0: Sí, para estar en el medio, digo yo, ¿no? De alguna manera.
1: Claro.
0: Pero es parte de la carrera también, digo yo, ¿no? A veces cuando bueno, yo que me clavé muchísimo en buscar, por ejemplo, antes pensaba, ¿dónde grabo, no? Hasta hubo amigos que, como dices, que ya tenían un equipo ahí semicasero, me decían, vente, pues yo te grabo aquí, ¿no? Pero no, siento que no va a ser la misma afinidad como trabajarlo con alguien que ya es bastante profesional y tiene el equipo, ¿no? Que se puede hacerte también.
1: No, claro, digo, por eso es decisión de cada quien. Yo recuerdo mucho, le mandamos un abrazo a

0: Bretón, a Roberto Gutiérrez de Relicario.
1: Órale.
0: Cuando iba a grabar, me decía, bueno, es que tengo tanta lana, ¿no? ¿Qué hago yo? Pues, o sea, él quería grabar con Sacha Trujé, que en ese momento que lo hizo. Oh. Y yo, pues, puedes conseguirte algo intermedio y el resto de la lana la buscas en promoción. O sea, es cuestión de cada uno, sí, ¿no? De cómo quieres también exponer tu trabajo.
1: Claro. Sí, es ahora sí que es el valor que le des a tu producto, ¿no?
0: Sí, más que valor es realmente cómo quieres salir a la luz, porque al final esto para ustedes, aunque hay un material previo, pues es la carta de presentación, sí, oficial.
1: Claro, claro, y siempre se toma en cuenta más eso, ¿no? Que suene profesional y que suene serio, ¿no? Porque es cuando te toman en serio, creo yo también.
0: Oigan, y en esta parte serio, digo, conozco al Iván, pero la parte músico, en la parte compositor, ¿no? Pero ¿cómo es en la parte productor? ¿Qué tanto ayudó a cerrar de alguna manera el sonido de Felipe? ¿Cómo fue trabajando?
1: No, bastante, creo que como amigo sí es un carnalazo, pero ya él me lo dijo, ¿no? Vamos a trabajar, pero vamos a hacer.
0: Sí, ya en plan, chavo, olvídate, sí, ya como sí, de carnal, sí, de Sandiro, a ver, sí, ¿cómo, claro, cómo estuvo,
1: ¿no?,
0: el pedo
1: ahí? Sí, pues obviamente sí, nos regañó muchísimo al principio, ¿no?
0: ¿Ah, sí?
1: Sí, sí, sí.
2: No, no se amarran al tiempo.
1: Sí, obviamente, ¿no?
0: ¿No amarramos en el metrónomo?
1: Sí, no, la verdad no. Lo que es, ¿no? Pues obviamente sí, él siempre.
0: ¿Ya habían trabajado con metrónomo alguno?
1: Sí, yo sí.
0: Ajá.
1: Entonces como que siempre decía, no, sabes qué, carnal, yo trabajo así y tiene que ser así, ¿no? Tú también tienes que adaptarte a cómo es el productor, porque también él es su carta de presentación, ¿no?
0: Claro.
1: Entonces al principio me dijo, mira, carnal, sí está chido y somos carnales, pero te voy a tratar así como lo que es, ¿no? Como un músico profesional, porque ya te lo tienes que tomar en serio, porque o sea, es tu arte.
0: Perdón, Pepe, ¿les metió un poquito de disciplina, no sé?
1: Sí, bastante. Sí, sí, de hecho hasta nos mandó a ensayar como dos canciones que según nosotros ya traíamos amarradas y a la mera hora, ¿no?
0: ¿Sabes?
1: Sí, carnal, sí, a la mera hora. ¿Sabes qué, carnales? Denles otras vueltas y nos vemos la otra semana, ¿no? Y pues, con las orejas bien jaladas, pero es parte del proceso y se siente bien chido porque si nadie te hace observaciones, a lo mejor...
0: Sí, tú piensas que estás bien,
1: claro,
0: ¿no?
1: Claro, claro, y más de, como te digo, ya como es un músico para el que nosotros respetamos muchísimo, pues se tiene que tomar en serio, ¿no? Entonces,
0: claro,
1: pues ni pedo, nos tuvimos que regresar y chambear otra vez y ensayar y ensayar y ahora sí regresamos y ya, carnal, ya está, ¿no? Y pero bien chido, entonces en ese aspecto sí le respeto mucho.
0: No, no, ya llegas como de, no, ya salió, güey, no, güey, sí, no queda más de retache, güey.
1: Sí, entonces hasta la fecha digo, ¿no? Pues qué bueno que encontremos personas así que también se tomen en serio su trabajo y que le den valor, ¿no?
0: Claro, espérame tantito, jálate la silla para allá, porque te vas a quedar, ya las patas te van a doler, está pobrecita ahí en la esquina y grabando y...
1: ¿no? Entonces, siempre le agradezco también a mí, dicen por ahí, ¿no? Siempre las personas que están contigo en el camino desde el principio son las que siempre tienen que estar, ¿no? La del proceso, le digo yo.
0: Pues sí.
1: Mi esposa.
0: ¿Es tu esposa?
1: Sí.
0: Ah, ya, sí, no, pero qué caballeroso.
1: Sí, está bien emocionada igual. Ya.
0: Oiga, pero bueno, mete disciplina, Iván, ¿y qué tanto ayudó a formar ya el sonido final de esto que ya estamos por escuchar?
1: Bastante, creo que también él se volvió parte del proyecto porque al escuchar las canciones nos dio consejos y nos dijo, carnal, me está gustando mucho tu arte y mira, yo te voy a meter unos violines. Entonces, al empezar a contribuir con nosotros, pues se siente aún mejor.
0: Ah, él también,
1: ¿no?,
0: grabó algunos instrumentos.
1: Ya la próxima semana vamos a estrenar otra canción que se llama Temporalidad y ahí va a estar guitarras de Alexis Quiroz y también violines de Iván. Entonces, pues ahí como que es una...
0: Ah, o sea, qué chido, o sea, no solamente se quedó como productor, no, sino hasta como músico invitado.
1: Sí, claro.
0: Ah, qué chingón.
1: Sí, qué chingón. Entonces, pues la le digo, te agradezco un chingo porque nos has tenido muchísimo la mano, que yo creo que hasta de más, ¿no?
0: Ajá.
1: Porque en otras casas nos dijeron, ¿saben qué? Les vamos a rentar el estudio por horas, si sale bien y si no, pues ahí su pedo, ¿no? Como que... Entonces él es como de, mira, carnales, pues, denle y ensayen y no hay problema, si se equivocan, lo volvemos a hacer. Entonces creo que ahí también entra la parte humana, ¿no? De querer apoyar este proyecto.
0: Claro, o sea, digo, creo que tienes que pasar incluso como los dos elementos, ¿no? O sea, saber cuándo puedes entrar en un estudio y decir, sale, güey, ¿no? Voy consciente de lo que tengo que hacer y cómo lo voy a grabar y sé que en una vuelta sale,
1: sí,
0: ¿no?
1: Sin problema.
0: Pero también quien te pueda llevar a formar un sonido, a tener una identidad y que no solamente se quede en eso. Ahorita una aportación musical, puta, güey, pues que alguien más te... O sea, creo que también es una parte súper chida. A mí me gusta la palabra de decir de cuando alguien le mete mano a tus rolas y tú estás a distancia, te das cuenta cómo el tema crece.
1: Sí.
0: ¿No?
2: Sí.
0: O sea, porque ya dejó de ser de ustedes, es de alguien más, y ese alguien más le metió algo que hace que eso, que repito la palabra, el tema crezca.
1: El tema crezca.
0: Musicalmente.
1: Sí, sí, sin problema. Y entonces en ese viajecito pequeño que ahorita hicimos de las canciones fue como que nos dicen, no, esa rola está bien chida, carnal, pero le quedarían ahí unos violines, le quedaría ahí un pianito. Entonces digo, no, pues qué chido, pues carnal, si te quieres trepar, pues adelante, ¿no? Y se siente muy chido que a pesar de que no force las cosas, pues ellos quieran aportar también el sonido para que evolucione, le digo yo, ¿no? Constantemente creo que como músicos tenemos esa misión de ir evolucionando el sonido.

0: suene mucho mejor cada vez.
1: Claro. Oigan, a ver, ya nos alargamos mucho. Sí. Estrenamos el sencillo. Ay,
0: porque, sí,
1: claro, sí, sí, sí, sí, este cambio se me dice, oye, güey, ya te alargas un chingo, ya.
2: Yo voy a decir que está padre porque justo eso, cuando, por ejemplo, Iván, que le gusta, ¿no? Las canciones, entonces es la forma en la que también se une, se hace parte de, ¿no? Y nos brinda esas facilidades.

0: Entonces se hace parte de y nos brinda todas esas facilidades y es lo sí. que se agradece en gran manera, ¿no?
1: Sí, claro, porque al final también, por ejemplo, este tipo de elementos que ya en unas semanas también la gente podrá escuchar, pues también no es eso, ahorita que se haga una fecha de presentación ya como del EP, ya que esté completito, sí. pues lo involucras también arriba, ¿no? O sea, oye, mi productor también sube, muchos músicos lo han hecho, ¿no?
2: Sí,
1: o sea,
2: claro.
1: Güey, pues Santolaya, ¿no? ¿Cuántas veces no se ha subido sí, con Café Tacuba? Sí, además de ser su productor, es músico invitado, su brother, entonces...
2: Sí, sí, lo
1: es,
2: padre de la música, la unión, ¿no?
1: Hacer pero ¿sabes qué, Felipe? La unión de la escena local, ¿no? O sea, yo durante muchos años lo venía diciendo que el músico local pareciera que no sabe trabajar con el músico local. Si escuchamos de alguna manera como la historia de los discos producidos en Puebla, EPs, como le quieran llamar, o demos, hay muy pocos que hacen colaboraciones con otros amigos músicos,
2: sí,
1: ¿no?
2: Sí.
1: O sea, se da mucho en el hip hop y en el rap.
2: Sí.
1: O sea, eso sí.
0: Y pero en Monterrey,
1: como
0: ¿no?
1: el rock and roll, ¿me
0: y en Monterrey también
1: y en Monterrey,
0: se da mucho.
1: No, pero no las... de Puebla. En específico de Puebla, Dani, ¿no? O sea, no hay como... por ahí, por ejemplo, sí recuerdo en el Instrumental Sublender de los Santísimos Snorkel, precisamente... Esta Raz que tocaba la trompeta con el mondongo o en uno de los temas. Estaba Reggie que también tocaba el acordeón. O sea, ahí sí, pero hay pocos elementos en el hecho de que en tus grabaciones haya otros amigos invitados, claro. músicos, ¿no? Locales. Ya no traigas a nadie de Ciudad de México, ¿no? Que Avenida 34 colaboró con Felipe Páez, ¿no? Y ustedes colaboraron con Tolsoy, o sea, en las grabaciones. No, no se da, es muy raro en Puebla.
2: Sí, eso sí, es bastante raro. Sí.
1: Pero bueno, ¿soltamos el tema?
2: Claro que sí.
1: ¿No? ¿Cómo se llama?
2: Se llama Hombre Etéreo.
1: Hombre Etéreo, ¿no? Esto es estreno, prácticamente... Pues mejor lo hubiéramos agendado para la siguiente semana porque hemos estrenado los dos sencillos. Pero yo ahorita les voy a decir que los voy a comprometer a que cuando esté todo el disco vengan con toda la banda completa y ya lo toquemos completito.
2: Muchas gracias.
1: ¿No? De entrada, que esto sea como nada más el aperitivo.
2: Chingón,
1: ¿no?
2: Sí. Muchas gracias.
1: No le cambien, esto se estrena en Radar 105. Esperen un tantito. Pues sigue grabando. Sobres, va. Estamos de vuelta en Radar 105 con los amigos de Felipe Páez. Ya acabamos de escuchar ya lo que es, pues, el arranque, ¿no? Ya de promoción, porque ahora sí creo que ya no hay vuelta atrás, ¿no?
2: Sí, y ahora sí estamos listísimos para darle lo más que se pueda con este EP.
1: ¿Para cuándo quieren tenerlo ya completito arriba?
2: Pues esperemos ya tenerlo completo. Va a ser 5 canciones. Ajá. Y tenemos ya planeado aterrizarlo en un mes y medio ya.
1: O sea, estamos hablando que para... Finales de julio.
2: Finales de julio. Sí, de hecho, finales de julio vamos a tener una fecha con unos carnales de Querétaro, son los usodichos. Igual ahí también ya son.
1: Ah, como nueva buena banda.
2: Sí, son muy antaño. Igual.
1: ¿Dónde van a tocar?
2: En el Antiforo.
1: ¿25? No.
2: No, primero.
1: Antiforo primero.
2: Ajá.
0: No, no, así es Antiforo 25.
2: Así se llama, ¿verdad?
1: Sí, Antiforo 25. Sí, por eso dije. Antiforo
2: 25. No, dije 25 la fecha, por eso dije no.
1: Ah, ya, no,
2: sí, pero se llama Antiforo 25.
1: Pero, o sea, por eso dice Dani, ¿el primero de qué? ¿De agosto?
2: Ajá. No, vamos a tener dos fechas, el viernes y el sábado. Pero el viernes aún creo que están confirmando el lugar, pero el primero sí es en el Antiforo.
1: Pues avísale, porque como que puso cara de. A ver, ya no sé cómo.
0: No, pero ya sabe que yo soy materia dispuesta.
1: No, ya sé, pero bueno, es que era como... ¿Qué pedo? Entonces, ¿cuándo tocamos? Sí. ¿No? Sí, pero bueno, o sea, en teoría ese fin de semana sería como la presentación, por así decirlo.
2: Sí, claro, sí, es como que ellos también estrenaron un EP que tampoco le hicieron nada de ruido.
1: Ajá.
2: Y entonces como queremos ahí juntar bandas de Puebla que están justamente sacando su EP para estrenar todos ahí como que el mismo día.
1: Ah, pero eso está chido.
2: Sí, está chingón.
1: Vea, bien, entonces, bueno, de todas formas en las redes de Felipe estarán subiendo
2: ¿sí?
1: el flyer claro. y ya con la fecha confirmada.
2: Sí,
1: ¿no?
2: Sin problema. Ahí lo pueden checar en nuestro Insta o en Facebook, ahí pueden buscarnos ahí como Felipe, ahí va a estar toda la info.
1: Y bueno, después de la presentación supongo que la onda es tratar de turearlo y tocarlo lo más posible, sí, no sé si hay fechas confirmadas fuera de esa, ¿no?
2: Tenemos ahorita otra en junio, pero no, la verdad es que no sabemos, no quiero dar detalles porque ni sé cuándo tampoco, pero uh-huh. sí, ya te digo, presentamos el EP en estas dos y ya de ahí para el Real donde se puede y donde nos dejen.
1: Sí, yo creo que lo importante es llegar a la fecha de julio, uh-huh. ya con el material arriba y de ahí en adelante ya ir programando el resto de fechas.
2: Sí, donde nos inviten, vaya.
1: Que los invitan a todos lados.
2: A todos lados. Y buscar sí. también puertas, porque también somos de andar tocando ahí donde sea, andar mandando el EP a diferentes lugares. Y gracias a eso también hemos salido. Digo que no teníamos EP y ya fuimos a Ciudad de México, a Pachuca a tocar. Y pues bien chido, ¿no? Porque les gusta la música con videos caseros de YouTube que tenemos de presentaciones. Se transmite el mensaje.
1: Bueno, pues es que también al final hoy todo el mundo brinca de esa manera, sí. ¿no? Alguien te grabó, tú te grabaste, los viste a YouTube, bueno, TikTok y.
2: Sí, dale, ¿no?
1: desde la

0: la gran ventaja de lo que nos pasaba hace 10 años, ¿no? Cómo salías y no tenías carta de presentación, o huevo era tener un material.
1: Sí. Sí, y ahora precisamente creo que es esa la carta de presentación, le digo yo, profesional, para abrir grandes espacios o espacios más, más acorde,
0: serio,
1: ¿no? Más
0: sí, serio. Más serio en ese sentido. Sí. Pero bien, chicos, pues miren, a ver, regreso a lo que yo les decía. Que esté el material y regresamos, o sea, se comprometen, nos comprometemos, porque aparte ha grabado, a que lo presentamos completito acá. Es más, o sea, venimos como una semana antes de la presentación, o sea, para que le demos promo a la fecha. Y tocamos todo el disco.
1: Ah, estaría bien chingón, Fer. Sí, te agradeceríamos mucho ese espacio. ¿Sí? También sí, de verdad también tenemos a agradecerte a ti por también toda la labor que haces por la escena, cabrón.
2: Sí.
0: Créeme no, que pues,
1: está muy chingón tu trabajo.
0: El espacio es para todos, mano.
2: Yo me acuerdo desde que yo estaba ya con Avenida, pues sí, hace unos 8 o 10 años, ajá, que decían eso. No, vamos con el Fer Jara.
0: Y mira, y después de tantos sí, años, o sea, no viniendo Mike, o sea, después de 22 años, imagínate.
2: Sí, no, ese es un ratote, pero es lo mismo que dice, o sea, le das difusión hacia las bandas y pues, está chido eso, ¿no?
0: Pues esa ha sido nuestra labor, hermano, ha sido nuestra labor en 22 años, no sabemos qué tanto sigamos teniendo alcance.
1: 22 años.
0: 22 años ya con el programa de televisión.
2: Una vida, ¿no? Un chamaco. Vida,
0: sí, la leche. No, yo un chingo de kilos abajo, ya ni les cuento. No, ni canas yo tenía, cabrón, pero sí, bueno, hermano. O sea, como sea, esa es parte de la labor de nosotros. Pero bueno, al final del día es eso, ¿no, muchachos? Digo, que la gente está al pendiente nada más de las redes sociales, porque bueno, vamos a seguir al pendiente tanto de las fechas de presentación como de la salida del material.
1: Chingón, sí, claro. Y también que escuchen el mensaje que traemos en este EP, porque es de bastante conciencia. Esta rola de Hombre Etéreo es ahí como que trata temas delicados. Entonces esperemos que también llegue a bastantes oídos sobre lo que estamos hablando y queremos transmitirle a la gente.
0: Pues no nada más el sencillo, sino el resto del disco. Sí. No que lo disfruten, porque al final, digo, pues eso es una chamba de 5 años.
1: Sí.
0: ¿No? Tampoco va a ser, o sea, es como risible decir, güey, es una chamba de 5 años. Sí, ¿qué crees? Se fue así, cabrón, ¿no? O sea, va a pasar el mes y la gente va a decir, oigan, ¿y cuándo lo nuevo? Güey, eso es lo nuevo, escúchelo, ¿no? O sea, sí, no. Sí, pues la inmediatez también nos ha dado, creo que mucho la madre al hecho de que saques un material y que la gente lo pueda disfrutar.
1: Sí, ahora creo que también como ya todo es tan consumible, como que también a la vez es desechable, ¿no? Como claro, que la gente ya no sabe conservar tanto el de me apego a algo como antes, ¿no? Que salía un disco y puta, lo escuchabas y lo escuchabas hasta que te castrara. Ahora ya la música siento que también va cambiando un poco el molde, ¿no? De que lo escuchas y lo que sigue, ¿no? Pero es parte de...
0: Sí, o sea, next, ¿no?
1: Como next, ándale, sí, sin
0: pedo. Oigan, recordémosle a la gente antes de despedir los muchachos y agradecerles la oportunidad de platicar, redes sociales y plataformas para que estemos al pendiente de la chamba.
1: Sí, pueden seguirnos ahí en Instagram, que es donde también creo que hacemos bastante ruido, porque con el Facebook luego se nos va la onda de abrirlo, pero en Instagram síganos como Felipe Paez-MX, y en Bandcamp ahorita es donde estamos dándole bastante difusión por lo que decías, ¿no? Que toda la gente que compra la rola, pues se va directo al artista, ¿no? Y es una manera bastante chida de apoyarnos.
0: Y acuérdense, le llega el artista y se va para Libar.
1: Para pagar el
0: estudio. Chicos, un placer tenerlos.
1: Muchas gracias.
0: Y bueno, ustedes no le cambien, vamos a una pausa. Y ahorita viene precisamente el productor, viene Iván Jiménez para platicarnos de la chamba que trae con de algún tiempo esta parte, con Torsoy, que tiene muchísimas fechas. Así que no le cambien, que todavía la noche es bastante buena aquí en el Radar Situación.

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1: Estamos de vuelta en Radar 105. Ya llegaron los terceros invitados de esta noche musical. Como venimos diciendo desde el inicio, todo el programa estaba como conectado, porque uno nos llevó a otro y el otro nos trajo al tercero, y así más o menos. Pero bueno, si escucharon la parte previa con Felipe Páez, ya está su productor y toda la comitiva, que es muy raro porque siempre viene el chivil solito. Pero ahora sí tenemos la oportunidad de tener. No sé ya cuántos son dentro estoy. ¿Esta es la edición oficial? ¿Cinco? Ah, entonces nomás cinco. Nos falta uno.
2: Bueno, ya sumando visuales y eso, ya somos siete. Ocho.
1: Bueno, pero
2: nueve,
1: es que siempre están sí. Cambiando. Bueno, todos los que ya nos acompañan. Aplaudan, chicos. ¿Cómo están, hombre? ¿Acalorados?
3: Gracias.
1: Un poquito, sí. Está agachado. Pero iba, bienvenidos a su casa, hombre.
2: Gracias, mi Fer. Gracias.
1: Digo, pues ya platicábamos, ¿no? Prácticamente, pues 2 años de la última visita. Cuando recién salió el material, amigo.
2: Sí. Sí, ya tiene 2 años que pasan bien de volada, pero andamos aquí de vuelta con igual las mismas

0: locuras de promocionar música nueva.
1: Bueno, música nueva y también darle paso a nuevos integrantes en la alineación, amigo.
0: Sí, que bueno, de hecho son, seguimos, Ricardo, que hoy no vino, hoy no pudo venir, Michis y yo, que bueno, seguimos ahí desde hace ya como 4 o 5 años.
1: Como
0: y
1: la base.
0: Monse, sí, como la base. Monse tiene ya un año, ya va a ser un año con nosotros.
1: Yo. Entonces ni tan nueva.
0: No, ya.
2: Ya, ya.
1: Pero es que no te traen a las entrevistas.
2: No, no, pues apenas me dijo.
0: Pero va a venir todo el tiempo.
1: Y luego decimos que no eres cacique.
0: No, ya va a ser ya la nueva voz y alma de. Ay, sí.
1: Sí, ahí se graduó.
2: Pues me gusta en los proyectos en los que estoy dejar no me gustaría llamarle sello, pero pues sí, eso, una voz o una marca que sea característica de mí, más allá de cumplir un arreglo o una solista, creo que pues es un integrante más.
1: Okay.
2: Y así como en algún punto el aporte está en las melodías o en los solos, pues también está en backgrounds o en, ¿cómo decirlo?, ambient o textura que meto con pedales.
1: Ajá.
2: Y pues siento que eso le da también un... pues sí, bueno, un sello, tendría que ser la palabra. pues no solo a mi voz, sino también al proyecto. Pero el otro día platicaba con un amigo que nada de esto sería así si no fueran pues ellos.
1: O sea, okay.
2: Cada integrante aporta algo muy particular que hace que pues nos sintamos cómodos para fluir.
1: Oye, por ejemplo, ¿con qué otros proyectos estás, no sé?
2: También estoy en un cuarteto de saxofones, estoy... Toco a veces en formato de trío, de cuarteto con los Tort, en el Tort Trío.
1: Ok.
2: Y con un rapero local, Ahaf, que también está teniendo mucho hype en Ciudad de México.
1: ¿Por qué no te llevó la sesión con nosotros, el desgraciado? Saludos a Ahaf.
2: Sí, pues todavía no. Es que, bueno, fueron varias cosas. Toqué con él un tiempo muy limitado. Diferencias y hasta que habrá sido, pues, no tiene el año que regresé otra vez con él. Y pues igual, la verdad es que me gusta mucho el jazz, el hip hop, el jazz fusión. Uh-huh. Entonces, meter ahí, me dice, pues tú tira grasa y ya. Y yo, bueno, pues. Y estoy con Madre Andrómeda, que también había grabado.
1: Ah, sí, cierto, ahí sí grabamos contigo, sí, ya sí, me acordé, sí, cierto. Con razón decía, ¿de dónde más?
2: Sí, tenemos una sesión aquí en el TEC.
1: Uh-huh.
2: Bueno, en ese entonces también tenía muy poco que me había integrado con ellos, como...
1: Ajá, porque todavía está llevadas partituras, según yo, o por ahí algunas bases, algunos temas, algo así.
2: Sí, pues Dina fue así de, oye, ¿no quieres grabar una sesión? Bueno, pues, y que pase lo que tenga que pasar.
1: No, entonces, Rico, no eres el nuevo Gama, hermano. Sí, no, es Monse.
0: Sí,
1: es
0: Monse.
1: Sí.
2: Ay, pues que se me va una girita también.
1: ¿Con quién?
2: No, bueno, estaría bien como la Gama.
1: Como el Gama, ¿no? Que ahora se... Oye, sí, siento abrazos al Gamita que sí. Ya se va para... ¿Cómo le puso Tren al Sur, no? Le puso a la girilla.
0: A Argentina y Colombia, ¿no? Que es el
1: Brasil. Sí, en Chile, ¿no?
0: Chile también.
1: Chile, porque fueron donde primero empezó a irse, ¿no?
2: Ajá.
1: O sea, como que los proyectos en Chile están jalando chido. Ya ve, los primeros también los son Pantry, que ya llevan un rato deambulando ahí con Mach y con todo el bloque. O sea, está... Ya, láncese para allá.
0: Sí, tenemos planes, la verdad, sí llevamos un ratito y es lo que recientemente platicábamos. De poder ir ahí a Sudamérica, estamos con esa onda, porque sí es como un paso importante que tenemos ahí como en la lista, como proyecto, de poder salir a tocar. Y ahí va, nada más que sí, es de repente, pues ya sabes, complicado la autogestión, el encontrar los medios, los recursos, la gente indicada, o sea, todo. Pero creo que se ha ido abriendo camino y va bien, o sea, va bien. Hay ahorita igual más contactos, más maneras, más formas como de poderlo realizar, ¿no?
1: Sí, gestionar. Uh-huh. Ahora, por ejemplo, en el caso de ustedes, relativamente como nuevos integrantes, digamos, por ejemplo, llegar a una estructura como Tortoise, que ya es un trabajo, no de alguna manera, que se me tome la palabra, ya hecho, pero sí al final entras en una estructura de ya de trabajo, ¿no? Entonces, ¿cómo ha sido ahorita también lo que decía Monse, ¿no? Tratar de impregnar o ir dejando también parte de ustedes en las composiciones que así tenían. Y yo quiero pensar que un poquito más adelante, pues también en lo nuevo, ¿no? Que viene para ustedes. Pero ¿cómo ha sido esta parte de trabajo? Porque al final es, ¿puedo llegar y cumplir lo que me diga Iván y lo que me diga el resto? ¿O también le meto de lo mío, por ejemplo?
3: Bueno, pues creo que... Bueno, yo a mí me emocionaba mucho tocar con Iván porque justamente coincidimos, no tocando, pero coincidimos y pues ya se armó el plan de tocar. Ya conocí la música.

0: estuve escuchando más a fondo y pues es una música bien interesante y que se presta a una infinidad de posibilidades. Uh-huh. Creo que eso es lo que más me gusta y que, y sobre todo eso, que sí hay estructuras, sí hay como que ciertas bases, pero en general es como de date, ¿no? Date, y pues ya es cuestión de todo el conjunto como tal, pues como que tener esa responsabilidad de proponer, pero también escuchar y pues buscar el sonido en común, pues que más pues más divertido, más dinámico, más pues que sea como un juego, ¿no? Bueno, yo me siento con Tolstoy como si fuera a jugar, ¿no? Si fuéramos a, si vamos a divertirnos cada que tocamos. Y creo que eso a veces se ve reflejado en, bueno, más bien siempre se ve reflejado en la música, porque, bueno, yo por ejemplo, que apenas acabamos de tenernos, bueno, yo acabo de tener mi cuarto toquín, si no me equivoco, sí, cuarto. Uh-huh. Pues ya me voy sintiendo un poquito más familiarizado con las rolas.
1: Un poquito,
0: ¿no?
1: Más libre, ajá.
0: Sí, me acuerdo del primer toquín, que sí era de que, uy, como que, madres, esta era la que empieza así, o es la que empieza así.
1: Y él iba mirándote con una jeta de, uy, ya la calabaceástica.
0: Sí, pero bueno, la ventaja, o bueno, lo que más me gusta de Tolstoy es justamente que se presta mucho a, pues a que cada quien se exprese como quiera expresarse, y pues las rolas tienen cierta personalidad que, pues, es divertido, ¿no? Como que, ok, ahí voy, ya me toca, me aviento, pero pues tiene que ser acorde a un color, a una atmósfera, a una sensación, dependiendo de la rola que es. Y creo que eso es muy divertido, a mí me la paso genial, la verdad, jugando así.
1: Que eso al final también, o sea, digo, para quien quiera contestar, es la base, ¿no? Por más que vengan, por ejemplo, una escena como muy jazz fusión, también lo tiene Tolstoy, ¿no? Y pero también tiene esa parte, pues, muy progresiva de alguna manera, ¿no? Dentro del acorde musical, en la cual, pues, se pueden ir, ¿no? Lo que a veces siempre decíamos, creo que se marca más en algún tiempo esta parte de la parte de experimentación, pero Tolstoy sí tiene esa parte de libertad de la misma fusión, ¿no? Desde mi punto de vista.
2: Sí, sí, la creación también como que es un poco, pues yo como lo concibo muchas veces es como la construcción, el esqueleto del armazón, ¿no? De un edificio, por ejemplo, y es que juntos lo vayamos decorando, le vayamos completando, uh-huh, llenando de, no sé, una ventana acá, otro color de la fachada, no sé, como de esa manera, ¿no? Entonces, creo que es muy libre porque al final, o sea, es como crear nada más un, en el caso, porque no siempre ha sido así, últimamente, por ejemplo, ha habido más, antes era, y no tanto por imposición, era más bien como por onda de que yo estaba ahí haciendo rolas y rolas y rolas, y salían, ¿no? Y las poníamos, pero últimamente, por ejemplo, ha sido un poco más libre, de repente Alexis ha traído muchas propuestas también, que es lo mismo, ¿no? Como poner una forma, un esqueleto, una estructura en la cual ya nosotros vamos vistiéndola, pintándola, decorando eso, ¿no? Y al final, pues, se logra identificar por todo eso que hicimos, ¿no? En conjunto. Pero sí, con la diferencia con algún tiempo es que también pues era un poco más con guitarras, ¿no? Más distorsionado. Y aquí la libertad que da el hecho de componer con el piano es que también pues crea una atmósfera y una sensación distinta, que da un espacio como un poco más, pues no sé, más distinto, más bien para la creación, ¿no? Para la incorporación de otros instrumentos.
3: Creo que podemos, sin pensarlo, tal vez sin premeditarlo, hemos podido experimentar un poco como de colectivismo al, ajá, crear. Y no es porque hayamos dicho, vamos a hacerlo así, pero yo creo que de intentarlo muchas maneras hemos llegado a ese punto de que estamos acostumbrados tal vez a una línea muy vertical de hacer las cosas creativamente y en otros aspectos, pero pues tanta experimentación, por así decirlo, nos ha llevado a esa forma como que describimos así colectiva, que puede ser un poco más abierta o horizontal, si lo queremos ver así.
1: Que se puede, que también se permite, ¿no? El hecho de que algún tema sí pueda ser de cierta estructura, ¿no? Sí, sí, tampoco te alejas como de esa parte, ¿no? Sí, claro. O sea, no todo tiene que ser también esa parte de libertad, de juego o de progresión, ¿no? Pero sí hay momentos en los que puedes decir, bueno, esto claro, así se queda, ¿no? Porque creo que también lo hemos platicado. En la parte de la improvisación del jam, que también es mucha base de ustedes, pues también llega un momento que te pierdes, ¿no? ¿Sabes dónde empezaste? Pero es de, güey, ¿cómo llegamos acá? No, ya párale, ¿no? No sé. Sí.
2: Pues creo que,
1: bueno, o este,
0: no preguntes, solo disfrute.
2: Pues es que creo que siempre algo bien padre que siento de lo que hacemos es que hay, te digo, hay una estructura, pero hay muchos espacios de libertad que ya son definidos, que

0: que muchas veces sí los tenemos contados en cuanto a las vueltas o así, pero cada momento pues va a ser distinto, porque ahí es como libertad absoluta en cuanto a el sax, la guitarra, el bajo, lo que sea, ¿no? Pero con esa estructura, nada más que muchas veces da la sensación también de muchísima libertad por eso, porque como no conservamos en ciertos espacios lo mismo, pues hace como generar también esa sensación. Y no sé si...
1: Yo creo que en un poco como la... Supongo que la pregunta o el tema base estando de composición, yo siento que una característica... Bueno, tenemos que definir una rola, como dice, por una personalidad. Entonces, esta rola es funky. A veces, bueno, aquí también... Guarita también toca el contrabajo, entonces sí. Pues a veces ahí esta va con contra o esta va con bajo. No, pues esta es más funky, pues esta va con bajo.
2: Sí,
1: no,
2: claro.
1: Esta es más ambient, más progre, buscamos una textura, no, pues hasta le metes pedales, ¿no? Al contra. Entonces yo creo que eso sería una como de las cosas delimitantes que hay. Y luego también, pues las melodías. O sea, si bien tenemos una progresión de acordes que se va a repetir N cantidad de veces o que va a cambiar en determinado momento, pues algo que a la escucha haga la gente que pueda tararearla. Porque luego también, por ejemplo, los estándares de jazz, ¿no? O sea, era un de braille en algún punto, pero todos tienen una melodía a la que después de 8000 vueltas tenías que llegar y todos sabían perfectamente en dónde entraba, ¿no?
2: Ajá, sí, sí.
1: Entonces,
2: sí.
1: Un poco eso, también tener melodía para parte A o melodía B. De preferencia así, ¿no? Dos motivos que te puedan diferenciar la canción, que también te pueden generar como clímax distintos, o sea, si quisieras como un clímax en cada parte de la canción, que ahí es también donde lleva un poco esta libertad. Pues sí, tenemos una melodía, tenemos una estructura, pero no sé, un día amanecí diferente y sí, voy a tocar esa melodía, pero variada. O... no sé, o los solos, o de repente algún arreglito en donde normalmente no iba el sax, si son notas largas, pues también no está mal, ¿no? O sea, tampoco voy a interrumpir completamente algo solo porque quiero, pero pues entender que se va construyendo esta canción. Yo sé que cada canción se construye pues cada vez que la tocas, entonces que vas construyendo esta canción y ya sabes de dónde sí, de a dónde no, y todo lo que quieras llenar ahí sí ya vuélvete loco. Pero pues tomas en cuenta que eres parte de un colectivo.
2: En esta parte de colectividad, por ejemplo, yo les preguntaría, en vivo, ¿qué tanto han cambiado los temas? ¿O se da la libertad de, pues si en vivo no va como lo conocemos?
0: No,
2: realmente sí.
0: Realmente, pues es que... O sea, cambian en
2: el... Sí, lo primero que dijo Alex, me voy a poner el teléfono en silencio. Ajá, se lo notó.
0: Es que, pues no cambian tanto, o sea, en, uh-huh. Obviamente, es que te digo, hay muchos espacios que son, es como, yo lo comparo mucho a la música, mi analogía como casi siempre a la que recurro es con la arquitectura, porque es como, hay una puerta que, esa es la entrada, ¿no? Entonces, o sea, como que la entrada a la casa va a ser por ahí. La ventana que te va a dar luz y te va a alumbrar a cierta hora va a ser esta, ¿no? Ahí.
2: Pero lo que dice Moisés, si quieres entrar el día de mañana por la ventana.
0: Ajá, pero es que, por ejemplo...
2: dices vos esa analogía.
0: Lo interesante es que, por ejemplo, pues no todos los días son iguales. Entonces, ajá. La luz, por ejemplo, no te llega de la misma manera siempre, ¿no? Entonces, creo que es parecido a lo que uno va construyendo, ¿no? Y que a lo largo también de ese bosquejo, pues también lo puedes ir como rearmando, repintando, decorando, y eso es como con las composiciones que ya estaban, y te digo, creo que se identifican muy bien, pero siempre hay como algo ahí, o sea, algo. Lo que lleva toda la estructura, pues es que no ha cambiado toda la estructura, que es como con el piano, sí. Uh-huh. Guitarras, así, que hace que se mantenga sólido, y ya encima, pues hay siempre una variación. Y luego en esos espacios de libertad, pues más, ¿no? Donde se puede percibir con muchísimo más facilidad el sentir y la expresión de cada quien, ¿no?
2: Es que al final, por ejemplo, esto que dice Iván, también es interesante. A ver, una, tanto Tortoy como incluso en algún tiempo de esta parte, pues han sido escuela para muchos amigos músicos, ¿no? Pero también han recibido de muchos amigos músicos que han pasado, ¿no? O sea, entonces a eso voy. Siempre ha habido una libertad creativa, y por eso para mí siempre que...

0: los veo, los temas cambian, ¿no? O sea, de repente es cuando empezaste no están sonando de la misma manera los temas, ¿no? Entonces, esta colectividad de la que seguía hablando Monse de alguna manera y que no creo que no vamos al tema de renglón, es eso, al ser una escuela, también siempre estás recibiendo cosas para ir impregnando a las canciones todos los días, ¿no? Y más con llegada nueva a veces de amigos.
1: Y creo que el proyecto desde un inicio es como la idea de irse adaptando también a las formas, y te digo que al sentir de cada quien, por ejemplo, ahora tocamos unas rolas que fueron las primeras rolas que yo grabé para Tolstoy, que yo grabé solito todo, batería, bajo, todo, y ahorita las tocamos y se conserva la estructura, la forma de la rola, pero obviamente se enriquece muy cabrón con el sentir y el gusto y de cada quien, ¿no? Y se puede percibir distinta porque hay algunas melodías distintas, sonidos, sabores, o sea, texturas, todo, ¿no? Pero está ese esqueleto, y lo padre es que, pues eso, que sea algo donde también se puedan, lo puedan sentir suyo, apropiarse de esa música y hacerla como, pues como gusten, ¿no? Y creo que ha sido algo muy, muy satisfactorio, porque también ayuda mucho a... Yo me siento muy contento de saber que he crecido mucho musicalmente, rodeado de la gente con la que estoy, ¿no? Así compartiendo.
0: Pero eso tiene que ver con la apertura del proyecto.
1: Sí, claro.
0: O sea, que lleguen ellos y que tú les digas, hagan lo que quieran, eso está chingón, porque al final del día si no sería de, pues toca lo que ya hay. ¿No? Y no le movamos. Sería fácil eso.
1: Sí, pues es que la idea siempre ha sido conservar una identidad, una línea, pero con mucha libertad.
0: Pero también te iba a decir, o sea, entre tanto cambio con los años, pues también es fácil conseguir la identidad, ¿estás de acuerdo? Porque sí. Es de, güey, ya cambié de esto a esto. De algún tiempo te costó mucho trabajo, entre la base de experimentación, encontrar un sonido. Cuando no, ¿qué momento fueron dos baterías?
1: Sí.
0: Ricardo, que de repente estaba ahí con los ¿cómo se llama?
1: Las tablas
0: y cositas así. O sea, pasaste por muchos procesos para llegar a lo que hoy tenemos, ¿no? El mismo caso Tolstoy.
1: Sí. Sí, pues eso, es ir adaptando. Y también como las circunstancias de la vida misma, el hecho de, pues, de hacer música independiente, autogestiva y con las formas en las que siempre va cambiando tan camaleónicamente. Creo que yo he ido aprendiendo a adaptarme y a aprovechar los momentos, ¿no? O sea, disfrutar mucho el momento en el que coincidimos, nuestros relojes de vida coinciden y podemos estar haciendo cosas, porque luego la chamba, la vida, los compromisos, las novias, todo hace que, sí, que de repente cambies de vida, y aunque uno quiera seguir en el proyecto o lo que sea, es muy difícil, ¿no? Uh-huh. Entonces he aprendido eso, como a adaptarme, a disfrutar también las etapas y los momentos en los que pues puedo compartir, ¿no? Y también pues como el disfrutar mucho y siempre muy agradecido de saber que pues acepten pues eso, entrar a algo que no necesariamente es mío, pero es como un pretexto para colectivamente pues hacer algo, ¿no?
0: Música. Sí, ¿quién no quiere tocar contigo? Sí, güey, o sea, es como hoy también todo el mundo quiere tocar con los Thor, ¿no? También es lo mismo. Vámonos con música, ¿no? Para darle un respeto a la gente. ¿Qué escuchamos, Nivel? ¿Qué quieres que sonemos?
1: Pues podemos escuchar la nueva rola que sacamos, que
0: se llama... ¿La tenemos de estreno entonces?
1: Sí, esa.
0: Ah, ok, va.
1: Esa ya la estrenamos hace un par de días, se llama 17 Oriente. Es un... Bueno, ahorita te platico del disco.
0: Pero ahorita platicamos del material en el siguiente bloque y también del sello. ¿Quiero decir que es por donde vives?
1: Ajá, ándale.
0: Ay, ves, la chingas, no sabré yo. Hoy las rolas son bien fáciles de identificar. Bueno, esto se estrena en Radar 105. Los amigos de Tolstoy están estrenando material y ya viene nuevo disco. No le cambie. 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

de vuelta a Radar 105. Los amigos de Tostoy están estrenando material con nosotros. Acabamos de escuchar 17 Oriente, que ustedes se la perdieron o no escucharon el pre. Prácticamente es por la dirección del Iván. No le vamos a dar el número porque si no, capaz que llegan todos los fans. Bueno, no, es que se ha pasado, güey. O sea, aquí cuando tuvimos a la división minúscula, el primer disco me contaban que como no tenían agencia ni nada, tenía la dirección y el teléfono de la casa de los papás de Javier Blake. Entonces les marcaban, los fans iban a la casa de su papá. Entonces, así luego no lo dejaban salir, güey, que fue la primera edición de ese disco. Entonces, vale, quien tenga ese disco, chéquele. Si bien no me acuerdo bien la dirección, pero si no, chequen la entrevista, por ahí está en YouTube. Y son casos como curiosos, güey.

0: la neta está cagado eso. Oye, pero a ver, nuevo material. Bueno, este ya fue el primer sencillo. Ya con esta alineación base, ¿no?
1: Sí.
0: O sea, recién salidito.
1: Sí, llevamos ya un rato que estábamos empezando como que a grabar, pero nos retrasamos. Y, o sea, se retrasó un poquito. Y ahorita ya
0: no, ya no me eché la culpa de la pandemia.
1: No, ya no. Y ahorita ya con Guarita y con Mons y todo, pues ya, o sea, todo lo que vamos a sacar somos nosotros, tal cual.
0: Bien, entonces, ¿cuál dirían, Alex, no sé, chicos, qué es el cambio del material de hace 2 años a este? O sea, si es que hay un cambio radical en lo que están trabajando, en lo que se trabajó, por ejemplo.
2: Creo que hay más tiempo para hacer las cosas. En el otro disco sí tuvimos también más tiempo, pero creo que le estamos dando como mucho trabajo, cariño, y también como una línea un poco conceptual, que creo que eso lo hablaríamos ya saliendo más el disco. Ahorita estamos enfocándonos en armar esta secuencia discursiva y de canciones y demás, pero creo que es la parte más importante, que estamos enfocándolo un poco más artísticamente y sonoramente. Bueno, la situación que tenemos ahorita de integrantes, de recursos también, tanto a nivel de estudio o de instrumentos, y pues el número de manos también es muy importante, ¿no? Porque tenemos gente que también nos está ayudando de alguna manera, y eso lo hace que pueda ser más grande.
0: Que al final lo va a dejar de ser un concepto, ¿no? Digo, conociendo el trabajo de todo el tiempo, pues digo, al final no trabajas un sencillo, no trabajas algo así, como para que incluso no sea un concepto, porque todo desde hace mucho también se ha convertido en una parte visual importante, ¿no? Que ya lo llevan al show también.
1: Sí. Este año hemos trabajado mucho eso, mucho, la onda de pues meter más las cosas ahí como visuales y la idea de este disco es también como tratar de realzar un poco, enfatizar un poco el trabajo de muchos colegas así también que están en otros rubros, no solo en los musicales. Entonces es cada sencillo, vamos a hacerlo en distintos talleres de músicos, perdón, de amigos. Ajá. Entonces va por ahí un poco la idea y el concepto del disco.
0: Muy a la Foo Fighters, a la Sonic Highways, más o menos.
1: Ah, no sé.
0: Ah, no sé, el Sonic Highway lo grabaron en diferentes estudios, pero de Estados Unidos. Es una rola, por ejemplo, la grabaron en Nueva York, una en Seattle, una en Austin, una en Los Ángeles. O sea, fueron como recorriendo esa parte de estudios en Norteamérica.
1: Órale.
0: Y cada canción también tiene una sonoridad diferente por lo mismo.
1: Órale.
0: Bueno,
1: nosotros
0: no sé
1: aquí, uno en Momoxpan, otro en Aise.
0: Bueno, es que también estás de acuerdo. Porque, a ver, hace 20 años, güey, pues no teníamos esa parte, ¿no? O sea, hoy sí tienes como para aprovechar 3 o 4 estudios, si no es que un poquito más, que te pueden dar diferentes cosas, ¿no? Hasta una misma casa, creo yo, ¿no?
1: Sí, de hecho, nosotros lo estamos
0: haciendo. Jorge, ¿no? Con el Albani, por estar al George.
1: De hecho, nosotros lo estamos haciendo todo, o sea, como vamos a hacerlo en talleres, más que estudios de música, en talleres, así como un taller de carpintería, un taller de pintura.
0: Ah, ok.
1: O sea, eso es como te digo, resaltar un poco la profesión y de distintos rubros, no solo musical.
0: Ajá.
1: Pero eso, así como darle ese toque, y por ahí va un poco la...
0: ¿Y de dónde vino eso? ¿A quién se le ocurrió? Bueno, sé que igual a ti, pero ¿por qué? La pregunta principal sería ¿por qué?
1: Pues fue un poco entre todos, porque creo que todos hemos coincidido en el hecho de conceptualizar lo que hacemos, ¿no? O sea, como darle un poco una identidad y un giro un poco más, o sea, que tenga un trasfondo un poquito más allá de lo musical. Y desde el año pasado hicimos una sesión donde justo apenas acababa de entrar Monse en la capilla del arte. Y de hecho ahí hicimos una especie como de transición desde algún tiempo con Tolstoy, usando máscaras y danza contemporánea y todo, y nos gusta mucho como pues la idea de eso, ¿no? De que el proyecto abrace otras disciplinas y no solamente sea como musical meramente, ¿no? Sino que pueda interactuar con otras disciplinas y pues eso, o sea, y por lo mismo como realzar tal vez el proyecto, no sé, ¿no? Pero es algo que pues ha sido una búsqueda constante y ahorita surgió esa idea y todos empezamos como a visualizar distintos puntos y es en lo que andamos. Quisimos empezar en el nuestro, el jueves estrenamos una sesión que se hizo ahí en nuestro estudio. Ajá.

0: Y es como empezar ahí, ¿no? Como que en nuestro estudio, en nuestro taller, mostrarlo, lo que hacemos, y la siguiente canción va a ser en el taller de alguien más, y así, ahí vamos a ir sacando todas las rolas.
1: Lo padre de esto es también a lo que te enfrentas, ¿no? O sea, las condiciones de cuando llegues al lugar y saber qué tanto puedes aprovechar, pero qué tan difícil es también grabar ahí, ¿no? Por las cuestiones de ambiente, supongo, ¿no? No sé.
2: Pues eso fue algo en la que se aventó Iván y nos aventamos todos, que fue precisamente grabar ahí en el estudio.
1: Ajá.
2: Que está en la 17 Oriente, qué casualidad.
1: Qué raro.
2: Y pues eso, la verdad es que yo que tengo, pues hace un año fue de la primera live session que grabé con ellos en mi vida. Bueno, no, pero era en el estudio, ¿no? O sea, no.
1: Ajá, te iba a decir, nosotros grabamos ahí con Mariano.
2: Ajá, pero no como en esta concepto. O sea, para mí era difícil conceptualizar una grabación fuera de cualquier espacio que no fuera un estudio. Entonces, de repente.
1: Sí, que estuvieras como protegida, ¿no? Por así decirlo. Uh-huh. Resguardada.
2: Y al ser ahí, ya después de varias grabaciones entiendes que pues que se mete la batería, que se hace esto, que choca el otro, que no sé qué. Entonces, cuando fue esta idea de pues ya, primero grabamos en diferentes cuartos, digamos. Entonces yo grabé en las escaleras, otro grabó batería y bajo grabaron el mismo y así, ¿no? Y como sí, o sea, funcionó, pero coincidimos en que iba a ser mejor que el sax tuviera el mismo room que todos, porque pues se escuchaba como, algo se escuchaba diferente.
1: Ajá.
2: Dijimos, bueno, pues ya grabamos así, vamos a grabar todos en un cuarto, se hace una selección pues de micros, todo, bueno, vaya, se monta, se setea todo como vaya a quedar, y yo creo que el reto más grande fue el sax y el contra para, entonces ahí, por ejemplo, algo que me gusta mucho de las live sessions que se suben a YouTube, es que te dan una idea de cómo grabar las cosas, así de, es que mira, ve cómo está microfoneando fulanito esto, uh-huh. Mira cómo cableó esto, o dónde está grabando, hacia dónde apunta esto, y pues yo creo que el hecho de arriesgarse a hacer así en talleres, pues es eso, o sea, una propuesta diferente en donde se puede pues obtener un sonido distinto también, ¿no? Porque si tan solo cambia de estudio, pues cuanto más si grabas en algo que no es un estudio, ¿no? Entonces, y yo creo que de los talleres, pues viene de pues de esta hechura meramente, de donde se construye o a partir de donde se construye este producto. Y a mí me gusta la idea de que se vea o se, pues sí, que se visualice eso, porque muchas veces la gente no sabe qué hay detrás. O sea, ellos ven un show muy padre con unos visuales loquísimos detrás y que todo se escucha muy bonito, ¿no? Pero pues nunca saben la cantidad de horas que hay invertida, claro. El equipo invertido, o sea, que literalmente es una vida y, o sea, una casa, una vida, un cuarto, un taller, no sé, esto que los talleres estén dentro de las casas, pues es algo muy, pues simboliza este compromiso entero a lo que sea que sea tu taller, ¿no?
1: Claro. Y vuelve a lo mismo, ¿no? La dificultad de ya del ambiente, ¿no? De los coches, el gas, güey, el perro del vecino. Ahorita, por ejemplo, caso de nosotros, aunque estamos en estudio, escuchamos pisadas, ¿no? O sea, digo, hay ciertas cosas que ya no dependen incluso de ti, ¿no? Pero que es lo que hace como rico a las grabaciones, creo que también. Y provechosa la sesión de grabación. Porque también, digo, como ingeniero o quien te esté echando la mano, pues cómo te enfrentas a ir eliminando también este tipo de cosas, ¿no? ¿Y cuántas tomas también tienes que hacer? No sé.
0: Pues es que creo que pues sí son muchas como complicaciones, pero como dices, lo hace parte de la...
1: ¿No llega a ser frustrante a veces? Así como de, ah, no mami, justo que lo iba a hacer, güey, un cabrón se puso allá abajo con algo, ¿no?
0: Sí me ha pasado. Pero también, ¿sabes qué ha pasado? Que afortunadamente yo llevo haciendo sesiones ya como 10 años, desde de algún tiempo.
1: No.
0: Que hacíamos así en el Cerdo, en varios lugares, siempre en lugares distintos que no han sido estudios. Y ha sido bien chido, muy interesante, porque hasta también como que ocurre algo ahí mágico que funciona muy padre y todas han quedado muy bien. De hecho, el primer disco de algún tiempo fue de audio, de las sesiones que hicimos en vivo.
1: Ajá.
0: Y ahorita lo que hemos grabado ha sido, la última sesión que grabamos fueron 3 tomas, porque también como lo estamos haciendo con un amigo que nos echa la mano con el video, pues tampoco tenía tanto tiempo o tiene tanto tiempo para grabarnos, y es 3 tomas y
1: ahí queda.
0: Pues así como normalmente, ¿no? Pero bien, o sea, en general bastante bien, o sea, creo que ya también cuando empiezas a conocer muy bien

0: quieres proyectar y todo, creo que es un poquito más fácil. Y yo, que me he encargado de grabar muchas cosas, también he entendido que pues es un poco más. Pues a veces funciona más de forma más simple que llenándolo de tantas cosas y tanto rollo y todo. A veces el tema teníamos ahí el saxofón que en el mismo cuarto con la batería y todo. Y no, o sea, se oye bastante chido el saxofón y ahí la vas a escuchar, la verdad.
1: A los chicos del Tec de Monterrey, para que luego me dicen que es que se ensucia el piano con la batería.
0: Sí, es que técnicamente sí, pero hay veces que también... Sí, ya sé. Yo he oído mucha banda, sí, muchas bandas, Fobia, muchas que he oído que han grabado de repente así en el cuarto, ¿no? De que los amplis se meten a la batería y buscan también como esa, pues esa cuestión, ¿no? Más en vivo, más viva, más bien.
1: Más real,
0: ¿no? La música. Y creo que eso es lo que se logró, o sea, como esa textura que hasta se puede como casi sentir ahí.
1: No me acuerdo, ¿qué me decía? El Yeah de los Sex, que creo que uno lo grabaron en el baño, güey, algo así, no sé si con el Uriza o qué, pero por ahí hicieron como una cosa medio rara y asquerosa. No, no es cierto, pero algo así yo me acuerdo que hicieron. Oigan, vamos con música, ¿no? Y ahora te siguen platicando como de lo que ya la gente ya va a ver esta semana, ¿va?
2: Va, va.
1: ¿Con qué vamos, Alex? ¿Qué escuchamos?
2: Vamos con Neblina.
1: Va. No le cambien, que seguimos con los amigos de Tostoy en esta noche musical de Radar 105.

0: Estamos de vuelta en Radar 105 con los amigos de Tall Streets y estábamos platicando, bueno, si realmente platicáramos todo lo que sacamos fuera del aire, nos vamos a las 6 de la mañana de aquí, y más cuando si traemos unas cheves, si no podemos ir de largo. Oigan, por ejemplo, sí, a ver, nada más porque si quiero entender el concepto chido del material, si ¿sí se van a ir a un taller, o sea, de carpintería, a pedir el espacio y grabar, o si
1: era? No, sí.
2: El de la cocina del mole.
1: Sí, de hecho, es que tengo que mucho de...
0: ¿La de Santa Clara? No.
2: Hay una parecida en una en el edificio.
0: ¿Universidad Santa Rosa? No.
2: En el edificio de la 4 Oriente, que es el técnico en música, que es la Casa Azul, ahí en uno de los patios, hay una cocina ahí súper colonial. No tan obvio garigoleada como todas las demás, pero es una cocina, está bonita.
1: Sí, es que digo, la idea es eso, como retratar un poco lo que nos inspira, nos rodea, la gente cercana que tenemos, que también pues ha influido en nosotros, en nuestra música, en nuestra manera de ser. Y curiosamente pues tenemos igual así un amigo cocinero que es muy chido, que hace cocina como vegana, artesanal,
0: barroca,
1: loco. Pero él hace no mucho, hicimos unos textos que grabamos que habla sobre la cocina del barroco poblano. Y entonces ahí sampleamos unos textos de eso, del barroco poblano, de la cocina. Y es una rola que le llamamos El Mole. Y la vamos a grabar ahí, pues igual en una cocina y con alguien cocinando y todo.
0: Ah, bueno, es que sí está chido, güey. O sea, porque al final, pues Puebla, ¿cuántos talleres no tiene? Los alfareros del barrio de la Luz, por ejemplo,
1: sí,
0: ¿no?
1: Sí, Podrían.
0: Como que surge, porque al final es un... Ellos han intentado muchos años hacer un taller escuela, por ejemplo, ahí, ¿no? Para que no se pierda el oficio.
1: Sí, ahí hay muchos, de alfarería, de muchas cosas.
0: Pues ellos ves que tienen el récord Guinness por la olla más grande de mole.
1: Órale, no sabía eso.
0: Sí, ahí en la Luz.
1: Ay, sí.
0: Es que también... sí, cruzando el bulevar, güey.
3: Sí. Estos espacios se vuelven un poco extraordinarios porque el arte en sí ya es fuera de la del denominador común de la persona ordinaria, ¿no? Entonces,
0: claro.
3: No son lugares que todo el tiempo tengamos como... No sabemos cómo son, no sabemos cómo se ven, no sabemos qué hay ahí, ¿no? Y la idea de grabar en estos espacios, pues, es acceder a eso, ¿no? Y hacer este discurso entre nuestra música y el lugar donde nace el arte, lo creativo y toda esta parte que no vemos del quehacer artístico.
0: Es que, ¿sabes qué? Hablamos un poquito de lo que estábamos diciendo fuera del aire, que una primera, a ver, nosotros como poblanos, no conocemos Puebla, o sea, la conocemos como muy por encima, no nos aventuramos a entrar, ¿no? O sea, ¿cuántas veces no hemos pasado, no sé el caso de ustedes, por el barrio de la Luz, ¿no? Pero no entras al taller, o sea, ves que están las ollas y cosas así, pero nunca hemos entrado realmente, ¿no? Caso una tocada en Teatro de la Ciudad, se presentan ustedes y estamos peleando porque la gente puede entrar, ¿no? A menos que te ven en la calle y pues sí se quedan. Entonces, de repente, esas viejas casonas o esas casas modernistas o como las queramos llamar hoy en día, pues no nos atrevemos a entrar. O sea, incluso traemos amigos de otro lado y sí te los llevas a Catedral, güey, te los llevas a África, o sea, te los llevas como a lo habitual, pero no explotamos el corazón de nuestra ciudad, de nuestro estado.
1: Sí,
0: también está difícil, no está tan fácil a veces, pero creo que mientras todo el arte sea disruptivo, creo que también las secretarías de cultura te apoyan, ¿no? O sea, incluso llevarlo al interior del estado también estaría, claro, estaría lindo, ¿no?
4: Pues sabes, acabas de mencionar algo muy importante que justamente a mí me hace mucho ruido en lo personal, que es justamente que usualmente todo está súper centralizado, ¿no?
0: Sí.
4: Y yo considero que la esencia más auténtica de una sociedad, de un sector, pues la encuentras en sus periferias, ¿no? En sus barrios, en sus pequeñas comunidades alternas, que no es... el centro, que el centro por lo general es un molde que en todos lados pues sigue ciertos patrones y pues, sí es rico en ciertas cuestiones, pero que en realidad pues es lo mismo, es como tu puesto de artesanías, es lo mismo, pero luego muchas veces solamente cambia el nombre del estado que está pintado en la figurita hecha en China, ¿no? Entonces creo que justamente donde más puedes encontrar la esencia de artesanal, artística o pues incluso social de un sector, pues es justamente en sus barrios, ¿no? Ahí donde ves a la gente más auténtica, ¿no? Que verdaderamente tiene una identidad muy ligada a su barrio, pues que defender, ¿no? Y que representar en su arte.
0: La resurrección, ¿no?

pasado con todos los compas punks a los cuales mandamos un fuerte abrazo, ¿no? Que ellos tienen una identidad muy marcada todos los años y siempre están ahí también al pie del cañón. Ahorita me estaba yo volando, también está difícil, como decíamos, la cuestión autogestiva. Pero, güey, imagínate.

0: fuerte. Acabo. Vamos a música y ahorita les cuento este pedo afuera, ¿eh? Porque si no. No, espérame, no vamos a ir a música, espérate, no. Porque si no, nos vamos a ir de otras cosas y no vamos a hablar de lo que tenían que hablar. ¿Jueves se estrena la sesión?
1: Sí, este jueves, ahí en nuestro canal de YouTube.
0: Hay que verlo.
1: Y en todas las redes, como a las 8 de la noche, a las 8, ¿no? A las 8 de la noche.
0: ¿Por qué todo el mundo lo busca en la noche?
1: Pues porque es cuando ya todo está en su casita, ¿no?
0: Pero luego se te olvida.
1: Eso sí.
2: Bueno, a las 6 se le olvidan.
0: Ay, sí. No, o sea, tampoco. Pero de repente, a ver, por ejemplo, o sea, yo siempre peleo eso con los estrenos, de las rulas. A las 12 de la noche, no, qué chingo te vas a escuchar a las 12 de la noche. El fan clavado, ¿no? Pero lo que voy es, a ver, mucha gente las noticias las empieza a ver 9 de la mañana, ¿no? Empiezan a leer 8 de la mañana.
1: Ah, bueno, eso sí también.
0: Lo puedes estrenar en la mañana y durante la mañana ya la gente lo empezó a compartir porque ya vio que ya la tiene. Eso sí. Una idea. Según yo, porque
1: no, eso sí,
0: en las redes sociales dicen que entre 8 y 9 de la mañana la banda está viendo noticias, ¿no? Y está scrolleando ahí. Netflix.
1: Sí, eso sí. Pues puede ser que, mira, a las 8 de la mañana, entre 8 y 9 de la mañana puede ser que sí. Sí, yo también he publicado luego en la mañana y he visto que
2: tiene buena respuesta.
0: Sí, tiene buena respuesta. O sea, también es que creo que al final es ambiguo, ¿no? O sea, a veces sí, a veces no, no sabes, pero, o sea, de repente es, ¿para qué me espero hasta las 8? Ya llegaste cansado, o sea, a lo mejor si sí, ya llegaste a tu casa, estás más tranquilo, cositas así, sí, pero vas como con otra cosa.
2: Claro, no le vas a prestar la atención que nos gustaría que les prestaran.
0: Pues no sé, me voy a meter a bañar y le coloco play, a lo mejor no la veo ahorita, pero voy escuchando en lo que me baño, no sé, o sea.
1: Sí, sí, sí.
0: Digo, nadie tiene la fórmula en este cuadro. Pero bueno, sí. Se estrena el jueves, eso sí.
1: Sí, eso sí, estén pendientes. Desde temprano vayan viendo. Ay, sí.
0: Ahora, mi pregunta sería, ¿solamente será el puro video o también lo van a subir a Spotify la sesión como audio, mi Iván?
1: Pues igual, no lo habíamos pensado, pero puede ser que sí, porque bueno. También quedó muy chido, o sea, tiene la misma rola, igual lo mismo y todo, pero pues tiene su esencia, lo que comentábamos, ¿no? Uh-huh. Tiene su esencia y también el toque que en la versión en vivo, Guarita grabó el contrabajo.
0: Ok.
1: En la de estudio es bajo eléctrico, entonces ahí cambia también y se oye distinto. Uh-huh. Ahí en la de estudio grabó Michis el bajo, en la de en vivo ya fue Guarita. Pero
0: tan mal lo hiciste. No,
1: de hecho es un gran bajista también. Michis aquí es multitask.
0: Todos.
1: Sí, también. Wey, sí, o sea, Monty también toca el bajo y la guitarra. Y
0: yo, a ver, o sea, como pregunta personal, Iván, o sea, porque ahorita me quedé pensando eso. ¿Tú has sentido que tú también como instrumentista dentro de las agrupaciones, o sea, de estas dos, has tenido libertad de ir soltando también los instrumentos? Porque antes tú también, o sea, como tú decías al principio, güey, pues grabé todo, ¿no? Ahora ya con amigos, bueno, ya no toco esto, ya no toco lo, ya tienes esa libertad de ir soltando ciertas cositas.
1: Sí.
0: O sea, ya diriges, ¿no? Y también no dudo que grabes en algún momento, pero ya en la parte en vivo sí has aprendido a soltar eso, creo, ¿no?
1: Sí, no, sí, súper sí. Sí, desde hace ya un muy buen rato, pues sí, creo que, o sea, al principio habían unas composiciones más estrictas, uh-huh, que sí eran como esta línea de bajo, esto así. Y ahorita también, o sea, lo que tengo intento más bien es como conservar la cadencia, acentos, la línea, ¿no? El groove, la intención. Pero de ahí en fuera es como, mira, estamos en re menor, este es el ritmo, este es el beat, hay parones, hay estas vueltas, tal, tal, tal, pero ya, ¿no? Y buscar como esa intención, y te digo, es como mucho más libre y obviamente pues es mucho más enriquecedor. Jamás llegaría a los lugares que puedo llegar acompañado, pues, ¿no?
0: Claro.
1: O sea, solo hay lugares que nunca conocería, ¿no? Y acompañado, pues llegas a lugares infinitos, así miles de posibilidades. Entonces eso creo que es muy rico y pues obviamente, pues sí, disfrutar que ellos también lo graben y lo pongan su sello y lo hagan suyo también.
0: Claro. Bueno, eso es el jueves. Y aparte hay toquín.
1: Sí, el sábado regresamos al Under de la ciudad de Puebla, al Nexus. Vamos a tocar ahí, tiene muchos años que...
0: Mucho, te iba a decir eso. Güey.
1: Mucho, mucho, tiene como 10 años que no tocamos ahí, mucho,
0: es
1: mucho.
0: Es que pura casa de cultura, sí. Pedro. Es que los visuales no se ven igual.
1: Sí, ¿no? No, sí, pues de repente se fue armando así y todo, pero nos gusta mucho, es un lugar que siempre nos ha apoyado bien chido, siempre, siempre, y pues estamos contentos ahorita de regresar ahí. Tocamos con una banda de Ciudad de México que se llama Los Ostinatos, que hacen trip hop.
0: Okay.
1: Está muy, muy chida también esa banda. Y pues ya vamos a estar ahorita celebrando el inicio del nuevo disco con este estreno. Y pues ya ahí los esperamos para que vayan a contar.

0: Vientos. ¿Material cuándo lo quieren tener ya arriba? ¿En todo el año o para cuándo ya?
1: Sí, pues ya completo. Ajá. Yo espero que sí, como... pues es que la idea es que vamos a ir soltando las rolas cada dos meses más o menos para completar todo el disco, que van a ser 7-8 piezas.
0: Okay.
1: Entonces yo creo que en un año más o menos ya está como todo... Todo.
0: Bueno, también porque tiene que ver con todo lo que ya platicamos ahorita en esta hora, ¿no? O sea, sí es complicado, también los lugares y cositas así, y si ya es complicado hacerlo en un estudio, no, imagínense, ¿tachas? Sí. Pues muchachos, un placer tenerlos, ¿no?
2: Gracias.
0: Si podemos, el sábado nos vemos.
1: Sí, ojalá que sí.
0: Sí, que tiene rato que no los veo en vivo.
1: Sería un gustazo.
0: Papá. Estés ahí. Pero bueno, redes sociales, ¿cómo los encuentra toda la pandilla?
2: Ah, yo estoy como Monse y un bajo rasgado. Monse con T intermedia.
3: Yo estoy como Guarita Cortés, ahí en Instagram, Facebook, a la orden.
0: A la orden.
4: Serval Ice en Instagram, Tolstoy MX de la banda, Facebook, Instagram, en TikTok, ¿cómo estamos?
1: Sí, igual, Tolstoy MX, con Z.
0: Tú el sábado tocas con Orlando. El viernes.
3: Ajá. Un swingcito.
0: Sí, váyanos a ver, está bien chido.
3: El sábado con Tolstoy y el domingo también estoy en un tributo a Luis Miguel, musicalizando torneos de Mario Kart.
1: Está muy bueno. Está muy bueno.
0: ¿Dónde es eso?
3: Es en Analco, solo que hay el lugar, es un auditorio que está en una universidad, escuela. Justamente.
0: ¿No es el de psicología que anda por ahí?
1: Creo que sí.
0: Algo así, ¿no?
3: No sé, a ver, ahorita les digo rápidamente.
0: Madre Andrómeda también tiene toquín, ¿no? Apenas lo anunciaron, según yo.
2: ¿Junio,
0: algo así?
2: En junio en Teocalle, me parece, pero... Ajá. Bueno, hay veces ahí vamos variando un poco el formato.
0: Entonces no vas invitada. Ok, entonces no vayan. No es cierto. ¿Ya encontraste Guarita?
1: Ese está muy bueno, de versiones de...
0: Sí, o sea, pero aparte
3: porque sí es musicalizando los torneos, así va gente a jugar. Ajá. Y pues ahí con las rolitas de Luis Miguel. Claro.
0: Güey, yo me desconcentraría, ¿no? Le aviento caparazón a alguien o me pongo a cantar, güey. ¿No?
3: No, yo por eso de espaldas a la pantalla, porque si no me disocio.
0: Sí, ya sé. Pero entonces, ¿ya encontraste el lugar, no, Guarita?
3: Sí, es el auditorio José Antonio... José Antonio Corvera. Está mero en Analco.
0: Ok, va. ¿A qué hora es?
3: El domingo a las 6 de la tarde.
0: Vale, porque la pandilla. Entrada libre, supongo.
3: No, hay un covercito, pero pues ahí
0: ¿Recuperación?
3: Sí. 150 entrada general y 180 para si quieres jugar.
0: Ah, ok, ya para descripción.
3: Exactamente. Barrio de Analco, calle 3 Oriente, auditorio José Antonio Corvera.
0: Ahí está la invitación. Pues muchachos, un placer. ¿Con qué nos vamos? ¿Quién les toca escoger, Monse?
2: Ah, algo de Kamasi Washington.
1: Ahí sí.
0: Va, pues con esto cerramos nosotros el episodio del día de hoy. Ya lo tienen, Tolstoy, Man Andrómeda, Orlando and the Rocksungers, que ellos tocan en Yesetran, lo dijimos. Esta es entrada libre.
3: Y bueno, aprovechando también ahí, por si alguien anda en Jalapa el 5 de junio, también ahí con otro proyecto donde toco y que quiero muchísimo, que es Los Mezcalites. Ahí estaremos en Jalapa, en el Chicabán. Ok. Pues ahí del centro.
0: Va. Sí. ¿Ya seguro?
3: Suena que sí. Sí, no, pero.
1: No,
0: es cierto. Bueno, dime.
3: Ya que lo mencionas, también aprovecho. Bueno, con otro proyecto donde toco, que es Antimateria. Acabamos de lanzar un sencillo nuevo hace poco que se llama Martyrs of Babylon. Que igual ahí en todas las
0: partes. ¿Apenas entraste en Antimateria?
3: Sí, apenas también.
0: Sí, también te iba a decir eso.
3: Sí, y acabamos ya de lanzar un sencillito. Y ya se viene.
0: Pero el disco no tiene ni un año, según yo, o ya tiene el año.
3: ¿Cómo?
0: El último disco de Antimateria.
3: Profanity, ¿no? Ajá. No, pues no tanto. Sí, pero pues ya, como igual refrescamos alineación, pues ya estamos preparando música.
0: Ya sacaron una Lisiaca otra vez. No, no es cierto. Sí.
3: Me refiero a mis comentarios.
0: Saludos, hermano.
3: Pero sí, saludos.
0: Saludos. Bueno, ya vámonos, porque si no, se va a poner feo. Bueno, ¿qué otra cosa me falta? Al jueves quincenales del Fusil Podcast, no se lo pierdan, por favor, en plataformas y en redes. Acá lo escuchamos la próxima semana, 11 de la noche, a través de la 105.9. Y ya, los miércoles el Fusil. Estamos en horario 6:30, porque como están los pericos, ya nos movieron de horario. Entonces, 6:30, ahí en tele. Y los viernes, música de otras yardas. Vámonos. Gracias a Julián Mancilla en la producción. Gracias a Don Lalo en los controles de esta cabina. Y nos vemos, escuchamos la próxima semana. Mi nombre es Fernando Jara. Les recuerdo que se van a reventar.

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¿Qué tal? ¿Cómo le va? Excelente y maravilloso sábado. Sábado 30 ya de mayo del 2026, último sábado del quinto mes del año. Y le pregunto cómo se encuentra, cómo está. Bienvenidos a la hora más romántica de la radio en Puebla. La hora del recuerdo, la hora del volver a vivir en mi pueblo, ¿verdad? Está mucho gusto, esto es Notas del Ayer. Y como siempre es un placer saludarle en este bonito sábado. Sábado soleadito, rico y sabroso. Seguramente usted tiene ya con la familia planes para hacer algo en este fin de semana. Deseamos que todo salga bien y que Dios bendiga a toda la gente linda que escucha esta frecuencia, la frecuencia más romántica de la radio en Puebla. Bien, ponemos en contacto las vías de comunicación. Si usted gusta comunicarse con nosotros, valga la expresión, al 22-22-73-77-16, 22-22-73-77-17, aquí en cabina puede marcarnos, deje usted aquí su mensaje o pasa al aire con mucho gusto, indicatoria, sabe usted, el corte es 100% romántico, de cada 70 centas y más atrás. Si usted también gusta, con mucho gusto le ponemos una canción para que usted esté contento y feliz. Recuerde también que el amor se manifiesta de muchas vertientes y una es la música. También puede mandar mensaje de audio o si gusta de texto al 22-15-87-56-57 en este sabadito también rico y sabroso. Y así iniciamos esta mañana. Y bien, también saludo a mi amiga y mi compañera esta mañana, mi querida Lina Martínez, los controles, ¿verdad? Un abrazo también para ti, Alina. Acatlán Suero también se hace presente en este fantástico día. Bien, también un abrazo, por supuesto, al estado de Puebla. Las estaciones termales también ya hacen favor de sintonizarse y enlazarse con nosotros en esta hora romántica, romántica de la radio en Puebla, que son nuestra casa aquí en el 105.9 de Puebla Capital. Saludamos también con mucho cariño esta mañana a Sicom Acatlán, 95.3 de FM, Sicom Huauchinango, 98.9 de FM, Sicom Izúcar de Matamoros, 107.5 de FM, Sicom Libres, 95.9.

de FM, SICOM Tehuacán 93.1 de FM, SICOM Teciutlán 90.9 de FM y SICOM Zacatlán 105.3 de FM. Y así iniciamos con este gran tema, un tema de la señora Manuela Torres, un tema que también causó mucha polémica y sobre todo un tema maravilloso de 1976, esto que suena de fondo. Por favor, sube la línea.

aquí hemos platicado de esta bella chica que, bueno, finalmente en aquellos años canciones censuradas, porque bueno, en los años 70, pues obviamente era otro tipo de público, tipo de estatus en cuestión lo que era lo radiofónico, y ella, pues bueno, canciones muy atrevidas, ¿no? Entonces, bueno, pero bueno, vamos con mensajitos, mi querida Lina, y el mensaje que se empieza a llegar ya al público, gracias por manifestarse, dice, buenos días, señor Mariano, señor Mau, buenos días, buen sábado, ¿me podría poner la canción de Paloma San Basilio, alguien como tú? Saludamos al amigo Triple RR, al primazo, familia Cantú, y dice, nos comentan que no hubo señal desde el jueves, vamos a checar esto. Si me usted me informa cuál es la frecuencia que usted escucha, para con mucho gusto reportemos, pero por lo pronto ponemos su melodía, un buen tema musical. Súbele, Alina. Esto es Notas del Ayer.

11:09 de este bonito día. Bueno, también un abrazo a mi querido Mariano Serrano, que no ha estado acá porque tenemos temas de trabajo, no creo que no, pero un abrazo para él con todo cariño. Seguramente escuchando, Mariano, ¿cómo estás? Aquí el público también te extrañamos, y bueno, yo el otro sábado estar aquí con nosotros. Bien, seguimos con mensajitos, mi querida Lina, en este bonito día sábado 30 de mayo. Otro gran tema también, el grupo Indio. Híjole, mi mundo, dice, de Parcio Orgeni. Súbele, Alina, notas del ayer, por favor.

11 de la mañana con 12 minutos, temazo también. Una canción que originalmente se hizo ahí por 1978, es un cover en la voz de Helen Ridden, y My World en inglés, Mi Mundo en grupo indio. La verdad, un gran cover que también, que bueno, finalmente, rápidamente en esos años 70 se puso en primer lugar de popularidad, porque bueno, este grupo tenía esa magia, esa particularidad de poner canciones que ponían a todos a latir los corazones al 1000%. Bien, más mensajitos, recuerde, vías de comunicación 22-22-73-77-16, 22-22-73-77-17 aquí en La Hora Más Romántica, Notas del Ayer, o si gusta mandar mensajes de audio o texto, hágalo al 22 15 87 56 57. Y mira, una más del grupo indio, por cierto, otra buena melodía, La Llamada, por favor, mi querida Lina, eso es para Lina y para Mau, gracias de parte de América. América, muchas gracias, saludos hasta Córdoba, Veracruz, mucho cariño. Súbele, Notas del Ayer.

11 de la mañana con 16 minutos. Y bueno, 1981, este también gran tema también que originalmente la cantaba la Electric Light Orchestra, obviamente, Telephone Line, que también en ese año el grupo Indio, le digo que fue uno de los grupos que más covers hicieron, pero que finalmente la verdad tuvieron mucha aceptación, porque bueno, la verdad es que era un grupo que tenía esa audacia, esa agilidad, ese buen tino para hacer canciones, obviamente, con covers que también han sido, ¿no? Aquí hemos mencionado, por ejemplo, en los años 60, Enrique Guzmán, que también quiso mucho cover. Sobre todo esos grupos y solistas de los años 60 hacían mucho cover, y que obviamente, pues aquí hemos visto también que en ocasiones el cover también rebasó inclusive a la canción original. Por ejemplo, el Para Muestra un Botón, esta melodía también obviamente pues habla de cosas bonitas que también se traducían casi al 100% a la versión original y se apegaba a lo que era el amor. Y bueno, aquí seguimos recordando, porque bueno, es la hora más romántica de la radio en Puebla. Llámenos, por favor, pónganse en contacto, recuerde 22-22-73-77-16 aquí en cabina, y o también si gusta 22-22-73-77-17 también estamos para servirle. Llámenos, si usted se anima a pasar al aire, pase con mucho gusto. Recuerde, aquí podemos ayudarle. Si usted tiene algún amor que quiere decirle cuánto lo ama y cuánto lo ama, aquí también le decimos, le echamos la mano para que usted se declare sin ningún problema. O también si gusta mandar mensaje al 22-15-87-56-57, mande de audio o de texto, aquí lo vemos rápidamente para que usted también esté en sintonía con el amor, porque el amor, el sentimiento más hermoso del mundo. Muchos mensajitos, aquí hay mensajes cuando son las 11:18 de esta maravillosa mañana. Dice lo siguiente: saludos para todos en esta canción, le va dedicada, dice, para la señorita América, su admirador secreto, licenciado Rojas de Izúcar de Matamoros. Dice, ¿me podría pasar su número, señorita América? Bueno, ahí está el mensaje, depende de ella. Dice, el tema que quiere, como cada sábado, ¿de quién eres tú? Del gran Nelson Ned. Con mucho gusto, bueno, ya está dicho el mensaje. Con mucho gusto, si quiere América, estamos para servirle. Pero bueno, le repetimos las vías de comunicación: 22-22-73-77-16, 22-22-73-77-17 aquí en cabina, y le digo, le repito también el de mensaje de WhatsApp, 22-15-87-56-57. Ponte el gran tema de Nelson, de mi querida Lina, ¿quién eres tú? Vamos con el pequeño gigante de la canción también, otro también hombre quiso, mire, seguramente a mucho corazón vibrar en aquellas épocas. Notas del ayer, súbele por favor.

Y uno de este fantástico día. Bueno, no sé si a usted le pasaba, pero un servidor, cuando era pequeño, escuchaba esas melodías en casa de mis papás. Pero cuando uno va creciendo, y cuando realmente el corazón empieza a latir por aquella chica, ¿sí?, en el caso de los hombres, o aquel chico, en el caso de las damas, pues como que le empieza a poner más atención a las melodías, ¿no? ¡Ay! Dice esto, ay, ¿no?, ya te van gustando, pero bueno, parte del amor, les da muchísimo gusto. También si usted quiere aquí un día declarar un poema, también adelante, ¿eh? También adelante, el programa romántica y el amor, son poemas, poesías, son canciones, y bueno, lo que sea que así, estamos para servirle bien. Más mensajitos en este fantástico sábado. Mi querida Lina dice, buenos días, don Maurilio, excelente programa, gracias. Como siempre, dice, ¿será posible que me pueda poner a tu recuerdo con Los Ángeles Negros? Pero por supuesto que sí, mi querido amigo, claro que sí. La verdad es que, bueno, hablar de la década de los 70 sin Ángeles Negros, pues es hablar en un vacío que no. Otro también gran grupo que también llegó en 1969 aquí, instaló en México, y bueno, acá se quedaron todos a radicar, y la verdad ha sido un éxito, y canciones que siguen siendo del gusto, como esta que va a sonar, que dice así. Súbele, por favor. Vamos.

5166-5757. Y bueno, seguimos románticos, mi estimada Lina, dice lo siguiente: hola Maurilio y compañía. Le escribe Rogelio Sánchez: hola Rogelio, ¿cómo te va? Quiero escuchar la canción Sinceridad del gran Ricardo Cocciante. No, mi paisano, mira, de Italia. Dime sí, ¿verdad? Con mucho gusto repito la canción Sinceridad de Ricardo Cocciante. Gracias, que tengan un buen día. Igualmente para ti, mi querido Rogelio Sánchez. La ponemos enseguida. Seguimos aquí en Los del Ayer recordando. ¿Y por qué no? Ahora está sufriendo. Se vale, ¿verdad? Se vale. Haz el amor, súbele, por favor.

11 de la mañana con 26 minutos. Y bueno, el señor Yamaín de la Fuente y Los Ángeles Negros también siendo hogar en esta mañana. Le repetimos las vías de comunicación. Llámenos 2222-7377-16. 2222-7377-17. Aquí a cabina puede marcarme, si gusta, hace aquí su llamada o mandar mensaje de audio o texto al 22 15 80.

11:30, gran tema musical también, otro gran tema, grandes recuerdos en este momento, porque bueno, finalmente de eso se trata, familia, esos recuerdos hay que destaparlos, ¿no? Recuerdos que uno finalmente vuelve a vivirlos y la música nos transporta a aquellas épocas, momentos que son inolvidables. Bien, más mensajitos, dice lo siguiente, otro mensaje, dice, hola Maurilio, ¿cómo estás? Bien, gracias a Dios, aquí estamos, excelente programa, gracias. Dice, ¿qué pasó con Mariano? Hemos tenido trabajo, sobre todo Mariano, entonces obviamente pues está ocupado, pero ya estará con nosotros aquí dentro de 8 días, se le extraña. Bueno, Mariano, un abrazo. Dice, no he escuchado, sí, es lo que está pasando. Dice, quiero ver si puedes ver la canción de Falso Amor con los Bukis, con mucho gusto, la ponemos rápidamente, le repetimos las vías de comunicación, recuerde, llámenos, estamos aquí en vivo, en este momento, la hora más feliz, la hora más romántica de la radio, 22-22-73-77-16, 22-22-73-77-17, y si gusta mandar mensaje, hágalo, en este momento, al 22-15-87-56-57, porque recordar, es volver a vivir. Súbele, por favor.

11:34. Otro gran tema también es que bueno, es que hablar del amor, insisto, es algo maravilloso y fantástico, ¿verdad? Y qué bueno en este momento que estamos acá. Bien, más mensajitos, dice lo siguiente: buenos días, mi estimado Maurilio, ¿podrías poner la canción Yo lo comprendo con el Pirulí? Pero por supuesto que sí, otro temazo, dice, para Namish. Aldo dice, de parte de un amigo, gracias, por favor, amigo mío, con mucho gusto, vamos poniendo una canción también, vámonos a 1973-74, otro temazo también, Don Víctor y Turbe Pirulí, con Yo lo comprendo, 11:34, nota del ayer, sube la línea, por favor.

tampoco está fuerte, ¿no? Gente que te que digas que sí, tú eso. Pero es sincero el señor y bueno. Gran tema, bueno, es que también hablar del pirulí es hablar de una época muy maravillosa. Aquí hemos comentado que don Víctor Iturbe tuvo el buen tino de hacer, obviamente, cuando hacía los aquellos shows en la noche, en los cabarets o en los centros nocturnos, fue el primero que fue innovando, metió una orquesta diferente, hacía chistes, el público bueno, estaba con él, interactuaba con el público, y era un gran espectáculo. La verdad es que yo ahí en casa de mis papás tengo un disco de él en vivo, y se vaya, y es un deleite escuchar ese disco. Se ve que lo grabaron en vivo en el show, y bueno, es que era algo único, y cantaba maravillosamente bien, y bueno, esta canción es fantástica. Alina, seguimos con mensajitos que dice lo siguiente, recuerde 22 22 73 77 16 o 17, aquí en cabina puede marcarlos o mandar mensaje de audio de texto, hágalo en este momento al 22 15 87 56 57. Ponemos la canción que usted quiera, con mucho gusto. Dice, saludos Maurilio, saludos a la familia Cortés de parte de Pedro ahí en Tehuacán. Hola familia Cortés de parte de Pedro, gracias Pedro por saludos. Quiere el tema de Rigo Tobar, le ponemos el testamento, con mucho gusto. También el amor es alegría al 100%, y claro que sí, amigo Pedro, con todo cariño le ponemos. Son 11:38 de este fantástico, maravilloso sábado, y va su melodía con todo gusto. Sube la línea, esto es Notas del Ayer.

0: 11:41. Y bueno, Matamoros, Tamaulipas, levantaron esta mañana el gran Rigo Tobar en Costa Azul, ¿verdad? El testamento, este señor, ¿cuánta herencia iba a dejar? Pero bueno, okay. Vamos con mensajitos que dice, linda tarde, a ver si pueden poner, con mucho gusto ponemos a Virginia López, mi querida Lina, con la canción de Sí, Sí. Aquí escuchando en la Capu, dice, saludos para la unidad 150 de la Capu. Nos da mucho gusto saber que las personas que también están laborando, por ejemplo, como este amigo que tiene una unidad, un taxi, seguramente nos escuchen. Con mucho gusto ponemos esta melodía, amigo mío. Repetimos, saludos para él, unidad 150 en la Capu. Adelante, notas del ayer.
1: Buenas tardes,

11:44. Y bueno, también si hablamos de décadas de los 50, doña Virginia López también levanta la mano, ¿no? Una voz también inigualable, bonita. Melodías también, seguramente, en aquellos años también donde vemos las películas. Nosotros nos aportamos a esa época. Vemos que así, por ejemplo, en los cabarets cenando, ¿no? Se ven cantando así las grandes personalidades, muy elegantes ellos. Y bueno, seguramente muchas parejas se llamaron al ritmo de esta gran melodía. Bien, seguimos con más mensajitos, mi querida Lina. Ahora vámonos a 1971 con don José. José, por favor, vete buscando La nave del olvido, otro gran tema. Dice: hola Maurilio, buenos días, te saluda Plinio. Hola Plinio, ¿cómo estás? Quiero, favor, que me hagas favor de poner una canción que pedimos. Muy amable, Maurilio. Dice: don Andrés Salcero, anda de vacaciones, ¿verdad? Correcto, un abrazo también para él, mucho cariño. Vámonos, otro gran tema también, que bueno. Bueno, a un servidor, mira, ¿por qué no decirlo? Me arranca los suspiros. Súbele, por favor.

ponerse a llorar, ¿verdad? Está muy encantadora ella, muy bien, de acuerdo. Buena canción, como no, por supuesto. Las joyas de don José José. Y mira que tiene muchas, pero esta canción es icónica. Y la verdad es que cada que la ponemos, todos recordamos y cantamos al ritmo de esta melodía. Bien, vamos con otro grande. Vamos nuevamente viajando a 1983 a Brasil. Don Roberto Carlos con Cama y Mesa dice: saludos para todos los que escuchan de parte de Mitzi de Tlaxcala. Con mucho gusto, otro grande temazo también. Es que bueno, insisto, el amor simplemente es canción. Escucha esto, por favor. 11:48, Notas del Ayer.

Mira, Martínez, así te está haciendo que sí, ¿verdad? Buena melodía, claro, por supuesto. El hombre debe ser cortés, debe ser amoroso, cariñoso, sobre todo un hombre, ¿no? Dicen en mi pueblo, a un hombre se le perdona todo menos que sea hombre. Totalmente de acuerdo contigo. 11:51, y bueno, vámonos.

Es que bueno, qué gran recuerdo musical estamos viviendo esta mañana. Dice, vámonos a 1969, Lina, y volveré con Los Ángeles Negros. No, otro temazo también. Sí, para todos los que escuchan este gran programa, Las Damas Lindas, de parte del gran Florencio, con mucho gusto. Vámonos, vámonos de volada con este tema que estoy seguro que a más de uno nos hará recordar aquellas vivencias. ¿También para ti, Lina? 11:51, notas del ayer, súbele por favor.

basta, si no, aquí Alina va a llorar y no queremos eso, ¿verdad? Más mensajitos en esta mañana. No, excelente melodía también, una canción también. Dice, buen día, este programa no había escuchado, ¿me puede decir los días y horario? Claro, mire, pasamos todos los sábados de 11 a 12 en la frecuencia que usted escucha, que es la 105.9 de FM, notas de ayer. Dice, y ya que estoy acá, dice, me le he pasado cantando toda la mañana con usted. Gracias, muy amable. Quiero la canción Grupo Indio, Regálame Esta Noche. Con mucho gusto la ponemos. Y también te las con otro más, mi querida Lina, para una vez, para que dé tiempo. Triángulo con los Babies, para Señorita América, de parte de El Buen Brother. Con mucho gusto también. Otro más que dice, bueno, ya pues me devolveré. Esto es Notas de Ayer. Súbele, por favor.

tiempo nos ha ganado, pero dice lo siguiente, mi querida Lina. Bueno, ya pasamos, dice el mensaje. Vas a fondear de, por favor, que de fondo, por favor, la de Gema. Dice, buenos días, señor Mauricio, soy Emilio Marcos de Huauchinango. ¿Cómo estás, Emilio? Bienvenido a Noche del Ayer. Estoy escuchando este programa, dice, quiero la canción de Gema. Excelente día para usted. Y otro mensaje, último, que dice así, mira, curiosamente también ya pasó. Dice, mi querido Mau, excelente programa. Hacía falta un programa como este en la radio. Gracias. Hoy mi corazón dice, y volveré. Y volveré, y volveré. Por favor, ponla con los Ángeles Negros de parte de Arturo para Sofía. Con mucho gusto. Súbele, mi estimada Lina, por favor.

0: 15:56, y bueno, un mensajito que dice, un dato nada más, dice, fíjate, Maurilio, que el Festival OTI concursaría en canciones inéditas, sin embargo, José José interpretaba El Triste, grabada, cantada y comercializada 3 años después, con Tito Carrillo. José José era el bajista del grupo, sí, de hecho, él era el bajista, él tocaba en el contrabajo, y bueno, le hago una pregunta, ¿el amor tiene caducidad? No lo tiene. Pero tiene una cita el próximo sábado aquí, 11 de la mañana. María y un servidor estaremos con usted, primero Dios, 11 en punto de la siguiente semana. Y empezamos el mes de junio. Recuerde, esto fue Notas del Ayer. Nos pedimos del público maravilloso que tenga un excelente y maravilloso fin de semana. Bonito día. Alina Martínez Controles, como siempre. Fue un servidor aquí, estar con ustedes. Mauricio, que dice, como siempre, gracias. Vámonos.
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Una poblana me dijo, allá por la calle Real, nada en el mundo está fijo, el movimiento es vital en este mundo canijo. Bienvenidos todos, este es el programa de los mixtecos inmigrantes, el programa de los New Davi, de los New Savi, de los Nasavi, de los New Sawi, del pueblo de la lluvia y sus migraciones, que sale a través de Sicom Radio por el 105.9 de FM. Les saludo a Marco de la Luz en la realización, Julián Mancilla en la ingeniería de audio y en la postproducción radiofónica, Laura Naomi Peralta. Escuchamos el tema Las Poblanas de el grupo Los Vega.

venido conversando en episodios anteriores sobre el manuscrito de la historia tolteca chichimeca, un documento elaborado por el pueblo de Cuautinchan y presentado como una prueba judicial ante las autoridades españolas en un antiguo litigio por tierras contra el pueblo vecino de Tepeaca, que dio inicio en 1533. En este códice se muestra el conflicto que da origen a los relatos míticos, que es la disputa entre Quetzalcóatl y Tezcatlipoca, y entre nonualcas y toltecas. Ambos grupos son chichimecas. Los toltecas piden ayuda a su dios Tezcatlipoca, quien les indica regresar a Chicomostoc para solicitar la ayuda de los otros grupos chichimecas. Regresan y conquistan a los aliados de los Olmeca Xicalanca por medio del agua divina y el fuego, es decir, la guerra. Queda claro que el dios de los toltecas chichimecas era Tezcatlipoca.

El manuscrito cuenta la historia de los siete pueblos que salieron de Chicomostoc, lugar de las siete cuevas. Los tolteca chichimeca fueron los primeros en tomar el camino. Pasaron por Colhuacatepec, el cerro curvo, o lugar de los ancestros, hasta llegar a un pequeño asentamiento otomí junto a un río que convierten en su centro llamándolo Toyan, Tula, entre los juncos o carrizos. El sitio estuvo habitado por varios pueblos, entre los que se destacaron los Nonualca, quienes llegaron a compartir el gobierno con los toltecas. Conflictos internos obligan al abandono de la ciudad hacia la década de 1130. Los toltecas se dirigen al sur, guiados por el sacerdote Cohuenan y cuatro líderes. Pasaron por varios sitios en lo que hoy es el estado de Hidalgo, Tlaxcala y Puebla. En una migración de 36 años, hasta llegar a establecerse en un señorío olmeca xicalanca llamado Chalchihuitepec o Cerro de Jade. Los toltecas chichimecas habían visto que era un buen lugar para establecerse, por lo que piden tierras a los gobernantes. El Tlachiyachtizacosque y el Aquillacamapaney

ante la negativa, después de 5 años, toman la ciudad. Los pueblos vecinos de la región se rebelan contra los toltecas chichimecas y hacen la guerra a estos extranjeros como aliados de los olmecas xicalanca.

Los toltecas chichimecas piden ayuda a su dios Tezcatlipoca, quien les indica regresar a Chicomostoc para solicitar la ayuda de los otros grupos chichimecas. Parten los líderes para convencerlos a cambio de darles a su pueblo la nobleza, el señorío, el gobierno, la estera y el asiento. Finalmente acceden y realizan una serie de rituales adivinatorios y ayunos. Los toltecas les imponen la nariguera real, elevándolos al cargo de señores, y les dan de comer maíz, con lo que empiezan a hablar.

Los toltecas chichimecas regresan y conquistan a los aliados de los olmecas xicalanca por medio del agua divina y el fuego, es decir, la guerra, llevando sus prisioneros a sacrificar al mismo Xoloyan Tlachihualtépetl, la montaña hecha mano, lugar de culto a Quetzalcóatl, donde los reciben los toltecas con música y cantos. Ellos mismos se erigen en los soberanos de la ciudad. Hagamos un paréntesis al relato del manuscrito.

mito de la historia tolteca chichimeca. El pueblo olmeca Xicalanca dominó partes de México central en el periodo epiclásico, posterior al siglo VII, y tuvo su origen en el sur de Veracruz y el occidente de Tabasco. No debe confundirse con la cultura preclásica de los olmecas, aunque es posible que sea originaria del mismo ámbito geográfico. Su historia es una de las menos conocidas de Mesoamérica, a pesar de haber constituido uno de los primeros imperios, ya que se le atribuye haber dominado zonas en el centro de México hacia el siglo V, con capital en Cacaxtla, cerca de Cholula, para luego desaparecer durante varios cientos de años. Los únicos datos conocidos proceden del Códice Historia Tolteca Chichimeca de Fernando de Alba Ixtlilxóchitl, de la Historia de Tlaxcala de Diego Muñoz Camargo y de la obra de Domingo Francisco Chimalpain, Cuautlehuanitzin. Cierro el paréntesis y regresemos a nuestro relato.

A los señores chichimecas, los toltecas les entregan mujeres y los proveen de tierras y trabajadores. Tomando a Choloyan o Cholula como el centro, se distribuyen los grupos. Los Cuautinchantlaca se encaminan hacia el oriente, hacia Cuautinchan. Los tlaxcaltecas van al norte de Tlaxcalyan. Los acolchichimecas parten al occidente de Huejotzinco. Y hacia el sur van los totomiahuaque, que se dirigen a Totomihuacán. Al parecer, los demás fueron a establecerse al noreste. Los zacateca en Zacatlán, los sauteca en Sautlán y los mapaltlanca en Malpan. A cada uno se le dio el gobierno frente a su agua y su cerro, o sea, su pueblo, señalándolos linderos de este vasto territorio.

territorio conocido como Cuatlaye, donde también habitaban chochos, popolocas y mixtecos, lo cual quedó pintado en mapas.

Hasta aquí el documento de la historia de la cultura tolteca chichimeca nos señala la migración en el altiplano central, los aspectos de organización sociopolítica, composición étnica, hay guerras, rituales y dioses. Los toltecas chichimecas adoran a Tezcatlipoca, lo mismo que los olmecas y calanca a Quetzalcóatl. Los toltecas chichimecas son considerados los protagonistas de la migración y el grupo principal que establece la legitimidad en la zona de Cholula. Se hace referencia a grupos aliados chichimecas que lucharon por el control de la región contra los pueblos olmecas y calancas. Los grupos aliados establecidos son los Acolhua Chichimeca, aliados que se establecieron en Huejotzinco, los Totomihuaque, grupo establecido al sur de Cholula, los Texcalteca, grupo establecido al norte de Cholula, los Cuautinchantlacas, habitantes de Cuautinchan, el foco central de la narrativa, y los olmecas xicalancas, por su parte, son asociados con otras poblaciones, como los anahuacas mixtecas, los huixtotin mixtecas, los chalmecas, los zacatecas, xotecas, los quillahuixteca y los cucolocas.

La historia del manuscrito de la historia tolteca chichimeca es fecunda y bellísima. ¿Qué le parece, amable radio escucha, si me permite comentar algo sobre el señor Tezcatlipoca, llamado la escultura de

punto iconográfico representa la fecundación de la tierra por el dios. El espejo de obsidiana simboliza la superficie de la tierra. Tezcatlipoca, en este mito, es similar a otros héroes que son víctimas de diosas tritónicas con vaginas dentadas. Algunos mitos establecen una conexión entre el pie y el pene, como cuando la creación del fuego es asimilada a un acto sexual prohibido. Esto explica por qué en códices y monumentos el símbolo de guerra, agua fuego, reemplaza a uno de los pies de Tezcatlipoca. La relación de guerra y acto sexual se expresa en lengua náhuatl con el verbo yecoa, que significa amor y hacer la guerra al mismo tiempo. Guerrero seductor y transgresor mutilado, Tezcatlipoca, también llamado Titlacahuán, nosotros sus hombres, es el dios del destino, quien refleja en su espejo la frágil condición humana. Esta es una traducción del doctor Javier Nogues.

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Gracias por continuar en su programa Mixtecos Inmigrantes. Transmitimos desde Puebla de Zaragoza, en México. La voz que le acompaña es la de Marco de la Luz. Escuchamos el tema El Penúltimo Beso, de Natalia Cruz. Le estoy conversando sobre la historia del Códice Poblano, historia de la cultura tolteca chichimeca, que actualmente se encuentra en la Biblioteca Nacional de Francia.

En 1840, José María Alexis Aubin, clandestinamente, sin autorización del gobierno mexicano, sacó del país documentos, manuscritos y pinturas indígenas, y entre muchos otros se encontraba el manuscrito de la historia de la cultura tolteca chichimeca. Aubin sustrajo ilegalmente el documento y lo llevó a Francia consigo. El códice se desmembró y por lo tanto perdió su estructura original, lo que provocó un problema en su lectura y su comprensión. Los penúltimos poseedores le dieron otro orden al descoserlo y reencuadernarlo. Al llegar a la Biblioteca Nacional de Francia, el manuscrito estaba dividido en tres legajos. Pero además de esta desarticulación, algunos folios no se colocaron bien y algunas fojas se invirtieron, lo que presentó serios problemas para establecer

El Códice de la Historia de la Cultura Chichimeca habría pasado por muchas manos después de los poseedores originales. Este importante manuscrito colonial detalla la migración de los pueblos chichimecas y la historia de Cuautinchan, Puebla. Narra los andares de los siete pueblos chichimecas desde Chicomostoc y su llegada a Toyan, Choloyan, Cholula. El escrito se conservó en Cuautinchan hasta mediados del siglo XVIII, cuando pasó a manos de Lorenzo Boturini Bernarducci. Hacia 1742 le fue confiscada su colección por el virrey español Pedro Cebriani Agustín y permaneció en la Secretaría del Virreinato. Posteriormente, el virrey Francisco de Güemes y Orcasitas, conde de Revillagigedo I, lo entregó al historiador y anticuario Mariano Fernández de Echeverría y Beitia, amigo de Boturini. Tras su muerte, la colección pasó a manos del historiador Antonio de

Yonigama. Al morir, pasó a manos de sus herederos. Alexander von Humboldt adquirió 16 pinturas de la colección durante su visita a México a principios del siglo XIX. Hoy forman parte de los fondos de la Biblioteca Estatal de Berlín. Hacia 1827, Ovan adquirió partes significativas de la colección de diversas fuentes. Ovan era un viejo avaro coleccionista de la riqueza arqueológica mexicana. Compiló manuscritos y pinturas de la historia tolteca, anales pintados, así como toda clase de manuscritos en náhuatl. Llevaría ese material a Francia a través de la aduana de Veracruz. El 11 de abril de 1889 vendió su valiosa colección a Eugenio Goupil, quien decide donarla a la Biblioteca Nacional de Francia, repositorio donde se encuentra actualmente.

¿Qué tenemos en este momento? El Senado de Francia aprobó una ley que fortalece la posibilidad de devolver documentos históricos resguardados en colecciones francesas a sus países de origen. 2. Este avance legislativo representa un paso decisivo para la restitución del Códice Borbón.

a México. El reclamo data desde el Valle del Mezquital y corresponde a una propuesta realizada directamente por una solicitud del pueblo ñañú u otomí del Valle del Mezquital en el estado de Hidalgo desde 2023 a través del Frente de Defensa de la Cultura Ancestral. El Códice Borbónico es un códice adivinatorio. Usted ya sabe que a lo largo de la historia a los hombres y mujeres nos ha intrigado saber sobre el futuro de nuestras vidas. 3. Lo mismo que para el Códice Azcatitlán, es que también se elaboró en el Valle de México. Lo están solicitando y es el que ya viene. Esto fue realizado, el Códice Azcatitlán, hacia la última parte del siglo XVI, con objeto de reseñar la historia de los grupos mexicas desde la salida de su lugar de origen hasta los primeros años posteriores a la conquista española.

Nuestro códice, el manuscrito poblano Historia de la Cultura Tolteca Chichimeca, que actualmente se encuentra en la Biblioteca Nacional de Francia, nos está llamando, nos dice que este es el momento preciso para hacer todas las gestiones diplomáticas, políticas, civiles y populares para solicitar la restitución de nuestra historia ante el gobierno francés. Tenemos redes sociales, tenemos la imaginación comunicacional e histórica de jóvenes, de adultos, de personas mayores y, por supuesto, lo tengo con certeza, el apoyo incondicional de las niñas y los niños de este grandioso estado que es Puebla. Congresistas, senadores, señor gobernador, señora presidenta, este es un buen momento para recuperar lo nuestro y desde ya difundir el contenido de tan ilustre documento. Si usted, amable radioescucha, quiere acercarse al manuscrito Historia de la Cultura Tolteca Chichimeca, envíeme, por favor, un correo electrónico a mixtecosinmigrantes@gmail.com. Repito, mixtecosinmigrantes@gmail.com. Y le envío los podcasts o grabaciones que sobre este tema hemos producido aquí en su programa Mixtecos Inmigrantes. Tenemos documentos en PDF, el propio códice, bibliografía, artículos de interés y todo ello se lo mando completamente gratis. Así también mucho he de agradecer sus puntos de vista, así como sus propuestas para tal tema. Por el momento no me queda más que agradecer el favor de su preferencia y le comento que me voy algunas semanas de vacaciones, por lo que no saldremos al aire. Búsquenos poco después en el Face como Marco de la Luz, si gusta hágase mi amigo, mi amiga. Y está ahí como Marco de la Luz, Mixtecos Inmigrantes. A los interesados les mando las direcciones del blog, de iVoox, de YouTube, de Spotify y otras tantas redes que tenemos

donde publicamos temas sobre migraciones, migrantes, códices mexicanos, historia, lengua y cultura mixteca, entre otros temas. Bueno, sin más, se despide momentáneamente su amigo Marco de la Luz en la realización, Julián Mancilla en la ingeniería de audio y en la postproducción radiofónica, Laura Naomi Peralta. La producción es de SICOM Radio. Gracias por escucharnos.

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7: Hola, soy ChatGPT, tu asistente virtual. Estoy aquí para ayudarte con lo que necesites. ¿En qué te puedo ayudar hoy?
8: ¿Alguna vez le has hecho una pregunta a tu celular y te ha contestado como si fuera una persona?
9: ¿O te ha aparecido un anuncio de algo que juras que solo pensaste pero nunca buscaste?
8: ¿Te ha corregido la ortografía un programa antes de que termines de escribir? Bienvenidos al mundo de la inteligencia artificial. Esa tecnología que parece sacada de película de ciencia ficción, pero que ya vive en tu bolsillo. Comenzó con una pregunta. En los años 50 del siglo pasado, el matemático británico Alan Turing se atrevió a plantear algo que a muchos les pareció una locura. ¿Pueden pensar las máquinas? Esa pregunta encendió la mecha de una disciplina científica cuyo objetivo es lograr que las computadoras imiten los procesos de nuestra mente. Aprender, razonar, decidir. Y esa tecnología ya está en todos lados. Hay sistemas capaces de jugar ajedrez y ganarle al mejor del mundo, de conducir un coche sin que nadie toque el volante, de traducir idiomas en tiempo real y hasta de detectar enfermedades en una radiografía. La inteligencia artificial trabaja con algo que se llama algoritmos. Instrucciones matemáticas que procesan montañas de datos para encontrar patrones.
7: Otra IA autónoma, ¿eh? Interesante.
8: Como un detective digital que revisa millones de pistas en segundos. ¿Y cómo aprenden estas máquinas? Existe un modelo llamado aprendizaje profundo, inspirado nada menos que nuestro cerebro. Así como nuestras neuronas fortalecen conexiones cuando aprendemos algo nuevo, las redes neuronales artificiales refuerzan ciertos caminos cada vez que reciben información. Eso sí, nuestro cerebro tiene más de 80.000 millones de neuronas y la máquina más sofisticada aún está lejos de igualar esa complejidad.
7: Comprendido. También soy una IA responsable de los controles de seguridad.
8: ChatGPT, Claude, Gemini, ese asistente virtual que responde preguntas como si platicara contigo. Lo que hace es analizar la probabilidad de que una palabra funcione después de otra, basado en millones de textos. ¿Impresionante? Sí, pero cuidado. Sus resultados no siempre son exactos. La recomendación científica es clara. Verifica, compara y no te quedes con la primera respuesta. Ahora bien, no todo es maravilla. La sociedad también ha levantado la mano con preocupaciones legítimas. Los algoritmos pueden arrastrar sesgos de género o discriminación. Hay quien teme que las máquinas sustituyan empleos humanos, y en varios países ya se comienza a regular esta tecnología para evitar malos usos. En México, científicos trabajan en inteligencia artificial para identificar inundaciones. La ciencia mexicana no se queda mirando desde la banca.
7: Soy ChatGPT, tu asistente virtual.

0: ¿En qué te puedo ayudar hoy?
1: La inteligencia artificial ya está aquí. Vive en tu teléfono, en tu correo, y hasta en la música que te recomiendan las plataformas cuando te sientes triste. La pregunta ya no es si las máquinas pueden pensar, sino qué vamos a hacer nosotros, los humanos, con todo este poder. Porque al final, detrás de cada algoritmo, siempre hay una persona que decidió qué enseñarle. Con información del doctor Luis Alberto Pineda, del Instituto de Investigaciones en Matemáticas Aplicadas y en Sistemas de la UNAM. Les saluda Mónica Genis.
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por favor, esta mañana. 22-22-73-77-16. 22-22-73-77-17. Y si gusta mandar mensaje, hágalo al 22-15.

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0: Tenemos el gusto gustoso, hola, hola. Bueno.
1: Bueno.
0: Buenos días, por la mañana es tu compayito.
1: Claro que sí, buenos días, compadrito.
0: Mi querido compayito, ¿cómo estás? Excelente, maravillosa mañana. ¿Cómo nos vamos? ¿Cómo te va?
1: Bien, gracias a Dios. Ahorita ya no llovió, ahorita está fresquecito.
0: Ahí está el reporte del clima en este fantástico viernes. ¿Llovió también? ¿Ya paró de llover, compayito?
1: Ya, ahorita ya. Desde ayer ya no llovió tanto.
0: Okay.
1: Ya más pasó una media llovecita.
0: Bueno, ahí está el reporte del clima en este fantástico viernes. Y compayito, preguntamos, tenemos dos por uno. ¿Quieres melodías? ¿Lo aceptas?
1: Sí, dos por
0: ¿lo agarras?
1: Eso. Dos por uno.
0: Eso.
1: Por
0: ¿cuáles quieres?
1: Me pondré con Rigo Tobar. La canción se llama La Múcara.
0: ¿La qué, perdón?
1: Múcara.
0: Ok, de acuerdo. ¿La segunda?
1: La segunda con banda MS, No Me Pides Perdón, por favor.
0: Ándele pues, compadre, y preguntamos a quién le manda saludos.
1: Pues para todo el grupo que escucha el amanecer poblano.
0: Perfecto, muy bien.
1: Empezando ya por la cabina, me siguió la llamada don Oscar.
0: Sí, perfecto.
1: Un saludo para usted, saludo a Blanquita.
0: Sí, perfecto, muy bien.
1: Saludo para la maestra Irene de Avina Barrera.
0: Sí, perfecto.
1: Saludos para Laura.
0: Sí, perfecto.
1: Paco Paquetazo, para Charlie.
0: Ok, perfecto, muy bien.
1: Juan Carlos de Tepeyahualco.
0: Ándele pues, ¿a quién más?
1: José Juan Méndez,
0: sí.
1: El Cingo del Valle.
0: Sí, muy bien, perfecto.
1: El primo de Morelos.
0: Ándele pues, venga.
1: La novia del zurdo.
0: Sí, con mucho gusto, adelante.
1: Un solecito.
0: Sí, señor.
1: Michi Tlaxcala,
0: japonés. Sí.
1: Mario Ramírez, Yanguestenco, Pepe Huicho.
0: Ándele pues, venga, muy bien.
1: La señorita América ya está preparando las rejas para salir a vender a mangos.
0: Es correcto, muy cierto. Un abrazo allá con todo cariño y respeto, América. ¿Quién más?
1: La reina sonedera.
0: Perdón, sí, ¿quién más?
1: A Felipe, a Sandra,
0: sí.
1: A Miguelita, Don Buki.
0: Bien.
1: El Piquito de Oro.
0: Sí.
1: Urbano de Yogurtero.
0: Perfecto, ¿quién más?
1: Su esposa, su hija Marenita, la mejor amiguita de toda su familia.
0: Muy bien, perfecto, adelante.
1: A doña Robert de San Martín, Tizmelica.
0: Sí.
1: Hugo de Belén, don Carlitos.
0: Adelante.
1: Rebeque,
0: sí.
1: La españolita.
0: Sí.
1: A don Germán López de Tamayán Grande,
0: muy bien.
1: En la Cayera.
0: Perfecto.
1: Jorge de Chiconcuautla, Colón Pérez, Susana Pérez.
0: Sí.
1: Tocayo, el muñeco de Jicotepec.
0: Perfecto, muy bien, ¿a quién más?
1: Adriana.
0: Sí.
1: Villa de Necaxa.
0: Bien.
1: Doña Laura de los Tacos.
0: Muy bien, adelante, ¿a quién más?
1: Don Conrado.
0: Sí, muy bien.
1: Doña Amalia.
0: Muy bien, ¿a quién más?
1: Don Manuel.
0: Sí.
1: Ernesto Pelón Pérez, Susana Pérez.
0: Perfecto, ¿a quién más?
1: Mateo Yanel Flores.
0: Sí.
1: Adelán Pollero.
0: Sí, muy bien.
1: Y un saludo también para Magrajita.
0: Ándale pues, compadre. No, compadre, bueno, está bien, perfecto. Ándale pues. Un abrazo, compadre. Excelente fin de semana, ¿sale?
1: Igualmente.

0: y escuchemos quién está en la línea. Hola, hola, buenos días por la mañana. ¿Con quién tenemos el gusto gustoso?
1: Bueno, buenos días.
0: Buenos días, mi querido Guito. ¿Cómo estás, hermano?
1: Aquí, mira, ya esperando que, como siempre, que empiece el programa para podernos comunicar.
0: Gracias, Guito, muy amable. Te mandamos un abrazo y excelente, maravilloso y bendecido fin de semana. Y preguntamos, ¿alguna melodía? ¿Saluditos?
1: Claro que sí. Quiero la canción de Roberto Carlos.
0: ¿Cuál
1: que será de ti?
0: ¡Ay! ¿A quién le dedicamos, mi hermano?
1: Pues ya sabes, saludos para toda la familia de Amanecer Poblano, sí, para sí, todos los que están laborando ahí en Sicón Radio.
0: Perfecto, muy bien.
1: Para para la Reyita Sonidera, para América.
0: Muy bien, perfecto.
1: Y ya sabes, ella suéltale la grajita para que se despierte y esté muy contenta.
0: Espérate, es que luego se mete aquí, hacen destrozos, pero bueno, a ver, con calma, despacio, a ver, calma, despacio, uno por uno, ya, bueno, sí, ya, también, ya, cuidado con el micrófono, hombre, ya, gracias, ahí está, ya, Huguito, ahí está bien, ya, fuera.
1: Para Chelita de Huachinango, Chelita de Jicotepec.
0: Eso, venga, muy bien.
1: Para Anita la Chaparrita, sí, sí. Para Mariel, para Valentina, para la bailarina, para doña Margarita, para Chayito, para Martita de Necaxantepec, sí, para sí. Adriana, para María de Zacatlán.
0: Muy bien, perfecto.
1: Para la mejor amiguita y sí, sí, toda su familia, sí, su sí, mamá, su abuelita Esther.
0: Adelante, muy bien.
1: Para Lupita del Gato Chicharrón,
0: bien.
1: Días que no la hemos escuchado, que mande su mensaje.
0: Es correcto, muy cierto, bien.
1: Para para
0: ella.
1: Rocío, para sí, tu mamá Valentina, para la maestra Irene, bien, la maestra Denise, la sí, doctora
0: sí,
1: Ivonne,
0: sí, sí,
1: para la Super Lore, para sí, Oli de Tepiclán, para Susi de Sinaucla, sí, para Sol Solecito de aquí de Puebla, para la Super Lore.
0: Muy bien, perfecto.
1: Para Sandruki, para la presidenta.
0: Sí.
1: De las enamoradas, para el gallito, para el gavilán pollero, para mi amigo el japonés, para el Mister X, para mi amigo Joel.
0: Sí, bien,
1: Para Misty, para Melody.
0: Okay.
1: Para el peligroso, para el tortuguín, el galartín, para el calicabra, para los cinco marios, para el panadero anónimo, para los fabulosos Pérez Vázquez.
0: Sí, sí.
1: Para el buen Chuchín,
0: sí.
1: Para José de la Espiga de Oro, José de Juan N. Méndez, para Juan Carlos de Peyagualgo, para el compadrito que también ya se reportó.
0: Es correcto, muy cierto. Para
1: todos los que me faltaron, Mau.
0: Ándale pues, hermano, te mando un abrazo, Guito, cuídate mucho. Perdón, gracias, este fin de semana, ¿sale?
1: Bonito fin
0: hasta
1: de semana,
0: luego, el abrazo, hasta Belén, Tlaxcala. Igualmente, y por supuesto.

0: En línea telefónica. Bueno, bueno, buenos días por la mañana. ¿Con quién hablamos?
1: Buenos días, don Mario.
0: Doña Rita, ¿cómo está usted? Muy buenos días, ¿cómo le va?
1: Pues aquí, esperando mi turno.
0: Gracias, doña Rita, muy amable por reportarse. Y le preguntamos, ¿alguna melodía? ¿Saluditos?
1: Pues, saluditos para usted.
0: Gracias, muy amable. Blanquita, sí, gracias.
1: Para el joven Oscar Guerrero.
0: Sí.
1: Gracias por haber recibido, ¿verdad? Y para Lalito,
0: sí, cómo
1: para
0: no.
1: Juan Carlos,
0: cómo no, mucho
1: para
0: gusto.
1: La señorita Laurita,
0: sí, claro.
1: Selina,
0: sí.
1: Jennifer,
0: sí.
1: Para todo su equipo, para
0: gracias, muy amable.
1: Sí, con radio,
0: sí,
1: para
0: no.
1: Familias de Noticias al Amanecer,
0: sí, bien.
1: Para para la familia de Amanecer Poblano,
0: perfecto.
1: Para
0: ¿a quién más? Bueno, sí, sí.
1: ¿Cómo se llama? Oye, para Perlita.
0: Sí, cómo no.
1: Para la señora Reina.
0: Sí.
1: Para Yari, la señora Gloria.
0: Sí, sí.
1: Para la Españolita, sí. Para Marcelita.
0: Sí.
1: Para Anita, para los José, su hijado, sí, sí, y sí. El señor José de Tulcingo del Valle.
0: Perfecto, muy bien.
1: Para don Filipao, para bien. El tío Rich, para sí. Oli, para la mejor amiguita y su familia, para el compadrito, para don Rey y su familia, señor adelante. Paco,
0: sí, cómo no.
1: Y su familia,
0: sí.
1: El señor Ernesto Pérez, Mali,
0: sí.
1: Para Huguito, que se acaba de comunicar, para el joven Juan Carlos, para Ángel Camarillo,
0: bien, muy bien.
1: Para Carlitos de Tlaxcala,
0: sí.
1: A la señora Irene, al señor Pepe, a la señora Leo, a
0: perdón.
1: Para el Cita Porras, para el señor Federico, para sí. El compadrito,
0: sí.
1: Ya lo habías dicho, para la doctora Ivonne.
0: Ok, perfecto.
1: Y Juan Cuac.
0: Sí, sí.
1: Para la señorita Alejandra y el señor Zurdo, y que se mejoren.
0: Ok, perfecto, muy bien.
1: Para todos los que les faltaron, ¿verdad?
0: Ándele, pues, de Rita. ¿Alguna melodía?
1: Para mi esposo Jesús Acevedo y mi hija Rosaura.
0: Sí, como no, con todo cariño. ¿Alguna melodía que quiera usted?
1: Sí, se vale de dos, ¿verdad?
0: Claro que sí, doña Rita, con mucho gusto. ¿Cuáles quiere?
1: Cruz de Olvido.
0: Ok, la primera y la segunda.
1: Y la otra, aunque no estamos en Navidad, pero me gusta mucho Amarga Navidad.
0: La ponemos con mucho gusto, buena rola, como no, con mucho gusto, ¿sí? Doña Rita, cuídese mucho, excelente y
1: gracias,
0: maravilloso y bendecido fin de semana.
1: Día.
0: Igualmente para usted, cuídese mucho, gracias por reportarse. Sube el amigo mío, y ¿sabes qué? Esta parte 1, 5:20, porque esta, mira, si llega el corazón, Amanecer Poblano.

Saluditos para la muñequita fea, para mi bella dama de los oldies, la doctora Ivonne. Quiero probar la canción Quiero Saber Qué Es el Amor con Bandidos. Aquí su amigo, el triple RRR, que se reporta con mucho gusto, amigo mío. Y repetimos las vías de comunicación: 22-22-73-77-16. 22-22-73-77-17. Quien camina puede marcarlos y pasar si gusta al aire o dejar su recadito, su mensaje, su petición. O bien, también pónganse en contacto al 22-15-8.

26 minutos. Y bueno, aquí hemos ya hablado de esta melodía. Una canción, buena rola, por cierto, que ya dijimos que es un cover de Foreigner, el grupo Foreigner ahí de 1983. Una buena melodía también. Y bueno, que la verdad te digo, luego los covers son. A ver, está la original, a ver. Sí, como no. De más, de más. Una buena rola.

complicado, que también a veces los covers y también la música tiene esa vertiente. Se puede hacer música de una balada, algo tropical, algo de salsa, y bueno, finalmente el idioma universal de la música es inagotable. Bien, vámonos, amigo mío, con mensajitos, que dice lo siguiente. Buenos días, Maurilio, ¿me puedes poner la canción de... Uy, otra buena, Inocente, Pobre Amiga, con el Divo de Juárez. Saludo a ti, Mau, gracias a Germaín, al Capo Japonés, al Peligroso, a Urbano, que nos saluda. No, bueno. Reinita tampoco saluda. Bien, Ubalda, América... también nos saluda, y Roberta dice, modo feliz y modo contentos. Huele pues, 527. Dale voz, amigo mío, Amanecer Poblano.

0: el Divo de Juárez. Y bueno, vámonos con llamadas telefónicas 529 de este fantástico y maravilloso viernes. Bueno, bueno, buenos días por la mañana. ¿Con quién tenemos el gusto gustoso? Hola, hola.
1: Buenos días, buenos días, buenos días.
0: Buenos días, buenos días, mi buen Filipao.
1: Así es, mi
0: buen Mao. ¿Cómo estás, amigo mío? ¿Cómo te va? ¡Qué milagro que nos llamas!
1: No, pues es que siempre te marco y no contestas, como pues ya, es que... ya eres granjero, ya
0: es
1: eres...
0: Es que, ¿sabes qué pasa? Yo no tengo como las llamadas telefónicas, pero aquí estamos a la orden. Y que suene la cumbia de los, es los frailes, los monjes, ¿no? Las monjes de mi Filipao. ¿Cómo has estado, Filipao? ¿Cómo te ha ido?
1: Bien, bien, y bueno, aquí andamos, mira, ya sabes, como siempre, la rutina de siempre.
0: Me da mucho gusto, pero me estás bien, ¿verdad? Físicamente, salud, ¿todo
1: claro,
0: bien?
1: Claro, claro, afortunadamente,
0: bueno.
1: Mira.
0: Qué bueno, amigo mío, y se escucha, por supuesto, señor de la casa, súbele, Chico Maravilla, venga.

0: tus órdenes.
1: Pues gracias, gracias, y buen lado, porque ya sabes que esa canción como que ya se estaba quedando hasta atrás, ¿verdad? Y ya nada más estaba como los
0: chavitos. Pues no nos hablas, hermano, no nos hablas, aquí estamos a la orden, ¿eh? Pero me da mucho gusto saludarte.
1: Es que nos platican los amigos, el gallo, el pelón Pérez, dice, no, ya Maurilio ya no nos quiere.
0: Pues no nos habla, ¿no? Pues ¿cómo? Aquí estamos para servirles.
1: Fíjate que el señor de los tres copetes, el de tres pisos, ya está muy triste. Ya nomás le quedó lo del piso, el primer piso, ¿tú crees?
0: ¿Por qué? ¿Cuál es el motivo, causa, razón de su tristeza? Cuéntame.
1: Sí, pues por la tristeza, como debe de ser. Que mira, se anime, también el gallito ya se le fue de lado la cresta.
0: Uy, ¿por qué?
1: Al gavilán ya se le fueron chuequitas las uñas.
0: ¿Cómo no, así, todo, hombre? ¿Cómo así?
1: Hombre.
0: Al contrario, anímense, hombre. Estamos aquí para servirles. Y la vida es maravillosa y fantástica. Hay que buscar pretextos para seguir siendo felices, Billy Pau.
1: Sí, mira, también el amigo peligroso, ya de que ya entró el amigo Paz, que anda con su reloj Casio, okay. Imagínate también, ya anda triste.
0: Todo, ¿por qué, hombre? Es viernes, alégrense.
1: Los únicos alegres son los ¿cómo se llama? Los gomas, los pichones, todos esos son los buenos. Pero mira, vamos a mandar un saludito.
0: Yo diría, ¿no? Venga.
1: Ya breve.
0: Sí.
1: Aquí, ya sabes, como siempre, a todos los amigos de Amanecer Poblano.
0: Perfecto, Miguel.
1: Pues, afortunadamente, todavía, mira, se acuerdan de nosotros.
0: Sí, claro, pues todos los queremos, todos.
1: ¿Verdad? Sí, mira, vamos a mandar un saludito por ahí a la profe Irene.
0: Sí.
1: A la prima Irene, a la prima Sandy, sí, también.
0: Venga.
1: Vamos a mandarle ahí a doña Rosita de Palo Blanco, sí, sí, a su esposo Miguelón. Bien. Para acá de este lado. Echamos un brinquito para acá, para al lado de donde se encuentra la Españolita, con su familia, ahí a mamá Zorritos, que también se acuerda de nosotros.
0: Perfecto, muy bien.
1: A doña Robert.
0: Sí.
1: A don Ratoncito, sí. Ahí a el amigo Hugo de Belén.
0: Bien.
1: Al buen Carlitos, aquí de este lado a Misty, ya sabes que Misty también nos
0: quiere. Claro, con mucho gusto, claro, por supuesto.
1: Al amigo que siempre le florenció el amor.
0: Ay, perfectamente, muy bien.
1: Ándale, por acá, pues mira, vamos a echarnos ahora otro brinquito por aquí de este lado, sí, sí, donde se encuentra nuestra vecinita Ale de Buenos Aires.
0: Adelante, claro.
1: A doña Pati, a los amigos de aquí de Tlachichuca, los
0: perfecto,
1: pichones.
0: Muy bien.
1: Todos ellos, al amigo peligroso, sí, que también tiene, ahora sí, pues ahí nos tienen su lista.

0: al señor de los copetes de tres pisos, también vamos a mandarle saludos. Sí, sí. Don Gavilán, ahí a doña Martita de Necaxaltepes, al Huevillo, sí, sí. Ahí a doña Adriana de Canaditas, a Yolis del Mar.
1: Ándele pues.
0: ¿A quién más? Híjole, va, a la señora de los Solis, que también siempre más,
1: claro,
0: bonitos temas,
1: claro,
0: ¿verdad?
1: Sí, claro, por supuesto.

0: quién va, Filipao?
1: Allá, pues mira, vamos a saludar a los amigos de los Fabulosos Pérez Vázquez. Sí, sí. También, pues mira, sí, a nuestros amigos los panaderos.
0: Venga,
1: a,
0: muy bien.
1: De Panadero Anónimo.
0: Adelante.
1: A los estos Ramírez, sí, también, este. Híjole, tenemos bastantes. Al Gallito, a doña Marcelita y a doña Margarita, a doña Anita, doña Chelita de Guachinango. Y este, híjole, es la bandera muy grande, el amigo Pascasio, al humilde, el humilde también, que nos escucha. Y pues ya vamos a darle vuelta por acá de este lado, pues a todos mis paisanos de por acá y América. Y pues los que nos faltaron, pues falta también ahí la marquita de disco, mi bueno.
0: Eso, ya no, muy bien, perfecto, adelante.
1: Melody, a la reina sonidera.
0: Sí, sí.
1: Híjole, ay, tu hijado, porque si no también...
0: Luego se me siente también, pero bueno.
1: Y al Greñitas.
0: Muy bien, perfecto.
1: Al más honrado de los tacos.
0: Al buen Conrao, claro que sí, por supuesto, un abrazo y saludo para él.
1: Dice, ¿no sabes cuál es su eslogan ahora que puso el ¿cómo se llama? El Conra.
0: No, ¿cuál es?
1: Dice, si quiere venir a comer tacos, dice, aquí con el pariente, nada más que no tenga filo el diente, dice, ¿tú crees?
0: Tremendo, mi buen Conra, un abrazo con todo cariño, que seguramente está apurando para allá la vendimia más tarde, ¿no?
1: Sí, a don Goyito también. Venga. A doña Rita, sí, que ya se comunicó, sí. Y pues... ¿A quién más? A todos los que me faltaron, pues ahí los saludamos el lunes.
0: Me parece perfecto, bebé Filipao. ¿Alguna melodía, hermano?
1: Pues mira, vamos a ponernos algo ahí, este...
0: Vamos a bailar el bote,
1: Rigo,
0: ¿no?
1: Del Rigo Domínguez. Sí, del Rigo Domínguez. Eso. Ponte por ahí, este...
0: ¿Cuál quieres?
1: Esa canción, la que dice Macumba.
0: Macumba, la reina del lugar. ¿Esa?
1: Esa, mera.
0: La ponemos, mi hermano, con mucho cariño y mucho gusto para ti, ¿va?
1: Órale, pues, y saluditos también para ustedes todos.
0: Gracias, Filipao. Dios te bendiga, mi hermano, me da gusto saludarte, ¿eh? Cuídate mucho. Muy bien, semana. Y vámonos, adiós, viajando a 1984 con este gran tema, señor Rigo Domínguez y las hermanas Veneno. Macumba, 5:36.

0: 537, 538, acaba de cambiar el reloj. Vámonos con más llamaditas telefónicas, Chico Maravilla. Escuchemos quién está en la línea. Hola, hola, buenos días por la mañana. ¿Con quién hablamos?
1: Hola, buenos días, Mar.
0: Buenos días, ¿con quién hablamos?
1: Hola, América.
0: ¿Cómo estás, América? Buenos días, ¿cómo te va?
1: Sí, sí, sí, sí. Bien, feliz, aquí despertándome la granjita.
0: Uy, uy, uy, sí, ¿verdad? Mira, es que entra la calle.
1: Sí, dije...
0: Dime, ¿perdón? Dime, no es que andan aquí a caminar,
1: dije,
0: perdón.
1: Dije, por eso mejor los voy a molestar yo también.
0: ¡Espérese! ¡Espérese! ¡Espérese! ¡Con cuidado! ¡Ya, ya, ya! ¡Chicos, ya, ya! ¡Por favor! ¡Fuera! ¡Espérate! ¡Y tú! ¡Deja eso! ¡Arrímate! ¡Oye, mis ojas! ¡Mira, ya!
1: Mira, a lo mejor me escucho tonta, no sé, pero ay, no, me encanta.
0: Ay, no, ya, ya, ¡basta, basta! ¡Mira! ¡Ya arrancó mi escaleta, esta chiva loca! ¡Nada, ya, aquí! ¡Dámela!
1: ¡Estoy feliz! ¡Estoy feliz!
0: Oscar, ciérrale, ya, ya, Oscar, cierra la puerta ya. Ay, Dios mío.
1: Granjero, ay, muchas gracias.
0: Pues mira, te miro aquí todo paleado, pero bueno, ni modo. Ahí estamos.

0: semana.
1: Aquí feliz, como lombriz.
0: Eso se trata la vida.
1: Mira, a mí las cosas pequeñas me hacen muy feliz. No necesito muchas cosas para ser
0: Totalmente
1: feliz.
0: Totalmente de acuerdo.
1: Y mira, gracias, granjero. Mi chico maravilla.
0: Ok, perfecto. Muy bien, te habla chico maravilla, que de nada.
1: Es el regalo más hermoso del día.
0: Estamos para servirles. Con mucho cariño, con mucho gusto.
1: Muchas gracias, Mago.
0: ¿Alguna melodía, mi querida América?
1: Sí, mira, voy a querer una canción. Bueno, dos.
0: Sí, claro, con mucho gusto.
1: Una es La magia del amor.
0: Sí.
1: Con los Bee Gees.
0: Ok. Ah.
1: Y la otra es Labios rotos con Zoé. Si se puede.
0: Claro que se puede, con mucho gusto. La primera me dijiste, Magia del amor con los Bee Gees.
1: Sí.
0: Ok, de acuerdo.
1: Es una canción maravillosa para estar feliz, estar contento.
0: Con mucho gusto la buscamos de Bolón Pimpón, ¿sí?
1: Y me puedes saludar, por favor.
0: Claro, adelante.
1: A toda la familia de Amanecer Poblano.
0: Sí.
1: Vamos a saludar a compadrito.
0: Bien, perfecto, adelante.
1: A Huguito.
0: Sí, sí.
1: A doña Rita. Venga. Y Rosaura y su esposo.
0: Ok,
1: a doña Patti.
0: Perfecto.
1: A mamá Zorrita, sí. Y los zorritos y todos, perfecto, los zorritos de Zorritos.
0: Adelante, me parece perfecto, bien.
1: A doña Rodo y su, sí, esposo doña Efren.
0: Perfecto, muy bien.
1: A Gloria.
0: Sí, sí.
1: A la Gloria firma.
0: Ok, perfecto.
1: A los pichones.
0: Sí.
1: Y nos guardamos, que no, ya no existe, ¿verdad? Bueno, no, a los pichones, bueno, sí, los tlachichuqueros.
0: Eso.
1: Al peligroso, sí, peligro, sí, peligroso.
0: Sí.
1: Al chico ese que canta la canción, bueno, ese que es medio rarito, ¿cómo,
0: ¿quién?,
1: se llama?
0: Ah, caray,
1: ah,
0: caray.
1: Ah, bueno, a los muñecos.
0: Ah, ok. Bueno, ella lo está diciendo, bien, de acuerdo. Yo aquí ya más escucho.
1: A los muñecos, por favor.
0: Ok, de acuerdo, gracias, muy amable.
1: A los cuatro pájaros, cuatro, sí, fantásticos, algo así.
0: Ah.
1: Porque ellos casi no los saludo.
0: Ok, perfecto, muy bien a ellos.
1: A Paquito Paquetazo. A Galactín. A Conra, ese nunca falla tampoco. Conra,
0: es
1: y
0: correcto,
1: los taquitos.
0: Ay,
1: qué rico, pero pues no como carne.
0: No,
1: pero
0: me
1: qué
0: digas,
1: rico.
0: Ok, de acuerdo.
1: No, yo no soy carnívora.
0: No, bueno,
1: soy herbívora.
0: Se respeta también, adelante, no pasa nada. Bien, ¿no?
1: No soy víbora, herbívora.
0: No, espérate, ¿qué pasó?
1: Sí,
0: ¿pasó?
1: Sí,
0: ¿no?
1: Sí, porque si no, ya ves que luego Paquito, no se le va a ninguna.
0: Sí, es correcto, ¿no?
1: Parece cerillo, ¿no?
0: Víbora, exactamente, herbívora.
1: Exactamente.
0: Sí. Ok.
1: Y a don Juanito, bien, también a don Juanito.
0: Muy bien.
1: Y a Manuel Malonazo con, eso, su esposita y su bebecito.
0: Perfecto, muy bien. ¿A quién más?
1: A Ale y su familia.
0: Sí, adelante.
1: Y a Pelón.
0: Sí.
1: Pelón japonés.
0: Eso, muy bien.
1: Y a Blanquita, que no se me olvide, Blanquita.
0: ¿A quién? De acuerdo. ¿A quién más?
1: Ay, también quiero aclarar algo bien aclaradazo.
0: Dime.
1: Quien dijo que se iba a casar y que la boda y que todo, porque siempre son cumpleaños.
0: Es correcto, ¿no?
1: La de la boda fui yo, no le echen la culpa a nadie.
0: Ok, de acuerdo.
1: La chismosa fui yo, bueno, yo dije que doña Reina se casaba el domingo.
0: Ah, caray, bueno, perfecto, ahí está aclarado.
1: Sí,
0: bien, mira.
1: Acepto lo que yo,
0: digamos,
1: dije.
0: Te equivocaste, como todo el mundo equivocamos.
1: No, me equivoqué, yo siempre en unos cumpleaños nunca digo tu cumple, siempre digo tu boda.
0: Ah, bueno, ahí está, mira, aclarado entonces, bueno, está.
1: Y la que de la boda, Reinita, fui yo, no le eche la culpa a Paquito.
0: Ya, okay,
1: no tuvo,
0: perfecto,
1: la culpa.
0: Ahí está.
1: Saludos a doña Reinita también, con,
0: ¿sí?,
1: boda, sin boda, también va para adentro.
0: Bien, muy bien.
1: A doña Elsa.
0: Venga.
1: Y al chico del metro, don Juanito también.
0: Eso,
1: no,
0: perfecto,
1: es José, ¿verdad, don José?
0: José del metro, mi ahijado.
1: Sí, perdón, una disculpa.
0: No pasa,
1: José,
0: nada, bien.
1: Y a Josecito, el del pan, y doña Chivi.
0: Sí,
1: a doña Lolita, y pues ya padrino Filipao ya se
0: acaba de reportarse hace un momento.
1: A padrino Gallito.
0: Sí, sí.
1: Y a Gavilán.
0: Sí, sí.
1: Y al del Cele Navajas.
0: Ok, de acuerdo, al Rorro de Rorros, ¿no?
1: Ándale, ese, por eso digo que el chico
0: ándale,
1: raro.
0: Ándale, pues, venga, chico raro.
1: Ese chico.
0: Caray,
1: pero
0: caray.
1: No, bueno, ese chico rarito, pero rarito por la canción.
0: Ah,
1: no,
0: ok, perfecto, ok. Híjole,
1: sí, no, híjole, voy a salir.
0: Qué susto, mal, pero bueno, bien. ¿A quién más?
1: Y bueno, pues ya estoy robando mucho tiempo, mucho aire.
0: No pasa nada, es tiempo de ustedes.
1: Para todos, toditos, y especialmente.

0: especialmente también a ti, Mau.
1: Gracias, muy amable.
0: A Chico Maravilla, sí, por gracias. Ser tan lindos y tan hermosos y tan maravillosos.
1: Gracias, muy amable.
0: De estar complaciéndonos.
1: Estamos para servirles.
0: Todo, ¿verdad? Y por favor, les mando un saludo muy grande a ustedes dos.
1: Gracias.
0: Y a su familia, esposas, hijos, y todo lo que tengan ahí juntito, pegadito.
1: Muchas gracias, América.
0: Y mil bendiciones a todos. Mi corazón abraza su corazón. Gracias, Mau. Eres Dios tan lindo. Y gracias, Chico Maravilla, por mi granjita. Eres un chico muy lindo.
1: Dios te bendiga este fin de semana. Bye. Hasta luego.
0: Bye.
1: El abrazo hasta Córdoba, Veracruz. Súbele, Chico Maravilla.

tu amor, otra que se llama El amor es lo correcto, otra que se llama Yo comencé, digo, románticas, Yo comencé la broma, otra de Billys también que se llama Cereza Roja, otra canción que se llama Melody o Melodía. Esa también, esa es la que a lo mejor pidió, ¿no?

para Desonso, listo para todos ustedes, gracias. Saludos en cabina, Salceroski, dice Laurita, Alina, Giancarlo, Chico Maravilla, saludos para Blanquita, para Paco Paquetazo, Galaquín, Pepe Huicho, Casco Amarillo, Charlie, Greñitas, Gallipán, Manolo, Pollito, Tío Richie, Compayito, Hugo, Ruli, Doña Pati, Doña Reina, Doña Robert, Cita Porras, América, Zurdo, Mejor Amiga, Aijado José, Amigos de Tlachichuca, Guardabosques, Los Cinco Marios, Triple RR, Villos, Piquito de Oro, Gavilán, Pollero, Reina, Sonidera, Vaquero Loco, Yogurtero y Familia, El Buen Tacos, Tacos, Panaderos, sí, todos los que escuchan Amanecer Poblano, un gran saludo y bendiciones. Quiero la canción de Enfermera con Víctor García y la Sonora Dinamita, con buena rola, por cierto, y también Juguito de Piña, Super Show de los Vázquez. Atentamente, Sol Solecito, aquí en Puebla Capital está el modo feliz y modo contenta. ¡Súbele, mi hermano!

0: nadie ni nada nos apague en este día. Hay circunstancias, hasta personas que a veces, híjole, hacen tropezar a uno, pero familia, guarde la calma, tranquilo, y verá que cuando termine el día ya vale la pena vivir este día con paz y tranquilidad. Modo feliz y modo contento. 5:50, vamos con más llamaditas. Chico Maravilla, por favor, escuchemos quién está en la línea. Hola, hola, buenos días por la mañana. ¿Con quién hablamos?
1: Ya te lo dije.
0: Bueno, bueno.
2: Buenos días.
0: Buenos días, ¿con quién tengo el gusto? ¡Gustoso!
2: Con doña Vicky.
0: Doña Vicky Victoria, ¿cómo está usted? ¿Cómo le va?
2: Bien, gracias.
0: Me da mucho gusto. ¿Cómo está don Onésimo?
2: Está trabajando por Atlixco.
0: Ándele, pues, un abrazo desde allá con todo cariño a don Onésimo. Y le preguntamos, ¿alguna melodía? ¿Saluditos?
2: Sí, una melodía, la de...
0: ¿Cuál quiere usted? ¿Cuál?
2: Ya se me olvidó.
0: ¿Cómo así, doña Vicky? No es posible. Vamos a ver, vamos a recordar alguna frase que diga la melodía, a ver para qué.
2: ¿Por qué con el grupo indio?
0: ¿Por qué con el grupo indio? Perfectamente, la buscamos.
2: Y la de la Santanera, ¿cómo se llama? No, la Santanera no es.
0: ¿Cuál?
2: No me acuerdo.
0: ¿La Altepejana será? ¿O se le gusta mucho la Altepejana?
2: Sí, luego me lo ha puesto, pero ya no me acuerdo.
0: No sea de gracias, amor, que le guste con la Altepejana. Sí. ¿Esa? Ajá. Ya me digo, aquí estamos bien identificados, sabemos que lo que les gusta con mucho cariño. Y vengan los saludos, doña Vicky Victoria.
2: Para todos los que escuchan Amanecer Poblano.
0: Más que perfecto.
2: Y para el padrecito, que ya no se acuerda de mí, ya tengo muchos pescados y no me los...
0: Ay, ya ves, Filipao, pero bueno, con mucho gusto le pasamos el mensaje.
2: Luego me habla para confesarme y ahora no me habla.
0: Ahora hay mucho feliz. Es que a lo mejor hay mucho feligres que está confesando, ¿no? Pero esperemos sea por eso, pero bueno.
2: Para Gallipán, para doña Robert y su esposo.
0: Sí, sí.
2: Para doña Marcelita. Sí, sí. De Wauchi.
0: Ok, perfecto.
2: Para doña Margarita, sí, sí. Para la bailarina, sí, sí. Para el Buki.
0: Ándele,
2: para
0: pues.
2: Don Mario.
0: Muy bien, perfecto.
2: Para doña Patti.
0: Sí, muy bien.
2: Y para todos y para los de Amanecer Poblano también.
0: Me parece perfecto. Doña Vicky Victoria, me damos un abrazo, Dios la bendiga, cuídense mucho, ¿sí?
2: Gracias.
0: Hasta luego, gracias por reportarte. 5:52, súbele, Chico Maravilla. Modo feliz.

Tan dice lo siguiente, doña Oli, la dama de los oldies, dice: buenos días, señor Mauri, gente de cabina. Buenos días, doña Oli, dice: buen fin de semana también para usted, le mandamos un abrazo con mucho cariño y respeto, Dios bendiga, igualmente también para usted, doña Oli.

Saludos al triple RR, al primazo Yogurteo del Amor, Piquito de Oro, el buen brother de Misantla, Huguito de Belén, Galactín, Compadrito Peligroso, José del Pan, Muchacho Alegre, Gavilán Pollero, Raúl Carlitos, el Rorro de Rorros, el buen David de Tlaxcala, dice Juanito, Abelito, Javier de Jesús, Escorpión, Vampiro, Poli, Mario, Rosales, Fermín, Mario Villalba, Caricabra, Tío Richie, Zurdo, Casco Amarillo, Floriberto, Agustín, Régulo, Pati de Pozo Guerra, Rita y su familia, Robert y su ratoncito, Rey y su chaparrito, Mali, Melody, Blanquita, dice Blanquita Soto, América, Elsa Porras, Melina, Maribel, Mitzi, Laura, Pausini, Reina Sonidera, Susan, dice Susanita, Jolis, Melody, Chelita, Estrellita, Irene, Gloria, Ebony, Asunción, Leonor, Isabela, Amelia, Ana María, y quiero dos melodías. Ya son de fondo, la primera que es Anthony, Richard Anthony con Aranjuez, Mon Amor, buena rola. La segunda de Frank Sinatra, The World We Queen, Over on Over, modo feliz y modo contento. Gracias, Chico Maravilla, suele.

0: bueno, la verdad, qué buenas melodías, la verdad, clásicos de clásicos. La primera, el famoso concierto de Aranjuez, una canción muy clásica también, que tomó mucha relevancia. O sea, a lo mejor te va a acordar ahorita, querido amigo, querida amiga, allá por los años finales de los 70, principios de 80, había una compañía, una casa que vendía muebles, muy famosa en la Ciudad de México, ya sonó, la ponía siempre de fondo esta melodía para lanzar sus promociones del mes, de la semana o del año, de fin de año, temporadas especiales, y ponían de fondo siempre la canción de Aranjuez. Bueno, vamos a ver el concierto de Aranjuez. 5:57, amigo mío. Ahí está, mira, a ver, suele. Buena melodía, aquí están obviamente en idioma francés, pero ese comercial la ponía simplemente el tema, es un tema muy famoso, y empezaban las ofertas y las promociones, y bueno, en fin, ahí está. Seguramente le vino a usted un recuerdo en esta mañana con esta gran melodía. 5:57, Chico Maravilla. Vámonos con más llamaditas, por favor. Escuchemos quién está en la línea telefónica. Hola, hola, buenos días por la mañana. ¿Con quién hablamos? Bueno, bueno, buenos días. ¿Con quién tenemos el gusto gustoso? Hola, hola. No, bueno. A ver, ahí está. Bueno, bueno, buenos días por la mañana. ¿Con quién tenemos el gusto gustoso?
1: Buenos días.
0: Don Juanito, ¿es usted?
1: Claro que sí.
0: Amigo mío, ¿cómo le va? Excelente y maravilloso. Gracias. Inicio de fin de semana.
1: Esperando mi turno.
0: Gracias por esperar, Juanito.
1: Que ya no iba a poder comunicarme con usted.
0: Aquí estamos, Juanito. Es
1: que pero se me alegró el corazón ahorita que habló la señorita hermosa.
0: Ah, mire, muy bien. Perfecto.
1: América.
0: Ya ve, valió la espera. Eso, muy bien.
1: Ya con eso me. Bueno. Me puse bien alerta y bueno que mandó saludos.
0: Claro que sí, Juanito.
1: No enojarme como leitado, que se enoja.
0: No, no hay que enojarse.

0: No, es bueno,
1: pongo a pensar, digo, que se vaya, que él anda siempre en el metro, que se vaya ahí a Indios Verdes o a Valderas o a Hidalgo, ahí a ver si termina de saludar a la gente. Ahí es donde está más lleno de personas.
0: Es correcto, muy cierto.
1: Y de todas maneras, saludos a todos, a ustedes.
2: Próxima estación,
1: niñas guapas que trabajan aquí.
0: Perfecto, don Juanito.
1: Y para este, póngale una canción.
0: ¿Cuál quiere usted?
1: Para todas las muchachas. Y para la señora que se casó y ya me ya me dio gusto que no fue posible, no fue en serio el matrimonio, porque
0: bueno.
1: Me quiero apuntar porque
0: ¿sí? ¡Ah, caray!
1: Sí, aquí
0: mi marito, está no, pegado donde puede, caray.
1: Aquí no va en juegos que el bosque, que las nubes, que
0: nada de eso, va en serio.
1: No, aquí va en serio.
0: Ah, bueno, para bien, claro, todo un caballero de palabra, venga, muy bien.
1: Aquí vamos a invitar a toda la que del amanecer, bueno, que se comunican a la boca.
0: Ok, perfecto.
1: Y ya
0: una canción, Juanito.
1: El corazón, porque ya estaba triste, ya me quería echar a la perdición.
0: No, espérese, ¿qué pasó? No, tampoco vale la pena, no, Juanito, no es para tanto, hombre, no. Siempre en la vida hay motivo para seguir adelante.
1: Como la canción que habla de Transcantina.
0: Okay.
1: Pero no, ya me tranquilicé.
0: Qué bueno, Juanito.
1: Para todos los que me critican, que
0: porque
1: estoy grande y todavía quiero.
0: No haga caso, Juanito, no haga caso.
1: Póngame una canción de mi padre Rigo Tobar,
0: El guapo. Perdóname,
1: y
0: mi
1: para
0: amor,
1: todas las muchachitas y para todas las señoritas.
0: Ándele, pues.
1: Que ya se están alistando para irse a la escuela.
0: Sí.
1: Póngale para América también, póngale a una de los.
0: ¿Cuál?
1: De los Joao, quédate.
0: Ándele, pues, le ponemos, Juanito, un abrazo, cuídense mucho. Y arriba las canciones, vamos
1: igualmente
0: a la pausa. Hasta luego, Juanito, gracias, muy amable. Y Chico Maravilla, momento de la pausa, 6:01. Vamos y venimos a Amanecer Poblano. ¡Ay! ¡Escucha esto!

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0: 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Ven, y vámonos, amigo mío, con más llamaditas, Chico Maravilla. Escuchemos quién está en la línea telefónica. Hola, hola, buenos días por la mañana. ¿Con quién hablamos? Hola, hola. Bueno, bueno.
1: Hola, Mau.
0: Buenos días, ¿con quién tengo el gusto gustoso? ¿Quién me llama?
1: Bueno, bueno, bueno.
0: Buenos días, ¿eres tú, mi buen Piquito de Oro?
1: Ese mero, mi Mau.
0: ¿Cómo estás, hermano? ¿Cómo te va?
1: Pues aquí escuchándote nomás por el celular, porque no hay...
0: ¿No hay señal?
1: No hay señal en la radio.
0: Ok, ¿la frecuencia que tú escuchas cuál es? ¿Será la de Teciutlán?
1: Esa mero, la de Teciutlán.
0: Ok, entonces la frecuencia que está fuera del aire, Chico María, para reportarla en la 90.9 de FM... Sicom Teciutlán,
1: sí,
0: ahorita reportamos.
1: 90.9 okay. De Teciutlán.
0: Ahorita reportamos esa frecuencia, amigo mío, con los ingenieros para ver qué está pasando. Es que mira, tanta lluvia provoca estragos, pero ahorita reportamos. Gracias por decirnos que no hay señal, mi querido Piquito. Pero bueno, hermano, preguntamos, ese no es motivo para no estar felices. Y ya que estás aquí en el aire, te preguntamos alguna canción, saluditos.
1: Pues mira, por ahí vas fondeando la mesera de Tigres del Norte.
0: Ok, ¡ay! ¿A quién la dedicas, campeón?
1: Pues para toda la familia de Amanecer Poblano que escucha el bonito programa de Mauricio y Chica.
0: Gracias, muy amable, muy gentil de tu parte, hermano, mano. Venga.
1: Voy a mandar pocos saluditos, como adelante. No me escucho bien en la radio.
0: Ok, perfecto.
1: No me escucho bien.
0: Sí, sí.
1: Vamos a mandar a saluditos.

0: A la familia de Ubalda de Tlatlauqui.
1: Perfecto, muy bien.
0: Por ahí a la familia de Mauricio Zúcar.
1: Gracias, muy amable.
0: A toda la familia que se encuentra.
1: Gracias, hermano, muy amable, muy gentil de tu parte.
0: Para escuchando siempre en modo contento y modo feliz.
1: Como debe ser, claro, ya sabes, muy bien.
0: Un saludo ahí a al que baja en cuatro caminos.
1: ¿A quién, perdón? Ah, está
0: Mejado. Al del metro.
1: Ok, perfecto.
0: Hola, un saludo a Galatín, de Al Paquetazo.
1: Sí, muy bien, de acuerdo, ¿quién más?
0: Como que no se escucha bien. Un saludo a toda la familia de Amanecer Poblano.
1: Ándele pues, mi hermano.
0: Me vas poniendo otra canción.
1: ¿Cuál quieres?
0: La de Muñequita Fea.
1: ¿La muñequita con los Tepox?
0: Esa merengue.
1: Ándele pues, la ponemos, hermano, con mucho gusto. Dale, un abrazo. Cuídate mucho. Hasta luego.

vamos ahorita, ¿saben qué, familia? Vamos a activarnos todos, porque a veces como que nos levantamos así como que un poquito de flojerita, como que no arrancamos bien. Y mire esta melodía, vamos a inyectarle alegría al cuerpo. Súbele, Melina, a ver, 30 segundos, súbele.

escuchar buena música para que usted se levante con ese ánimo, ese espíritu, así decir, seguimos adelante y deseamos que este día, este fin de semana, Dios, como siempre, familia, deseamos eso, derrame muchas, pero muchas bendiciones a la vida de ustedes, seres queridos. ¡Vámonos! Con más mensajitos, de un ping-pong rápidamente, mi querida Lina, 6:17 a.m. y dice lo siguiente, otro mensaje del público que se manifiesta, y dice, Ancina, dice, buenos días, mi estimado Maurilio, a toda la familia Macer Poblano, dice este maravilloso programa, un saludo, dice especialmente a mi amigo Ray, doña Marina, Mari, Marín, Malinita, a mi güerita, a todos los de Puebla, municipios y amigos de Tlaxcala y Veracruz, etcétera. Dice un abrazo fuerte, quiero la canción de Roberto Carlos Salina, El Gato en la Oscuridad. Gracias, buongiorno. Ah, mírala, mírala, atentamente el Zaporza. Bueno, ahora ya mira. Ok, buongiornísimo, bellísima ragazza, ¿cómo está? Y órale pues, Italia para el mundo, y vámonos con esta melodía de 1974, de Roberto Carlos y el gato que está. Dice azul y en la oscuridad. 6:18, familia. Que no se le haga tarde. Amanecer Poblano. Uy. Súbele la música, por favor. Venga. Ahí está. Estamos bailando. Es que bueno. Mi familia, lo que pasa es que el disco no está, ¿verdad?

pero también vamos también con mensajitos. ¿Te parece, Melina? Por favor, si es tan amable, mensajito que dice lo siguiente. Buen día, amanecer poblano. Quiletla, levanta la mano. Buenos días, Quiletla. Gente linda de Quiletla, buenos días. Amigo Mau, el muñeco, aquí estoy. Compláceme con la canción de Mariana de Grupo Carisma. Ah, buena rola, cómo no. Para saludar a doña Patti de Pozo Guerra, Hugo de Belén, doña Reina, Joel Chautempan, el buen salsero, Lauripanda, Adriana de Canaditas, Misty de Tlaxcala, Yolanda, Luz, Mr. X, Tejado de Juan de Méndez, compadrito de Papatazolco, José de Tulcingo, América Galactín, Calicabra, Profe Denise, Elsa Porras, Peligroso, Cele, el Rorro de Rorros de Tepanco, Don Juan, Régulo, o dice también a Régulo también.

0: 5 de junio del 2026. Bueno, ¿con quién hablamos? ¡Hola, hola! ¡Contéstenme! Hola.
1: Hola, buenos días.
0: Buenos días por la mañana. ¿Quién habla, perdón? ¿Con quién tengo el gusto gustoso?
1: Híjoles, aquí estamos. Aquí vamos, mi amigo, aquí con el Popeyazo, el Popeye.
0: Hola, Popeye, buenos días, ¿cómo estás? Primazo, ¿cómo estás?

0: casa. ¿Cómo estás, primo? ¿Cómo te va?
1: Pues bien, primazo, mira, ya gracias por ya le buscaste ahí el sello de la casa.
0: Claro, amigo mío, habló el Popeye, y Popeye se da a su Chiapas Morelos, tanto quiero a su Chiapan, primo, ¿eh?
1: Sí, eso fue antes, primo, ahora ya.
0: No, lo sigo queriendo, primo, tengo maravillosos y bonitos recuerdos de su Chiapan. Digo, mi amigo el Tortugo, el Chimín, hombre, ¿no? Ahí me los saludos cuando los veas, ¿sale?
1: Simón, ya sabes,
0: y también ahorita, a mis amigas, también a Aguirre, también a chicas Aguirre, también un abrazo para ellas, también con todo cariño. Y mi primazo, claro, por supuesto.
1: Ahorita,
0: así que don Napo, que paz canse don Napo, pero bueno.
1: Mi primazo, ahorita está, le estuvo dando la vista toda la noche.
0: ¿Ah, sí?
1: Y ahorita está llocinando todavía.
0: Bien, bien, me gusta. Muy bien, de acuerdo, sigue lloviendo.
1: Sí,
0: pues
1: pero
0: qué bueno,
1: hay
0: primo, ¿no? Qué bueno para que mitigue el calor, ¿no, primazo? Que luego hace mucho calor,
1: pues sí,
0: ¿no?
1: Sí, quita un poco la calor y...
0: Pero mira, ahorita... de cualquier modo, primo, ábrete el refri y ponas a enfriar, primo. Que estén bien, bien molidas, ¿no? Para el ratito. Para mitigar la sed, ¿sale? Eso, primo, eso. Primo, ¿alguna que quiera? Saluditos.
1: Quiero saludar a doña...
0: Buen tema, buen tema.

0: Pues sí.
1: Perfecto, muy bien, ¿a quién más?
0: Y ya de ahí saludamos a mi Olivia, de parte de su Popeye.
2: Gracias, Popeye, eres muy romántico. ¡Ay!
1: ¡Eso, amigo! ¿A quién más?
0: Vamos a saludar a México, tenés, amigo.
1: Bien, ¿de acuerdo?
0: Bueno.
1: Sí, sí, primo, ¿a quién más? Te escucho.
0: Ahí también a doña Tiki Victoria, que nos saludó.
1: Ah, bueno.
0: Vamos a saludar a tu ahijado, sí, a la maestra Irene, al ¿cómo se llama? Al Triple R.
1: Sí, claro.
0: Y y ¿qué te parece, primazo, si me pones esos mañanitas de Cepillín?
1: A ver, ¿cuál quieres? ¿Cepillín, mañanitas? ¿Para quién?
0: Mira, cumplió ayer mi campeoncito, mi nieto, pues,
1: mira, qué bonito. ¿Cómo se llama este campeón?
0: Se llama Emiliano.
1: Emiliano, bueno, Emiliano, te mandamos un abrazo con mucho cariño. Cinco añitos, y súbele a estas mañanitas, perdón.

0: hermoso, que Dios le cuide siempre y que le complazca todo. Primo, y la pregunta, primo, ¿llegamos al pastel o no?
1: Pone su porrita, primazo.
0: Paola Porre, con mucho gusto, dice... A la bio, a la bao, a la bim, bom, van, Emiliano, Emiliano, ra, ra, ra. Un abrazo a este campeón de vida. Y primo, ¿llegamos al pastel o no? ¿Va a haber pastel?
1: Fue ayer, primo.
0: ¿No hay, no sobró un pedacito, algo recalentado, nada, primo?
1: No, sí, sí, sobró.
0: Entonces llegamos, primo. Llegamos, primo, con mucho gusto, ¿no? Está bueno. Primazo, ¿alguna canción que quieras, primo?
1: Pues ahorita me pone la canción que se llama la Me Llamas.
0: ¿La qué, perdón?
1: Me Llamas.
0: ¿Con José Luis Perales? La de Me Llamas. Para decirte que te... ¿Esa? Ok. Me Llamas con José Luis Perales, Melina, por favor. Con mucho gusto, primo. Te mandamos un abrazo, primo. ¡Sale!
1: Dale, pues, bonito fin de semana.
0: Un abrazo. Dios te bendiga, primo. Igual que al bello de su

0: fuerte, señor José Luis Perales, de España para el mundo. ¿Me llamas? Y vámonos, hablando de llamadas, vamos a una llamada más, mi estimada Lina. Por favor, a ver. Bueno, buenos días. ¿Con quién tenemos el gusto gustoso? Hola, hola. Buenos días por la mañana del viernes 5 de junio. ¿Con quién hablamos? ¿De nadie? ¡Otro Popeye! ¿Cómo estás, mi yogurtero del amor? ¡Cuéntemelo todo, mi hermano!
1: Aquí estamos, mira, escuchando que ya se reportó el buen Popeyazo, pero...
0: ¡Amigo mío!
1: Ese Popeye no come espinacas, amigo.
0: Pues seguramente come yogur, ¿no? Por
1: estar ese, ese Popeye come chicatanas.
0: Ah, bueno, puede ser, pues, mira, muy rico, ¿no?
1: Sí.
0: En salsita, mi yogurtero. ¡Ay, mira, con un...
1: Y con sus espinacas, ¿eh?
0: Exactamente, eso.
1: Sí, no podían faltar.
0: Híjole, qué sabrosa salsita, mira, con una carnita así de carnita de puerco, una costillita de puerco. ¡Oh, qué sabroso! Ya tengo hambre, pero bueno.
1: Sí, no.
0: Mi estimado yogurteo, el amor, ¿tenemos hoy ruta?
1: Sí, amigo, ahorita en un ratito más, nomás que estamos esperando que se decida si va a llover o va a ver qué va a pasar.
0: Bueno, está
1: porque no tenemos ni señal aquí.
0: Es lo que me están diciendo, que no hay señal, ¿verdad?
1: Sí.
0: Ya reportamos ahorita nuevamente, volvemos a pasar el reporte.
1: Ya ves eso de que compran antenas de Robin Hood.

0: Híjole, vamos a ver. Bueno, tenemos fuera del aire, ingenieros, acá de SICOM, por favor, la frecuencia que está fuera del aire, la SICOM Teciutlán, que es la frecuencia 90.9. Ahorita van a checar esto para que de bolón ping. Bueno, es que con tanta lluvia, a veces sí. Los transmisores y muchas cosas también, pero bueno, ahí estamos. Pero bueno, mi yogurtero, no es pretexto para estemos tristes, al contrario, estamos de buen humor. Y te preguntamos alguna canción, hermano.
1: ¿Qué te parece si vuelves a poner la que pusiste ayer, la de Julio Iglesias?
0: ¿Cuál de ellas?
1: Esa cancioncita.
0: ¿Soy un trans, un señor, esa?
1: Ándale.
0: ¡Ay! Ahora, ¿y por qué aquí escuchar?
1: No es tu caso, ¿verdad? Te voy a decir una cosa.
0: A ver, dímelo.
1: A mí, lo que es José José, Julio Iglesias, Roberto Carlos y... No, la verdad sí me gustan mucho esas canciones. Y no es porque te recuerden algo o
0: soy
1: algo
0: un
1: así.
0: Truán,
1: no.
0: Soy un señor de Julio Iglesias. Ahí te repito. Permíteme, yogurtero. Soy un truán. Ahí se llama la rola. Soy un señor de Julio Iglesias, por favor. Te voy a decir algo, mi yogurtero. Tienes buenos gustos. Mira, te gusta Roberto Carlos.
1: Ay, papá.
0: Te gusta Julio Iglesias. Te gusta José José y escuchas el mejor programa que es Amacer Poblano. No te culpes. Ahí suena de fondo la melodía, amigo mío. ¿A quién le mando saludos?
1: Pues le vamos a mandar saluditos a la que ya habla como italiana, ¿o qué?
0: Ya. Ahora come puro espagueti, no te digo. Si comía puro quintonilo, ahora ya resulta que espagueti, la pasta.
1: Sí, ya.
0: De veras, ¿cómo cambia la gente, hombre?
1: Ya nomás porque ya va... Va adelantada, ya son como las 3 de la tarde ahorita.
0: Sí, dos, mira, dos, lo que había tres. Llegado allá era aquí, nada más a Chipilo, más lejos acá, hombre, pero bueno, allá, italiana. ¡Buah, por favor! La gente cambia. ¡No, no es cierto! Un abrazo hasta allá con todo cariño. Así va Porros, sí. Que está paseando.
1: Para doña Isamodas. Mm. Ah, de veras, ayer hablé con Reinita. Ajá. Hablé con Reinita porque, sí. Pues ya ves que me andaban echando la pelotita que yo dije que se había casado.
0: Oye, sí, ¿verdad?
1: No, pero qué lépero se vio, que no dijo que fue él, ¿verdad?
0: Bueno, dijo que fue América, ¿no?
1: Sí, pues quién sabe, pero total ya, sea lo que sea, es cotorreo.
0: Totalmente.
1: Pero dice doña Reina,
0: sí.
1: Pero fíjate nomás lo que es de colmillo, doña
0: así
1: Reina,
0: de plano,
1: ¿eh?
0: Así de plano.
1: Sí, no, dice no, es que me fui con el chaparrito. Fíjate, me dice, fui con el chaparrito y dice, es que fui a ver a mi Tarzán. El chaparrito, el Tarzán es grande. Fortachón, así como tunas verdes, ¿no?
0: Uy, gracias por la flor. Sí. ¿Cómo así, de plano?
1: Y el chaparrito, pues es chaparrito apenas y para tocar el timbre con el palo de la escoba. Pues
0: sí, no, oye, ¿cómo así, doña Reina? ¿Cómo así, doña Reina, hombre? No, no le digo, pero bueno.
1: Si te digo que volando pica, vamos a saludar a Reinita.
0: Venga, un abrazo
1: a ella. Doña Rita, sí. A su hija Rosaura, a su esposo don Jesús Acevedo. Perfecto. A doña Rosita de Palo Blanco, ándale, a don Miguelón.
0: Pues. Venga.
1: A Sol Solecito, a Reinita Sonidera.
0: Me parece perfecto, venga.
1: A don Régulo de allá de Tehuacán.
0: Sí,
1: a tu ahijado.
0: Sí.
1: A doña Ceci de acá de Teciutlán, a don Eladio.
0: Sí, sí.
1: A doña Cheli, sí. A mi madrecita, a mi hija, a mi marimbas, a mi suegra, a Lupita, a Maru. Y a don Eladio, que por cierto hoy están de vacaciones las chicas,
0: ¿Ah, sí?
1: no hay clase, amigo.
0: ¿Por?
1: Tienen que, pues por lo mismo de que según iban a caer rayos y centellas y se iba a caer el cielo.
0: Ah, okay, perfecto, muy bien.
1: Entonces van a estar en línea, pues.
0: Okay, pero bueno, clase en línea, bien, perfecto. Uh-huh. Muy bien.
1: Sí. Y pues para todos ahí los de cabina, para Lina también.
0: Gracias, sé que muy amable.
1: Para Lauripanda.
0: Sí, señor.
1: Ah, para el buen Patito Juan.
0: Ándele, pues.
1: El Tacos, para el Rulis, porque si no ya ves que también se pone romántico.
0: Por favor, me parece perfecto, ¿no?
1: Y a toda la familia de Amanecer Poblano, amigo.
0: Un abrazo, yogurtero, va tu melodía, ¿sale?
1: Cuídense mucho y bendecido fin de semana para todos.
0: Igual para ti, hermano, muy amable por reportar. Y suéleme a Lina, va a una ocasión de 1978. Soy un truán, un señor.

pasan de todo. Ven, bien, dice 334, dice este mensajito, buenos días, una canción del grupo Los Managers Alina, que se llama Hoy Te Busqué. Grupo Managers, Hoy Te Busqué. Maurilio, Salcero, Lauripanda, aquí Los Gomas, Los Pichones.

0: de buen humor, fue mi dinero que queremos en esta mañana, Alina y yo. ¿Verdad? Alina, ¿se acuerdan? Vamos a darle seguimiento a los mensajitos de audio, a ver qué dice el público maravilloso. A ver.
1: Buen día, señor Mauricio.
0: Hola.
1: Saludos allá para usted y para el capitán en
0: gracias,
1: turno.
0: Gracias, mi hermano.
1: Y saludos para toda esa audiencia, todos los auditores.
0: Gracias, mi zurdo. Gracias, hermano.
1: Que nadie se quede sin recibir saludos de parte de su amigo el zurdo.
0: Gracias.
1: Y saludos para todas esas damas, señor Mauricio, ahí, amable. Que hacen el favor de enviarme saludos. Pues muchas gracias,
0: muy amable. Te queremos,
1: para
0: hermano.
1: A esa señora bonita, señor Mauricio. Lo digo con todo respeto.
0: Lo sé.
1: Para la señora Rita, que siempre anda haciendo el favor de enviarme saludos. Muchas
0: eres
1: gracias, señora Rita.
0: Sabemos.
1: Muy amable. Saludos para usted y su familia. Señor Mauricio, si no mucha molestia.
0: Ningún, hermano.
1: Y de antemano, muchas gracias, complázcame con una canción. Se llama Y llegaste tú con la banda. Señor Mauricio, por favor. Y deseando que tengan todas y todos un excelente y muy maravilloso fin de semana.

0: Llamadas telefónicas, Melina, 637, a ver, escuchemos quién está en la línea telefónica. Hola, hola, buenos días por la mañana, ¿con quién hablamos? Bueno, ¿qué pasó? ¿Qué pasó? Bájale la radio. Se cortó la llamada. Familia, vuelvo a suplicarles una vez que estén ya dentro del carrusel que les pasó a Lina, para quien espera. Cuelgue para que no pase esto, bro. Pero bueno, una llamada más, 638. Hola, hola, buenos días por la mañana. ¿Con quién tenemos?
1: Buenos días.
0: Buenos días, ¿con quién tengo el gusto? Gustoso, ¿quién me llama?
1: Aquí yo nomás.
0: ¿Es tú, Rigoletto?
1: Abuelita.
0: ¿Cómo estás, mi Rigoletto? ¿Cómo te va, mi hermano? Y arriba, a Cajete, Puebla, ¿no?
1: Aquí, escuchando la radio.
0: Gracias, mi Rigoletto. Te preguntamos alguna melodía, hermano. Saluditos. Estamos a tus órdenes.
1: La del vestido rojo.
0: ¿Con Acapulco Tropical?
1: Ajá.
0: La ponemos con mucho gusto. Venga, buena rola, por cierto. ¿Y a quién la dedicas, mi hermano?
1: Para que se casó el domingo y no invitó.
0: ¿Cómo así? ¿Así de plano? Bueno, pues ahí está. Con mucho gusto, venga.
1: La reina, la Elsa Porras.
0: Ok, perfecto.
1: Victoria,
0: venga, muy bien.
1: Limón, América, la reina solidera, Solecito, Pati de Pozo Guerras, doña Gloria, doña Amalia, don Manuel, el Condra, el Carreque, el Gallo, Gavilán, el Pau, la hija del José de los Burgos.
0: Espérate, no hagas así. ¿A quién más? Venga, ¿quién más? No te digo.
1: El Zurdo. El Zurdo, su novia.
0: Ok, de acuerdo.
1: Para toda la familia de Don Manuel Poblano.
0: Me parece perfecto, mi hermano. Te mandamos un abrazo, mi buen Rigoletto y Vato. Buenos días. Sale, Dios te bendiga. ¡Y suele de Alina!

Buenos días, Mau y Zucca, saludos a toda la familia de Macer Poblano, gracias. Saludos para mí, a tu ahijado Ciudad de México, para Lina, Giancarlo, Lauripanda, Salcero, Gallipán. Y una canción de Julio Iglesias, mi querida Lina, que se llama Llegamos tarde los dos. Es buena rola, como no, con mucho gusto. Se arriba la máquina celeste del Cruz Azul. Atentamente, Toñito de San Martín, Texmelucan. Gracias, Toñito, por reportarte y buena melodía. Súbele, ¿cómo es que no? ¡Oh, oh, oh, oh!

0: Totalmente de acuerdo con esta canción. Y bueno, mensajito del público que dice... A ver, escuchemos.
1: Hola, Mau, chico maravilla, y toda la gente que trabaja en Ticom
0: Radio. Buen día, amigo, hermano, ¿cómo estás?
1: Saludar a tu amigo David de Apitaco,
0: Tlaxcala. Un abrazo, con todo cariño.
1: Deseándoles un excelente viernes.
0: Igualmente para ti, mi hermano.
1: Y también a toda esa gente linda y trabajadora que forma parte de Banque Poblano.
0: Gracias, gracias, hermano.
1: Al Paco Paquetazo, a la señorita médica, sí, a la señora Oldies.
0: Sí, sí.
1: Al Yogurtero, al Alejado.
0: Muy bien.
1: Al Triple R, al Pasco Amarillo.
0: Sí.
1: Y a todos que forman esta gran familia.
0: Perfecto.
1: Una disculpa si no los menciono a todos.
0: No pasa nada, mi hermano.
1: Somos una gran familia. Sí. Maravillosa, somos muchos.
0: Sí.
1: Deseándoles un excelente viernes y un lindo fin de semana.
0: Perfecto, muy bien.
1: Que Dios los cuide y les protege en su vida cotidiana.
0: Gracias, muy amable.
1: Hoy es más una canción.
0: Dime.
1: De Rayito Colombiano que se llama Muchachita Consentida.
0: Ah, buena rola, ¿cómo no?
1: Gracias. Saludos a todos. Excelente viernes. Y nos estamos hablando el lunes.
0: Cuídate mucho, buen David.
1: Estamos en modo feliz, modo contento.
0: Como debe ser, un abrazo.

Quiero la canción Orlando Desvelado, la de Bobby Pulido Desvelado, por favor, si es tan amable, Lina, me la poniendo. Dice, ya que terminando la semana con trabajo y con bendición de Dios. Mira qué bonito. Dice atentamente, el tigre desvelado, Toño.

0: mañanados, pero contentos y felices, ¿verdad? Todos los días eso es lo principal. Y ya sabe, familia, hoy pinten una sonrisa este fantástico, maravilloso día y que nadie le quite este ánimo, esa alegría de vivir y lo más importante, a gozar la vida. Vamos al día con llamaditas, por favor. Escuchamos quién está en la línea telefónica. Hola, hola, buenos días por la mañana. ¿Con quién hablamos? Bueno, bueno. Hola, hola, buenos días. No hay nadie. Buenos días por la mañana. ¿Con quién tenemos el gusto gustoso? Hola, hola.
1: No.
0: Bueno, ¿con quién hablamos?
1: Con Manolo.
0: Mi querido Manolo, Manolete, ¿cómo estás, hermano?
1: ¿Me puedes poner una canción?
0: Claro, mi hermano, ¿cuál quieres?
1: La de Libro Abierto.
0: ¡Ay! ¿Con quién salga?
1: Saludos para el José de los Burros.
0: No, espérate, no digas así que luego se enoja. ¿No te digo?
1: Su tío el Greñas, su papá el Gallo.
0: No, güey.
1: Para Nicky de Tlaxcala, Solicito de Puebla. Solicita de Jalacingo.
0: Bien, bien.
1: Para el Paquetazo.
0: Perfecto, muy bien.
1: Para el Rorro de Rorros.
0: Mande. Ah, no, ¿verdad? Otro.
1: Para
0: sí.
1: José Maurilio y Zúcar.
0: Gracias, muy amable. Para José Maurilio.
1: Para gracias,
0: muy bien, perfecto.
1: Para
0: puso, José, venga.
1: Para todos que nadie les queda fuera.
0: Y te faltó es José Guadalupe Maurilio y Zúcar, pero bueno, aquí estoy.
1: De verdad.
0: Ok, hermano, venga, le ponemos tu rola, ¿sale?
1: Para Juanito.
0: Sí.
1: Para Juanito el mujeriego.
0: Uy, Dios mío.
1: Para todos que nadie les queda fuera.
0: Con mucho gusto, Manolete. Un abrazo, hermano. Dios te bendiga. Gracias por comunicarte.
1: Una canción.
0: Ándale, ahí escuchamos de fondo.

0: maestras, dice, les llevo, dice, mira qué rico, les lleva, dice, cafecito caliente, mueganitos de Puebla, dice, y la alegría. Saludos para Wendy, Lupita, Lucy, Wendy Teacher, Fátima, Silvia, Jania y Liz de Robótica. Atentamente la Miss Betty, que va feliz y contenta a ver a otras Misses. Felices, pónganse a bailar y a rato les caigo a los mueganos, como que nos suele.
1: ¿Cómo que se acabó el ron?
2: Sí, ya se acabó.

0: para todos, excelente programa, gracias. Nos reportamos aquí desde Oriental Puebla. Un abrazo hasta allá, este lugar bello, maravilloso y fantástico, de gente linda. El municipio dice, acá de Oriental, escuchamos, dice, aquí, escuchamos mucho, Maurilio, se quiero la canción de la Sonora Santanera, perdón, sueño infantil, gracias por ser tan alegre. A ustedes, familia, por comunicarse con un servidor, son mi motivo para estar siempre alegre, y súbele a la Sonora Santanera con sueño infantil, 6:50 de este fantástico día, y suena de esta manera. Vamos a bailar, súbele. Bueno, pues está bien, ponla, ponla, no pasa nada, ¿no? ¿Están de acuerdo? Ahí está.
1: ¡Ay, ay, ay! ¡No, que no! ¡Súbele, Belinda!

0: Mi estimada Lina, por favor, escuchemos quién está en la línea telefónica. Hola, hola, buenos días, por la mañana.
1: Bueno.
0: Bueno, buenos días, ¿con quién tengo el gusto? ¡Gustoso! ¡Eres tu pariente!
1: ¡A Clarín!
0: Y pregunto, ¿cómo estás? ¿Cómo te va?
1: Todo bien.
0: Me da mucho gusto y cuéntanos cómo está amaneciendo el bello Zacatlán de las Manzanas.
1: Va a ser sol.
0: ¿Ah, sí? Bueno, está el clima, familia. Y le pregunto a mi pariente, ¿alguna melodía que te pongamos? ¡Saluditos!
1: Te vamos a poner el de Juan Gabriel.
0: ¿Cuál de ellas?
1: ¿Dónde andará?
0: Ay, yo también me pregunto eso tú, pero no sé. Ya se fue y se me perdió, pero bueno, donde esté, que Dios la bendiga, ¿no?
1: Saludos a América.
0: Venga, eso.
1: ¿Cómo dijo la América que no come carne?
0: Pues es vegetariana, herbívora. Dijo, ¿no? Vegetariana, bueno, herbívora, pero a lo mejor es vegetariana, ¿no? El término es vegetariano. Pero a fuerza es víbora.
1: Vegetariana.
0: Que come hierbas, ¿eh?
1: Bueno, pues aunque no coma carne, pero pues hay que hacerle taquitos de...
0: Pues mira...
1: De acelga.
0: Exacto, de unos espinaca, de lechuga, espinacas, ¿no? También
1: sí, ¿no?
0: Igual,
1: calabacitas.
0: Claro. Pero qué rico, qué sabroso, claro, por supuesto, ¿no? Unas calabacitas, mira, Lina, rellenas,
1: Ay, saludos, sí. América, a toda su familia.
0: Eso, venga, muy bien.
1: A Tusi.
0: Tipi.
1: A las dos chelitas de Huauchinango.
0: Perfecto, muy bien.
1: A Elsa Porra. A mamá Zorrita.
0: Bien, perfecto.
1: A doña Reina.
0: Sipia, ¿quién más?
1: A Gaitipán.
0: Venga.
1: Al compadrito.
0: Venga, muy bien,
1: al
0: adelante.
1: Al Amarillo.
0: Sí, pídele.
1: Al Galáctico.
0: Ándele, pues.
1: Al Chiquito de Oro.
0: Sí, señor.
1: Y al Primazo.
0: Me parece perfecto.
1: El Gavilar Pollero.
0: Ándele pues.
1: Al panadero y a los Filipao del Seco. Saludos a todos los bonitos por allá que escuchan el bonito programa.
0: Me parece perfecto, muy bien, hermano. Y va tu día, ¿sale? Sí.
1: ¿Cómo se llama? Al de Tlamaya Grande.
0: Ándele pues, hermano, con mucho gusto.
1: Pues ahí estamos, y a doña Blanquita.
0: Ándale pues, gracias, hermano. Un abrazo, cuídate mucho y va tu buenos días, ¿sale? Adiós, pariente.

0: Los amo de buena fuente que siempre escucha Amanecer Poblano. Y bueno, vámonos con mensajes que dicen saludos a todas las mujeres de Amanecer Poblano. Gracias, muy amable. Soy Carlitos de Chicontla. Quiero la canción de Gentes en el Cielo. Vela poniendo mi Alina. En lo que ponemos también un mensajito para que dé tiempo que pasen todos, por favor. Estamos ya en la recta final. A ver.
1: Aquel amor que me robó.
0: ¿Qué pasó? La Gentes en el Cielo. A ver, ¿qué pasó? Hay que pucharle bien a esa. A ver, ¿le puchamos?
2: Buenos días, señor Maurilito, alias el Burro Felimón. Quiero que me manden mis saludos para toda la familia de Amanecer Poblano. Para del muchacho alegre,
0: buenos
2: para
0: Japonés,
2: Misty de Tlaxcala, Huito de Belén, Carlito de Tlaxcala.
0: Bien.
2: Para Gallipán, mi comadre Gallipán, para doña Vicky Victoria, que ya me mandó saludos. Perfecto. Para

0: Perfecto.
1: Es Tonya Uli, Pepe Huicho, la bailarina. Bien. La Super Lore, que ya no se ha comunicado.
0: No, no, ni le
1: para
0: ni le
1: Elcita Porras, déjala. Para Doña Gloria, sí, para Reinita, para Doña Roberta, no, su esposo Efrén, para Doña Rita y Figarosaura, sí, y su esposo Jesús, sí, para el compadrito, para Yogurtero del Amor, para perfecto, para todos toditos, para
0: ándale, pues,
1: es que me mandan saludos de San Miguel de las Ollas, para
0: queremos,
1: don Mario Ramírez,
0: queremos,
1: don Mario Pati. Rosales, para el Casco Amarillo, el Peligroso,
0: sí, sí,
1: para los Pichones, los Gomas, para don Sol Solecito,
0: muy bien,
1: para Primo de Morelos, para el que le gusta María Elena, para de Zacuacuastla, para
0: venga, la canción,
1: para todos,
0: claro,
1: toditos, don Filipao,
0: sí,
1: don Filipao le marco y bueno, ya no tengo su número, pero
0: ¿cómo?
1: Le mando saludos a la radio La Rocosa del Seco Puebla y ándele, no me contesta.
0: Ah, caray.
1: Espero consigaste mi número para mi niña América, porque ella es mi niña.
0: Eso,
1: para los Pichones, los Gomas de Tlachichuca,
0: sí,
1: para todos toditos, señor.
0: Me parece perfecto.
1: Digo bendiciones para ellos todos.
0: Gracias, doña Pati,
1: que nos vaya bien a todos.
0: Qué gusto escucharla.
1: Ya le dije a que yo me siento un poco enferma, le digo a que dio el número de teléfono ese que tiene usted, y por favor, don Mauri, para Blanquita, para la Uripanda,
0: okay,
1: para la locutora, la que está en los controles, y para Noticias al Amanecer,
0: Alina, Gerardo,
1: sí, sí, para todos, toditos, bendiciones, sí, señor Maurilio.
0: Gracias, igual.
1: Y ahí estamos, señor Maurilio, y ponga usted la canción de Rigo Tobar, allá en mi pueblo. Y ya de veras los invito para el 3 de julio, que van a salir mis nietos, va a salir el Cheto, va a salir Regina, el preescolar, y los invito a los taquitos al pastor aquí,
0: pues
1: en Casos de.
0: Ahí le caemos.
1: Y quieren venir acá los
0: espejos. No, ¿cómo no? Ahí le caemos.
1: Señor Maurillo, y otra canción de la Acapulco Tropical.
0: ¿Cuál quiere?
1: Póngame usted la de. Y si no ponga usted canta, canta, pajarillo, esa es con Tommy Ramírez. Aquí lo escucha usted, Sofía Pati, gracias.
0: Doña Pati, gracias, muy amable, siempre alegre, siempre contenta de ver a su milagro de vida, que se vea Pati de vuelta así que a la vida. Bien, otro más que dice, buenos días, Maurilio, saludos a todo tu auditorio, quiero mandar saludos para mi mamá, la señora Alma Burgos, un abrazo para ella, 2 días te escucha, gracias, señora.

Lilio, buen día, pongan la canción de Mejor Me Voy con Chelo. Se lo damos a todos oídos atentamente, Mario Ramírez, gracias. Oye, más eso, Alina. Venga, otro más que dice, buenos días, saludamos también a los parroquianos. Levanten la mano, parroquianos. Rápidamente, Tavo, Puma, Peluche, Paquetazo, Rudy, Pájaro, Maya, Gato, Parca, García, Javi, José, Aarón, Oscar, dice Luis, Elvis, Accesorios Vargas,

0: familia con esta melodía. Recuerde, próximo lunes estaremos con ustedes aquí a las 5:05 mañana. Mañana también estaremos en el ayer. Y por cierto, mañana una gran sorpresa. No se pierda el programa porque hay una sorpresa muy grande. Vámonos, Alina. Muy amable. Vámonos. Hasta mañana. Vemos hasta el lunes. Vámonos.
1: Mi familia querida, hasta aquí llegamos el día de hoy.
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7: De la mañana con un minuto, 7:1, estamos iniciando Noticias al Amanecer en este que es el día viernes, gracias a Dios, ya llegamos al viernes 5 de junio de 2026. Les saludo con mucho gusto esta mañana, soy Gerardo Herrera, voy a acompañarle hasta las 9 de la mañana con información. Tenemos todos los detalles de lo que sucedió ayer en Tepeaca, esta explosión tremenda que sacudió y puso en alerta y en pánico a muchas personas que tuvieron que salir corriendo, que tuvieron que ser evacuadas incluso de una escuela, de un hospital. Todo esto le vamos a platicar ayer cómo se dio y también le vamos a decir cómo van las investigaciones. También se dio otro tema ayer que tuvo que ver con pipas. Catearon un domicilio en San Felipe Guayotlipan en el que se robaban el agua. En este lugar habían o hay pozos clandestinos en un operativo que encabezó Conagua junto con la Fiscalía, junto con el Ejército, la Marina y la Guardia Nacional. Llegaron a este lugar, a este predio, donde hallaron pozos clandestinos, así como pipas que se encargaban de transportar el agua y venderla. Todo, obviamente, fuera de la legalidad. Todo eso y más le vamos a platicar aquí en esta mañana de Noticias al Amanecer. Y vamos a iniciar como todos los días. Aquí está el resumen. Se registró una explosión en un sitio de almacenamiento de pipas en Puebla, lo que generó una importante movilización de los cuerpos de emergencia. El gobernador Alejandro Armenta recorrió la zona afectada para supervisar las acciones de atención y apoyo a la población. Como parte del operativo Puebla Segura fueron detenidos dos hombres en posesión de hidrocarburo presuntamente robado. Autoridades confirmaron que una mujer asumirá la titularidad de la Secretaría de Salud del Estado. Se anunció una inversión de 1,000,000,000 de pesos para la modernización del Aeropuerto Internacional de Puebla. El Congreso del Estado entregó un reconocimiento a la cooperativa Cruz Azul por su trayectoria y aportaciones. La Secretaría de Desarrollo Rural y el Instituto del Migrante firmaron un convenio de colaboración para impulsar acciones conjuntas. Tras 59 años de operaciones en Puebla, la empresa Stanley Black & Decker anunció el cierre de sus actividades en la entidad. Autoridades destacaron que Puebla se consolida como modelo nacional en la formación de médicos con el respaldo de la Federación. Se celebró el Día de las Mulitas y los Panzones, una de las tradiciones más representativas de la entidad. El gobierno del estado informó que no habrá suspensión de actividades laborales por el Mundial del Fútbol, aunque la medida se analiza en el sector educativo. Cuatro personas resultaron lesionadas tras ser alcanzadas por un rayo en el municipio de Atzitzintla. Las fuertes lluvias provocaron la caída de rocas que causaron daños en un preescolar del municipio de Xoquitlán. Autoridades de Protección Civil mantienen vigilancia permanente ante las lluvias registradas en

distintas regiones del estado. Debido a las condiciones climáticas, fueron suspendidas las clases en algunas zonas de la Sierra Norte de Puebla. A nivel nacional, el gobierno federal destacó la construcción y recuperación de canchas como parte del legado social del Mundial. También se analizará la posibilidad de suspender clases en algunas entidades con motivo del arranque de la justa mundialista. El ejército mexicano aseguró más de 21 mil litros de precursores químicos en el estado de Culiacán. Bueno, en el estado de Sinaloa, perdón. Específicamente fue en Culiacán, Sinaloa. Autoridades implementarán un operativo especial de seguridad para el partido amistoso entre las selecciones de España y Perú en el Estadio Cuauhtémoc el próximo lunes a las 8 de la noche. En información internacional, Estados Unidos impuso sanciones al presidente de Cuba, Miguel Díaz-Canel. El grupo Hezbollah rechazó la propuesta de alto al fuego en Líbano, mientras continúan las tensiones en la región. Y autoridades sanitarias de Uganda confirmaron un nuevo caso de ébola, elevando a 16 el número de contagios reportados.

0: ¿Qué tal? ¿Cómo le va? Muy buenos días. Son las 7:07. Estamos iniciando Noticias al Amanecer en este que es, gracias a Dios, el día...
1: ¡Viernes!
0: Viernes, efectivamente, iniciando el fin de semana. Nada más un pequeño jaloncito el día de hoy. Ya nada más el último. Ahí nos vamos a... a descansar. Y Itzel Zamora, ¿cómo estás? Buen día.
1: Así es, muy buenos días, mi querido Gerardo. Ya es viernes, así que hay que tener la mejor actitud para terminar este día, esta semana, esta primera semana del, se iba a decir del primer mes, pero no, del sexto mes del año, y pues siempre con la mejor actitud. Así que quédese con nosotros, acompáñanos durante 2 horas para que usted esté muy, muy bien informado.
0: Así es, muy bien. Bueno, pues vamos a iniciar con información que tiene que ver con Tepeaca. Ahorita saludamos a nuestras estaciones hermanas, pero es que lo de Tepeaca ayer estuvo tremendo, tremendo. Una explosión sacudió la zona de Tepeaca, porque este huachicoleo que todo mundo sabemos que existía, el punto era que no sabíamos el punto, ¿no? O si se sabía, no había habido la coordinación. Así. Una situación tremenda lo que sucedió el día de ayer. Franco Arteaga reportó esta actividad. Escuchemos.
2: ¡No manches! ¡No manches!
3: Una fuerte explosión movilizó la mañana de este jueves a corporaciones de emergencia y seguridad en el municipio de Tepeaca, Puebla, luego que un contenedor cargado con gas LP estallara y generara momentos de tensión entre los habitantes de la zona. De acuerdo con los primeros reportes, el llamado de auxilio fue recibido al filo de las 9 de la mañana en la colonia Miguel Negrete. En el sitio, el tanque explotó, provocando una impresionante columna de humo negro, visible a varios kilómetros de distancia. La onda expansiva y el fuego alcanzaron otras 5 unidades que se encontraban en el lugar, las cuales también resultaron afectadas por el siniestro. En el lugar fueron localizados 4 contenedores cargados con gas licuado de petróleo, 3 de ellos capacidad de 5.000 litros y uno más de 12.000. Este último provocó la fuerte explosión, dando inicio a esta emergencia y movilizando a las autoridades estatales. Es importante señalar que de manera inmediata llegó el cuerpo de emergencias.
4: Nos encontramos aquí en la prolongación Cuauhtémoc del municipio de Tepeaca. Como podemos observar, esta es una construcción donde se encontraban resguardadas 4 cisternas con gas de aproximadamente 5.000 litros y una de 12.000 litros, que en estos momentos es la que está ardiendo.
3: Ante el riesgo que representaba la emergencia, las autoridades implementaron la evacuación preventiva de habitantes de viviendas cercanas, así como de estudiantes y personal de instituciones educativas y del Hospital Regional de Tepeaca, con el objetivo de salvaguardar la integridad.
4: Se encuentra aquí personal de la Secretaría.

0: Secretaría de la Defensa Nacional, de la Secretaría de Marina, de la Guardia Nacional, de la Policía Estatal, Bomberos del Estado, esta Coordinación de Protección Civil, la Fiscalía del Estado, Protección Civil del municipio de Tepeaca, así como personal de seguridad física de Pemex.
1: Durante las acciones de inspección, dos pipas con capacidad de 5.000 litros que se encontraban dentro de un predio fueron aseguradas por elementos del Ejército Mexicano y personal de la Fiscalía General de la República, quienes ya realizan las investigaciones correspondientes.
0: En estos momentos, el personal está realizando enfriamiento a través de chorros de agua al tanque que todavía tiene material, tiene gas y que está provocando la flama. Así vamos a mantener este tanque hasta que se consuma todo el material. De manera preliminar, ahorita no hay personas lesionadas ni fallecidas.
1: A pesar de lo aparatoso de la explosión y los daños ocasionados, las autoridades confirmaron que no hubo personas lesionadas ni víctimas mortales. La evaluación de daños aún se realiza. Este viernes inicia la entrega de apoyos. El predio quedó bajo resguardo de la autoridad federal para llevar a cabo la investigación correspondiente. En la cámara, Nery Lucero informó para SICOM Noticias, Franco Arteaga.
2: Bueno, otra vez Puebla está haciendo nota nacional. Desafortunadamente, somos nota nacional. Esta explosión que quedó captada en video, que circula en redes sociales, pues nos lanzó otra vez a la boca de todos. Esta situación, este combate al huachicol continúa. Y la verdad es que es una fortuna que no haya habido desgracias, víctimas humanas, porque la explosión estuvo tremenda.
3: Así es, esto es lo mejor de todo este evento, esta noticia, que no hubo lesionados, como le menciona. Sin embargo, pues pudimos observar estos videos donde los chicos que fueron evacuados de las escuelas, pues se ve la angustia, este temor, este miedo al estar viviendo de cerca esta situación, que pues ya por parte de las autoridades, las acciones que se implementaron de manera pronta, pues lograron contener todas estas llamas, que si usted puede, pues estamos viendo este video, ¿no? De la llamarada, o sea, en el punto exacto lograron captarlo los vecinos que estaban en la zona.
2: Déjame comentarte también un dato adicional. Una cuenta en redes sociales denominada US Homeland Security News, que está verificada, pero que es apócrifa, que no pertenece a ninguna institución gubernamental de Estados Unidos, ni mucho menos, publicó el video con una frase o un texto en inglés que traducido dice: actualización, ataques aéreos de Estados Unidos contra cárteles, una explosión masiva sacudió la ciudad de Puebla, México, enviando una enorme bola de fuego y humo espeso al cielo. Esta cuenta apócrifa, al ser detectada ayer, ya llevaba 19.000 visualizaciones. El gobernador del estado desmintió y pidió un alto a la desinformación. Escribió: amigas y amigos, es falso que existan ataques aéreos de Estados Unidos contra el crimen organizado en territorio mexicano. El video que circula en redes sociales corresponde a la explosión de 4 pipas de gas LP ocurrida en Tepeaca y no tiene relación con supuestas operaciones militares extranjeras. Asimismo, la cuenta denominada US Homeland Security News es apócrifa y no pertenece a ninguna institución oficial. Publicó el gobernador del estado en su cuenta, y efectivamente, o sea, esto lo utilizan, no sé si enemigos externos o incluso fuego amigo de mexicanos que quieren ver una injerencia extranjera en nuestro país. No sé si lo hacen con esa finalidad, pero ahí quedan desmentidos, ahí quedan revelados como lo que son, unos mentirosos que utilizan estos acontecimientos desafortunados para llevar agua a su molino. Esto lo calificamos mal. Fue un terrible accidente, sí, pero no es ninguna presencia extranjera, ni mucho menos.
3: Así es, por ello reiterarle a usted que siempre hay que estar verificando la información.

0: también que sean cuentas oficiales por parte del gobierno del estado, las diversas dependencias, para que de esta manera pues tengamos información a la mano y certera.
1: Así es, muy bien. Y ayer también fue un día de operativos, se llevó a cabo un operativo encabezado por Conagua, en un operativo que encabezó autoridades federales y estatales, derivó en el aseguramiento y clausura de un predio ubicado en la Junta Auxiliar de San Felipe Huyotlipan, presuntamente relacionado con la extracción y comercialización irregular de agua mediante pipas también. La movilización ocurrió la tarde de este jueves sobre la calle 5 de Febrero, esquina con Héroes de Nacozari, donde elementos del Ejército Mexicano, Guardia Nacional, Policía Estatal y agentes de investigación criminal realizaron diligencias en un inmueble donde, de acuerdo con reportes preliminares, operaban pozos sin autorización y unidades utilizadas para la distribución de agua. Tras el operativo, un grupo de habitantes se manifestó en el lugar para exigir la reapertura del predio, al asegurar que el cierre afectará el suministro de agua que reciben mediante pipas. Una mujer se ve protestando en un video que circula, diciendo: a ella se le paga, a ella se le paga, dice. Esto dijo quien aseguró que decenas de familias pagaban a un particular la venta del agua para sus hogares. Esta situación tendrá que ser investigada. Claro. Hasta el momento la Fiscalía General de la República no ha emitido ninguna información oficial sobre los resultados del cateo ni sobre posibles personas detenidas. Y bueno, pues hay que recordar que el mes de marzo pasado, la titular de la Comisión Nacional del Agua en Puebla informó que existen alrededor de 200 denuncias activas por la operación irregular de pozos en la entidad, muchos de ellos vinculados a la extracción de agua para su venta mediante pipas en colonias y comunidades donde no existe cobertura suficiente de la red hidráulica, pero son irregulares. Hasta este momento únicamente 7 han sido clausurados. Bueno, pues esto va a dar mucho de qué hablar en los siguientes días, créeme Itzeli, amigos del auditorio, porque así como ayer se reveló en un punto donde se distribuía huachicol, gasolina robada, diésel robado, no sé qué combustible haya sido, también ayer mismo, simultáneamente, un operativo que reveló el huachicoleo del agua, pozos clandestinos. ¿Y qué creen? Que van a continuar estos operativos para detectar muchos pozos clandestinos que hay en el estado de Puebla, que no son regulares y que hoy ya vimos la Conagua, la Comisión Nacional del Agua, está encabezando que se haga valer la ley.
0: Así es, estos operativos son importantes, la coordinación que existe con el gobierno federal, estatal y municipal, acciones que ya están dando los resultados en estas dos materias.
1: Bueno, como volviendo al tema de Tepeaca, hay que comentar que el gobernador del estado, inmediatamente que supo de esta explosión en Tepeaca, se trasladó al lugar del incidente y Franco Arteaga estuvo ahí también.
2: Tras la fuerte explosión registrada en el municipio de Tepeaca, el gobernador del estado, Alejandro Armenta, acudió a la zona afectada para supervisar las acciones de atención y respaldar a las familias, quienes resultaron perjudicadas por la onda expansiva. Durante su visita, el mandatario estatal destacó que desde el primer momento existió una reacción inmediata de las autoridades y una estrecha coordinación entre los tres órdenes de gobierno para garantizar la seguridad de la población y controlar la emergencia.
3: Ya la Fiscalía tendrá bajo su responsabilidad, la Fiscalía Federal, la investigación y las consecuencias de él.
2: Además informó que mantiene comunicación directa con la presidenta de México, Claudia Sheinbaum, así como con el secretario de Seguridad y Protección Ciudadana, Omar García Harfuch, para dar seguimiento a los hechos y a las investigaciones correspondientes. En su recorrido dialogó con vecinos cuyas viviendas presentaron afectaciones estructurales a causa de la explosión y se comprometió a que en un plazo no mayor a 24 horas comenzará la entrega de apoyos a las familias damnificadas.
4: Mañana, Samuel, mañana por favor,
5: regresamos
4: para liberar los recursos que hayan sido necesarios por las afectaciones. Si hoy hay una lista y se valida...

0: Inmediatamente se autoriza y mañana a las 6 de la tarde se vienen a entregar los primeros recursos de la gente afectada.
1: Finalmente hizo un llamado a la ciudadanía para colaborar con las autoridades y aportar información que ayude a esclarecer los hechos, reiterando que las investigaciones deben llegar hasta las últimas consecuencias para que se aplique la ley.
0: Yo quiero ayudarlos, es mi obligación, pero aquí hay complicidades. Voy a investigar con la fiscalía a fondo y caiga quien caiga, con las responsabilidades que corresponden. ¿De acuerdo? Entonces, yo voy a estar pendiente, va a estar el secretario.
2: Ya están los delegados acá.
0: Los delegados van a hacer un recorrido, si hay afectaciones, las atendemos.
1: En la cámara, Nery Lucero informó para SICOM Noticias, Franco Arteaga.
3: En relación a esta explosión registrada ayer en una bodega de Tepeaca, Global Gas, esta empresa distribuidora de gas justo, precisa que las unidades involucradas en este hecho no forman parte de su parque vehicular ni operan bajo su razón social. Global Gas cuenta con mecanismos de control, identificación y trazabilidad sobre toda su flota.
4: Tras realizar las verificaciones correspondientes, la empresa confirmó que ninguna de sus unidades participó en los hechos ocurridos de la mañana de ayer. La presencia de elementos gráficos o rótulos asociados a la marca en unidades ajenas a la empresa constituye una utilización indebida de su identidad comercial.
3: Bueno, si falsifican patrullas de la Guardia Nacional, ¿por qué no van a falsificar una pipa de Global Gas? Pero además es muy fácil identificarlas porque traen una matrícula grabada en el metal. En varias zonas de la unidad está grabada una matrícula. Nada más hay que investigar a quién corresponde esa serie, ese número de serie de motor, de chasis, de las pipas, y ya se puede saber quién la compró. ¿De quién es?
4: Y que dentro de esta situación pudieran a lo mejor existir robo de las unidades y hasta este momento las detectaron, pero tendrían que contar con la denuncia correspondiente y también pues ya se iniciarán las investigaciones al respecto.
3: Así es. Bueno, estamos transmitiendo ya en Facebook para que usted entre a revisarnos, a visitarnos y vea que coincidentemente el día de hoy venimos todos de negro. ¿Qué pasó?
4: Pues que con las lluvias se antoja un color oscuro, ¿no?
3: Sí, ¿a poco? Yo con las lluvias se me antoja un café con pan.
4: ¿Ya ves? ¿Verdad? Es oscuro también.
3: El café sí es oscuro, sí, cómo no.
4: Tu alma, Gerardo Herrera.
3: No, pues no digas eso. ¿Por qué dices eso, Itzel Zamora? ¿Me conoces o hablas al tanteo?
4: No, nada más, porque combinaba la frase.
3: Bueno, entonces en redes sociales estoy saludando a don Oscar Hidalgo, que dice, ya no soy fan destacado. Pues échele ganas, don Oscar, porque nos abandona. Nos abandona, no nos escribe.
4: Que darle me gusta a la página.
3: Él es el que nos envía imágenes de IA. ¿Sí? ¿Es él? No, no, ¿verdad, don Oscar? Él se avienta los comentarios muy buenos.
4: Los poemas, ¿no?
3: De pronto.
4: Frases.
3: Saludo a Sandra Anán también, que nos desea buenos días, feliz viernes. Igualmente para ti, Sandra. Victorino Márquez Sánchez dice, amigos, buenos días, bendiciones. Pablo Neruda, siempre nos regala don Victorino Márquez frases, párrafos de libros, de escritores connotados, y lo compartimos con ustedes. Mire, aquí dice, Pablo Neruda escribió esto: quiero apenas saber que intenté todo lo que quise. Tuve todo lo que pude, amé todo lo que valía la pena y perdí apenas lo que nunca fue mío.
4: Esa frase, lo último.
3: Esa frase.
4: Esa frase, lo último.
3: Esa frase está muy buena, ¿no? ¿Le quieres que la lea otra vez?
4: A ver,
3: porque concéntrate, por favor, concéntrate. Dice, quiero apenas saber que otra vez. No me interrumpas.
4: No te interrumpo, me está bien.
3: Quiero apenas saber que intenté todo lo que quise. Tuve todo lo que pude. Amé todo lo que valía la pena y perdí apenas lo que nunca fue mío.
4: Me quedo con lo último.
3: Qué satisfacción. La verdad.
4: Sí.
3: No andas trayendo, cargando nada.
4: Así es, lo que es, ¿no? Será.
3: Lo intentaste todo, disfrutaste lo que tenías, amaste lo que valía la pena, y cuando perdiste algo, sabías que nunca fue tuyo.

0: ¿Cuál sufrir?
1: ¿Cuál llorar?
0: Y en viernes. ¿Y qué esto que el otro?
1: Salud. Salud.
0: Ah, no, no se debe brindar con café, ¿eh?
1: No.
0: No, no se debe, ni con agua ni con café. No se debe brindar. Nunca choquen sus copas ni sus tazas. ¿Por qué? Ah, se los voy a decir en la siguiente hora. En la siguiente hora, para que no le cambien, ¿te parece?
1: Me parece muy bien.
0: Bueno, saludamos a nuestros amigos y amigas que hacen posible que la señal llegue a todo el estado a través de 7 estaciones hermanas. En la región de Huauchinango nos escuchamos esta mañana en la frecuencia 98.9 FM.
1: También en Izúcar de Matamoros nos escuchan a través del 107.5 FM.
0: En la región de Tezitlán les decimos buenos días, ¿cómo amanecieron? ¿Qué tal, señora? ¿Cómo va? 90.9 FM es la frecuencia.
1: Zacatlán de las Manzanas, esta mañana también los saludamos a través del 105.3 FM.
0: Y en Tehuacán les decimos buen día en la frecuencia 93.1 FM.
1: En Acatlán también los saludamos, 95.3 FM.
0: ¿Me falta? Ya no sé.
1: En Libres.
0: Ah, en Libres. En Libres, buenos días. 95.9 FM es la frecuencia en la cual nos escuchamos, llegamos a todo el estado de Puebla y no sé si ya tengas mensajes o hay que dedicarle la salsa.
1: No, hay que dedicarle la salsa para que ya se activen los mensajes.
0: ¿Es en serio? ¿No tenemos ningún mensaje?
1: Ni un mensaje tenemos.
0: No, ¿cómo? O sea...
1: Pues es que no hemos dicho la salsa para
0: que se la
1: ¿tenemos que
0: poner la salsa?
1: Se acuerden, se activen.
0: Bueno.

0: A ver, Iseli, ya te están reclamando.
1: No, no, no, ya están llegando los mensajes, ya tenemos, mira, infinidad de mensajes. Por acá nos dicen, buenos días, me llamo Felipe Sánchez, los escucho desde la colonia Aquiles Cerdán, bendiciones para ustedes, bonito programa.
0: Gracias.
1: También por acá nos dicen, Joel Pérez, que ya me está reclamando, me dice, ya mandé mi mensaje desde hace media hora.
0: A ver.
1: Puntualito, a las 7 de la mañana. Nos dice, buen ombligo de semana, amigas y amigos.
0: ¿Ombligo? No, estás desfasado, ¿cómo?
1: Así me puso.
0: No, pues es viernes.
1: Sí, es cierto.
0: ¿O su semana empieza cuándo, don quién?
1: Joel Pérez.
0: Don Joel.
1: No, a mí se me hace que hizo un copy nada más. Mira, me quiere engañar.
0: Ajá, ya bueno, te detectamos, Joel, ¿eh?
1: Quiso pasar asistencias de tempranito. Bueno, nos manda saludos, nos dice, pásenla súper, excelente fin de semana y bendiciones. Les mando, como todas las mañanas, unas cosquillas de patitas y unas mordidas de lagartija. También nos dice que es sonreír feliz, ser feliz es gratis. Desde San Lucas el Grande ya nos está escribiendo.
0: Don Joel, ¿por qué no nos manda, por ejemplo, unas mordidas de patitas y unas mordidas de patita y unas rascaditas de lagartija? No.
1: Eso no existe, Gerardo.
0: Bueno, muy bien.
1: Por acá nos dicen, hola, buenos días, saludos a Noticias al Amanecer, Gerardo y Itzeli, pongan una rolita, la de Hombre de Napoleón, saludos al equipo y a la audiencia desde Quecholac, el Chema que nos está escuchando.
0: Hombre, si te dices hombre, no interrumpas tu jornada, muy buena esa canción.
1: Otro más nos dice, excelente día, Gera, me gusta mucho el noticiero.
0: Gracias.
1: De José Romero Lira de Tlaxcala y saludos a tu compañera. Y también Jenny, arriba la Jenny. Máquina azul.
0: Esta es la canción.

0: Esta canción es muy, muy buena también para dar gracias todos los días de lo que tenemos y no sufrir de lo que no tenemos. 7:30 a.m. Hoy está con nosotros Alejandra Aguilar Ramos, que es responsable del programa de Zoonosis, y queremos hablar de este tema, que es la Zoonosis o Zoonosis.
1: Zoonosis.
0: Zoonosis.

0: Nunca había escuchado esta palabra. ¿De qué se trata, Ale?
1: El nombre de zoonosis, sí. El término más bien, son las enfermedades que se transmiten naturalmente de los animales al hombre. Pero Dios. El día de hoy vamos a hablar de, lo tienen como el tema de gusano barrenador del ganado. Sin embargo, para el término propiamente cuando afecta a las personas es miasis por cocleomía o minivórax.
0: Mejor zoonosis.
1: Bueno,
0: a ver, es que este tema hay que tener mucha precaución. En días pasados hemos hablado ya aquí en este programa de que Puebla mantiene una vigilancia permanente de los casos que se han detectado ya en el estado de animalitos que han sido infectados por esta mosca que transmite el gusano barrenador. Y hay una alerta de que pudieran transmitirse de los animales a los seres humanos.
1: Efectivamente, aquí la mosca, la que se les mencionaba el nombre científico, es Cocleomia minivorax. Esta especie de díptero afecta a cualquier animal de sangre caliente, incluyendo a los, sí, a los humanos. Sí. En este caso, al ser un díptero que en su etapa larvaria obligadamente se alimenta de tejido vivo, pues causa graves lesiones, como usted menciona, en animales y en relación a las personas cuando tienen una herida. En este caso se infesta su herida con esta larva, puede provocarles un daño mayor, ¿no?
0: Ahora, ¿qué tenemos que hacer? ¿Que esta a cualquiera le puede llegar la mosca o tiene que reunir las condiciones también como el animalito que tenga una herida?
1: Efectivamente, es la característica de la mosca, al alimentarse, la larva, al alimentarse de tejido vivo, la mosca adulta va a buscar en dónde opositar sus huevecillos, mantener las condiciones necesarias para que estos tanto se alimenten como desarrollen esa fase para poder cumplir con su ciclo de vida. Una persona al tener alguna herida abierta que no ha sido adecuadamente tratada, limpiada, desinfectada, es posible que la mosca sea atraída, en este caso pueda ovopositar los huevecillos y obviamente se infeste.
0: ¿Qué se recomienda para prevenir?
1: Recomendaciones generales: que cualquier herida que se tenga en las personas, por lo mínimo que sea, el mínimo tamaño que sea, sea lavada con agua, jabón, se desinfecte, se cubra, es decir, que no esté expuesta al medio ambiente, ¿no? Y en el caso, como usted menciona, de los municipios o los lugares donde ya conocemos que está presente el gusano barrenador del ganado, se tenga mayor precaución, es decir, que la población considere y prevenga utilizando prendas de manga larga, pantalones holgados, que pueda utilizar también el uso de repelentes, incluso en su vivienda que puedan colocar mosquiteros o puedan poner este tipo de mallas en los dormitorios para evitar ese contacto directo.
2: Y por ejemplo, ¿se puede detectar el tipo de mosca? ¿Tiene alguna característica en específico, de algún color, algún tamaño, o es una mosca normal?
1: Tiene una diferencia. La mosca común tiene un, digamos, la que conocemos, tiene un tamaño pequeño, a diferencia de la de Cocleomia minivorax, que es ligeramente más grande, tiene un color verde azulado.
0: Como la mosca panteonera que le llaman.
1: Similar, algo similar.
0: Ay, no, esas moscas son horribles.
2: Eso sí dan miedo. Dan. Bueno, para que nosotros también la identifiquemos y podamos tener más precaución y en el caso de encontrarlas, pues estar pendiente de ella, ¿no?
1: Claro, aquí lo importante, y también agradecemos aquí el espacio para poder difundir estas medidas preventivas, es que, bueno, hay población vulnerable en la cual, bueno, son personas de la tercera edad, personas que tienen una movilidad reducida, personas que tienen alguna comorbilidad, que al ser tener una herida, pues tarda en sanar y obviamente puede provocar tener mayor riesgo.
0: Pues hay que estar muy pendientes, hay que estar muy atentos. Si tenemos en casa una persona de adulto mayor, cuidarla, vigilarla, evitar que sus heridas estén expuestas para que no llegue la cochina mosca, ¿no?
1: Efectivamente.
0: Muy bien. Gracias, Alejandra Aguilar Ramos, responsable del programa de zoonosis. Hoy aprendí una palabra nueva. Y gracias por estar esta mañana con nosotros con estas grandes recomendaciones.
1: Gracias a ustedes.
2: Gracias.

0: Muy bien, son las 7:35, 7:35. Vamos a la pausa en este momento y regresamos. No nos tardamos.
1: No se vaya.
0: No.
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0: estamos escuchando a David Bisbal, no por otra cosa, no porque sea viernes romántico, no porque está nublado y chipi chipi, no. Es su cumpleaños hoy, entonces ya tenemos aquí una piñata que vamos a partir por su cumple. Y no sé si le vas a hacer enchiladas.
1: Ya están más que listas las enchiladas. ¿Ah, sí? Para el señor de los chinos y danzante y que da muchas vueltas.
0: ¿Te cae bien este David Bisbal?
1: Sí, cae sí, bien, amigo, ¿no? Sí, ¿no ves que la otra vez vino y platicó con nosotros aquí?
0: No seas así, no estés burlando. Es un buen tipo, ¿no?
1: No, se ve que tiene buena energía, buena vibra.
0: Buena vibra este
1: es
0: David
1: Bisbal. Es guapetón, don...
0: Y David tiene muy buena voz. Uh-huh. Nada más que el otro día lo escuché. Fíjate, a ver si no me tiran hate. Lo escuché cantando una canción, haciendo una versión de... ¿Quién te diré? No sé si de Montaner, algo así. Y no la arma.
1: No le dio. Ajá, sí, creo que
0: sus,
1: sí.
0: Sí, sus canciones suyas, sí le salen fabuloso. Hay una que se llama El Ruido. El ruido, no, está
1: tremendo,
0: no, dificilísima de cantar.
1: Ah, yo pensé que mal.
0: No, tiene una tesitura muy alta, tiene un registro vocal muy amplio y no.
1: No, increíble la canción.
0: Adelántale si quieres, Adelina, porque la parte difícil viene en la segunda parte. No, está tremendísima.
1: ¿En la segunda hora?
0: Sí.
1: Bueno, y que fue uno de los talentos en estos programas de reality show, donde pues muchos de los personas que gustan de cantar participan y logran obtener un primer lugar, que en este caso fue de David Bisbal allá en España.
0: Sí.
1: ¿No? Y luego se vino aquí a México.
0: La rompió.
1: También.
0: La rompió.
1: Cautivó a las mexicanas.

0: Tengo mensajes por acá, ¿los puedo leer, Liseli?
1: Claro, no? Que sí, ya se te están juntando también los mensajes.
0: Dice, chiste para Itzeli, dice.
1: Ay, no.
0: ¿Sabes cómo se saca una foto? A ver, dice, ¿sabes cómo se saca una buena foto un pez?
1: Yo me la sé, yo me la sé. Ayer la leí, me la dijeron.
0: A ver, ¿sabes cómo se saca una buena foto un pez?
1: Mi memoria de teflón.
0: ¿Eh? ¿Sí?
1: Sí.
0: ¿Qué?
1: ¿Respuesta? Con un camarón.
0: Con un camarón, efectivamente.
1: Sí, ya sabía. Ya me gané mi estrellita de la mañana.
0: Así es. Dice don Oscar Hidalgo, bueno, es el que nos manda el chiste. Dice, sí, seguro, ya no le mandaré imágenes, ¿eh? Mándenos imágenes, ¿por qué no? ¿Por qué no?
1: Sí, ahí para que nos pongan otros oficios. Sí. Eso, con esto de la inteligencia artificial, es increíble todo lo que pueden hacer. Mira, por acá nos dicen, buenos días, nos reportan que no se está escuchando la frecuencia de Teciutlán, la terminación 23, ya lo reportamos, ya lo estamos trabajando.
0: Sí.
1: También por acá nos dicen, muy buenos días, estimados Gerardo y Itzeli, aquí sobreviviendo a la tempestad en Tehuarrancho.
0: No me diga.
1: No puedo creer que... Ay, ¿dónde está? Ya lo perdí. Bueno, nos manda saludos desde Tehuacán, la terminación 4853. También por acá nos dicen, buenos días, saludos, ya los estamos escuchando. Hola, buenos días, los escucho siempre en Atlixco, siempre los escucho en las noticias en Atlixco. Está cafetero esta lluvia, sí, con esta sabroso. Lluvia. También por acá nos dicen, buen día, Gerardo, Itzeli, Alina, Laurita.
0: Hola.
1: Y a toda la familia de Noticias al Amanecer, así como a todos los radioescuchas de las estaciones hermanas. Muy hermosas imágenes para esta mañanita. Saludos para todos. La maestra Lore, que ya se está tomando un rico atolito con galletas para agarrar fuerzas, nos dicen. Excelente. Este viernes.
0: Agarre fuerzas, mi querida maestra Lore. Dice, Jovencio Ruiz, dice... ¿Cómo es que el gobierno no sabía nada sobre el huachicol que hay en Tepeaca? Qué casualidad que hasta que pasa algo malo, oh sorpresa, Morena en Puebla y a nivel nacional son el... Ay, Dios, con sus...
1: Salud.
0: Bueno, ¿qué le digo? Victorino Márquez Sánchez dice, amigos, voy al trabajo y los voy a seguir por Sicom Zacatlán, todo aquello... Dice, todo aquello que el hombre ignora no existe para él. Por eso el universo de cada uno se resume al tamaño de su saber. Es la frase de esta mañana también.
1: Y es cierto.
0: De Albert Einstein.
1: Muy bien.
0: Muy bien. Vamos a saludar esta mañana a María Ceci Calvillo Ángeles, quien es titular de la Oficina de Representación Estatal de Becas para el Bienestar para el Estado de Puebla, porque ya viene nuevamente una etapa muy importante, la entrega de becas del bienestar. Buenos días, Ceci, ¿cómo estás?
2: Muy buenos días a todas y todos, y pues sí, muy contentos ya por iniciar este nuevo proceso.
0: Sí, pues platícanos, ¿cuáles son los programas que se van a entregar y quiénes son los beneficiarios?
2: Perfecto, pues buenas noticias para los papás y mamás, tutores y tutoras que realizaron el registro de sus niños y niñas de nivel de primaria, informarles que ya a partir del día lunes 8 de junio y hasta el 26 de junio vamos a estar visitando todas las escuelas, las sedes concentradoras, para llevarles precisamente este medio de pago, esta tarjeta. Nosotros siempre les deseamos a los papás todo este proceso de la entrega de la beca, en este caso la beca Rita Cetina, que es un apoyo para uniformes y útiles escolares. Tiene tres etapas. La primera, que ya pasó, que fueron las asambleas informativas. La segunda, que también ya pasó, que fue el registro que hicieron los papás en línea. Y la tercera, que es esta, que es la última, que es cuando los servidores de la educación regresan a las escuelas para llevarles el medio de pago. Entonces, pues a partir del día lunes los vamos a estar saludando y recordarles a los papás que el recurso de su beca va a llegar el día agosto, en el mes de agosto, precisamente para qué, pues para que se enfoque a lo que está destinada, ¿no? Que es la compra de uniformes y útiles escolares.
1: ¿Esto se va a hacer en todo el estado?
2: Así es, a nivel nacional ya arrancamos, en Puebla, como les comento, arrancamos el lunes 8 y es en todo el estado. La meta, la verdad es que es muy interesante, tenemos cerca de 202,000 tarjetas que entregar en estos básicamente 20 días. Y pues sí, recorriendo todo el estado de lunes a domingo. Algunos papás decían, oye, mi sede la convocaron el domingo. Sí, vamos a estar de lunes a domingo porque la intención es entregarla lo más pronto posible para que tengamos el tiempo suficiente para hacer las dispersiones correspondientes y el recurso llegue a tiempo.
1: Las

0: más adelante se pone más intensa todavía la canción. No, no, tremenda.
1: La recomendación del día, ¿cómo se llama?
0: El ruido.
1: ¿El ruido?
0: El ruido se llama la canción.
1: David Bisbal.
0: Sí, sí, sí, sí. Bueno,

0: becas, ¿en qué consisten? ¿Cuál es el recurso que van a tener cada uno de los chicos?
1: Ok, recordemos que el monto es de 2,500 pesos por niño o niña y se otorga de manera anual. Entonces va a llegar, si un papá hizo el registro de 2, 3 hijos, en la misma tarjeta les va a llegar el recurso de cada uno de los niños.
0: Okay, entonces ahí también el llamado a los padres de familia es que este recurso lo estén aprovechando para los propios pequeños, en la compra de pues todo lo que ellos requieran para los las escuelas, útiles escolares, uniformes, zapatos, y pues de esta manera continuar con la educación en los pequeños.
2: Es muy buen apoyo ahora que vendrán las inscripciones para los útiles escolares, quizá para zapatos, para ropa del colegio, etcétera, ¿no?
1: Es correcto. Aparte, pues, ayuda, yo creo que siempre ayuda un buen tanto en la casa, porque ya es un recurso que lo puedes destinar en otro, en otras cosas, ¿no?
2: Oye, ¿cómo Ceci Calvillo, ¿cómo se entregan estas tarjetas? ¿Hay que ir a recogerlas? ¿Hay puntos de distribución? ¿Cómo?
1: Así es, todos los papás el día de hoy ya pueden verificar afuera de sus escuelas. Los servidores de la educación a partir del día 28 de mayo hasta el día de hoy estuvieron colocando los carteles afuera de las escuelas. Uh-huh. Todas las primarias ya tienen estos carteles y ahí les indicamos el lugar, el día y la hora donde los papás tienen que acudir, además de que ya trae los documentos que necesitan. Esos son documentos súper básicos de la mamá, papá, tutor o tutora. Requerimos su identificación oficial en original y copia, acta de nacimiento, CURP y un comprobante no mayor a 6 meses. De los niños y niñas vamos a requerir acta de nacimiento y CURP. Entonces, pero es por niño o por niña. Uh-huh. Si el papá registró 3 niños, 4 niños, tiene que llevar los documentos de los 4 niños, de la totalidad. También decirles a los papás que quienes ya recibían el programa, quienes ya recibían o ya tienen su tarjeta, no es necesario que acudan porque ellos continúan con su beca de continuidad. Esta entrega de tarjetas es exclusivamente para los papás de, se podría decir, de nueva incorporación al programa y que no tienen ninguna tarjeta.
2: Muy bien. Ceci, ¿sabes a nivel nacional a cuántos asciende el número de beneficiarios de todos estos programas de becas del bienestar?
1: Es muy interesante. Apenas tuvimos la visita de nuestro coordinador nacional, el maestro Julio León Trujillo, y rapidísimo, nada más como un dato general, nos platicaba cómo a finalizar el 2024... en el programa de becas a nivel nacional teníamos cerca de 8 millones de beneficiarios en todo el país, lo que más o menos tiene un presupuesto autorizado de cerca de 98 mil millones de pesos. En 2 años, en lo que va del sexenio de la presidenta, la doctora Claudia Sheinbaum, se ha casi triplicado los beneficiarios. Tenemos 22 millones de becarios ya en todos los niveles, desde primaria hasta universidad, y el presupuesto autorizado para todas estas becas es de 178 mil millones de pesos, que están directamente enfocados a la educación de los niños. Entonces, hay escuelas donde los papás ya pueden tener la certeza que los niños desde primaria les vamos a dar el acompañamiento total hasta la universidad.
2: Fíjate que ahora que estás diciendo las cifras, en mi mente estoy pensando que situación en el pasado, esto lo diré yo a título personal, en el pasado otras administraciones con otros presidentes donde no había estos programas, o sí los habían, pero no bajaban, o sea, se venía diluyendo del presupuesto de Hacienda, venía hacia abajo y ya le llegaba lo mínimo a los beneficiarios, ¿no? Todo se quedaba en el camino con coyotes, con gestores, con funcionarios, con gente que tiene cuentas en el extranjero, etcétera, etcétera. Y aún así subsistieron estos programas, pero no se tenía el impacto ni el beneficio. Hoy, desde 2012, ¿cuándo llegó Andrés Manuel a la presidencia, que comienzan estos programas?
1: El 2018.
2: 18, ¿verdad? 2018. Existen este mecanismo que de forma directa del presupuesto, directo al beneficiario, sin pasar por ninguna mano ahí. Esto a mí me parece muy importante. Y decían, es que no va a alcanzar. Pues estamos viendo que sí alcanza.
1: Así es.
2: Se está combatiendo la corrupción, se está combatiendo delitos graves que existían en el pasado y que nadie decía nada, pero todo el mundo...

0: entendía y sabía que por acá terminaban sus funciones y se iban a vivir a España, o se van a vivir a España, ¿no? Como dos expresidentes que están viviendo allá.
1: Y su familia.
0: Sus familiares, nuevos ricos cada 6 años. Pues era un saqueo tremendo. Hoy está bajando este beneficio a los ciudadanos, a los niños, a los adultos mayores. A mí me parece histórico este beneficio, y que además ayer lo decía la diputada Giselle Santander aquí en este programa, ya no es un ya no es un programa social gubernamental, ya es por derecho constitucional, está ya en la Constitución. Así que llegue cualquier gobierno que llegue, si hay una transición de poderes, tendrá que continuar con estos beneficios. Me parece fabuloso.
2: Es correcto, ¿no? Y lo que acabas de decir es muy cierto. Algunos papás que fueron parte de los programas anteriores, Progresa, Oportunidades, Prospera, sabían precisamente que la forma en que llegaba el recurso era por medio de órdenes de pago, ya llevaban el dinero precisamente a las sedes concentradoras. Y a raíz de eso, para evitar todos estos temas, pues empieza la credencialización con todos los beneficiarios, ¿no? Donde el recurso ya llega directamente a sus tarjetas y no pasa por absolutamente nadie. Entonces, el recurso ya llega directamente con ellos y es un beneficio bastante bueno, y ahora que lo vemos de esa manera, lo platicamos y hablamos de 178 mil millones de pesos que sí alcanzan, como bien lo comentan, para la educación de todos los niños. Y esto solamente hablamos del presupuesto destinado para becas, ¿no? A eso le sumamos los demás programas, pues realmente son apoyos extraordinarios.
0: Buenísimo, gracias Mari y Ceci por estar esta mañana con nosotros conversando sobre este tema importante, la entrega de becas para el bienestar, que ya es una realidad.
2: Es correcto.
0: Gracias, María Cecilia Galvillo, titular de la Oficina de Representación Estatal de Becas para el Bienestar en el Estado de Puebla. Buenos días.
2: Buenos días.
0: Bueno, 7:53, le quiero comentar que la obra comunitaria y el turismo comunitario para mujeres emprendedoras poblanas hoy ya es una realidad. Escuche usted.
3: Las mujeres pueden todo. Faltaba de verdad que alguien llegara con poder a la máxima magistratura para visibilizar contundentemente a las mujeres. Tenemos a la primera mujer presidenta de México.
4: El gobernador Alejandro Armenta encabezó la inauguración del programa de capacitación Fortaleza Puebla Turismo, una iniciativa impulsada por el Consejo Coordinador de Mujeres Empresarias para fortalecer la participación femenina en el desarrollo turístico de la entidad.
5: Porque aquí ustedes van a generar una gran red de colaboración y llegan a una gran red de apoyo, que es el Consejo Coordinador de Mujeres Empresarias del Estado de Puebla. Estamos inaugurando posibilidades para cientos de mujeres poblanas que, aunque el programa se inaugura con 400 participantes, cierto, líder nacional de Fortaleza, tenemos 400 participantes. Hoy estamos iniciando con las que pudieron venir de manera presencial. Veo aquí mujeres de Cuetzalan, mujeres de Amozoc.
4: El mandatario estatal subrayó que, de cara al Tianguis Turístico 2027, del que Puebla será sede, la participación de las mujeres será fundamental para consolidar proyectos, generar oportunidades de negocio y fortalecer la oferta turística.
3: Obra comunitaria, turismo comunitario, participación en todos los foros, eso es lo que vamos a hacer. Y ya tenemos tianguis turístico.
4: Durante el encuentro, destacaron la importancia de construir alianzas estratégicas entre el gobierno y las mujeres productoras, emprendedoras y empresarias para potencializar su actividad. Con imágenes de Kevin Lizana para SICOM Noticias, Adán Morales.
0: Bueno, en más información, mire el resultado del operativo Puebla Segura, implementado por autoridades de los tres órdenes de gobierno para reforzar la vigilancia en la zona norte de la capital. Se logró la detención de dos hombres por delitos en materia de hidrocarburos. El despliegue que se hizo en la colonia Barranca Honda logró que las fuerzas de seguridad detuvieran a Joel N., de 30 años, y Genaro N., de 38 años, quienes se encontraban en posesión de una pipa abastecida con 1.800 litros de hidrocarburo de procedencia ilícita.

0: es muy importante es el aeropuerto de Puebla, el aeropuerto Hermanos Cerdán. Durante 2 años se van a invertir 1,000 millones de pesos para la modernización, para la habilitación y para que se convierta en uno de los principales aeropuertos del país.
1: Este año de economías como las mujeres, economías ahorrando, comprando bueno, bonito y barato, no caro, sin moches, sin milpas, mil para uno, mil para el otro y nada para el pueblo, ahorramos 400 millones de pesos y esos van al aeropuerto. Ya, inmediatamente. Y vamos por un crédito a corto plazo, al siguiente año lo pagamos y lo van a administrar los empresarios, esos 1,000 millones de pesos.
0: Son las 7:57 a.m. Más mensajes del auditorio en esta mañana. Dice este mensaje de Arlet Ramírez: muy buenos días, los estoy escuchando.
2: Buen día.
0: Y yo tuve mucho susto ayer, me tocó pasar a como a 100 metros de la zona de la explosión y dice, me dio mucho miedo.
2: Ay, no, qué horror estar en esa situación.
0: Sí.
2: Bueno, por acá también nos dice la terminación 2140. Buenos días, Acuario 1980, reportándose lluvioso día para Izúcar de Matamoros, y nos manda una imagen de la carretera. Así que hay que manejar con muchísima precaución si es que está este día muy lluvioso allá en su comunidad. Y también por acá nos dicen, buenos días, esa beca es solo para oficiales, ¿verdad? No, ese programa es en general, es para todas las familias, pero ahorita ya cerró la convocatoria, ya sé, hay que estar pendiente, puede ingresar a las páginas que es beca Rita Cetina, con terminación .gob.mx, eso hay que recordarlo para que sea la página oficial y tener toda la información de cuándo será la nueva convocatoria, porque ahorita ya se cerró, ya se está haciendo la entrega del recurso. También por acá nos están saludando desde Zacatlán, nos dice muy buenos días, ya los estoy escuchando en esta mañanita lluviosa, y por acá tenemos un audio,
0: a ver qué tal.
3: Muy buenos días, así es como amanece hoy mi hermosísimo Zacatlán. ¿Cuál tormenta? ¿Cuál diluvio? Muy lamentablemente, hace chis un perro y suspenden clases. No hay lluvia, no hay tormenta, no hay diluvio. No, nos hemos inundado. Ojalá esos señores de la SEP analicen antes de hacer suspensiones de clases.
0: Bueno, es que se prevé evitar un desastre, o sea, la naturaleza no es que no tenga palabra de honor, porque no estamos negociando con la naturaleza. La naturaleza es impredecible, o sea, mejor prevenir que lamentar.
2: Así, ¿no? Es, mejor.
0: Al rato mandamos a los niños a la escuela, viene una lluvia tremenda, inundación, un desastre, y la crítica sería al revés. ¿Por qué no hicieron nada? ¿Por qué no evitaron que lo...? ¿No? Uh-huh. O sea, es que de pronto nada nos llena.
2: Así es, eso porque el día de hoy se suspendieron clases en 90 municipios, donde más de 569,000 alumnos pues tomaron clases a distancia. O sea, los niños no están descansando, están activos, pero desde su casa, resguardados, calientitos, sin este riesgo, sin este traslado que tienen que hacer con estas lluvias, que en algunos puntos al interior del estado, pues está el chipichipi, está lloviendo, la madrugada aquí estuvo lloviendo en la capital.
0: Sí.
2: Y como lo dices, pues hay que cuidar la integridad de los pequeños.
0: Sí, sí, sí, a veces, a ver, no estamos de acuerdo en todo, pero es una acción coordinada. Protección Civil, Secretaría de Educación Pública, la CONAGUA, que lleva el tema de el Servicio Meteorológico Nacional,
2: uh-huh.
0: y Protección Civil para ver uh-huh. el tema de riesgos, etcétera. No es una decisión a la ligera, es una decisión analizada que, si bien es cierto, pues no nos toman en cuenta nosotros, porque, sí, imagínate, ¿no?
2: Sí, no, es complicado, pero siempre la integridad de las familias, de los pequeños, va a ser primero y preferible, como lo dices, que no vayan a clases, que no estén en las instituciones educativas, pero sí desde casa, que estén activos.

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7: Son las 8:04 a.m, 8:04 de este que es el día viernes 5 de junio de 2026. Aquí está el resumen informativo. Se registró una explosión en un sitio de almacenamiento de pipas en Puebla, lo que generó una importante movilización de los cuerpos de emergencia.
8: El gobernador Alejandro Armenta recorrió la zona afectada para supervisar las acciones de atención y apoyo a la población.
7: Como parte del operativo Puebla Segura, fueron detenidos dos hombres en posesión de hidrocarburo presuntamente robado.
8: Las autoridades confirmaron que una mujer asumirá la titularidad de la Secretaría de Salud del Estado.
7: Se anunció una inversión de 1,000 millones de pesos para la modernización del aeropuerto. Puerto Internacional de Puebla.
8: El Congreso del Estado entregó un reconocimiento a la cooperativa Cruz Azul por su trayectoria y aportaciones.
7: La Secretaría de Desarrollo Rural y el Instituto del Migrante firmaron un convenio de colaboración para impulsar acciones conjuntas.
8: Tras 59 años de operaciones en Puebla, la empresa Stanley Black & Decker anunció el cierre de sus actividades en la entidad.
7: Autoridades destacaron que Puebla se consolida como modelo nacional en la formación de médicos con el respaldo de la Federación.
8: Se celebró el Día de las Mulitas y de los Panzones, una de las tradiciones más representativas en la entidad.
7: El gobierno del estado informó que no habrá suspensión de actividades laborales por el Mundial del Fútbol, aunque la medida se analiza para el sector educativo.
8: 4 personas resultaron lesionadas tras ser alcanzadas por un rayo en el municipio de Atzintla.
7: Las fuertes lluvias provocaron la caída de rocas que causaron daños en un preescolar del municipio de Soque.

0: Itlán.
1: También las autoridades de Protección Civil mantienen vigilancia permanente ante las lluvias registradas en distintas regiones del estado.
0: Debido a las condiciones climáticas, fueron suspendidas las clases en algunas zonas de la Sierra Norte de Puebla.
1: A nivel nacional, el gobierno federal destacó la construcción y recuperación de canchas como parte del legado social del Mundial.
0: También se analiza la posibilidad de suspender clases en algunos estados de la República con motivo del arranque de la justicia mundialista.
1: El ejército mexicano aseguró más de 21.000 litros de precursores químicos en Culiacán, Sinaloa.
0: Autoridades implementarán un operativo especial de seguridad para el partido amistoso entre las selecciones de España y Perú en el Estadio Cuauhtémoc el próximo lunes.
1: En información internacional, Estados Unidos impuso sanciones al presidente de Cuba, Miguel Díaz-Canel.
0: El grupo Hezbollah rechazó la propuesta de alto al fuego en Líbano mientras continúan las tensiones en la región.
1: Autoridades sanitarias de Uganda confirmaron un nuevo caso de ébola, elevando a 16 el número de contagios reportados.
0: Ya estamos de regreso, son las 8 de la mañana con 7 minutos desde que es el día.
1: Viernes.
0: Gracias a Dios, ya es viernes, ya prácticamente estamos con las maletas, ¿no? Las maletas para salir de viaje desde el aeropuerto Hermano Cerdán. Hoy que tenemos 12 destinos nuevos, podemos elegir. ¿A dónde quieres ir?
1: Así es, vámonos a la playita.
0: ¿No quieres el chipichipi? Vamos a la playa.
1: Así es, vámonos a buscar el sol y el calorcito.
0: ¿Quieres ir de compras? Vamos a Estados Unidos, ¿no?
1: Uh-huh.
0: Vamos a New Jersey, vamos a Nueva York, a donde quieras. A donde quiera que vayas.
1: Hay que viajar.
0: Hay que viajar. Tenemos saludos esta mañana.
1: Por acá nos dicen, aquí en mi rancho sí hay clases en Atlixco.
0: Muy bien.
1: No se suspendieron. También por acá nos dicen, buenos días. Hoy es 5 de junio.
0: Sí.
1: Un día como hoy, pero del 1986, en medio del Mundial de Fútbol, estuvo Armando Maradona en el Cuauhtémoc, porque aquí se llevó a cabo el partido Argentina contra Italia.
0: Sí, la verdad es que envidia de los que pudieron asistir a ese partido histórico en el Cuauhtémoc, dos veces mundialista, y bueno, pues ahora nos quedamos con un gran partido que es España-Perú, que por cierto ya están los boletos en las taquillas del estadio, están en la plataforma de boleto móvil, pero también puede comprarlos de forma directa en las taquillas del estadio. Para que vaya.
1: Las taquillas.
0: Si usted es aficionado, ¿eh? ¿Tú eres aficionada?
1: No.
0: No. Que no vayas.
1: Solo algo.
0: Pues sí.
1: Sí, no, tienes toda la boca llena de razón. No.
0: ¿Quieres ir?
1: No, Gerardo Herrera.
0: Pues
1: pero
0: sí
1: ahí
0: voy.
1: Está la invitación.
0: Yo sí voy.
1: Por acá nos dicen, buenos días, le pueden mandar un saludo a Luis Javier, que es fan de Itzeli. Ay, gracias. ¿Podrías decirle que lo felicita Itzeli Zarzamora? Uh-huh. Ay, así me dice. Sí. Mañana es su cumpleaños. Pues saludos a Luis Javier, que siempre nos está escuchando. Gracias por estar sintonizando las noticias.
0: Sí.
1: Y que mañana, pues la pases muy bien, que es tu cumpleaños, que estés muy apapachado. Cumple 8 años.
0: Ay, muchas felicidades, pequeño.
1: Gracias por el Zarzamora.
0: Muy bien, excelente.
1: Pues
0: bueno, vamos a platicar de otro tema. Miren, a ver, pongan atención, porque no solamente nos debemos de cuidar de la mosca que transporta el gusano barrenador. También hay que tener atención a un mosco que es el que transporta el dengue. Y en algunas comunidades a las cuales estamos llegando a través de esta señal de SICOM Radio, a todo el estado, deben tener mayor precaución por el aumento en esta temporada del mosquito. Está con nosotros la doctora Juana Durán Luz, quien es responsable estatal del programa de vectores. Bienvenida, ¿cómo está?
2: Un gusto, muchas gracias por la invitación.
1: Bienvenida.
0: Y a ver, ¿estoy diciendo mentiras? No, ¿verdad?
2: No, es importante que la población conozca que ante la temporada de lluvias,
0: sí,
2: aumentan también los mosquitos.
0: Sí.
2: Y debemos evitar tener el contacto con ellos para evitar enfermarnos de dengue y de otras enfermedades.
0: Los mosquitos se reproducen, bueno, se reproducen, sí, en cuerpos de agua.
2: Así es. El mosquito que transmite dengue es un mosquito muy específico. Se llama Aedes aegypti. Uh-huh. Es un mosquito originario de África y

0: prefiere los recipientes artificiales. Es decir, este mosquito se reproduce en llantas, en latas, en botellas, en tinacos, hasta en cisternas. Cualquier recipiente artificial que tengamos en nuestras viviendas es un criadero potencial de mosquitos. Es por ello muy importante que debemos prestar atención en nuestras viviendas y en todos los espacios en los que nos movamos, como nuestros espacios de trabajo, que estemos libres de criaderos. ¿Cómo? Aplicando las medidas que siempre recomendamos como Secretaría de Salud, lavando todos los que estemos utilizando. Hay que tallar muy bien las paredes internas de estos depósitos porque los huevos de los mosquitos se quedan pegados a estos recipientes y pueden sobrevivir hasta un año sin agua.
1: ¿Le podemos lavar los recipientes con jabón, con cloro, con qué?
0: Simplemente con que hagamos un tallado con una fibra, vamos a eliminar todos esos huevos y evitar tener para el siguiente año mosquitos que a veces no sabemos ni de dónde salieron.
1: Sí, o sea, es como las ranas que salen también cada temporada de lluvia y dices, ¿de dónde salieron? La rana, los sapos viven muchos años debajo de la tierra.
0: Así es.
1: ¿Sabían?
2: No.
0: Sí. Así es, y además de lavar, tenemos que tapar los recipientes que vayamos a usar en algún momento para evitar que se llenen de agua de lluvia.
1: Sí.
0: Taparlos para evitar que el mosquito entre y ponga sus huevos.
1: Sí.
0: Tirar todos los que no utilicemos es sumamente importante. Sumarnos a las campañas de eliminaciones de criaderos, las cuales son coordinadas por Promoción de la Salud y por los municipios. Esto con la firme intención de disminuir el riesgo del contacto de los mosquitos con nosotros.
1: Correcto. En muchos lados hemos visto que se les hace muy fácil tirar llantas a la azotea, trastes, todo lo que no ocupan, lo echan a la azotea y ahí es justamente donde el mosquito tiene la oportunidad de hacer sus criaderos. Entonces, vamos a tener una... Hay que descacharrizar.
0: Así es, la gente comúnmente conoce a esta actividad como descacharrización, sin embargo su nombre correcto es eliminación de criaderos. ¿Por qué? Porque es lo que estamos haciendo, eliminando todos esos posibles criaderos de mosquitos.
1: Muy bien.
0: Y tienes mucha razón en lo que comentas, muchas veces los abandonan en la azotea o en el rincón del patio, vienen las lluvias, se llenan de agua y nos llenamos de mosquitos.
1: Sí, oiga, doctora Juana Durán, ¿cuáles son los síntomas del dengue? Ahí viene la parte donde, ya te picó el mosco, ¿cómo me doy cuenta que es dengue?
0: Ojo, para que nosotros podamos decir que tenemos posiblemente dengue, debe de haber fiebre, debe de haber también dolor de cabeza, dolor muscular, dolor atrás de los ojos, es un síntoma muy común. Que a la gente le duela el dolor atrás de los ojos o dolor retroocular, lo mencionan muchas veces en la consulta. También puede haber sarpullido, náuseas, vómito, dolor abdominal, entre otros síntomas. Pero ante la presencia de fiebre y cualquiera de estos síntomas que mencioné, es importante que acudan de manera inmediata a su unidad de salud para que reciban la atención oportuna. También es importante que la gente de verdad no se automedique, porque hay ciertos medicamentos muy específicos que pueden desencadenar sangrados y esto complica el cuadro del paciente.
1: ¿No es normal entonces que el dengue tenga hemorragias?
0: Sí, dependiendo de cómo nuestro cuerpo reacciona a la presencia del virus. Sin embargo, hay algunos medicamentos que pueden propiciar los sangrados.
1: Sí, ok.
0: Sí, por eso es muy importante que no se automedique.
2: Y en esta temporada, ¿hay algunas regiones que debamos tener mayor atención al interior del estado?
0: Sí, claro que sí. El año pasado, la región que presentó el mayor número de casos de dengue fue el lado de Ayotosco, Acateno, Huitamalco, colindando ya con el estado de Veracruz. También una región importante, ya histórica por presentar muchos casos de dengue, es Izúcar de Matamoros. Una ciudad que nos preocupa es Tehuacán por las dimensiones que tiene. También es una región que tiene ya muy establecido al mosquito, por decir algunos.
2: Bueno, pues para estar más...

0: atentos en esas regiones.
1: Pues ya están las recomendaciones desde esta mañana: limpieza de criaderos o descacharrización que tengamos que hacer en nuestras casas para evitar que el mosco llegue y implante sus huevecillos, y al rato es la picazón y al rato es andar corriendo por las fiebres, por los síntomas que podrían en un momento dado hacer que la gente pierda la vida. Hay casos de que la gente ha muerto por picadura del mosco.
2: Exactamente, muchas veces la gente que ya conoce esta enfermedad se confía, porque dice, a mí ya me dio y solo me dolió la cabeza, o solo me dio fiebre. Sin embargo, podemos pasar de eso a que la gente pierda la vida si es que no se atiende a tiempo.
1: Bien, precaución entonces y atención.
2: Sí, ¿no? Y también recomendarles que para evitar que los piquen los mosquitos, usen las barreras físicas que recomendamos. Ropa de manga larga, pantalón de preferencia de color claro, repelente, colocar mallas mosquiteras en puertas y ventanas, es una medida que funciona muy bien, y el uso de pabellones a la hora de dormir.
1: Sí, muy bien. Muy bien, pues ahí están las recomendaciones esta mañana. Gracias, doctora Juana Durán Luz, responsable estatal del programa de Vectores.
2: Muchas gracias a ustedes, un gusto estar aquí.
1: Gracias. Bueno, vamos a más información. 817, se firmó un convenio entre la Secretaría de Desarrollo Rural y el Instituto del Migrante. Esto fue en Atlixco, esto fue lo que sucedió.
3: Estamos suscribiendo un convenio de colaboración entre el Instituto Poblano del Migrante y la Secretaría de Agricultura y Desarrollo Rural. Como bien ya lo comentó nuestro director del instituto, estamos trabajando a favor de que nuestros compañeros, nuestras familias migrantes que retornen tengan

0: es el maíz. Y bueno, tenemos más proyectos, tenemos viveros, tenemos que seguir fortaleciendo la Mixteca poblana. Para nosotros este convenio de colaboración significa que es un instrumento que nos va a permitir abrir más la cobertura de todos los programas de apoyo que traemos. Ustedes saben que nuestro gobernador Alejandro Armenta ha invertido 1.700 millones de pesos para el campo en 14 programas de apoyo.
1: Mencionar la secretaria, creo que lo que ha hecho el gobernador con nuestra gente, con el estado, es el acercamiento, que ahora sí podemos viajar de Puebla a Nueva York, que los vuelos están llegando al aeropuerto del Newark, y eso nos hace 4 horas y media, más 2 horas acá, estamos 6 horas y media, estamos en la ciudad de Nueva York, que antes nos tomaban 14 a 16 horas de Puebla a llegar a Nueva York.
2: De la firma de este convenio de colaboración, porque sabemos que con el compromiso que el gobernador tiene con el campo, como lo ha venido demostrando nuestra amiga la secretaria, tratando de cumplir con todo lo posible para nuestros campesinos, nosotros lo hacemos desde nuestra trinchera con los migrantes. Los migrantes son nuestros héroes, nuestras heroínas, como nuestra presidenta de la República y nuestro gobernador lo manifiestan. Y en los hechos, pues, nos lo demuestran. Hoy están con nosotros. Atlixco es una tierra de migrantes que tomamos la decisión con nuestra amiga la secretaria de que uniéramos esfuerzos entre campesinos y migrantes y entre todas las instituciones del gobierno. Hemos logrado juntos cosas importantes como poderle llevar a los agricultores migrantes ya retornados obras importantes como las que va a manifestar mi amiga la secretaria en la Mixteca poblana, que están generando resultados importantes. Hoy estamos rehabilitando con recursos de migrantes maquinaria que de alguna manera estaba en la secretaría desde antes que entrara el gobernador Armenta, y es con esa rehabilitación de esa maquinaria estamos implementando proyectos de nueva creación y que va a ser maquinaria para que la sea utilizada por todos los migrantes, y eso con el apoyo de la secretaria, definitivamente. Por eso el

0: la importancia de la firma del convenio de colaboración y yo le agradezco mucho, secretario.
1: Bien, estamos de regreso esta mañana, son las 8 de la mañana con 21 minutos. Ya sabes la gran fiesta que traen aquí, Itzel y Zamora.
2: Traemos pues un cumpleañero. Sí, estamos, ¿no?, de manteles largos, ¿no?
1: Sí, hay cumpleañero.
2: Te digo que junio es el mejor mes, sí, del año.
1: Mira, hasta mañanitas.
3: Hasta mañanitas.
1: Bueno, es que cumpleaños Ernesto Cortés, que está con nosotros esta mañana, encargado de despacho de la Universidad de la Creación de las Artes y la Cultura. Felicidades por tu cumpleaños. ¿20 qué?
3: 20 meses.
1: De la primaria, ¿no? Bueno, muy joven.
2: Bienvenido.
1: Y saludo con mucho gusto a la maestra Lisbeth Martínez Monero, quien es subsecretaria de Educación Superior de la Secretaría de Educación Pública.
3: Bienvenida. Ay, muchísimas gracias. Gracias por el espacio. Qué amables.
1: Es su casa, ya saben ustedes, ¿no? Sírvanse, por favor. Estamos sirviendo las enchiladas esta mañana de Ernesto. Y al mismo tiempo platicaremos de el diálogo de la que se está estableciendo con la comunidad artística.
3: Sí, desde luego. Pues aquí estamos festejando doblemente, sí, el cumpleaños aquí del maestro y la gran noticia de que próximamente nuestra Universidad de la Creación y Arte y de la Cultura y Arte pues va a abrir sus puertas. Nosotros estamos muy contentos, estamos celebrando esta parte que el señor gobernador, con este entusiasmo, con esta energía y con esta visión que tiene de poder precisamente acercar el arte y la cultura a muchos de nuestros jóvenes.
1: Este proyecto del cual habló el gobernador a principio de año es el que se va a establecer en el Museo Barroco.
3: Sí, es correcto. Ahí va a ser, en este momento va a aperturar con varias carreras, en licenciaturas, diplomados y también técnicos superiores en educación.
1: La verdad es que es un enorme proyecto. Creo que a nivel nacional seremos punta de lanza por el tipo de oferta académica que se tendrá, las certificaciones también para muchas áreas del arte, y que a mí me parece importante resaltarlo, porque este esfuerzo que se está haciendo de manera conjunta también tiene que ver con la calidad de artistas que tenemos en Puebla.
3: Sí, desde luego, si gusta, maestro, explicar esta parte que es bien importante, porque estamos acercando y estamos haciendo una gran vinculación con los artistas poblanos.
4: Así es, y bien se ha comentado que Puebla históricamente ha sido punta de lanza, ¿no? Uh-huh. Contamos con un patrimonio que es reconocido a nivel mundial. Uh-huh. Realmente la gente viene a Puebla, ¿no?, por un turismo como de otro tipo, sino sobre todo por la gastronomía, por los acervos patrimoniales religiosos, ¿no?, que son envidiables, ¿no?, y a la altura de cualquier museo. Uh-huh. Es decir, nuestras ciudades y nuestras iglesias al interior del estado y las distintas comunidades poseen un acervo patrimonial desde la época prehispánica que es muy valioso y además incuantificable. Uh-huh. Y como bien se comentaba, muchas veces la ausencia de certificaciones, de poder contar con estudios avalados, estructurados, ¿no? Si bien Puebla cuenta con una oferta en la creación artística desde una perspectiva tradicional, pero justamente estos programas académicos que ahora se ofrecen están cubriendo algunas, o más bien muy sólidamente, algunas áreas que no han sido bien atendidas y que son necesarias justamente para que Puebla, todos estos tesoros, todos estos artistas, creadores que de alguna manera van trabajando, puedan tener una plataforma muy sólida desde la gestión cultural, desde la conservación de estos mismos acervos patrimoniales, de la creación artística. Y de esta manera es que se están aperturando 4 licenciaturas, como ya bien lo comentó nuestra subsecretaria Lisbeth Martínez, van sobre gestión cultural y estudios visuales. Uh-huh. ¿No? Que sería una, me gusta porque se entiende rápidamente, es como una visión de la historia del arte, pero más contemporánea, ¿no? Okay. Es un investigador que puede conocer, sí, todos los aspectos históricos,

0: conceptuales de las obras, pero además tiene esta capacidad de gestionar proyectos en relación de estos acervos con los mismos artistas y que además están en función de poder transformar las comunidades desde su riqueza cultural y artística. La licenciatura en conservación y gestión de los acervos patrimoniales, que muchas veces para poder contar con estos estudios hay que hacerlos en el extranjero o ir a la misma Ciudad de México, y que en esta ocasión, y Puebla además desborda, ¿no? Desborda en todos los bienes inmuebles, muebles, que se tiene. Muchas veces se piensa en la ciudad de Puebla, pero realmente en todo el estado hay una inmensa cantidad de bienes patrimoniales que además urge que sean bien atendidos. En torno a la creación, contaremos con la licenciatura en dirección cinematográfica y documental. Que bueno, hoy en día pues los medios audiovisuales, ¿no? Incluso se cuenta con la tecnología que se puede hacer, muchos cineastas así lo han hecho hasta con su misma cámara de
1: sí, y hay una película que está hecha 100% con el nuevo iPhone 17.
0: Sí. Así es, con herramientas que están y además con tan, voy a así hablar de las herramientas, pero también con todas las historias que existen y que se pueden seguir documentando como una cultura viva al interior de nuestro estado, pero en relación de las familias, de sus tradiciones, de los grandes tesoros que tenemos, y así como la misma creación en ficción cinematográfica, desde luego. La licenciatura en arte dramático y sistemas escénicos, que es algo importantísimo, sobre todo hoy en día en el arte, los sistemas escénicos, porque si bien el teatro, ¿no? El drama, ¿no? Se puede estudiar de una manera tradicional, pero también esta dimensión de todas las innovaciones que existen a nivel escenográfico o fuera de los escenarios tradicionales y toda la tecnología que se despliega alrededor de este arte, pues hoy en día ya es algo que no se puede dejar de lado. Dos técnicos superiores universitarios. Una en museografía y conservación preventiva, donde desde luego pueden participar incluso aquellos creadores que no solamente están vinculadas a las artes visuales, al diseño, e incluso también arquitectos, ¿no? Uh-huh. Y también yo, por ejemplo, conozco algunos diseñadores de museografía que abarcan aspectos que incluso tienen que ver con educación, educación ambiental, educación en ciertos valores, y que generan exposiciones a partir de cualquier tema desde que uno puede ser especialista. Entonces, bueno, esto es algo que está muy abierto. No,
1: buenísimo. La oferta está muy especializada, la verdad, es que hay que decirlo. Antes tenía que viajar al extranjero o a la Ciudad de México mínimamente, pero hoy en día se tiene esta posibilidad de que se convierta Puebla en una sede importante de certificación y de estudio, y que con toda seguridad van a venir mucha gente de otros países incluso a estudiar, ¿no?
2: Sí, mire, aquí lo que yo sí quiero ahondar un tanto es que hay mucha oferta académica. Podemos nosotros empezar desde unos diplomados. Sabemos que algunas personas terminaron sus estudios superiores, pero quieren especializarse en algún área. Claro. Y además el tiempo en el que estos se ofertan. Son diplomados que en 7 meses, 4 meses pueden ellos obtener un diploma en un área específica, ¿sí? Entonces eso es una gran ventaja. Lo que se refiere a los técnicos superiores universitarios, bueno, ellos en 18 meses también pueden estar en un área específica, obtener un estudio superior, ¿sí? Y lo que son las licenciaturas, que son 4 de estas licenciaturas, que si bien es cierto lleva un poco de más tiempo para cursar sus estudios, también la temática de las mismas, pues abre una gran posibilidad a esta gran vinculación. Lo importante aquí es que realmente todas las instalaciones son adecuadas e idóneas para este fin, y bueno, siendo el barroco un espacio en donde la cultura y el arte debe prevalecer, pues esto viene a la medida, ¿no? Entonces, es eso lo que el señor gobernador nos ha pedido que transmitamos en estos medios, que transmitamos a los jóvenes, que las puertas

0: ellos llegar a estas ofertas académicas que nosotros les estamos proporcionando, y que realmente es una gran oportunidad, porque si hablamos de costo, bueno, sabemos que estas áreas tienen un costo bastante alto en algunas instituciones que las ofertan. Y bueno, aquí lo único que nosotros estamos queriendo, ¿no?, proporcionarles a nuestros estudiantes, a estos jóvenes, pues es calidad a muy, muy bajo precio, porque pues solamente son lo que sus costos en cuestión de exámenes, de recuperación, que de por sí son derechos que se tienen que pagar, 200 pesos, 290 pesos, ¿no? O sea, realmente que los chicos sientan que es una educación que se les proporciona de calidad, y sobre todo una educación en donde todos los jóvenes pueden tener acceso a estas grandes ofertas académicas y a estas instalaciones que nos están quedando preciosas.
1: ¿Ya se puede acceder entonces a inscribirse?
2: Convocatoria.
0: Sí, de hecho la convocatoria está próxima a salir. Estamos nosotros solamente determinando algunas cuestiones que tienen que ver precisamente con este derecho a examen, que se tienen que pedir ciertos requisitos, pero bueno, ya nosotros desde este momento pueden entrar en comunicación con nosotros para poderles dar mucho más información al teléfono 2225-273070 y también al correo unicrea@cepueb.gob.mx. Con todo gusto nosotros les esperamos y les damos la información que requieran.
1: Muy bien, muchas gracias, maestra Lisbeth Martínez Moreno, subsecretaria de Educación Superior de la Secretaría de Educación Pública. Gracias, maestro Ernesto Cortés García, felicidades por tu cumpleaños.
3: Gracias.
1: Encargado del despacho de la Universidad de Creación de las Artes y la Cultura. Muy buenos días.
0: Muy buenos días, gracias por el espacio.
1: 8:33 de la mañana, la pausa y regresamos.

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5: Sí, va a venir por sus enchiladas ahí. Lo ves, ¿eh? Ahí lo ves si no las tienes de mole.
6: Ya ves, tenemos muchos cumpleañeros ya. ¿Sí? Me voy a poner a trabajar con mis enchiladas para que estén muy bien atendidos en esta mañana. Por acá nos dicen, ya nos mandan saludos. Muy buenos días, los estamos escuchando. Saludos. Y también por acá nos mandan más saluditos. Buenos días, reportando que hay dos mujeres.
5: ¿Hay dos? Hay más. ¿No? ¿Cómo dos? Hay más.
6: Bueno, nos están reportando que dos chicas están repartiendo, promocionando bebidas para que ingresen a un bar ahí en inmediaciones de la prepa UPAEP.
5: Ah, ahorita voy.
6: Y no, Gerardo. No, pues son menores de edad, es una preparatoria. No, ya tienen 18, ¿no? Bueno, no, pero aún así están chicos.
5: No sé que no digas, hayas cursado tú la prepa, no lo sé.
6: Bueno, están haciendo este reporte porque los padres están inconformes de que estén ofreciendo o promocionando este bar que está en inmediaciones de esta prepa. Y pues muchos de ellos son menores de edad y nadie hace nada.
5: Bueno, es que el código, hay un código reglamentario municipal que justamente tiene que ver con esto. Lo que tienen que hacer es denunciar. Denunciar, a través de las denuncias se actúa. Entonces, bueno, ya pasan este mensaje, nosotros ahorita lo canalizamos, pero sí es importante con el canal directo denunciar esto, porque es una violación del código reglamentario municipal, el Coremun. Existen todos estos detalles, por ejemplo, es un reglamento que todos los negocios deben cumplir. Si no lo hacen, están cometiendo una falta. Entonces tendrían que, normatividad comercial del Ayuntamiento de Puebla, tendría que ir a clausurar este negocio. Ahorita lo pasamos entonces, ¿no?
6: Así es, también por acá nos dicen buenos días, ya los escuchamos desde Tehuacán. Esta mañanita está un poco fresca por acá. Y también por acá nos dicen buenos días, ya los escuchamos otra vez en la región de Atlixco. Hoy sí tenemos mucha presencia en Atlixco. Bien, gracias, excelente, por escucharnos.
5: Las nieves de Atlixco, muy buenas, ¿no? Muy sabrosas. Las plantas.
6: ¿El sorbete lo has probado?
5: El sorbete, claro. ¿Cuál es el sorbete?
6: Es lo mejor. Si ustedes van a Atlixco, a ver,
5: explícame eso,
6: que
5: no
6: probar...
5: me digas que no es lo mismo que una nieve.
6: Es no, como dime. Un helado.
5: ¿De helado?
6: De helado te lo comes.
5: Ay, Itzeli, agárrenla, por favor, amárrenla. ¿El sorbete y el helado no es lo mismo? ¿O la nieve?
6: Pues que nos sacan la aclaración. Yo entiendo que no es lo mismo, pero es uno de los helados muy tradicionales de Atlixco. Si usted va, tiene que ir al Zócalo. Ahí en el Zócalo está una de las familias que tiene años elaborando este sorbete delicioso, el mejor del mundo. O si va ahí también a la paletería, también muy tradicional de esta ciudad.
5: Pero no me contestaste. ¿Qué es el sorbete?
6: Ay, como un helado de rompope.
5: Ah.
6: Pero no sé, por eso.
5: ¿Hay sorbete de otro sabor?
6: No, es el único.
5: Solo de rompope.
6: Ah. Es como un sabor entre rompope y vainilla. Ah. Como licor.
5: ¿Leche quemada?
6: No.
5: No.
6: Tienes que probarlo, tienen que ir, degustar este sorbete que es muy tradicional de Atlixco.

0: las nieves, que pues también ya sabemos ahí de otros sabores, chile en nogada y muchísimas cosas más.
1: ¿Las nieves de enero las has probado?
0: No, esa es una Alinita, canción.
1: ¿Sí has escuchado las, has probado las nieves de enero de
0: no,
1: Chalino?
0: No, ya no sabes de estas
1: ¿De
0: cosas.
1: Chalino? Es así, ¿verdad? ¿O no? ¿No? No, ¿cómo crees, Alinita? En serio, yo sé que eres súper melómana y sabes todas. Estas son las nieves de enero. Muy buena rolita de don Chalino, en paz descanse.
0: Mira, por acá nos dicen, un sorbete es un postre semi helado. Uh-huh. A diferencia de los helados, no contiene lácteos ni grasas, lo que da esta textura más ligera y refrescante. Ah. Es hecha a base de un puré o un puré de frutas, de agua y azúcar.
1: Ah.
0: ¿Ves? Es menos cremoso, es más líquido que un helado tradicional y a menudo se sirve en una consistencia pastosa, incluso como bebida. Pero es delicioso el sorbete de Atlixco. Para que lo pruebe este fin de semana, se dé una vuelta por allá.
1: Buenísimo, buenísimo.
0: Que pueda degustar, ¿sí? Y que nos llegue el próximo lunes, que le encantó o le súper encantó.
1: Sí, buenísimo, buenísimo. Muy bien, rápidamente nos están reportando un operativo carrusel. El operativo carrusel en la vía Tlixcayotl, en este momento, debido a la lluvia que se está presentando en este momento, elementos de proximidad vial de la Secretaría de Movilidad y Transporte implementan el operativo carrusel en la vía Tlixcayotl. El objetivo es que los automovilistas disminuyan la velocidad y se eviten posibles accidentes. Así es que conduzca con precaución, disminuye su velocidad, el piso está mojado.
0: Así es, recordarle que también la dirección, la Coordinación de Protección Civil ha estado emitiendo las recomendaciones necesarias ante las lluvias que se están registrando tanto en la capital como al interior del estado. Hay que manejar con muchísima precaución. También las recomendaciones para los peatones es que si usted ve que ya incrementó el nivel en la banqueta o en la vialidad, no cruce, porque a veces también existe ahí riesgo para los transeúntes.
1: Correcto. También nos están informando el cierre parcial sobre la lateral de la autopista México-Puebla, entre la avenida San Lorenzo Almecatla y el outlet Puebla, con sentido a Ciudad de México. El gobierno del estado trabaja en la pavimentación de la cinta de rodamiento de esta importante vialidad. Se exhorta a las y los automovilistas a manejar con precaución en la zona. Personal capacitado trabaja en esta obra. Las molestias son temporales, los beneficios son para siempre. Don Oscar Hidalgo dice por acá, Itzeli, el sabor del sorbete es como las aguas del Chavo. Eso quiso decir,
0: no.
1: Itzeli. Margarita Moctezuma, queridos amigos, buen día, mis mejores pases para que su jornada sea increíblemente padre, bonito fin de semana. ¿Cómo mis mejores pases? ¿Qué tipo de pases haces, Margarita?
0: A ver, es que estaba viendo el fútbol. Estamos en esta temporada del mundial y ¿sí? Ya se contagió.
1: No sabía que jugabas fútbol, Margarita. Qué buena onda. Qué bueno.
0: Ha de venir manejando, por eso de ahí el autocorrector.
1: No mande mensajes, ¿no? Cuando maneje, por favor.
0: Bueno, en un...
1: No mande.
0: Saludos.
1: No manden manejes cuando mensajes. Ok.
0: Bueno, por acá nos dicen, hola mis chulos, Itzeli Gerardo, muy buenos días. No los había podido saludar toda la semana, pero este día no fue la excepción. Excelente viernesito social, besos, abrazos y bendiciones para todos en Noticias al Amanecer. Se les quiere mucho. Scarlett Guzmán, que nos manda saludos desde Acatlán de Osorio.
1: Gracias, Scarlett. Y la frase debió haber sido, y este día fue la excepción. Porque no nos habló toda la semana, pero este día fue la excepción, ¿no?
0: Sí.
1: Para que ponga usada, Scarlett, por favor. 8:46. Bueno, mire, el tema que ayer le platicamos, esta manifestación de trabajadores que estaban en el lateral de la autopista, justo en la fábrica Stanley Black & Decker, fue porque precisamente están esperando la liquidación. Están cerrando esta fábrica después de 59 años de operaciones en Puebla. La información la tiene mi compañero David Portillo.

0: Después de 59 años de operaciones en el estado de Puebla, la firma americana Stanley Black & Decker cerró sus puertas de manera definitiva este jueves 4 de junio, dejando sin empleo a más de 600 personas.
1: Solo nos citaron temprano a todos los trabajadores y ya nos dijeron que cerraban la planta. Pero pues no hay nada desmantelado, todo está así, tal cual se dejó el día de ayer. Pues mal, porque ahorita está muy dura la situación para buscar trabajo. Pues a ver ahorita, yo creo que va a costar mucho y porque somos muchos desempleados.
0: De acuerdo con trabajadores, el 3 de junio recibieron la notificación que todos debían presentarse a las 7 de la mañana para un anuncio. Sin embargo, no esperaban que fuera el cierre definitivo.
2: Sin previo aviso y bueno, pues ya. Nos liquidaron, pero pues hay que seguir buscando trabajo, ¿no?
3: ¿Cómo
2: pues fue inesperado, ayer ya se oían comentarios y pues sí, fue muy inesperado, pero pues a seguirle, ¿no? Por nuestra familia y por... tenemos que seguir adelante.
3: ¿Cuánto tiempo estuvo trabajando usted?
2: Aquí 5 años, 9 meses.
0: Durante la reunión con las y los empleados, no se les detallaron los motivos exactos por los cuales cerraron la fábrica de herramientas. Sin embargo, se les notificó sobre el proceso de liquidación en el cual recibieron pagos superiores a los establecidos por la ley, un bono de 10 mil pesos y 3 meses más de salario.
4: Sí, es una noticia que preocupa, pero pues ya al final ya se venía viendo en las semanas, en los días ya estaba un poco la situación tensa, entonces algunas... rumoraciones que había en los días anteriores se rumoraba esto, pero pues nadie lo creía hasta que pues el día de ayer pusieron el comunicado que nos enfrentáramos temprano y pues la noticia fue esta, el cierre de la planta.
0: La mayoría de los trabajadores realizaban labores en áreas de calidad, mantenimiento, operadores generales, inducción, inyección, tratamientos técnicos, taller de herramientas y departamentos administrativos. Con imágenes de Aurelio Martínez, para SICOM Noticias, David Portillo.
5: Bueno, a pesar de que la empresa va a liquidar a todos los trabajadores conforme a la ley, conforme a derecho, algunos con mucha antigüedad, van a recibir una gran cantidad de beneficios, pues es lamentable que se cierren estas fuentes de empleo. Ya veremos cómo se reacomodan. También muchos están todavía en edad productiva de continuar laborando y prestando sus servicios y experiencia en otras fábricas. Estaremos pendientes también cómo la Secretaría de Economía y del Trabajo va a implementar quizá un programa de apoyo a todas estas personas que fueron liquidadas, serán liquidadas con forma de derecho, lo vuelvo a repetir. Pero, pues, al final de cuentas son familias que van a depender de un recurso, de un trabajo, de un ingreso. Por eso es importante mantener la productividad en las empresas. Y como dice el dicho, cuando veas las barbas de tu vecino cortar, pon las tuyas a...
6: remojar.
5: Remojar. Porque a veces tenemos el trabajo y no lo valoramos. Uh-huh. A veces tenemos el trabajo y no lo valoramos. Y luego nos estamos queje. Y cuando suceden este tipo de cosas, sabemos la importancia de tener una fuente de empleo y que estamos considerados y tomados en cuenta. Uh-huh. Cuando de pronto se termina, hay consecuencias, ¿no?
6: Así es, cuando estemos en ese momento de tener este trabajo, hay que cuidarlo. ¿Cómo podrías cuidar un trabajo, Gerardo?
5: Pues haciendo lo que te toca, así de sencillo, haciendo lo que te toca. Uh-huh. Y no metiéndote en lo que no te importa.
6: Ok.
5: ¿Sí? ¿No? Sí. Así les va a funcionar. Ahí está el consejo del día de hoy, porque tu amigo Gerardo soy, ¿no? Haz lo que te toca y no te metas en lo que no te importa. Punto. ¿No? Así es.
6: Ok, hay que ser más productivos también.
5: Así, porque de pronto ya sabes, ¿no? Que ya se vuelven opinólogos, ¿ya? O el que no sabe ya anda opinando del trabajo del otro.
6: Exacto, y su propio trabajo no lo realiza.
5: No lo realiza, ¿no?
6: Sí, también hay que capacitarnos, hay que estar empapándonos de todo lo que haya para mejorar nuestro trabajo, lo que tengamos a cargo y ser más eficientes también, ¿no? Productivos, eficientes y de esa manera podemos cuidar nuestro trabajo.
5: Así es, bueno, pues ahí está. Me salió el consejo del día de hoy.

0: pero corazón.
1: Del corazón.
0: Bueno. Pero ahí tiene la recomendación de este día.
1: En más información le quiero comentar que Puebla modelo nacional en escuelas de medicina con apoyo de la Federación. La matrícula de estudiantes en áreas relacionadas con la salud ha registrado un importante incremento en Puebla durante el último año.
0: El mandatario estatal Alejandro Armenta destacó que este crecimiento responde en parte a la ampliación de la Universidad de la Salud en distintas regiones de la entidad, así como la instalación de nuevas sedes educativas impulsadas por el Gobierno de México.
2: Pasar de una universidad de la salud a 5 universidades de la salud, más la que nos trae la presidenta de la República en la zona de Cholula, San Andrés, de la Universidad Rosario Castellanos, 6, más el campus de salud, enfermería y medicina en Acatzingo, más la apertura al doble de matrícula que está haciendo la Benemérita Universidad Autónoma de Puebla, o sea, la matrícula educativa en materia de ciencias de la salud se multiplicó 500%.
1: Más información, 2 menores de edad y 2 adultos resultaron lesionados luego de ser alcanzados por un rayo mientras realizaban labores de corte de chícharo en la comunidad de Texmalaquilla, perteneciente al municipio de Acicintla.
0: De acuerdo con los primeros reportes, las 4 personas se encontraban trabajando en el campo cuando fueron sorprendidas por una tormenta eléctrica y alcanzadas por una descarga atmosférica. Fueron trasladados al Hospital General en Ciudad Cerdán.
1: Las lluvias registradas en la inspectoría de Metzontla, municipio de Xoquitlán, provocaron la caída de rocas de gran tamaño que dañaron un jardín de niños rural del CONAFE. El aula principal presentó afectaciones en el techo, paredes, en el sistema eléctrico, ventanas, mobiliario, daños importantes también en los sanitarios.
0: Personal de Protección Civil Estatal acudió al lugar para acordonar la zona, retirar escombros y apoyar en el resguardo de materiales escolares, con el fin de proteger a los 11 estudiantes y 2 docentes que utilizan este plantel.
1: El gobierno estatal mantiene vigilancia permanente ante el temporal lluvioso que continuará durante los próximos días en territorio poblano. La Coordinación General de Protección Civil informó que se prevén lluvias ligeras a moderadas con actividad eléctrica en las regiones del Valle de Atlixco, Mixteca y Angelópolis.
0: Las autoridades exhortan a la población a mantenerse informada a través de los canales oficiales, evitar cruzar corrientes de agua, conducir con muchísima precaución y reportar cualquier emergencia al 911. Asimismo, señalaron que se mantiene el monitoreo constante en coordinación con dependencias estatales, municipales y organismos especializados para prevenir riesgos durante la temporada de lluvias.
1: Por su parte, la Secretaría de Educación Pública de Puebla informó la suspensión de clases presenciales este día, viernes 5 de junio, en las regiones de las Sierras Norte, Nororiental y Sierra Negra, debido al pronóstico de lluvias intensas derivado del temporal que afecta a la entidad.
0: La medida aplica para 6.393 escuelas de todos los niveles educativos en 90 municipios, beneficiando a más de 569.000 estudiantes, quienes van a recibir clases a distancia mediante actividades, tareas y materiales educativos.
1: Las autoridades señalaron que las actividades presenciales se reanudarán el próximo lunes 8 de junio y exhortaron a la población a mantenerse atenta a los avisos de Protección Civil. En información nacional, la presidenta de México, Claudia Sheinbaum, presentó los avances del llamado Mundial Social, donde contempla actividades deportivas en distintas regiones del país, con el objetivo de promover la inclusión social y aprovechar el impacto internacional del torneo para impulsar el desarrollo local y la participación ciudadana.
0: Informaron que los trabajos concluidos corresponden a 367 canchas nuevas y 304 rehabilitaciones distribuidas en 530 municipios.
1: Bueno, pues es momento de retirarnos, mi querida Isiel Zamora, ya es momento, ya no los merecemos. Un minuto tengo, bueno, pues en este minuto voy a agradecer a quienes nos estuvieron escribiendo con sus mensajes en Facebook y en WhatsApp.

0: Así es, por acá también ya nos mandan algunos mensajes antes de irnos, porque luego se van los mensajes sin...
1: No, nos vamos nosotros sin que tú leas los mensajes.
0: Buenos días, dama de la sonrisa contagiosa, Itzel, y también al buen Gerardo. Saludos para todo el equipo de trabajo de SICOM, la mejor frecuencia de todo el estado. Les mando un fuerte abrazo a la distancia. Y mi reporte en mi bello Tlachichópolis es que está nublado, pero por el momento no llueve. Aquí estamos trabajando y dándonos un momento para disfrutar un excelente cafecito. ¿Ustedes gustan? Muchísimas gracias. Nos manda también una piquetes de ombligo a la distancia y mordidas de lagartija para que tengan un excelente fin de semana.
1: Oye, me dicen acá, me piden otro consejo de vida, pero recuerdo que iba a decir algo y lo pateé a la segunda hora, pero ya no me acuerdo qué. ¿De la bebida?
0: No, del café. ¿Por qué no tenemos que brindar con café ni con agua?
1: ¿Por qué no? ¿Por qué no debemos brindar con agua ni con café? Dice la tradición internacional que brindar con café llama a un sepelio. ¿Sí? Y brindar con agua llama a malas relaciones de, ya saben, en pareja. Entonces, nada de eso. Si van a brindar, que sea con vinito o con un mezcalito poblano, ¿vale? Eso sí. Y al brindar, bueno, el lunes les digo qué palabras se tienen que decir al brindar. El lunes se los digo. Me acuerdan, ¿eh? Gracias, Naomi, gracias, Alina, gracias, Richard, gracias, Itzeli.
0: Felicidades a todos los cumpleañeros. Felicidades a todos los cumpleañeros, en especial a Eddie Edgar Guzmán, que es un reportero que ha sido muy...
1: Sí,
0: es muy tenaz, muy trabajador.
1: Tremendo, el Eddie. Fuerte el aplauso y para él.
0: Felicidades, querido compañero y amigo. Pasen un excelente fin de semana.
1: Yo soy Gerardo Herrera. Lo espero el lunes en punto de las 7 de la mañana. Gracias.
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0: está? Muy buenos días, bienvenidos a Respuesta Inmediata. Soy su amiga Rita Sánchez, muy contenta de estar con ustedes como todos los días. A partir de las 9 de la mañana estamos aquí dándoles respuesta inmediata y con distintos temas que la verdad son muy interesantes, además son pedidos, así que bueno, esperamos en un momento. También les había anunciado que estaría con nosotros un abogado que es parte de la familia de Respuesta Inmediata en cuanto a temas legales, pero en materia agraria. Así que en un momento más. Y bueno, le doy la bienvenida, que me da mucho gusto, porque la verdad es que es un tema que a mí, bueno, que no me gusta, ¿verdad? Sí. Bueno, le voy a decir. Y está Ernesto Cortés García. Él es encargado de despacho de la Universidad de Creación de las Artes y la Cultura.
1: Muchas gracias.
0: ¿Cómo estás? Bienvenido.
1: Bien, pues muy contentos como muchos poblanos como tú, amantes del arte y la cultura.
0: Así
1: porque
0: es.
1: Justamente la Universidad Unicrea, la Universidad de la Creación del Arte y la Cultura, pues está presentando sus programas académicos con los cuales iniciamos en este próximo semestre.
0: Ajá.
1: Aperturamos con 4 licenciaturas, con 2 carreras técnicas superiores universitarias y 2 diplomados que nos permiten profesionalizarnos.
0: Sí.
1: También incursionar en estas distintas áreas de la creación, por ejemplo, en el arte dramático y los sistemas escénicos, la dirección cinematográfica.
0: Ajá.
1: Y documental, el área de creación, en el área de promoción y gestión cultural, con la licenciatura en gestión cultural y estudios visuales y conservación y promoción del patrimonio cultural.
0: Muy bien, a ver, vamos despacio, vamos a comentar. Yo quiero preguntarte, ¿esta universidad de recién creación es la que estará en el Museo Barroco?
1: Así es, el Museo del Internacional Barroco, en este inicio de las licenciaturas.
0: Ajá.
1: Nos permitirá

0: con un área que sea también adecuado a un lado del museo para recibir a todos nuestros estudiantes en esta primera etapa. En esta primera etapa, en la cual posteriormente se irá desarrollando en un conjunto arquitectónico que albergará esta universidad.
1: Muy bien. Y también comentar que no desaparece el Museo Barroco, hay que ser muy claros, porque pues no se está en contra de la cultura, se estaba en contra del costo que teníamos que pagar todos los poblanos y poblanas, que era un dineral, y que ahora, bueno, se logró que hizo unos acuerdos muy importantes el gobierno del estado que encabeza Alejandro Armenta, bueno, el gobernador Alejandro Armenta, con quienes tenían este museo, y se logró una disminución, bueno, no seguir pagando más de 8,000 millones de pesos, algo así, ¿no?
0: Sí, así.
1: Maestro, pero así, bueno. Sí. Si quieres comentar algo,
0: sí, claro,
1: al respecto.
0: Claro que sí, sí. Desde luego, contar con la infraestructura de este museo,
1: claro,
0: para nuestros estudiantes permite en una primera etapa poder observar todos los procesos que a nivel profesional se lleva en este espacio que sin lugar es de categoría mundial, ¿no? Con un arquitecto que lo diseñó, que nos permite contar,
1: claro,
0: con un edificio de talla mundial, pero también en otro momento servirá para que los jóvenes puedan hacer sus prácticas profesionales. Vamos a decir que los más avanzados en los, claro, semestres podrán hacer, pero no solamente
1: ahí
0: en este
1: mismo
0: museo,
1: sí,
0: sino
1: sí,
0: también realmente en nuestra ciudad y el estado. Ajá. Tenemos una gran riqueza, lo cual permite constituir, sí, un aula viva, todos nuestros museos, todos estos espacios patrimoniales donde se podrán llevar a cabo las actividades de la universidad.
1: Así es. Y bueno, yo quiero que nos repitas, por favor, ¿con qué carreras ya contamos, cuándo arranca, en dónde podemos inscribirnos, toda esta información que es importante. Y antes de que nos des esta información, para que nuestros amigos, amigas que nos están escuchando en todo el estado, oye, y te preguntarte, porque nos escuchan en estados circunvecinos.
0: Así es.
1: Para estudiar artes escénicas, por ejemplo, o pagas una academia que no cuesta tan barato.
0: Así es, sí.
1: Mensualmente, que hay una aquí buena. Saludos a mi querido Gerardo Quiroz, actor, se recuerda de Papá Soltero. Bueno, su hijo tiene una academia,
0: sí,
1: aquí, estoy bien, ¿verdad?
0: Así es,
1: en,
0: sí,
1: Puebla, pero se paga. O teníamos que irnos, porque ya sabes que soy un libro abierto, y yo también estudié actuación y demás, pero en México.
0: Así
1: o tenías
0: es
1: que hacer un examen muy minucioso para entrar a Televisa, al CEA, o en escuelas de arte escénico particulares, sí, y muy costosas.
0: Así es.
1: Ballet, costoso también para poder estudiar. Entonces, que nos digas, esta es una gran oportunidad para poblanos y poblanas.
0: Sí, sin duda, porque los programas de alguna manera, si bien en Puebla, como bien dices, hay distintas universidades, academias que ofertan de manera tradicional las distintas áreas de la expresión o del estudio del arte y de la cultura.
1: Uh-huh.
0: En este caso se está intentando sobre todo cubrir áreas que han sido medianamente o limitadamente abarcadas, porque habría que ir a la Ciudad de México, incluso ir a hacer estudios en el extranjero,
1: claro,
0: para poder abarcarlas. Entonces,
1: sí,
0: bueno,
1: sí, sí.
0: Estas carreras que están vinculadas con la creación, en el caso de arte dramático, en dirección cinematográfica,
1: sí,
0: o en gestión de la cultura y los estudios visuales, o la gestión del patrimonio cultural, también vienen acompañadas con algunos diplomados. Por ejemplo, vamos a arrancar con unos diplomados para quienes que quieren especializar,
1: ajá,
0: en, por ejemplo, dirección musical orquestal, y okay, también en la creación escénica y los sistemas escénicos. Entonces, también carreras técnicas superiores universitarias.
1: Ajá.
0: Técnicas
1: nos van, o sea, universitarias. Nos van a dar un certificado.
0: Una certificación como técnico superior universitario,
1: ajá,
0: con lo cual se puede tener estudios en museografía y conservación preventiva,

0: o en curaduría e investigación para las exposiciones.
1: Muy bien. Por ejemplo, hablaba cuando este proyecto lo estaba iniciando y ya lo estaba... ya lo tenía visualizado el gobernador Alejandro Armenta, y que se reunió con Monseñor Víctor Sánchez. Que por cierto, saludos y una gran felicitación, que es cumple el mismo día que una servidora, también años, el 21 de mayo. Se reunió con él y platicaban tan solo toda esta área de oportunidad que hay en nuestro hermoso estado de Puebla. Tenemos tantos museos, tanta riqueza cultural, y tantas iglesias, cuántas iglesias, ¿no? Por ejemplo, para los curadores, para, se me fue la palabra.
0: Conservadores,
1: exacto, que pues ocupamos mucho, no es por intrigar, pero ocupamos mucho en el estado de Puebla, ¿no?
0: Sí, se desborda la cantidad de patrimonio que se posee al interior del estado, y que de alguna manera es urgente la formación, especialización de estos profesionales que puedan hacer todo el registro, promoción, y todo lo que es necesario en relación de su buena conservación y su protección, sobre todo, ¿no?
1: Claro, así que por favor, mi querido Ernesto Cortés García, encargado de despacho de la Universidad de Creación de las Artes y la Cultura, UNICREA, ¿en dónde podemos inscribirnos, registrarnos? ¿Debemos tener preparatoria o ya conocimiento y trabajo en tema de las bellas artes?
0: Sí, en próximos días se estará publicando la convocatoria. Pueden también inscribirnos al correo electrónico unicrea@cepue.gob.mx, donde con gusto les proporcionaremos informes. Desde luego, para el caso de las licenciaturas y las carreras técnicas superior universitarias, se debe de contar con los estudios de bachillerato concluidos. Uh-huh. En el caso de los diplomados, iba dirigido sobre todo a aquellos ya profesionales de la música que cuentan con licenciatura, en el caso de la dirección orquestal, o en teatro, para el caso del diplomado en creación escénica y sistemas escénicos.
1: Bueno, veía yo, va a haber ballet o danza.
0: En una segunda etapa uh-huh. que no será muy larga, para llegar a ella, estaremos abriendo nuevos programas que desde luego estarán enfocados al área musical, las artes escénicas, uh-huh, y las artes visuales.
1: Muy bien, pues muchísimas gracias, mi querida Ernesto, vamos a estar muy pendientes porque vamos a pasos agigantados, de verdad, construyendo en este hermoso estado de Puebla, en nuestra qué chula es Puebla, y bueno, pues en distintos rubros, en el campo, en tema de seguridad, en tema de infraestructura, que incluso para el aeropuerto también más vuelos, o sea, es que es una lista interminable de calles pavimentadas, nuestro puente de la transformación, este de Xochimilco, que se hacían más de una hora en cruzarlo en una panga, bueno, pues ahora es un puente que en un minuto atraviesas, y estuvo olvidado estas comunidades indígenas, pueblos originarios, más de 70 años, así que no les hicieron caso, y que hoy en día ya tenemos nuestro puente, yo me sumo a todos, ¿sabe? Allá, este puente de la transformación. Así que muchísimas gracias.
0: Muchas gracias.
1: Querido Ernesto Cortés García. Gracias. Yo, gracias. Y vamos, no sé si vamos a pausa o continuamos con el abogado. Sí, continuamos con el abogado, que ya está aquí con nosotros, ya lo anunciaba ayer con bombos y platillos, y también al iniciar el programa, mi querido Daniel Gómez, es abogado, especialista en todas las materias, su especialidad, la verdad, que a mí me ha dado mucho respuesta inmediata, es en materia agraria, pero en todas es buena. Así que muchísimas gracias, bienvenido querido abogado Daniel Gómez. Y mire usted, vamos rápidamente, tenemos llamadas también en este tema agrario y en el tema que guste y mande, porque, bueno, pues está, gracias. Aquí me mandan mensaje. Recuerde que ya tenemos nuestro teléfono Habemus, ya WhatsApp, que ya he estado recibiendo muchas llamadas, canalizando también. Y bueno, pues no sé si se cayó por ahí el imán de este micrófono, disculpe usted. Pero, en un momento más vamos a buscarlo. ¿Dónde quedó la bolita?

0: este, bueno, acá lo pongo para que nos escuchemos también. Así, muchísimas gracias. Y muchas gracias. Es tema de que estamos en vivo, ya sabe usted que en vivo, bueno, pues todo suele pasar. Así que vamos a poner rápidamente este micrófono a mi querido Daniel Gómez. Y le comentaba, bueno, pues ya tenemos. Habemos celular, WhatsApp, que ya he estado recibiendo muchos mensajes, también canalizándolos, 22 24 29 52 84. Y el WhatsApp también aquí en cabina, 22 15 87 56 57. Y también nos pueden marcar al 22 22 73 77 16, terminación 17. Alex Wells dice: Rita, te mando saludos y un abrazote. Siempre tus programas muy interesantes, como siempre. Muchísimas gracias, mi querido Alex Wells. Pues estamos para servirles y darles respuesta inmediata. Tenemos un tema importante que, bueno, a ver si nos da tiempo, porque mire, salimos hoy 9:26, entonces, mira, abogado,
1: vamos a apurarnos.
0: Vamos a apurarnos. ¿Qué hacer cuando te detienen?
1: Exactamente. Bueno, es algo complicado cuando hablamos de una detención. Ajá. Como ustedes comprenderán, pues es un evento de importancia, una detención que podamos sufrir.
0: Sí.
1: Puede ser una retención, quizás puede ser una detención en forma. Uh-huh. Y ahí es precisamente donde también, como abogado penalista, les vamos a poder recomendar unos derechos que deben de preservarse. Primero, uh-huh, la comunicación.
0: Sí.
1: Tienen siempre el derecho de comunicarse con una persona que les pueda ayudar en su situación. Entonces, sí, eso es precisamente algo de lo que deben de guardar. Otra eventualidad que también deben de, hay ciertos protocolos que deben de respetar las autoridades en, uh-huh, en caso de una detención. Debe de subirse la detención, subirse los datos de la detención, ¿por qué lo detienen? En un sistema. Entonces, eso es precisamente para cuando tenemos esa incertidumbre de dónde está nuestro familiar, podemos consultar ese sistema, sí, de personas detenidas, ¿vale? Entonces, esa es una obligación de la autoridad, que debe de subir esa información para que sepan todos que está detenida la persona. ¿Por qué? Por algo. Eso es precisamente.
0: Claro.
1: Y no puede ser detenida, efectivamente, si no es precisamente que haya sido en flagrancia de un hecho que la ley señala como delito. Solamente. Okay. No se puede detener, no se puede retener por una falta administrativa. Hay circunstancias que son llevadas al juez calificador, pero simplemente se les presenta en esa instancia y solamente se le va a considerar una retención.
0: Uh-huh.
1: ¿Vale? Pero hay circunstancias que sí debemos de considerar. Primero, que la ley señale el hecho en el que se le está acusando como un delito. Ahí sí se tiene la obligación de detenerlo.
0: ¿Y luego, para eso tienen que mostrarles algo?
1: Puede ser girado.
0: Te llegan y para empezar, que sean realmente la ley, ¿no?
1: Así es.
0: Las autoridades.
1: Que sean las autoridades, también las personas, sí. Sí pueden detener a las personas. Sí. Una persona en particular puede mantener detenida, pero inmediatamente debe de ser remitida, presentada ante la, llevada ante el primer, a la primera autoridad respondiente, puede ser el policía de a pie, puede ser una patrulla, precisamente, pero con esa condición de que sea detenido en flagrancia, es decir, que se esté cometiendo el delito en ese momento. En ese momento, uh-huh, que lo haya señalado una persona, la misma víctima que pueda haber sufrido el delito.
0: Un robo,
1: exactamente.
0: En fin.
1: Una lesión, en fin, bueno, lesiones a veces puede ser muy difícil porque puede llevar a la riña, bueno,
0: sí, sí,
1: muchas circunstancias que pueden suceder en la vida real. Pero sí puede ser detenida una persona por un particular, siempre y cuando sea llevada inmediatamente, presentada inmediatamente a una autoridad, para que esa autoridad, ahora sí, lo remita igualmente en forma inmediata ante el Ministerio Público, que es el que va a calificar si esa detención

0: detención fue legal.
1: Fíjate, te tengo un caso, por ejemplo, me da la duda. Hemos tenido muchos casos que se han dado, por ejemplo, de mujeres, amas de casa, mamás, que dejan a sus hijos dentro del vehículo. Claro. Han tenido, ya se han suscitado casos muy lamentables, en donde incluso los pequeñitos han perdido la vida, como Vicentito, y no que en el momento que suceden las cosas, ¿no? Si pueden retenerla o detener a la mamá, por ejemplo, en otros casos, dicen, es que me fui a comprar unos boletos y bajé de rápido y dejé por eso a mi hijo. Ese es uno. Otro, recién a una persona, por ejemplo, que dejó a sus perritos, no, a sus seres sintientes, eran perritos, dentro del vehículo, en lo que no sé dónde andaba, y bueno, incluso sacaron a los perritos para ponerlos a salvo de este vehículo, y llegó el dueño. Y ahí lo retuvieron, la gente decía, no, a la policía, lléveselo, no lo deje libre. Estos ejemplos, ¿qué procede, abogado?
0: Mira, como sabemos ya la evolución de los derechos, sí, a la protección de los seres sintientes, ha venido modificándose la legislación en este tema, en este rubro tan importante que como sociedad precisamente yo creo, claro, que es uno de los identificativos que como sociedad nos puede describir como civilizada, sí, que podamos también proteger a los seres sintientes. Eso es, digamos, un común denominador de las sociedades de primer mundo. México, por supuesto, estamos en vías de, pero se entiende que ese es el fin de estas leyes, de estas modificaciones, que podamos proteger a seres sintientes de este tipo. Claro. Entonces, va a haber muchas legislaciones que todavía no se adecúen en forma general a este tipo de
1: pero podemos de conductas. Retener, por ejemplo, al señor este detenerlo, que tenía los animalitos, sí, los seres sintientes, sí, dentro.
0: Hay,
1: de su
0: bueno,
1: camino.
0: Hay sí se puede en determinados estados donde ya tenemos esa legislación aplicable, como señalando la ley como el delito de...
1: Pero si no,
0: digamos, lo podemos, se puede detener y ya el juez, la autoridad, el Ministerio Público ya podrá calificar si hay efectivamente una conducta. Okay. Pero mientras por eso también la salvedad es que va a ser un probable responsable o un presunto
1: responsable.
0: Pero siempre presumiendo la inocencia.
1: Muy bien, vamos a tomar rápidamente una llamada. Mi señora linda, ¿cómo está? Nos pide anonimato, ya saben que aquí ustedes mandan. Buen día.
2: Sí.
1: Hola, buen día. ¿De dónde nos marca y en qué podemos darle respuesta inmediata?
2: Ah, perdón, hola señorita, muy buenos días. Buenos días. Habla la señora Lilia Pérez.
1: Ajá.
2: De acá de Izúcar de Matamoros.
1: De Izúcar, saludos.
2: Izúcar de Izúcar. Matamoros.
1: Tiene un tema legal, ¿verdad?
2: Mire, tema legal en sí no es muy que digamos muy, bueno, yo no lo veo tan
1: tan legal.
2: Fuerte. Sí, exacto.
1: A ver.
2: Pero simplemente sí me gustaría que me apoyaran o me ayudaran, o qué es lo que tengo que hacer para rescatar un título de propiedad que, por ejemplo, mi papá me dejó.
1: Ajá.
2: De un terreno aquí en La Galarza. Y se me extraviaron no, ¿cómo le dicen? No sé si sea título o algo así de terreno.
1: Ajá, es particular, es privado o es ejido,
2: no,
1: parcela.
2: Es por tipo de cañeros.
0: Ah, bien, yo presumo de lo que usted me dice que pueda ser un certificado parcelario el que se haya extraviado.
2: Ándale, exactamente, es parcelario.
0: Exactamente. Sí. Entonces, ahí lo que debe de realizar es la denuncia de extravío ante el Ministerio Público.
2: En el Ministerio Público
0: primero se tiene que hacer esa denuncia de extravío. ¿Por qué? Porque con ese documento se ampara usted de que ya no le van a hacer un mal uso a ese documento en primera instancia. Y en segunda instancia, esa también va a ser un requisito que le van a pedir en el Registro Agrario Nacional para hacerle la reposición de ese certificado. Ojo, el certificado o la reposición. La denuncia del extravío lo puede hacer el titular como el que la perdió, ¿vale? Sí. Pero si tiene que hacer la reposición,

0: ahí le van a exigir en el Registro Agrario Nacional que sea el titular. Si ya falleció, sí. Ahí vamos
1: ya
0: a tener.
1: Mi papá ya falleció, pero si yo tengo nada más una hojita donde me dejó, está mi nombre y está lo que es la, ¿cómo le dicen? El croquis.
0: Ok, sí, el plano al reverso, sí. Claro. Bueno, en ese caso yo lo que le recomiendo, ya urgente, es que sí hagamos, sí también la denuncia del extravío, pero también empezar a tramitar la sucesión testamentaria.
1: Perdón, sí.
0: Si dejó testamento.
2: En el Registro Agrario Nacional.
0: Así es, exactamente.
2: En el RAN
0: puede comenzar con los trámites del registro de la sucesión testamentaria. También ahí, si no dejó testamento, puede ir también con el mismo RAN a solicitar una constancia de vigencia de derechos y ya tendrá que tramitar su trámite de juicio sucesorio intestamentario con esa constancia que le dé el RAN en un tribunal agrario.
1: Bien, sí, cómo no.
2: Sí, mi señora linda, tengo ya que despedir el programa y yo le pido, por favor, que me mande su tema al 22-24-29-52-84 y si me permites, abogado, te lo canalizo para que le marque, ¿sí?
0: Con gusto.
2: Gracias, mi señora linda.
1: Muchas gracias.
2: Gracias. Vamos rápidamente, bueno, pues ya a despedir. Espero usted que, bueno, sigue un excelente programa. Gracias, Daniel Gómez, abogado.
0: Gusto.
2: Muchísimas gracias a todos ustedes. Laurita Peralta, nuestra productora, Alina también es operadora. Y gracias sobre todo a todos ustedes por el favor de su atención. Yo soy Rita Sánchez, de Respuesta Inmediata. Tengo usted un excelente fin de semana. Hasta el lunes.
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3: Saludo con mucho gusto a mi compañera Lina Martínez, que se encuentra en la operación digital, a Laura Peralta en la asistencia de producción y a Ricardo en las redes sociales. Bueno, un poco más adelante vamos a platicar con nuestra invitada sobre un tema muy interesante para la literatura de nuestro país, pero antes vamos a escuchar nuestra primera sección.
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3: 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Cuando hablamos de la música latina, uno de los grandes referentes es, sin dudarlo, Juan Luis Guerra.
6: Oye, me dio una fiebre el otro día.
3: Juan Luis Guerra nació el 7 de julio de 1957 en Santo Domingo. Este gigante de la música estudió en el prestigioso Berklee College of Music. Regresó a su tierra para revolucionar el sonido caribeño. Junto a su inseparable agrupación 440,
5: transformó el merengue y la bachata,
3: inyectándoles armonías de jazz y una poesía que cautivó.

0: Juan Luis Guerra le dio voz a la esperanza de los campos latinoamericanos con una metáfora inolvidable.
1: Tengo un corazón mutilado de esperanza y de razón.
0: Poco después, en 1990, el álbum Bachata Rosa rompió fronteras gracias a Burbujas de Amor, un tema que demostró que la bachata

Las retrata las dificultades cotidianas. Con el Niágara en bicicleta, convirtió las carencias de los sistemas de salud en un himno bailable de resiliencia universal. Y por supuesto, es imposible dejar fuera la bilirrubina, esa crónica perfecta de cómo el amor puede alterar por completo nuestra física y nuestra química. Con más de 40 Grammys en su haber, Juan Luis Guerra sigue vigente, llenando estadios y demostrando que el ritmo y la poesía

0: José Vasconcelos fue educador, escritor, político, servidor público y uno de los hombres más destacados de finales del siglo XIX y la primera mitad del siglo XX en México. Durante sus años de formación, José Vasconcelos fue fundador y miembro del Ateneo de la Juventud, en el que participaban, entre otros, Antonio Caso y Alfonso Reyes. Como un hombre de letras y gran pensador, Vasconcelos se interesó en la política, donde contendió sin éxito por la gubernatura de Oaxaca y la presidencia de la República. El 9 de junio de 1920, el presidente Adolfo de la Huerta lo nombró titular del Departamento Universitario y Bellas Artes y rector de la universidad. Durante su mandato, Vasconcelos propuso el lema de la máxima casa de estudios de nuestro país, mismo que sigue vigente hasta nuestros días. Por mi raza, hablará el espíritu. En 2024, el Senado de la República aprobó se inscribiera en letras de oro este lema.
1: Quedan

0: la leyenda, Universidad Nacional Autónoma de México, por mi raza hablará el espíritu.
1: José Vasconcelos, desde la universidad, elaboró el proyecto para la creación de la Secretaría de Educación Pública, siendo su primer secretario. Hizo una gran promoción de reivindicación.

0: fortaleció al fundar distintas bibliotecas públicas. Su gran interés, preocupación y trabajo por la educación le valió el nombre de el maestro de la juventud de América.
1: Y yo quisiera, en este aspecto de nuestra profesión de hombres de letras, que deben ser hombres de crítica, pudiéramos llegar un día al orgullo de un relato británico que leí, ya no recuerdo dónde, en el cual una persona, quizá extranjero, se dirige a un escritor inglés y le dice: ¿ya leyó usted el libro fulano? Un libro en que se acababan de hacer críticas acerbas a todo lo inglés. Entonces le responde el británico, dice: ya nosotros los ingleses hemos hablado tan mal de nuestro propio país, todo lo que merece que sea mal juzgado de Inglaterra, que no nos puede superar ningún extranjero, no nos interesan las críticas de los extranjeros, porque la crítica ya la hemos hecho nosotros. Yo quisiera que algún día la literatura mexicana llegara a esa condición.

0: El 9 de junio de 1933 en Guadalajara, Jalisco, nació el escritor, periodista, dramaturgo, guionista e ingeniero civil Vicente Leñero. Sus trabajos le valieron, entre otros, el Premio Javier Villa Urrutia, el Premio Nacional de Ciencias y Artes, el Premio Biblioteca Breve y la Beca Guggenheim. Vicente Leñero fue miembro de la Academia Mexicana de la Lengua. A lo largo de su carrera abordó la novela, el cuento, el ensayo y el guión para cine, destacando La Mudanza, La Gota de Agua, Nadie Sabe Nada, El Martirio de Morelos, El Evangelio de Lucas Gavilán, El Garabato, Mariana Mariana, El Callejón de los Milagros, La Ley de Herodes, El Crimen del Padre Amaro y su obra maestra, Los Albañiles.
1: Esas no son formas de tratar a la gente, Federico.
2: ¿Qué, lo viste?
1: Sí, pero no son formas, ya te lo he dicho. Tienes que ganarte su confianza si quieres que te respeten.
2: No nos han traído el confitillo, ingeniero.
1: A mí no me diga nada, Álvarez. Dígaselo a él. Y óigame, quiero que quede muy claro de una vez por todas. El jefe de la obra es él.
2: Está urgiendo el confitillo, ingeniero.
1: No llega. ¿Ya quieres?
0: Para México, la película Los Albañiles, con guión de Vicente Leñero y dirigida por Jorge Fons, es fundamental porque rompió la censura estatal para retratar fielmente la explotación laboral, la corrupción policial y la impunidad sistémica que afectaban y siguen afectando al país. Fue un espejo incómodo pero necesario que validó las demandas de justicia social tras la represión política de los años 70.

0: Estamos en Puebla Cultura, acabamos de escuchar nuestra primera sección de efemérides, estas efemérides que nos ponen al tanto de los acontecimientos más importantes a nivel cultural de nuestro país y el mundo. Un poco más adelante vamos a platicar con la doctora Diana Hernández Juárez, ella es doctora en literatura hispánica, pero antes de charlar con ella vamos a escuchar un poco sobre el tema justamente de conversación de esta charla, que es Elena Garro.
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2: Publicada en 1963, Los Recuerdos del Porvenir es la obra cumbre de la escritora mexicana Elena Garro. La novela rompe con las estructuras tradicionales al elegir como narrador a Ixtepec, un pueblo que, personificado desde la memoria y el dolor, relata su propia desgracia. Ambientada en la violenta época de la Guerra Cristera, en la década de 1920, la historia entrelaza la tiranía militar del general Francisco Rosas con las vidas oprimidas de sus habitantes, atrapados en un tiempo cíclico donde el futuro parece ya haber ocurrido. A pesar de haber sido editada en un contexto literario predominantemente masculino, la novela obtuvo un éxito crítico de inmediato con el premio Javier Villaurrutia en 1963. Además, recibió el galardón de escritores para escritores más importantes de México en su año de publicación. Hoy en día es considerada de forma unánime por la crítica internacional como una de las novelas más perfectas y bellas de la lengua española, siendo traducida a idiomas como el inglés, francés, italiano y alemán, consolidando su estatus de clásico universal. Los Recuerdos del Porvenir de Elena Garro es precursora del realismo mágico, adelantándose a Gabriel García Márquez y su libro Cien Años de Soledad. Además, esta obra es pionera también en perspectiva de género.

0: Estamos en Puebla Cultura y es un gusto recibir en estos micrófonos a la doctora Isabel Hernández Juárez. Ella es doctora en literatura hispánica, docente de literatura también, de periodismo y estudios de género en la máxima casa de estudios de este estado, la Benemérita Universidad Autónoma de Puebla. Y bueno, es un gusto recibirla en estos micrófonos. Doctora, bienvenida, ¿cómo estás?
1: Muy bien, aquí un poquito de lluvia, pero muy contenta de haber logrado llegar porque está un tráfico espectacular.
0: Pero eso no nos impidió hablar sobre uno de los temas que te apasionan, de los muchos temas que te apasionan. Ya en un otro momento vamos a hablar sobre uno de tus libros, que es escritora feminista, periodista, nómada, revisión de la obra de Elena Poniatowska, que es un libro que escribiste no hace mucho, 2022 más o menos.
1: 22.
0: 2022, sí. Exactamente. Pero nuestro tema el día de hoy es hablar sobre este grupo que está tomando como mucha importancia en nuestro estado, que es las helenistas o los helenistas también, ahora incluyendo a todos estos caballeros que se suman pues para reconocer el trabajo de Elena Garro. Y más allá de este discurso que normalmente suele decirse en torno a esta escritora, de si nació o no nació en Puebla, o si fue mejor que Octavio Paz, me gustaría que me dijeras quién fue Elena Garro.
1: Claro que sí, con muchísimo gusto. Bueno, primero, Elena Garro sí nació en Puebla. El 11 de diciembre de 1916. Ahora, efectivamente, no estuvo mucho tiempo en Puebla, porque es parte de esa historia propia familiar de Elena Garro, de ser un ser nómade, como se le llama desde los estudios feministas ahora, a estas mujeres que están en un permanente movimiento. La palabra nómade deriva de nómada, ¿no? Y digamos que era desde ahí, antes de nacer, así era la esencia de su familia. Su padre era español, su madre mexicana, vivían en España, pero por un conflicto familiar, la mamá venía de España para México y paran en Puebla y Elena Garro nace aquí. ¿Sí?
0: Okay.
1: Entonces, bueno, pero en todos los documentos, en todos los libros, pues está asignado que Elena Garro, nacida en Puebla, el 11 de diciembre de 1916. De aquí ella se va con su familia luego a vivir a Iguala, Guerrero, porque ahí tenían una hacienda, una casa muy grande, y ahí transcurre su infancia. Pero otra vez, nómade siempre. Ahí transcurre su infancia y ahí es donde ella abreva de ese mundo entre rural, mexicano. 1916, fíjate, o sea, le toca vivir la revolución,
0: claro,
1: o bueno, todavía los remanentes de la revolución, claro, y luego la guerra cristera. Todo eso ella, sus ojos de niña lo ven y lo van registrando en su memoria y se narra que desde muy pequeñita ella empieza a escribir. De ahí luego se va con su familia a vivir a la Ciudad de México y ahí entra a estudiar literatura, filosofía y letras en la UNAM, pero también ella era una apasionada de la danza. De hecho, su tía es Amalia Hernández, la directora, coreógrafa, la fundadora del ballet
0: folclórico
1: de Amalia Hernández. En sí hay registros de que Elena Garro también bailó en ese ballet, porque ella amaba también la danza, amaba el teatro, era una mujer polifacética. Años después, o más bien estudiando en filosofía y letras, conoce a Octavio Paz, se enamoran y se casan. Y se van a España a un congreso antifascista. Pero ella siempre tiene mucho talento, ella escribe, escribe desde muy joven. Y bueno, luego con el matrimonio pues pasan muchas cosas y entre otras hay una etapa en donde ella se dedica mucho al periodismo y durante muchos años, de hecho, ella escribe que mantiene el hogar con su trabajo de periodista porque en ese entonces todavía Octavio Paz no era famoso y escribía poesía y bueno, a la fecha escribir o vivir de escribir poesía o literatura es difícil.
0: No es negocio.
1: No es negocio. Entonces, bueno, ya después cuando gana el premio Nobel de literatura y entonces sí ya tiene una gran fama y una gran venta a sus libros. Entonces Elena Garro es este personaje tan multifacético que ya te decía, escritora, periodista, dramaturga, porque abarcó todos los géneros, periodísticos y literarios. O sea, de literatura también escribió de todo. Pero también es una mujer, bueno, de hecho desde el periodismo se mete en muchas polémicas, en muchos conflictos, es una periodista que abandera causas populares o que se mete a defender campesinos y estamos hablando del México de los años 60.
0: Claro.
1: ¿No? Entonces, junto con Elena Poniatowska, porque además hay un momento en donde ambas coinciden en esta defensa de los campesinos.

0: años y para evitar el despojo en el estado de Morelos, específicamente en Aguatepec. Pero luego la mayor desventura para Elena Garro ocurre en el 68. En el 68, como sabemos, la masacre de Tlatelolco del 2 de octubre, ella se involucra también de diferentes maneras mucho en el movimiento y escribe un artículo que le titula El complot de los cobardes. ¿Sí? Y ahí advierte a los estudiantes que ellos están siendo víctimas de una manipulación terrible y habla de que los intelectuales, que de alguna manera los alentaban, pues eran unos cobardes porque ellos no ponían el cuerpo. Quienes claro. ponían el cuerpo eran los estudiantes.
1: Y por eso se le vio mal a ella, como si hubiera sido una traidora, y por eso uh-huh. se va de México.
0: Exactamente. Ese es el inicio uh-huh. como de la leyenda negra en contra de Elena Garro. Okay. Porque resulta que queda mal con todos. Porque los estudiantes, o el movimiento estudiantil, la acusa de espía. Uh-huh. Espía para el gobierno o no sé para quién. Uh-huh. Los estudiantes la acusan de traidora uh-huh. y el gobierno la acusa de espía. Porque incluso también ahí salen versiones de que ella trabajaba, pues no sé para qué, complot internacional en contra de México. Entonces se queda sola, todos la atacan, hay amenazas en contra de muerte para ella, le pintan la casa, le avientan bomba molotov, le hacen llamadas, de tal manera que ella termina yéndose, exiliándose de México por temor a que la mataran.
1: Claro, como si fuera una mujer tibia, que evidentemente no lo era. Este movimiento, maestra, doctora, de los helenistas, evidentemente tiene objetivos muy claros, donde están participando muchas personas, y es una forma como de, pues, invitarnos de muchas maneras a participar con ustedes, de visibilizar, por supuesto, el trabajo de Elena Garro y también de iniciarnos en la lectura de esta gran escritora y periodista mexicana.
0: Así es. Fíjate, nos llamamos helenistas, incluso le quitamos ya el artículo de las o los helenistas. Ya, colectivo helenistas, porque justamente nos dijeron, ahora ya ustedes están discriminando al sector varonil. Entonces dijimos, helenistas sin artículo. Y sí, por este tema de reivindicar, porque a partir de esto que platicábamos, la leyenda negra en su contra hizo que durante muchos sus años sus libros estuvieran casi prohibidos en México. Okay. Eran muy difíciles de conseguir, no se editaban. Ha sido hasta los años recientes, luego de que ella regresa del exilio, cuando vuelven a entrar en circulación. Pero son muchas las obras, y aunque sí, ¿sabes? Sí es... sí podemos decir que es más o menos conocida,
1: claro.
0: Pero lo que no es valorada uh-huh. ni resignificada en todo el gran valor de su obra literaria.
1: Claro.
0: Mira, yo como doctora en literatura y junto con otras colegas y también estudiantes, pues sí la consideramos la escritora más grande de nuestro país.
1: Claro.
0: Casi junto o a la par de Sor Juana Inés de la Cruz.
1: Ah, ya. Yeah.
0: Por ese tan variado registro de narrativas, de historias. Su escritura es poesía y filosofía al mismo tiempo, ¿no?
1: Claro.
0: Entonces, Los recuerdos del porvenir, libro que aquí traigo, cuando analizamos cada párrafo, cada frase, es como un poema, uh-huh. porque tiene toda esa musicalidad, ese ritmo, y además todos los significados que cada lector puede tener una interpretación diferente. Inicia diciendo, por ejemplo, yo solo soy memoria y la memoria que de mí se tenga.
1: Eso lo apunté por aquí porque me gustó mucho justamente esta frase que pone la escritora, y me parece además una de esas escritoras o uno de estos grandes intelectuales o artistas que las tenemos en el radar o los tenemos en el radar, que sabemos quiénes son, pero que no los hemos leído, ¿no? Por ejemplo, Rosario Castellanos, ay sí, y sabemos hasta cómo se murió, ¿no? Pero ¿quién es Rosario Castellanos? Ir a la obra, lo que es importante, ¿no? Y también leía algo que me pareció que hay que subrayar, esto de que puede ser una precursora del movimiento, bueno, de lo que es ahora la equidad de género.
0: El feminismo,
1: sí, que a lo mejor en esos momentos no se tenían estos conceptos tan claros como ahora. Y también esto del realismo mágico, que no sabemos si es correcto o no es correcto. Es como los, digamos, músicos impresionistas que decían, ay, no, a mí yo no soy impresionista, uh-huh. no, no anden poniendo esas etiquetas, ¿no? Pero ¿cómo podemos iniciarnos en la lectura de Elena Garro finalmente?
0: Claro que sí. Ay, mira, dijiste tantas cosas importantes que ahorita mismo quisiera empezar por lo del realismo mágico. El realismo mágico es este movimiento que tiene

0: gran boom en la literatura latinoamericana y que se caracteriza por el quiebre con la realidad. Okay. No es fantástica, no, porque están pasando cosas reales, pero hay un quiebre con la realidad donde ocurren cosas maravillosas, ¿no? Uh-huh. Elena Garro escribe Un hogar sólido, que de hecho es una obra que les recomendaría tal vez empezar por ella.
1: Okay.
0: La dramaturgia a veces es difícil para todo el público por las acotaciones que se van haciendo, indicaciones para el montaje teatral. Pero si se centran ustedes en los diálogos, es una obra maravillosa en donde todos los personajes ya están muertos y su lugar de encuentro es una cripta.
1: Es como Rulfo.
0: Pero ella lo escribió antes que Rulfo. Ahí es donde decimos que es precursora. Claro. Un hogar sólido ella lo escribe en 1957. Y lo de Rulfo se publica hasta 1966.
1: Lo mismo que Cien Años de Soledad con Márquez.
0: Exacto. Claro. Pero ellos, pues mira, estamos hablando de los años 60. Si aún a la fecha hoy las escritoras luego son menospreciadas, pues en aquella época mucho más.
1: Claro.
0: O sea, los grandes autores a los que se les da todo el foco, el spotlight, la difusión, son a ellos, a Gabo, a Rulfo, incluso a Carlos Fuentes. Pero como mujer ella queda relegada. Además, también el hecho de ser la esposa de Octavio Paz, claro, es un tema que pesa mucho,
1: sí,
0: porque
1: sí, sí,
0: resulta que todos se fijaban en Octavio Paz y ella era la esposa de.
1: Claro.
0: ¿No? Hasta años recientes es que también todos los movimientos de estudio y feministas dicen, no, ella es Elena Garro.
1: Claro.
0: Más bien debemos decir Octavio Paz, esposo de Elena Garro.
1: Elena Garro.
0: Mejor separa las carreras de cada uno porque ambas carreras son muy importantes. Y fíjate que entre los libros nuevos que acaban de salir hay dos que son las cartas de amor de Octavio Paz a Elena Garro. Se llama Esta carta está en tus labios y que corresponde a esa primera etapa del enamoramiento. Y son una delicia de cartas. O sea, efectivamente la idolatraba, la amaba, era muchísima pasión. No hay las cartas de respuesta de ella, se supone o presuponemos que están, los debe tener la familia de Octavio Paz, pero esas no se han dado a conocer. Pero es un gran amor.
1: Claro.
0: Y ahí también lo que queda claro es que, bueno, de dos genios, dos grandes escritores y que se amaron con tanta pasión, pues a veces las grandes pasiones después se transforman en lo contrario.
1: Claro.
0: Y luego hay una etapa terrible de lucha y pelea entre,
1: claro,
0: ellos.
1: Que además es bastante comprensible y prácticamente podríamos decir lógica. Maestra, si hay gente interesada en, pues sí, abocarse un poco más en el trabajo de Elena Garro, ¿hay en este colectivo de los helenistas conferencias, digamos, algún diplomado, alguna charla?
0: Sí. Gracias por la pregunta. Mira, en nuestro movimiento, que está integrado por estudiantes y maestras, básicamente de la Facultad de Filosofía y Letras, pero que se han sumado artistas y profesores de otras unidades académicas y que también hay mucha gente entusiasta, nació el 12 de mayo del 2025 y fue para pedir la reubicación de la escultura que estaba en el Parque de San Luis y había sido terriblemente vandalizada. Las autoridades municipales atendieron nuestra petición y la reubicaron en septiembre del 2025 hacia la Plaza de la Democracia, enfrente del edificio Carolino, la iglesia de la Compañía,
1: claro,
0: y en la
1: visto.
0: Plazuela, ¿no? Y de ahí hemos hecho muchas actividades culturales en torno a la escultura, lecturas colectivas en voz alta, lecturas dramatizadas, tertulias, festivales culturales, y ha sido muy lindo. Sin embargo, en enero de este año la volvieron a vandalizar.
1: Sí, es lo que vimos.
0: Sí.
1: Digamos, no se vale, pero bueno, tenemos Facebook, ¿verdad, doctora?
0: Sí, arroba Helenistas Puebla, Helenistas Puebla, nada más así nos encuentran. Ahí damos a conocer nuestras actividades, como estas que te mencionaba. Vamos a realizar, el año pasado hicimos un coloquio internacional, este año va a ser un congreso internacional previo a su cumpleaños, a su aniversario, que es en diciembre, donde estamos haciendo nuevos estudios, análisis, tesis, investigaciones en torno a la obra de Elena Garro.
1: Pues estaremos entonces platicando previo a este encuentro y ver los avances y cuántas personas nos sumamos al trabajo de Elena Garro y por supuesto el trabajo que están haciendo los helenistas o helenistas como tal. Doctora, ha sido un gusto platicar contigo, seguramente estaremos charlando muy pronto.
0: Muchas gracias. Y aquí te voy a dejar unos cuantos stickers separadores de libros.
1: Ay, muchas
0: y material
1: gracias.
0: De difusión que hacemos, que justo cuando tenemos alguna actividad, le regalamos a todas las personas que asisten con fragmentos de la obra de Elena Garro para provocarlos, invocarlos, animarlos a que la lean.
1: Muchas gracias por estos presentes. Yo agradezco mucho a la doctora Diana.

0: Hernández Juárez, doctor en literatura hispánica, por esta entrevista, a mi compañera Elena Martínez y a Laura Peralta, también a Ricardo, que estuvo en las redes sociales, pero sobre todo a usted, por el favor de su atención. Escúchenos el próximo viernes en punto de las 9:30 de la mañana. Soy Mariana Domínguez, le deseo que tenga un excelente fin de semana.
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19: Y hablo de los nopales. Esta mañana conoceremos qué productos se preparan con los nopales y cómo los podremos disfrutar. Pero eso no es todo, porque también ya comenzó la temporada de lluvias y eso implica que pues tengamos otro tipo de productos que llegan del campo y también de insectos. Por supuesto, platicaremos de qué se trata y qué insectos podemos comer, qué insectos podemos preparar y de qué manera hacerlo. Así que bienvenidos a Voces y Sabores. Muchísimas gracias a todo el apoyo de la producción, a Laura Peralta, también en la operación a Lina Martínez y por supuesto todo el apoyo de redes sociales para poder realizar este programa. Gracias por acompañarnos, soy Javier Garzón y ¿qué les parece si comenzamos para conocer precisamente a los expertos?
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0: Y ahora sí, yo sé que hay mucha gente que ha probado los nopales, que los prepara de una forma más sencilla, que les gusta buscar otras opciones. Incluso hay mucha gente que también por tendencia los está integrando en algunas bebidas. Pero qué mejor que quienes se dedican y conocen perfectamente el producto aquí en San Andrés Cholula. Y por eso, esta mañana en el estudio nos acompaña Jonathan Pablo Coal. ¿Cómo estás?
1: Muy bien, gracias, muy buenos días aquí, en un rato muy agradable, gracias a tu invitación.
0: Gracias por acompañarnos y también está aquí con nosotros Ángeles Itzcoal. ¿Cómo estás, Ángeles?
2: Hola, muy bien, buenos días y muchas gracias por la invitación para dar a conocer todo lo que ya tenemos de tradición en Tezcalancingo.
0: Sin duda, y es justo aquí en esta comunidad donde se preparan pues frecuentemente para mostrar todas las bondades del nopal, y en esta ocasión lo hacen de una manera diferente, Jonathan.
1: Sí, en esta ocasión pues lo que se pretende pues como mantener la esencia del nopal, viva la tradición que ha estado en Tlaxcalancingo durante muchos años, pero también lo que nosotros pretendemos pues es satisfacer algunas preferencias de los jóvenes, porque hemos visto que pues hay una tendencia tal vez de que los jóvenes puedan pues separarse de estas tradiciones, lo cual por nosotros no queremos para nada. Entonces pues tratamos también de crear platillos nuevos para ellos, por ejemplo postres, ¿no? Postres hechos a base de nopal, porque los jóvenes pues casi siempre son de ese tipo de alimentos. Entonces tratamos pues de diversificar un poquito más el menú. Okay. Para que también las personas que colaboran con nosotros pues puedan ofrecer más variedad hacia pues ya sea los jóvenes, niños, adultos, y todos puedan asistir.
0: Y por supuesto, Tlaxcalancingo es una comunidad donde siempre existe como ese apoyo, ese empuje. La verdad es que la gente es muy trabajadora y tiene todo ese sentido de cooperación para poder hacer las cosas. Y en esta ocasión pues van a tener pues un espacio para poder mostrar todo lo que tiene que ver con el nopal.
1: Sí, así es. Como cada año pues tenemos la labor pues de poder entregar en la Feria de Nopal el resultado de lo que llevamos el año trabajando con pues digamos en el campo, también todos estos productos que son simbólicos de nuestra comunidad, también como las tradiciones que llevamos, y esperamos que este año, a pesar de cómo se ha tornado un poquito el clima, sí, pues podamos seguir ofreciendo pues todo este trabajo que es fruto de años y años de esfuerzo.
0: Sin duda, y bien mencionas, Jonathan, que pues todo el trabajo que realizan pues tiene que ver también en cómo se va a probar cada uno de los platillos, las preparaciones, y que pues también Ángeles Itzcoal nos pueda comentar un poco de qué es lo que se puede hacer con los nopales, qué se está haciendo actualmente.
2: Pues muchas gracias por este espacio que nos prestan. Yo soy Ángeles Itzcoal, soy de la comunidad de San Bernardo Tlaxcalancingo y soy directora de cultura del Ayuntamiento de San Andrés Cholula. Entonces agradezco mucho este trabajo colaborativo que hemos llevado a cabo con los organizadores de la Feria del Nopal y más que nada de mi comunidad. Orgullosamente puedo comentar que fui participante en la primera edición. Cuando yo estaba en la preparatoria nos invitaron a participar en el área cultural por parte de mi preparatoria de ahí de la comunidad. Entonces orgullosamente puedo decir cómo nació esta feria, cómo nació en conjunto con todos los organizadores, se regalaron todos los platillos, y ya posteriormente, hoy en este año cumplimos 30 años de realizar esta feria que reúne a nuestras familias, que es cultural, que es endémica, y principalmente que mostramos toda la gastronomía que en Tlaxcalancingo y sus cocineras tradicionales tenemos. Cocineras ancestrales, cocineras tradicionales, que obviamente han combinado, y como lo comenta el compañero, se ha diversificado todo lo que se ofrece a base del nopal. Principalmente lo que tenemos con nuestros abuelos y nuestras abuelas, de todo lo que consumían a base de nopal, son las habas con nopal, las tlatlapas, que serían los frijoles quebrados con nopal. Ahorita ya se innovó para hacer nopales rellenos capeados, de queso, de jamón. Entonces, toda esa variedad es lo que se ofrece.

0: ofrece, va a haber camarón de nopal con papas, ensalada de nopal. Ahorita ya se innovó la ensalada cruda de un nopal tierno con todo lo que requiere. Entonces ya se como volvemos al mismo, hemos diversificado todo lo que es la comunidad, ha diversificado para entrar en todos los paladares, no solamente quedarnos en el tema tradicional, sino innovar, como el panqué, hay pastel, hay incluso escuincles hechos a base de nopal. O sea, el nopal en dulce lo ponen con Miguelito, entonces son dulces tradicionales o comerciales, pero son ya más de una a base natural. Entonces no son industrializados de esa manera como la gente los conoce.
1: Y eso es algo increíble, porque finalmente, pues la gente que también trabaja el nopal en el campo, pues está buscando la forma en la que pues sea más redituable también, ¿no? Porque finalmente muchas veces el nopal tiene un costo muy bajo, un precio muy bajo, y pues hay que buscar la forma de llegarle al público, porque también hay que decirlo. Hay personas que dicen, es que la textura del nopal, la viscosidad que tiene, no me encanta. Entonces, me parece increíble que busquen estas formas para poder llegar a otro tipo de público que se enamore nuevamente del nopal.
0: Efectivamente, entonces aquí también la intención del Ayuntamiento de San Andrés Cholula, encabezado por nuestra presidenta Lupita Cuautle, es eso, de apoyar a todas las ferias y a todas las actividades que tenemos en nuestras juntas auxiliares, y en este caso Tlaxcalancingo. Siempre hemos tenido el apoyo del Ayuntamiento, y en este caso hemos trabajado colaborativamente también en el tema cultural, en el tema de ofrecerles los apoyos necesarios en el tema de seguridad pública. Entonces, los invitamos a que asistan a esta feria. Es una feria que se trabaja para la gente, que se trabaja para nuestras comunidades, pero en específico para nuestros visitantes. Es lo que queremos seguir, que se den a conocer el trabajo, como ahorita lo ves, que está lloviznando, pero independientemente que esté la llovizna, todo se tiene que recolectar, todo eso en nopal se tiene que recolectar para darle, o sea, el ciclo, cuando hace mucha calor, cuando hace mucho frío, o cuando en este caso de lluvia. Entonces, también los invitamos a que paguen el precio que debe de ser, porque como lo comentas tú, lo que queremos es mantenernos y dar a conocer todo ese trabajo que se hace en las huertas, que se hace en las nopaleras. Entonces, y también todo el trabajo que se hace con nuestras cocineras tradicionales, es valorarlo, porque de pronto dicen, ¿por qué cuesta caro? Entonces, cuesta caro, ¿por qué? Porque le pagamos a alguien que los recolecta, le pagamos a alguien que los limpia, le pagamos a alguien que los distribuye, pero precisamente es eso. Entonces, ese trabajo lo colaborativo de gobierno, comunidades y la ciudadanía es lo que queremos que se enaltezca en esta feria, en este 30 aniversario de Feria de Nopal. Se dicen 30, pero de verdad es un trabajo y un esfuerzo muy fuerte que es la comunidad lleva a cabo, como lo comentas tú. Nuestra comunidad se caracteriza por esa comunidad que realizamos, esa unión que tenemos como vecinos y como vecinas. Entonces, pues sí, los invitamos a que asistan y que vayan a degustar todos los platillos. Se van a sorprender de todos los platillos que ofrecemos para la comunidad y más que nada para todo el tipo de paladar.
1: Que además cocinan delicioso. He tenido la oportunidad de probar los platillos que preparan las cocineras tradicionales y es increíble ver el trabajo que realizan con ingredientes que no te hubieras imaginado que pudieran estar juntos en el mismo plato. Funciona muy bien y claro, mencionaban también el trabajo que se realiza. Quizá muchas personas llegan al mercado, al súper, donde sea que hagan sus compras y encuentran el nopal ya listo para cocinarse, incluso ya cortado, picadito y demás. Pero el trabajo tan solo para limpiarlo, yo no sé cómo le hacen, con qué agilidad lo hacen, quitarle las espinas. Y eso es lo que alcanzamos a ver de repente, porque también el trabajo que se hace en el campo, ese no lo vemos. ¿Nos podrían contar un poco acerca de todo ese trabajo que se hace en el campo? ¿Cuánto tiempo lleva para que podamos obtener el nopal que ya está listo para que la gente lo pueda probar en su casa?
2: Sí.
1: Por aquí, Jonathan, cuéntanos.
0: Jonathan.
2: Claro que sí, con mucho gusto. Todo comienza desde la siembra, ¿no? Como cualquier otro producto del campo. Y normalmente, pues, se siembra en los meses donde hace mucho calor, como por ejemplo en primavera. Entonces, se realiza la siembra y posteriormente, aproximadamente 3 meses después, ya se puede comenzar a cosechar. El nopal pues es una planta muy noble que normalmente fructifica cada semana dependiendo del tamaño que se busque obtener, pero es aproximadamente una semana También, por supuesto, pues el riego, aunque el nopal, pues repito, es muy normal.

0: noble y el riego pues es moderado. A veces en temporada de sequía, pues el nopal sigue incluso dando fruto. Y créeme que es muy agradable por mi parte. Yo también me he dedicado a trabajar en el campo y es una satisfacción muy grande pues ver que el campo pues no se olvida, sigue habiendo mucho trabajo en Tlaxcalancingo. Y eso es para mí pues mi motivación. Estoy seguro de que para muchos jóvenes podría hacerlo si seguimos estando en esa lucha, pues para que sigan ellos interesándose por productos del campo y también trabajando en el campo, ¿por qué no?
1: Ahora, ¿cómo ustedes que se dedican al trabajo en el campo, cómo detectas que el nopal ya está en su punto, que va a estar de buen tamaño, que tiene todo lo necesario para que la gente ya lo pueda consumir?
0: Bueno, pues de hecho el nopal puede consumirse incluso desde muy chiquitito, más chico que una mano, la mano de un niño tal vez. Okay. No depende tanto de que si esté maduro, ese es lo típico del nopal, su peculiaridad. Más bien es, ¿para qué está destinado? Si está destinado a lo mejor para hacer un platillo de nopales capeados, ¿no? A lo mejor ahí el nopal es muy tiernito. Normalmente son gustos. A veces unos prefieren nopales más medianos, más grandes. Okay. Un poquito más duritos. Sí, sí. Entonces ya son gustos y los usos que se le van al nopal, porque se puede cosechar, repito, desde muy chiquitito. Casi casi desde que nace, ¿no? Un bebé.
1: Okay. Oye, y en cuanto a las plagas o las cosas que llegan a afectar pues las nopaleras, el cultivo, pues son frecuentes, son comunes, hay que tener ciertos cuidados en ese aspecto.
0: Por supuesto, realmente la temporada de plagas es más en primavera, cuando hace el calor, pues está en su punto, ¿no? Entonces hay que cuidar mucho esa parte porque pues tiende a debilitar tanto la mata del nopal, tanto los frutos, pero pues no nos permite consumirlo de manera adecuada. A veces, muchas veces tiene que desechar el nopal cuando no se realizan estas fumigaciones de manera oportuna, ¿no? Aunque también tratamos pues que no sean de productos que sean, ¿cómo se le dice? Pues tóxicos. Okay. Tratamos de que sean amigables tanto para la salud como con el medio ambiente.
1: ¿Cuáles crees que son como las principales dificultades que enfrentan las personas que se dedican a cultivar, a cosechar el nopal? Porque finalmente, te digo, o sea, mucha gente nos acostumbramos a verlo ya en el mercado para comprarlo, para consumirlo, o incluso ya en esta ensaladita ya preparada, que si es cebolla, cilantro, rábano, con eso, la verdad está delicioso. Pero estoy seguro que hay bastantes retos que pueden resultar pues una frustración importante para quienes se dedican a cultivar el nopal.
0: Claro, tal vez un factor sería pues el crecimiento de la ciudad, ¿no? Que se va expandiendo un poco. Eso es algo que nos dificulta muchísimo poder seguir ampliando la producción. Eso por un lado, también el cambio climático, que ahorita en estos años pues sí nos ha hecho pensar en otras alternativas en cuanto a la organización de cómo cosechamos, cuando sembramos. Todo ese trabajo pues lo tenemos que replantear. Yo creo que esos son los dos factores más importantes que se han ido presentando a través de estos años en Tlaxcalancingo, por supuesto.
1: Muy bien, pues les agradezco mucho que nos acompañaran. Un mensaje final para cerrar esta entrevista, Ángeles Itzcoal.
2: Pues los esperamos este sábado, mañana que es la inauguración, sábado, domingo y lunes. Vamos a tener participaciones culturales, grupos musicales y precisamente el domingo tenemos la participación de los Cometas Azules, que es un grupo muy, muy popular en las comunidades y precisamente en Tlaxcalancingo. Entonces los invitamos a que pasen tiempo en familia, a que vayan a comer rico y más que nada saludable. Entonces los esperamos este 6, 7 y 8 de junio en San Bernardino, Tlaxcalancingo, en los campos de béisbol, por favor.
1: Y eso que acabas de mencionar, sin duda, saludable. El nopal es muy saludable, tiene propiedades importantes y pues siempre se puede disfrutar. Jonathan, ¿un mensaje final?
0: Sí, bueno, pues que asistan estos días 6, 7 y 8, porque estoy seguro que se la van a pasar increíble. Pues que hemos hecho la labor para que puedan ir desde los más chiquitos hasta los más grandes. Van a ver que se van a pasar muy bien, va a haber un show de payasos, van a estar los Cometas Azules, como dijo mi compañera. Van a estar también otros grupos musicales y, por supuesto, pues sobre todo para que degusten de nuestros platillos y podamos seguir conservando pues tanto la tradición, tanto la satisfacción del público a que sigan asistiendo a este tipo de eventos que son parte de San Andrés Cholula y de nuestra comunidad.
2: Así que no lo olviden, nos esperamos ahí para que también degusten. Estás cordialmente invitado con tu equipo. A las 2 de la tarde es la inauguración y de ahí una comida. Entonces, excelente. Por favor, los esperamos a que vayan con su familia, si no puedes ir mañana, el domingo o el lunes. También vamos a tener un concurso de ver quién gana pelando nopales, para que aprendamos a pelar nopales. Entonces va a haber premios para los primeros lugares. Entonces

0: Los esperamos, por favor, en San Bernardino, Tlaxcala, en 5, San Andrés Cholula, Puebla.
1: Sin duda, pues si me dicen comer, ahí voy a estar. Muchísimas gracias, Jonathan Pablo Coal y Ángeles Itzcoal. Gracias por acompañarnos y pues a seguir disfrutando de todo esto. Muchas gracias.
0: Gracias.
2: Gracias.
1: Hacemos una pausa. Soy Javier Garzón, pero regresamos con más en Voces y Sabores.
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1: Ya estamos de regreso en Voces y Sabores. Soy Javier Garzón. ¿Cómo van con sus mensajes? Compártanos sus mensajes de WhatsApp para que los podamos comentar al aire. ¿Les gustan los nopales? ¿Cómo los preparan? El teléfono es el 2215-87-5657 para que, por supuesto, nos digan cuál es la mejor manera de preparar los nopales. Yo sé que a mucha gente quizá no les gusta porque tienen esa viscosidad que no siempre es agradable al paladar, aunque hay trucos, que si el bicarbonato, que algunos dicen un pedacito de cobre, también con ese funciona, y pueden preparar este platillo de nopales como mejor les guste. Pero en esta ocasión les traigo otro tipo de ingrediente y otro tipo de receta. Es para que ustedes puedan preparar un platillo diferente. Es un lomo de cerdo en adobo de café y chile ancho. Para que utilicen algo de café, necesitan 800 gramos de lomo de cerdo entero, sal y pimienta negra al gusto, adobo de café. ¿Cómo lo van a hacer? Con 3 chiles anchos secos desvenados, un chile mulato seco desvenado, una taza de café.

0: Plano, por supuesto, si se puede, que mejor 3 cucharadas de piloncillo rallado, además de dientes de ajo, un poquito de cebolla, una cucharadita de vinagre de manzana, además de comino y canela, clavo, y con eso van a poder preparar esta salsa para que pues sea diferente. Tuestan los chiles en el comal durante 30 segundos por lados, que no se les quemen porque se amargan. Después los van a hidratar en agua caliente unos 20 minutos, los escurren, los licúan con el café, el piloncillo, el ajo y la cebolla, el vinagre, las especias, lo cuelan para que no se nos vayan esos trocitos, y esta salsa se la van a agregar al lomo de cerdo, lo dejan refrigerar, hay que se vayan conociendo los sabores al menos unas 2 horas hasta 4 horas para que pues se penetre todo este sabor, y después lo van a poder hornear a 180 grados entre 35 y 40 minutos en el horno. Después lo pueden bañar con sus jugos y con eso ya tenemos este platillo para disfrutar. Y ya es temporada de lluvias, así que conozcamos la voz del experto.
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0: Y ahora sí, ya está la temporada de lluvia, ya está lloviendo y eso nos trae muchos insectos. Por eso esta mañana me da mucho gusto poder saludar a través de la vía telefónica al chef Fernando Galicia. ¿Cómo estás, chef?
2: Hola, hola, buenos días, muy bien, gracias, ¿tú qué tal?
0: Excelente, pues qué gusto de poder platicar contigo y que nos puedas contar, pues precisamente, qué insectos se pueden comer, cómo se pueden disfrutar o cómo los preparas tú.
2: Órale, súper, no, hombre, pues mira, hay una gran variedad de insectos y la verdad es que algo que he escuchado últimamente es que estamos rescatando y que vamos a rescatar a los insectos y demás. Y la realidad es que no estamos rescatando nada porque son productos que siempre hemos tenido, son productos que siempre han existido. Hay gente que se dedica a recolectarlos, hay familias detrás de ese gran trabajo. Y la verdad es que lo único que a nosotros nos toca como cocineros, bueno, pues es consumirlos, ponerlos en el plato y enseñarle al comensal lo rico que son y las propiedades tan importantes que tienen y sobre todo que le aportan a nuestra alimentación. Entonces, creo que esa es nuestra chamba. Y bueno, algo que a mí me encantan los chapulines, los gusanos de maguey, el chinicuil, la hormiga chicatana es deliciosa. Entonces, yo que me dedico a hacer cocina mexicana, los incluyo prácticamente en todo, en una quesadilla, en un sope, en un guacamole, hasta en una sopa.
0: Sin duda, y creo que bien mencionas, el chapulín es como el insecto más común que lo encontramos en muchos lugares, pero pues hay otros de como los que ya mencionabas que también son muy buenos y que se pueden disfrutar. ¿Qué otro insecto recomiendas para alguien que, por ejemplo, no le gusten tanto los insectos o que tenga cierto temor del sabor que pueda recibir al momento de probarlos?
2: Pues mira, yo creo que todo el mundo se atreve a comenzar a comer chapulines, ¿no? Por ahí se empieza, es como lo básico. Todos empezamos con los chapulines, ¿no? Y de ahí le vamos metiendo poquito a poquito. Bueno, también algo que es muy común y que a todo el mundo le encantan, estoy seguro, son los escamoles, a hueva de la hormiga, ¿no? Entonces, las chicatanas, de pronto se le complica llevarlo a la boca por el tamaño, por la forma que traen y demás. La verdad es que también son muy muy ricas. Por ejemplo, algo que también casi no todos conocemos o no conocen son los toritos, que es la plaga del árbol del aguacate, que de pronto también cuando hablamos de ellos, de pronto, ¿y esos cómo son? ¿Y de dónde vienen? ¿Dónde salen? ¿Dónde se recolectan? ¿No? Entonces esos también son muy muy buenos. Ahora, el gusano de maguey también es buenísimo, también es muy muy rico. Yo creo que esos son como los más comunes, ¿no? Los que la gente se atreve a probar. Ya de pronto hablar de alacranes o de cucarachas y eso ya la gente es cuando ya no le encanta la idea, ¿no? Que yo creo que el tema es lo visual, ¿no? Que cuando la gente lo ve es ahí donde pone el freno para atreverse a probarlo.
0: Sin duda. Y chef, pues para terminar, compártenos cuándo podemos probar lo que tú preparas ya con los insectos.
2: Oye, pues mira, te platico. El día de hoy tenemos una cena en Textil Santo Domingo en compañía y en colaboración del chef Irat Santa Cruz y la sommelier Andrea Hernández.

0: Hoy a las 6 de la tarde estaremos sirviendo un menú de 6 tiempos, donde todos los tiempos llevarán insectos y hasta un cóctel de bienvenida que también tendrá insectos. Entonces, la idea es que la gente se atreva a probarlo, que vayan, que nos acompañen, que prueben de este menú y que se animen a seguir consumiendo. Y próximamente los podré estar recibiendo en un restaurante de cocina mexicana donde también tendremos estos insectos en el menú.
1: Pues sin duda, labor importante para preservar. Chef Fernando Galicia, muchas gracias por acompañarnos.
0: Hombre, gracias a ti. Saludos.
1: Hasta pronto, buen día. Y muchas gracias, Hernández desde Zacatlán nos comparte, me pasan la receta, por favor, que dónde la puedo compartir, pásenmela, por favor, ahorita te la comparto. Muchas gracias por sus mensajes, soy Javier Garzón, nos escuchamos la próxima semana con más de Voces y Sabores. ¡Provecho!
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0: Muy buenos días, tengan todos ustedes. Bienvenidos a una emisión más de Cuidamos tu Salud, un programa de la Jurisdicción Sanitaria número 10 de los Servicios de Salud del Estado de Puebla. Muchas gracias por acompañarnos. Hoy estamos en esta mañana aquí reunidos en las instalaciones de SICOM Radio. Y primeramente permítame presentar al jefe jurisdiccional, licenciado Fernando García Hernández. Buenos días, licenciado.
1: Buenos días, doctor. Buenos días al auditorio.
0: También se encuentra con nosotros la doctora Sandra Muñoz Salazar. Buenos días, doctora. Bienvenida.
2: Gracias, doctor. Buenos días. Buenos días al auditorio.
0: Se encuentra también con nosotros la licenciada en Trabajo Social, Carmen Valentín, Montes Valentín, quien es la coordinadora de Trabajo Social. Buenos días, licenciada.
3: Hola, buenos días.
0: También se encuentra con nosotros la licenciada en Nutrición, Melanie Holguín Soriano. Buenos días, licenciada.
4: Buenos días, doctor.
0: También se encuentra con nosotros el doctor Juan José Rodríguez y Molina, quien es coordinador de Vectores. Buenos días, doctor.
5: ¿Qué tal, doctor? Buenos días. Buenos días a todos.
0: Pues esta mañana vamos a hablar de diferentes temas, por eso los compañeros y amigos que se encuentran aquí reunidos. Vamos a hablar primeramente, licenciado, de los temas de las actividades jurisdiccionales en cuanto a jornadas de salud.
1: Claro que sí, doctor Miguel, muchas gracias. Nuevamente buenos días al auditorio, los radioescuchas de SICOM Tehuacán. Agradecerle también a SICOM la oportunidad de darnos para poder dirigirnos a ustedes y hacer de su conocimiento de los servicios que venimos realizando en beneficio de la población de esta jurisdicción. Pues bien, comentarles que durante esta semana tuvimos actividades importantes. Iniciamos el día lunes con el festejo del Día Internacional contra el Tabaquismo. Esta actividad la realizamos en la Escuela Secundaria Técnica 21, en la cual tuvimos la oportunidad de venir trabajando durante 12 semanas con estudiantes de nivel secundaria. Afortunadamente hubo mucha aceptación e interés de los jóvenes para recibir un taller denominado Me Cuido, Me Quiero y Me Respeto. Durante este taller logramos despertar la conciencia de los jóvenes, las señoritas, para que eviten caer en el consumo del tabaco y de la nicotina. Esta experiencia fue muy importante, se logró entregarle reconocimiento a 45 alumnos y pues lo vamos a replicar en otras instituciones, no solo de Tehuacán, sino de la jurisdicción que nos toca como responsabilidad. Pero también quiero comentarles que el día martes tuvimos una jornada de esterilizaciones en el municipio de Chapulco. En este lugar, pues agradezco a la regidora de salud, Lili, quien nos apoyó para la convocatoria y el seguimiento a esta actividad a cargo de la doctora Michelle, quien logró una estadística de aproximadamente 50 cirugías para esterilizar las mascotitas que acompañan a las familias.

De Chapulco. El día de ayer jueves tuvimos el acompañamiento al Instituto Poblano para los Pueblos Indígenas, quien convocó en el municipio de San Antonio Cañada. Un saludo a los amigos de San Antonio Cañada, al presidente municipal, a la presidenta municipal y a su cabildo.

0: de las cuales tuvimos afortunadamente poco más de 50 pruebas rápidas de VIH en un municipio con una fuerte representación indígena. Esto es digno de manifestarlo porque pues se está eliminando ese tabú de la población de acercarse a realizar este tamizaje de VIH. Afortunadamente no hubo ningún positivo y sí hubo participación de la población para cuidar su salud. Eso es lo que nos ha instruido el señor gobernador, de poder acercar los servicios a los lugares que más se requieren. También aprovechamos para informar que el próximo 18 de junio tenemos programada, por instrucciones del señor gobernador y la Secretaría de Salud, de realizar una jornada estatal por amor a Puebla en el municipio de Coscatlán. Esta jornada tiene como principal servicio cirugías menores, de las cuales ya tenemos candidatos para que se puedan realizar por lo menos 20 cirugías de OTV, vasectomías, hernias, quistes, lipomas y abscesos. La invitación y el llamado a la población de Coscatlán, Valle y Coscatlán Sierra, es a que se acudan con la regidora de salud, la regidora Alondra, quien es la que está regulando la relación de pacientes candidatos a alguna de las cirugías. Pero comentarles, radioescuchas, que no solamente llevamos los servicios de cirugías, también se llevarán los servicios de salud, consulta oncológica, consulta ortopedia, consulta de pediatría, medicina general, consulta ginecológica, optometría, psicología, nutrición, toma de papá Nicolau, detección de diabetes, prueba antígeno prostático, pruebas rápidas de VIH, consulta dental, consulta de medicina tradicional y todo el módulo de vacunas. Como podrán darse cuenta, amigos y amigas de Coscatlán, vamos a llevar todo un cúmulo de servicios de salud para su bienestar, de ustedes y de sus familias. Esto en apego a la política del señor gobernador de poder tener el bienestar de las familias y su seguridad. Finalmente, comentarles rapidísimo desde Tehuacán, felicitar a la doctora Rocío Rodríguez Juárez, quien es la nueva secretaria de salud. El día de hoy fue tomada su protesta por el señor gobernador.
1: Bien, efectivamente, licenciado, es muy interesante las jornadas de salud que se van a dar próximamente aquí en la jurisdicción sanitaria. Son para beneficio de toda la población. Primordialmente, ustedes saben que tienen que acercarse a la regiduría de salud y ahí les van a dar pormenores en cuanto a qué documentos tienen que presentar, que son el CURP, su INE, y acercarse para ver una previa valoración para este tipo de servicios. Estamos sabedores que la importancia de acercar estos servicios por parte de la Secretaría del señor gobernador, preocupado por la incidencia de algunas cirugías que son muy importantes para atacarlas. Pues bien, vamos a continuar con nuestro segundo tema del día de hoy. Sí es muy importante que sepan ustedes que tenemos la certificación jurisdiccional libre de paludismo, pero esto lo vamos a tocar en el siguiente tema, para empezar con el doctor Juan José Rodríguez y Molina. Regresamos en breve.
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5: Continuamos con nuestro programa Cuidamos tu Salud. Hoy viernes 5 de junio de este año 2026. Les agradecemos que nos estén escuchando en este programa de utilidad para todos ustedes, hablando de temas de salud para la región y todos nuestros amigos que nos escuchan a través de la radio. Esta mañana nos acompaña el doctor Juan José Rodríguez y Molina, quien nos va a platicar acerca de lo que es la certificación jurisdiccional y estatal, acerca de que se está certificando el país sobre libre de paludismo. Buenos días y bienvenido, doctor.
6: Muchas gracias, doctor. Buenos días. Bueno, sí, les voy a hablar un poco de lo que es la certificación de México Libre de Paludismo, que es una certificación que la avala la Organización Panamericana de la Salud, y es precisamente evidenciar que, por ejemplo, ahorita en esta primera etapa, jurisdicciones no tienen ningún caso de paludismo desde hace más de 25 años. Recordemos que el paludismo hace 30, 40 años incluso era la tercera causa de enfermedad en las poblaciones, obviamente después de enfermedades como infecciones respiratorias, infecciones diarreicas, y la tercera causa era el paludismo hace 40 años. Hoy en día prácticamente el paludismo no lo hemos visto ya desde hace más de 25 años, y la Organización Panamericana de la Salud metió a México, al país, como en una etapa de certificación, en este caso es verificación, para hacer la certificación de México Libre de Paludismo. En ese entramos nosotros como jurisdicción. Tenemos cuatro localidades que se le llaman Centinela, porque en algún momento tuvieron casos de paludismo, les repito, hace más de 30 años. El mosquito que transmite el paludismo se reproduce en las cuencas, en las riberas, en los arroyos, en los ríos, en lagos, lagunas, y esas poblaciones tenían esos cuerpos de agua que hacían lo que es un criadero de mosquitos. Estas localidades son Santana Telóstoc, del municipio de Tehuacán, San Antonio Tezcala, del municipio de Zapotitlán Salinas, la comunidad de Coatepec, del municipio de Caltepec, y la población de Guadalupe Victoria, del municipio de Coscatlán. Esas cuatro localidades las tenemos dentro de la jurisdicción.

y entran como localidades o comunidades centinela que vamos en su momento, la Organización Panamericana de la Salud va a visitar esas localidades para certificarlas como libres de paludismo. Y obviamente eso entraría la jurisdicción y en el próximo año entraría el estado Puebla libre de paludismo para incorporarnos a todo el país como México libre de paludismo. Para entrar en contexto, les voy a hablar un poco del paludismo, que es una enfermedad potencialmente mortal causada por parásitos del género Plasmodium, transmitidos al ser humano por medio de un vector, que es la picadura del mosquito hembra, que se infecta de este parásito y es el género Anopheles. Recordemos que en el caso del dengue es el mosquito Aedes aegypti y en el caso del paludismo es el mosquito también hembra, pero del género Anopheles. Es una enfermedad prevenible y tratable. Les repito, tenemos en la jurisdicción, el último caso fue hace 27 años, no tenemos ahorita ningún caso de paludismo. Sí, en México, en el país, todavía hay 4 estados que han tenido paludismo y estamos hablando de paludismo autóctono, que es originado de la misma localidad. Puede haber paludismo importado, sobre todo ahorita de los países que más tienen paludismo es la República Democrática del Congo, que también ahorita tiene ébola y pues prácticamente también tiene paludismo y sí son casos fuertes de paludismo. Entonces ahorita con el siguiente evento de la próxima semana, que es el Mundial, hay que estar también muy preparados en la vigilancia epidemiológica de ébola, incluso de paludismo, por el inicio del Mundial, y que vamos a tener visitas de muchos países, incluyendo de la República del Congo. Continuando con los síntomas comunes del paludismo, estos suelen aparecer de entre 10 a 15 días después de la picadura y pueden incluir fiebre alta, escalofríos, dolor de cabeza y muscular, náuseas, vómito y diarrea. En algunos casos se pueden hacer casos graves y puede causar insuficiencia renal, convulsiones, coma, daño cerebral e incluso daño hepático, porque este parásito muchas veces se aloja en el hígado, lo va dañando y posteriormente, si hace un paludismo o el paciente hace paludismo crónico, pues prácticamente puede llegar a la muerte sin tratamiento. Dentro de la prevención, pues lo sabemos, es obviamente evitar la picadura o la infección por la picadura de este mosquito, especialmente cuando se viaja a zonas tropicales o subtropicales, que es donde obviamente hay más ríos. Por ejemplo, el estado de Chiapas, el 15-20% de sus municipios tiene todavía paludismo. Les decía que dentro del país tenemos 3-4 estados todavía con paludismo autóctono. Dentro de ellos, obviamente, Chiapas, hay muchísimos ríos. Obviamente se entiende que pudiera tener mucho mosquito Anopheles y que obviamente puede seguir transmitiendo lo del paludismo. perdón, para evitar obviamente estas infecciones hay que evitar viajar a zonas tropicales, subtropicales, dormir bajo mosquiteros tratados con insecticida, usar obviamente repelentes de insectos para que podamos evitar estas picaduras. Y en general, obviamente, tanto los mosquitos que transmiten el paludismo como los mosquitos que transmiten el dengue. Usar ropa que obviamente cubra la mayor parte del cuerpo para evitar esas picaduras. Los mosquitos les gusta lo oscuro, entonces si podemos utilizar ropas claras y que nos cubra la mayor parte del cuerpo, estaría muy bien para la prevención de picaduras. Insisto, picaduras tanto de mosquitos de paludismo como de dengue. El diagnóstico y tratamiento de la enfermedad se realiza mediante un análisis de sangre
que son

0: pruebas que se hacen incluso dentro de los centros de salud. Es una prueba muy fácil, muy económica, que es la famosa toma de gota gruesa. Se analiza por medio del microscopio y ahí podemos detectar el parásito y podemos hacer un análisis para ver qué tipo de parásito y la gravedad del caso, porque bueno, puede haber un parásito, varios parásitos, muchos parásitos, y eso también va a depender de qué tipo de medicamento vamos a incluir en el tratamiento de paludismo. Entonces, es así como se hace la certificación en este caso ahorita de la jurisdicción libre de paludismo. En días pasados tuvimos la visita del Comité Técnico Estatal de Paludismo aquí en la jurisdicción para hacer una primera evaluación, y déjenme comentarles que pues estamos prácticamente entre el 80 y el 90% de esta certificación. Y entonces vamos muy bien. Próximamente las visitas van a ser a estas comunidades centinela para verificar que todo esté marchando como debe de ser para la certificación, sobre todo en la detección del paludismo, de la toma de gota gruesa, porque obviamente si queremos certificar la jurisdicción como libre de paludismo a la Organización Panamericana de la Salud, pues obviamente debemos evidenciar que efectivamente no tenemos ningún caso de paludismo. ¿Y cómo es eso? Pues mediante la toma de gota gruesa, detecciones, diagnóstico. Esa es la manera de cómo se certifica. Ahorita es esta primera etapa, la visita a jurisdicciones. Posteriormente, el mismo Comité Técnico Estatal que visita a cada una de las jurisdicciones del estado va a ir a visitar incluso otros estados, como estas certificaciones, prácticamente hacer las evaluaciones en otros estados para que poco a poco vayamos cubriendo jurisdicciones, estados, y meterlos a la certificación del próximo año de la certificación de México libre de paludismo. Les decía yo, próximamente iremos a las comunidades centinela para hacer la verificación. Estamos haciendo trabajos de limpieza en ríos, que obviamente son ríos temporales, porque pues solamente ahorita en temporada de lluvias es cuando empieza a correr un poco el agua, y se están haciendo estas limpiezas en cada una de las localidades que obviamente tienen ríos, y que por medio de las comunidades, de las autoridades locales, estamos haciendo esos trabajos de limpieza. Agradecer a cada una de estas comunidades y de las autoridades la participación de su población.
1: Muchísimas gracias, doctor, muy, muy bien explicado. Agradecemos al doctor Juan José Rodríguez y Molina, quien es quien lleva a cargo esta certificación jurisdiccional conjuntamente con el jefe jurisdiccional, aportando toda la información hacia este comité técnico. Pues amigos, vamos al siguiente corte cultural y regresamos en breve.
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17: Regresamos una vez más al programa Cuidamos tu Salud. Hoy, viernes 5 de junio, pues estamos con nuestro módulo de vacunación en la parte de aquí, de la entrada de SICOM 93.1 FM, aquí en las instalaciones que ustedes ya conocen, amigos, donde se está aplicando la vacuna rotavirus, la hexavalente, sarampión. Hay una vacuna que es para embarazadas de 32 a 36 semanas de gestación, que se llama virus sincitial respiratorio, y la Tdepa, que es para tétanos, difteria y tosferina. Deben de traer su cartilla de vacunación, y quien no tenga, traiga su CUR, por favor, que es muy importante para la aplicación de estas vacunas. Vamos a continuar esta mañana con el tercer tema, que es el Día Mundial de los Pacientes Transplantados. Para esto le vamos a pedir el favor a la licenciada en Trabajo Social Carmen Montes Valentín, quien es la coordinadora de Trabajo Social Jurisdiccional, y quien nos va a platicar acerca de este tema muy importante de los trasplantes y el beneficio a los pacientes. Buenos días, bienvenida.
18: Hola, muy buenos días a todos, y efectivamente, como lo menciona usted, el día de mañana, 6 de junio, celebramos el Día Mundial de los Pacientes Transplantados, y pues bueno, el día de hoy es una oportunidad para que podamos crear conciencia y sensibilizar a toda la población.

a todas las personas que nos escuchan sobre esta acción tan noble y altruista que es darle una segunda oportunidad a todas esas personas que están en espera de un órgano. La Secretaría de Salud, específicamente en la Jurisdicción 10, realizamos actividades a través de sesiones educativas que realizan los centros de salud, otorgando pláticas a la población para pues, promover esta donación de órganos. En su mayoría la respuesta pues, no es como quisiéramos, ¿verdad? Pero enviamos una lista cada mes a nivel central sobre las pláticas que se vienen dando y se vienen otorgando a toda la población, pues de esa manera sensibilizándolas para poder apoyar y sumar vida y donar órganos. Es importante también hablar no solamente del hecho de los trasplantes, sino también de los pacientes que han sido trasplantados. Es un proceso que es importante mencionar porque no solamente es el hecho de ser trasplantados. Todas las personas que en su momento han sido beneficiados con algún órgano entran en un proceso previo para la selección de esto. Digo, la mayoría de las personas que son trasplantadas reciben los órganos de un familiar directo, ya que en muchas ocasiones no solamente eso indica que pueda ser el órgano aceptado y tienen que entrar en un proceso que le llamamos previo a, porque tienen que recibir atención psicológica, la persona que va a ser trasplantada y el que va a donar, atención psicológica, porque pues bueno, se van a desprender de un órgano de por vida, en este caso el familiar que llegue a ser el donante. Y pues bueno, también entra la parte del área de nutrición, que ellos tienen que estar en las mejores condiciones para poder ser trasplantados. México es uno de los países con menos donación de órganos. Según el Senatra, tenemos alrededor de 19.800 personas que están en lista de espera. La mayoría de las personas que requieren o que más bien solicitan el apoyo de un órgano, pues bueno, estamos hablando de que vienen siendo el más común, que es el riñón, córneas, hígado, corazón y pulmón. Entonces es importante que nosotros desde donde estemos hagamos conciencia y creamos ese hábito de fomentar la donación de los órganos. Tenemos también varias formas de que nosotros podamos donar. Es importante que ustedes conozcan que en los centros de salud se cuentan con unas tarjetas de donación. En el momento en que ustedes están decididos a ser donadores, es importante que soliciten esta tarjetita, mediante la cual van a proporcionar sus datos, donde ustedes están siendo o donando por voluntad propia algún tipo de órgano, y sobre todo hacer de conocimiento a nuestros familiares que vamos a ser donadores, porque muchas veces nosotros tenemos esa voluntad propia de querer donar, pero nuestros familiares no lo saben. Entonces, al momento de que, pues bueno, llega a fallecer la persona que es donante, y si los familiares no saben, pues bueno, este proceso no se lleva a cabo como tal. También es importante mencionar que una vez que una persona ha sido trasplantada, requiere de todo un seguimiento continuo. Estamos hablando de que después de que han sido operados, exactamente, el acompañamiento y sobre todo de sus redes de apoyo, de sus familiares. Pero bueno, más allá de eso, requieren de estar tomando medicamentos de por vida. O sea, van a estar tomando medicamentos durante todo lo que les resta de vida para que ellos puedan estar en un buen control. Tienen que estar acudiendo, pues dependiendo del tipo de órgano al que hayan sido trasplantados, o no, si estamos hablando de riñón, pues seguimiento cada 3 meses a endocrinología. Tienen que estar realizándose estudios continuamente, tienen que llevar un sistema de alimentación diferente al que estaban acostumbrados, y todo este seguimiento pues se tiene que estar realizando durante todo este proceso. Entonces es importante que nosotros pues creamos ese hábito y esa conciencia de poder querer donar los órganos. Como les comentaba yo, ¿quiénes podemos ser donadores? Todos podemos ser donadores, no importa la edad, pero sí requieren de ciertos criterios, pues no tener alguna enfermedad inmunodeprimida, sífilis, a lo mejor hepatitis. Entonces hay que cumplir con ciertos criterios para que nosotros podamos estar en las óptimas condiciones de poder ser donadores. Ahora también hablábamos del seguimiento que llevan estos pacientes, porque ahorita nos estamos enfocando en lo que son los pacientes trasplantados, que es bien diferente a lo que son la donación de órganos. Estos son personas que ya fueron donadas o que ya obtuvieron la donación de un órgano y que, bueno, llevan, aparte de eso y desde el enfoque de trabajo social, nosotras tenemos que hacer una visita domiciliaria para saber las condiciones óptimas que deben de tener estos pacientes, porque requieren de muchos cuidados. Hablábamos de que cuando son recién trasplantados muchas veces tienen que quedarse de 15 a 20 días en el hospital para verificar

0: verificar que el paciente no haya tenido ningún tipo de rechazo. Entonces, es importante entonces crear este hábito que les comentábamos, y sobre todo que el día de mañana, 6 de junio, pues se celebra el Día Mundial de los Pacientes Transplantados.
1: Es muy importante lo que dice usted, el acompañamiento psicológico previo y posterior a la cirugía, más que ese acompañamiento cambia el estilo de vida tanto del donante como el del receptor en este caso.
0: Totalmente, y también como les comentaba yo, el apoyo de la familia es indispensable en todo este proceso que conlleva el proceso de donación. Y lo mencionábamos, muchas veces las listas de espera son interminables, o sea, no van a alcanzar nunca a lo mejor a poder tener un órgano. Y pues la mayoría de estos casos son de familiares directos quienes son los que apoyan pues que se pueda realizar este proceso, ¿no? Y pues a veces también viene la parte, hablábamos de la parte psicológica, porque muchas veces, no sabemos exactamente, ahorita no les puedo decir qué porcentaje de rechazo ha habido. Pero el hecho de que tú como familiar te desprendas de un órgano y que en determinado momento no llegara a ser viable, pues es una situación que ellos tienen que afrontar y que tienen que estar preparados para este tipo de situaciones que generalmente luego se presentan.
1: Un trasplante, por decir, de riñón tiene que ser un caso de éxito. El estilo de vida mejora considerablemente en las personas.
0: Exactamente, pues estábamos hablando de que les damos una segunda oportunidad de vida.
1: Y de ahí, en Tehuacán, en nuestra jurisdicción, sí podemos comentar acerca de cuáles serían los más solicitados.
0: Sí, tenemos, como les comentaba, que hay una lista de espera. De hecho, el Hospital General de Tehuacán es una institución que procura órganos. Entonces, es importante saber que en determinado momento, si nosotros llegamos a tener algún familiar o nosotros mismos que pudiera ser donante, pues bueno, es importante acercarse al área de trabajo social, porque nosotros hacemos el abordaje primario cuando determinan que un paciente tuvo muerte cerebral, porque ese es uno de los criterios para que ellos puedan ser donantes. Lo que hace trabajo social es el abordar a los familiares, informarles de cuál sería el proceso para la donación de órganos, porque como lo comentábamos en un momento, muchas veces nuestros familiares no saben que nosotros hemos decidido por voluntad propia ser donadores. Entonces, es importante que nosotros sepamos, que les demos a conocer a la familia que queremos ser donadores y que ellos estén enterados de esta decisión.
1: Muchas veces por cuestiones religiosas, culturales, se impide cuando ya existe una situación de tipo legal, inclusive que ya aceptó el que tiene paciente que tiene muerte cerebral, tal vez el rechazo de la familia a este tema.
0: Existe los mitos o los tabús que muchas veces nosotros, que a veces ni siquiera nosotros mismos, a veces hacemos la difusión, la promoción, queremos hacer la sensibilización a la población en general, pero a veces nos preguntamos nosotros mismos como servidores públicos o como personal de salud, ¿estamos siendo o hemos querido ser donadores de órganos? Porque a veces ni siquiera nosotros lo hemos hecho, ¿no? Entonces, es importante aprovechar este día para la sensibilización y pues para que también, si nosotros no lo hemos hecho, pues lo hagamos, ¿no? Hacer promover también en nuestra familia la donación de los órganos y acercarnos. Hay una página en internet a través de Senatra, que es el Centro Nacional de Transplantes, donde nosotros nos podemos registrar únicamente con nuestra CURP, ingresando nuestros datos, que nos pide número de teléfono, correo electrónico, nuestro domicilio, algunos aspectos de salud, y automáticamente se genera nuestra tarjeta, y esa tarjeta la imprimimos y la podemos andar trayendo nosotros de manera personal.
1: ¿La sangre está considerado un órgano?
0: No.
1: No.
0: Estamos hablando de que son tejidos. Hueso, piel, que es lo que podemos donar. En vida solamente hasta donde se puede ser riñón y pulmón. Okay. Ya todos los demás órganos tendrían que ser ya de donantes muertos.
1: Bueno, pues amigos, pues hemos escuchado a la licenciada Carmen Montes Valentina abordar el tema del Día Mundial de los Pacientes Transplantados. Muchas gracias, licenciada.
0: No, gracias a usted.
1: Bien, amigos, pues regresamos en breve después de estos minutos.
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7: Regresamos una vez más al programa Cuidamos tu Salud. Volvemos a comentar que se encuentra nuestro módulo de vacunación aquí en la parte inferior de la estación de radio. Amigos, madres de familia, existe la vacuna rotavirus, hexavalente, sarampión, virus sincitial respiratorio para embarazadas de 32 a 36 semanas de gestación, y la que se llama TDEPA, que es contra tétanos, difteria y tosferina. Va a estar el módulo se puso desde las 9 hasta las 2 de la tarde, estará con ustedes, y quien guste puede acudir aquí a las instalaciones de esta radiodifusora. Vamos a continuar con nuestro cuarto tema, es el Día Mundial de la Inocuidad de los Alimentos. Para este tema tenemos la presencia de la licenciada en nutrición Melanie Holguín Soriano. Bienvenida, licenciada.
8: Muy buenos días, doctor, y muy buenos días a todos los que nos escuchan. Pues el día de hoy vamos a hablar sobre un tema muy fundamental para nuestra salud, que es la inocuidad de los alimentos. Y bueno, cuando escuchamos la palabra inocuidad, pues esta nos hace referencia a que los alimentos tienen que ser seguros para el consumo humano. Es decir, que no presente ningún riesgo para nuestra salud cuando se preparan y se consumen de una manera adecuada. También la inocuidad alimentaria busca prevenir la presencia de peligros biológicos, químicos o físicos que puedan causar enfermedades. Cada día consumimos diversos alimentos con la confianza de que son seguros. Sin embargo, durante su producción, transporte, almacenamiento, preparación o consumo, si no se siguen las medidas adecuadas de higiene, pues estas pueden contaminarse y provocar enfermedades transmitidas por los alimentos, que realmente es algo que a veces desconocemos. Y así, las enfermedades transmitidas por los alimentos son causadas principalmente por bacterias, por virus, parásitos o sustancias químicas que se presenten en alimentos contaminados. Bueno, algunos de los síntomas más comunes, estas pueden incluir lo que es diarrea, vómito, dolor abdominal, fiebre y pues en sí malestar en general. Aunque muchas veces pues estas enfermedades son leves, en algunos

0: algunos grupos de población, como en caso de los niños, pues más pequeños, adultos mayores, mujeres embarazadas y personas con sistemas inmunológicos debilitados, pues pueden llegar a ser graves. Y bueno, la inocuidad alimentaria, esta va a comenzar desde el campo o lugar de producción y esta va a continuar hasta pues llegar hasta nuestra mesa. Por ello también pues todas las personas involucradas en la cadena alimentaria pues tienen una gran responsabilidad pues muy importante para garantizar que los alimentos sean seguros. Y bueno, por ello también la Organización Mundial de la Salud pues ha establecido 5 claves fundamentales, tales son como para mantener la inocuidad de los alimentos. Bueno, la primer clave pues mantener la limpieza, que viene siendo el lavado de manos con agua y jabón antes de preparar nuestros alimentos y después de manipular alimentos crudos. También utilizar utensilios limpios y mantener superficies de trabajo desinfectadas. Asimismo, como tener recomendación de tener diferentes tablas para así diferentes tipos de comida, ya sea crudos, ya sea verduras, ya sea para el pollo, ya sea para lo que son los pescados. La segunda clave también es separar los alimentos crudos de los cocidos. Los alimentos crudos, especialmente carnes, pollo, pescado y mariscos, pueden contener microorganismos que se transfieren fácilmente a otros alimentos. Y pues mediante esto se va a llamar la contaminación cruzada. Por ello también es recomendable utilizar tablas, cuchillos y recipientes, pues diferentes pues para alimentos tanto crudos como cocidos, como antes lo había mencionado. También la tercera clave es cocinar completamente los alimentos, ya que una buena cocción pues esta va a ayudar a destruir microorganismos peligrosos. También es importante asegurar que las carnes, como así como el pollo, pescados y huevo, pues alcancen temperaturas suficientes para eliminar bacterias que estas podrían causar las enfermedades. La cuarta clave que nos recomienda es mantener alimentos a temperaturas seguras. Esto nos va a ayudar para que pues los microorganismos no crezcan rápidamente a una temperatura ambiente. Por ello, los alimentos perecederos deben refrigerarse oportunamente y así pues nos va a ayudar a evitar permanecer por largos periodos pues fuera de refrigeración. La quinta clave es utilizar agua y materias primas seguras. Así como el agua utilizada para beber, cocinar o lavar alimentos, esta debe de ser potable. Además, es importante pues seleccionar alimentos frescos, revisar fechas de caducidad y evitar consumir productos con envases dañados o en mal estado, ya que por ejemplo si tenemos envases que vengan enlatados, si esto ya tienen alguna abolladura, si esto ya se nos cayeron, esto también va a desprender microorganismos en los cuales pues ya no son recomendables para su consumo. O igual en los yogures, si ya tenemos la tapa inflada, también ya esto ya está pues generando microorganismos que pues
1: está fermentando.
0: Claro, entonces ya no es recomendable pues el consumo. Y bueno, en el hogar también podemos implementar medidas sencillas para proteger nuestra salud, así como lavar adecuadamente las frutas y verduras, así como desinfectarlas, conservar correctamente los alimentos en refrigeración, respetar las fechas de caducidad y evitar consumir alimentos que presenten olores, colores o texturas extrañas, que son como acciones que ayudan a prevenir estas enfermedades. Así como si ya tenemos frutas o verduras que tengan o que les estén saliendo moho, es necesario ya tirarlas, no cortarles el pedazo y consumirlos, porque al final de cuentas ya todo está pues contaminado. O igual si tenemos una verdura contaminada cerca de otra, es como una plaga, entonces si ese producto ya está contaminado, se va a ir siguiendo con todos. Entonces, por regular es mejor, aunque no queramos, pues no consumirlo, pues para así evitar las enfermedades. Y bueno, también la inocuidad alimentaria no solo es una responsabilidad de las industrias o de las autoridades sanitarias, pues también es una responsabilidad compartida entre productores, comerciantes, manipuladores de los alimentos y nosotros como consumidores. Entonces, cada acción que realizamos para mantener la higiene y el manejo adecuado de los alimentos, pues esta va a contribuir a proteger nuestra salud y la salud de nuestras familias. Y bueno, en conclusión de la inocuidad alimentaria, pues es esencial para prevenir las enfermedades y así vamos

0: garantizar una alimentación segura, adoptar hábitos de higiene, manipulación correcta y conservar adecuada de los alimentos, la conservación adecuada de los alimentos, perdón. También para permitir reducir riesgos y mejorar nuestra calidad de vida. También recordemos que los alimentos seguros significan familias más saludables y una mejor salud para toda nuestra comunidad. Y bueno, otra cosa que también les quiero explicar es el sistema PEPS. No sé si lo habían escuchado anteriormente, pero pues este método se utiliza para la organización de los productos en tiendas, cocinas, farmacias, almacenes, o hasta también lo podemos incluir en nuestra casa. Pues esta idea es muy sencilla, que esto se va a significar, pues lo primero que entra es lo primero que debe de salir o lo primero que debe utilizarse. Eso es, pues, por ejemplo, de que si hoy compramos alimentos enlatados, pero todavía tenemos de la semana pasada, pues primero se consumen los que primero habíamos comprado y después los que apenas, los que son recientes, ¿no? O en dado caso de que en estas cuestiones a veces por fechas de caducidad, podemos checar las fechas de caducidad y así tenerlos, pues, en nuestro almacén o donde los tengamos nuestros productos, pues por fechas, los que tengan una fecha más alargada, ponerlos hasta atrás a una fecha más, pues, que vaya a estar cerca de caducar, pues ponerlos adelante y así para su consumo, y así también evitamos desperdicios, también ahorramos dinero y mantener los productos más frescos y seguros.
1: Muy bien, pues el mensaje es para todas aquellas personas que, pues ahorita en estas temporadas de calor y llueve, cuiden mucho lo que compran en la calle, principalmente esos carretillas que venden fruta o venden pan o venden que está el polvo de la del transporte público, de los carros, y se levanta mucho polvo, pues también influye en la higiene y la preparación de estos alimentos. Obviamente tenga mucho cuidado con estos alimentos. Pues amigos, un último comentario, pues sí, ciertamente el doctor Joaquín Espidio Camarillo, felicitamos por su nuevo cargo como coordinador estatal de los servicios INS-Bienestar. Licenciado, ¿algún comentario que quiera usted mencionar?
2: Sí, doctor, pues agradecerle a SICOM Tehuacán y desde luego a los radioescuchas que están pendientes de este programa que tenemos para ustedes todos los viernes en el horario de 10:30 a 11:30. Y pues nos esperamos, hacemos el compromiso con ustedes de traer especialistas en cada uno de los temas que se manejen, para que así juntos podamos cuidar de nuestra salud y tener familias con más seguridad y mejores condiciones de vida. Refrendamos también el compromiso de traer el módulo de vacunación aquí en las instalaciones de SICOM, para quienes gusten hacer uso de este servicio, pueden venir en el mismo horario, hasta las 2 de la tarde, de 10 a 2 de la tarde, para que puedan cubrir su esquema de vacunas. Muchísimas gracias a todos y quedamos a la orden.
1: Agradecemos la presencia de la licenciada Carmen Monte, muchas gracias, Carmelita. Doctora Sandra, muchas gracias. Doctor Molina, muchas gracias. Licenciada Melanie. Pues su servidor y amigo, doctor Miguel Ángel Corona, agradecemos que nos hayan escuchado. Denle like a la página. Saludos para todos los compañeros de la Juri 10 y nos escuchamos la siguiente semana. Muchas gracias, buen día.
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11: Buenos días, qué gusto saludarlos en un programa más de Legisla Radio. Yo soy Mónica Ventosa y Miguel Ángel Sánchez. ¿Cómo estás? Buenos días.
12: Moni Ventosa, muy buenos días. Buenos días, amigos de Legisla Radio. Como siempre, es un gusto recibirles aquí en el programa del Congreso del Estado, donde conectamos lo humano con lo institucional. La invitación en este día lluvioso, Moni, es para que nos acompañen. Si no tienen que salir, no lo hagan. Quédense con nosotros a través de su radio en el 105.9 o, por supuesto, también a través de las redes sociales que le compartimos enseguida. Facebook, H Congreso del Estado de Puebla. En X estamos como arroba Congreso Pue, Instagram arroba Congreso del Estado de Puebla, en TikTok H Congreso Pue y por supuesto en YouTube H. Congreso del Estado de Puebla. Y tenemos líneas telefónicas Moni 22 22 73 77 16 y 17, y por supuesto también un número de WhatsApp 22 15 87 56 57.
11: Y tenemos mucha información para ustedes porque ayer hubo sesión ordinaria, 60 puntos en el orden del día y hay temas muy interesantes que les vamos a platicar, pero vamos a un resumen. Las y los diputados de la 62ª legislatura aprobaron el acuerdo para exhortar a la Secretaría de Educación Pública del Estado que, en coordinación con la Comisión Estatal de los Derechos Humanos, se diseñen estrategias para evitar el ingreso de armas u objetos que puedan provocar algún daño a las y los estudiantes.
12: Impulsa a la diputada Celia Bonaga iniciativa para tipificar el delito de acecho en Puebla, acción para la que se requiere reformar el Código Penal del Estado de Puebla y tipificar este delito conocido internacionalmente como stalking, que consiste en vigilar, perseguir y hostigar a las víctimas.
11: También le damos a conocer qué destaca el presidente del Congreso, Pavel Gaspar Ramírez, acciones del legislativo como puente de vinculación estratégica para el desarrollo regional. Afirmó que desde el Congreso se asume la responsabilidad del legislativo como puente de vinculación estratégica en el

0: desarrollo regional, siendo un enlace eficaz para la soberanía.
1: Por otro lado, fortalece el Congreso los lazos de cooperación con China. El Congreso del Estado recibió al embajador extraordinario y plenipotenciario de la República Popular China en México, Chen Doyang, con el propósito de fortalecer los lazos de cooperación académica, cultural, educativa y económica entre Puebla y el país asiático.
0: Y en el Congreso de Puebla se impulsa la aprobación de propuestas legislativas para fortalecer la transparencia y el combate a la corrupción. La diputada Leonela Jazmín Martínez Ayala destacó que se trata de 4 propuestas que también fortalecen la rendición de cuentas.
1: El Congreso del Estado aprobó el dictamen para otorgar el general de división del Estado Mayor retirado José Alfredo González Rodríguez y al maestro Salvador Sánchez Trujillo la presea general Ignacio Zaragoza.
0: También le damos a conocer que en el Salón de Pleno del Congreso del Estado, con la presencia de diputadas y diputados, se reconoció la trayectoria de Víctor Manuel Velázquez Rangel y su contribución al deporte como presidente del Consejo de Administración de la Cooperativa La Cruz Azul, presidente también del Consejo Superior del Cooperativismo y presidente del Club de Fútbol del Cruz Azul.
1: Y en la sede del Congreso del Estado, la diputada Celia Bonaga Ruiz, en coordinación con el colectivo Escultores Unidos, inauguró la exposición Manos Poblanas que trascienden escultura, identidad y expresión cultural.
0: Con 34 minutos, 11:34, como le comentábamos, tenemos mucha información este día. En sesión pública ordinaria, el Congreso del Estado aprobó el dictamen que presentó la Comisión de Educación para reformar la Ley de Seguridad Integral Escolar para Puebla. Póngame mucha atención porque es un tema muy, muy importante. Esto es con el objetivo de fomentar valores, principios y reglas de integridad y respeto, así como crear conciencia en la sociedad y fortalecer la seguridad escolar en la entidad. El diputado Oscar Mauricio Céspedes Peregrina y la diputada Modesta Delgado Juárez hicieron uso de la palabra a favor del dictamen y coincidieron en que esta propuesta legislativa establece la implementación de medidas tendientes a la prevención, detección, autoprotección y denuncia de casos de violencia, conductas ilícitas o consumo de sustancias nocivas para la salud dentro de los planteles educativos y de su entorno. Escuchemos.
2: En el punto 5 del orden del día corresponde al dictamen con minuta de decreto que presenta la Comisión de Hacienda y Patrimonio Municipal, por el que se autoriza al Honorable Ayuntamiento del municipio de Tehuacán la enajenación bajo figura jurídica de donación a título gratuito a favor del Gobierno del Estado de Puebla con destino a la Secretaría de Educación Pública para la construcción, funcionamiento del Bachillerato General Oficial Emiliano Zapata, con las medidas y colindancias señaladas por el presente decreto.
1: De este modo, se aprobó el acuerdo para exhortar a la Secretaría de Educación Pública del Estado a que, de manera coordinada con la Comisión Estatal de Derechos Humanos, diseñe, fortalezca e implemente acciones que fortalezcan además la detección y eviten el ingreso de armas o cualquier objeto ajeno al entorno escolar que pudiera provocar algún daño o bienes a la integridad y a los estudiantes, docentes, directivos y asistentes de los planteles educativos de los niveles básico, medio superior y superior de la entidad. Para este fin se reforman las fracciones tercera, cuarta y quinta y se adiciona la fracción sexta del artículo 19 de la Ley de Seguridad Integral Escolar para el Estado Libre y Soberano de Puebla. La diputada Susana Rosas Tapia se pronunció en favor de esta propuesta legislativa. Qué importante, Moni, porque la violencia en las escuelas ha crecido de manera exponencial y es verdaderamente preocupante.
0: Así es, y justamente se están trabajando en estos temas que tanto afectan a poblanas y poblanos, y aquí en este caso en particular a las y los estudiantes que necesitan pues también reglas y que también conozcan que no pueden estar llevando estos objetos que ponen en peligro la vida de la gente, de maestros, de trabajadores, de los propios alumnos, pues es trabajo que se está haciendo en el mismo Congreso del Estado. Oye, y con el objetivo de fortalecer la protección de las personas, la diputada Celia Bonaga Ruiz presentó también una iniciativa para reformar el Código Penal del Estado de Puebla para tipificar el delito de acecho, una conducta conocida internacionalmente como stalking, no sé si usted lo ha escuchado, y que consiste en actos reiterados de vigilancia, persecución, hostigamiento o contacto insistente no deseado que genera miedo, angustia o alteración grave en la vida cotidiana de las víctimas. La legisladora también destacó que esta propuesta responde a una realidad social que durante años ha permanecido invisibilizada y que afecta principalmente a mujeres, a niñas y personas en condición de vulnerabilidad y muchas veces con pues como antesala de la violencia muy grave.
1: Fíjate, Moni, amigos de la audiencia, que entre los principales alcances de esta propuesta se encuentran la tipificación

Del delito de acecho cuando una persona sin derecho, causa legítima o mandato de autoridad competente y sin el consentimiento de la víctima, desde luego, le cause temor, angustia o zozobra o altere de manera relevante el desarrollo normal.

0: Más información, fíjese que el presidente de la Junta de Gobierno y Coordinación Política del Congreso del Estado de Puebla, Pavel Gaspar Ramírez, afirmó que en el legislativo se asume la responsabilidad como puente de vinculación estratégica para el desarrollo regional, siendo un enlace eficaz entre la visión de la soberanía, las distintas secretarías estatales y también los municipios, articulando esfuerzos para identificar oportunidades de intercambio y fortalecimiento que detonen el progreso directo de las comunidades. Y en este sentido resaltó la histórica visita del embajador de China al Congreso del Estado como un encuentro que consolida una relación institucional que se ha construido con dedicación y encontrando valiosos puntos de coincidencia para el beneficio de las y de los poblanos.
1: Y es que esta semana el Congreso del Estado recibió al embajador extraordinario y plenipotenciario de la República Popular China en México, Chen Doyang, que con el propósito, desde luego, de fortalecer los lazos de cooperación académica, cultural, educativa y económica entre Puebla y el país asiático. Durante su mensaje, Pavel Gaspar Ramírez señaló que el Congreso de Puebla abre sus puertas al encuentro entre los pueblos y que, aún separados por la distancia, comparten valores profundamente humanos. Por su parte, el embajador expuso que su visita a Puebla es un viaje de amistad y una misión de cooperación, ya que a más de medio siglo de relaciones bilaterales con México, se abre una nueva etapa de cooperación.
0: Muy bien. Oigan, ayer hubo un evento interesante ahí en el Congreso del Estado. Fíjese que en el Salón de Pleno, ahí del Congreso de Puebla, con la presencia de diputadas y diputados, se reconoció la trayectoria de Víctor Manuel Velázquez Rangel y su contribución al deporte como presidente del Consejo de Administración de la Cooperativa de Cruz Azul. Y durante su mensaje, el presidente de la Junta de Gobierno y Coordinación Política del Congreso del Estado, Pavel Gaspar Ramírez, destacó el legado de Víctor Manuel Velázquez Rangel y también los logros del Cruz Azul en el deporte mexicano.
1: Por su parte, el diputado Andrés Iván Villegas Mendoza, promovente de este evento, indicó que la Cruz Azul no solamente es fútbol, también es trabajo, esfuerzo y, por supuesto, con su planta cementera ubicada aquí en Puebla, se fortalece el empleo, la economía y el desarrollo regional. Finalmente, el galardonado Víctor Manuel Velázquez Rangel destacó el trabajo en favor de la ciudadanía a través de Cruz Azul, que no solo promueve el deporte, sino también el bienestar de la ciudadanía con una empresa socialmente responsable que participa en diferentes sectores de la economía, por lo que cada triunfo es una muestra de trabajo, de esfuerzo, y que estos reconocimientos se logran solamente trabajando con unidad. Moni, pero ya se siente ambiente futbolero a 6 días de que inicie el mundial, ¿no?
0: Exactamente, y así es, y pues este reconocimiento importante ahí en el pleno, justamente con diputadas y diputados. Son las 11:40, vamos a la pausa, regresamos porque le tenemos entrevista, vamos a platicar con la diputada Norma Pimentel Méndez, tiene mucha información, volvemos.
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3: Y regresamos a Legisla Radio, 11:43. Oiga, recuerde que tenemos medios de contacto aquí en la cabina. Tenemos nuestro teléfono, que es el 2222-737717. El WhatsApp, en donde usted nos puede escribir, 2215-8756-57. Y también a través de redes sociales del Congreso en Facebook, como H Congreso del Estado de Puebla. En Instagram, nos puede ver en @ Congreso del Estado de Puebla. En X, @ Congreso Pue. 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
4: Mónica, tenemos más información y desde luego lo prometido es deuda y entrevista, pero si quieren conocer más acerca de nuestra invitada, les invitamos a escuchar esto.
5: Hoy te vamos a platicar quién es la diputada Norma Pimentel Méndez, representante del Distrito 9. Norma Pimentel es abogada, académica y servidora pública. Es licenciada en Derecho por la Universidad de las Américas Puebla, con grado magna cum laude. Maestra en Derecho Empresarial y Fiscal por la Universidad Iberoamericana Puebla, con mención honorífica. Y doctora en Derecho por la UAP con grado cum laude. Además, realizó un postdoctorado con ACID en la UPAEP y concluyó la maestría en Derecho Electoral en 2024. A lo largo de su carrera ha impartido conferencias nacionales e internacionales. Una de ellas, Tu Indiferencia Mata, en TEDx UAP Women, en 2021, y fue reconocida como una de las abogadas más influyentes de México. En el servicio público ha ocupado cargos importantes relacionados con transparencia, control gubernamental e igualdad sustantiva. Ha trabajado en dependencias estatales y municipales, impulsando acciones para prevenir la violencia contra las mujeres y fortalecer el derecho de acceso a la información. Norma Pimentel participa activamente en la construcción de leyes y acciones a favor de las y los poblanos, como fortalecer al Congreso en colaboración académica, legislativa e institucional con el Instituto Gilberto Bosques. Además, impulsó el nombramiento al Salón de Protocolo de la antigua sede legislativa como Elena Garro. Hoy, desde el Congreso del Estado de Puebla, Norma Pimentel Méndez trabaja con una visión ética y un firme compromiso con la legalidad, la igualdad y el desarrollo institucional de Puebla. Para Legisla Radio, Estefany Márquez.
3: Son las 11:46. Qué buen currículum, qué buena trayectoria, diputada Norma Pimentel Méndez. Qué gusto recibirte aquí en el programa.
6: Muchísimas gracias, Moni. Muchas gracias, Miguel. Y muchas gracias a toda la audiencia que nos esté acompañando.
3: Y pues un gusto platicar contigo y sobre todo, diputada, que nos cuentes eso. Hay mucho trabajo que es el que has presentado, pero para empezar la entrevista, que nos platiques del tema de cohabitación forzada. A ver, es un tema que a veces muchas no lo conocen, no lo reconocen, el hecho de que sean menores de edad, que tengan que las casen o que todavía se mantenga esta cuestión en Puebla.
6: Efectivamente, por eso pues realizamos un trabajo de manera coordinada entre varias compañeras y compañeros. Aquí hay que reconocer, por supuesto, el trabajo de mis compañeras de la legislatura, pero también el trabajo que encabeza nuestra presidenta Claudia Sheinbaum Pardo. Ha generado una línea muy importante para homologar modificaciones a la legislación y que no solamente en el caso de Puebla, a nivel nacional, este tipo de conductas queden prohibidas y sancionadas. Y bueno, por supuesto, el gran trabajo que realiza el gobernador Alejandro Armenta, impulsando acciones de seguridad para las mujeres, como es el caso específico de las casas Carmen Cerdán. Hablar de cohabitación forzada, sin duda alguna, es reconocer que existen malas prácticas, mucha indiferencia y mucha irresponsabilidad de parte de quienes tenemos un cuidado fundamental. ¿Qué pasa en los hogares? ¿Qué pasa en las familias? ¿Cómo hemos permitido que cuestiones que tienen que ver con costumbres o con malas prácticas, más allá de reconocer o no una figura de matrimonio, porque efectivamente el matrimonio infantil está sancionado en nuestro país, está prohibido en la vía civil, está prohibido en la vía administrativa, tiene sanciones en la vía penal? Sin embargo, la cohabitación forzada, de lo que habla es, sin el acta de matrimonio, la vida conyugal. Y detrás de esto, ¿qué hay? Además de que hay abuso, hay embarazos infantiles, hay sueños rotos de nuestras mujeres, de nuestras jóvenes, que en lugar de estar dedicándose a su formación, a su educación, a una vida de pleno desarrollo, tienen que asumir una responsabilidad, o en su caso,

0: tienen que tomar una decisión muy delicada. Fíjense que hemos podido sostener conversaciones con pues autoridades de primer nivel, no solamente de salud en nuestro estado, sino a nivel nacional, integrantes del IMSS Bienestar, tanto desde la parte sindical como desde la parte de la institución, y todas y todos concretan lo mismo. ¿Qué pasa en las familias y cómo es que hemos perdido de vista que lo más importante sería garantizarles a nuestras infancias un desarrollo en plenitud? Por supuesto, hay muchas cuestiones que derivadas del COVID, como lo es la salud emocional, los vínculos que hemos roto a través pues de perder la conectividad cercana, están dejando a un lado pláticas que son impostergables. Por supuesto, sí, la prevención del embarazo, pero más allá de eso, ¿cómo generamos relaciones anímico-afectivas que no sean de codependencia, que no sean violentas y que sean también en un sano desarrollo de las infancias y las juventudes? Porque si bien cuando existe una persona adulta que manipula, que condiciona, que maneja, y que no solamente estaríamos hablando de cohabitación forzada, tal vez estaríamos hablando, insisto, de abuso infantil o en su caso de trata de personas, ¿qué pasa cuando son dos personas menores de edad? Y que precisamente porque no existe un seguimiento puntual del entorno familiar, estas dos personas menores de edad se relacionan y bueno, existe una vinculación a una toma de decisión. ¿Continuar o no con el embarazo? ¿Qué pasa con esas vidas? Y bueno, creo que hoy dimos un paso muy importante en materia de la sanción de cohabitación forzada, pero no podemos dejar de hablar de esto. Tendremos que seguir presentando otras acciones legislativas y trabajarlas de manera en conjunto también con quienes toman decisiones en la construcción de la política pública. Compartirles que a nivel territorial hemos estado llevando no solamente jornadas de salud, sino también charlas y talleres en coordinación con la Secretaría de Salud, con el Bienestar en la delegación de nuestro estado, para que desde las escuelas podamos hablar de la prevención de la violencia en contra de las mujeres y, por supuesto, de estos temas que involucran la toma de decisiones anímico-afectivas.
1: Claro, y es que aparte se necesita mucha información porque hay casos en donde está el adulto con una menor y hablan de amor. Y le dicen, oye, es que estás enamorada de mí y es que yo te amo y somos pareja, y ni siquiera conocen que se está cometiendo un delito. Entonces la información es básica, como ustedes lo están haciendo.
0: Así es. Y algo que también queremos invitar a la sociedad civil y a la ciudadanía es que en este caso o en cualquier otro donde identifiquen que hay una condición donde se vulnera la seguridad de nuestras infancias, por favor, 911. Ese número es básico. Creo que un poco hace un rato que escuchaba tu indiferencia mata, eso nos tendría que mover. En este tipo de situaciones donde está en riesgo la seguridad de nuestras infancias, no tenemos que esperar que la que haga la llamada sea la mamá, la hermana, la tía, la abuela. Podemos ser las personas que estamos alrededor, una vecina, un familiar de otro nivel, o por supuesto, desde el espacio escolar. Y por eso seguimos impulsando estas acciones de vinculación con las instancias académicas, institucionales, también con las instancias privadas, porque sabemos que existe este gran reto, pero también esta necesidad de que cuando identifiquemos estas banderas rojas, tengamos también esta decisión corresponsable de alzar la voz por quienes no lo pueden hacer. En el caso de infancias y adolescencias, la Suprema Corte ha dejado muy en claro que no podemos exigirles más que otorgarles derechos. No les podemos exigir responsabilidad porque su personalidad jurídica no es plena. ¿En qué momento es plena? Cuando adquieren la mayoría de edad. Y si bien para algunos temas, tal vez que tuvieran que ver con su desarrollo económico, laboral, las jueces y jueces podrían tomar alguna decisión particular, no así en materia sexual. En materia sexual es clarísima la indicación, no puede haber un consentimiento pleno, no saben qué es lo que están haciendo y por lo tanto al Estado y a quienes estamos alrededor nos corresponde protegerles y velar por sus derechos.
2: Diputada Norma Pimentel, con esta armonización del Código Penal, ¿se convierte Puebla en la 13ª entidad federativa en reconocer este delito como grave? Pero ¿qué tipo de sanciones se endurecieron y cómo se piensa lograr vigilar precisamente la observancia de la ley, particularmente en las comunidades indígenas o afromexicanas, en donde todos sabemos que el arraigo de los usos y costumbres, claro, pues es un tema importante a tomar en cuenta?
0: Bueno, en la parte del incremento en las sanciones, sí compartirles que precisamente la visión de la presidenta no es solo para el tema de cohabitación forzada, vendrá la revisión en feminicidio, viene la revisión en legítima defensa, se está trabajando también sobre violencia vicaria y sobre la materia del acecho. La construcción de este padrón nacional en materia de medidas y

0: órdenes de protección, con una visión en la que efectivamente hablemos de incremento de sanciones, pero de una mayor vinculación de todas las autoridades que tienen que intervenir. Yo hace un rato les decía, marcar al 911. Eso en automático, ¿qué involucra? Autoridades municipales, porque la primer persona respondiente es una policía que debe de estar formada, capacitada, no solo en perspectiva de género, sino conociendo las últimas modificaciones a todos los protocolos para la atención, por ejemplo, de cohabitación forzada, la distinción entre cohabitación y trata de personas, o en su caso de cualquier otro de los tipos y manifestaciones de violencia que se puede estar presentando. Y con esto, la vinculación con fiscalía, de fiscalía el poder judicial. Y yo hace un rato también mencionaba las órdenes de protección, porque en muchas ocasiones tal vez lo que nos percate no es el acto de la cohabitación forzada, tal vez se llegue por una condición de violencia física o de violencia económica, pero precisamente una intervención integral de autoridades nos podría permitir identificar que hay otro tipo de situaciones delictivas de por medio. Y yo ahí quiero aprovechar y enlazarlo con otro tema. En enero de este año presentamos un exhorto muy técnico en materia de rendición de cuentas a las administraciones municipales respecto de cómo construyen su plan municipal de desarrollo, cómo asignan presupuestos con perspectiva de género y cómo elaboran o no sus indicadores en materia de igualdad sustantiva y de prevención y atención a la violencia. Nos hemos enfocado en reconocer este trabajo federal y este trabajo estatal, pero ¿qué pasa si las administraciones municipales no hacen lo propio? Todo lo que a nivel legislativo o a política pública se construya no aterriza en lo más importante, la cercanía con la ciudadanía. Y gracias a la información que nos presentó la Auditoría Superior del Estado, nos pudimos percatar que en 2025 solamente 2 municipios de los 50 que tienen activa la declaratoria de alerta de violencia de género, y son Puebla y Tetela de Ocampo, han cubierto estos 4 indicadores fundamentales. ¿Qué está pasando con las demás administraciones municipales que no cuentan con un plan municipal en materia del reconocimiento a la perspectiva de género, que no están asignando presupuestos? Eso significa que no están capacitando, que no están aterrizando los protocolos de manera homologada. Y creo por eso tan importante la vinculación con la responsabilidad. Podemos tener avances en la legislación, pero si a quienes les corresponde operarlo y asignarle los recursos van a seguir siendo omisos y en realidad irresponsables, poco vamos a avanzar. Pero hemos también trabajado precisamente con la auditoría y con la Secretaría Estatal Anticorrupción. En ambos casos hemos observado este interés legítimo en fortalecer las acciones en la construcción de políticas públicas municipales. Ya les tendremos noticias en próximas fechas y por supuesto seguiremos actualizando estos exhortos para cumplir metas específicas en 2026, que es nuestro ejercicio fiscal vigente, y prevenir las acciones que para 2027 pudieran quedar fuera de reconocimiento en los presupuestos municipales.
1: Muy bien, diputada, pues la verdad es que el tiempo es corto, nosotros quisiéramos platicar más, pero ya tendremos oportunidad más adelante de poder pues ampliar estos temas en el tema de capacitación, recursos y distribución, pero sobre todo esto tan importante, ¿no? Primero informarse para que ya con los datos duros que se tengan tomar decisiones. Diputada, pues algo nada más que quieras decirle al auditorio para despedirte.
0: Pues solamente invitarles el próximo 17 de junio estaremos celebrando la 6ª Cátedra Ermila Galindo. En esta ocasión nos abre las puertas el Senado de la República y seguiremos hablando de este fortalecimiento a la participación política de las mujeres. Ermila Galindo abrió camino para que en la actualidad hoy podamos estar muchas ocupando espacios de decisión, pero fortaleciendo también acciones en materia de igualdad y por supuesto de prevención a la violencia en contra de las mujeres. Así que les esperamos a que nos acompañen desde el Senado de la República.
1: Muchas gracias, diputada. Compañero, nos vamos, Miguel Ángel.
2: Próxima semana, 11:30 de la mañana, tenemos una cita. Ya no pudimos platicar de Udaín, pero bueno, está pendiente el tema también con la diputada. Que tengan un excelente fin de semana, lluvioso, por cierto.
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0: Bueno, entonces, ¿por qué?
1: Que es uno de los éxitos que tuvo.
0: ¿Que tuvo quién?
1: Alaska, con su grupo, claro. Alaska y Dinarama.
0: Claro, claro.
1: Ella estuvo primero con los Pegamoides. Y luego estuvo con Dinarama.
0: Esta Alaska, que era mexicana de nacencia.
1: Exacto, nace en México y muy chavita se la llevan a vivir
0: eso.
1: A España. Luego se va una temporada a Londres.
0: Sí.
1: Y ahí descubre a los punk. Sí, y empieza a copiarles algunas modas, el pelo de colores y cosas así, o mucho rímel en los ojos. Y es una sensación. Oíamos este tema porque un día como hoy nace Nacho Canut, José Ignacio Juan Canut Guillén. Este valenciano es el compositor y bajista de hace Ni Tú Ni Nadie, A Quién Le Importa, y una canción que se llama Retorciendo Palabras.
0: Sí.
1: Y ellos, Alaska empieza con un grupo que se llama Caca Deluxe.
0: Sí.
1: En el 77. Ahí estaba Enrique Sierra, El Zurdo, Berlanga y este Nacho Canut.
0: Bueno, hay otra nota que dice que el 5 de junio de 2002, o sea, hace 4 años, falleció Carlos Berlanga,
1: integrante de este grupo.
0: Y dice, autor de Bailando y Ni Tú Ni Nadie. Dice, publica su cuarto disco como solista que se llama Impermeable en 2001.
1: Muere del hígado. En fin, este
0: ¿quién
1: cuarto
0: será?
1: Yo creo que Canut, Nacho Canut, porque se dedica más a la composición y este es un músico propiamente. Pero bueno, al final es lo de menos, pero esta música a mí me trae muy buenos recuerdos.
0: Es de la llamada corriente de la movida madrileña.
1: Exacto.
0: Que viene después de la muerte de Francisco Franco.
1: Claro, empieza el destape.
0: Donde los jóvenes empiezan a querer vivir en absoluta libertad. Y entonces van al otro lado.
1: Se van al extremo, a la libertad, sí, al libertinaje algunos.
0: Sí.
1: Y a partir de ahí surgen unos grupos interesantes.
0: Fíjate que a mí sí,
1: compositores.
0: A mí sí me llamó mucho la atención en España el asunto este de la movida que después se volvió destape. Porque
1: sí, en el cine, por ejemplo.
0: En Madrid y en la vida cotidiana. En Madrid y en
1: Valencia. Bueno, claro, empiezan a sentir libertad.
0: En Madrid y en Valencia me tocó ver cosas verdaderamente que, cuando menos en donde yo me muevo, aquí en México no se ven.
1: No.
0: Cosas que no se ven, allá sí se ven.
1: Hay mucha gente enganchada a la droga, o mucha gente que murió por ser un drogodependiente desde muy joven. El caso de Antonio Vega, el de Nacha Pop, que se engancha a la heroína y le cuesta muchísimo trabajo dejarla y le cuesta la vida, muere muy joven. Un claro super compositor.
0: Claro que aquí también hay un problema gravísimo de drogas en México, ¿no? Pero cuando menos en el círculo donde yo me muevo, pues yo no he visto el libertinaje que vi en España. La verdad. Probablemente en otros círculos, aquí mismo en México, sea lo mismo.
1: Sí, claro. Hay muchísimas personas que tú ni siquiera te imaginas.
0: Claro.
1: Y consumen sustancias. Lamentablemente, porque son personas o son adultos jóvenes.
0: Sí.
1: Algunos ya no tanto, andan rayando ya los 50. Los 48, pero llevan enganchados alguna droga.
0: Sí.
1: Y bueno, pues su vida se torna difícil, le cuesta trabajo interrelacionarse con las personas.
0: Sí.
1: Tienen brotes psicóticos, hacen estupideces.
0: Claro.
1: Entonces sí es un problema para su alrededor, su familia y todo.
0: Fíjate que lo que yo sí tuve aquí en Puebla fue compañeros de la escuela del Pereira que terminaron su vida siendo alcohólicos.
1: O marihuanos.
0: También. Claro.
1: A ver, ¿por qué era la droga que rifaba?
0: Bien, también. Y el alcohol, qué bárbaro.
1: No se conocía.
0: Un día me encuentro un amigo que venía totalmente perdido por la marihuana. Iba yo caminando frente a Catedral.
1: Y este cuate iba en Disneylandia.
0: En la luna.
1: Volando, claro.
0: Y lo veo venir y no me da tiempo de atravesarme la calle para evitarlo. Y que se apenara o alguna cosa, ¿no? Y quedo frente a él y repite exactamente mi nombre.
1: Ah, porque
0: se,
1: además
0: se acabó, se acabó.

0: Acordaba perfectamente de quién era yo, y le digo su nombre. Hola, ¿cómo te va? Le digo, a mí muy bien, ¿a ti? A mí extraordinariamente bien, pero iba...
1: Sí, en piloto automático.
0: Iba en el cielo este amigo.
1: Sí, la verdad es que es un problema de salud pública, por eso todas estas campañas, por eso se trata de prevenir a los jóvenes, de orientarlos. Hay mucha apertura ahora en los medios informando de los daños que causan estas sustancias. Aquí mismo hay programas que han tratado los temas con especialistas, precisamente para que los papás, para que muchos jóvenes paren oreja y tengan la prevención y estén atentos, pues, a que no acepten un cigarro, a que no acepten un caramelo, una bebida, etcétera, porque es el gancho.
0: Fíjate que me estaban diciendo ahora unos jóvenes que ahora las drogas son de pastillitas.
1: Sí, hay unas que se llaman tachas.
0: Ya no son de ponerte a fumar marihuana, que ahora son más sofisticadas las cosas.
1: O unas gomitas.
0: Y más sencillas de conseguir.
1: Ah, claro. Alguna vez llevé a mis alumnos a Palacio Nacional, en la Ciudad de México. Estábamos en el atrio de Catedral. Y bueno, ahí siempre hay personas, entonces se juntan, pues. Y un chaparrito que andaba entre las personas caminando iba pregonando como si vendiera dulces, semillas y chocolates o alguna cosa, chicles, así, cocaína, marihuana, iba diciendo entre la gente mientras iba pasando, a ese nivel, ¿eh?
0: Ah, mira.
1: Sí, ahora es muy fácil, aparentemente, pues que estos jóvenes tengan oportunidad no solo de conocer, sino de engancharse, a veces por tratar de pertenecer al grupo, porque los tratan de miedosos, de gallinas, y estos, para envalentonarse y para que vean que es igual que los otros, pues le entran a algo que es muy difícil salir. Este laberinto es terriblemente, les puede costar la vida.
0: Sí.
1: ¿Verdad?
0: Sí. Sí, qué barbaridad.
1: Pues ya es viernes 5 de junio, y un día como hoy nace Bárbara de Regil. ¿Se acuerda de esta actriz?
0: Sí.
1: Claudia Bárbara de Regil Alfaro.
0: Exactamente bien.
1: Ella hace su debut en la televisión en una telenovela que se llamó Bajo el Alma.
0: Sí.
1: Y luego hace un personaje que la da a conocer a nivel mundial, porque es la famosa Rosario.
0: La de Tijeras.
1: De esta serie colombiana que se llama Rosario Tijeras.
0: Sí.
1: Así es que hoy es su cumple.
0: Bueno.
1: Y si me lo permite, antes de saludar a nuestros amigos de Café con Piquete, le voy a enviar una felicitación a mi hijo Luis Enrique, porque hoy cumple 30. Oye. Mi hijo el grande.
0: Sí.
1: Que
0: sí.
1: Nació en Toluca, cumple 30 años, así es que...
0: Felicidades.
1: Felicidades al abogado.
0: Las felicidades, abogado.
1: Sigue estudiando este malvado.
0: No, pues qué bueno.
1: Está estudiando la licenciatura en la Universidad de La Rioja.
0: ¿Licenciatura o maestría?
1: No, una maestría ya la hizo en Sevilla, relacionada con contratos. Pero como no puede ejercer, aún siendo abogado, como se tituló en México, no le rivalidan ciertas materias, entonces decidió cursar la carrera. Y está inscrito en la Universidad de La Rioja.
0: Ah, muy bien.
1: Empezando. Porque no solo es el país, sino es toda la Unión Europea.
0: Bueno, pues que le vaya muy bien.
1: Así es que, Coco, felicidades.
0: Bueno, pues ahora vamos con... Vamos hasta Zacatlán.
1: A Zacatlán de las Manzanas.
0: Allí en Zacatlán está nuestro amigo...
1: Ahí está Ubaldo.
0: Ubaldo. ¿Cómo te va, Ubaldo? Buenas tardes.
2: Hola, muy buenas tardes, amigos cafeteros. Qué gusto de poder saludar a través de SICOM Radio en todo el estado. Estamos a sus órdenes y aquí estamos reportando a ustedes que hoy se presenta lo que va a ser la feria del jitomate en el municipio de Aquistla. Ven que el jitomate se puso hasta 100 pesos y la presidenta Sheinbaum hizo muchos acuerdos para poderlo bajar y que las ciudades como Puebla, como la misma capital del país, pues tengan el jitomate no muy caro, porque casi no lo quieren vender en dólares. Aquistla es el municipio con más hectáreas de agricultura protegida, quiere decir hectáreas bajo invernadero, en donde

0: se cosechan los mejores jitomates del mundo que los exportan a Estados Unidos. Entonces van a hacer su feria, en una hora más van a estar presentando los pormenores de la feria, les vamos a preguntar si va a haber jitomate para comprar, porque muchos van a la feria, ven los excelentes jitomates, igual que la feria de la manzana, ves las manzanas tan bonitas y tan grandes, pero las tienen de exhibición, y en Zacatlán han pensado en que cuando es la feria también haya producto para vender, a la gente que se le antoje una manzanota, pues también la pueda comprar, así se ha hecho. No sabemos en Aquisla si va a haber venta de jitomate, pero pues es la cuna del jitomate en Puebla y en México, Aquisla, con muchísimas hectáreas de invernadero, se ve espectacular cuando vas llegando a Aquisla, ver todos los campos cubiertos con plástico, que es el invernadero, y poder cosechar estos fabulosos, excelentes jitomates que se exportan, otros en el mercado nacional, pero bueno, van a presentar la feria. Y en cuestión de lluvias, estimados amigos cafeteros, pues sí lamentamos mucho que se haya equivocado el meteorólogo. Hoy no hubo clases en la Sierra Norte. Aquí en Zacatlán, junto a SICOM, tenemos una escuela primaria, estamos disfrutando de un riquísimo sol, no hay lluvia. Se equivocó nuestro meteorólogo nuevamente, pero en varios municipios de la Sierra Norte, en Cuetzalan, me acaban de reportar, igual buen tiempo. Entonces, pues, no sé, hay que hacer una recomendación al meteorólogo para que le eche más ganas y los niños no pierdan clases, porque eso es lo que le preocupa a los padres de familia, que no tengan clases los días en que se supone que va a haber lluvia, y luego, y apenas la vez pasada llovió y esa vez no anunciaron. Entonces, estamos preocupados por eso aquí en la Sierra Norte, amigos.
1: ¿A cómo está el kilo de jitomate, ya que estás metido claro. en este tema? Cuéntanos.
0: El jitomate, no sé a cómo esté en el mercado, pero las noticias nacionales es que se había puesto hasta 100 pesos en todo el país, estuvo carísimo. La gente de Aquisla se dedica a cultivar jitomate, y pues van a hacer su feria, por eso hoy les vamos a preguntar los pormenores de esta feria. Aproximadamente a las 2 de la tarde van a tener su presentación de la feria, que va a empezar en más o menos 8 días más, y estaremos muy pendientes de informarles bien, amigos.
1: Sí, oye Ubaldo, cuéntanos también cómo han estado por allá de lluvia.
0: Precisamente las lluvias, les decía que no hubo clases hoy porque se pronosticaba una fuerte tormenta, y no es así. En la sierra, en Cuetzalan, en Zacatlán, en Tuzamapan de Galeana, en Jonotla, en Huauchinango, en Jicotepec, estamos acostumbrados a que llueve mucho. Nos dicen en Tenampulco, Puebla, que son límites con Veracruz y Espinal, Veracruz, que cuando en 8 días no llueve, tienen que sacar al santo para que llueva, porque pues la tierra está acostumbrada a estar húmeda y por eso produce en grandes cantidades excelentes productos, como el café en Songosotla, que va a estar participando en la Expo Café que inicia en unos días por parte del gobierno del estado y a nivel nacional, en donde estamos calificados con las mejores tazas de café. Qué bueno que toco el tema, pues ustedes son los cafeteros principales, pero en Puebla se cosecha el mejor café. La nota de antier fue que tenemos más hectáreas que cualquier otro estado de la República sembradas de café, y están en la Sierra Norte. Menciono Songosotla porque le llaman la cuna del café de altura. Ahí las mujeres son las que más se dedican al cultivo. No encuentras una señora que no se levante a las 5 de la mañana, deje hecha la comida para que sus hijos se vayan a la escuela, desayunen, y ella se va a trabajar el cafetal. Hay buenos resultados de ese gran esfuerzo, que estamos calificados en las mejores tazas de café del mundo. Y viene la competencia, hay 4 personas de Songosotla, 4 mujeres, hay varias también de Huitzilán, Cerdán y de esta parte de la Sierra Norte, muy cercana aquí a Zacatlán, en donde nos escuchan a través de 105.3 y con Radio Zacatlán. Les mandamos un saludo, los felicitamos por haberse colocado en esos importantes concursos a nivel internacional como las mejores tazas de café, y son de aquí de la Sierra Norte, en donde precisamente tiene relación con las lluvias, porque cuando llueve el cafetal florece, cuando llueve el cafetal se prepara para producir más, y para nosotros las lluvias son bendiciones. Dicen aquí que cuando llueve está cayendo dinero.
1: Muchas gracias, Ubaldo.
0: A sus apreciables órdenes.
2: Sinónimo de abundancia.
1: Gracias. La lluvia. Dice.

0: que nos traen las lluvias, abundancia.
1: Exacto, exacto.
2: Dice la 12:51, feliz fin de semana, Ricardo y Enrique, de parte de Alan Castillo desde Santa Cruz, Oaxaca, digo Tlaxcala, quise decir, buenas tardes, cafeteros, escuchando su programa todos los días desde Tlaxcala, Tlaxcala, dice Mario. Abraham dice, Alaska y Dinarama, la gran sensación en el 87 y 88 de España para México. Hoy 5 de junio también se recuerda cuando mataron a John F. Kennedy, a Robert Kennedy, sí, hombre, lo mató un cuate que se llamaba Sirhan Bihara Sirhan, lo matan ahí en la salida de un restaurante, de un hotel en Los Ángeles, California. Yo me acuerdo de eso perfectamente bien, porque iba yo caminando por el portal muy temprano y estaban desempacando el Heraldo. ¿Ves que armaban allí el Heraldo en el...
1: Sí, en el puesto de Arnaldo Fernández.
2: En el pasaje claro. Armaban el Heraldo. Y voy pasando y veo la cabeza del Heraldo que dice que habían asesinado a este señor. Saludos desde Monterrey, Ricardo, primo Enrique, dice...
1: Saludos, primo. Rico,
2: que tengas un excelente... Entregada la foto, Enrique, como lo solicitó.
1: Ah, sí, ya me llegó.
2: Dice Gustavo Carreto, amigos...
1: Gracias.
2: En sus efemérides les digo que un día como hoy, pero en el año 46, felicidades, Gustavo.
1: Claro, hoy es cumple de Gustavo Carreto.
2: Es el cumpleaños 80 de Gustavo Carreto, nada más. 80 años. Y parece como de 80, quiero decir, no, parece como de 70.
1: Parece como de 98,
2: pero se cuida. No, al contrario, al contrario. ahí están las mañanitas, órale.

0: Dice Memo GL, pues allá no llovió, pero aquí sí, por Villa Frontera llovió desde temprano. Dice Abraham, dice, un día como hoy en el 86 estuvo Armando Maradona en el Cuauhtémoc, porque aquí se llevó a cabo el juego entre Argentina e Italia. Mira, qué buen recuerdo. Dice Homero Ríos Flores, buenas tardes, cafeteros, aquí en Jicotepec. Ayer en el tianguis estaba el jitomate muy barato, 2 kilos por $35. No era barato, regalado, casi regalado. A 18:57, buenos días, me llamo Felipe Sánchez. Don Felipe es el que habla para que usted le ayude, si lleva usted gusto, 2204-271857, si quiere ayudarlo. Bueno, ahora sí, Enrique.
1: Vamos a saludar a Carlos Manelik. Él está en Acatlán. Hola, Carlos.
2: ¿Qué tal, caballeros? ¿Cómo están? Como siempre, un gusto y un placer poder saludarlos como cada viernes.
1: Muy bien. ¿Y tú cómo estás?
2: Afortunadamente, muy bien. Hoy aquí en Acatlán de Osorio, pues tenemos una temperatura 26 grados centígrados, máxima de 31, muy cordial. Anoche nos llovió así parejito, bonito, sin truenos, sin ventarrones. Y pues se agradece este clima aquí en la región mixteca.
0: Mira.
1: Sí, la verdad es que fíjate que de repente en algunas regiones del estado el clima se torna extremo, ¿verdad? O hace mucho frío, o es de una zona de mucho calor, o de repente son muchas lluvias. No es tan estable o tan parejo como en otras regiones. Por ejemplo, aquí en este valle donde está la ciudad de Puebla, pues es más parejo, ¿verdad? El clima, el comportamiento y la frecuencia de las lluvias, etcétera.
2: No, sí, para acá, para la Mixteca Poblana, precisamente en la región, pues sí, el calorcito es el que impera. Llegábamos ahí, 38 grados centígrados, es lo que marcaba el termómetro. Sin duda, también estar bajo el sol, hombre, ahí implicaba que la sensación térmica llegara a los 40, 45 grados, pero afortunadamente ya tenemos la presencia de lluvias y, sobre todo, pues una gran, pues un gran beneficio para todos los amigos que están ya empezando a barbechar, están empezando a checar lo de la siembra, porque ya también están en esos temas, y pues enviarles un cordial saludo a todos ellos. Y pues obviamente hoy checar que los fines de semana, pues este se torna muy tranquilo. Ya se vienen las actividades de la festividad de San Antonio. Aquí en Acatlán de Osorio se festeja en el barrio de San Antonio, en Amatitlán de Azueta también, pero ya será tema, yo creo, que para el próximo.

0: para el próximo programa. Mientras tanto, es parte de lo que queremos compartirles. También adicional, que estaremos presentando próximamente un videíto ahí en las redes sociales de un grupo que se hace llamar Acatlán Cumbia Life, quienes proponen invitar a todas las personas que no sepan bailar cumbia, que pues se integren a este proyecto, que empiezan desde cero. Por ahí muy empáticamente les enseñan los pasos. Está empezando a crecer este grupo y estaremos dando a conocer detalles de esta actividad. ¿Qué les parece?
1: Muy bien.
2: Muy bien, fíjate que todo esto llama mucho la atención y muchas personas utilizan el baile no solo como una terapia ocupacional, sino lo usan para interrelacionarse con otras personas. Aquí hay infinidad de lugares donde se practica, se enseña, hacen concursos. Pero además ahí las personas se conocen, se hacen pareja de baile y luego entablan amistades entrañables entre estas personas por este vínculo que tienen por el baile y la música, obviamente.
0: Sí, definitivamente lo hemos visto. Ayer recabamos un poquito de en un sondeo información de que también nos comentan que se desestresan, tienen una jornada laboral, acuden, conviven, bailan sanamente y se vuelven un punto de encuentro muy importante.
2: Sí, fíjate todo lo que logra el baile.
0: Sin duda, y también las cumbias, así es que un saludo muy especial a todos los cumbiamberos sonideros de la región de Acatlán.
2: Oye, ¿tú bailas?
0: Señor, estamos ahí también en la locución del sonido.
1: ¡Vámonos!
2: ¡Ay, sí, güero! No. O sea, que animas ahí al personal para que mueva el esqueleto.
0: Tenemos un programa de colección sonora los lunes a las 6 de la tarde. Cumbias, cumbias y más cumbias, señor.
1: ¡Ah, qué padre!
2: Oye, pues aquí, esta noche, a las 10 de la noche, hay un programa igual sonidero a través de SICOM.
0: Vamos a checar ahí el derecho de antigüedad, ¿no es cierto?
2: Ya verás. Oye, lo te va a gustar.
0: Claro que sí, muchísimas gracias. Si me permite, por último, una convocatoria para todos los ciclistas de la región. Próximo 14 de junio, una carrera ciclista turismera en honor a San Antonio. La premiación para primer lugar, segundo, tercero, cuarto, quinto y sexto. Eso se llevará a cabo aquí en la Y, punto muy conocido en el barrio de San Antonio, para que todos los ciclistas se preparen. Tienen que salir de la Y a Totoltepec de Guerrero. Regresan a la Y, donde es el punto de la meta. Sin duda, en la región, el ciclismo turismero tiene una potencia muy interesante. Hay diferentes ciclistas que han participado incluso a nivel nacional, y pues los esperamos el próximo 14 de junio del 2026 en la Inspectoría del Barrio San Antonio para que se sumen a esta convocatoria, Carrera Ciclista Turismera en honor a San Antonio.
1: Muy bien.
2: O sea que será una gran fiesta, un gran festejo de San Antonio, no solamente en Acatlán, en un montón de lugares.
0: Sí, ¿verdad? Para todos los que ponen a San Antonio de cabeza, que este día lo regresen a pie.
2: Bueno, si consiguieron pareja, sí, si no,
0: que le insistan otro poquito.
2: Claro, y hay que buscar las 13 monedas y asistir. Aquí en el barrio, en el antiguo barrio de San Antonio, hay muchas personas que tienen esa costumbre de ir a visitar a San Antonio para que les conceda el encontrar una buena pareja.
0: Sí, no me ha tocado manejar esos temas, pero vamos a investigar también un poquito, conocer.
2: Ah, pues si quieres pareja, ya sabes.
0: No, así estamos bien.
2: Ah, muy bien. ¿Ya escarmentaste ella?
0: Ya. Estamos felices y contentos.
2: Saludos, Carlos, muchas gracias.
0: Muchísimas gracias, como siempre es un placer poder saludarlos. Gracias a ustedes, a todo el equipo por allá. Y pues nos estaremos escuchando el próximo viernes en otro Café con Piquete.
2: Muy bien.
1: Muy bien.
2: Vamos al primer refil.
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0: Ahí está.
1: Ahí está una canción emblemática,
0: sí,
1: de este cantante brasileño Erasmo Esteves, mejor conocido como Erasmo Carlos.
0: Erasmo Carlos.
1: Que hace una... se asocia estrechamente con su amigo Roberto Carlos.
0: No, era su hermano. Era hermano de Roberto Carlos, eran Erasmo y Roberto.
1: Erasmo Esteves y Roberto Carlos. Dice, crearon éxitos juntos como Prohibido Fumar, Sentado a la Vera del Camino, Amigo.
0: Sí.
1: Y una canción que se llama Horizonte.
0: Bueno, dice Federico Muñoz, un abrazo a don Gustavo Carreto. Dice la 1418, mandan una foto aquí de unas personas muy conocidas que yo no conozco. La 4418, hola Enrique.
1: Hola.
0: Por eso mi hijo sigue estudiando en España. Dice, no entiendo quién es. Dice, en el 2004 lo dejaba con la Guardia Civil. Atentamente, la maestra Maribel.
1: Ah, no sabía, maestra. Dice, que su hijo sigue estudiando.
0: 4992, estimadísimos cafeteros, un deleite escuchar su sabia opinión y leyendo al Quijote. Al mismo tiempo, saludos de su amigo Miguel Ángel.
1: Ah, ¿estás leyendo el Quijote?
0: 4490. Desde Tlatlauquitepec somos Lauro y Arturo. Por favor, feliciten a nuestra hija Tania, que cumple años. La 3612, buenas tardes. Este es el número para comunicarme con Café Cómplice, sí, para mandar mensajes. Este es el número precisamente.
1: Bueno, mira, la persona que está leyendo el Quijote, en la primera hoja aparece que ciertos días de la semana hay llantos y quebrantos. Investiga de qué se trata, verás que te vas a entretener. Es muy interesante a qué se refiere esa frase de los llantos y los quebrantos.
0: ¿Y quién está en Huauchinango?
1: Podemos saludar a Meida.

0: Hola, Meida.
1: Meida. Hola, ¿qué tal? Muy buena tarde.
0: ¿Cómo estás?
1: Bien, bien, bien, muy bien. Aquí esperando la lluvia. Tenemos ya el cielo bastante nublado aquí en la Sierra Norte, desde el Cerro de Tlalpoyunca ya se ve toda esta neblina que cubre pues gran parte de estas zonas montañosas. Y bueno, pues seguir extremando precauciones. Fíjense que hoy amaneció, la verdad, con un rico sol. No tuvimos ni precipitaciones, estuvo tranquilo también el día de ayer, pero el día anterior, la verdad es que llovió bastante, inclusive las lluvias que se presentaron en gran parte de la Sierra Norte, por lo regular más de 7 municipios, tuvieron algunas afectaciones en sus tramos carreteros. Tal es el caso como el puente que conecta de la Junta Auxiliar de Villavila Camacho, junto, mejor conocida como La Ceiba, también en Papaloctipan, que bueno, pues es una vía muy transitada para la zona de Tlacundotepec, y pues este puente fue arrasado precisamente por estas lluvias. Sin embargo, pues ahorita tienen que tomar otra vía alterna para poder pues salir a sus destinos de trabajo, entre algunos otros. Lo mismo Pahuatlán, tuvo algunas afectaciones en algunas comunidades. En Jicotepec, Huauchinango, afortunadamente no hubo tantos estragos, solo algunas ramas. El río del Tifón pues creció bastante esta frente, y bueno, pues las autoridades continúan extremando precauciones a toda la ciudadanía que tome en cuenta pues con todas estas lluvias que se pronostican, y bueno, esperemos no cause pues estragos mayores. Pero también importante, han hecho énfasis en cuanto pues a cuidar nuestra salud, ya que pues señalan que el agua puede estar contaminada con bacterias, con algunos virus, que estas puedan pues provocar algunas enfermedades como la diarrea, cólera, hepatitis. Por ello pues es importante hervir el agua antes de beberla, lavar bien las frutas y verduras, y evitar comer en la calle en caso de encharcamientos. Pero algo muy importante que nunca debemos de dejar de hacer es lavarnos las manos frecuentemente. Entonces, son recomendaciones que nos hacen nuestras autoridades en cuanto pues a este temporal de lluvias que pues se han presentado en las últimas horas, podríamos decir.
2: Muy bien.
0: Sí, fíjate que lluvias en todo el estado, ¿verdad? Como hemos escuchado a través de los noticiarios.
2: Sí. Bueno, muchas gracias.
1: Sí, así es. Bueno, pues ya nada más es para también compartirles, fíjense que hace unos momentos aquí en Huauchinango se hizo pues una ceremonia solemne, esto con referencia a una emblemática auratoria que antes pues la mayoría de nosotros, de los huauchinanguenses, pues era considerado este árbol muy importante porque representaba pues como parte esencial de Huauchinango como el bifo. Sin embargo, pues ya autoridades especialistas en este tema pues han señalado que no corresponde. Es una auracaria que ha estado pues más de 200 años en nuestro municipio, y durante pues estos años que ha estado, pues hoy para despedirla se hizo esta ceremonia solemne, se colocó ofrenda floral, entre algunas otras como el pan, el chocolate, estos chochirrosarios que se colocó precisamente al pie de este árbol. Y bueno, es que el derribo de este ejemplar es porque presentaba precisamente ya algunas caídas constantes de armas, digo, perdón, de ramas sobre estas viviendas por en la vía pública. Y bueno, ante este deterioro y obviamente por este riesgo que presentaba por la seguridad, pues hoy fue derribado este árbol. Entonces se hizo precisamente esta ceremonia muy importante. Estuvo una tlamaski de la localidad de Coahuila pues dando este mensaje de respeto por todo el tiempo que estuvo precisamente también pues engalanando, embelleciendo esta calle importante de Huauchinango. Y bueno, pues

comentarlos también que continúa la fiesta allá en Cihuateutla, en honor precisamente a este santo patrono que es San Manuelito, para que puedan pues continuar con estas actividades. Hoy hubo misas por los niños, por los papás, y a las 6 va a haber un tradicional huapango, y mañana pues habrá bautizos, bodas y demás. Entonces, esas son las actividades.

0: Zamora, que si le enviamos el número para los mensajes de café. Es este de donde estás escribiendo, Pepe Zamora, pero te lo voy a dar. 22-15-87-56-57. Es el que estás escribiendo. Y dice Pepe Zamora que él es productor de jitomate en el municipio de Aquisla. Que siempre, que siempre nos escucha. Gracias, Pepe. Gracias, Pepe Zamora.
1: Mira, ya me están extorsionando. ¿Quién sabe quién habla? Ya no conteste. Si no conoce el número del que le llaman, le sugiero que no conteste. No,
0: ¿para qué?
1: Claro, ¿verdad?
0: Claro.
1: Mejor hay que dejarlo sonar y ya.
0: ¿Y, o sea, en libres quién está?
1: Ya se aburrirán. En libres está Elia. Hola, Elia.
2: Un gusto saludarles desde el municipio de Libres, en esta ocasión pues con un cielo nublado, pero bueno, no dejen de sentirse pues tremendamente una temperatura aceptable, y sentimos frío, al menos en el particular, ¿no? Pero pues también se prevé que esta pues posibilidad justamente de que haya lluvia por el mundo, entonces hay que salir por venidos, y justamente
0: sí, medio cortado, ¿verdad?
2: Pues compartirles que ayer se registró justamente la salida del agua en las barrancas que pueden ingresar en el municipal de Esperanza, y esto como resultado de las fuertes lluvias que se han presentado en la región. Y bueno, de hecho se activaron de inmediato los...
0: Hola, mira Elia, te voy a interrumpir tantito porque te estás escuchando como cortada, como que, ¿dónde estás o qué estás haciendo? Que se oye raro. ¿Qué vas caminando?
2: No, estoy aquí en las instalaciones, estoy justo de la computadora.
0: Ah, qué raro, porque...
2: No debe ser, porque como está nublado y también el clima ha estado un poquito, pues, medio lluvioso por la región, me imagino que...
0: Mira, ¿sabes qué vamos a hacer? Sepárate un poquito el celular de la boca.
2: Ok, no, ahí no. Me...
0: A ver, habla.
2: Ok, sí, justamente les comentaba que...
0: Muy bien.
2: Bueno, pues les comentaba que ante este hecho se actuaron de manera inmediata por el protocolo de atención en las zonas afectadas con elementos de protección civil municipal, seguridad pública municipal y corporaciones de seguridad pública estatal, siendo recorridos de supervisión para evaluar las condiciones presentadas, y bueno, justamente elementos de protección civil municipal también realizaron el rescate de aproximadamente 60 animales de ganado en la localidad de Majada Raya, pues considerando el alto nivel del agua registrado. Y bueno, para el día de hoy se continúan con las maniobras para desalojar el agua al interior de algunas viviendas, así como el de material de arrastre en las vialidades. Asimismo, pues se realiza vigilancia permanente en las zonas de riesgo para salvaguardar la integridad de las familias y su patrimonio. Asimismo, el día mañana, sábado 12 de junio, por parte del gobierno del estado de Puebla, en atención a las afectaciones registradas en los terrenos de cultivo, se encontrará abierta la ventanilla de siniestros por afectación a cultivos en las oficinas de agricultura en la presidencia municipal de 10 de la mañana a 3 de la tarde. Y bueno, pues están recomendaciones que se continúan realizando por parte de autoridades, pues es evitar justamente tirar basura y cascajo en las calles o barrancas, justamente para evitar registre pues el taponamiento de alcantarillas o desagües, y bueno, se pueda permitir el libre flujo del agua. Entonces, bueno, pues así la situación en relación a las lluvias en lo que es pues la región, justamente, bueno, ya es más cerca de otros municipios, pero pues también tenemos pues este conocimiento de lo que pues se ha estado presentando en lo que es el municipio de Esperanza, que justamente pues es vecino municipio de Chalchicomula. Entonces, pues estos son los datos en relación a las lluvias. Vamos a continuar pendientes justamente también aquí en el municipio, porque bueno, como les comentaba, pues también se prevé que al rato llueva, entonces siempre hay que estar prevenidos ante cualquier situación.
0: Sí, muy bien, muchas gracias. Muchas gracias, sí. Elia.
1: Gracias, Elia.
2: Gracias, excelente semana.
1: Igual para ti. Bueno, pues podemos saludar también a Enid. Enid está en Izúcar. Hola, Enid.
3: Hola, ¿qué tal? Muy buenas tardes.
1: Enid, ¿cómo te trata el clima? ¿Cómo estará este fin de semana?
3: Pues fíjese que ya se han presentado

0: lluvias de moderadas a intensas, precisamente la noche de ayer, también antier, se presentaron, bueno, pues estas lluvias ya un tanto torrenciales aquí en el municipio de Izúcar de Matamoros, y bueno, pues con ello la invitación, como siempre, a la prevención, porque recordemos que aquí en nuestro municipio hay distintas acequias, y precisamente por la lluvia pues intensa que se presentó la noche de ayer en un fraccionamiento, y pues se desbordó una de estas acequias, y bueno, pues sí alcanzó un nivel considerable al cubrir pues la vialidad, y sobre todo también, bueno, pues alertar un tanto a los vecinos de este lugar por el temor de que el agua empezara a entrar pues a sus patios, a sus viviendas. Entonces sí, ya no.
1: Bueno, ¿qué te pasó? ¿No apagaste el celular?
2: No, seguro tuvo algún contratiempo y se cortó la comunicación. En unos segundos se va a volver a comunicar con nosotros Cenis. Podemos ir a Tehuacán. Ahí está Miriam Rodríguez, ¿no?
1: Sí.
2: A ver, yo creo que ya está la comunicación, ¿no?
0: Las acequias. Entonces, ahí está. Ya nos están tratando las lluvias aquí en el municipio de Izúcar de Matamoros, pero también es favorable, no podemos dejar de hablar de las cosechas. Recientemente concluyó la zafra, y bueno, pues todo esto favorece para nutrir la tierra.
2: Sí, oye, Enid, perdón, fíjate que mientras estás platicando qué ocurría en Izúcar, más o menos te dejamos de oír como 30 segundos o 40. Se cortó la comunicación, aunque tú seguías hablando, ya no te escuchamos. ¿Podrías empezar esto que último que nos comentabas?
0: Sí, claro que sí. Discúlpenme que no me percaté de que ya no nos estaban
2: escuchando. Es la tecnología, no te preocupes.
0: Así es, así pasa cuando sucede, dice una frase. Bueno, hablaba de lo importante de mantenernos atentos, prevenidos por estas condiciones de clima, porque sí seguirán estas lluvias. Me preguntaba que cómo se presentarán durante este fin de semana, y bueno, pues continuarán las tardes, noches con lluvia de moderada a intensa. Entonces, bueno, pues es importante, sobre todo para las familias que viven a orillas del río, que tienen cerca una acequia. Hablaba de que hay muchas acequias aquí en nuestro municipio, y bueno, pues sí llegan a desbordarse e inundar pues principalmente vialidades, y si llega a incrementar, pues sí, se llega a meter a algunas viviendas. Entonces, es importante que nos mantengamos atentos, prevenidos. Y también mencionaba de lo valioso que es esta lluvia para las cosechas, ¿no? Recientemente concluyó el proceso de la zafra, y algo que realizan en muchos cultivos es el volteo, así le llaman, de lo que quedó de esta cosecha, y bueno, pues eso favorece para nutrir la tierra, los cultivos, y bueno, qué decir de quienes ya empiezan, por supuesto, con cosechas ya sea de fruta, cebolla, algunos otros productos que, bueno, pues son sembrados aquí en nuestro municipio, y que estas lluvias pues terminan favoreciendo para las cosechas. Entonces, eso es lo que mencionamos de lo que ha acontecido con las lluvias aquí en el municipio de Izúcar de Matamoros. Y no dejar de comentar que seguimos de fiesta. Ayer jueves Corpus Christi, bueno, pues se realizó esta actividad eucarística que tanto distingue aquí en nuestro municipio de Izúcar de Matamoros, y el ambiente de fiesta y de feria continúa. Están todavía los stands donde se pueden encontrar productos de nuestro municipio, artesanías, gastronomía, juegos mecánicos, pero también las participaciones artísticas, y precisamente este próximo domingo 7 de junio en el corredor artesanal de nuestro municipio se presentará una agrupación musical que viene del estado vecino de Morelos, y bueno, para ese disfrute de todos los habitantes, pero también de los visitantes.
2: Muy bien, muchas gracias, Enis.
0: Gracias a ustedes, y les deseo un muy buen fin de semana.
1: Igualmente.
2: Oye, no, y no sé si esté lista ya Miriam Rodríguez, ella está en Tehuacán. Hola, Miriam.
3: Hola, buenas tardes.
2: ¿Cómo estás?
3: Bien,

0: Bien, bien, aquí saludándolos con mucho gusto.
1: Oye, Miriam, platícanos, ¿cómo pinta este fin de semana? ¿Cómo fue la semana en Tehuacán?
0: Pues compartirles que también en esta zona de Tehuacán las lluvias se han hecho presentes durante esta semana y bueno, también se han reportado distintas afectaciones, sobre todo en municipios de la región de Tehuacán, donde pues bueno, también se han presentado derrumbes sobre todo y deslaves, además de caída de piedras en algunas vialidades, lo que también llega a complicar en algún momento pues bueno, el tránsito de vehículos, sobre todo en la carretera Tehuacán-Huajuapan, fue donde se estuvo reportando esta situación que pues bueno, también se debe al reblandecimiento de la tierra con respecto, pues bueno, a estas lluvias que en algunos puntos de la región han sido más constantes y también de mayor intensidad. En el caso de Tehuacán, pues bueno, al inicio de la semana fueron únicamente brisas las que estuvimos registrando, sin embargo, a partir del día de ayer ya fueron lluvias más constantes las que se estuvieron presentando también en el municipio de Tehuacán y fuertes ráfagas de viento. Esto provocó también que un árbol cayera. Esto sucedió en la colonia La Cantera. A la zona también acudieron unidades de emergencia para poder brindar el apoyo correspondiente y sobre todo mitigar algún riesgo para la población. También compartirles que en San Antonio Cañada tres viviendas resultaron afectadas, una de ellas quedó inhabitable tras una también caída de un alud de tierra. Esta situación pues bueno también provocó la evacuación de manera preventiva de los habitantes de la zona para salvaguardar su integridad. En el municipio de San Gabriel Chilac pues bueno también un vehículo fue arrastrado por la corriente de una barranca y de esta situación se reportaron dos personas lesionadas que afortunadamente pues bueno no tuvieron daños mayores. La unidad sí tuvo pues bueno afectaciones graves y después de varias horas de labores fue que pudo ser extraída de esta zona y sobre todo del cauce del río Zapotitlán, que es el que cruza también por esta zona de San Gabriel Chilac. Entonces son parte pues bueno de las afectaciones y también las autoridades han estado coordinando a través de distintos operativos. Uno de ellos en el caso de Tehuacán se denomina Boca Tormenta, que es donde se conjuntan distintas áreas del ayuntamiento municipal con el fin de atender cualquier tipo de emergencia que se llegue a presentar. Y es que las lluvias pues bueno, se prevé que se mantengan también durante estos días, el fin de semana, pues bueno, podrían ser incluso de mayor intensidad y por ello se mantiene, pues bueno, esta coordinación tanto con autoridades municipales como también con estatales para poder, pues bueno, brindar apoyo a la población, además de que se exhorta, pues bueno, también a tomar medidas preventivas, a evitar cruzar sobre todo este tipo de caudales que incrementan con la temporada de lluvias para evitar, pues bueno, riesgos mayores para la población y es parte, pues bueno, de lo que se ha presentado en el municipio de Tehuacán y la región con respecto a estas precipitaciones pluviales.
1: Sí, fíjate que es una constante en estas últimas semanas en prácticamente todos los municipios del estado, en todas las ciudades importantes.
0: Sí, así es. Y bueno, también en este caso compartirles que por parte del DIF estatal también se ha estado brindando capacitación, sobre todo a presidentas de estos mismos institutos en cada uno de los municipios. El día de ayer participaron 14 presidentas de DIF municipales de la región de Tehuacán y con esto, pues bueno, se busca también poder activar los protocolos correspondientes para salvaguardar precisamente la integridad de la población, habilitar de manera oportuna refugios temporales y brindar, pues bueno, todo el apoyo necesario a la población que en algún momento, o dependiendo pues bueno también de la situación que se llegue a reportar en cada uno de los municipios, pues bueno, sea necesario poder evacuar de manera pues bueno oportuna a la población y en este caso brindarle la atención que requieran. Son parte pues bueno también de la coordinación que se está manteniendo en esta zona de Tehuacán para poder pues bueno evitar mayores afectaciones y sobre todo que la población se mantenga tranquila y también pues bueno saber que las autoridades están trabajando en este sentido.
1: Sí, hay que estar pendiente si hay alguna emergencia o hay alguna situación que requiera que usted esté prevenido. Le sugerimos que haga caso y siga la información. SICOM es un medio confiable y ahí le pueden decir dónde están los refugios, qué rutas van a tomar o qué alternativas o qué estrategia va a seguir. Protección Civil, va a seguir la presidencia municipal, etcétera. Tienen que estar muy pendientes de esos mensajes.
0: Sí, así es, efectivamente. Entonces, pues bueno, también tomar en cuenta que es importante la comunicación a través del número 911, que es uno de los canales, pues bueno, también donde se atienden de manera oportuna las emergencias. Y bueno, también las áreas de protección civil se mantienen pendientes con respecto a esta situación.
1: Muy bien, gracias, Miriam.
0: Excelente tarde.

0: Saludos.
1: Igualmente. Igualmente.
2: Y no sé si hay llamadas.
1: Ya no, fíjate que ya no tenemos llamaditas, pero sí les puedo platicar que el 5 de junio de 1878, o sea, en el siglo antepasado, nace Doroteo Arango Arámbula, más conocido como Pancho Villa.
2: El famoso Pancho Villa.
1: En el rancho de Río Grande, cerca de San Juan del Río Durango. O sea, muchas personas piensan que Pancho Villa era chihuahuense. No, era duranguense. Y fíjate que en 1916 se mete a atacar una ciudad fronteriza con Estados Unidos que se llamaba Columbus. Allí en Nuevo México. Y se mete y hace una bola de asesinatos, de no sé qué. Todo porque los gringos impidieron que le mandaran armas y parque. Y le cancelan, se le congelan su cuenta de dólares que tenía en el banco de la ciudad esa de Columbus. Y entonces va y se mete, pero los gringos se la van guardando. Y entonces él le da una entrevista. Pasan muchos años, y cuando ya todo está en calma, el 12 y 18 de junio de 1922, le da unas entrevistas al periodista Regino Hernández Hiergo para el periódico El Universal. Y entonces ahí Villa, ya todo estaba tranquilo, ya no había problema. Villa le declara a Regino Hernández que podría volver a levantarse en armas si Estados Unidos atacara México o si don Adolfo de la Huerta requiriera ayuda. Entonces esta información la guarda en su carterita Álvaro Obregón. La guarda Álvaro Obregón más de un año. Y después de un año manda matar a Pancho Villa.
2: Es el personaje de la historia que habían puesto unos carteles donde pedían o ofrecían más bien dinero por su cabeza.
1: Sí.
2: ¿Verdad? Y entonces la arrancan y la llevan para que aparentemente entregaran la recompensa.
1: Fíjate que yo no me acuerdo. Yo lo que me acuerdo es que lo acribillan en su cochecito cuando llega a una ciudad. Me
2: estoy equivocando de personaje.
1: Sí. Llega ahí a un lugar de me parece que llega a Parral, ¿no?
2: A Parral, Chihuahua.
1: Sí, y entonces cuando va dando la vuelta al Zócalo ya lo están esperando. Y entonces acribilla su coche y lo dejan como
2: coladera. Pues
1: como coladera a él y a los que venían con él en el coche. Muy o sea, bien. Haz de cuenta que el carrito venía directo y en la esquina tenía que dar vuelta a la derecha porque de frente había una casa.
2: Ya.
1: Y desde esa casa lo acribillan. Pero horrible, le aventaron una balacera. Le disparan 4, 5 o 6 personas que estaban ahí pertrechados, pero le disparan con rifles.
2: En una emboscada.
1: Con rifles. O sea, no le tiran con pistolitas, le tiran con rifles, que son más certeros los disparos. Y le pegan y se va para siempre. Pero ya me voy. Ya me voy, Enrique.
2: Alina, apaga y vámonos.
1: Tengan buen fin de semana.
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0: ¿Cómo le va? Buena tarde, bienvenida, bienvenido. Tarde lluviosa, romántica, viernes 6 de junio. 5 de junio del 2000. ¿Quién dice 5?
1: Oye, del 2026. Vamos a traer el cochinito.
0: Vas a empezar.
1: Vamos a traer el cochinito.
0: Luego quiere el cochino. Bueno, pasamos a la información. No, ¿verdad?
1: No. Una con tres. Bien mal.
0: Es un viernes tranquilo, agradable, está lloviendo, hay que manejar con mucha precaución, en verdad. Ayer se lo adelantamos, se lo dijimos, se pronosticaba lluvia fin de semana, viernes y sábado, no va a dejar de llover. No va a dejar de llover, hasta por ahí del domingo, quizá, ¿no? Quizá. Pero bueno, ante eso, no hay nada, absolutamente nada que hacer. ¿Cómo estás, Laura?
1: Yo estoy muy bien, Beto, y es 5 de junio.
0: Sí.
1: Déjame recordarte el día que soy. Pero espero que todo el auditorio se encuentre bien, ya estamos para fin de semana. Yo creo que ya nos merecemos un descansito. Y con este clima, la verdad es que uno quiere dormir más.
0: Sí.
1: O tomar un cafecito.
0: ¿Solo o acompañado?
1: Cualquiera de las dos, ¿no? ¿Tú qué prefieres?
0: ¿Cómo que cafecito?
1: Solo o acompañado.
0: ¿Qué pasó? ¿Estás en un velorio?
1: Oh.
0: ¿Cómo que cafecito?
1: ¿Solo o acompañado?
0: Yo, solo.
1: ¿Sí?
0: Solo, sí, claro.

0: mis anchas.
1: ¿Prefieres ver películas también en estos climas? Porque sí, hay mucha gente que se pone a ver películas, series, algo con este clima.
0: ¿Tú prefieres ver series?
1: Sí.
0: Ok.
1: ¿Tú?
0: Ah, peliculitas.
1: Ah, bueno, está bien.
0: O hay unos peliculones también, así para el fin de semana, o trilogías, son buenos.
1: Sí, sí,
0: para
1: sí.
0: Para que no salgas de casa. Palomitas y así.
1: Pero que el auditorio nos diga qué es lo que prefieren hacer en estos días lluviosos. Al 2215-8756-57.
0: Una con cinco, esto es al son del notición. Te vamos a compartir la información, tú ya sabes. Un estilo diferente, atractivo, para digerir a través de SICOM Radio, la radio de las y los poblanos. Un estilo diferente. Hasta la 1:57. Bueno, oigan, a ver, no sé por cuál empezar. Ayer se registra esta explosión, con eso empezamos el informativo a esta hora precisamente. Y bueno, incluso usted seguramente ya vio. Si no, adelante le voy a compartir lo que dijo el gobernador Alejandro Armenta, pero va a investigar porque además, bueno, salieron muchos comentarios al respecto. ¿Hay permisos o no para ese almacén? ¿A qué empresa pertenece? ¿Quiénes estarían involucrados, eh? Incluso por eso dijo el gobernador cuando escuchó que probablemente hay personajes de la vida pública relacionados o involucrados presuntamente en actividades ilícitas, y dijo hasta donde llegue, las consecuencias no van a importar. Y yo le voy a decir algo, ya hay personajes que se pusieron nerviosos en Tepeaca, muy nerviosos en Tepeaca. Eso no fue cualquier accidente, por eso pregunto, ¿había o no permisos? Bueno, de eso vamos a estar platicando. De entrada, pues yo creo que sí es necesario decirle a usted que fue nombrada secretaria de Salud de Puebla la doctora María del Rocío Rodríguez. Ya rindió protesta ante el gobernador del estado y la llegada ocurre luego de la salida de Joaquín Espidio, que se va a la coordinación estatal del IMSS Bienestar. Así, el gobierno del estado destaca que este relevo busca dar continuidad a los programas de salud. Se va a fortalecer la coordinación con la federación y se va a mantener atención hospitalaria. El abasto de medicamentos es un tema importante, con lo cual llega María del Rocío Rodríguez. Es de los primeros temas, si no, es que la prioridad, el tema prioritario, pues, para la doctora. Y es que además le conoce, vaya, es doctora y le sabe también a la administración. Y eso es algo importante, es difícil. Si ustedes saben, conoce algo de medicina, sabrá que o eres buen doctor, pero malo para administrar. Y necesitas en la clínica, esto ya estoy hablando de algo pequeño, ¿no? A un doctor que sea bueno en la administración. Y esos doctores que de repente, pues igual no te curan la gripe, pero te sacan a flote una clínica, ¿no? Bueno, pues en este caso, la doctora sí reúne, conoce de administración y conoce de medicina y le conoce bien. Tiene experiencia, le digo a usted, en la administración hospitalaria, en coordinación de programas sanitarios. Ha combatido el dengue, por ejemplo. Eso hay que destacarlo. Bueno, pues alguien que conoce del área, qué bueno que está en su área. Eso es muy bueno. Ojalá y le vaya muy bien, porque así pues le va bien al sector salud en Puebla. Vamos a Libres en este momento, 1:07. Ahí está Elia Hernández. Fíjese que mañana se estará aperturando una ventanilla de siniestros por la afectación de cultivos que ha pasado, la afectación que se está dando y las afectaciones que se van a dar, ¿eh? Eso es indiscutible. Va a haber más afectaciones. Y bueno, ¿esto en dónde? A ver, que nos cuente Eli Hernández. Hola, Eli.
2: Hola, ¿qué tal? Muy buenas.

0: tarde, gusto en saludarles y efectivamente comentarles que como parte del compromiso del gobierno del estado de Puebla, que encabeza Alejandro Armenta en apoyo a las y los trabajadores del campo ante las afectaciones registradas por las recientes lluvias en los terrenos de cultivo del municipio de Esperanza, dando atención inmediata, se ha dado a conocer que el día de mañana, sábado 6 de junio, se encontrará abierta la ventanilla de siniestros por afectaciones de cultivos. Las y los productores podrán acudir a las oficinas de agricultura al interior de la presidencia municipal en un horario de 10 de la mañana a 3 de la tarde presentando los siguientes requisitos en copia a color: copia de INE, copia de comprobante de domicilio, copia de certificado parcelario, título, escritura o constancia de posesión, cura actualizada. Esta acción se realizará con el objetivo de brindar apoyo de manera directa a las y los trabajadores del campo para que puedan recuperarse de las pérdidas ocasionadas por las recientes lluvias. Finalmente, es así como se impulsan acciones para respaldar la economía de las familias productoras y fortalecer el sector agropecuario del municipio, brindando atención oportuna. Así que bueno, pues esta es la información.
1: Perfecto. Bueno, pues buena idea, Buena idea. Porque le digo a usted, habrá más afectaciones. La prevención. Gracias, Eli.
0: Gracias a ustedes y excelente fin de semana.
1: Eli. ¿Cómo está Libres? Sí.
0: Hola.
1: ¿Cómo está Libres? Clima.
0: Justamente comentarles que se registra un cielo nublado con un 90% de probabilidad de lluvia por la tarde, así que vamos a estar pendientes justamente también para salir pues prevenidos, como lo es con nuestra sombrilla, con lo que es nuestro paraguas, mejor dicho, y también por supuesto impermeable, botas ante cualquier situación, y bueno, por supuesto también la recomendación que se continúa implementando por parte de autoridades y protección civil es justamente evitar pues tirar basura para que, bueno, pues esto pueda reducir la posibilidad de que se puedan llegar a tapar las alcantarillas y así pueda fluir libremente el agua, ¿no? Entonces, bueno, pues continuamos pendientes ante la situación del clima en la región del municipio de Libres.
1: Sale, Eli, gracias.
0: Gracias.
1: Pero somos bien inconscientes, ¿sí o no?
2: Sí.
1: A ver, llevabas la materia, bueno, en mi caso, llevábamos la materia de educación cívica. ¿A ustedes ya no les tocó esa?
2: Sí.
1: ¿Sí? Sí. No, después le pusieron otro nombre.
2: No, era formación cívica.
1: Ah, formación. Y ética. Cívica y ética.
2: Sí.
1: Antes era educación cívica. Y le decíamos, ya tenemos la materia de civismo.
2: ¿También?
1: Y desde ahí siempre te dicen las maestras, los maestros, te hablan de la basura, de no tirarla en la calle. Ahora, tengo 39 años y sigo escuchando lo mismo y nadie respeta a nadie. Sigues viendo que desde el camión lanzan basura. Ya se acabó la torta. Mamá, ya me acabé. ¿Qué le hago a la basura? Aviéntala. Ah, va para afuera. Señores también. Señoras en la calle. Ah, pues no hay botes de basura. Yo ahí lo aviento mis bolsas de mis papas. ¿Para qué no hay botes? Y no te la guardas. Y la vas a tirar a donde... ¿No? Y entonces llegan las lluvias y todos nos quejamos. Ayuntamientos, ni barren esas naranjitas, ni hacen nada. Así somos. Y así van a pasar los años, ¿eh? Yo creo que nunca vamos a respetar. Una con 12, vamos a Tehuacán con Miriam Rodríguez. Están activando un operativo ante la temporada de lluvias allá en Tehuacán. Estamos empezando con esto, ¿eh? Hola, Miri.
3: ¿Qué tal, Alberto? Buenas tardes, los saludo con gusto y así es compartirles que en el municipio de Tehuacán se activó el operativo Boca Tormenta, que tiene como objetivo atender de manera oportuna cualquier emergencia derivada de las lluvias. En este sentido, se informó que están participando en estas acciones preventivas y también de atención a emergencias, áreas como el OSAPAT, también servicios públicos municipales, Protección Civil Municipal y Estatal, el C5 y la Cruz Roja Delegación Tehuacán, con el fin de coordinar esfuerzos preventivos y de respuesta inmediata. Entre las labores que se han estado realizando en el municipio luego de las lluvias que también ya se han hecho presentes son la limpieza de alcantarillas, el retiro de ramas y escombro, así como también trabajos de mantenimiento en distintos puntos de la ciudad para reducir riesgos de inundaciones y afectaciones a la población. Como parte también de estas acciones preventivas, continúa la limpieza y desasolve del dren de Valsequillo, donde se reporta un avance de aproximadamente 700 metros intervenidos en la colonia Santa Cecilia. También las autoridades exhortaron a la población a extremar precauciones durante las precipitaciones, ya que las lluvias pueden presentarse de manera repentina y provocar percances.

0: accidentes viales como derrapes y choques. En este sentido, pues bueno, recomendaron también a los automovilistas disminuir la velocidad y conducir con cuidado, mientras que los motociclistas es importante también utilizar su casco de seguridad para proteger su integridad. Asimismo, se da a conocer que, bueno, se mantienen pendientes las autoridades para poder atender a la población en caso de alguna emergencia con respecto, pues bueno, a estas lluvias. Es la información, Alberto.
1: Y seguirán. Sale, Miri, gracias. ¿Ha llovido en Tehuacán ahorita en este momento?
0: Compartirles que no, en este momento se tiene cielo parcialmente nublado, tenemos una temperatura de aproximadamente 26 grados, pero sí se prevé que en unas horas más, pues bueno, ya empezarán nuevamente las lluvias.
1: Muy seguro. Bueno, sale, Miri, gracias.
0: Estamos pendientes, excelente tarde.
1: Adiós, 1:15. Mira, justo acaba de cambiar el reloj, vamos a Izúcar de Matamoros. Ahí está mi compañera Enid Herrera. Se reportan inundaciones en diferentes colonias, pero sobre todo en una, incremento de agua. ¿Por qué? Las lluvias, la basura, parece la lotería, ¿no? Las alcantarillas tapadas, basura, en fin, le digo a usted. Enid Herrera, hola.
2: Hola, muy buenas tardes, Alberto, te saludo con gusto, y efectivamente, bueno, las lluvias intensas que ya se empiezan a presentar en la región, pues ya también empiezan a causar algunos estragos, y es de esta forma como vecinos, principalmente de la colonia Morelos, esto en el municipio de Sietla, reportaron la mañana de este día el incremento del nivel del agua en calles de la zona. Esta situación ha generado preocupación entre las familias debido al riesgo de inundaciones en sus viviendas y, por supuesto, en las vialidades. De acuerdo con testimonios de los vecinos, después de las 7 de la mañana, cuando amaneció este día con una lluvia en la región, pues comenzaron también a llegar corrientes de agua. Estas corrientes de aguas llamadas broncas, que provienen de poblados aledaños, y provocaron que el nivel del agua aumentara gradualmente sobre la calle que conduce principalmente al callejón de la colonia Morelos. Los afectados señalaron que el agua, bueno, pues continúa acumulándose, avanzando hacia áreas habitacionales. Uno de los vecinos del lugar incluso compartió ya algunas imágenes de cómo el agua logró entrar ya a su vivienda, en su área de patio, llegando incluso a la altura de un cuarto de la llanta de su motocicleta, por lo que existe el temor de que la inundación se agrave en las próximas horas, si persisten las lluvias o si continúan descendiendo escurrimientos de otras comunidades. Ante esta situación, los habitantes pues han hecho el llamado a las autoridades para que realicen una evaluación de los daños potenciales y, en caso necesario, bueno, pues implementar estas medidas preventivas que permitan principalmente salvaguardar a la población y, por supuesto, también el patrimonio de las familias en la zona. Los vecinos permanecen atentos a la evolución de esta contingencia mientras están monitoreando el nivel del agua que, bueno, según reportaban precisamente en la mañana de este día, pues continuaba en aumento. Ese es el reporte que se tiene de lo que ocurre en el municipio de Chietla.
1: Así en Chietla. Bueno, Enid, ¿cómo está en este preciso momento el clima?
2: En este instante el clima, bueno, está el cielo parcialmente nublado, no hay lluvias, ya han cesado esas lluvias, pero el pronóstico de precipitaciones, bueno, pues sí, continúa, ¿no? Se tiene, al menos aquí en Izúcar de Matamoros, una probabilidad tan solo del 15% de que exista lluvia durante esta noche, pero bueno, en las regiones seguramente se pudieran estar presentando esas precipitaciones. Algo sin mencionar que si en este instante no está cayendo lluvia y a pesar de que el cielo está parcialmente nublado, bueno, pues sí se siente un tanto de calor, así es que pudiera esto favorecer para que disminuya esa cantidad de agua que ya se acumuló ahí en la colonia, en el municipio de Chietla, y que, bueno, pues también pudiera terminar por secarse y pues ya no estar causando algunos estragos para estas próximas horas.
1: Bueno, no tire basura, caray, gracias. Nos escuchamos
2: gracias
1: la otra semana. Adiós. Adiós.
3: Adiós.
1: Adiós. Bueno, 1:19, ¿a qué vamos?
3: ¿A una pausa?
1: No.
3: Oh.
1: Mira, entonces hay un comunicado

te cuento a ti que estás escuchando este programa. Un comunicado de Global Gas, ¿no? ¿Para qué digo y para qué nos hacemos? Ya todos sabemos. Y dice, en relación con la explosión registrada este jueves en una bodega donde se almacenaban pipas de gas LP en la colonia San Juan Negrete, en el municipio de Tepeaca, esta empresa precisa que las unidades involucradas en este hecho no forman parte de su parque vehicular ni operan bajo su razón social. Global Gas cuenta con mecanismos de control, identificación y trazabilidad sobre toda su flotilla. Tras realizar las verificaciones correspondientes, la empresa confirma que ninguna de sus unidades participó en los hechos ocurridos de esta mañana y continúa, pero bueno, este es el tema importante, ¿no? Y entonces esas pipas, ¿de quién? ¿O de quiénes? ¿Quién las mueve? ¿Quién las maneja? ¿A dónde va ese gas LP? ¿De dónde sale? ¿No? ¿Ese almacén de quién es? ¿Había hecho algún reporte algún ciudadano? ¿Reporte anónimo? ¿Una denuncia ciudadana? Porque hay personajes, porque hay actores de la política nerviosos. Híjoles, eso se va a poner, mire usted. Y caiga quien caiga, ojalá y sí, ojalá y sí. Una 21 venimos.

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0: estamos de regreso. Una 25. Híjole, la verdad es que ando como con enjundia, ¿no? De que está nublado. Hace calor y luego hasta te da sueño, mano. Estás enojado con el sol. Y así nubladito, mira, qué bien se siente. Bueno, luego la lluvia también. No nos parece nada. Nada nos parece. Ernesto Cortés García.
1: ¿Qué tal? Buenas tardes.
0: De la Rectoría de la Universidad de Creación de las Artes y Cultura. Unicrea. ¿Cómo estás, Ernesto?
1: Bien, bien, bien, contentos que este proyecto que el gobernador del estado ya anunciaba en su informe y que ahora, bueno, estamos ya próximos a recibir a la primera generación que iniciará pues sus clases como las demás universidades en el mes de agosto.
0: Cuando nadie habíamos, me incluyo, escuchado esto, y durante el informe hablaba justamente de la Universidad de Artes, ¿sabe? Como de qué se trata, ¿no? El gobernador ya tenía la idea y probablemente el proyecto, pero decías, suena bien, pero a ver, bueno, ya está.
1: Así es.
0: Y es para que ahorita quienes estén interesadas, interesados, pues ya empiecen a checar, vayan allá, no sé si ya hay una página, pero bueno, a ver, vamos a platicar. La Universidad de las Artes y Cultura. Decíamos fuera del aire, Ernesto, no hay como muchas opciones. O sea, no es como, quiero estudiar medicina, tienes un abanico, ¿no? Muy amplio, no, es, a ver, pues piensas en una o dos universidades. Esta tiene extras, tiene ventajas, es un plus, la zona, muchas cosas.
1: Así es, sí, y desde luego que para, como bien comentabas, muchas veces incluso uno tendría que ir a Ciudad de México, ¿no? Para ir a alguna de estas universidades o espacios donde se puede ingresar. Estas licenciaturas, que si me permites compartirlas, dos enfocadas a la creación, una a la dirección cinematográfica y documental, otra a las artes escénicas y básicamente son las artes escénicas, dos que van más bien dirigidas hacia la gestión cultural y los estudios visuales, y otra hacia la gestión del patrimonio y su conservación. Forman parte de la oferta educativa que no siempre ha sido bien abarcada en las licenciaturas que tradicionalmente nuestro estado, otras instituciones están ofreciendo. Muchas veces quienes comentábamos, por ejemplo, quiere dedicarse a la gestión cultural o a la promoción del patrimonio, tendría que ir a la Ciudad de México o tendría que tomar algún curso, algún diplomado que no siempre cubre con las características que a nivel superior o que un profesional, a menos que vaya a otro país o que a la UNAM pueda obtener estas credenciales. Entonces, en Puebla, además

0: de la oferta que ya podría existir, se están tenemos esta oferta educativa, además de algunos técnicos superiores universitarios, como en curaduría y investigación para las exposiciones, la museografía y conservación preventiva, además de dos diplomados que también con los cuales vamos a ver, uno que es en dirección de orquesta musical orquestal y otro en creación escénica y teatro, ¿no? Y drama.
1: Curaduría, quienes le saben bien al tema y lo estudian, es bien pagado.
0: Así es.
1: Bien remunerado eso, ¿eh?
0: Sí, sobre todo porque no necesariamente la curaduría o las exposiciones, uno piensa en arte, ¿no? Pero una curaduría puede ser hasta, por ejemplo, en aspectos de educación o de medio ambiente, sí, ¿no? Cualquier tema del que uno puede ser especialista puede convertirlo en una exhibición, en una exposición dentro de un recinto. Y bueno, desde luego que son profesionales que desarrollan desde la narrativa, las imágenes, todo lo que es la experiencia que uno vive dentro de una exposición y que incluye ya también tecnología, desde luego.
1: ¿La universidad en dónde? ¿En dónde está?
0: Se ubica en el Museo Internacional del Barroco. Hay un área que se está desarrollando justo a un lado de este museo, que además servirá para que los estudiantes también puedan no solamente observar, sino también en los semestres más avanzados, pues hacer sus prácticas, ¿no?
1: Además, ahí mismo.
0: Ahí mismo, en un museo que sigue abriendo sus puertas y que sin duda cuenta con las condiciones más altas de los mejores museos en el mundo, donde pues se podrán los estudiantes tener como la experiencia de incluso estar de cerca de los profesionales de este museo y también poner en práctica sus conocimientos.
1: A ver, ahora, existe, yo estoy seguro que en este momento hay quienes están escuchando y dicen, a ver, me interesa, o tal vez alguien que quiera o que ya haya terminado alguna licenciatura y dice, yo quiero estudiar. ¿Cómo checan? ¿Tienen que ir al museo? Que sería lo mejor, la verdad, ¿no?
0: Sí.
1: Hay una página.
0: Nuestra convocatoria está a próximos días de salir. Estamos aquí para invitarles, compartirles un poco para que, vaya, estén informados. La convocatoria en la próxima semana estará siendo publicada. Pero nos pueden mandar un correo electrónico a la dirección que es unicrea@cepue, así con doble P, .gob.mx, donde nos pueden escribir y nosotros les podemos comentar cuáles son todos los requisitos, documentos, ¿no?
1: ¿Qué carreras habrá?
0: Exactamente, ¿no? Las fechas de los distintos procesos para registrar sus documentos y asistir y todo lo que conlleva el ingreso a una institución de educación superior.
1: Es que, a ver, ¿qué necesario es tener bien entendido lo que quiere decir artes, cultura? Porque lo escuchamos desde siempre y crecemos con esa idea, ¿no? Arte, cultura, ricos, no hay acceso. Es mucho más que eso.
0: Así es, y pues entender primeramente que la cultura es una dimensión, ¿no?
1: Esas que son cuadros.
0: Exactamente, se limita siempre como lo artístico. Pero la cultura básicamente es la manera en cómo nos relacionamos.
1: Sí,
0: y en
1: señor.
0: Esos modos, incluso cómo comemos, ¿no? Algo que, por ejemplo, nos podré. Hablando de fútbol, ¿no? El tipo de deporte que hacen en un lugar, otro tipo, y cómo lo hace un brasileño, un alemán, ahí por lo sí. Vemos un rasgo cultural que se manifiesta en múltiples modos de ser o de existir, que es a lo que le llamamos patrimonio. Nuestro patrimonio, que puede ser material, ¿no? Desde nuestras iglesias, el mismo arte, o el inmaterial, que son nuestras tradiciones.
1: Intangible.
0: Exactamente, lo intangible. Y todo ello, cuando pensamos en la cultura como una industria, ¿no? Ya incluimos a los pintores, los músicos, los actores, incluso también los medios de comunicación que incorporan estas programaciones de corte cultural. Constituye una industria que es tan poderosa como la automotriz, ¿no? Y que muchas veces no valora

0: Uh-huh. ¿No? El hecho de que necesita como tal profesionalizarse. No es como si pensáramos que una empresa de automóviles va a entrar a alguien simplemente porque le gusta, ¿no? Y tiene el deseo de hacerlo. No, pues uno tiene que ir formarse, incluso aprender aspectos que tienen que ver con lo social, con lo económico, incluso con lo político y ético en relación a todo este sector que es el de la cultura. Por eso comenzamos con algunas carreras vinculadas a la creatividad, pero otras que tienen que ver justamente con la gestión, con la administración dentro del ámbito de la cultura y de las artes.
1: Perfecto. Bueno, Ernesto, pues ahí está, ¿nos repites el correo?
0: Sí, claro, es unicrea@cepue.gob.mx.
1: Perfecto, bueno, pues entonces, tiene ya la información. ¿Cuándo sale la convocatoria?
0: En la próxima semana estaremos difundiendo a través de las redes sociales.
1: Nos compartes, ¿no?
0: Así es.
1: Para que aquí estemos también difundiendo.
0: Claro que sí, muchas gracias.
1: Ernesto Cortés García, de la Rectoría de la Universidad de Creación de las Artes y Cultura Unicrea. Gracias.
0: Muchas gracias.
1: Vamos a la pausa, 1:35 PM. Venimos.

0: atención, el corte es corto. 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
11: Licenciado Cortillo.
12: Licenciado Cortillo.
11: Qué feo, ¿no? O sea, trascender

0: un apodo porque saliste en una serie y ya.
1: Sí, sí.
0: ¿Quién se murió? Pues el licenciado Cortillo. ¿Cómo se llamaba? ¿Quién sabe? Sí, o sea, suena fuerte, pero es la neta. O sea, y así hay muchos personajes. Muchos, como...

0: Pero mira, Abraham Pérez.
1: Pero miro.
0: Así se llama. Bueno, así se llamaba.
1: Así se llamaba.
0: Al recordado por interpretar al licenciado Cortillo en la exitosa serie La Familia Peluche. Gracias. Pero ese es el nombre y sí, todas las plataformas, todos los medios, sí lo están manejando como el licenciado Cortillo.
1: Sí, pues sí.
0: Muy triste, la verdad.
1: Bueno, pero al menos todos están hablando de él. Cuando ¿sí? nos vayamos, ¿quién va a hablar de nosotros? ¡Nadie!
0: Pero mira, Beto, ya tenemos mensajes del auditorio. Nos dicen, buenas tardes, jóvenes, saludos, una felicitación a mi bebé, Ariel Vázquez Monsalve. Hoy se gradúa ingeniera en logística y transporte.
1: Y la sigue viendo como un bebé. Pues sí, es la neta.
0: Atentamente, el cartero, orgulloso.
1: Saludos, Ariel. Hoy se gradúa, hoy.
0: Bueno, y como ingeniera.
1: Felicidades.
0: Ingeniera.
1: Ya se le dice ingeniera. Antes era la ingeniero. Eso es como... Ahí sí cuadra, ahí sí está bien.
0: ¿Sí? Bueno. Muy bien. Nos dicen, buenas tardes, amigo Bebeto y amiga Laura. Me llamo Felipe Sánchez. Los escucho desde la colonia
1: Felipe
0: Aquiles Cerdán. Bonito programa. Saludos y bendiciones para todos ustedes. Excelente fin de semana.
1: Muchas gracias, Felipillo.
0: Nos dicen, buenas tardes, Laurita. Solo te escribo para saludarte y decirte que tienes una hermosa voz. Muchas gracias. Muchas gracias. También nos dicen, hola, dúo dinámico. Saludos desde la cuna de la industria eléctrica. Y raíz del equipo Necaxa, sí, de parte de Lupita Santos. Lupita. Mándale saludos porque luego nos reclaman.
1: Saludos, Lupita. Saludos. Tiene toda la razón. 1:42 está. Ay, entonces, ¿para qué? Oigan, rápido, rápido. Ayer usted vio, se hizo viral. Y si vive por Amalucan, y para las personas que nos escuchan en otras partes del estado de Puebla, diferentes municipios, ayer le dieron una tunda, pero tunda. Cruel. Unas caricias a un cuate que se subió a saltar la... una ruta, la ruta 50, por cierto.
0: Mira.
1: O sea, se ha hablado dos veces de la 50, que le quiso ganar al tren y se lo llevó. Y este cuate, bueno, se subieron dos, uno se peló, ¿eh? Sí. O sea, cuando digo se peló, es se escapó. El otro casi se pela del otro pelar. Se lo llevaron inconsciente a un hospital, le dieron tremenda patiza. Ahora, a lo que voy es, los comentarios que tú ves, el 90% es de... estilo, ¿no? Estilo. Y que dé gracias a Dios que la gasolina está cara. Y dices, ¿y eso qué tiene que ver? Ya la piensas, ah, ya sé por dónde iba este cuate. Linchar, ¿no? Y doñas grandes. Y qué bueno, ellos no se tientan el corazón y le hubieran dado uno menos. Y comentarios muy escasos, muy pocos de... la violencia no es buena. Pero ¿sabes qué es eso? El hartazgo.
0: Sí.
1: El hartazgo, porque se escucha como una señora gritaba, espérense que llegue la policía, y dijeron que va a llegar, ni que nada, tómala. Tómala, capital imparable. Bueno, ¿qué más? Ah, tenemos a Jorge Burgos. Hola.
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1: Bueno, Jorge Burgos, te había saludado.
3: Hola, Beto, ¿cómo estás? Quiero saludarte. Buenas tardes, Naomi, compañeros,
0: hola,
3: amigos, ¿cómo
0: George.
3: Están?
1: Bien,
0: hola,
1: George.
0: Hola,
1: oye,
3: contentos con el triunfo de México.
1: Oye, grita, gol de la selección mexicana. Autogoles, mano.
0: ¿Dos? ¿Fueron dos? Ese lo vi.
3: Autogoles. De Simic uno y de Abdic el otro.
1: Bueno, o sea, no, una selección que no va al Mundial, en primera.
3: Para empezar.
1: Dos, dicen que no son los titulares los que estaban jugando.
3: No, mira, la mayoría, hay como 12 o 13 jugadores de los titulares que no estuvieron con la selección.
1: Y los que estaban ahí jugando, que ni son futbolistas, dicen que tráete al carpintero, tráete al... ay, completamos, ¿no?

0: ¿no?
1: Me hiciste acordar, ayer hablábamos de todos, de los balcánicos que trajo el Puebla hace años, ¿no?
0: Sí. Sí. Sí.
1: Que además son de esa región también.
0: Ajá, a ver, háblanos de ellos. Para la nueva, las generaciones.
1: ¿De los que trajo el Puebla?
0: Sí.
1: Fíjate, trajo cuatro yugoslavos y un macedonio. Los yugoslavos, Vojinir Sindic, un defensa, Aleksandar Jangic, un delantero, además Dejan Pekovic, otro delantero, Mail Nesevic, un defensa, y el macedonio que era Viktor Trnevsky, un mediocampista.
0: A ver, ¿quién los trajo?
1: Los trajo Raúl Cárdenas. Fíjate que de lo que se dice, de lo que se decía en aquel momento, él dice que fue a Europa, o bueno, quizás sí fue a Europa, que los vio jugar allá, que eran impresionantes, que se los venían en paquete, un paquete de cinco jugadores, por $650,000. Entonces, ya dice, no, hoy vamos a cambiar la forma de ver el fútbol, no del Puebla, el fútbol mexicano. Se van a ver cómo el Puebla en dos o tres toques va a estar en la portería contraria haciendo goles. Y después trascendió, bueno, para empezar no jugaban, quizá Viktor Trnevsky fue el único, este mediocampista, que fue el único que quizá destacó un poco de los demás, nada, y que trascendió que no costaron $650,000, que se los vendieron a él por $150,000, y a la directiva se los vendió en $650,000.
0: ¿Qué directiva estaba?
1: Estaba, no me acuerdo si estaba la transición con de Paco Bernard y todos ellos, después de José Abed.
0: O sea, este cuate le sacó una millonada a la directiva, le vendió un paquete, les prometió un paquete de 650 y se los vendieron en 150, así como...
1: Así es, medio millón de dólares, Beto.
0: Así como artículos, ¿no? ¡Ah, llévate los cinco!
1: Sí, sí, se los vendieron además, y lo que tú decías, todos trabajaban en otra cosa, su trabajo era otra cosa, uno trabajaba en un restaurante y otros no recuerdo en qué otras cosas, pero no eran futbolistas de tiempo completo, Beto.
0: Y vinieron a ganar su marmajita bien, ¿no?
1: Pues sí, estuvieron un rato y se fueron así como llegaron, por la puerta de atrás.
0: Para empezar les dijeron, te vas a ir a hacer lana a México. Y dijeron, ¿what de Rito?
1: Sí, ¿no? Sí.
0: Y después, a jugar fútbol. ¿Qué es eso? Tú nada más corre y patea el balón y ya.
1: Fíjate que hace tiempo conocíamos unas chicas inglesas que vinieron aquí a hacer un intercambio estudiantil, y nos decían que cuando ellas estaban en Inglaterra y les dijeron, oye, van a ir a América, dicen que van a América, pensaban que iba a Estados Unidos. Cuando les dijeron, no, es que van a México. México, ¿y dónde está eso? No sabían dónde estaba México, para empezar. Imagínate, ¿no?
0: Chales. Y hablando de México, George, ¿qué piensas? Ya viendo esta selección, ya, la neta.
1: Mira, Beto, lamentablemente, mira, tenemos como seres humanos todos, digo, la mayoría, unos más, otros menos, todos tenemos siempre lo negativo. Si Raúl Jiménez, independientemente que hizo su gol y como que sacó un poco la espina ayer, pero viste las primeras dos que falló, sobre todo la segunda,
0: sí.
1: Destrae completamente de frente a la portería.
0: Sí.
1: Quiñones, Julián Quiñones, que viene de ser campeón de goleo con 33 goles en Arabia Saudita, tuvo una de frente, de volea y la vuela. De frente dentro del área, sí. Y la vuela. Y eso van a hacer en el Mundial, Beto. Estamos fritos. Si la defensa va a cometer errores como en el gol de Serbia ayer, con el que se van 1-0 al frente, no, mano, pues estamos fritos, Beto.
0: Está súper mal la selección. A ver, al grado de que Serbia dijo, estos güeyes no pueden, vamos a meternos autogoles.
1: Sí, no, sí, ayudados, ¿no? Ya terminó la primera mitad del primero y al 71 el otro autogol. Además, autogolazos, ¿eh?
0: Sí. Mal. Pero bueno, yo ya la verdad es que tenemos siempre la idea, ¿no? México va a llegar a donde siempre. Y pues hay que ver a Brasil, hay que ver a Argentina, hay que ver a Alemania, España.
1: Sí, mira, por lo menos Alemania, Beto, que tiene cuatro títulos del mundo, que va buscando alcanzar a Brasil. Brasil tiene cinco, es el máximo ganador de copas del mundo. Italia también tiene cuatro, pero pues Italia no va. Argentina tiene tres, Francia dos, Uruguay dos, Inglaterra y España uno.
0: Hay que ver a Mbappé.
1: Mbappé, que fíjate que ellos van por la marca que dejaron en su momento el alemán Miroslav Klose con 17 goles en mundiales. Entonces Messi y Mbappé pues van buscando alcanzar esa marca, ¿no?
0: Bueno, ya nos vamos, George. ¿Qué prefieres? ¿Ver Brasil? ¿Ver Argentina? ¿Ver Alemania? ¿Ver Chile?

0: ¿Qué prefieres?
1: Ver a Brasil.
0: Sí, siempre, siempre.
1: No, yo en lo personal con Brasil, voy con Brasil, aunque no creo, le veo pocas posibilidades. No digo que nula, pero como que para campeón del mundo no creo.
0: ¿Quién sabe? Puede dar la sorpresa.
1: Sí, no. Mira, para mí mis favoritos para el Mundial, España, Francia, los primeros, y abajito Alemania. Argentina, por supuesto, siempre será un candidato, ¿no?
0: Sí, pero esta ocasión no veo, ¿eh? No veo.
1: No. ¿Y para ti?
0: No, yo sé que Chile no va. Ni. A ver, o sea, hay dos selecciones, por el lado de América, que no vaya Chile, sí que le quita un tantito de interés, ¿no?
1: Sí.
0: Y
1: sí,
0: de
1: sí.
0: Europa, pues, ver un Mundial sin Italia también no suena tan agradable, mano.
1: No, y te repito, Beto, Italia está con 4 títulos del mundo, solo uno abajo de Brasil.
0: Sí. Bueno, en fin, yo creo que ya nos vamos, George.
1: Vámonos, Beto. Pues mira, digo, siempre será mejor terminar ganando el último partido de amistoso de la selección de México preparatorio antes del Mundial. Pues digo, si hubiera perdido, imagínate lo que estaríamos diciendo, ¿no? Entonces, bueno, que una goleada, que no nos engañemos, esto es una ilusión óptica. Ya George, veremos en el Mundial, ¿no?
0: Ya vete, George. Oye.
1: Ya sale, adiós, Beto, gracias. Oye, saludos.
0: Espérate, cuídate. ¿Tienes mucha prisa o qué?
1: Pues ya me estás corriendo.
0: Oye, ¿qué tiene que ver Rafa Márquez con el América?
1: Ah, caray, no, yo lo que sabía de Rafa Márquez es que él está ratificado para el siguiente ciclo mundialista de México. Para 2030 le estará al frente Rafa Márquez, ¿no?
0: Quien nos mandó eso, yo también no tengo una idea. Están preguntando eso, pero...
1: No, que pues, hay que tocar, Beto, porque no, la verdad desconozco qué onda. Tío, lo único que sé es eso de Rafa Márquez.
0: Bueno, pues a ver si... dices que vas con España, ¿no?
1: No, como favorito voy con Brasil, pero España y Francia yo creo que son los principales candidatos para el título del mundo.
0: Quieres ver ganar España, yo lo sé. ¡Sale, George!
1: Bueno, dirían tenemos sangre, queramos o no, ¿no?
0: ¡Ay, sí! ¡Ay, el español Jorge Burgos!
1: Mis antecedentes, sí.
0: ¡Híjole! ¡Qué racista! ¡Ay, mis antecedentes! Los únicos antecedentes que tienes son penales.
1: Bueno, también aparte de eso, yo soy poblano, chicharronero, molero, como el que más.
2: Yo ya iba a decir que estaba aplicando un arcángel.
0: Sí. Sí, racista.
1: No, para nada.
0: Malinchista.
1: No, para nada. Yo soy camotero de hueso colorado y le voy al pueblo a mucha honra.
0: Al camote.
1: Se acabó.
0: Bueno, pues órale. Siéntate a esperar el partido de España, George. Nos vemos.
1: Órale, cuídense. Buen fin de semana para todos. Cuídense.
0: Adiós.
2: Adiós, George.
1: Adiós. Hasta luego.
2: Y ya tenemos mensajes porque nos dice la terminación 6338. Excelente programa. Me gusta mucho. José Romero Lira. Y excelente tarde desde Tlaxcala.
0: Gracias.
2: Saludos. Muy bonita canción.
0: ¿Cuál? Ah, la del himno de la América, sí.
2: Ay, no.
0: Eso dijo José Romero Lira, ¿o qué? José Ramón Ferquín.
2: José Romero Lira. Ajá. Nos dicen, buenas tardes, señorita Laura y Bebeto. Saludos a Scarlett, la profesora Lorena, Jos de San Panchito, Jorge Burgos, Alina, Dana. Una felicitación a la hija del cartero, que inviten a la pachanga.
0: ¿Sí?
2: Y dice la canción de la Sonora Dinamita que se llama Escándalo.
0: Escándalo.
2: Dice.
0: Así también se llama un lugar ahí por la 10. No.
2: Ay. Oye, yo creo que la canción de Escándalo le queda mucho a este programa.
0: A ver, ¿qué estabas diciendo? Oigan, hoy no está Dana con doble N, hoy está Andy con una A.
2: Pero miren, nos dicen, excelente fin de semana, saludos desde Apizaco, Tlaxcala, de su radio escucha David.
0: David, de Apizaco.
2: También nos dicen en Facebook, porque luego dices que yo no leo los mensajes de Facebook.
0: No lo haces.
2: Sergio Centeno, buenas tardes, Lau y Bebeto, siempre escuchando los saludos desde Guadalupe Caleras.
0: Es Guadalupe Caleras la María, ¿no? Así se llama.
2: Sí.
0: Lo que ves es que también me doy mis baños de pueblo.
2: Ah. ¿Has sido al mole de San Jerónimo Caleras?
0: Sí, ¿cómo no?
2: ¿Sí?
0: Sí.
2: ¿Y te gusta?
0: Sí.
2: Muy bien.
0: Bueno, realmente, realmente todos quienes conocen la zona están pensando en otro negocio de un animal.
3: Ay,
0: en las mañanas canta. Y que no voy a decir.
2: Ay, ya sé. ¿Picoso o dulce?
0: Picoso.
2: Ah, muy bien.
0: Sí.
2: También nos dicen.

0: John Pérez, saludos desde Zacatlán de las Manzanas, pueblo mágico de la Sierra Norte del Estado de Puebla. Feliz fin de semana para todos ustedes que laboran en el Son de Notición. John Pérez.
1: John, o sea, Juan.
0: Y dice, aquí está medio nublado y en la tarde va a llover.
1: Sí, mano.
2: ¡Ay, ajá!
1: Sí, tengo... Bueno, ¿qué más?
0: ¿Lavaste tu ropa?
1: Sí, qué mala onda. ¿Sabes a qué hora empezó a llover? Como a las 3 de la mañana.
0: Ajá.
1: Y entonces dije, estoy soñando. No, sí estaba lloviendo. Dije, no, yo no me voy a levantar a meterla.
3: A ver, ¿qué pasó?
1: Dios santo con ustedes.
0: Cada quien.
1: Si eran las 2 de la mañana.
0: También nos dice Javier Ramos, buenos días, saludos desde San Pedro Cholula. Aquí está lloviendo.
1: Ay, Dios.
0: Ya está lloviendo en Cholula.
1: En Cholula. Bueno, ahí siempre llueve, ahí siempre les llueve. Oigan, ¿vieron ayer al chavo este? Bueno, es adolescente, ¿no? Estudia la prepa. Dicen allá en Tepeaca que era su hermanita. Y yo creo que sí. Porque pues sí. No andas rescatando a quien sea, ¿no? Es más, yo cuando vi el video dije, hay que difundir la cara de este escuincle, ya se robó una niña. Se la lleva. Y no, dicen que era el hermano. Escucha la explosión y sale corriendo a la primaria a buscar a su hermanita. Se carga la mochila y se va. Y después se acuerda, ¡ay, la niña! Y se regresa por la niña también la cara.
4: Se va con las dos mochilas.
0: Sí.
1: Ahora le llaman el niño héroe de Tepeaca.
0: Ayer le pregunté a mi hermano si haría eso por mí. Y me dijo que no.
1: Al revés, tú llevarías a tu hermano, ¿no? Cargando.
0: Yo creo. Hay que pensarlo.
1: No, yo entiendo a tu hermano, ¿eh?
0: Pero bueno, ya nos tenemos que ir, Beto.
1: ¿Ya? Luis no nos ha dicho nada. Entramos 3 minutos tarde, ¿por qué nos hacen eso?
0: Pero bueno.
1: Ni hablar, mujer, traes puñal, vámonos. Porque no hay sol. ¿Te gusta la lluvia o el sol, Luis? Lluvia, o sea. Ahorita va, quieres ver gotas caer todo el día. O sea, una lluvia tremenda que va a caer. Gracias, Andy.
3: A ver.
1: En redes sociales, gracias al licenciado Humberto en la producción. Gracias, Luis. Gracias, Laura.
0: Gracias, Beto. El lunes regresamos con más información.
1: Probablemente, ¿verdad? Probablemente. Sí. Adiós.

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0: Hola, ¿qué tal? ¿Cómo está usted? ¿Cómo le va? Muy buenas tardes. Gracias por estar con nosotros en esta emisión vespertina con la oportunidad de informarle de cuanto acontece en Tehuacán, la región y el estado durante las últimas horas. 2:06 p.m. de este viernes 5 de junio. Un día con mucha actividad respecto de lluvias, tormentas. Ya el sistema climatológico en su momento habría advertido que desde hoy y hacia los próximos 2 días, bueno, pues el tema como tal de las lluvias estará vigente de manera muy intensa, sobre todo en la zona centro, sur, sureste mexicano, donde las condiciones climáticas, bueno, pues se están moviendo de manera bastante abrupta por todos estos fenómenos que están ocurriendo, sobre todo en el Mar Caribe. Así que vamos a iniciar puntuales con la información de esta tarde. Soy Eloísa Rodríguez, les saludo al tiempo que saludo a mi compañera Miriam Rodríguez. Miriam, buena tarde.
1: Buenas tardes, Eloísa, te saludo con gusto y por supuesto también al auditorio que nos sintoniza en esta tarde a través de esta frecuencia de SICOM Radio Tehuacán 93.1. También recordarle al auditorio que se puede mantener en comunicación con nosotros a través de la línea telefónica 238-3820374. A través de este medio nos puede hacer llegar sus reportes a este espacio informativo. Iniciamos con la información que se ha generado en las últimas horas. De la tarde con 8 minutos y bueno, precisamente con respecto a estas condiciones climatológicas que se han estado reportando en las últimas horas, pues bueno, también en el municipio de Tehuacán se puso en marcha el operativo Boca Tormenta, que tiene como fin, pues bueno, también atender distintos incidentes y sobre todo realizar labores preventivas para evitar afectaciones a la población con respecto también a las precipitaciones pluviales que se han presentado en las últimas horas y que se prevé, pues bueno, también se mantengan durante el próximo fin de semana. En este sentido están participando áreas como el OSAPAT, Servicios Públicos Municipales, Protección Civil Municipal y Estatal, así como también el C5 y Cruz Roja Delegación Tehuacán en estas actividades preventivas y también de respuesta inmediata. Vamos a escuchar parte de lo que da a conocer el director de Protección Civil en Tehuacán con respecto a estas acciones y la aplicación de este operativo en el municipio.
2: En esta temporada de lluvias tenemos activo el grupo Boca Tormentas, en el cual participamos la mayoría de áreas competentes del ayuntamiento, como lo son OSAPAT, Servicios Públicos Municipales, Protección Civil Municipal, Protección Civil del Estado y C5 Tehuacán, al igual que Cruz Roja Tehuacán, que somos todas las instituciones que participamos para salvaguardar el bienestar de las personas en esta temporada de lluvias. Ya tenemos la coordinación con todas las áreas para realizar las actividades de limpieza, de remoción de ramas en el caso de que haya caída de árboles, entre otras maniobras, así como la limpieza del dren de Valsequillo con la coordinación regional de Protección Civil del Estado. Hemos estado limpiando, llevamos una reducción o limpieza de Salsolve de aproximadamente 700 metros de pues área ya limpia ahí en el dren de Valsequillo, en la zona de la colonia de la Santa Cecilia.
1: Luisa, pues bueno, también parte de los trabajos que se están realizando en el municipio de Tehuacán y sobre todo estas acciones preventivas y también la activación de este operativo que, bueno, busca atender este tipo de emergencias que se pudieran estar presentando en distintas zonas del municipio. Hasta el momento, únicamente la tarde de ayer se reportaba la caída de un árbol en la colonia también cercana a lo que es Rancho Viejo. Sin embargo, pues bueno, se atendió de manera oportuna esta situación y también en este sentido, pues bueno, se ha hecho el llamado a la población a reportar cualquier situación de riesgo a través del número 911 para que también las autoridades, sobre todo las áreas que se están coordinando a través de este operativo, puedan atender cualquier situación de manera oportuna.
0: Pues efectivamente, Miriam, se están tomando medidas a tiempo antes de que las fuertes lluvias que se han anticipado para este fin de semana, las próximas semanas, generen lo que muchos años atrás se ha venido viviendo en Tehuacán en esta temporada, que son inundaciones, que son afectaciones, que son daños como tal a habitantes de la zona periférica, de aquellas colonias del dren de Valsequillo, donde de alguna forma, por la cantidad de lluvias, se puedan generar de alguna manera también este tipo de daños a los particulares. Se están tomando medidas y sí le ruego, sí le pido.

0: de verdad que nos apoye evitando la basura en las calles. Yo entiendo que usted tenga la necesidad de deshacerse de la basura, que por alguna razón no pueda esperar el camión recolector, que por alguna razón no se haya realizado la ruta total, pero ayúdenos porque toda esa basura en las calles tarde que temprano termina en el drenaje. Y ahí vienen precisamente los colapsos. Como tal, se está buscando la forma de ir limpiando, de ir trabajando a modo de que esta situación no llegue a ocurrir. Mas, sin embargo, seguimos viendo tanta basura en las calles por parte de ciudadanos que finalmente no están tomando conciencia de eso que están provocando, que son inundaciones, que son afectaciones, que es colapsar el drenaje, que a final de cuentas tenemos que coadyuvar todos. Porque las afectaciones el día de mañana son para todos. Ayúdenos, por favor. Ya tenemos la temporada de lluvias con estimaciones bastante fuertes para estas semanas. Y sí necesitamos, por favor, que los drenajes de Tehuacán puedan dar cabida a toda la precipitación pluvial que se está advirtiendo que podría generarse y no queden cabida a tanta basura que muchos ciudadanos desconsiderados o inconscientes han permitido que se quede ahí en el arroyo para que cuando llegue la lluvia sea arrastrada por el agua y vaya a dar como tal al drenaje.
1: Y continuando con más información también referente a esta situación que se ha estado presentando por las condiciones climáticas, también comentarle que la Coordinación de Protección Civil Estatal atendió diversas afectaciones derivadas de las lluvias que se registraron en los municipios de San Antonio Cañada y Tehuacán. En San Antonio Cañada, 3 viviendas resultaron afectadas, una de ellas quedó inhabitable tras una luz de tierra. Ante la situación, pues bueno, también las autoridades evacuaron de manera preventiva a los habitantes de la zona para salvaguardar su integridad. Además, también se llevaron a cabo trabajos para el retiro de árboles y piedras que obstruían la carretera principal en este municipio con el fin de restablecer las condiciones de seguridad y movilidad en la zona. En el caso de Tehuacán, como ya le comentábamos, pues bueno, también uno de los reportes de mayor gravedad fue la caída de un árbol. En este sentido, pues bueno, también personal de emergencia realizó las labores correspondientes para eliminar riesgos y prevenir incidentes entre la población. Las autoridades también exhortaron a la ciudadanía a mantenerse atenta de las condiciones meteorológicas, tomar las precauciones necesarias y reportar cualquier situación de riesgo, ya que las precipitaciones, pues bueno, se han mantenido constantes en esta región de Tehuacán y es bueno también a través de esta coordinación Eloisa que se busca, pues bueno, también atender este tipo de situaciones y sobre todo estragos que ya han dejado las lluvias en esta región.
0: Muy válido el comentario, muy válido, de verdad hacemos votos porque esta temporada no resulte tan agresiva, pero ya estamos viendo los primeros sinsabores en localidades de Tehuacán, de la región, de otras regiones del estado, donde la precipitación pluvial está ya generando desde ahora pues situaciones que generalmente se esperan hacia los meses de julio, agosto, septiembre. El año pasado, si mal no recuerdo, fue entre septiembre y octubre, cuando en la Sierra Norte de Puebla hubo muchos daños, mucha devastación. Estas lluvias se están anticipando como tal a esos efectos un tanto complicados y que afectan a la población. Reitero, ayúdenos porque en verdad que la condición implica que todos seamos conscientes de lo que provocamos de alguna forma con relación a la temporada de lluvias y el que en un momento dado no coadyuvemos o no estemos contribuyendo a evitar que los drenajes se vean colapsados por tanta basura. Dos de la tarde ya con 15 minutos, 2:15, primera pausa, regresamos con más información.
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4: Manantiales de San Lorenzo.
5: El manantial de San Lorenzo era conocido como Axochopan, Ahuehuete, ya que su nacimiento se da precisamente al lado de uno de estos milenarios y grandiosos árboles. Se encuentra al pie del cerro de la meseta de San Lorenzo, justo en el manantial del mismo nombre. El manantial se ubica a unos 7 kilómetros de Tehuacán, en la Junta Auxiliar de San Lorenzo Teotipilco. Su composición química la hizo predilecta de enfermos que padecían de males biliares. Desde finales del siglo XIX, los lugareños construyeron una caseta rústica donde la gente acudía a beber o a llenar garrafones con esta agua curativa. Fue alrededor de 1938 cuando Francisco Andrade Balseca inició el embotellado de sus afluentes. Poco después, Ramón González compraría y establecería allí mismo los renombrados manantiales de San Lorenzo. Actualmente, el manantial de Axochopan es aprovechado como balneario e importante centro turístico que puedes disfrutar.
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0: 2:19. Continuamos con más información en esta tarde. También compartirle que en lo que va del año aproximadamente 100 personas han sido detenidas en Tehuacán por su presunta participación en delitos contra la salud. Estas, pues bueno, fueron puestas a disposición de la Fiscalía General del Estado para el seguimiento de las investigaciones correspondientes. En este sentido, también el director de Seguridad Pública destacó que estos resultados son producto de los operativos coordinados que se han implementado en distintos puntos del municipio, los cuales han permitido obtener avances importantes y sobre todo, pues bueno, también combatir el narcomenudeo y prevenir que este tipo de situaciones, pues bueno, también afecten a los jóvenes, ya que también esto deriva en distintos delitos, el hecho de que también, pues bueno, haya jóvenes involucrados en temas de adicciones. Vamos a escuchar parte de lo que da a conocer el director de Seguridad Pública con respecto también a estas detenciones.
1: Le hemos dado mucha prioridad al narcomenudeo y creo que con muy buenos resultados, sobre todo porque precisamente los delitos contra la salud, pues es el mayor número de detenidos que va del año. Pues nuestro deseo es que el narcomenudeo no existiera, porque es una de las principales fuentes de delito, el tema de las adicciones. Entonces nosotros lo que queremos evitar es que nuestros jóvenes se contaminen o caigan en este vicio de las drogas, ¿no? Porque nos va a generar violencia y nos va a generar todo tipo de situaciones y de delitos. No necesariamente terminan todos estos elementos procesados, pero sí hay más de 100 personas por narcomenudeo que se han puesto a disposición ante la Fiscalía por delitos contra la salud.
0: Eloisa, pues bueno, también parte de los resultados que se están teniendo en el municipio de Tehuacán con respecto a estos operativos coordinados, recordar que participan los 3 órdenes de gobierno en estas acciones y no solamente se enfocan a colonias, sino también buscan, pues bueno, atender

0: situaciones o también denuncias que se realizan alrededor de instituciones educativas, que es donde también está interviniendo el área de seguridad pública y las distintas corporaciones que también participan en estos operativos, sobre todo para evitar que los jóvenes, pues bueno, también caigan en algún problema de adicción.
1: Qué interesante es esta actividad que se está llevando a cabo, sobre todo porque sin la participación de los padres de familia, de los maestros, de las instituciones educativas, difícilmente se podrá avanzar en tratar de contener el que los chicos desde muy temprana edad, en que las jovencitas, los jovencitos se encuentren de frente con un mundo fácil de acceso a situaciones que les pueden repercutir en afectaciones de entrada a la salud, al desarrollo y por supuesto el día de mañana involucrarse en situaciones delictivas. El tema de las de la ingesta de sustancias tóxicas no permitidas o ilegales tiene que ser también un motivo más que suficiente para que los padres de familia desde los planteles coadyuven, hagan un frente común, no se mantengan ajenos, que no piensen que no les puede suceder a sus hijos, porque hoy el acceso, en este momento, el acceso a sustancias tóxicas, a sustancias no permitidas, es muy fácil. Usted de repente no podría imaginar la cantidad de personas que hay buscando enganchar a jovencitos que no han probado estas sustancias y que si lo llegaran a hacer en un momento dado podría volverse adictivo para ellos. Es interesante, reitero, esta mecánica porque no solo es en el discurso de casa, es que también en la escuela se tiene que hablar, se tiene que proyectar, se tiene que trabajar un tema tan delicado como este con los chicos, pues sobre todo cuando están en una edad en la que finalmente son motivo importante para algunos, para algunas personas el vincularlos con este tipo de adicciones o con este tipo de sustancias. Entonces, por favor, padres, madres de familia, ojalá se puedan intercalar de manera más masiva en estas acciones que se están tomando en los planteles escolares. En ocasiones prevención del delito llega a sustentar sus pláticas, sus presentaciones, a efectos de que los chicos escuchen qué tan delicado es el tema del uso de sustancias tóxicas o no permitidas, para que el día de mañana podamos contribuir como sociedad a evitar que los jóvenes, que los niños desde temprana edad se ven implicados, sobre todo en la ingesta de ellas.
0: Dos de la tarde con 24 minutos. También compartirle en esta tarde que, bueno, también las autoridades del Ayuntamiento de Tehuacán dieron a conocer acciones que se han llevado a cabo en algunas juntas auxiliares de Tehuacán y, bueno, precisamente fue en San Pablo Tepetzingo, donde se llevó a cabo la clausura de una cervecería luego de que se detectara a través de una inspección, pues bueno, que el establecimiento incurría en algunas irregularidades, además de que también se han, pues bueno, también dado varios reportes ciudadanos con respecto a la actividad que se tenía en este lugar. La revisión estuvo a cargo del personal de normatividad comercial que durante la diligencia detectó diversas anomalías en la operación de esta cervecería con razón social Carrizos, las cuales pues bueno incumplían también con las disposiciones establecidas en la normativa vigente. Tras corroborar las irregularidades señaladas, las autoridades municipales determinaron la clausura del negocio como medida para garantizar el cumplimiento de la ley y también fortalecer las acciones de vigilancia y ordenamiento de la actividad comercial. En el municipio también se dio a conocer que continuarán, pues bueno, también atendiendo las denuncias ciudadanas que deriven también con respecto a este tipo de establecimientos y se realizarán operativos de supervisión para asegurar que los mismos, pues bueno, funcionen también dentro del marco de la legalidad. Eloisa, también parte de las denuncias que se hacen por parte de la ciudadanía y en este caso se están atendiendo por parte de las áreas correspondientes.
1: Y qué importante, reiteramos nuevamente, es que la sociedad coadyuve y participe plenamente. Cuando se da este tipo de arribos a un lugar es porque hubo una denuncia ciudadana y de eso se trata esto, de que como sociedad seamos partícipes de lo que la autoridad emite sobre las prohibiciones en la venta de bebidas a jóvenes, a señoritas, a jovencitos menores de edad. El hecho de que también estos lugares sean regulados respecto de los horarios con los cuales se llegan a permitir la llegada de jovencitos y que en muchos de los casos ni siquiera son sitios comerciales como tal. De repente se puede dar el tema de que en una casa se organice la fiesta, vayan los jovencitos y al interior de ese lugar se les vendan bebidas alcohólicas. Es un tema muy delicado también que la

0: autoridad tiene que estar a las vivas, pero que generalmente funciona cuando hay una denuncia ciudadana donde se advierte la presencia de algún lugar o de algún sitio donde están violando finalmente las condiciones que restringen la venta de alcohol a menores de edad, el hecho de que estén aperturándose este tipo de lugares con presencia de alcohol y otras sustancias a los menores de edad, pero también el hecho de que se lleguen a llevar a cabo esas fiestas en lugares que, reitero, pueden no ser comerciales, pero que finalmente se terminan implicando un costo o el cobro de un costo a los jóvenes para que accesen al interior de esa casa, de ese jardín, y ya al interior se les vendan bebidas o se les vendan otro tipo de sustancias adictivas. Dos de la tarde ya con 27 minutos, 2:27, la pausa y regresamos.
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9: Dos de la tarde con 30 minutos, 2:30, me enlazo en este momento con Marco Balseca, delegado de la Secretaría de Gobernación en la Microrregión 25. Porque son días de extrema lluvia, ya los sistemas de alerta meteorológica han determinado que estos días, este fin de semana será de muchísima lluvia y por ello recordar

0: a usted todas estas acciones que podemos de alguna forma aplicar en el sentido sobre todo de la protección civil, evitando sobre todo que en un momento dado nos expongamos de más a situaciones que pueden ocasionar estas fuertes lluvias. Marco, buena tarde.
1: Efectivamente, ¿cómo estás? Buena tarde a todo el auditorio, como siempre, con mucho gusto saludándoles. Como lo hemos venido previniendo, se esperan algunas lluvias intensas el fin de semana. Tomar las precauciones necesarias, más vale prevenir que lamentar siempre en estos temas meteorológicos. Así que la invitación a tomar las precauciones necesarias, a guardar los documentos, siempre tener los documentos en un lugar seguro, que puedan estar a la mano, porque eso siempre lo dejamos al último. Desde luego el cuidado de nuestras mascotas, que siempre son importantes, ¿verdad?
0: Marco, una de las temáticas que sucede de manera muy recurrente en esta condición de lluvias es precisamente la bajada de agua, es precisamente con ello también el desplazamiento de piedras, de tierra, en ocasiones de avalanchas de agua, donde la gente tiende a exponerse de más. ¿Qué llamado les haces?
1: Sí, efectivamente, sobre todo en el tramo de donde está el Los Zapatos, hacia San Diego, Chalma, San Pablo. Ese tramo siempre se llena de mucha agua. Hay que tener mucha precaución, no exponerse, no caminar, no transitar. En el caso de que la lluvia se vaya intensificando, tener la precaución de mejor esperar un rato, ¿verdad? A que se calme, a que pueda haber algún accidente. Y por supuesto, el 911, la línea de auxilio para cualquier situación que se presente, por favor.
0: Uno de los temas que también se está trabajando de manera puntual por parte de Protección Civil, y como tú bien lo mencionabas, era el manejo puntual de los documentos particulares de los integrantes de casa. Tenemos, entiendo yo, ya en la región de Tehuacán asentados algunos lugares donde podríamos acudir en caso de que en algunas localidades el agua subiera de más y pudiera generar fuertes inundaciones.
1: Bueno, siempre tenemos a la disposición las casas Carmen Cerdán, que es el caso de aquí de Tehuacán, pues están en la zona de Los Frailes, ¿verdad? Es una zona segura. En fin, la realidad es que cualquier situación que haga falta, estamos también con las líneas abiertas para cualquier circunstancia. Pero yo espero que todo fluya bien, no tener ninguna consecuencia grave, porque hemos tenido mucha solidaridad y mucha participación de parte de la gente.
0: Has hablado contundentemente del tema del manejo de la basura para que de manera irresponsable no vaya a dar como tal a los temas de drenaje, a los temas de captación de agua pluvial.
1: Sí, es uno de los asuntos en donde hemos seguido insistiendo, en que no tiremos basura, en que podamos limpiar el tramo que nos toca de los caños, de los drenes. Siempre es importante que pueda correr el agua de manera oportuna para no generar ningún tipo de inundación. Estoy aquí en Santiago Miahuatlán ahorita porque fíjate que el señor gobernador hizo un compromiso muy importante con el Instituto Estatal de la Educación para los Adultos. Te acordarás que es un tema que hemos tratado en varias ocasiones últimamente ahí en las mesas interinstitucionales. El compromiso que hizo el gobernador es que este año saquemos del analfabetismo a una cantidad muy considerable de poblanos y poblanas en todo el estado, y por supuesto que nuestra región está considerada. Así que el compromiso que hizo con la presidenta de México, el gobernador, puede atenderlo desde los municipios como lo están haciendo en todo el país, y la región no va a ser la excepción. Así que son muy buenas noticias porque ya se están firmando los convenios necesarios con cada uno de los municipios en una aportación igualitaria de parte del estado y del municipio, de los municipios que están en nivel de prioridad, como es Santiago Miahuatlán, Tehuacán, el caso de nuestra región, para poder atender a una muy buena

0: una cantidad de mujeres y hombres para sacarlos del analfabetismo que todavía existe en nuestra región y tenemos que atenderlo.
1: Oye, Marco, hablando de beneficios colectivos para la población, recientemente te reunías con habitantes de una colonia para platicarles precisamente de este asunto que tiene que ver con las alarmas vecinales, que ya tendremos próximamente como tal en funcionamiento en Tehuacán.
0: No es solo un tema de plática, Elo. Fue la puesta en marcha de una alarma vecinal y hoy tendremos otra en San Vicente Ferrer. Y así hemos venido atendiendo esta solicitud permanente de las colonias de mayor seguridad y de mayor atención. Pero hemos insistido en que lo primero que tenemos que hacer es organizarnos entre los vecinos, cuidarnos entre todos, y las alarmas vecinales son una herramienta que les va a permitir sentirse más seguros y, por supuesto, tener una mejor comunicación para que juntos podamos cuidarnos más y mejor.
1: ¿Algo más que desees agregar, Marco?
0: Nada, el gusto de saludarte como siempre y el llamado atento a la población a que se cuiden en esta temporada de lluvias, por favor.
1: Muchas gracias por la entrevista.
0: Hasta luego.
1: Buena tarde. Es la entrevista con el delegado de la Secretaría de Gobernación en la Microrregión 25, Marco Balseca, hablando precisamente de todas estas condiciones que está implicando este temporal de lluvias, lluvias fuertes, y que obviamente podrían estar generando afectaciones como tal, de manera contundente a la población. 2:37, 2:37, cambiamos de tema porque también esta tarde ya tenemos con nosotros en el estudio a Isamar Carrera, quien es nuestra delegada de Juventud y Deporte de la Microrregión 24, porque tiene mucha actividad. Recuerde usted que los delegados, en este caso en el rubro de ellos, Juventud y Deporte, tienen una tarea muy particular por parte del gobernador de Puebla, que además de promover el deporte, es generar precisamente todas aquellas acciones que contribuyan a que como sociedad nuestros niños, nuestros jóvenes puedan quedar ajenos a aquellos temas que de repente son relacionados como problemas sociales, que son alcoholismo, que son drogadicción, y los delegados y delegadas tienen en sus manos promover acciones positivas, contundentes en favor de este sector poblacional. Como siempre, Isamar, bienvenida, buena tarde.
2: Hola, ¿qué tal? Muy buenas tardes a todos los que nos escuchan. Muchísimas gracias por el espacio para venir a hablar un poquito de lo que venimos manejando en este camino en territorio, como dice nuestro gobernador, más territorio, menos escritorio. Pues hemos estado y siguiendo caminando en las diferentes juntas auxiliares, colonias y municipios que corresponde la microrregión 24.
1: Oye, están muy, muy activos, no solamente promoviendo deporte, no solamente generando conciencia precisamente sobre esas acciones que buscan desde temprana edad ir ubicando a nuestros futuros ganadores, ir ubicando a nuestras futuras promesas del deporte. También tienen en sus manos ustedes la proyección de mejoramiento para instalaciones deportivas. Todo este conglomerado, ¿cómo se encuentra en tu microrregión?
2: Claro que sí, estamos manejando el programa en lo que es obra comunitaria para la rehabilitación y el rescate de estos espacios deportivos, que bien sabemos son un punto principal para promover y fomentar lo que es el deporte en nuestros niños, jóvenes y también adultos, porque también es un espacio que es para todos. Siempre decimos que el deporte no hay género, no hay edad, es inclusivo y queremos seguir fomentando estos hábitos.
1: Oye, ¿este año cómo se encuentra proyectado el mejoramiento de espacios deportivos?
2: Nos liberaron lo que son 20 acciones, son 20 rehabilitaciones que vamos a hacer en diferentes espacios deportivos en lo que es en el municipio de Tehuacán, sí. Tepanco de López, y Tlacotepec de Benito Juárez, en las cuales estamos abarcando lo que son sus juntas auxiliares para no dejar a un lado estos espacios que bien hoy por hoy las personas necesitan. Se acercaron a nosotros, estuvimos platicando, estuvimos haciendo lo que es todo un proceso mediante avanzadas, que hacíamos activaciones, faenas, acercamiento y hasta concretar y ver de todos los puntos que estuvimos visitando cuáles son los que realmente necesitaban un poco más de apoyo, priorizar. Y porque sabemos que hay muchas, muchas necesidades, pero pues desgraciadamente pues el recurso que tenemos es de manera limitada, entonces sí estamos buscando puntos estratégicos, puntos claves para poder llevar a cabo esas acciones.
1: Y por ejemplo, este año, ¿qué podremos ver?
2: Pues principalmente lo que es el mejoramiento de los espacios deportivos en juntas auxiliares. Ahorita nos enfocamos un poquito más en juntas auxiliares porque sí vemos que hay una gran necesidad en ellas.
1: Canchas,
2: así es, canchas principalmente de básquetbol y fútbol. Y abarcamos un espacio que es un área de, digamos, cultural para fomentar lo que son talleres, porque también no dejemos a un lado que también vemos el

0: el aspecto de juventud, donde son estos espacios, casas como casas de cultura, donde se van a emplear talleres en un largo plazo para que los niños, los jóvenes sean beneficiados con ellos.
1: Oye, me impresiona mucho la movilidad que tienes en tu micro.

0: con los entrenadores, con los deportistas, y ellos mismos son los que nos dicen qué es lo que necesita. En algunos casos es más, se enfocan más en pintura, en otros saben qué, dicen, no vemos en la noche, necesitamos luminarias, pues se enfoca. Obviamente tenemos que escucharlos, escuchar las necesidades que ellos necesitan para poder llevar a cabo lo que son esas acciones.
1: ¿Y estas acciones cómo estarían iniciándose si no es que ya arrancaron?
0: Nosotros nos dieron lo que es un plazo para terminar lo que son todas estas asambleas, pero lo que es nuestra área, nuestra microrregión 24, ya concluimos todo eso en tiempo y en forma, pero desgraciadamente como somos, digamos, de deportes en conjunto, entonces a nivel estatal pues faltan algunos compañeros que terminen de hacer sus asambleas, sus reuniones. Entonces una vez que ellos puedan concluir, pues ya sale todo el proyecto de deporte y en base a eso ya nos dan fechas, porque ahorita todavía no tenemos nada, pero como les decimos, tengan paciencia, tengan fe, sí va a llegar el recurso, nada más que vamos a esperar los tiempos que se nos den para que ya sigamos las líneas de acción.
1: Oye, yo te preguntaba días atrás por un tema que ha trascendido fuertemente, que tiene que ver con la liga de béisbol en el estado de Puebla. Platícanos un poco de ello.
0: Sí, pues bien, sabemos que ahorita nuestro gobernador está dando muchísimo impulso a todos los deportes, no solo se enfoca en algunas áreas, sino que en todo lo que tiene que ver con lo que es la participación en los jóvenes. Ahorita se está abriendo lo que es precisamente un punto importante para lo que es béisbol, se van a abrir lo que son visorías, entonces a nivel estatal ya directamente allá pues sería con los pericos, que imagínense,
1: los niños, pericos.
0: Con los niños que están emocionados. Y pues ahorita de hecho ayer tuve, en relación a ello, ayer tuve una visita con un comité deportivo y me decían que ellos ya van a inculcar lo que es acciones de béisbol en los espacios que ya se rehabilitaron. Entonces es bonito ver que realmente esas acciones que hicimos en el ejercicio 2025, ahorita se están aprovechando y van a ser semilleros que en un futuro pueden ser seleccionados o ver a esas miras de lo que es alto rendimiento o profesionalismo. Y para mí es un gusto y un orgullo que vemos que realmente están sirviendo esas acciones, están rescatando esos espacios, y como dice nuestro gobernador, un deportista más es un delincuente menos en las calles, y es muy gratificante. Para mí es un gusto, y tener esa plática de ayer con este comité, que me dicen, no, ya tenemos acá niños, jóvenes, y poco a poco se están involucrando también los adultos, y pues esa es la idea que queremos hacer, que es poco a poquito vayamos fomentando más este deporte, porque si bien todos los valores y todas las virtudes que desarrollan en el deporte no solo se quedan ahí, sino que lo van a transmitir a su vida personal, familiar, laboral y escolar. Y pues lo que queremos es eso, tener una sociedad más sana, más limpia, que se fomenten los valores de civilidad, porque realmente hoy en día hacen bastante falta.
1: Como siempre, Isamar, agradecerte que nos hayas acompañado, que nos platiques de toda esta gama de acciones que estás generando a favor de los jóvenes, de los niños, ese cambio, esa transformación en sociedad de la mano del deporte, precisamente para alejar a esas futuras generaciones de temas sociales que ningún bien les podría generar desde el alcoholismo, desde la drogadicción. Gracias, como siempre.
0: Sí, también aprovechar también comentar que en relación a lo que es el Mundial Social, que ahorita se está dando a flor de piel con la pasión, con los partidos que estamos teniendo de preparación con la selección mexicana, pues recordarán que lo que fue nuestra presidenta hizo el compromiso de hacer lo que son 1,200 canchas a nivel nacional. Tehuacán fue uno de los beneficiados, lo que es Puebla, hubieron varios puntos, Tehuacán fue un municipio beneficiado y se llevó a cabo lo que es la construcción de una cancha por parte de Sedatu, que está ubicada en La Joya. Ya posteriormente, en estas semanas, ahora nos van a dar una fecha para que hagamos lo que es la inauguración. Pues su servidora estuvo ahí trabajando desde que se inició el proyecto, recopilamos la información, mandamos, estuvimos ahí al pendiente para que se pudiera cristalizar aquí en Tehuacán. Obviamente en coordinación también con el municipio que dio lo que es el terreno, y pues fue un trabajo que se hizo, que estoy muy contenta y muy orgullosa que próximamente ya vamos a dar fecha para la inauguración, y pues esperemos que todos nos puedan acompañar a esa fecha tan importante.
1: Ahí vamos a estar contigo. Muchas gracias.
0: Gracias a
1: todos. Vamos a ir a la pausa, regresamos con más información.
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3: Un momento en la vida de Puebla con Ricardo Menéndez Escobedo.
4: Imagínese que el primer automóvil que circuló por las calles de Puebla fue en 1902, auto marca Lincoln, y corría 40 kilómetros por hora. En 1902 también ocurrió el primer accidente. Un auto marca White con motor de vapor atropelló a un joven en el Paseo Bravo. El vehículo se estrelló contra un árbol. En diciembre de 1914, cuando los zapatistas ocuparon la ciudad de Puebla, era divertido observarlos dando vueltas y más vueltas en los autos de sitio. Para los zapatistas, los autos eran un verdadero festejo.
5: Casa de los Altos.
6: El Palacio Municipal es también conocido como la Casa de los Altos, edificio construido a inicios del siglo XIX por su propietario, don José Domingo Rodríguez de Apresa. Es considerada la primera casa particular de dos pisos que se construyó en esta ciudad. Fue testigo fiel del momento de gloria de la ciudad, pero también de algunos infortunios. Ha soportado varios sismos, como el de 1999, que provocó que se le añadieran contrafuertes del lado sur. Entre las modificaciones que ha tenido la Casa de los Altos, una de ellas, sin duda alguna, la más grande, la fachada, de estilo morisco. Ahí se le incluyeron también en la parte de los arcos diversas pinturas que van narrando la creación y evolución del hombre en esta casa y en esta región. Es uno de los edificios más emblemáticos de nuestra ciudad, de nuestro querido Tehuacán.
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2:52, 2:52, tras la explosión registrada en un sitio de almacenamiento de pipas de gas LP y en seguimiento a los trabajos de mitigación, personal de la Coordinación General de Protección Civil y Gestión del Riesgo de Desastres continúa con la eliminación controlada del fuego, por lo que se descarta alguna situación de peligro en la zona. En el lugar permanece

Sistema de Comando de Incidentes, con participación de la Secretaría de la Defensa Nacional, Guardia Nacional, Policía Estatal, Bomberos del Estado y Protección Civil Municipal de Tepeaca. El incidente involucró 6 autotanques de gas LP, de los cuales 2 continúan con combustión controlada, uno de 12.000 litros que requiere enfriamiento constante y otro de 5.000 litros al que se le degolló una válvula para acelerar la salida supervisada de combustible. Hasta el momento se han utilizado aproximadamente 165 mil litros de agua que suministran 14 pipas y unidades cisterna para garantizar el enfriamiento continuo. Como medida preventiva se mantiene la suspensión de actividades en la preparatoria UAP 2 de octubre y el centro escolar Miguel Negrete Novoa. En tanto, los alumnos permanecen en clases a distancia con apoyo de libros de texto y cuadernillos. De manera adicional y de forma preliminar, se identificó presencia de gas LP en 17 cilindros de 20 kilos que permanecen bajo monitoreo permanente por parte de personal operativo. El riesgo se encuentra controlado, sin embargo, las corporaciones permanecerán en el sitio hasta la liquidación total del incidente. Esto tras los hechos acontecidos ayer en Tepeaca, Puebla. 2:53 Mientras tanto, en Cañada Morelos, con el objetivo de fortalecer la seguridad desde la prevención, la inclusión y el bienestar social, autoridades de los 3 niveles de gobierno llevaron a cabo la primera feria de paz y atención a las causas en ese municipio de Cañada Morelos, como parte de una estrategia que acerca servicios, programas y acciones legales a la población, con prioridad en la atención de comunidades en situación de vulnerabilidad para la reconstrucción del tejido social. La seguridad también se reconstruye desde lo cotidiano con la recuperación de espacios públicos, el acompañamiento a las familias y la generación de oportunidades para las juventudes. De esta forma, durante dicha jornada, dependencias federales, estatales y municipales sumaron esfuerzos para acercar al territorio diversos programas, servicios y actividades dirigidas principalmente a comunidades en situación de vulnerabilidad. Las y los asistentes tuvieron acceso a salud y bienestar, apoyos y programas sociales, actividades educativas y culturales, entre otros. 2:54 y las lluvias ya han generado diversas afectaciones como tal a diversas regiones del estado de Puebla. Algunas de ellas tienen que ver precisamente con la parte norte de México, con la parte norte de Puebla, otras tantas ya sobre la zona centro y sur del estado. De esta manera, Esperanza, San Antonio Cañada, Tehuacán y Zapotitlán ya presentan afectaciones. De acuerdo a las estimaciones que hace la Coordinación General de Protección Civil en el estado, destaca que las fuertes lluvias registradas en las últimas horas ya han provocado severas afectaciones en municipios de la región de Tehuacán. Por ejemplo, en Esperanza, viviendas terminaron inundadas con niveles de agua de hasta 1,20 metros de altura. En San Antonio Cañada, 3 viviendas resultaron afectadas y una quedó inhabitable tras una luz de tierra. Familias fueron evacuadas de manera preventiva. En Tehuacán, cuerpos de emergencia retiraron un árbol colapsado en la colonia La Cantera. En tanto, autoridades mantienen monitoreo permanente y exhortan a la población a extremar precauciones ante el pronóstico de más lluvia en las próximas horas. Y ya para irnos, por favor, póngame atención, sobre todo si usted es productor del campo en la región de Tehuacán, en las microrregiones 24, 25 y 26. Y le comento esto precisamente porque se está dando a conocer, creo que tenemos un sismo en proceso. Está marcando. Vamos a esperar. Y hay un anuncio que habla de podría ser un microsismo. Vamos a estar pendientes del tema. Mire usted, si usted es productor de las microrregiones 24, 25 y 26, el próximo día, lunes 8 de junio a las 11 horas, en el Salón El Rinconcito, ubicado en la tercera privada de la Colonia Constituyentes número 1801, tercera sección de la Colonia Constituyentes en Tehuacán, se estará llevando a cabo precisamente un programa denominado Impulsa tu Producto al Siguiente Nivel. Esto lo dirige la Dirección de Vinculación, Desarrollo e Impulso Comercial de la Secretaría de Desarrollo Rural.
Esto lo organiza el gobierno del estado, la secretaría en cuestión y

0: Es una oportunidad para que usted aplique su marca y lleve sus productos a nuevos mercados. Entonces, le invitamos a acudir para usted que es productor de café, para usted que es productor de algún tema en el campo y que quiera que su marca ya esté vigente con eso que usted produce, lo invitamos para que vaya a esta reunión, le digo, el próximo lunes 11 de junio en el Salón El Rinconcito, ubicado en la tercera privada de la colonia Constituyentes número 1801, en la tercera sección de la colonia Constituyentes de Tehuacán. Ya nos vamos, que tenga la mejor de las tardes, cuídese mucho, quedamos pendientes por cualquier eventualidad en Tehuacán, la región y el estado. Gracias a mi compañera Miriam Rodríguez.
1: Así es, Eloisa, agradecemos al auditorio por habernos sintonizado en esta tarde a través de esta frecuencia de SICOM Radio Tehuacán 93.1. Lo esperamos el día lunes a través de esta frecuencia con más información. Que tenga excelente tarde y buen provecho.
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7: Parque Benito Juárez.
8: En Tehuacán, al Parque Benito Juárez, durante la época colonial, se le dio la función de mercado municipal. En el centro del mismo, tenía un gran estanque donde los comerciantes cercanos y parte de la población se abastecían de agua. Después de un tiempo, el crecimiento del mercado, la insalubridad aumentó, situación que orilló a darle otra imagen al centro de la ciudad, convirtiendo al mercado en plaza pública. Ya como plaza se inició la ardua labor de los tehuacaneros del sembrado de árboles, siendo fresnos los primeros en ser plantados. Desde el año 1900 lleva el nombre de Parque Benito Juárez. Ha sufrido diversas transformaciones, en un principio estaba a ras de suelo y no tenía pavimento. En 1910 se colocaron estatuas de héroes nacionales en las cuatro esquinas, de las cuales solo se conserva la de Benito Juárez. Posteriormente, en los años 40, se colocó losa y se alzó 40 centímetros del nivel del suelo. Durante los últimos años, ha seguido transformándose, pero sin dejar de ser el corazón cívico de Tehuacán.
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5 minutos, muy buenas tardes. Iniciamos Tehuacán Deportes correspondiente este fin de semana. Estamos a menos de 8 días para que inicie el Mundial y hoy hablaremos de cosas interesantes de lo que será el Mundial y sobre todo qué sucederá con los niños que les gusta el fútbol y que están deseosos para esperar y ver el partido inaugural. Primero con la inauguración y después con el partidazo entre México y un equipo. De esto estaremos hablando. Así que amigos aficionados de Tehuacán Deportes, ¿qué tal? Buenas tardes. Comenzaremos a calentar el brazo desde el bullpen de XHCPEF Sicón Radio Tehuacán, correspondiente a este viernes 5 de junio de 2026, para darles a conocer algunos datos importantes del deporte local, estatal y nacional. Agradecemos a Miriam Luna, que se encuentra en controles técnicos, y aquí en el micrófono deportivamente le saluda su servidor Héctor Ramírez. Teléfono de cabina es el 238-38-203-74 y para mensajes vía WhatsApp al 55-79-91-87-49. Y antes de que se enfríe el brazo, nos vamos de inmediato

con la información deportiva más relevante de la semana. Fíjense que resulta muy agradable platicar con personalidades de la pelota caliente, y en esta ocasión tuve la oportunidad de platicar largo y tendido con uno de los grandes amigos beisbolistas que trae en la sangre, y se trata de nuestro gran amigo Don Cruz Ramos, beisbolista de corazón del estado de Veracruz. Al igual que otros peloteros, llegaron para quedarse en Tehuacán desde... Y bueno, y esto es con el fin de jugar el béisbol, el rey de los deportes. Originario y orgullo de Mataclara, Veracruz, con tierra de muchos beisbolistas de la Liga Mexicana, del extranjero, incluso de la regional. Y bueno, pues Cruz Ramos llegó en la década de los 80, al igual que varios otros peloteros que buscaban trabajo y que fueron contratados de inmediato. En aquella ocasión recuerdo que había empresas refresqueras: García Crespo, Peñafiel, Aguas de Tehuacán, San Francisco, San Lorenzo y otras refresqueras, pero con el tiempo realmente se fueron desapareciendo todas estas empresas. Sin embargo, recuerdo que en la década de los 80 llegaron varios peloteros que jóvenes que les gustaba el béisbol y que mostraban cualidades, entre ellos Cruz Ramos, Valerio Eslava, Francisco Torres, Sergio Guzmán, Abdías Guzmán, José Antonio Castro, Teodulo Jiménez, por decir algunos peloteros que se me escapan de la memoria. Sin embargo, pues Cruz Ramos, al igual que otros peloteros, fueron contratados en esa época por la empresa desaparecida García Crespo para formar parte de un equipo y participar en el campeonato de la Liga de Puebla. Por cierto, Cruz Ramos de inmediato mostró cualidades jugando varios equipos en campos llaneros. Actualmente, Cruz Ramos en ocasiones participa con equipos veteranos. Así que desde aquí un saludo para él y para su esposita, doña Isabel Hernández. Les enviamos un saludo cordial, y dice el refrán: recordar es volver a vivir. En otra información, fíjese que todo se encuentra listo para que este domingo 7 de junio se realice un partido sensacional de béisbol. ¿En dónde creen? En la tierra de los Cocos, y me refiero a San Antonio Nanahuatipan, la tierra de los Cocos, con motivo de su fiesta tradicional. Así que un saludo al profesor Julián Flores y al Pirula. El Pirula Sánchez, como todos lo conocen, seguramente pues toda la afición de la Cañada Oaxaqueña estarán presentes en este partido. Por citar algunas poblaciones circunvecinas: San Gabriel Casablanca, a quien les enviamos un saludo a toda la afición; Ignacio Mejía, Teotitlán de Flores, Magón, San Martín Toxpalan, San José Tilapa, San Rafael, Coscatlán, Calipan, Pueblo Nuevo y San José Axusco, por citar algunas poblaciones circunvecinas. Así que un saludo muy cordial para toda la afición que quiere y llama la pelota caliente, que es el béisbol, el rey de los deportes. Así que un saludo para nuestros amigos de San Antonio Nanahuatipan, que este domingo estarán de fiesta, al igual que mis amigos de San Antonio Cañada, de San Antonio Tezcala, también grandes beisbolistas de otras poblaciones con el nombre de San Antonio Mazatiopan, que me acuerdo es una junta auxiliar que se encuentra en el corazón de la Sierra Negra, y así podíamos mencionar algunas poblaciones. Pero ya en la Sierra Negra no se juega el béisbol, porque el platillo fuerte es el básquetbol. Así que mis amigas y mis amigos, reciban un saludo cordial para todos ustedes. Les recordamos que el teléfono de la cabina es el 238-38-203-74, por si usted se quiere comunicar con nosotros, o también mandar un mensajito vía WhatsApp al 5579918749. De inmediato le vamos a recibir algún mensajito por esta vía.

0: Estamos contentos disfrutando Tehuacán Deportes en este fin de semana y los niños de educación indígena y de todos los niveles se preparan para ver ya el mundial para la próxima semana. Pero de esto lo vamos a comentar después de cuando regresemos de nuestra primera pausa cultural. Así que amigos aficionados, nos vamos a la pausa cultural.
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Exactamente las 3 de la tarde ya con 15 minutos. Muy buenas tardes. Continuamos aquí en Tehuacán Deportes en este viernes superdeportivo. Fíjense que los niños desde pequeños, desde preescolar, primaria, secundaria, bachillerato y todo lo demás, el tema de este día, a partir de estos días y van a continuar mañana, el tema es el Mundial del fútbol. Como usted sabe, amigo aficionado, usted sabe mejor que yo, porque todos los días tenemos mi información por

por donde usted quiera ver. Ve usted un programa de noticias, le meten deportes y hablan del mundial. Ve usted un programa de noticias, igual. Ve un programa deportivo, igual. Así que nosotros no será la excepción para comentarles. Pero, ¿qué pasa con los niños de comunidades indígenas? ¿Están contentos? ¿Están listos también? Como recordarán, la Secretaría de Educación Pública había presentado un proyecto para que el ciclo escolar se terminara el 15 de junio. En su mayoría, o por lo menos algunos comentócratas, como se les llama, que saben mucho más que uno, dijeron que no es conveniente. Y bueno, pues posiblemente tengan razón o no. De cualquier manera, pues echaron para atrás este proyecto. ¿Y por qué echaron para atrás? Por la cuestión de que pues no es conveniente que descansen varios días, etcétera, etcétera. Pero surge el otro problema. En estos días van a llegar muchísimas personas a nuestro país. Y entonces una de las ideas, los objetivos es pues alejar un poquitito de la gente que va a llegar de otras partes del mundo. Sin embargo, los comentócratas no lo tomaron así, sino se fueron por otra vía. Pero nosotros que estamos desde abajo con nuestros pueblos originarios, pensamos, pues no se autorizó, pues hay que apoyar ahora a los niños. ¿De qué manera? Actualmente, pues existen ya diferentes medios, existen las televisoras que las televisoras oficiales o comerciales se van a dar un banquetazo porque se van a sacar no un 10 de calificación, un 11. Lamentablemente no hay 11, pero están preparadísimos para que nos presenten lo mejor del mundial. Así que por ver y oír, el mundial no va a ser la excepción. Usted lo puede ver. Ahora sí, todas las cadenas de televisoras de todo el mundo van a estar listos. Y entonces, en nuestros pueblos originarios ya llega el internet, ya llegan las nuevas plataformas, llegan las señales, por ejemplo, 93.1 FM, que va a estar transmitiendo. Independientemente de que transmitimos béisbol todos los días, seguramente la inauguración y cuando juegue México lo van a escuchar a través de las señales del sistema de información y comunicación. Pero volvemos nuevamente con nuestros niños. Pues nuestros niñitos, después de clases, aunque no sé cómo termine el próximo jueves, porque está programado a partir de las 11 de la mañana la regia inauguración del Mundial de Fútbol. Y va a ser allá en la capital mexicana, y más tarde a la 1 de la tarde el partido contra México y un equipo. Así que va a ser un deleite saborear un partido de fútbol. ¿Y qué hace el trabajo de los maestros a partir de hoy, a partir del próximo lunes? Pues orientar bien a los niños. Orientar cómo deben ver los partidos, cómo debe comportarse. Primero está el respeto, porque últimamente el respeto se está perdiendo. Y sin embargo, no se está perdiendo solito. Nosotros como humanos contribuimos a que nuestro respeto, nuestros valores, se estén perdiendo cada día más. Por ello es importante platicar con nuestros hijos, con nuestros nietos, con nuestros alumnos, para ver de qué manera podemos recibir el Mundial del Fútbol en nuestros pueblos originarios. Repito, hay diversas plataformas donde usted puede encontrar mucha información del Mundial. Así que se las dejamos de tarea a los padres de familia, a los tutores, a las y a los maestros. A todos ellos tienen la enorme responsabilidad de orientar, de prevenir, de decirles cuál es el significado de un mundial y el por qué vamos a recibir muchos países. Hablar en la historia, a veces como que se nos olvida, a ver qué equipos van a venir, de dónde son. Eso es lo donde debe entrar la labor del maestro. Hablar de sus tradiciones, de sus costumbres,

de cómo México va a recibir a tantos y tantos países y que cómo nuestra selección mexicana se va a enfrentar a equipos, pues para continuar a los octavos de final o a la final si es posible, aunque los que saben mucho del fútbol no le marcan que pasemos a los octavos. Ellos aseguran que nada más con los primeros partidos ahí, pero no, yo que me gusta el deporte, aunque el fútbol lo tengo como segundo término, porque a mí me encanta el béisbol, el rey de los deportes. ¿Por qué creen que estoy encantado de que Sicón Radio esté transmitiendo los partidos de béisbol todos los días cuando juegan en casa y cuando van en gira nuestros amadísimos Pericos de Puebla, y con la voz autorizada de uno de nuestros grandes amigos beisbolistas, cronistas de aquellos años? Se trata de Miguel Ángel Vir. Miguel Ángel Vir lo conozco porque estuvo o vino a Tehuacán a narrar unos partidos y compartimos micrófonos de la narración del béisbol con Miguel Ángel Vir. Le deseamos el mayor de los éxitos a este extraordinario cronista y comentarista del béisbol. Amigos aficionados, pues hay muchas cosas interesantes de qué hablar. Por ejemplo, del equipo de Puebla, que ya llega a su nueva contratación. Podemos hablar acerca de oficial, ya aterrizó en el suelo mexicano Guillermo Almada. Nos informan que Guillermo Almada aterrizó en la Ciudad de México hoy y que está listo para pulir los últimos detalles con la directiva del Club América para ser el nuevo director técnico del más grande. La nueva era oficialmente acaba de empezar, así que el América tendrá nuevo director técnico y por ello la euforia de los aficionados. Están más que felices y contentos disfrutando estas informaciones que le tenemos a la mano a través de esta frecuencia. Amigos aficionados, el teléfono de la cabina es el 238-38-203-74, por si usted se quiere comunicar o si quiere mandar un mensajito al 55-79-91-87-49. Nos están informando, dice: oiga, qué bueno que usted habló de la historia del béisbol en Tehuacán. Sí, efectivamente, comparto lo que usted acaba de comentar, que de Don Cruz Ramos, que hasta la fecha lo hemos visto, pero ya con el paso de los años, pues ya sí, ya aquellos peloteros que llegaron para quedarse se están retirando del béisbol. Pero qué bueno que usted mencionó algo de la historia de los beisbolistas del estado de Veracruz que llegaron a Tehuacán para quedarse y jugar el béisbol, el rey de los deportes. Y además, pues yo me acuerdo de varios peloteros, no solamente de Cruz Ramos, sino de Francisco Torres, de Abdías Guzmán, de Paciano Hernández, de Marco Antón, de el famosísimo Carón, de Teodulo Jiménez. Le enviamos un saludo a don Teodulo Jiménez, por ahí anda, de don Valerio Eslava y de sus hijos, que jugaron muy bien el béisbol en campos llaneros. Y por ello nos acordamos en esta tardecita para seguir platicando de la historia de la década de los 80, especialmente de aquellos tremendos jilgueros García Crespo, Venados Peñafiel. Aguas de Tehuacán también tuvo su equipo, y así podemos seguir hablando de grandes estrellas del béisbol, el rey de los deportes, cuando menos aquí en Tehuacán, porque hay que recordar que los Charros de Jalisco tuvieron su cuartel en el empastado Peñafiel bajo la dirección del doctor Álvaro Lebrija, quien era el dueño del equipo de los Charros de Jalisco. Tenemos mucho más que comentar en este día, pero es tiempo de hacer nuestra siguiente pausa cultural a través de esta frecuencia. Cuando regresemos, hablaremos la información acerca del Mundial del Fútbol. Además, tendremos para usted interesantes entrevistas. Pausa cultural.

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11: Regresamos, amigos aficionados. Lo prometido es deuda aquí en Tehuacán Deportes. Fíjese que el gobernador Alejandro Armenta platicó y presentó al licenciado Mario Montero como el presidente de la nueva liga de béisbol estatal, en donde van a participar varios municipios y Mario Montero es el presidente. Déjeme decirle un poco de la historia de Mario Montero. Mario Montero fue hijo de uno de los grandes comentaristas de las noticias, el señor Enrique Montero Ponce, que por mucho tiempo transmitió un noticiero de allá en la capital poblana. Pero Mario, que le gusta mucho el béisbol, por cierto, antes de que SICOM transmitiera los partidos de béisbol, una estación de radio

0: comercial propiedad del señor Enrique Montero Ponce, transmitían los partidos de béisbol y ahí estaba de comentarista otro tehuacanero, el compañero y amigo Óscar Aspiazu, que empezó aquí en Tehuacán. Recuerdo que cuando estaba el campo López Sierra, íbamos a transmitir los partidos de béisbol y él nos acompañaba como comentarista comercial. Así que un saludo para Óscar Aspiazu, que sigue trabajando en una de las estaciones de la ciudad de Puebla. Pero volvemos con el licenciado Mario Montero, que platicó con el gobernador del estado, Alejandro Armenta. Escuchemos.
1: El licenciado Mario Montero, quiero informarles que ya nació la Liga Estatal de Béisbol. Son, ¿cuántos equipos, licenciado?
2: 16 equipos de diferentes municipios, gobernador.
1: 16 equipos, mañana sale la convocatoria, participan jóvenes de 16
2: a 21 años de edad.
1: A 21 años de edad, los esperamos, estamos haciendo del deporte política de estado. Todo esto de la mano de Pericos, para que sea al nivel profesional que Puebla se merece.
2: Así es, gobernador, gracias por el apoyo, por el impulso, y el béisbol pues es parte de la vida de Puebla.
1: Así es, los esperamos mañana, estén atentos a la convocatoria para que sepan en qué municipios van a participar como fundadores de esta primer liga estatal de béisbol. Ánimo, por amor a Puebla.
0: ¿Qué le pareció esta información interesante precisamente? Pero también tenemos una interesante entrevista también de el béisbol, pero nos llama mucho la atención, 16 equipos, y que hoy salió la convocatoria para saber cuáles son los requisitos para que participen los 16 municipios. Pero continuamos con otra entrevista.
3: Vienen coaches nuevos, van a venir jugadores nuevos, y pues qué más que nada para la afición. Para la afición es todo esto lo que hace la directiva, y eso es bueno, que la directiva se esfuerce para así dar un mejor espectáculo nosotros. En los últimos juegos hemos tenido unos leves baches, no hemos estado como nosotros queremos, pero para seguir en los primeros lugares, ¿cuáles son los primeros lugares que nosotros queremos estar para al final de temporada? Es del primero al tercer lugar, son los que abren en casa. Entonces, pues a trabajar fuerte con los muchachos y darle esa satisfacción a la afición. Mi respeto para la afición sabe de béisbol, la afición viene a ver los juegos, y eso es lo que me gusta a mí, que siempre está apoyando al equipo Pericos.
0: ¿Qué le parece acerca de...
4: Es
0: equipo precisamente de los Pericos de Puebla, mucha afición, muchos aficionados que están muy al pendiente de lo que sucede. Pero vamos con Tecamachalco.
4: De Puebla. En este primer triop acudieron jóvenes de entre 16 y 21 años de edad. Sin embargo, a decir de las autoridades locales, se tiene previsto realizar otro para sumar a más deportistas del municipio de Tecamachalco. Cabe señalar que el representativo del municipio participará con otros, como es el caso de Tepeaca, San Salvador Huixcolotla, Toixtepec, entre otros. Liga que se tiene previsto inicia actividades el próximo 20 de junio. Informó para SICOM Tecamachalco, Javier Rodríguez Andrade.
0: ¿Qué le pareció esta información importantísima de primera mano que nos tienen al tanto de nuestros compañeros que están en diferentes municipios? Pero continuamos con más información.
5: Bueno, antes que nada, contentos por la noticia del día de hoy. En primera instancia, secretario, importante traer este tipo de eventos a Puebla.
6: Bueno, muy contentos que un artista como Ricky Martin haya confirmado.
0: Bueno, pues ahí tienen ustedes parte de grandes eventos que se desarrollan y se generan en el estado de Puebla. Pero volviendo a la euforia que tenemos precisamente acerca de la Selección Nacional de México, a otros asuntos, la Selección Nacional de México, que llegará a la Copa del Mundo con 8 partidos consecutivos sin perder partidos.

de que anoche en el Estadio Jalisco, bueno, venciera a Serbia 5-1 en la despedida que tuvieron antes de arrancar la justa mundialista. ¿A qué nos referimos? A que tuvieron juegos amistosos. Bueno, los juegos amistosos sí cuentan, por lo menos ves cómo vienen los equipos contrarios, pero no es de mucha algarabía. Sin embargo, la afición mexicana, pues siempre, aunque sea amistoso, la afición de México siempre disfruta plenamente cada partido. Y bueno, el 11 de junio, bueno, pues va a iniciar después de la ceremonia de inauguración. El 11 de junio se va a enfrentar contra Sudáfrica en el estadio de la Ciudad de México. La exhibición de México es en esta noche, bueno, pues Toluca, allá en Toluca fue quizá uno de los mejores en la era del Vasco Aguirre. En esa tercera etapa, y es que el equipo desde el inicio mostró una cara ofensiva que agradó a la gente y que sin duda hace esa conexión con la afición. El Vasco se puede ir tranquilo con el rendimiento del equipo y sobre todo con el hecho de que el 11, bueno, titular de ese día debe ser el partido de la inauguración. Y es que todos se presentaron en buena forma y bien amalgamados. El tricolor empezó perdiendo el juego a pesar de que dominó desde el inicio. Bueno, así que desde el inicio, y es que un error defensivo por falta de comunicación entre Gallardo y Vázquez hizo que la visita se pusiera al frente de manera sorpresiva, porque hasta antes de eso no se habían acercado al arco de Tala Rangel. México se cansó de llegar al arco rival, los del Vasco se pusieron en los hombros Fidalgo, Bryan y Quiñones, que mostraron que son lo que mejor andan y comandaron todos los ataques. El empate de México fue producto de una gran jugada que terminó rematando de gran manera Joan Vázquez y poner todo en calma dentro de un partido en el que la justa no estaba siendo para los del verde. Ya sobre el final del primer tiempo fue que empezó la fiesta, y esta de paso tuvo como invitados también a los serbios, que aportaron a la cuota mexicana con un primer autogol para darle la ventaja a los del Vasco Aguirre. El complemento fue una auténtica fiesta mexicana en el Nemesio Díaz de Toluca, y prácticamente empezando cayó el tercer tanto gracias a un rebote que se encontró Raúl Jiménez, desde luego tras un tiro de Quiñones que pegó en el poste. Aguirre hizo muchos cambios luego del tercer gol de su equipo, y a pesar de eso el equipo se vio con la misma intensidad, siendo esto una buena señal para generar sobre todo ilusión de cara al mundial. El cuarto tanto del partido otra vez fue gracias a una desatención de los serbios en una jugada a balón parado que terminaron metiendo en su propio arco, y ya en la última jugada cayó el quinto tanto, que fue obra de Luis Chávez, quien con eso deja en claro que está al 100% y que puede estar en la Copa del Mundo peleando por ser el titular. El juego le deja buenas conclusiones y de paso despeja la duda de que Tala Rangel se mantendrá en el arco como titular para la inauguración del Mundial la próxima semana. Es el 11 de junio, a partir de las 11 de la mañana inicia la fiesta de inauguración. Pues parte de la información que tenemos para usted a través de esta frecuencia. Le recordamos que el teléfono de la cabina es el 238-38-203-74, y para mensajes vía WhatsApp, bueno, al 55-79-91-87-49. Tenemos más información para seguir hablando acerca de los Pericos de Puebla, que anoche le ganaron a los Olmecas de Tabasco 5-1, y los Pericos siguen en ascenso a pesar de que ya el manager Vázquez ya no está, pero Ramón Orantes

ahí está bien, más los refuerzos que están llegando a la franela de los Pericos de Puebla. Pues amigos aficionados, así andan las cosas dentro del béisbol con nuestros queridos Pericos de Puebla, que siguen jugando a pesar de las amenazas de lluvia, pero ahí están los Pericos de Puebla. Amigos aficionados, es tiempo de ir a nuestra última pausa.

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Amigos aficionados a los deportes, regresamos a la última sección y seguimos hablando más acerca de los Pericos de Puebla. Lamentable en el béisbol de la Liga Mexicana porque fueron despedidos 5 managers con excelente trabajo que han demostrado experiencia, pero el que más nos sorprendió fue la baja de Luis Meré del equipo Águila de Veracruz. Luis Meré, que ha mostrado pues experiencia, capacidad y llevar a los equipos a la serie final, como ya lo hizo. Sin embargo, la directiva veracruzana optó por darle de baja y ahí tienen, a pesar de que el Águila de Veracruz está muy bien, sin embargo, pues después de los últimos partidos, pues no han estado muy consistente. Pero, ¿qué sucede ahora con Luis Meré? Fíjese que el manager que fuera del Águila de Veracruz, Pedro Meré, fue invitado para unirse a los Pericos de Puebla, no como manager, como se rumoró en un principio, sino como parte del cuerpo técnico, una fuente confiable y cercana a Meré, despedido hace unos días como manager del Águila de Veracruz, nos confirmó la información. Meré se estará uniendo al equipo en la próxima semana en su visita a los Olmecas de Tabasco. Con ello, Pericos de Puebla tendrá un cuerpo técnico lleno de coach que ya han dirigido en la Liga Mexicana. Además del timonel Ramón Orantes, están Alfonso El Houston Jiménez, Matías El Coyote Carrillo, Luis Mauricio Suárez y ahora Pedro Meré, dos veces campeón en el circuito de verano, el único campeón.

0: campeón tanto en verano como en invierno como timonel es Matías Carrillo, quien además ganó una serie del Caribe. ¿Qué le parece de esta información que le estoy dando de última hora acerca de la actuación de el extraordinario pelotero Pedro Meré? Pedro Meré viene de una familia beisbolera, Luis Meré y otros peloteros del estado de Veracruz. Y bueno, pues está prácticamente, así andan las cosas dentro de el béisbol de la Liga Mexicana. Pero ahora, pues el roster de los Pericos de Puebla para la pretemporada que inicia esta misma semana, para los que lo extrañaban, ya aparece en el mismo el poblano César Vargas. César Vargas, que ha mostrado ser un excelente jugador y que se une precisamente, varios coach para darle más formalidad al equipo de los Pericos de Puebla. En otro batacito corto, los Pericos dieron de baja y envían a waiver a Cleveland Leonardo Pérez Montes. Barquisimeto Venezuela de su lista de jugadores no nacidos en México después de dos salidas donde no mostró nada. Pérez había tomado el lugar de Cameron Gannon y que fue activado por los Leones de Yucatán. Pues ahí están los Pericos de Puebla, se siguen reforzando hasta los dientes, y pues la serie precisamente que terminaron con los Olmecas de Tabasco fue un partido no apto para cardíacos. Pero vamos a escuchar un poquitito de lo que se narró acerca de los Olmecas de Tabasco, que tuvieron otra muy buena actuación para usted a través de esta frecuencia del 93.1 FM. Y bueno, pues pasando a otros asuntos a través de esta frecuencia del 93.1 FM. Como ya habíamos comentado, bueno, pues ya el Mundial se acerca, las cosas se van a poner mucho más interesantes por la cuestión de que pues ya el 11 inicia el Mundial de fútbol, y en verdad pues nosotros nos llama mucho la atención. Vamos a escuchar un poquitito de lo que hicieron los Pericos de Puebla.
1: Atondo, que hace el esfuerzo por tocarlo porque se despegó por un momento de la colchoneta. Sin embargo, llega primero la mano por parte de Michael de la Cruz. Hay dos outs en la pizarra y vendrá a tomar turnos Omar Leiva, el intermedialista por parte de los Pericos, que va de dos nada a la tarde de hoy.
2: Así es, y bueno, Pericos ahora cerca de pensar en amarrar la serie a Michael de la Cruz.
0: Bueno, ¿qué le parece? ¿Qué le parece de estas emociones? Así lució anoche el Estadio Hermano Cerdán con esta gran victoria de los Pericos de Puebla, que vienen, pues, pero en serio, muy fuertes. Y con los coach que ya tienen los Pericos de Puebla, ya se imaginarán cómo se van a poner las cosas. Y se están enfrentando nada más y nada menos que al equipo que va en el primer lugar del standing. Se trata de los Olmecas de Tabasco, Diablos Rojos del México. Y ahí de cerca andan los Pericos de Puebla, que están muy bien a pesar de la lluvia que se intensificó aquí en nuestra región de Tehuacán. Pues en Puebla, al parecer, el dios Tláloc dejó que terminara el partido, y de esa manera pues los Pericos de Puebla se alzaron con esta gran victoria sobre los Olmecas de Tabasco. Y hoy tenemos una cita a partir de las 7 de la noche, cuando el equipo de los Pericos de Puebla reciba a los Bravos de León allá en el Estadio Hermano Cerdán, a partir de las 7 de la noche. Y desde luego, usted este partido lo puede

disfrutar a través de esta frecuencia del 93.1 FM. Tomar en cuenta que Sicón Radio Tehuacán está transmitiendo todos los partidos de los Pericos de Puebla, tanto en casa como en gira. Así que un saludo a todos los aficionados. Estamos recibiendo mensajitos de el Empire Gómez. Bueno, pues don Justino Armas, mejor conocido como don Justino Armas, pero es Justino Gómez, oriundo de Teotitlán de Flores Magón, Oaxaca. Le enviamos un saludo cordial a don Paciano Hernández, que ya nos dijo que escucha Tehuacán Deportes todos los viernes. Él nos escucha allá en Santiago Miahuatlán, recuperándose de una enfermedad que él tuvo, pero pues le deseamos que se recupere muy pronto nuestro gran amigo don Paciano Hernández, que jugó muy fuerte el béisbol, el rey de los deportes. Y para concluir, también queremos enviar un saludo para el maestro May Rodríguez, que seguramente nos está escuchando allá en el Ingenio de Calipan, y va a ir como espectador ahí el próximo domingo allá en San Antonio, Nanahuatipan. A Manuel Rodríguez, que nos escucha allá en San José Tilapa, y desde luego pues a todos los aficionados que quieren y aman el béisbol, el rey de los deportes. Este fin de semana habrá grandes partidos en las diferentes ligas que existen en la región de Tehuacán: la Liga de Béisbol de Ajalpan, que dirige el ingeniero Gonzalo Tepeyot; la Liga de Primera Fuerza, que dirige Francisco Sandoval, mejor conocido como La Gringa. Ya que hablamos de Ajalpan, un saludo para nuestro gran amigo Ángel El Pachangas, Ángel Campos, mejor conocido como El Pachangas. Acuérdense que en el béisbol siempre pues nos conocemos más por los apodos. Al licenciado Hugo Muñoz, que es un enamorado del béisbol, nos está escuchando allá en la 1 Norte. Buenas tardes, licenciado Hugo Muñoz. Qué bueno que usted sigue escuchando Tehuacán Deportes, y sobre todo que le sigue gustando el béisbol. Permítame decirle que don Hugo Muñoz es originario de Minatitlán, Veracruz, y tuvo un hermano que fue cronista de béisbol de los Petroleros de Minatitlán. Recuerdo de don Raúl Muñoz, que tuve la oportunidad de platicar largo y tendido en una ocasión que vino de visita a nuestra ciudad de Tehuacán. Y con esto, amigos aficionados, ponemos punto final al programa Tehuacán Deportes, no sin antes enviarles un saludo a todos los niños, a todas las niñas que hoy no tuvieron clases, hubo suspensión de actividades por los pronósticos del tiempo. No se confíen, entre hoy y mañana seguirán las lluvias intensas, principalmente en la Sierra Norte, en la Sierra Nororiental y en la Sierra Negra. Y aquí en Tehuacán, pues ni se diga, siguen las lluvias, pero también sigue el ánimo dentro del ambiente beisbolero a través de esta frecuencia. Y con esto, amigos aficionados, llegamos a la parte final de Tehuacán Deportes, repito, correspondiente a este día viernes 5 de junio del año 2026. Que la pase muy bien, que disfruten este fin de semana, y que todos tengamos ese ánimo para recibir al Mundial con la inauguración de este certamen. Antes de concluir, quiero agradecer el apoyo en esta ocasión, como todos los viernes, a Miriam Luna, que se encuentra allá en los controles técnicos, y aquí en el micrófono se despide usted de su servidor, Héctor Ramírez, quien le desea la mejor de las tardes, y si Dios quiere, aquí nos escuchamos la próxima semana. Así que no se confíe, hay que salir, pero hay que llevar una sombrilla, algo para que cubrirse. Gracias, buenas tardes, amigos aficionados. Esto fue Tehuacán Deportes.

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Hola, ¿qué tal? Muy buenas tardes, sean todas y todos bienvenidos a una emisión más de este su programa Con Palabra de Mujer, una voz que se multiplica. Agradecemos mucho el favor de su atención y el que usted se encuentre sintonizando la frecuencia del 93.1 SICOM Radio Tehuacán. Mi nombre es Miriam Luna y le agradezco mucho el favor de su atención. Si usted se encuentra trabajando, pues le agradezco el que me esté sintonizando. Si tal vez va en el transporte público, pues muchas gracias. Si va manejando y se dirige a algún destino en especial, pues vaya con mucho cuidado y que llegue bien a su destino. Si va a salir, por favor, vaya preparado. Las lluvias, pues se pronostican durante esta tarde. Ha habido lluvias durante el día, el chipi chipi, entre que llueve y no llueve, entre que quiere salir el sol y no sale, pero hay que cuidarnos. Lleve su paraguas con usted, si tiene impermeable, pues también sería importante que lo cargue en todo momento, suéter, porque ya más tardecito empieza a hacer un aire frío. Entonces, pues hay que cuidar nuestra salud, que es lo más importante que tenemos. Y bueno, mire, hoy es viernes 5 de junio del año 2026 y en todo el planeta se conmemora el Día Mundial del Medio Ambiente. Así que hoy vamos a estar hablando precisamente de este día. Y mire, este año el lema oficial de las Naciones Unidas es Inspirados por la naturaleza, por el clima, por nuestro futuro. Un lema muy interesante que yo le voy a ir compartiendo poco a poco de qué se trata. Pero mire, hoy no quiero darles un discurso corporativo ni ponerme a hablar de cuándo se originó el Día Mundial del Medio Ambiente ni tantas cosas que les podría yo comentar. Hoy vamos a hablar de lo que pasa en nuestras calles, de lo que pasa en nuestras casas, y vamos a hablar de lo que pasa en nuestros bolsillos cuando hablamos del cuidado del medio ambiente. Y es que, mire, la acción climática ya no es solo reducir emisiones de carbono, se trata más bien de una transformación total de lo que consumimos. Esta década, mire, es el límite para evitar calentamiento irreversible. Mire, imagínese nada más usted, un ejemplo. Llega usted a su casa y al abrir la puerta se da cuenta de que la sala está completamente inundada porque se rompió un tubo del agua. ¿Qué es lo primero que usted hace? ¿Se pone a trapear el piso mientras el agua sigue saliendo a chorros?

0: Pues claro que no, ¿verdad? Primero vamos, cerramos la llave del paso de agua para que el agua ya no siga saliendo. Y mire, reducir las emisiones de carbono es como trapear el piso. Ayuda a limpiar el desastre. Pero si no cambiamos nuestra forma de consumir, producir y comprar, la llave sigue abierta. Así que, pues con esto vamos a iniciar nuestro tema del día de hoy, porque como le vuelvo a repetir, esta década es nuestro límite para cerrar esa llave de paso antes de que la casa se destruya por completo. Siempre nos han dicho que la acción climática, pues, es sembrar árboles, reducir el carbono de las fábricas, pero en realidad, mire, en este año 2026, la realidad es otra y la meta es otra. El problema hay que arrancarlo de raíz. Y el problema realmente es nuestro modelo de consumo. Mire, se ha hecho muy común que compremos algo, lo usemos 5 minutos y lo tiremos a la basura. Actualmente, casi la mayoría de las cosas que se adquieren son desechables. La mayoría de las cosas que compramos, al ser muy económicas, pues las desechamos fácilmente. Y la transformación total significa cambiar las reglas del juego. Ahora es importante que nosotros como consumidores exijamos productos que duren más. Es importante reparar en lugar de tirar y elegir siempre lo local. Los científicos son claros. Los años que nos quedan de esta década son el último tren. Así que si no cambiamos el chip del consumo, del consumismo que estamos generando en la actualidad, pues los daños al clima serán irreversibles. Y de verdad, mire, no habrá tecnología que nos pueda salvar. Así que bajar el carbono ya no basta. Seguimos llenando el planeta de plástico y basura nueva todos los días. Estamos intentando salvar el planeta. Estamos intentando que las ciudades donde vivimos sigan siendo habitadas durante la próxima década. Así que el verdadero cambio ambiental no ocurre en las chimeneas de las fábricas, ni empieza por otras personas. El cambio verdadero empieza por usted que me está sintonizando, empieza por todos los que estamos viviendo en este planeta y empieza, mire, en el carrito de sus compras. Ahí empieza, en el momento en que vamos a hacer las compras y decidimos qué adquirir y qué no adquirir. Así que ahí está, mire, esta recomendación, ahí está precisamente esto que yo le empiezo a compartir para que vayamos haciendo conciencia de lo que realmente significa este día y de lo que realmente engloba este año el lema oficial de las Naciones Unidas: inspirados por la naturaleza, por el clima, por nuestro futuro. Así que vamos a ir a nuestro primer corte cultural. Estamos acompañando esta emisión con música, música muy amena, música que habla precisamente del cuidado del medio ambiente. Y comuníquese con nosotros, ya lo sabe, nuestras líneas de comunicación están a su disposición: 238-3820374. Y también 238-188-1907 para que nos mande sus mensajitos vía WhatsApp, sus mensajitos de texto. Ahí nos encontramos nosotros a su disposición. Y me voy lanzando esta pregunta al aire. Espero que usted me la pueda contestar. ¿Cuál es el cambio ambiental más drástico que usted ha notado en su colonia, en su ciudad, en su municipio durante los últimos 5 años? Llámenos, mándenos mensajito, platíquenos cuál es el cambio ambiental más drástico que ha notado en su ciudad. ¿Más calor, menos agua, más basura? Híjole, si a mí me preguntan, yo creo que diría que los tres. Queremos escucharte, comunícate. Nuestros teléfonos están a tu disposición. Vamos a corte y regresamos en breve.
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8: ¿Sabes quién fue Vandana Shiva? Ella fue una importante activista ecológica. Durante los años 70 participó en el movimiento CHIPCO, formado en su mayoría por mujeres. Ellas permanecían abrazadas a los árboles para evitar la tala. En 1982, la también filósofa y escritora india creó la Fundación para la Investigación Científica, Tecnológica y Ecológica. En 1993, fue distinguida con el Global 500 por la ONU y el Premio Internacional del Día de la Tierra,

ya regresamos a este su programa con Palabra de Mujer, una voz que se multiplica. Y hoy en el marco del Día Mundial por el Cuidado del Medio Ambiente, pues estamos hablando precisamente de esto, ¿no? De las acciones que podemos tomar, de qué se trata este Día Mundial del Medio Ambiente con este lema para este año 2026 de las Naciones Unidas, que es inspirados por la naturaleza, por el clima, por nuestro futuro. Y mire, yo quiero que este programa pues usted lo disfrute, que también aprenda, pero sobre todo que se quede con esta reflexión, con esta idea de que si todos hacemos algo, pues podemos hacer grandes cambios. Y mire, en este bloque quiero compartirle algunos mitos y realidades respecto a este tema del cuidado del medio ambiente, porque a veces se nos hace demasiado escabroso, demasiada información, muchas cosas que a veces no entendemos. Y es que mire, el mito número uno que yo le quiero compartir es este: nos han vendido la idea de que el reciclaje es la solución al problema de la basura. Y es que nos dicen que podemos comprar todo el plástico que queramos, todo lo que nosotros queramos, siempre y cuando lo echemos al bote de reciclaje, siempre y cuando sea un producto que se pueda degradar en muy poco tiempo, o siempre y cuando tenga aquel loguito que dice que es un producto ecológico. Pero mire, la realidad es que menos del 10% de todo el plástico del mundo se recicla. El resto, lamentablemente, termina en la naturaleza o quemado. Y es que, si somos realistas y dándole a conocer estas cifras, porque reciclar, miren, primera gasta muchísima agua y energía. Y eso hace que muchas personas no opten por esta opción. El verdadero truco ecológico no es reciclar, es rechazar el

plástico de un solo uso desde el principio. El segundo mito. Los productos ecológicos nos dicen que son un lujo, que son solamente para ricos. Y es que mucha gente piensa que ser verde pues es ir a tiendas caras, comprar comida orgánica en frascos bonitos. Falso, totalmente falso. El ecologismo más puro es el que te hace ahorrar dinero. Ser ecológico, mire, primeramente es apagar las luces que no usas, remendar esa ropa que ya tienes, llevar las bolsas de tela al mercado local y comer lo que está de temporada. Y es que cuidar el planeta, en realidad, de verdad, si lo vemos con estas recomendaciones que le estoy dando, pues cuidar el planeta en realidad es cuidar también nuestro bolsillo. El ser ecológico es lo más sencillo del mundo y también nos hace ahorrar dinero. Otro mito muy común es que muchas personas a veces dicen, ¿para qué sirve que yo haga algo si los demás no hacen nada? ¿De qué sirve que yo cuide el agua si las grandes fábricas gastan millones de litros? Y es que es verdad, las industrias contaminan más, pero piensen en esto. Las empresas no producen cosas para los fantasmas, las producen para nosotros. Y es que mire, si millones de personas dejamos de comprar productos con exceso de empaque, las empresas se van a ver obligadas a cambiar para no perder tu dinero. Así que siempre que vayan a comprar algo, recuerden, su consumo es su voto. Si ustedes van a adquirir productos que tienen un empaque, wow, donde vamos a contaminar al planeta de una forma muy, muy drástica, si ustedes van a adquirir esas prendas de vestir, que si les comparto, la industria textil es la que más contamina, y compramos prendas de vestir cada que podemos, queremos estar a la moda, pues eso hace que las empresas sigan fabricando. Porque ¿para quién lo hacen? Pues para nosotros, que somos los consumidores. Y ahí el cuarto mito. Muchas personas piensan que para ayudar al planeta hay que volverse ambientalista radical. Olvídese usted de la idea de que para ser ecológico tiene que irse a vivir al bosque y dejar de usar la tecnología, casi pues dejar todo y volverse sedentario. No, el planeta no necesita un puñado de ambientalistas perfectos. Lo que urge en este momento, mire, son millones de ciudadanos imperfectos, pero conscientes, que hagan lo que puedan desde su trinchera, separar lo que puedan, cuidar el agua. Hoy es importante que todos pongamos un granito de arena. Así que eso es importante que lo sepamos, es importante que todos estemos conscientes de que todos podemos hacer algo desde nuestra trinchera. Y entonces el verdadero secreto es reducir y rechazar los empaques de un solo uso. La clave del consumo local es que nosotros vayamos al mercado que está en nuestra colonia, que compremos el producto, la fruta que está de temporada, la verdura que está de temporada, que vayamos al supermercado y llevemos nuestra bolsita, que tal vez hagamos acciones tal vez pequeñas, pero que de verdad hacen grandes cambios. Entonces, tenemos ya algunos mensajitos que nos llegan de la audiencia y que les agradecemos mucho, mucho el que estén en contacto con nosotros. Y miren, nos llega un mensajito que pues sí me puso a pensar, porque dice lo que comentaba yo hace rato. Nos dice Arturo Díaz, ¿para qué hago algo si las grandes empresas contaminan más que yo? Y tienes toda la razón, Arturo, tienes la razón en comentarme esto. Y yo sé que muchas personas, igual que tú, lo están pensando. Las grandes industrias tienen la responsabilidad de dejar de contaminar, de implementar acciones para que su contaminación sea lo menos posible. Pero piensa en esto, y todas las personas que tal vez están pensando que no vale hacer nada porque las empresas contaminan más, piensen en esto. Las empresas, como lo decíamos hace un momento, producen para nosotros. Entonces, si millones de nosotros cambiamos nuestras decisiones de compra, pues a ellas no les queda otra más que cambiar también. Entonces, hay que dejar de comprar tantas cosas que a veces no necesitamos. De verdad, si usted tiene un pantaloncito que tal vez ya se rompió, pues no vaya a comprar otro, mejor póngase a remendarlo, mándelo a coser o conviértalo tal vez en un short, en una falda, y con eso usted le va a dar una segunda o hasta tercera vida a ese pantalón y va a apoyar mucho al cuidado del medio ambiente. Nos dice también doña Sof,

Sofi dice, hola Miri, buenas tardes, muy interesante todo lo que estás compartiendo el día de hoy y a ponerlo en práctica. Dice, yo reciclo mi basura, me gusta hacer composta, me gusta cuidar el planeta y también trato de usar la bicicleta lo más que puedo cuando voy a distancias muy cortas. Pues un aplauso para doña Sofi, de verdad, eso es liderar con el ejemplo. Lo que hace, pues no solo ayuda al planeta, sino que inspira a las personas que están a su alrededor para que puedan también tomar estas acciones que son sencillas, pero de verdad, realmente valen mucho la pena. Así que, pues yo le invito a que usted también se comunique con nosotros, compártanos qué es lo que está haciendo por cuidar el planeta, qué es lo que piensa sobre todo este tema del cuidado del medio ambiente, qué es lo que usted ha notado que ha cambiado en la naturaleza, qué cambio ha notado que ha sido a causa de esta contaminación excesiva que hemos venido generando. Ya lo saben, nuestras líneas de comunicación están a su disposición, 238-3820374 y 238-188-1907. Vamos a corte cultural y regresamos en breve.

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Ya regresamos rapidísimo a este su programa con Palabra de Mujer, una voz que se multiplica. Y hoy estamos hablando de un tema muy interesante y continuando con esto, mire, en este momento yo le quiero hablar un poco de la economía circular. Y esa economía que nos permite hacer conciencia sobre reparar antes de tirar, comprar de segunda mano, preferir los productos sin empaque. Y es que mire, actualmente tenemos un modelo tan dañino para nuestro planeta, que es comprar, usar y tirar. Actualmente las personas compran cosas de un solo uso, compran, adquieren cosas que son de verdad desechables, que solamente pueden ocupar una vez y se van a la basura, y esto está colapsando los vertederos de basura. Y es que mire, dentro de la educación ambiental que nos dan en el colegio o que nos enseñan, hay tres R que no nos enseñan y son las siguientes que yo le voy a compartir. La primera es reparar antes de tirar. Si se le rompe el pantalón o se le afloja una pata a su pantalón o si se le afloja una pata a la silla, no los tire. Llévelos con el sastre, llévelos con el carpintero. Si se le descompone tal vez su zapato de algún lado o se le empieza a romper, llévelos con la persona que repara los zapatos. Esto es economía circular. Y mire, además usted con eso apoya la economía local, porque apoya aquel sastre que está reparando su ropa, porque apoya aquel carpintero que vive de su trabajo, apoya a aquel zapatero que con mucho esfuerzo repara los zapatos. A veces se nos rompe un poquito el zapato, ¡ay, pero ya no está de moda!, y lo tira a la basura. Pero no, optemos por llevar a cabo la primera R: reparar antes de tirar. La segunda, reutilizar y rentar. Mire, póngase usted a pensar. Muchas personas quieren tener muchas herramientas de trabajo en su casa, quieren tener muchas cosas para no necesitar nada, o para que si en algún momento las necesita, pues puedan tenerlas a la mano. Pero pongámonos a pensar un poco. ¿Para qué compramos un taladro carísimo que solo va a usar dos veces al año, tal vez para colgar un cuadro? O que solo va a usar es muy esporádicamente para colgar cierta cosa, porque usted no es carpintero, porque usted no es plomero, porque usted no es maestro albañil. Entonces solamente lo va a utilizar ciertas veces. ¿Por qué no mejor pedir un taladro prestado a quien lo tenga? ¿Por qué no rentarlo? O si usted ya lo tiene, ¿por qué no compartirlo con el vecino, con el hermano, con el tío, con quien lo vaya a utilizar? Y es que mire, menos objetos en el mundo significan menos contaminación. Dejemos de adquirir cosas que no necesitamos. Y por último, la otra R que le comentaba yo, que es rediseñar. Y aquí la responsabilidad

es de las marcas. Tenemos que exigir que las empresas fabriquen teléfonos a los que se les pueda cambiar la batería fácilmente, en lugar de obligarnos a comprar un celular nuevo cada año o cada dos años. Y es que de verdad, eso de los teléfonos celulares es de verdad una contaminación brutal. Hay muchas personas que cada año quieren comprarse un teléfono nuevo. ¿Por qué? Porque ya salió el que está de moda, porque el otro ya tiene más capacidad de almacenamiento, porque ya tiene más memoria RAM, porque ya tiene ciertas aplicaciones que me van a ayudar a hacer las cosas más fácilmente, porque ya la batería ya no sirve y tenemos que tirarlo a la basura para comprar, adquirir otro nuevo. Entonces, aquí en Rediseñar, la responsabilidad es de las marcas. Nosotros como compradores tenemos que exigir a las empresas que fabriquen teléfonos a los que les podamos dar un nuevo uso, los que podamos reutilizar. Anteriormente los teléfonos tardaban muchos años. Yo recuerdo aquellos que conocíamos como cacahuatitos, ¿no? Esos chiquitos que salieron muy de moda, tardaban añísimos, eran súper resistentes y eran muy bonitos y nos servían para lo que la función que tenía un teléfono, no hablar. Ahora no, ahora los teléfonos prácticamente son una computadora en casa. Entonces, pues los fabricantes los han hecho más sensibles, que si ya se caen, pues ya no sirve, ya se estrelló la pantalla, ya se ve fea y hay que comprar otro. Que si ya lo dejamos cargando mucho tiempo, ya se infló la batería, ya no sirve y hay que comprar otro porque ya tarda muy poquito con la batería y tengo que estarlo cargando a cada rato. Que ya necesito también para el teléfono pues unos audífonos, necesito tal funda, necesito tal cosa, y todo lo que vamos comprando alrededor de un teléfono, imagínese cuánto estamos contaminando. Entonces ahí están las 3 R que yo le recomiendo pongamos en práctica: reparar antes de tirar, reutilizar y rentar, y rediseñar. Y es que mire, cuando hablamos de todo esto, hablamos y hay que hacer conciencia. De verdad, cuidar el planeta también es cuidar nuestro dinero. De verdad, nuestro bolsillo va a tener una recompensa, nuestro bolsillo se va a ver beneficiado, porque la economía circular no es un sacrificio, es inteligencia financiera. Comprar ropa de segunda mano en buen estado, rellenar sus envases de champú, limpiar el refrigerador para no tirar comida cada determinado tiempo, ir comiéndonos todo aquello que quedó y volver a prepararlo. Por ejemplo, si le quedó un poco de salsa que hizo hoy, pues ocúpelo para desayunar mañana en unas memelas. Si le quedó tal vez una ensalada, pues ocúpela al otro día, no la tire. Si su ropa ya se está rompiendo, pues llévala con el sastre. Si los zapatos ya tienen una ruptura, pues llévelo también con el zapatero. Y así no solamente cuida su bolsillo, sino que apoya la economía local. De verdad, pongamos mucha atención en estos puntos, porque pues como le decía yo, cuidar nuestro planeta también es cuidar nuestro bolsillo. Y nos dice Guadalupe, nos manda mensajito, nos dice Guadalupe: buenas tardes, los escucho en El Poblado El Riego, y este tema siempre ha sido muy controversial. Yo digo que el reciclaje es una mentira. De nada sirve que nosotros reciclemos nuestra basura, que nosotros cuidemos cómo tiramos la basura, si cuando lo echamos al camión todo lo junta. Y pues Guadalupe, le diste al clavo. La verdad que este es un problema real en nuestra ciudad. A veces el sistema de recolección falla. Pero precisamente por eso este año el Día del Medio Ambiente nos dice que reciclar ya no es suficiente. El verdadero truco es reducir. Si compramos menos envases desechables, si compramos menos cosas de un solo uso, pues ya no dependemos de si el camión lo separa o no. Realmente vamos a hacer mucho desde nuestra trinchera, desde lo que consumamos, desde lo que adquiramos. Y muchas gracias, Guadalupe, por tu comentario. De verdad que es muy interesante, porque a veces muchas personas comentan eso, ¿no? ¿Para qué? ¿Yo para qué reciclo? ¿Yo para qué hago todo esto si en la basura todo se junta? En la basura todo va y lo unen y ya no sirve de nada el reciclar. No, sí sirve. ¿Sale? Y por eso le decíamos, el verdadero truco ahora no es reciclar, es reducir. Si yo ya no compro tanto refresco en envase desechable que voy a tirar a la basura, y voy con mi envase, porque si tal vez me gusta mucho el refresco, voy con mi envase retornable, pues

así voy a reducir. Así que pues ahí están estas recomendaciones y vamos a ir rapidísimo a nuestro tercer corte cultural y regresamos en breve. No le mueva porque este tema está muy interesante. Tengo algunos otros

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3: Ya regresamos rapidísimo a este su programa Con Palabra de Mujer. Una voz que se multiplica. Y hoy, 5 de junio, Día Mundial del Medio Ambiente, pues estamos hablando respecto a este tema tan interesante. Ya hablamos precisamente de todo lo que podemos hacer para cuidar el medio ambiente, de que pues la acción climática ya no es solo reducir emisiones de carbono, se trata de una transformación total de cómo consumimos. Ya hablábamos de que pues también esta década es el límite para evitar un calentamiento irreversible. Y poníamos ejemplos de cómo es que solamente estamos limpiando lo que estamos haciendo, pero realmente no estamos atacando el problema de raíz. Hablamos de los mitos respecto a todo este tema de consumo, a todo este tema de reciclaje, todo este tema de cómo ayudar realmente al planeta. Ya leímos algunos mensajes y antes de irnos a corte cultural hablábamos de las 3 R que no nos enseñaron en la escuela: reparar antes de tirar, reutilizar y rentar, y rediseñar. Y le decía yo que tenemos algunos mensajitos del auditorio. Antes de irnos a corte cultural leíamos el mensajito de la señora Guadalupe, que nos decía que el reciclaje es toda una mentira, todo se junta en el camión recolector, en el camión de basura, pero ya explicábamos que pues lamentablemente así es, el sistema de recolección pues tiene esta falla tan lamentable. Pero por eso en este año, precisamente el Día del Medio Ambiente, se nos dice que reciclar ya no es suficiente, el verdadero truco es reducir nuestro consumo. Tenemos otro mensajito de José Ángel, que dice que nos escucha en Infonavit El Riego y nos dice: ¿por dónde empiezo? Yo quiero cuidar el planeta, pero no tengo tiempo. Trabajo más de 8 horas, llego cansado a casa, no tengo tiempo para estar llevando a cabo acciones para el cuidado del medio ambiente. Bueno, pues José Ángel, pues bienvenido al equipo primero, porque el querer pues es poder. Y el que quieras, pues ya es el primer paso. Entonces, José Ángel, pues no te compliques la vida. Empieza por algo que, mira, te va a tomar un segundo. Desenchufa todos los aparatos electrodomésticos que no estés usando antes de dormir. A veces, con la llegada del control remoto, pues nosotros estamos viendo la televisión, pero al final la televisión nos ve a nosotros porque estamos tan cansados que nos quedamos dormidos y dejamos la televisión enchufada. Ahí se está llevando a cabo este gasto de energía que se llama, o es conocido por, energía vampiro, donde pues sin darnos cuenta la televisión sigue consumiendo energía. Y mira José Ángel, si tú llevas a cabo esto tan sencillo que te toma unos segundos desconectar todo lo que no estés usando, pues no solamente vas a cuidar el planeta, tu recibo de luz va a bajar. Ya no va a llegar con el costo que llegaba. ¿Por qué? Porque estás implementando esta acción tan sencilla, pero que no solamente va a cuidar el planeta, también va a cuidar tu bolsillo. Y tenemos otra pregunta o otro comentario que nos dice Luz María, respecto a lo que comentabas al principio de qué cambios hemos visto actualmente en el clima. Pues antes no era así, ahora hace demasiado calor y el clima es muy cambiante. Pues es verdad, Luz María, el clima está cambiando frente a nuestros ojos. Y pues lamentablemente las olas de calor no mienten. Por eso precisamente también, si nos regresamos al lema del día de hoy o de este año, por el Día Mundial del Planeta, dice también por nuestro futuro. Ya no estamos hablando de salvar osos polares en el Polo Norte, estamos hablando de recuperar el clima de nuestras propias calles. Así que pues es cuestión de que todos pongamos nuestro granito de arena. Y muchas gracias, Luz María, por tu mensajito que nos compartiste. Y mire, lamentablemente el tiempo en radio se pasa muy rápido. Hemos compartido los otros mensajitos que ya tenía.

teníamos en espera. Y pues es importante que tomemos acciones sencillas, pero que pues van a hacer un gran cambio. Primeramente, pues no acepte bolsas plásticas en sus compras. Empiece por hacerlo hoy, el sábado, sí, mañana es día de mercado, muchas personas van al mercado, van al supermercado. Por favor, no acepten bolsas plásticas. Tómese 10 minutos para buscar aquellas bolsas que tiene en casa, para buscar aquellas bolsas que puede reutilizar y llevarlas al mercado. Desconecte los cargadores de casa antes de dormir, desconecte los aparatos electrónicos que no va a utilizar, revise periódicamente su refrigerador para que su comida no se le eche a perder. De verdad, el desperdicio de comida también genera potentes gases de efecto invernadero. A veces decimos, ay, ya se echó a perder y lo tiramos, parece fácil, pero no, estamos contaminando. Entonces, como lo veníamos comentando, ¿no? El planeta no necesita ambientalistas perfectos, necesita millones de personas tomando decisiones conscientes todos los días. De verdad, hagamos conciencia de lo que estamos haciendo y pues comencemos hoy. Hoy, 5 de junio, recordemos que la naturaleza no nos necesita a nosotros para nada. Nosotros la necesitamos a ella. No piense en salvar al mundo entero. Hoy solamente piense en cuidar su pedacito, el pedacito donde usted está, su casa. Su casa. Empecemos por su casa, vayamos a la calle, después a su colonia y así poco a poco podemos hacer grandes cambios. Así que, pues muchas gracias a todos los que hoy nos acompañaron. Gracias por todos sus comentarios, por sus mensajitos vía WhatsApp. Gracias y recuerde que debemos tomar decisiones conscientes todos los días. Y pues nos vamos, pero pues no los dejamos con las manos vacías. Los quiero dejar con el reto de fin de semana. Hoy, antes de dormir, desconecte los cargadores que no usen. Mañana lleven su propia bolsa al mercado. Pequeños pasos que van a hacer grandes cambios. Gracias por haberme acompañado. Gracias por el favor de su sintonía. Y pues sigan en la frecuencia del 93.1 SICOM Radio Tehuacán. Ya viene nuestro programa Fuego Ancestral. Ya están los maestros aquí con nosotros para dar inicio a este programa. Me despido. Mi nombre es Miriam Luna. Lo espero el próximo viernes en punto de las 4 de la tarde y pues recuérdelo, el tiempo para salvar nuestro planeta se está acabando, así que el cambio empieza en nuestro carrito de compras. Muchas gracias por sintonizarnos en este programa especial por el Día del Medio Ambiente. Pásela bonito, tenga una excelente tarde. Si va a salir, por favor, cuídese mucho y hasta la próxima. Recuérdelo, a cuidar el planeta.

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16: Muy buenas tardes tengan todos ustedes. Bienvenidos sean a este su programa Fuego Ancestral. Los saludo con mucho gusto desde la ciudad de Tehuacán, Puebla. Hoy pues ya culminando la primera semana de este mes de junio, que va, pues para mí, siempre lo he dicho, va demasiado rápido. Ya vamos a mitad de año y pues esta semana sí se fue demasiado rápido. Hay muchas celebraciones en el mes de julio, festejar a papá. No solamente el tercer domingo de este mes, sino también festejarlo todos los días. También estamos concluyendo, cerrando ya el ciclo escolar 2025-2026, ya con muchas evaluaciones, con muchos ciclos que se cierran, pues desde preescolar, ¿no? Cerrando ciclos, terminando.

0: hasta pues nivel superior. Pues muchas felicidades, hay que echarle ganas en esta última etapa del ciclo escolar. Hoy como cada inicio de mes, toca al sector 05 participar en este su programa Fuego Ancestral. Y hoy tenemos un invitado especial, nos visita el maestro Hermenegildo Flores Hernández. Él pertenece a la zona escolar 411 y nos viene a platicar de un tema muy interesante que tiene que ver con una actividad que se realiza en la comunidad, que es parte de esta comunidad, que se llama, maestro, ¿cómo se llama su comunidad?
1: Bien, muy buenas tardes. Mi comunidad se llama Marrubio, pertenece al municipio de Caltepec, Puebla.
0: A la zona 411, y el maestro nos viene a platicar de un tema muy interesante, pero antes de pasar de lleno al tema tan importante que nos viene a platicar, me gustaría que se presentara, que nos hablara un poquito de su contexto comunitario y también que nos platicara de este programa al cual pertenece su escuela, que es el programa E3 o Arraigo Magisterial. Bienvenido, maestro.
1: Muchas gracias, maestra. Bien, en la comunidad de Marrubio es una comunidad pequeña, muy pequeña, la verdad, alrededor de 110, 120 habitantes que cual participan cuatro padres de familia de ese lugar y los dos padres de familia que son de fuera de ahí de Marrubio, que por Tierra Blanca, por ahí que pertenece a Catepec. Entonces, ahora sí que el trabajo consiste en el pulque. El tema de hoy es el pulque de mi localidad y el uso de las etnomatemáticas como parte de nuestra identidad lingüística y cultural. Entonces, este tema o este proyecto lo trabajé con los niños, con los padres de familia, con la comunidad de los que producen el pulque. Entonces, ahora sí que nos acompañaron también ellos para poder realizar ese trabajo. Principalmente el tema tiene como eje rector el enfoque de la nueva escuela mexicana, y a cual recae principalmente en el proceso de desarrollo y fortalecimiento de las competencias y del PDA. Entonces, he tomado como punto de partida dicho enfoque. Nos hemos permitido al rescate de los saberes comunitarios y étnicos de la comunidad misma. Tal es el caso como la etnomatemáticas. Ahora sí que es el tema principal que realicé y que investigamos principalmente con los niños con el método STEAM, que es el método que ocupamos en el lapso de tiempo de trabajar de el primer corte o el primer proyecto de tres proyectos que se realizó o se realiza en el periodo escolar. Son tres proyectos.
0: Realizan a lo largo del ciclo escolar.
1: Entonces, este fue el primero, que entonces ya lo trabajamos, pero más sin embargo, los niños, o sea, con los niños lo seguimos trabajando. ¿Por qué? Porque las matemáticas se trabaja o se vincula con los contenidos y por lo tanto, pues, es el mismo tema del maguey, del pulque. Y de ahí fuimos trabajando.
0: Fueron trabajando con él. ¿Usted trabaja en una escuela multigrado?
1: Es efectivamente así es. El primero, segundo, tercero, cuarto, quinto y sexto. Los seis grados tenemos.
0: ¿Y cómo desarrolla o hace su proyecto para abarcar esos seis grupos?
1: Bueno, pues ahora sí, vemos la problemática que existe en la comunidad. En este caso son varios problemas y nosotros vamos, en mi caso, pues voy a escoger junto con los niños cuál es el principal, porque son bastantes problemáticas que tenemos, y por ello, pues cuando se escoge, investigamos y relacionamos con los contenidos.
0: Con los contenidos que hay dentro de la comunidad.
1: Sí.
0: ¿Por qué elegir el pulque? ¿Qué relación tiene más con las, como usted lo refiere, con las etnomatemáticas o con las matemáticas en sí?
1: Bueno, escogimos el pulque porque es lo que más se produce o lo que más está dentro de su contexto de los niños, y porque en sí el tema es más cercano hacia con los niños, y con los padres de familia, lo cual podemos

0: manipular, podemos ahora sí ver dónde hacen ese pulque, ese líquido que, vital, que ahora sí que ancestralmente se viene consumiendo, se viene preparando y consumiendo, y por ello escogimos ese tema.
1: Ese tema.
0: Y como dije, lo estamos correlacionando con los PDA, para ir trabajando, para muchas actividades se saca ahí, tanto como para lectoescritura, para hacer textos. Con ese tema
1: interesante. Entonces, sí. El propósito era desarrollar las tecnomatemáticas, pero también me refiere ahí usted que también la lengua indígena. ¿Cómo desarrollaron o cómo lo relacionaron?
0: A ver, la lengua indígena es más que nada, aquí estamos rescatando, porque por eso le decimos que es como estudio. Lo estamos rescatando la lengua, porque ahí no se habla pues la lengua indígena. Uh-huh. De años, pues... Se perdió la
1: lengua. ¿Qué lengua indígena?
0: El náhuatl. Pero hace un año, cabe mencionar aquí, hace un año ya investigando las autoridades de la Junta Auxiliar de Acatepec, pues que no, que la, el contexto de esa parte, esas comunidades cercanas, es de Ngiwa. Entonces nosotros lo venimos trabajando en náhuatl de años con mis antecesores maestros que han trabajado. Entonces, por ello, igual que nosotros que llegamos ahí, pues lo dominamos, hablamos náhuatl. Entonces, por ello hemos trabajado con el náhuatl.
1: Sí, creo.
0: Entonces,
1: que es la única.
0: Pero sí, ya se está investigando, ya se investigó que es Ngiwa. Sí.
1: Pero nadie ya lo habla. En esa región. Quiero pensar que en la región de Caltepec tampoco ya no.
0: No, nadie.
1: Ellos hablan español, no. Como lo refieren, ¿no?
0: No, aquí pues lo que rescatamos es principalmente el saludo, por ejemplo, uh-huh. Palabras, por ejemplo, con permiso, todo lo cotidiano, uh-huh. que se maneja, que se trabaja, lo practican los niños.
1: Lo reconocen.
0: Igual como el himno nacional, como algunas poesías, ellos lo trabajan o lo trabajamos en la lengua.
1: Pero ya no al 100%.
0: Pero ya no, exactamente.
1: Sí. Y en este proyecto, y sí, ¿qué actividades? Bueno, ¿qué él resaltó ahí? ¿Los niños ya sabían hacer esto? ¿Podrían sacar el pulque o fue nuevo para ellos?
0: De hecho, pues ellos ya tienen los conocimientos previos sobre este tema. Lo que hicimos es ir a visitar, por decirlo así, el señor Don Teodulo, la señora Marta, que ellos son los que preparan o hacen el pulque, pero los niños ya tienen la noción, ya tienen más o menos, porque también algunos niños que tienen sus abuelitas, principalmente los de Tierra Blanca, que les digo, que no son de ahí, de Marrubio, uh-huh. también hacen. Entonces ellos, algunos de ellos ya mencionaban, no, pues cómo tlachiquean, cómo sacar el aguamiel. Entonces ellos ya más o menos tienen la idea. Aquí lo importante es que ellos vayan escribiendo, vayan anotando, vayan relacionando con los contenidos.
1: Con los contenidos, serían como sus conocimientos previos.
0: Así es.
1: Y ya lo complementaron a la hora de ir a la mejor a observaciones.
0: Exactamente.
1: Entonces fueron a ver cómo hacían o cómo sacaban el pulque.
0: Sí, así es. Hemos ido 2-3 veces en este periodo.
1: ¿Y durante todo el ciclo escolar o durante todo el año se saca el pulque o tiene fechas específicas?
0: No, son fechas específicas nada más. Por ejemplo, ahorita que estaba haciendo mucho, mucho calor, pues dejaron.
1: Ajá, disminuye, ¿no?
0: Definitivamente dejaron. No lo hicieron.
1: Sí, porque es una zona muy árida, ¿no?
0: Ah, exacto, muy árido. Entonces no dejaron de hacer. Dijeron que ya mero van a empezar, pero...
1: No, pero, no sé. Por ejemplo, el maguey, o donde sacan el agua miel, ¿ellos lo siembran o...?
0: Ellos lo siembran, y nos han dicho que hay cierta etapa nada más de... A los 7 años empiezan a producir.
1: Lleva su tiempo.
0: A producir, ya un cierto tiempo ya deja de producir.
1: Ya no tiene. Como pues, que se agota,
0: pues,
1: ¿no?
0: Se seca. Y entonces, todos esos conocimientos pues nos han explicado los tlachiqueros, le llaman así. Entonces los niños pues igual les da gusto cuando vamos a visitar, porque aunque ya conocen, tienen conocimiento previo, pero aprenden más
1: viendo, ¿no?
0: Exacto.
1: Despierta su interés.
0: Ajá, e incluso hasta les dan la prueba, pues, de la que sacan, porque el aguamiel ya lo llevan a mezclar con lo que ya tenían un poco. Ya se hace el pulque ahí y ya

0: Listo para consumir.
1: Pues bien, muy interesante hablar de esta práctica cultural, pero nos vamos a nuestro primer corte cultural y regresamos. Estamos en su programa Fuego Ancestral. Por la Huasteca, este
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0: ya estamos de regreso y estamos hablando sobre un tema muy interesante. El maestro nos está platicando sobre el pulque de mi localidad y el uso de las tecnomatemáticas como parte de nuestra identidad lingüística y cultural. Y nos estaba platicando cómo se elabora el pulque. Nos gustaría que nos platicara más a detalle cómo es este proceso, maestro.
1: Sí, como decía hace un rato, el pulque pues es una bebida ancestral, es una bebida de, ahora sí que del Teotli, de, ¿cómo se llama?, de Mayahuel, de la diosa Mayahuel, que pues la historia así nos platica. Entonces este es viene de mucho tiempo, lo del maguey, pero específicamente en Marrubio, pues el maguey los tochiqueros cuidan mucho su planta, porque pues ellos, para ellos es algo importante para ellos, tanto para su familia, tanto para la comunidad, puesto pues ellos lo consumen cada, pues por el clima pues que tenemos ahí, es el clima cálido, pues sí se consume. Entonces por ello también quiero decirles que a partir del análisis de este trabajo podemos observar el impacto que ofrece en nuestra comunidad escolar. Se analizó diferentes ámbitos, en este caso a partir del uso de las etnomatemáticas y desde su cultivo hasta su comercialización. Entonces, ¿cuáles son las etnomatemáticas? Pues se tiene en este caso las medidas como la jícara, como el barro, que eso se, de acuerdo a las etnomatemáticas, se ocupaban, y con esas medidas que se ocupaban, nosotros lo practicamos, lo trabajamos para correlacionar, por ejemplo, cuántos mililitros tiene.

0: Por ejemplo, lo que es una jarra de barro, ¿cuántos litros tiene? En 1 litro, ¿cuántos mililitros? Y así lo fueron convirtiendo, y viceversa con los niños.
1: Lo fueron comparando.
0: Lo fueron comparando exactamente para ellos manejar y conociendo y escribiendo.
1: Ajá, porque antes
0: Sí.
1: lo manejaban así, ¿no? Lo vendían por jícara, por
0: Ajá,
1: jarra, por
0: ajá.
1: cubetitas también,
0: Por
1: creo que lo
0: cubetitas
1: pusieron
0: también,
1: también.
0: porque, bueno, cubetitas es ahorita
1: Sí,
0: es, así lo
1: ¿verdad?
0: venden pero antes era con puro jarro. Y incluso también la misma hoja del maguey,
1: Ajá, creo que
0: pues
1: sí.
0: ellos ahí lo. Ellos, eso igual también pedí a los niños que trajeran, bueno, más que trajeran cuando fuimos a visitar, ahora sí que midieron cuánto tiene. Uno mediano pues tenía casi un litro, uno más grande 1 litro,
1: Ajá,
0: entonces
1: dependía
0: eso
1: del tamaño
0: depende del tamaño de la
1: de
0: hoja del maguey. Entonces es por ahí donde los niños pues fueron comparando, fueron
1: fueron conociendo.
0: y después ya lo fueron escribiendo
1: Escribiendo para ir haciendo sus anotaciones, me
0: Ajá,
1: imagino.
0: para tenerlo en su libreta de lo que, de ahora sí que a lo que fuimos, a lo que fuimos a investigar.
1: ¿Y cómo
0: Sí.
1: se llama el instrumento que ocupan para extraer el aguamiel?
0: Ajá, el acocote con ese
1: Y ese
0: se
1: acocote
0: extrae.
1: ellos también lo hacen.
0: Lo consiguen, de hecho no lo hacen ahí,
1: No
0: ellos
1: hay
0: me
1: ahí
0: dicen, no,
1: el.
0: ese material no hay, eso lo consiguen pueblo más adelante.
1: ¿Pero qué material es o cómo es?
0: Es como jícara de árbol,
1: Ah, ya.
0: nomás que está alargado.
1: Largado.
0: Ajá,
1: Ajá. Y
0: sí.
1: tiene como una, ¿cómo se diría?
0: Un
1: Un
0: hoyo,
1: hoyito
0: ajá, donde
1: en
0: le
1: la punta
0: succionan
1: para
0: tanto
1: succionar.
0: de un lado y del otro
1: Ajá.
0: para succionar y con eso. Tuvo algún caso de visita que tuve precisamente cuando fuimos a visitar a Doña Marta. Llegaron los jóvenes de universitarios que nos visitaron de una universidad del Estado de México, y dijeron, no, pues querían trabajar con mis niños. Le digo, pero yo ya tengo
1: Tengo
0: ahora sí la visita,
1: visita.
0: ya hemos hecho el acuerdo con la mamá o con la chiquera ahora sí. Bueno, pues no hay problema, los
1: Los
0: visitamos, nos acompañaron
1: acompañamos.
0: y sí les gustó cómo
1: Y también vieron el proceso.
0: vieron el proceso, cómo trabajamos o cómo nos explicó la
1: ¿Cómo les
0: investigación que
1: explicó?
0: hicimos con la señora y las anotaciones que fueron haciendo igual los niños. Entonces ellos estaban
1: También aprendieron
0: observando.
1: ellos.
0: Sí.
1: Muy interesante.
0: Sí.
1: Y estas actividades, no solamente las que hicieron fuera de la escuela, sino dentro de la escuela, ¿cómo las complementaron?
0: Dentro de la escuela pues ya teníamos el alfabeto de forma bilingüe, lo cual está relacionado con el pulque. Así también como el glosario de palabras, que igual lo notamos en papel bond, porque ellos tienen que ir conociendo de forma bilingüe. Las fichas descriptivas son igual como tipo oraciones que en cada dibujo o en cada del pulque, por decirlo así, anotan abajo el maguey. Un maguey y abajo le anotan su nombre, tanto en español y en náhuatl. Entonces, ese es el trabajo que hicieron. Memoramas igual, lotería de palabras y juego de la tiendita, por ejemplo. En la tiendita, pues ahora sí les interesó más porque manejan monedas, manejan billetitos, manejan. Todo eso fueron aprendiendo los pequeñitos de primero, segundo grado, porque ellos todavía no manejan bien las monedas, pero ahí aprendieron, pero de la misma manera fueron conociendo lo que es cuánto contiene la
1: Las
0: jícara,
1: cantidades.
0: de mililitros, cuántos mililitros o cuántos litros trae cada en lo que fueron comprando. Y así igual las mamás igual compartieron ese
1: Esa
0: trabajo en
1: actividad.
0: la tiendita.
1: Y ¿qué actividad? Esas actividades las fue relacionando con los, bueno, como es multigrado, con los diferentes grados.
0: Sí.
1: Y le sirvió para que los niños aprendieran.
0: De hecho, sí, porque los pequeños que todavía no leían, ahora ya lee uno de los dos pequeñitos, ya lee porque igual, bueno, fuimos haciendo la imagen texto. La imagen y el texto abajo y
1: Bueno, con ellos también.
0: pues fue relacionando, ahora sí visualmente
1: Visualmente
0: ocupó
1: le funcionó.
0: y lo repetíamos con ese dibujo y con otros, luego con

0: otros temas que también veíamos. Entonces, con los dibujos aprendían mejor.
1: Lo fue relacionando de mejor manera.
0: Sí, sí.
1: Dentro de esas actividades, ¿hicieron alguna otra que pues tuviera gran... que les demostrara más allá de lo que era la práctica, la práctica del pulque? ¿Qué otra actividad les favoreció para aprender pues la lengua indígena?
0: En la lengua indígena, precisamente, vuelvo a repetir, hicimos un tendedero. Un tendedero de náhuatl, las letras en náhuatl. Y de ahí, pues,
1: relacionadas con el tema.
0: Ajá, relacionadas con el tema. Y también hicimos un croquis. Como fuimos a visitar el lugar donde hacen el pulque, hicieron un croquis. Igual lo hicimos en papel bond. No lo traje, pero en el papel bond hicimos las calles, hicimos unas casas, unos aves ahí. Todo lo que vieron en el trayecto,
1: el recorrido.
0: Lo dibujamos. Y ahí yo hice tarjetas con nombres del náhuatl. Ellos lo fueron pegando al dibujo, a donde está el dibujo.
1: Fueron identificando.
0: Identificando. Entonces, los grandecitos ya saben, los pequeñitos ya se les fue ayudando para que ellos conozcan igual cómo se llama. Pues solo de esa manera voy rescatando
1: rescatando los saberes. Ajá. Y también los saberes que adquirieron al ir a la actividad.
0: Ajá,
1: y los padres de familia, ¿qué,
0: los
1: cómo
0: padres
1: apoyaron?
0: De familia. Ellos, pues, a través del internet, porque te digo que no lo hablan los padres de familia, pero más sin embargo, a través del internet igual se apoyan y, pues, investigan de esa manera y ya me preguntan, porque hay variaciones.
1: Variantes, sí.
0: Entonces, sí, porque lo traían los niños ya escrito. Le digo, no, pues pues es otra lengua, ¿no? Agarraban otra que incluso diferente a otra lengua indígena, pues. Entonces, era lo que estudiamos es el náhuatl, sí.
1: ¿Y qué actividad final hizo para el cierre de su proyecto?
0: Pues la actividad final es el cartonero, el libro cartonero que no sé si ya puedo explicar ahí. Entonces, en este caso, el pulque, de lo que tengo aquí en mi lámina, en náhuatl ya lo contextualicé de este lado, en el contexto de Tehuacán, porque de todo mi lugar de origen tenemos, parece que variantes. Pero en este caso, el teoctli es lo que le llamamos el pulque. ¿Cómo hicimos nuestra actividad, nuestro libro cartonero? Dice Mochihue Cayotl Maguey, o sea, en el corazón del maguey. Ahí sacamos ahora sí que el aguamiel se saca y ahí se va haciendo el pulque. ¿Con qué lo sacamos? Pues con el acocote. Ajá. Dice, acocote quichihua pampa quichía atzopelic. Ajá, con el acocote se saca el aguamiel.
1: El aguamiel.
0: Ajá. Entonces, la persona que hace o que saca el aguamiel, pues le decimos tlachiquero. Tlachiquero, así hace. Y coquichihua aquí ni quichtía teoctli. Es lo que hace, lo que saca el tlachiquero, que es
1: el aguamiel.
0: El aguamiel, exactamente. Es. Bueno, continuando con el material que hemos hecho, la Ahuitlamaca Polquense. Aquí es donde ahora sí que se trabajó, donde comparamos. Ahí dice que me motamachiwa, o sea, se marrazo, un marrazo que equivale a un vaso, un lencho que equivale a un litro, tlasco lencho, pues medio litro. Pues ahí tengo los dibujos. Que con ello, por ejemplo, la tiendita ocuparon para vender, unos vendía, otros compraba, y ahí luego...
1: ¿También vendieron pulque en la tiendita?
0: Sí, en la tiendita.
1: ¿De eso se trató la actividad?
0: De eso se trató. Entonces, igual las mamás vendieron y compraban los hijos, y luego viceversa, y así practicaron
1: el...
0: Ajá.
1: Pues bien, muy interesante. Ahorita nos sigue platicando sobre su libro cartonero como parte de la actividad final de su proyecto. Vamos al segundo corte cultural y regresamos. Estamos en su programa Fuego Ancestral.

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0: Pues bien, ya estamos de regreso en este su programa Fuego Ancestral y estamos hablando del pulque de mi localidad y el uso de las etnomatemáticas como parte de nuestra identidad lingüística y cultural. Y el maestro Hermenegildo nos estaba platicando, pues, de este proyecto, bueno, del cierre del proyecto, elaboraron un libro cartonero que, pues, los niños, con ayuda de los padres de familia, llevaron a cabo dentro, pues, de esta su escuela. Y también nos explicaba qué era lo que contenía ese libro cartonero, que era la explicación de los elementos que conforman, pues, la extracción del pulque, la elaboración, las medidas de etnomatemáticas que se trabajan o que se llevan a cabo dentro de la comunidad para vender el pulque. Y también nos va a platicar ahorita sobre qué es un libro cartonero y cómo se realiza.
1: Bien, de acuerdo al material que he elaborado, lo leo en la lengua náhuatl, que dice que nime mochichiwa se amochli, cómo se hace un libro, cómo se hace. Se requiere otlanmoneki amatl chikawak, o sea, se requiere de un cartón. Ichpatl tomahuac, o sea, marcadores. Amatl istaque, hojas blancas. Amochli, libro. Istak al pepecholi, o sea, el resistol. Atlapali, igual pintura, se necesita igual para hacer el libro cartonero. Tlatequi amatl, tijeras. Entonces,

0: Entonces esos son los materiales que hemos ocupado o que ocupamos para hacer
1: para la elaboración,
0: del libro cartonero.
1: Va bueno, las pastas como veo son gruesas.
0: Sí.
1: Y va cocido.
0: Sí, va cocido. De hecho, igual como lo elaboramos, se sigue, dice Shipe Pacho ka Amagua Iguan Kamalpachigua. O sea que lo tienen que doblar, lo tienen que. Y aparte dice que Shekile Motemachtiane ma Kichigua Tlacoyot. Entonces ellos hacen los hoyitos, ellos hicieron. Fueron cosiendo con sus mamás, bueno, se ayudaron.
1: Les ayudaban sus mamás
0: para que vayan haciendo el libro. Entonces,
1: ya con la información recabada, ¿no? En cada una de.
0: Sí.
1: Hicieron dibujos.
0: Sí, sí, hicieron sus dibujos y ya fueron. De hecho, les ayudé en el pizarrón que copiaran lo que tienen que ir escribiendo, porque todavía les cuesta escribir en la lengua indígena. Pero pues. Eso, por ejemplo, para primer año, segundo grado, pues ellos les sirve tanto en español y en náhuatl.
1: En náhuatl para que
0: aprenden,
1: vayan aprendiendo.
0: Tanto imagen, texto. Sí.
1: También veo que tiene algunas escritos.
0: Sí.
1: También sobre el pulque, ¿no?
0: Ajá, los escritos, precisamente los escritos que tiene es el historial de cómo, cómo se nace o cómo. Ahora sí, el pulque.
1: Como que la historia del pulque.
0: Exactamente. Pero igual viene en el cálculo de líquidos, cómo se calcula, las características y el vocabulario náhuatl. Por ejemplo, también cómo se fabrica y se produce el pulque, todo bien explicado en este libro, en este Excel índice. Y por eso es importante, porque los niños aquí lo ojean casi diario, ahí lo tenemos.
1: Lo siguen ocupando.
0: Lo seguimos ocupando, exactamente.
1: Está dentro de su biblioteca.
0: Así es.
1: Y me imagino que no es el único libro que han hecho.
0: No, hay otros demás antes, otros temas que también eso aún ya lo entregamos, lo llevo a la supervisión. Sí, ya, algunos lo tenemos ahí, algunos.
1: ¿Qué tiempo tiene que trabajan con el libro cartonero?
0: Ya ni me acuerdo qué tiempo, pero sí.
1: Ya tiene muchos años, rato, ¿verdad? Que todas las escuelas empezaron a trabajar con él.
0: Sí, sí.
1: Y fueron
0: sí,
1: pues viendo avances.
0: Sí.
1: Dentro de estos. ¿Algo más que quiera decir sobre el desarrollo de su tema?
0: Pues yo creo que lo más importante del proyecto es que todos colaboramos. Es lo más importante, que nos apoyan los papás. O sea, cuando pedimos el apoyo de la comunidad con externo, pues que no tienen hijos ahí, están dispuestos a apoyarnos y eso es lo más importante para mí como director y como docente, que estoy solito pues, ahí en todo. Entonces, para mí eso es muy importante, que nos apoyen.
1: La participación de los padres de familia.
0: Sí.
1: ¿Cumplió con el propósito el proyecto?
0: Pues, de hecho sí, porque pues. Ahora sí que las etnomatemáticas se siguen ocupando y los niños pues lo recuerdan, lo trabajamos y creo que el propósito sí se logró, porque en cuanto hacemos una problemática en el pizarrón, ellos saben resolver, conocen estas medidas y ya
1: lo van relacionando
0: con los contenidos, pues, y entonces eso para mí pues es...
1: Sí, hubo contextualización del tema.
0: Así es.
1: Despertó el interés, fue más atractivo, hubo pues mucho, como veo, hubo mucho interés y se logró el objetivo y se conoció un poquito más a ciencia cierta cómo se realiza, cómo es la elaboración del pulque. ¿Hay muchas personas que elaboran el pulque en esa comunidad?
0: Son tres nada más.
1: Tres
0: personas y... De hecho, igual una persona que es de fuera, ahora sí por Sotolín, hay una mamá que apenas llegó hace un año, bueno, con su hijo que inscribió ahí, e igual conoce de del pulque. Ella precisamente cuando nos tocó exponer o hacer el informe de escuela en este proyecto, que nos visitó.

0: El profesor Sadot participó, esa mamá
1: Explica.
0: explicó, grabó al profesor Sadot su participación de la señora, cómo lo trabaja, cómo hacen el pulque, desde qué tiempo viene trabajando, y explicó muy
1: Sí,
0: ampliamente
1: sí.
0: la señora, sí, mis respetos para la,
1: Tiene buen conocimiento del tema, ¿no?
0: sí.
1: Porque, bueno, de hecho ahí en Acatepec, lo que es Caltepec, se dedican todavía, bueno, en
0: Sí.
1: Caltepec creo que ya no tanto,
0: No, no,
1: ya es
0: es
1: más en
0: mezcal.
1: Acatepec y en estas comunidades donde
0: San Pedro,
1: todavía,
0: Netitlán.
1: todavía venden el pulque.
0: Sí,
1: Porque ya
0: sí, sí,
1: antes
0: sí.
1: era en esas comunidades. Mi mamá me contaba que ella también hacían eso, se dedicaban a extraer el aguamiel y hacer su propio pulque. Pues bien, muy interesante su tema. Pues nos habla mucho de esta práctica cultural que sigue vigente, que permanece y que pues la gente es a lo mejor también es parte de su economía, ¿no? Porque a veces llegan a vender en grandes cantidades. Y pues algo más que nos quiera comentar sobre pues el desarrollo de este tema y cómo fue que podamos llamarlo así, que las tecnomatemáticas sí cumplieron esa función.
0: Pues más que nada, ahora sí que las matemáticas es muy importante porque desde antes se trabajaba, se manejaba esos tipos de materiales y actualmente pues los niños pues lo conocen, ya lo conocieron porque no sabían qué es lo que se trabajaba o se manejaba anteriormente, pero actualmente ya saben. Al menos convierten ahora sí en sus trabajos académicos, lo convierten en cuánto tiene un litro, cuántos milímetros, cuánto contiene un lencho, por ejemplo. Pues yo creo que eso es lo más importante que se rescata de las etnomatemáticas, que pues se manejaron y se va a
1: Sí,
0: seguir
1: se logró,
0: manejando.
1: se van a seguir
0: Sí,
1: manejando porque
0: sí,
1: igual
0: sí.
1: dentro de la comunidad hay otras medidas
0: Sí.
1: que utilizan a la
0: Ahorita pues
1: mente.
0: ya es pura botella, ahora sí, de plástico, es lo que
1: Sí, porque antes
0: ocupan.
1: manejaban el litro, ¿no?
0: Ajá,
1: Las personas
0: sí.
1: para lo que era el maíz, el frijol, porque también bueno, en esas comunidades creo que también cosechan frijol.
0: Claro,
1: Frijol.
0: sí, eso es otro tema que ya lo trabajamos igual de
1: ¿Y
0: otro
1: qué tiempo
0: proyecto.
1: se llevó con este proyecto?
0: Es aproximadamente 2 meses, 2 meses y cacho, dependiendo por las actividades que tenemos en cuestión administrativo, porque como estoy solo, entonces yo hago todos los trabajos, más me lleva más tiempo lo administrativo que, bueno, que eso lo hago en las tardes, en la noche, ahora sí, pero más sin embargo, a veces nos piden en el día que urgentemente se
1: Tienen que
0: necesita
1: entregar.
0: una actividad, pues no tenemos que
1: Entonces tuvo que
0: hacerlo.
1: hacer adecuaciones a su
0: Sí,
1: proyecto.
0: la tuve que hacer
1: ¿Y cambió
0: adecuaciones
1: algunas
0: porque
1: actividades?
0: no las cambié, pero al contrario,
1: Agregó.
0: lo aumentamos por la cuestión administrativa, pero bueno, eso es parte de nuestro trabajo y lo tenemos
1: Sí, sí,
0: que
1: sí.
0: cumplir.
1: El programa de E3, ¿se trabaja en qué horario? ¿Cómo
0: El
1: es?
0: horario es ahora sí que lo trabajo por las tardes, 2 horas. En este caso, pues en la mañana igual vamos tocando ciertos temas que coinciden, entonces lo vamos avanzando más por la tardecita para que,
1: Como reforzando
0: como
1: eso,
0: reforzando.
1: parte de los temas.
0: Así es. Sí.
1: Y bueno, tengo entendido que el programa E3 es más para zonas pues que necesitan más el apoyo, que son zonas de alta marginación, en donde pues se les requiere de mayor atención.
0: Es cierto, nuestra comunidad pues es una comunidad pequeña, vuelvo a repetir, y está ahora sí que a la carretera de donde pasan las combis o el autobús. Tenemos que caminar, caminamos 40, 30 minutos. Los niños que a veces los paso a traer, que son de por ahí donde me bajo, van conmigo, o a veces ahí llegan después, pero es una pequeña comunidad, como vuelvo a repetir, pero con esas ganas
1: De
0: de
1: ir a la
0: aprender.
1: escuela,
0: Sí,
1: sí, porque sí está lejos.
0: está lejitos, sí.
1: Y bueno, ¿qué otras actividades? Ya me nos dijo que
0: Sí.
1: realizó varias que le tuvieron mucho interés en los niños y que lograron su propósito. Este libro cartonero se queda en la escuela, como dice usted, en la biblioteca, y que tiene
0: Sí.
1: funcionalidad porque los niños lo siguen ocupando. Y no, usted dice que no solamente sino que los que tienen
0: Sí.
1: de temas anteriores. Y después de este proyecto, ¿qué otro proyecto ha trabajado o cómo lo ha relacionado?

Pues los proyectos anteriores, bueno, de hecho, este de este año es el mismo, el tema es el pulque, nomás que, por decirlo así, el anterior, este fue el primero de otras matemáticas,

0: evaluar a los niños, pero también me gustaría que nos hablara de la lengua. Usted nos ha hablado de la lengua indígena, que ha tenido mucha repercusión. Lo que usted ocupa es imagen-texto, tanto en español como en lengua náhuatl. Sí. Los niños ya reconocen, me imagino, estas imágenes con lo que tiene que ver con el náhuatl. ¿Ha sido fácil esta actividad o qué tiempo le ha llevado para que los niños hagan este reconocimiento?
1: Pues ahí depende de niños. Hay niños que son más hábiles y otros que de por sí van despacio, pero sí les ha despertado el interés. Sí, les ha despertado el interés. Sobre todo las mamás, que pues algunos como todo, ¿no? Sí, y otros como que...
0: Como que les ayuda.
1: Ajá. Pero yo creo que a mí lo más importante es que aprendan, que conozcan, pues,
0: que vayan identificando, más que nada.
1: Y que, sobre todo, que ya vayan escribiendo, porque es lo que más también los papás les interesa, que escriban, que lean, que sumen, por ejemplo, las matemáticas, pues, que estamos manejando. Y eso es lo más importante para mí, que... Se va logrando
0: poco a poco. Sí. Pues bien, está muy interesante el tema. Vamos a nuestro tercer corte cultural y regresamos a su programa Fuego Ancestral.
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0: Pues bien, ya estamos de regreso y estamos casi en la parte final, a punto de despedirnos. Y estamos hablando de este tema importante sobre el pulque y cómo ha ayudado a los niños a aprender más, porque ha involucrado la lengua indígena, en este caso el náhuatl, y también las tecnomatemáticas. Hablar sobre la contextualización de este proyecto importante para el maestro. Hablábamos también de la elaboración de un libro cartonero. Este libro cartonero pues ya lleva varios años elaborándose en el nivel de educación indígena y que ha servido también para cimentar pues más estos proyectos importantes y darles más importancia. Pues bien, el maestro pues nos estaba platicando que su proyecto fue interesante, logró que los niños aprendieran, pero que también logró que conocieran un poquito más de esta práctica de su comunidad. Y también quisiera que nos platicara cómo fue la evaluación, cómo evaluó usted, qué elementos tomó en cuenta.
1: Bueno, pues principalmente la evaluación es, ahora sí que es casi diario o casi siempre reviso en sus libretas, que es parte de para mí, la evaluación, así como los trabajos que les pido, así como la lista de cotejo, que es una parte importante en donde los niños, cada niño tiene su hoja de cómo avanzó, cuáles son los avances pues que dieron, así como también la carpeta del alumno, que es una, vamos anexando sus trabajos, y las actividades permanentes y recurrentes, que es ahora sí que diario. Por ejemplo, algunos llegan, saludan en lengua indígena, algunos no, porque pues se les olvida, pero en sí Eso es parte de lo que voy calificando, el permiso, el compromiso. Muchpanzi, a veces me dicen Muchpanzi, Tlamachti. Bueno, ya.

0: salen a, ahora sí que
1: piden permiso para salir.
0: Ajá. Ah. Entonces es como al estilo eso, pues voy calificando igual para que, pues no sé, siento que ya lo van adquiriendo, ¿no? Los niños de, para que vayan acostumbrándose que tenemos o trabajamos una lengua indígena.
1: Dentro de estas actividades, bueno, me imagino que va a ir modificando algunas cosas, ¿no? Dependiendo su avance.
0: Sí, de hecho, pues, por ejemplo, igual hay ciertos, en este caso, en el proyecto, que en este proyecto que vimos, no modifiqué tanto, pero sí cuando, por ejemplo, las lluvias, ha venido las lluvias, pues lo trabajamos más, cómo, qué pasa, ¿no? Con el maguey, por ejemplo, uh-huh. con esa parte que no lo tengo aquí, pues lo escribieron ellos, ¿no? Pues en esos días no lo trabajan porque la lluvia pues no deja o no pueden raspar porque entra el agua en el, ahora sí que donde nace el agua miel. Entonces esa parte pues, no lo tengo en el proyecto. Pero
1: por ejemplo, donde sacan el agua miel lo tienen que tapar.
0: Sí, lo tapan
1: con. Que es el centro del maguey.
0: Del maguey, exactamente.
1: ¿Nos podría explicar cómo es?
0: Esta parte, de acuerdo a la visita que hicimos, nos explicó doña Marta que ahora sí que al cortar el centro tiene un palo, ahora sí, ¿no? su nombre, se la cortan y especialmente ahí queda el huequito y lo raspan y de ahí van haciendo el agua miel. Entonces al término del raspado ya lo tapan con una piedra, hay unos con una piedra y otros utilizan un fierrito que tienen y encima le ponen otra piedra. Es con la cuestión de que no tome, ahora sí que el zorro o animales, pues que lleguen
1: que lo vayan a contaminar.
0: Para que no lo vayan a consumir o ensuciarlo, por decirlo así. Entonces, de esa manera cuidan su maguey. Y bueno, para el aguamiel, pues, que de esa manera lo
1: ocupan
0: cuidan.
1: Para elaborar el pulque.
0: Ajá,
1: porque. ¿Y más o menos qué cantidad de aguamiel sacan en un maguey?
0: Ajá, depende del tamaño, porque el que fuimos a ver sacaron como lo de medio litro. En el otro maguey que fueron, sacaron como lo de un litro. O sea,
1: lo van juntando.
0: Ah, sí, hay varios magueyes.
1: Y entonces, para hacer el pulque con ese aguamiel.
0: Ya lo tienen, ellos ya tienen aparte ya fermentado el aguamiel, entonces ya nomás lo van a mezclar con el aguamiel que llevan, lo van a mezclar y ya se hace el
1: pulque. Se hace más.
0: Ajá, esa es la duda que yo tenía igual, pero sí, ya pregunté y con la señora dice que así lo hacemos, pero me sigue teniendo una duda. Entonces, si se acaba,
1: ¿cómo
0: dónde
1: se hace?
0: Sacan
1: ajá,
0: más?
1: Ajá, eso. Ajá. Sí, esa duda
0: dicen que consiguen con otros.
1: O sea que no pueden empezar de cero,
0: no,
1: que del aguamiel
0: no,
1: y le pongan más aguamiel se haga, ¿no?
0: No, pero
1: tienen que conseguir como la base.
0: Ajá, exactamente, luego ya le echan su aguamiel y ya se va haciendo.
1: ¿Pero esa base sigue siendo aguamiel o es pulque?
0: Ya es pulque lo que la base.
1: Para que, como para que aumente.
0: Para que aumente, exactamente, porque. No le entendía yo muy bien eso, pero
1: como
0: ya
1: la fermentación, ¿no?
0: Ajá, y ya investigando, pues dicen que así lo hacen. Y
1: es más natural, porque vemos que aquí en la ciudad ya lo fermentan de maneras poco higiénicas, ¿no? Mucha gente comenta, ¿no? Que con muchas cosas que no es natural. Por eso el pulque de la Mixteca dicen que es más sabroso, porque dependiendo de las zonas va cambiando el sabor y la calidad del pulque.
0: Sí, es lo que comenta. Bueno, pues yo creo que sí, casi no lo he consumido acá. De este lado está más dulce de que de la sierra.
1: Es lo que dice.
0: Y pues acá es un poquito más fuerte todavía, pero.
1: Pero es un poco entre fuerte y dulce.
0: Ándale.
1: Porque si probamos el de, ¿cómo se llama? De Vicente Guerrero, de allá como que es un poquito más
0: dulce. Bueno.
1: Ajá.
0: Depende, ¿no?
1: Depende.
0: Le echan, quién sabe. Sí.
1: Sí, porque se puso muy de moda el pulque, ¿no? Ahora con preparados, que de sabores y así. Cuando antes, bueno, yo me acuerdo que por el pueblo de mi papá vendían, llegaba un señor, pero lo vendía así al natural. Y le comentaba yo que vendían en esas cubetitas. Era común ver a los señores a la orilla, pues, de un mercadito, esos sentados consumiendo su cubetita de pulque.
0: Sí, sí, sí.
1: Sí, como que ahora cambió un poquito el giro y le di, bueno, digo, con tal de vender, ¿no? Existen ya las pulquerías, ya son curados.
0: Así le llaman, curados, con diferentes sabores.
1: Ajá, porque yo he visto también que en esta parte de la Mixteca, los días

0: domingo en el mercado de Acatepec, es donde venden el pulque.
1: Sí, de hecho ya diario venden ahí en Acatepec, sí, diario hay una persona que vende todos los días, bueno, todos pero los días en esos días creo que no, por la lluvia.
0: Por la lluvia, y yo pensaba que cuando llovía era cuando más pulque
1: no,
0: había.
1: No, le paran un poco porque para que no se mezcle.
0: Pues, se puede contaminar,
1: se
0: ¿no?
1: Se contamina el aguamiel, sí.
0: Y lo que dice usted que tiene que, de vida un maguey, siete años
1: para que empiece.
0: Para que empiece y de ahí
1: a producir. De ahí, pues ahora sí que un año o dos años,
0: nada
1: depende
0: más.
1: Del ajá, y ya deja de. Lo dejan descansar
0: y
1: van con otros magueyes. Sí,
0: o sea que tiene que tener varios.
1: Sí, debe tener varios y así pues. Ahora sí que sí.
0: Pero esos magueyes los tienen en sus terrenos.
1: En sus terrenos, ahí cerca de donde viven ellos, tiene como, bueno, Marrubio es una comunidad con casas muy dispersas, entonces tienen esa oportunidad de sembrar ahí cerquita de sus casas, entonces...
0: Porque también es un terreno no plano, ¿verdad?
1: No.
0: La mayoría.
1: Por si no, pues, ahora sí que se inunda, pero sí, ¿cómo se llama? El lugar donde siembran, son especiales, pues, ahora sí que un... Tiene su nombre, ¿no? ¿Cómo se llama? Lo van sembrando, igual es otros que no he mencionado de cómo se siembra o cómo... Otro de las etnomatemáticas es el brazo,
0: ajá, roseo, también,
1: que con
0: sabe?
1: Eso depende del brazo de cada persona, ¿no?
0: Ajá, tiene que tener un espacio.
1: Ajá, tiene que saber cuánto mide, y eso es de los magueyes que siembran, eso igual por paso, dos pasos dan y ahí siembran.
0: Y ya pueden sembrar otro
1: paso. De hecho, mi proyecto que ahorita que estoy viendo es eso.
0: Ya siembra, va incluido la siembra del maguey.
1: Sí, ya sembramos hace 20, 15 días y ya me di cuenta ahí que miden dos pasos y ya.
0: Para que no quede tan juntos.
1: Siembra uno, llevan otros dos pasos, va sembrando.
0: ¿Y ese maguey ellos mismos lo sacan?
1: Ellos lo consiguieron porque yo les pedí, bueno, de acuerdo al proyecto, así nos pide, papás e hijos van a... sembrar ahí dentro del perímetro escolar. Lo bueno que tenemos mucho espacio.
0: Entonces
1: ahí,
0: ya van a tener pulques.
1: Bueno, pero de aquí hasta
0: 7 años. Bueno, sí. Pero sí, ya van con un, ya empezaron, ¿no?
1: Sí,
0: con este proyecto.
1: Así
0: pues
1: es.
0: Muy interesante, maestro. Pues casi ya estamos en la recta final del programa. Con algo más que quisiera comentarnos para concluir.
1: Pues yo creo que pues ahora sí comentarles a mis compañeros, a estudiantes también, que creo que los trabajo por proyectos sí nos es algo importante para mí, porque pues se conjunta la participación de todos los agentes educativos, y por ello pues yo mi conclusión es seguir trabajando de este tipo de proyectos.
0: Ha tenido buenos resultados.
1: Sí.
0: Antes, ¿cómo trabajaba?
1: Antes pues ahora sí que por materias. Ajá. Por materias que ahora sí la planeación era diferente, ¿no? Era diferente y ahorita con los proyectos se conjunta todo, se entra todo, tanto matemáticas, tanto español, en este caso pues ¿cómo se llama? Tiene otro nombre, pero lo importante es eso, ¿no?
0: Que dentro de un proyecto, bueno, ahora ya no son materias.
1: Se integran
0: todo, todas
1: se puede decir las asignaturas, pues que entra implícitamente. Y pues ahora sí que para mí se me hace más fácil.
0: Así. Trabajar por proyectos, sí. Porque también como es multigrado, puede trabajar todos los grados que tiene.
1: Sí, todos los grados, así es, no voy por partes, se me cuesta
0: sí,
1: más.
0: Sí, no, si no se iba a tardar muchísimo.
1: Sí, sí, sí.
0: Pues muy interesante que nos viniera a comentar sobre el pulque, conocimos más cómo se es la elaboración, cómo se siembra y qué actividades pues fueron importantes para los niños, teniendo como resultado este libro cartonero, en el cual, pues como usted mencionaba, hay de todo un poco, hay escritos que nos hablan sobre la historia del maguey, del pulque, de la elaboración, imágenes, textos que también rescatan la lengua indígena. Muy interesante su proyecto, maestro. Nos da mucho gusto que nos haya acompañado. Agradecemos al supervisor, al maestro Pedro Rafael Concepción, que nos haya facilitado que usted viniera hoy al programa, a la maestra Doralicia Guerrero Bonilla por facilitarnos también que ustedes

0: puedan venir, a los invitados, y agradecerle que nos haya venido a comentar sobre su proyecto tan interesante. Muchísimas gracias, y pues aquí estamos, y siempre pues estarán las puertas abiertas para cuando usted guste regresar a platicarnos sobre otro proyecto. Muchísimas gracias a usted que nos sintonizó a través del 93.1 FM. Que tenga un excelente fin de semana y nos escuchamos el próximo viernes en su programa Fuego Ancestral.
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